0: Dominicana lo montan en cualquier esquina. Luis,
1: ¿qué
0: le parece?
1: Mire, señor Cosmas, lo estaba escuchando detenidamente. Esto hay que hacer un poquito de historia con esta realidad que se vive en la República Dominicana y contarle cómo llega a la República Dominicana las famosas tumbacoco. Eso fue algo que se dio para la campaña de 1990. Un candidato presidencial en la República Dominicana, que ya no está vivo, el licenciado Jacinto Peinado, viene de Puerto Rico, conoció las tumbacoco en Puerto Rico
0: las exportamos de aquí.
1: Eso es correcto. Y la lleva a la República Dominicana bajo el nombre de la peinadora. Él se llamaba Jacinto Peinado y al vehículo le pusieron las peinadoras y salieron alrededor de 50, 60 camionetas llenas de bocinas atrás, estilo las tumbacoco de Puerto Rico y lógicamente con cierta criollización que se le dio. Y ahí se comienza a generar esa cultura para la campaña de 1990. Hoy, 36 años después, vemos cómo en la República Dominicana ha proliferado en diferentes extractos de la sociedad, incluyendo alta sociedad y baja sociedad. Ahí no hay distinción. Y vemos que hay algo de la alta sociedad porque se gasta mucho dinero en esa práctica. Realmente, ¿qué sucede en la República Dominicana? Hemos estado aquí hablando del tema inclusive, y pues la contraparte nuestra en el programa, siempre criticando sin hacer el más mínimo análisis consensuado, ha criticado acremente la gestión de Faride Raful. Una de las cosas que ha encarado Faride y por la cual la sociedad se lo ha reconocido, y a hoy vemos a la sociedad protestar y solicitar que eso comience a dejar de ser, es precisamente porque se ha prohibido en Santo Domingo y en diferentes barrios, y anda un organismo que se llama el COBA, anda por las calles de Santo Domingo evitando este tipo de práctica, donde desmantelan ese tipo de reuniones, donde inclusive ocupan equipos de audio, de sonido, que generan la intranquilidad en la sociedad dominicana y que a la larga deriva, aunque aquí, vuelvo y le repito, nuestra contraparte dice que no, deriva en temas delincuenciales, porque ahí usted va a beber y a otros tipos de empleo y de consumo de sustancias, de diferentes tipos de sustancias, psicotrópicas, alcohólicas, etcétera, etcétera, etcétera. La República Dominicana tiene una ley antirruido que no había sido aplicada, y vuelvo a caer lamentablemente, sin ánimos de politizar el tema.
0: No se aproveche, que por ahí viene Elvin Santana, lo veo tirándole a Elvin mucho.
1: Sin embargo, tuvimos 16 años de una proliferación de esta práctica sin ningún tipo de control ni consecuencias. Hoy vemos esa siembra que se hizo, la vemos proliferar y hasta oponerse a que se le ponga un freno y que se aplique la ley antirruidos que existe en la República Dominicana, no solamente por la contaminación acústica, sino por las molestias que puede causar a la población en general y por el fomento de lo que es la delincuencia a través de este tipo de prácticas que se genera y que genera dificultades sociales realmente en la República Dominicana y donde quiera que pase.
0: Vamos,
1: se planteó hace unos meses,
0: Luis,
1: ya.
0: Yo le añado que lo que se pone en esos altavoces de los vehículos es música que promueve la violencia,
1: totalmente.
0: O sea, la agresión contra la mujer, tampoco es Juan Luis Guerra y 440.
1: Eso es correcto. De hecho, se planteó hace ya unos meses la posibilidad de utilizar un área específica, así como usted mencionaba de Puerto Rico y las zonas industriales, se ha planteado la posibilidad de utilizar un área específica de las ciudades donde esté a las afueras, donde no haya una
0: Comodidades cercanas, ¿no?
1: Exacto, y afectaciones directas a quienes realmente no quieren participar de esa actividad y que no le va a molestar en su sueño y en el desarrollo de su cotidianidad en el día a día.
0: A alguien que le gusta el boceteo es a Elvin Santana. Elvin Santana en los programas de radio se dedica a eso, al boceteo.
1: Todo el tiempo, eso es correcto. Usted tiene razón.
0: Hay que aprovechar que no está Elvin para atacarlo.
2: Mucho cuidado que vivimos en un momento tan tecnológico que ya la gente no tiene que hablar por detrás. Lo deja grabado.
0: Pero Elvin, ¿usted estaba ahí? No digo una cosa.
1: Oiga, ¿cómo es? Clandestinamente, ¿usted vio eso?
0: Usted estaba escuchándonos, Elvin. Así no. No sea tan
2: vivo. Muy buenas a todos mis compañeros y esa gran cantidad de personas que nos escuchan. Hay muchos que nos escuchan los domingos y yo no sé por qué. Que hay otros que nos escuchan los sábados también.
0: Gracias al programador Ezequiel Cabán, que nos ayuda con eso en la repetición de Puerto Rico y Quisqueya. Él es loco con el programa y con las peleas que formamos aquí.
2: Sí, yo lo sé cuando yo voy allí. Yo lo sé. Yo estaba hablando de sonido, por si la mosca.
0: Estamos hablando del boceteo, que la gente ya no puede más con el boceteo. No lo dejan descansar, Elvin. Están esos vehículos a todo volumen en todas partes. Y Luis señalaba que el génesis del boceteo es puertorriqueño con las tumbacocos y cómo en los años 90 se exportaron, incluso se prestaron de campañas políticas aquí las tumbacocos y se llevaron a República Dominicana y llegaron para quedarse y ahora son parte del panorama citadino en República Dominicana.
2: Estoy totalmente de acuerdo con el amigo y hermano Luis Reynoso. Realmente eso no existía allí. Ver un fenómeno como el que yo vi cuando yo llegué a este país, yo dije, no, eso no puede ser tan que los oídos de uno se le confunden y se le va el sonido inclusive a uno. Por eso es que tenemos tantos casos de problemas auditivos en la República Dominicana.
1: Claro. Escúchame, Elvin, para aportarle algo a eso. Y de hecho, señor Cosme, me parece que eso viene de la ciudad de Nueva York de los 80s. ¿Usted recuerda la cultura que se dio en Nueva York? El 70, 80, correcto.
0: Sí. Bueno, honestamente no recuerdo y no he investigado porque yo no había nacido, pero no he logrado investigar.
1: Con los radios en los hombros, eso fue una moda muy, muy peculiar que llegó hasta Los Ángeles y en Los Ángeles también fue muy...
0: Ah, sí.
1: Muy utilizada, que utilizaban estos radios grandotes de color gris en los hombros y caminaban en las calles con esa música, todo lo que da pegada del oído.
0: Cierto.
2: Y es provocada también por ese gran festival que se hizo de Woodstock que rompió historia. O sea, que allí, si te ve el público, tenían su radio también.
0: Para ustedes esto llegó para quedarse y está difícil. Y hay toda una economía, Elvin, decíamos, relacionada al boceteo, porque los equipos son costosísimos.
2: Uh-huh. Y la gran problemática que tenemos ahora es que las grandes incautaciones que se han hecho en la policía la ponen en subasta y casi nadie la compra porque hay un gran problema con eso. Pasaba como en los tiempos de la escasez de combustible que se quiso aplicar allá. Era el control del suministro a través de los vehículos, pero también se prohibió los vehículos de 8 cilindros por una temporada que no dio resultado. Parece fue en el gobierno de don Antonio Guzmán. Entonces, ¿cómo van a impedir el boceteo? Sí, todavía los importadores siguen tan campantes. Mientras más incautan, más venden. ¿Usted se da cuenta de ese gran problema que hay?
0: Sí, bueno, yo planteaba que aquí en Puerto Rico, en la zona ahí de Matadero, en la Kennedy, que es una zona industrial, se reúnen muchos vehículos los jueves y los viernes en la noche a ponerse a todo volumen y la mayoría de la gente va con tapones en los oídos. Y me decía un amigo que acostumbra ir ahí, que él estaba después 2 días con un pitido dentro del oído a pesar de los tapones. Y yo le digo, pero ¿cómo tú te sometes a una cosa así? Pero es una cosa.
1: Exacto, porque si usted sabe que le va a pasar eso, ¿por qué usted va a ese lugar?
0: Pero la gente va y lo disfruta y se congregan ahí en ese alboroto, que cada vehículo tiene una música distinta, eso es de locura.
2: No entiendo.
1: Sí, porque el propósito es el vehículo que apague al otro, ese es el propósito.
0: Claro,
1: mire,
0: son competencias.
1: En la República Dominicana.

0: de afuera.
1: Y no solamente eso, la calidad de la bebida que tienen, que no la botan, cuando
0: Mire,
1: están
0: señor.
1: vacías. Sí.
0: No, imposible. Mire, señor Cosme, en la República Dominicana se da la particularidad que pasa en Puerto Rico también, de que se celebran las fiestas patronales en las diferentes provincias, municipios, parajes. Y en la República Dominicana, en las, qué sé yo, en los últimos 20, 25 años, quizás un poquito menos, 15, 20 años, se ha dado la particularidad de que en las fiestas patronales, inclusive a la tarima donde llevan los artistas, donde cantan las presentaciones folclóricas que se hacen y todo eso, hasta esas tarimas le hacen competencia con vehículos que le paran alrededor, con la música todo lo que da. Oiga el nivel que llega a eso, de
1: Sí.
0: apagar la función principal, ¿no? Por el cual se congregaron allí, que es el ir a celebrar
1: La
0: las
1: fiesta
0: fiestas
1: patronal.
0: patronales y que se da en todas las provincias de la República Dominicana. Se da, quizás la más famosa sea la de Ocoa, donde llega gente, bueno, Ocoa, Baní, pasa con mucha frecuencia, llega gente de diferentes partes del mundo solamente para ir a la celebración de la fiestas patronales de esos pueblos.
1: Hay uno muy famoso que es el Festival de la Vega, Carnaval.
0: Ah, no, no, el carnaval es otra cosa. Cuando le hablaba
1: La
0: de
1: fiesta
0: la
1: del
0: fiesta
1: Santo
0: patronal, el
1: Patrón, sí.
0: carnaval, exacto, el carnaval es otra cosa que sí, realmente tiene su parte, aunque como le digo una cosa, le digo la otra, señor Elvin. En La Vega hay una organización en el carnaval muy celosa de su actividad y que muy pocas veces, casi nunca, permite la intromisión de factores exógenos que generen dificultades. Fíjese que en La Vega se hacen 5 domingos de carnaval,
1: Sí.
0: pero se hace viernes, sábado y domingo. Usted escucha muy pocos incidentes, para no decir ninguno, inclusive en movimientos donde la gente está bebiendo y consumiendo bebidas alcohólicas y mucha gente entrando y saliendo, y usted no escucha incidentes mayores en esa actividad. El Carnaval de La Vega es muy bien cuidado, es muy celoso por parte del pueblo mismo, por el pueblo vegano. Eso, mire, yo no tengo la menor duda. Inclusive las tumbacocos, como le dicen en Puerto Rico, o las
1: Están
0: peinadoras que
1: sujetados.
0: eran en la República Dominicana, están limitadas totalmente.
1: No
0: Eso
1: hay
0: es
1: tiempo.
0: así.
1: Las
0: Eso
1: peinadoras. ¿Y qué son las patanas?
0: las patanas son
1: Cuidado que viene,
0: los
1: cuidado que
0: tráiler.
1: viene una patana.
0: Los
1: Eso
0: tráiler
1: es lo que
0: que
1: pasa.
0: cargan productos, la cola del camión, ¿no?
1: Sí.
0: Se le llama patana y por lo regular las patanas no se han utilizado todavía para eso. Se utilizan
1: No.
0: para desfiles de los equipos que ganan, para los
1: Ah, pues
0: partidos
1: es
0: políticos.
1: mejor no dar idea, ¿verdad? Porque ahí sí que
0: Eso es
1: cabrían
0: correcto,
1: bocina.
0: porque imagínense una
1: No, no,
0: patana
1: no,
0: llena
1: pero
0: de
1: déjame
0: bocina.
1: decirte, cuando una persona es pesada, dice, y es un refrán popular, dice, ahí llega una patana.
0: Sí, pero no
1: Sí.
0: se burle de los gorditos ahora, no entre a burlarse de los gorditos.
1: No, no, no, yo no toco eso. Pero en conclusión, todo eso hay
0: Sí.
1: que verlo. De que la República Dominicana también, a pesar de todas las situaciones que pasen, buenas o malas, es un país alegre y Así es. busca la forma de mantener esa alegría, aunque sea en contra de las propias autoridades, porque Sí.
0: mientras más bocina agarran en los colmados, más aparecen en la
1: Más
0: casa.
1: ponen, sí, pero oiga, ojo con el vecino, colabore, vive en una co en, usted vive, somos seres sociales, hay que considerar a los vecinos, no tenerles ese alboroto. Oiga, vamos a otro tema, un tema muy importante del que todo el mundo me ha hablado del jueves para acá, y es que el jueves la gobernadora Jennifer González anunció que al fin y al cabo se cuadró el proceso para lo que ella llama el cheque del alivio contributivo de la planilla del 2025, y todo el mundo que yo me he encontrado durante todo el fin de semana, de lo único que pregunta es, mira, ¿cuánto te llega? Mira, si yo ingresé tanto, ¿de cuánto es el mío? La gobernadora, o sea, nadie, todo el mundo está pendiente al cheque, y todo el mundo está pendiente a que Hacienda, porque dijeron en la conferencia de prensa que Hacienda le va a enviar a través de Suri un email. Para que revise su cuenta de banco, método de reembolso, con

0: relación a, sí, con relación a esto, y quisiera que comentemos, porque en el próximo segmento vamos a hablar de la reforma fiscal en República Dominicana y la crisis económica por la inflación que va más allá de República Dominicana. Y pues para los puertorriqueños y dominicanos que trabajan aquí y rinden planilla, pues uno, tiene que haber rendido planilla. Dos, haber vivido aquí obviamente y tener un ingreso igual o menor de $150,000 al año. O sea, Elvin, usted por poco no cualifica, por poquito.
1: No, yo no.
0: Y en la planilla, y en la planilla no se puede haber acogido a lo que llaman una contribución opcional.
1: No, de mi capacidad de producción ya es muy mínima por mi condición de retirado y no estoy exento de que si produzco más de lo normal sí tengo que informarlo. Si no lo produzco, pues mi planilla va a ir
0: en cero.
1: En cero. Por lo tanto, yo no soy beneficiario. O sea que... Además, no tengo hijos menores de edad tampoco. Así que yo no estoy...
0: Usted no va a recibir un peso. Usted no es de los que está haciendo cómputo. Pero mira, hasta los que no cualifican, Elvin, están soñando con cualificar.
1: Exacto. Además de eso, si yo cualificara, pues yo sería como un juego de la loto, que no sé cuándo me llega, porque esos anuncios tienen como 2 meses funcionando, que viene esta semana, que no viene la otra. Claro, va a pasar como yo dije... En un programa como el de la película de Mario Moreno, el bomberito, que cuando tocó la sirena de verdad se quedó acotado.
0: Seguro, lo que pasa es que estaban esperando por la aprobación de la Junta Fiscal. Vamos a poner esto un poco en perspectiva. La gobernadora a principio de año presentó un proyecto de enmienda contributiva que se lo colgaron y hubo que presentar otro. La cosa es que ella en ese proyecto había prometido o representado que la gente iba a recibir un cheque de alivio contributivo. La cosa es que como no avanzó ese proyecto de enmienda fiscal, la gobernadora y su administración decidieron ofrecer un cheque de alivio contributivo de una sola ocasión, con una reserva que tenía el gobierno de contribuciones que habían echado en ese pote desde el 2025 y ya estaba sobre los $500 millones. Pero ustedes saben que la Junta Fiscal tiene que aprobar estos movimientos. Estuvieron requiriendo información hacia adelante y hacia atrás. Y la semana pasada finalmente se hizo el anuncio de que un fondo de 550 millones, no recuerdo la cantidad exacta, había sido aprobado por la Junta y que ya el gobierno y Hacienda, que es el encargado del manejo de este alivio contributivo, estaban listos para comenzar a distribuirlo antes de que se acabe mayo. O sea, que todo el que tenga derecho a esto y le hagan el cómputo y le envíen el correo, antes de mayo va a tener en su cuenta de banco o por correo su cheque o su alivio contributivo. Demoró tanto por ese escenario que le digo, pero ya la gente se le olvidó que demoró o no demoró. Ahora la gente lo que hace es soñando con cuánto hay para mí. Y la gente ya está soñando cómo voy a gastar eso. Yo me he encontrado con gente... que no aportan 2,000 pesos y dicen, no, a mí me toca como 2,500. Es una cosa que está todo el mundo soñando con el alivio.
2: Ya los tienen gastados.
0: Están gastados, dice Ezequiel Cabán, es verdad. Y no ha llegado ni siquiera la carta de Hacienda. Dígame usted.
3: Y no ha llegado la carta de Hacienda. Sí. Señor Cómo, vamos a dejarlo que se explaye.
0: No, pero ahí Elvin puede coger la mitad de ese alivio y enviarlo allá en remesa.
3: No, pues no lo va a coger.
1: Ahí digo yo también que hay un ingrediente político.
0: ¿Por qué?
1: Esa lucha hay un ingrediente político, hay una lucha dentro del sistema del gobierno. El Poder Ejecutivo, como decimos ya, que la gobernadora manda un proyecto en el Senado, que es otro poder, se comienza la discusión, le paran ese, tiene que volver a mandar uno. Entonces esa lucha se refleja en cada una de las cosas que la población espera que se mejore, pero entonces el problema político estanca esas situaciones ya por actitudes muchas veces políticas o personales. Ah, como los casos de los nombramientos que duran hasta 3 o 4 meses y casi vamos para 2 años y hay nombramientos que todavía no han sido aprobados y cuando es aprobado le descubren otra situación que hay que se pide entonces que hay que cancelarlo, sacarlo del lugar, investigarlo y hemos tenido 2 años de lucha aquí lo que vivimos en esta isla, ¿no? Constantemente en ese tirijala que uno amanece. Está uno como en la vida internacional que lleva Donald Trump. Tenemos el caso del presidente del Senado, que todo depende del tuit que pone en la mañana y de ahí cambia el panorama político.
0: Brevemente, Luis Reynoso, para irnos a la pausa.
3: No, simple y sencillamente puede dársele un tema del matiz político. Realmente hay que ver si Puerto Rico está en la capacidad de asumir esa ayuda, me refiero al gobierno central y las inversiones que hace. Quizás le sobre el dinero y por la falta de ejecución pues prefiere dar este alivio.
0: Bueno, esto es un fondo que existía ahí, que la Junta aprobó.
3: Que federal,
0: que...
3: sí.
0: No, son correcto, fondos, pero... son fondos estatales.
3: Bueno, porque tienen para adelante, señor Cosme. Bueno. Tenemos una realidad en el país y en el mundo que le va a ayudar al pueblo a mitigar un poco esa situación de inflación que hay en el mundo.
0: Bueno, cuando le llegue el depósito a Elvin, que nos invite a almorzar. Esto es de Puerto Rico. Lo hablamos en la pausa. Esto es de Puerto Rico, Aquiqueya. Regresamos en breve.
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5: No, pero la gente sabe que eso está grabado.
6: Así que es no. Eso, dejen la pelea. Ustedes siempre están peleando. Regresamos a De Puerto Rico a Quisqueya. Ustedes no saben cómo es este asunto aquí en las pausas. Yo en el medio de refería, ahí apartando a Luis Reynoso y a Elvin Santana y gritando así no. Hay veces que tiene que venir Miki, nuestro director técnico de refuerzo, porque esto es, como dice la promo, un duelo desde el corazón. Nos mueve cada semana reunirnos aquí en De Puerto Rico a Quisqueya por WKQ 580, el corazón y el compromiso de informar responsablemente y comentar y analizar temas políticos y sociales de República Dominicana. Y estamos prestos para la discusión, nuestros analistas políticos y sociales, Elvin Santana, Luis Reynoso, y este es su servidor que los acompaña, Javier Cosme, en De Puerto Rico a Quisqueya. Antes de la pausa, ya entramos en un tema importante, no solo para Puerto Rico y para Quisqueya, sino a nivel global, y tiene que ver con la situación fiscal de los gobiernos de los países y cómo se van manejando para poder enfrentar los niveles de inflación, de costo de vida, y poder mantener las economías vivas y en crecimiento. Y en República Dominicana, uno de los grandes compromisos que hizo el saliente presidente Luis Abinader, digo saliente porque no va a buscar la reelección, le puso un candado permanente a la aspiración presidencial. Así que uno de sus grandes compromisos era la reforma fiscal. No le fue bien en el primer intento que hizo, tuvo oposición hasta el interior del Partido Revolucionario Moderno, el PRM, donde tiene una vasta mayoría en todos lados, en los municipios, en el Congreso, en todas partes, pero el país ya no aguanta más y requiere algún tipo de reforma o reenfoque fiscal para poder lidiar con la inflación y los golpes económicos que cotidianamente y en el día a día de los dominicanos se sienten cada vez más fuertes. Entiendo que ya hay movimientos y he visto una discusión de diferentes sectores sobre el proceso de reforma fiscal y sobre todo sobre los costos del financiamiento de deuda pública a nivel internacional. Y quisiera que hablemos un poco de esto porque, aunque en ocasiones uno no lo trae en como un tema de discusión diario, sin duda tiene un gran impacto para el día a día de todos y cada uno de los constituyentes, ¿no? Porque la libra del pollo sigue subiendo, el combustible ahora le metieron unos subsidios que no van a ser permanentes porque la gasolina, el galón en República Dominicana está sobre los $5, cinco y pico. Así que tuvo que mover el gobierno a meter unos subsidios de manera que no impacte tanto el bolsillo de la gente para llegar a sus trabajos, hacer sus negocios, buscárselas en la calle. Y quisiera un poco que hablemos de la necesidad como hablamos al final de la pausa con el tema del alivio que anunció la gobernadora Jennifer González para Puerto Rico, el alivio contributivo y el famoso cheque que todos esperan, de la necesidad de una reforma fiscal en República Dominicana y que el presidente cumpla con ese compromiso para este cuatrenio justo a la mitad del camino. ¿Quién se lanza al ruedo?
5: La realidad es, señor Cosme, que el mundo está viviendo una situación precaria con respecto a el aumento del precio de los combustibles y de la inestabilidad que existe en los mercados internacionales desde hace ya unas cuantas semanas atrás, y que el mercado se ha mantenido a la expectativa de que pueda mejorar la situación en el estrecho de Hormuz. De hecho, el anuncio de la visita de Donald Trump a la China, pues genera cierta, vamos a llamarle paz o confianza o esperanza, es la palabra más correcta, ya que podría en esa reunión tratarse, de hecho se va a tratar el tema del estrecho de Hormuz, porque a uno de los países más afectados es China, por la gran incidencia que tiene del petróleo que consume, de los combustibles que consume, de su energía viene y pasa por el estrecho de Hormuz. Entendemos que esa visita puede generar esperanza, o está generando esperanzas en el mundo geopolítico de hoy, y vamos a esperar a ver qué trae esa situación, ¿no? Esa reunión, ver cómo vamos a tener un desenlace distinto a esta realidad. Ojalá y que esas cosas cambien. La República Dominicana no está exento, como ningún otro país. Vi en Puerto Rico el litro de gasolina entre 1.20 y 1.18 esta semana. Hay lugares en Estados Unidos que está el galón, está en unos $6 y algo, 7. Es decir, que es una realidad que afecta directamente al mundo, realmente.
7: Bueno, yo lo único que voy a decir es agregar un poco a lo que dice Luis sobre la geopolítica, y es que ayer mismo hubo una respuesta de Irán al presidente de los Estados Unidos, que no aceptaba esas negociaciones que le planteó el Estado americano, porque ellos sostienen que el estrecho es de ellos y que lo quieren controlar y no lo van a soltar, aparte de la condición minera que exige los Estados Unidos que dejen de producir. Bueno, pero ya es otro caso, y lo que se ve en la perspectiva internacional mundial es que ese caso todavía no se va a arreglar y por lo tanto la crisis va a existir. La reforma fiscal en la República Dominicana, yo lo que creo es que el gobierno ha venido, el Estado Dominicano ha venido haciendo una serie de reuniones, inclusive con su equipo económico, buscando la forma de no llevar la reforma, porque no es el momento preciso ahora de hacer una reforma fiscal. Lo que sí tiene que hacer el gobierno es controlar los gastos y controlar de qué medida puede cortar los subsidios que hace a través del combustible, que en cierta medida afecta a la población dominicana. Yo creo que esa reforma, pero y más usted, acercándose...
6: Usted dice que corten los subsidios que le dieron a la gente para que tenga combustible.
7: No. Hay muchos subsidios que son mantenidos a base de combustible a diferentes instituciones, que por ley y por la condición de traer esas inversiones y de mantener esas inversiones allí, el Estado le garantiza ese suministro con un subsidio. Inclusive los choferes, que son los dueños del país, los sindicatos, ahora están exigiendo que no se lo quiten a ellos, pero que se lo quiten, por ejemplo, a los industriales, a Zona Franca, a turismo. Entonces, el problema del subsidio de combustible que se da en la República Dominicana le hace un hoyo al Estado Dominicano. Creo que esa reforma no es el momento en estos instantes de aplicarla. Primero, porque las condiciones política mundialmente no, todavía no tan clara, Y segundo, porque la población no resiste una reforma. Y tercero, lo más importante, todo depende del costo, lamentablemente, de los combustibles, del petróleo, para tú comenzar a hacer una reforma fiscal. Porque a la hora, ¿a dónde van a crear más impuestos? ¿Con qué? Si hay una crisis mundial. Yo creo que esa reforma...
6: Pero no está el país en capacidad de hacer una inyección como acaba de hacer la gobernadora Jennifer González. O sea, una inyección económica directa al bolsillo de la gente para que se mueva la economía, bueno, y para que sirva de paliativo, porque la gente se ha visto empobrecida, con menos recursos, y en lo que la echa y viene hace falta que haya algún tipo de inyección directa a esa economía.
7: La única inyección que hace el gobierno es a través de la tarjeta, que yo no sé cómo que se llama ahora.
6: Solidaridad. La tarjeta Solidaridad, sí. ¿No?
7: Ah, por ahí.
6: Es la tarjeta, vamos, es la tarjeta de los cupones dominicana.
7: Correcto. Entonces, por ahí comienza, ¿no? Podría ser un subsidio mental de eso. Pero también el costo de los alimentos va subiendo constantemente. Y eso que conlleva es que esa ayuda, en cierta medida, siempre se van a quedar lo mismo, porque las cosas suben, ¿no? Aunque sea mayor lo que tú recibes. Lo que sí se está haciendo es una medida que espero que se aplique a nivel nacional, que es el control de los artículos de primera necesidad, y a través del Estado, con el programa que tiene de INESPRE, pues ha ido abaratando y llevando esos vehículos. De hecho, el gobierno hizo una inversión en vehículos nuevos para suplir esas necesidades de los artículos de primera necesidad. Lo que uno espera es que eso se dé a cabalidad en la República Dominicana completa, no solamente en un sector, y que no se use para en términos políticos. Es por ahí nada más que yo veo que puede ayudar en cierta medida al Estado Dominicano, porque la luz sigue subiendo, no está el control del Estado Dominicano como tal. Sigue subiendo el suministro de agua, alguna vez escasez. Entonces, ¿en dónde lo vamos a meter? ¿Le vamos a quitar entonces los impuestos a los que no pagan? ¿Tú crees que se van a permitir eso? No, el rico lo que quiere es más dinero y no le importa a la población.
6: Bueno, yo sé que para atraer capital extranjero hace falta incentivos, si no se van a otro lado.
7: Claro, claro que sí, eso es una, pero un incentivo que tiene que ser hasta un tope. Tú no me puedes dar un incentivo de todo el resto de la vida que tú estés allí perjudicando a una población.
8: El hombre insiste en la destrucción.
7: No, déjame decirte algo. Yo puedo
8: en la destrucción.
6: El Estado. Elvin, pero usted lleva media hora hablando. Deje que Luis desarrolle una idea.
8: El hombre insiste en la destrucción del sector turístico de la República Dominicana. No tomando en cuenta que la República Dominicana, uno de sus pilares económicos, es el turismo. La realidad es que el incentivo que se le da para la construcción en la República Dominicana es a 15 años. Eso es algo que está predeterminado hace tiempo por la ley. Lo que pasa es, tienen que entender, amor, tienes que entender que el que construyó hace 15 años ya se le venció. El que va a construir nuevo, entonces tiene los 15 años próximos. O sea,
6: que tiene un tope, no es vitalicio lo que usted dice, como lo plantea Elvin.
8: Exacto, entonces, la realidad es...
6: Pero Elvin, deje que Luis hable así, ¿no?
8: Tienes que calmarte, porque si no tienes el conocimiento de... Entonces, permíteme arrojar luz al
7: yo
8: pueblo
7: tengo
8: que
7: nos escucha. Yo lo puedo decir con números. Son cuatro renglones que no aportan al fin. Cuatro renglones.
8: Pero, qué barbaridad, Dios mío. La realidad es, señor Cosme, que en la República Dominicana se ha dado exenciones al sector turístico, para mencionar uno, cuya importancia ha sido reflejada en el crecimiento económico de la República Dominicana. El turismo implica no solamente el turismo del que llega a un hotel, a un resort, también hay turismo itinerante, también hay un turismo que compra. De hecho, Puerto Rico es una de las bases más sólidas para la compra de viviendas en la República Dominicana, en zonas como Punta Cana, como Bávaro, como Sánchez, Samaná, que va gente que ya está decidido a retirarse o que ya está en retiro y están comprando en la República Dominicana sobre la base de tener 15 años sin pagar impuestos sobre la renta, sobre su propiedad, y a partir de esos 15 años entonces ya comienzan a pagar ese impuesto sobre la renta. Esa es la diferencia entre que es permanente y en que tiene un periodo de tiempo reglamentario. Ahora bien, si usted construyó en el 2000, estamos en el 26, si usted construyó en el 2011, usted se acogió a esa adenda de exención de pagar el impuesto sobre la renta, ya para el 2027 usted va a comenzar a pagar impuestos sobre la renta sobre esa obra que usted construyó, sobre la inversión que usted hizo del apartamento que se construyó y usted compró. Entonces, el que lo hizo en el 2020, en el 2036 comenzará a pagar. El que lo hizo en el 2030, si no se ha derogado la ley, lo comenzará a pagar en el 2046. Y de eso se trata. No se trata de que ninguno de los hoteles pagan impuestos. Sin embargo, parte de la bonanza que genera el turismo no es solamente los impuestos que pueden pagar, sino el consumo de la producción agrícola, por ejemplo, del país. Lo que se consume en los resorts diariamente, en los buffets, en la comida, en los todos incluidos, sí. Correcto, es producción local. Usted consume todos los vegetales, todas las frutas, todo el arroz, todas las habichuelas que se consumen en los hoteles en la República Dominicana, el 90-95% es de producción local. Eso genera empleos, eso genera un movimiento de la producción local, e inclusive ni siquiera tiene que exportarlo a otro país para usted tenerlo consumiendo a un público internacional. Esa es la diferencia que existe, señor Elvin, entre por qué el turismo ha sido la punta de lanza de la economía nacional, junto con las remesas, que las remesas tienen otro tipo de connotación, ya que eso va directamente al bolsillo del pueblo, a la gente. Yo sé que usted no sabe mucho de ese tema, porque ya no, sabemos la condición que hay tema, aquí, de que usted no envía remesa, pero es un dinero que va al bolsillo del pueblo, y el pueblo genera un consumo con ese dinero que recibe en remesas y se motoriza la economía dominicana.
7: Mire, señor, si el turismo fuera tan abundante como tú dices, y yo voy a poner un ejemplo, 3.000 turistas que llegan a Puerto Rico le dejan mal fisco que los 11 millones que llegan a la República Dominicana. Una gran parte de esos parques se compran en el extranjero. ¿Dónde queda ese dinero? Si fuera tan beneficioso, los puntos donde más se genera la presencia del turismo es la parte este de la República. Y yo creo que tú has visto allí seguro, ¿verdad? Torres de 20 pisos en los pueblos como el Higüey, en la Romana. ¿Dónde está el desarrollo de esa población? Vaya, como yo dije, he dicho en varios programas, sálgase de un resort y vaya a los barrios de Higüey, vaya a los barrios de la Romana, vaya a los barrios de cualquier parte del lugar del este de la República Dominicana, y mida si realmente allí el turismo ha contribuido con la calidad de vida de esos habitantes. Yo lo mido por ahí. El proceso del turismo en la República Dominicana comenzó en el gobierno de Joaquín Balaguer para motivar e incentivar la presencia de visita a la República Dominicana. Y esa ley fue creada con un beneficio de 20 años. ¿De cuántos años estamos hablando? Y todavía esas grandes empresas que tienen muchos beneficios, muchos, bastante, y que lamentablemente están en manos de un capital dominicano versus también inversiones extranjeras. ¿Qué les reportan al Estado dominicano? Según las últimas estadísticas y según la ley de lo que le dicen aquí Hacienda, hay cuatro renglones que no pagan sus impuestos. Entre ellas, turismo, zona franca, la industria del cine y muchas compañías de inversiones de generación eléctrica. Si usted... La ley dice que es 20 años.
6: Pero Elvin, disculpe que lo interrumpa, pero si se eliminan esos incentivos, ¿usted se cree que ese capital va a seguir invirtiendo en República Dominicana? Es la pregunta.
7: No, se sigue invirtiendo. ¿Tú saben qué? En la obra que el Estado tiene que hacer para beneficiar a la población dominicana. Mejorar las escuelas, mejorar los hospitales, porque inclusive
6: Pero es que si no hay movimiento económico, ¿de dónde va a venir el dinero de préstamo?
7: Bueno, porque deja de recibir esos fiscos para ponérselo al servicio de la población dominicana.
8: Señor,
7: son muchos millones. Dicho por el propio Departamento de Hacienda. O el Ministerio de Hacienda, como se llama. Porque esta gente le han cambiado el nombre a todo.
8: Hasta principios, mediados de los 90, existió una ley que protegía el capital extranjero de inversión. Aparecieron unos genios, así como el señor que está hablando aquí ahora mismo, que decía que había que cobrar esos impuestos, que había que eliminar esa ley, que eso hay que cobrarlo. Hoy vemos la reducción y la situación que pasa y que atraviesa Puerto Rico, que inclusive ya estamos a nivel de tener una junta monetaria que rige la economía puertorriqueña. Solamente hacen esa acotación. Es que él no entiende cuando se le plantean las cosas por su politiquería. Oiga el disparate que nos acaba de mencionar, no sabiendo qué él está diciendo que hay que quitar esos incentivos, que hay que quitar esos incentivos, como lo que yo le traigo de ejemplo de lo que pasó en Puerto Rico cuando se quitaron los incentivos para la inversión extranjera, y no se da cuenta de lo que le estoy planteando. Sin embargo, la República Dominicana, que ha venido exhibiendo un crecimiento. Yo veía hoy lunes en la mañana, un muchacho bloguero que entrevistan y van random así, y está en una zona de Punta Cana y se encuentra con una persona rubia, una joven, y él le pregunta que de dónde es. Ella dice, soy de Serbia. Y él le dice, ¿de Serbia? ¿Y qué tú haces aquí? Dice, yo vivo aquí. Y le dice en español. Y él le dice, ¿tú vienes de Serbia a vivir aquí?
6: No, ella le dice, del barrio Serbia, aquí en Punta Cana.
8: Ella le dice, es el mejor país del mundo. Establece ella en su respuesta, inclusive sorprendida de por qué esa persona le hace la pregunta a ella con sorpresa. Es cierto que el señor Elvin tiene décadas que no va a la República Dominicana y habla de que por los alrededores hay situaciones, porque es que es difícil hablar desde el oscurantismo, la oscuridad, haber palpado y conocer la realidad del terreno. Hoy en la República Dominicana, en Punta Cana, yo le puedo mostrar hoy, sin ánimo de ser realtor ni nada por el estilo, 5 o 10 proyectos distintos que están en pleno desarrollo. Hay uno que se llama La Limada, señor Cosme, que está en una forma espectacular. Es un proyecto de viviendas.
6: Pero precisamente en contra de esos desarrollos es que está ahí.
8: ¿Quiénes son más sensibles a eso? Usted lo acaba de decir, señor Cosme.
7: ¿Pero quiénes son más sensibles a su apartamento?
8: Es que está, Elvin, pues que todo tiene un nivel, hermano.
7: Tú no acabas
8: pero
7: de
8: te voy a responder, que hiciste la pregunta, vivienda, pero déjame respondértela. Si tú haces la pregunta, tienes que escuchar la respuesta. Pero déjame responderte. Tú acabas de preguntar, tengo que responderte. No lo va a comprar el que no tiene poder adquisitivo, hermano. No diga esa tontería. Lo va a comprar el que tiene poder adquisitivo. Y el que tiene poder adquisitivo, que invierte, va a buscar una zona donde haya la posibilidad de tener una vida a su estilo, a su nivel. Y eso va a impulsar la economía, porque él va a gastar para que eso suceda, hermano. No entiendes el proceso económico de los países. No entiendes el desarrollo.
6: Pero usted está pintando a Elvin como un primitivo que no entiende nada, Luis.
8: Primitivo. Es un salvajismo lo que tiene.
7: Tan sencillo.
8: Es un salvaje, señor Cosme. Es un salvaje.
7: Los moradores de Fiusa están comprando esos apartamentos para tener una calidad de vida.
8: Nadie ha dicho eso. Fíjate si está metido en tontería. Cuando tú vives, te lo mira.
7: No, te voy a permitir esa basofia que tú estás diciendo.
8: Vamos a ver si lo entiende de esta manera.
7: No te voy a permitir esa basofia.
8: Cuando tú vives en una zona rural.
6: Así no.
8: Basofia es.
6: Así no.
8: Basofia es.
6: Rico a Quisqueya, un duelo político desde el corazón con Elvin Santana, Luis Reynoso y este su servidor Javier Cosme. Hasta la próxima.
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1: Víctor Ramos, buenos días. ¿Me escucha, doctor?
2: Sí, buenos días, gracias por la invitación.
1: Bueno, doctor, ¿cuánto nos debe preocupar este crucero que estuvo, de hecho, estuvo anclado en Puerto Rico? O sea, zarpó de Florida, vino a Puerto Rico y ahí hay una serie de personas una cantidad grande de personas que se enfermaron. ¿Qué me dice usted de esto?
2: Pues se enfermaron con un virus que se llama norovirus, que es un virus bastante común, un virus que existe en Puerto Rico y suele dar brotes en escuelas, centros de cuidado, etcétera. Se transmite por contacto directo o contacto con lugares contaminados, da síntomas de gastroenteritis, vómitos, diarrea, dolor abdominal. Suele ser una enfermedad que la gente ni siquiera va al hospital o al médico sobre si son más grandes o bien chiquitos, pues a veces necesitan ir al hospital. Es un virus bastante común, es probablemente el más que da estos brotes en crucero. Cuando el crucero atracó aquí en mayo 7, en el manifiesto de salud que tiene que entregar cada crucero que entra a Puerto Rico, estableció que ninguna de las personas que se iba a bajar tenía síntomas en ese momento. Así que es un virus bastante común. El año pasado se reportaron 42 casos. Este año no se ha reportado casos, probablemente tienen que ser muchos más de esos 42, porque la mayoría de la gente ni siquiera va al médico. O este virus suele durar entre 1 y 3 días y se resuelve usualmente solo.
1: Disculpe, entonces, ¿en Puerto Rico no ha tenido usted información de que se haya registrado casos similares?
2: Sí, este virus.
1: O sea, esto es normal, porque aquí, virus del estómago que duran 1, 2 días o 3, eso le da a todo el mundo.
2: Exacto, este es uno de los virus que más común da brotes en escuelas, en centros de cuidado. No es un virus raro, es un virus que está en Puerto Rico y no suele ser letal. O sea que una preocupación mayor sobre el virus no hay.
1: Mire. Disculpe, déjeme aprovechar. Yo no sé si usted está al tanto. Me escriben aquí. Bueno, usted es el secretario del Departamento de Salud. Me escriben aquí, Rubén. Una felicitación a las enfermeras y enfermeros en su semana.
2: En su semana, definitivamente, ya tuvimos la actividad de la lectura de la proclama. Hoy vamos a estar en el hospital cardiovascular y seguiremos así en toda la semana de las enfermeras. Definitivamente son una piedra angular del sistema de salud de Puerto Rico.
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3: Saludos y bendiciones, sean bienvenidos a nuestro encuentro espiritual de aquí Unity Comunidad de Luz. Esta que les habla es la Reverenda Ana Quintana Rebana con el Dr. Osvaldo Mora. Y estamos felices por muchas razones, porque estamos vivos, porque estamos aquí, porque amamos a Dios y porque hoy culminamos una serie con la que inauguramos nuestro año, inauguramos nuestra presencia en la radio en Puerto Rico y en Ecuador. Y entonces es como maravilloso el que hoy podamos culminar esta serie con algo práctico como lo hicimos la semana pasada. ¿Cómo estás, Osvaldo?
4: Yo estoy, la verdad que inquieto. Imagínate, ya se nos acabó la serie, compañera. ¡Wow! Sí, y eso sonaba tan largo. Pero sí, bueno, yo estoy feliz, estoy feliz.
3: Y lo bueno es que siempre, como si es la primera vez que sabes de nosotros, pues la primera de muchas, nosotros normalmente trabajamos con series, series que tienen temas, tienen objetivos, tienen mensajes claros, porque parte de lo que nosotros sentimos es la misión de nuestro ministerio es educar espiritualmente a las personas. Y entonces las series nos permite tomar un tema, profundizarlo, para que las personas puedan hacer lo mismo, ¿verdad? Y así es que aprendemos. Hay tantas otras cosas que estudiamos, que desarrollamos, y la espiritualidad es parte de lo que debe ser nuestra dinámica de vida. Y este tema de cómo transformar el miedo en certeza es súper importante para vivir en paz, ¿verdad? Para vivir en ecuanimidad, para no dejarte tumbar por las tormentas de la vida. Por eso en el tema de hoy, que el título de hoy es Anclándonos en la Verdad. Y yo quiero empezar con esta imagen de cuando un barco, un bote, tú lo anclas. Imagínate que no importa cómo pueda venir la marea, cuando está anclado el bote no se va. Si no está anclado, se lo va a llevar por ahí. Entonces, podemos decir que la culminación de esta serie es que si nosotros somos capaces de hacer esa ancla, ¿verdad? Pues nada afuera va a poder llevarte, porque tú estás anclado en Dios, en el aspecto de la vida que es incambiable, que es confiable, que es eterno, que nada del mundo, de la humanidad, de la economía, de los cambios políticos, de las guerras, de los conflictos, nada a nivel humano va a cambiar la realidad del espíritu. Y cuando tú y yo podemos anclarnos en esa dimensión, tú estás logrando algo extraordinario, y es vivir ese reino que Jesús hablaba, que es interno, y que el reino es esa conexión perfecta con tu fuente, con tu Dios, con tu esencia. Les recuerdo que si gustan ver la serie completa, pueden visitar a nuestro canal en Unity COML Nosotros transmitimos en varios canales, pero en el oficial del Ministerio Unity Comunidad de Luz, ahí pueden, bueno, aparte de suscríbanse y denle like y denle share, pueden ver todo esto en su evolución, ¿verdad? Así que, Osvaldo, la semana pasada tú fuiste quien dirigió y hoy voy a dirigir yo con pues tus comentarios y tu sabiduría, que es, me encanta, y me encantan tus ejemplos, me encanta tu sentido del humor. Pues hay una, aquí por ejemplo, en el Ministerio de Unity Triangle, donde yo serví por 10 años, cada vez que van a adiestrar a las personas para los grupos de oraciones, les dan este brochurcito de la llave dorada de Emmett Fox. Y esta, vamos a decir, técnica o enfoque, es un enfoque de oración bien diferente, ¿ok? Y antes de yo entrar en los detalles de lo que es la llave dorada, y de hecho les tenemos un regalito que lo vamos a anunciar hacia el final del diálogo. Antes de yo entrar en los detalles, Osvaldo, algo que yo estaba en un momento de oración recientemente conmigo misma, después de estar bien profundo en meditación, lo que llegó internamente a mí es: no puedes conocerme si estás muy en el mundo. Yo no estoy en el mundo tan claro como estoy dentro de ti. Y entonces, el llamado a la certeza verdadera es un llamado a una vida de oración. Y una vida de oración que no es orientada necesariamente a yo adquirir a través de esa vida de oración. La mayoría de nosotros entramos en oración por necesidad. Y está bien. De esto es que vamos a estar en la próxima serie, vamos a estar trabajando más profundamente con la oración. Pero es entrar a los ámbitos del espíritu por el mero hecho de entrar, de relacionarnos, de conocer más del mundo de Dios, de escuchar más, de aplacarnos más la mente y los pensamientos. Y es importante que entendamos, culminando esta serie, que no hay certeza posible sin una vida de oración.
4: Y ante todo también, compañera, yo recuerdo que en mis tiempos con la abuela y todo mi peregrinaje católico, orar significaba rezar. Rezar significaba ir a ponerse de rodillas e implorar. Uh-huh. Y cuando yo entendí que orar no es rezar incansablemente, orar es establecer una comunicación, no desde la necesidad, sino desde la gratitud.
3: Ajá.
4: Entonces, desde ahí es que yo puedo comunicarme con todas las facultades de Dios en mí y obtener aquello que justamente me corresponde, que quizá no es precisamente lo que yo quiera.
3: Ajá.
4: Es lo que me corresponde. Entonces, estableciendo esos pequeñísimos parámetros como cambios direccionales, pues vamos a tener una muy buena experiencia con oración.
3: Me encanta porque estás diciendo, no es tanto la necesidad, es la gratitud. Y en el mismo proceso de nosotros rendirnos ante eso, se puede revelar realmente lo que es más importante que lo que creíamos era. Pero si no aquietamos la mente y entramos en ese plano, nunca se nos revela y nos quedamos atrapados en la mente y en los deseos del ego, ¿verdad? Pues mira, esta técnica creada por M. Fox, mira qué sencillo lo que dice, que es deja de pensar en el problema y enfoca tu mente en Dios. Eso se le conoce, ¿verdad? Esa técnica, la llave dorada. Su principio es tan simple como poderoso, porque cuando nosotros hacemos esto, no estamos ignorando la situación, estamos cambiando nuestra conciencia, y cuando esa conciencia cambia, cambia nuestra experiencia. ¿Y por qué es que esto funciona? Porque muchas veces, ¿verdad? Muchas veces el miedo no viene de lo que está pasando, sino de cuánto tiempo pasamos pensando en eso. Esta llave dorada te enseña a hacer algo radical, llenar tu mente con la presencia de Dios hasta que el problema pierda poder. Lo vuelvo a y quiero una reacción, Osvaldo, pero esto es la clave. Llenar tu mente con la presencia de Dios hasta que el problema pierda poder. ¿Cuál es la tendencia cuando decimos voy a orar por la sanación

0: Estamos llegando a lo que dice la llave dorada. Mira, ni siquiera mencionas el cáncer. No hay que mencionarlo. Hay que poner toda tu atención en Dios. Dios como vida, Dios como vitalidad, Dios como poder, Dios como orden, Dios como wholeness, completitud. Creo que esa es la palabra. Entonces, tu energía y tu mente está enfocada en las, vamos a decir, en los atributos divinos. ¿Y qué sucede cuando tú estás en eso, que todo lo otro pierde poder, pierde intensidad?
1: Y justamente yo comentaba hace unos días con mi esposa, decía, mi amor, yo voy a quitar de la cabeza la palabra problema, porque apenas yo escucho la palabra problema, automáticamente ya quiero resolverlo. ¿Dónde está la solución? ¿Cuál es el problema? El problema es este, entonces la solución, ¿cuál es? Y voy buscando. Y ahí es en donde, según la semana pasada se dijo, en donde me meto en problemas. Por yo querer arreglar el problema que nunca hubiera habido si es que yo me enfoco desde mi divinidad. Entonces, ¿qué hacer con aquellas situaciones de vida que son conflictivas en nuestra vida? Llamémosles experiencias. Y de acuerdo a esa experiencia, o sea, ¿cómo estoy yo experimentando en este momento mi vida? De tal o cual manera. En mis relaciones me está yendo pésimo. Ok. No es que tengas un problema. Es que los elementos que estás utilizando para relacionarte te están dando estos resultados. Entonces vamos a cambiar de estrategia. Vamos a cambiar para poder nosotros tener una mejor experiencia. Vamos a cambiar los elementos en tus relaciones. ¿Qué tal como comunicación? ¿Cómo estás en la comunicación? Si ves, es entrar en un plano más racional, cognitivo, que impositivo, a pesar de que hay un problema. Y la verdad es que
0: Sí,
1: nunca lo hay.
0: porque ¿sabes qué? Porque es que las palabras tienen vibración y tienen un significado en el subconsciente. Entonces, automáticamente, cuando tú le llamas una situación problema, ya tienes las defensas arriba, ¿verdad? Me estoy acordando, y yo creo que yo lo he mencionado en algún momento en mis prédicas o en mis diálogos, pero hace años luz, cuando yo estaba en el mundo de los negocios, que trabajaba la cuenta de Walmart. Y un día me llama una compradora a plantearme una situación y me dice, mira, te estoy llamando porque hay una oportunidad. Y yo enseguida me puse contenta internamente de que, wow, Walmart me está llamando, de que hay una oportunidad. Pero a medida que ella me iba describiendo la supuesta oportunidad, era un problema.
1: Ya.
0: Entonces, ahí yo aprendí en los primeros tiempos manejando esa cuenta de que en Walmart estaba prohibido usar esa palabra. No se podía usar la palabra problema y que los problemas se llamaban oportunidad. Y entonces,
1: Wow.
0: fíjate, una compañía como esa, líder en la industria de al detal en los Estados Unidos y a nivel mundial, parte de su cultura es ni siquiera darle paso a esa situación de problema. Y porque es que es así, todo problema, ¿verdad? Tiene la otra parte que es la oportunidad. Pero entonces, a nivel de oración, lo que nos está diciendo Emmett Fox es precisamente eso, es no pon toda tu atención, porque la atención es un instrumento. Y donde yo ponga mi atención, pongo mi energía, ¿verdad? Entonces él dice, cuando tú reemplazas el pensamiento del problema por la conciencia de Dios, el problema empieza a disolverse. Porque es que primero tiene que disolverse en nosotros. A lo mejor nosotros lo hemos visto como un problema y en realidad no lo es.
1: Y sabes que justamente el enfocarme yo en lo que yo considero el problema, hace que ese problema se alimente. Porque hay una cosa, mira, a donde vaya mi atención, va mi poder.
0: Así es.
1: Entonces, si es que yo le pongo mi atención a lo que yo considero un problema, vamos a decir, yo tengo una deuda. Listo, tengo una deuda. Y estoy con la deuda montada encima, estoy con la deuda montada encima y veo cada vez el problema que es la deuda y ahora cómo lo voy a pagar y la deuda. espérate, en lugar de enfocarme en la deuda y en el dinero que no tengo, me voy a enfocar en la oportunidad que tengo de exp-

0: explorar nuevas situaciones hacia la adquisición de, ¿sí ves? Entonces, aquí es en donde justamente la facultad del Espíritu Santo nuevamente me manda la información y me dice, Osvaldo, lo que pasa es que a ti no te interesa el dinero. Y yo en mi interior siempre he dicho eso. Entonces, hasta cuando yo vengo a darme cuenta, ah, mira, aquí mi experiencia de vida se sostiene así porque yo no me he dado cuenta de esto. Pero si ves, si es que yo me pasara enfocando en que no tengo plata, no tengo plata, no tengo plata, esa información nunca me viene.
1: Y fíjate, desde el punto de vista de Unity y las enseñanzas de Unity de la abundancia, cuando tú estás usando ese ejemplo de que tengo una deuda y cómo voy a pagar la deuda y qué voy a hacer con la deuda, y eso se encuentra, llena toda tu atención y te preocupa y te paraliza. Desde el punto de vista de Unity y de esta técnica de la llave dorada, es poner toda tu energía y atención en Dios como abundancia. Porque en Dios no hay escasez, no existe, es la abundancia misma. A mí me encanta este término de que la naturaleza divina es generosidad radical. Es una fuente, es como una fuente, una cascada de agua que no deja de fluir, que no ve forma de ver. De ver sequedad o ver cómo un pez estoy pensando, imagínate un pez pensando de que tiene que preocuparse por falta del agua cuando vive en el océano, ¿verdad? Entonces, cuando nuestra conciencia se mueve a ese aspecto divino, pues ya tú estás, primero que estás soltando el miedo un poco, porque estás soltando ese ciclo vicioso. Y aunque a lo mejor inicialmente no lo crees que Dios es abundancia, pero empieza a trabajarse, porque acuérdate que la oración realmente, y como enseñamos en Unity, es una ampliación de nuestra conciencia. Dios nadie lo cambia. Nosotros venimos a la oración a cambiarnos a nosotros, a subir a la vibración donde Dios está, donde Dios es. Y en esa vibración están todas las soluciones ahí. Te baja la idea divina. Ay, me acuerdo de tal persona, amigo mío, que trabajaba en este banco, o alguien te empiezas a abrir y alguien te dice, oye, yo vi que hay una oferta de ahora mismo en tal financiera, o alguien te viene y te ayuda, lo que sea, porque viene del el tuyo ampliar nuestra mente dentro de los parámetros de la verdad divina, de que en ese caso Dios es abundancia absoluta. Entonces, lo que nosotros queremos culminar esta serie, y van a poder visitar a nuestra página unitycoml.org en el blog y descargar esta imagen, esta hoja, para que lo pongan en sus neveras, en sus cuadernos, en su baño. Hay gente que yo sé, mi papá era uno que ponía las afirmaciones en el baño, en el cristal en el espejo del baño. Pero fíjate qué interesante esto. La llave dorada podemos verlo en tres enfoques. El primero es lo que hemos estado diciendo hasta ahora. Cambia el enfoque de problema a Dios. No luches con el problema, cambia tu atención. ¿Qué afirmaciones tenemos para aquí? Dios está en control de esta situación. Dios es paz y esa paz vive en mí. Dios es solución y la solución se revela ahora. La segunda faceta es, después que ya pusiste tu atención en Dios y no en el problema, recordamos quiénes somos. No estamos separados de Dios. Somos expresión de Dios. ¿Qué afirmaciones para esto? Dios está conmigo, en mí y como yo mismo. Yo soy guiado, sostenido y protegido por Dios. En mí vive la sabiduría, la paz y el poder divino. Y entonces, finalmente, la tercera parte de esto es confía y suelta. Tú haces tu parte y dejas el resto a Dios. Las afirmaciones son: confío, vamos a inhalar y exhalar en este momento, gente. Confío en el plan divino desarrollándose ahora. Todo está siendo resuelto en perfecta armonía. Suelto esta situación en las manos de Dios. Esa es, amados radioescuchas, seguidores, congregantes, amigos, viajantes, compañeros del camino, aquí es que está la clave. Ánclate en Dios a través de una oración que le da espacio a lo que Dios es, desde la conciencia de unidad. Desde ahí sueltas, entrega y todo va a estar bien. Necesito que me lo resumas y me lo culmines para...
0: Compañera, es aceptar que Dios es como un idioma. Que si es que yo no aprendo a hablar ese idioma, jamás voy a entender lo que pasa en mi vida.
1: Sí.
0: Entonces, Dios justamente es un idioma al cual se accede desde el conocerlo en mí, aceptar que tengo la capacidad de transformar esa realidad y utilizar esas herramientas tan fáciles justamente como las hemos venido nosotros proponiendo.
1: Envuelve un cambio de paradigma, envuelve una vida de oración, envuelve una forma probablemente diferente a lo que hemos estado acostumbrados a orar.
0: Un nuevo idioma.
1: Exacto, un nuevo idioma. Y en ese nuevo idioma y en esa forma vamos a estar protegidos, a salvos, en paz. Y esa falta de miedo nos va a llevar a nuevos niveles de creación, de libertad y de felicidad, que es para lo que hemos nacido. Es la expresión hermosa del Cristo morador. Por lo cual es el placer del Padre darnos el reino para que lo podamos vivir.
0: Y tomar en cuenta, compañera, que el miedo no es nada más que la ausencia del amor. Y el amor está en todas partes.
1: Amén, amén. Y con amor terminamos y en amor continuamos. Gracias, Dios, y gracias, Osvaldo.
0: Gracias a ti, compañera. Amén.
1: Ahora, luego de este diálogo, tomamos una pausa para importantes mensajes de la estación y regresamos pronto con más de Encuentro Espiritual.
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0: y tomando esta presencia en nosotros, trayéndome más allá de todo lo que he escuchado en este mensaje, es traerme al centro de mi corazón con toda esa maravillosa información que estoy por asimilar. Tomando una respiración profunda, reconozco que estoy en un nuevo sendero, un sendero que me garantiza la paz, un sendero que me garantiza la abundancia constante. Yo sí me preguntaba, ¿cómo es que lo único que necesita la tierra para dar fruto es una semilla? Yo recuerdo los frutales de mis abuelos, yo recuerdo las siembras de mis abuelas, y era sembrar un granito para que nazca una enorme planta con mucho, mucho fruto. ¿Y por qué en el mundo se dice que no hay suficiente y que hay escasez? Es tan solo un pensamiento. Un pensamiento del cual yo tengo la opción de salirme. El mundo me ofrece deudas, mientras la presencia de Dios, lo único que es abundancia sin fin. Esa abundancia se traduce a una salud armoniosa, a unas relaciones desde el respeto, a una economía que fluye. Y ahora ya no comparto miedo, ya no comparto angustia. Desde que estoy practicando el nuevo idioma, que es conectarme con Dios desde una acción clara y simple, comparto amor. Lo que yo comparto es esperanza. Lo que yo comparto viene desde esta maravillosa forma de ser, en unidad con Dios. Inhalo, sostengo, exhalo. Acepto esa verdad. Hoy he empezado un nuevo camino. Hoy es un nuevo día en el cual reoriento mis pasos. Ya no voy a hacer lo mismo de siempre. Ahora confío en que así, como la semilla da fruto en una tierra fértil, asimismo mi conciencia, con mis nuevos pensamientos, me traerán nuevos frutos. Yo no soy un error en el universo. Yo soy certeza. Todas las experiencias que tengo las sostengo en mi entendimiento de que son solamente una práctica para recordar quién soy en esencia. En esta nueva forma de relacionarme, me veo como un ser de luz, como un ser que comparte la palabra en amor, como un ser que conoce las bondades del silencio.
1: Y entramos en este espacio íntimo con Dios y en Dios. Donde reconocemos su absoluto poder y todas las hermosas manifestaciones y expresiones de ese poder omnipresente, presente en mí y en todo el universo. Dios es vida. Conectamos con toda la naturaleza, con el reino animal y vegetal, con los cielos, la madre tierra, el sol, las estrellas. Vemos la vida divina expresada tan majestuosamente en la creación. Y Dios es salud. Dios es espíritu. Dios es amor. Dios es luz. Dios es sabiduría. Dios es armonía. Dios es orden. Dios es bien absoluto.

0: vida, salud, amor, luz, sabiduría, orden, abundancia. Y todo eso que Dios es, que siempre ha sido y siempre va a ser, está y es individualizado en mí y en ti. Y si eso es así, si todo lo que Dios es, yo soy, porque como decía Jesús, yo y el Padre uno somos. Si eso es así, y lo afirmo en oración, y me relaciono a Dios desde ahí, ¿quién en contra de mí? ¿Qué otro poder y otra presencia puede sobre eso? Hoy recuerdo que mi poder y mi fuerza vienen de Dios, y de poner mi atención cada vez más en Dios y no en mi problema, no en mi frustración, no en mi herida, en Dios. Y ahí algo mágico sucede, que todo lo que no está alineado a Dios se va suavemente disolviendo. Y el poder de Dios toma control. Y un nuevo orden se establece. Y el miedo es una idea del pasado. Y la fe y la certeza son reales. Y nos sentimos protegidos y a salvos para siempre. Por esta realización, por poder estar aquí juntos, creciendo en Dios y con Dios, decimos gracias a Dios. Amén, amén y amén. Tengo ganas de aplaudir, vamos a aplaudir, Osvaldo. Lo hicimos.
1: We made it.
0: Estamos felices de poder estar de verdad a culminar esta serie. Viene la próxima por ahí, manténganse informados, siempre en nuestra página unitycoml.org, ahí le dicen las redes, todo, ahí se pueden suscribir, todo para mantenerse al tanto de lo que viene. Les recordamos que los amamos, los bendecimos, vemos el Cristo que mora en ustedes y les damos muchísimas gracias por el apoyo que le están dando a este ministerio para poder continuar con esta obra, la obra de Dios. Desde ahí, les deseamos una semana maravillosa y Osvaldo, hasta la próxima.
1: Hasta la próxima semana. Cuídense mucho y bendiciones.
2: 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A continuación, mensajes importantes que culminan con la palabra diaria para hoy.
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0: 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La sede de Unity está localizada en el área de Kansas City, Missouri, en Lee's Summit. Aquí se ofrecen retiros, hermosos jardines para meditar y recientemente se construyó un laberinto de hermosos adoquines, el más grande de los Estados Unidos. 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
2: 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Muchos conocen a Unity por La Palabra Diaria, el cual es un devocional diario de tamaño pequeño que ofrece mensajes alentadores cada día del año. 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La palabra diaria para hoy es entrega y te la trae Unity Luz del Este en Luquillo. La ministra de esta iglesia, la reverenda Aida, y su equipo ministerial te invitan a sus servicios los domingos a las 11 de la mañana. Eso está ubicado en la marginal del barrio Fortuna, cerca de Centro Piezas Plus. Y la palabra, como dijimos, es entrega. La afirmación diciendo: entrego mis esfuerzos humanos a la sabiduría divina en mí. Entrego mis esfuerzos humanos a la sabiduría divina en mí. La entrega espiritual es soltar el control y reconocer que una sabiduría mayor actúa en mi vida. Cuando siento que he agotado todos mis recursos, encuentro fortaleza al entregarme a lo divino. Sin embargo, no necesito llegar a la desesperación. Entregarme no es renunciar, sino abrir el camino. A medida que crezco espiritualmente, comprendo que la entrega es un inicio, no un final. En la quietud de la oración, practico esta entrega sagrada. Libero la necesidad de controlar o definir un resultado. Dejo ir los pensamientos ansiosos y descanso en la paz de Dios, afirmando que todo está bien. Con esperanza renovada, abro mi mente a nuevas posibilidades, a la abundancia del bien y a resultados más grandes de los que había imaginado. Con esperanza renovada, abro mi mente a nuevas posibilidades, a la abundancia del bien y a resultados más grandes de los que había imaginado. La palabra diaria de hoy está tomada de Proverbios 23:26, que dice: hijo mío, entrégame tu corazón y no apartes las miradas de mis caminos. Hijo mío, entrégame tu corazón y no apartes la mirada de mis caminos. Una vez más, la afirmación para hoy es: entrego mis esfuerzos humanos a la sabiduría divina en mí. 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
1: 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Culminamos entonces con la oración de protección. La luz de Dios nos rodea, el amor de Dios nos envuelve, el poder de Dios nos protege. La presencia de Dios vela por nosotros. Donde quiera que estamos, Dios está con nosotros y todo está bien.
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3: Esta semana por WKAQ, en el más reciente capítulo de Palmagul, la novela que mantiene a todos al borde de la silla. El actual secretario de Salud, Víctor Ramos, atacó al pasado secretario Carlos Mellado por el lío con la secretaria de la familia, Susan Roy.
4: Mellado sigue en su odio desde que yo le gané una elección 70-30 en colegio médico. Así que a mí realmente no me preocupa.
5: ¿Qué es lo que está detrás de la iniciativa de Carlos Mellado? ¿El odio contra usted?
4: Pues parece, mira.
5: ¿Pero odio por qué?
4: Pues porque le gané una elección.
5: A juicio suyo, Carlos Mellado daña la bata de los médicos.
4: Eso.
5: Anda.
3: Mientras tanto, el portavoz de la minoría popular, Javier Hernández, recibió una citación de la secretaria de Justicia, Lourdes Gómez, luego de ser cuestionada por cerrar el caso de la secretaria de la familia y el baby.
6: Pedimos que se reabra el caso el lunes e inmediatamente nos citan. Pero en 3 años, Justicia no citó a nadie.
3: Esta situación provocó la furia del presidente del Senado, Tomás Rivera Chats, quien le dedicó uno.

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2: Víctor Ramos, buenos días. ¿Me escucha, doctor?
3: Sí, buenos días, gracias por la invitación.
2: Bueno, doctor, ¿cuánto nos debe preocupar este crucero que estuvo anclado en Puerto Rico? Zarpó de Florida, vino a Puerto Rico y ahí hay una serie de personas una cantidad grande de personas que se enfermaron. ¿Qué me dice usted de esto?
3: Pues se enfermaron con un virus que se llama norovirus, que es un virus bastante común, un virus que existe en Puerto Rico y suele dar brotes en escuelas, centros de cuido, etcétera. Se transmite por contacto directo o contacto con lugares contaminados, da síntomas de gastroenteritis, vómitos, diarrea, dolor abdominal. Suele ser una enfermedad que la gente ni siquiera va al hospital o al médico sobre si son más grandes o bien chiquitos, pues a veces necesitan ir al hospital. Es un virus bastante común, es probablemente el más que da estos brotes en cruceros. Cuando el crucero atracó aquí en mayo 7, en el manifiesto de salud que tiene que entregar cada crucero que entra a Puerto Rico, estableció que ninguna de las personas que se iba a bajar tenía síntomas en ese momento, así que es un virus bastante común. El año pasado se reportaron 42 casos, este año no se ha reportado casos, probablemente tienen que ser muchos más de esos 42, porque la mayoría de la gente ni siquiera va al médico. Con este virus suele durar entre 1 y 3 días y se resuelve usualmente solo.
2: Disculpe, entonces, en Puerto Rico no ha tenido usted información de que se haya registrado casos similares.
3: Sí, este virus.
2: O sea, esto es normal, porque aquí, virus del estómago que duran 1, 2 días o 3, eso le da a todo el mundo.
3: Exacto, este es uno de los virus que más común da brotes en escuelas.
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6: Buenas tardes, ¿qué es la que? Yo soy Jay Fonseca, esto es WKQ580, coming to you live desde Guaynabo, Puerto Rico. Gracias por estar con nosotros y buenas tardes para todos y todas. Hoy, mira, vamos a hablar de, ya mismito, de la desaparición de FEMA. Se va FEMA. Trump vuelve a decir que va a hacer estado a, escuchen esto, va a hacer estado a Venezuela. ¿Cómo? Venezuela, estado 51, a rayete. ¿Tú sabes todos los Twitter handles que van a tener que cambiar? Adelante, don. Mira para allá, licenciada, puede sentarse. Bienvenida. Ya los saludos cordiales. ¡Tíralo!
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6: Hoy en WKQ580 hablamos de la estadidad para Venezuela, pero para PR, ay, virgen, yo creo que otra vez Trump volvió a hacerlo. He did it again, he did it again. Para los que no saben de lo que estoy hablando, Donald Trump acaba de decir en una entrevista con Fox News, con John Roberts, dice John Roberts de Fox, esto estaban en el Air Force One, y estaba John Roberts, y ahí dice Mr. President Trump, dice que está considerando seriamente convertir a Venezuela, el estado 51 de los Estados Unidos. Pregunta si Venezuela quiere ser el estado 51, ¿verdad? Es una buena pregunta. Hoy, ¿qué? Croqueta. Ay, virgen. El caso de Croqueta versus Coqueta. ¿Cuál es la verdad detrás de tanta mentira? Quiero darles unos minutos hoy, más adelante. Hoy, yo leí los mensajes de texto y la verdad es que son cuestionables, no hay duda. Hay que darles unos minutos también. Hoy en WQ580 hablamos de la posible desaparición de FEMA. También el gerrymandering, que vuelve a destruir a demócratas y le da el break a republicanos de ganar la Cámara, aunque ganen con la mayoría del electorado. O sea, tener la mayor parte de los votos no te garantiza ganar. Genera pide acelerar la gasificación del sistema energético de Puerto Rico. Está en el nuevo día de hoy, mientras que los narcos vuelven a escoger el Caribe como su ruta favorita. Pues mira para allá, ¿vas a hacerte café? A mí no me han hecho café. Para que tú veas como te quieren a ti. Diablo, pero en serio, tenemos que empezar así. Senadores populares llegan al Departamento de Justicia para la cita, mientras que el representante denuncia alegado uso indebido del poder de OSIF. Tan fácil que es inhibirse cuando uno tiene un caso personal. No sé, ¿verdad? Que no sé, siempre será un issue para mí. No entiendo cuán difícil puede ser uno inhibirse y ya está. Hoy, los $1,000,000,000 para el salón de baile de Dron. Dale. Está brutal. Nada. Hoy a la 1:00 p.m. hablamos de los cupones. Vamos a hablar de la verdad detrás de los cupones. Que es falso, que es un estudio nuevo que ha salido.
7: Desarrollo de la juventud extraordinaria.
6: Finalmente, alguien se sentó a estudiarlo. Finalmente alguien se sentó a estudiarlo y saca la verdad de que la gente que coge cupones trabaja. Marienza, usted que había hecho algo parecido en la comunidad del G8 del Caño, pero finalmente alguien se sentó a estudiar. Mira, eso de que si mañana cambiamos el programa Snap, la gente va a salir a llover a trabajar, ¿no? La gente coge cupones, trabaja. El problema es que trabaja en la informalidad, porque trabajar en la formalidad te castiga. Entonces, creamos un país donde todo está hecho a base de cómo yo, pues no progreso, porque si progreso, pues nada, hablamos de eso ahora. Ya invito, y ellos hicieron un estudio interesantísimo que hay que discutirlo hoy en detalle. Más adelante. También hoy. Veo. Sí, John Roberts fue el que dijo que Trump le dijo que está seriamente considerando hacer una movida para que Venezuela se convierta en Estado 51 por los trillones de dólares que significaría para la economía norteamericana. ¿Cómo es? Sí. Me plantean aquí. Me plantean aquí. Ok, también, bello. Ok, entonces, mejor todavía. Entonces, ¿qué pasa? Que, a ver, pero de no. Sí. Ok, tíralo.
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6: Bueno, arrancamos. Hay una noticia que pasó bien bajo el radar, que yo creo que hay que tocarla con mucha importancia y con mucha premura. Y aunque yo sé que van a decir que es lo mismo que ya había salido, nosotros aquí no le hemos dado la relevancia que se supone que le hayamos dado. Todo bien. José, tenemos aquí a alguien que no sabe dejar el micrófono quieto. Por si acaso nos pasa todo. Es que ese brazo hay que cambiarlo. Porque evidentemente hay una situación con él. Está fuerte, válgame.
7: Estoy fuerte.
6: Te felicito. Sé que fue una meta personal y yo sé lo difícil, la disciplina que eso requiere. Su buen trabajo, te felicito. Más tú, un hijo, trabajo, etcétera. Es impresionante eso, te felicito.
7: Gracias.
6: Ok. Tengo conmigo a la licenciada Ariadna Godró de Ayuda Legal. Como saben, ella ha sido una de las personas pioneras y yo pienso que más allá de eso, se ha atrevido a decir cosas bien incómodas. Todo bien. Sí. Y cosas que quizás el país no se atreve a discutir porque pues no quieren, o sea, quieren evitar recibir el rafagazo de la administración. Y es triste porque tenemos organizaciones sin fines de lucro que un poco se atreven a decir algunas cosas, pero otras no se atreven a decirlas del todo. Y yo, de nuevo, creo que hay que felicitarte por eso y además reconocer la labor que hacen ustedes en Ayuda Legal. Así que tengo muchas cosas que quisiera preguntarte o plantearte, pero antes, bien breve, para quienes no saben de lo que estamos hablando, sale en el periódico El Nuevo Día una historia que yo creo que requiere una, ¿verdad?, una introspección muy seria, muy seria. Y es que si FEMA cambia, ¿qué cambia en Puerto Rico? O sea, si en efecto FEMA va a dejar de ser el lugar a donde nosotros vamos a acudir cuando ocurra un fenómeno, un desastre natural. Si FEMA de repente se convierte en un asunto de que cada estado tiene que resolver lo suyo, ¿cuál sería la realidad nuestra? ¿Estamos preparados para ese mundo? Mire, ningún estado está preparado para un mundo sin el gobierno federal. No, o sea, plantearle a cualquier estado, pregúntale a California, pregúntale a Texas, los estados más ricos del mundo, que son estados de economías trillonarias, todos también tienen una relación de dependencia hasta cierto punto con FEMA para asuntos, ¿verdad?, de recuperación de desastres y demás. Sí. Así que, para empezar, planteo eso. Licenciada, hay un artículo del Nuevo Día que habla de este tema y yo creo que ha pasado bien bajo el radar, pero al parecer esto va a ocurrir. O sea, sí, de verdad se va a romper FEMA y que cada estado haga su propio sistema.
7: Sí, mira, primero la nota del compañero José Delgado, que durante muchos años ha estado trabajando con estos temas que tienen que ver con el gobierno federal y su relación con Puerto Rico. Y le agradezco mucho porque posiblemente este informe de FEMA, que es un informe de recomendaciones que emite un consejo sobre FEMA, que se nombra a partir de una orden ejecutiva donde Donald Trump quería revisar FEMA y, como muchos dicen, y nosotras también creemos que es parte de la agenda, destruir lo que ha sido la agencia de respuesta a desastres. La realidad de Josué, que es básicamente imposible que una jurisdicción como Puerto Rico pueda subsistir o pueda suplir o reemplazar la asistencia de desastre que FEMA da, que, como ustedes saben, dentro de la mente de las personas, pero también dentro de la operación de los gobiernos, cuando pasa un desastre, de momento FEMA es la ambulancia que viene a dar esos primeros auxilios, que van desde remover escombros, costear los refugios, costear lo que es los procesos de evacuación rápido y eventualmente darle esa asistencia a las familias, que es lo que la gente tiene en su mente, ¿no? Que es cuando usted pierde la casa porque usted es dueño, usted pierde las cosas porque usted es inquilino, que FEMA va a dar a algunos chavos que usted sabe que no le van a reemplazar las cosas, pero le permiten bandearse, ¿verdad? Resolver. Y esta propuesta que emite finalmente este consejo no elimina FEMA, no desmantela FEMA, ¿verdad? Más allá de lo que lo ha desmantelado ya la administración de Donald Trump, pero sí hace unos cambios que ahora mismo, si yo fuera el gobierno de Puerto Rico, a 3 semanas de la nueva temporada de desastres y entendiendo que algunos de estos cambios requieren ir al Congreso, pero otros no, estaría bien preocupado.
6: Ok, eso mismo. ¿Cuáles son los cambios que están proponiéndose? Y por si acaso, cuando yo leí que el CNE estaba planteando que vayamos a la empresa privada a buscar un seguro privado para ver cómo sustituimos a FEMA, ¿existen esos seguros? O sea, yo sé que existen seguros de desastre, pero al nivel de nuestro, o sea, ¿me entiendes? O sea, yo no sé ni si existe en la empresa privada una alternativa a esto.
7: Mira, yo realmente tampoco lo sé. Te puedo adelantar, por ejemplo, que en el caso de los seguros por inundaciones, en el caso de Puerto Rico, la cobertura es mínima. Y es que muy pocas aseguradoras, además de que la gente desconoce, no tienen los chavos, son muy pocas las aseguradoras las que quieren asegurar, ¿verdad?, contra ese tipo de desastres. Cambios rápidos, Josué, que está proponiendo este informe. Primero, la manera en que se declara un desastre va a ser diferente. Ahora mismo, ¿cómo funciona? Es que los gobiernos, el gobierno de Puerto Rico, le solicita, hace una declaración de emergencia, le solicita a Casablanca que se emita una declaración de desastre mayor. Casablanca evalúa, utilizando como una de las métricas el daño que causó, cuánto cuesta ese daño, se emite la declaración de desastre mayor y entonces FEMA empieza a liberar chavos. Un poquito más complejo que eso, pero eso en arroz y habichuela. Ahora mismo, ¿cómo funcionaría? Según la propuesta de Donald Trump, es que ya va a haber una tabla. Ellos dicen que es un estándar paramétrico, una tabla que diga si el huracán es tal categoría o el terremoto es tal categoría o los fuegos son tal categoría y esta es la cantidad de habitantes que hay en ese lugar y el gobierno está, uno de los criterios va a ser el performance o la manera en que el gobierno ha ejecutado su conducta con fondos de recuperación previo. Entonces eso va a tal cantidad, como si fuera más una medida más automatizada. Eso pasa por alto el hecho de que en Puerto Rico no se necesita un huracán categoría 2 para que el desastre sea de gran envergadura, precisamente porque los daños y la vulnerabilidad de la infraestructura es tal que, por ejemplo, si tenemos un evento de inundaciones mayores como hemos tenido antes, cuando los casos en el 2021, posiblemente ya eso va a estar fuera de FEMA.
6: Yo quiero plantear algo que, y no sé si la palabra es quiero ser justo. O sea, yo entiendo perfectamente cuando alguien dice que hay que cambiar también, porque el gobierno federal quizás se le ha ido la mano en paternalista al punto de que muchos estados han empezado a depender totalmente, incluyendo obviamente nosotros, del gobierno federal. Y entonces no tienes un plan de respuesta local, o el plan de respuesta local es un papel y en la práctica pues el gobierno federal resuélveme.
7: Y totalmente de acuerdo, la responsabilidad es compartida con el gobierno federal. Lo que no puede ser tampoco es que el gobierno federal se zapatee. Seguro. A lo segundo que te voy a decir, un cambio importante, por ejemplo, FEMA ya no va a financiar, según estas propuestas, FEMA dejaría de financiar los refugios. Uh-huh. ¿Con qué tú vas a financiar refugios aquí? Que se manejan a través del Departamento de la Vivienda, uh-huh, se contratan a los mismos agentes administradores de los residenciales públicos. ¿Quién tiene chavos por un refugio? Cuando haya que evacuar adultos mayores que no se pueden mover, cuando haya que meter una silla de ruedas, cuando haya que facilitar una escuela, ¿a quién va a ser el proceso? Y eso debe ser una pregunta prioritaria para el gobierno de Puerto Rico. Con esto voy, Josué, claro que no queremos que el gobierno se cruce de brazos y decir esto es culpa de Donald Trump.
6: No, lo que pasa es que lo quiero plantear es que la razón es una razón muy de Estados Unidos y nosotros nos vamos enredados. O sea, esto es una pelea de Estados Unidos, donde en Estados Unidos el Partido Republicano lleva tiempo planteando que los estados se hagan cargo de cosas que el gobierno federal es incapaz de ellos

0: fuera de la jugada si FEMA desaparece, ¿verdad? Pero en el caso de Puerto Rico, Josué, pues el hecho de que no hay un plan B para efectos, ¿verdad?, de nuestra economía, de que fiscalmente nosotros, viste que aquí me traen café bien rápido. Yo quiero agradecerte públicamente. A mí no me vas a dar un vaso desechable, ¿verdad? Que no, gracias. Muy amable. Es que ayer fue Día de las Madres, estamos en nuestra etapa princesa y madre solo hay una. Gracias. Pero sí, sí hacer constar, Josué, que necesita haber un plan B a nivel interno, porque otra de las cosas que hace, y quizás lo que la gente más le preocupa, es que hace cosas que a mí me parece que son razonables, algunas. Uh-huh. Por ejemplo, ahora mismo cuando usted va a solicitar la asistencia individual de FEMA, usted sabe que usted llena 32 formularios, 15 programas diferentes, y a usted le llega un cheque de FEMA bajito con 15 categorías diferentes. Pues ahora está hablando esta propuesta de hacer un solo pago, un pago que sea mucho por todos los programas en vez de dividirlo, pero te baja la cantidad de dinero que una persona puede recibir y te pone un tope, ¿verdad? Un tope que ya de por sí va a ser una dificultad adicional para aquellas familias que no solamente pierden la casa, sino que de momento necesitan asistencia funeraria, como tanta gente que tuvo muertes con María y tuvo muertes después de los terremotos, que necesitan asistencia de cuidado de menores, que necesitan asistencia para cuidados médicos de emergencia, para el ventilador que se daña. Es decir, hay que mirarle, a mí me parece que el próximo paso, obviamente esto aquí van a pasar dos cosas, algunas cosas van a ir al Congreso, ya hay un FEMA Act que los republicanos han estado tratando de empujar, para las cosas que requieran ir al Congreso, las otras van a ir a Casa Blanca. Mi pregunta es, porque otra de las cosas que hace es que baja la aportación que el gobierno puede hacer hasta 50%, el gobierno federal en vez de un 75%, uh-huh, para las cosas que va a aportar. Pero yo creo que el gobierno de Puerto Rico se tiene que sentar con este mapa y decir, ok, estas van a ser las nuevas reglas del juego, potencialmente, previsiblemente. ¿Cómo vamos a bandearnos?
1: Es un gobierno trumpista, ¿verdad?
0: No vamos a entrar en esa conversación, no, pero sí.
1: Pero sí, o sea, si tú... Si esto
0: claro, lo que pasa es que esa es la trampa de decir el gobierno por el que tú votaste. Esa es la
1: sí, no, pero mi intención es como que si tú sabes que eso está ocurriendo en este instante, pues tienes que prepararte. O sea, uh-huh, yo esperaría que mínimamente hay un espacio, sobre todo de un gobierno que cree, ¿verdad?, y genuinamente es trumpista y cree en la filosofía republicana. Bueno, pues tú estás preparado para tú tomar las cartas en el asunto sin tener que depender de que el gobierno fuera venga a resolverte. De hecho, y aquí yo voy a decirlo y no tienes que tú entrar en eso si no quieres, pero obviamente el problema de las aseguradoras histórico es que en Puerto Rico se ha corrompido la forma en la que el sistema de seguros funciona, donde finalmente Paco Paredes, y tengo que darle crédito a Francisco Paredes por esto, él finalmente fue de los que planteó que había que hacer público el proceso de competencia en confianza, el proceso de competencia para poder tener un velar las aseguradoras del gobierno, porque el gobierno de Puerto Rico tenía un problema. No tenía un problema. Tiene una situación de que las aseguradoras que se escogen más por dedo, por quien te ayuda en la campaña, que por la más que te asesoró correctamente, por las grandes comisiones que se ganan en esa industria. O sea, ¿qué pasa? Que si tú no tienes un seguro que te va a resolver, y FEMA tampoco te va a resolver, pues el gobierno de Puerto Rico va a poder resolver.
0: Yo tengo que decir que una de las cosas que sí hacen en estas propuestas de Trump, del gobierno de este consejo, una de las cosas que se integra es la privatización de lo que es el National Flood Insurance Program, que es un programa que cobija precisamente a personas que viven en zonas inundables y que en Puerto Rico literalmente es una fracción, menos del 10% de la gente lo tiene, precisamente por desconocimiento, falta de dinero, pero que yo sé que algunos alcaldes han hecho esfuerzos para comprarlos comunitariamente. Si esa privatización se da, que de facto se da, la gente va a compañías privadas y los compra, uh-huh, ya estamos hablando de una cosa menos que el Estado va a estar proveyendo. Y va a quedar entonces en manos privadas. Y las manos privadas, ¿verdad?, ¿cuál va a ser el proceso de regulación en un lugar como Puerto Rico?
1: La última vez se fueron tres aseguradoras, una de ellas fue rescatada por la matriz, pero si no hubiera sido también.
0: Pero esto es un tema, este tema, el tema de los desastres, el tema de FEMA es un tema crucial. Puerto Rico ha estado viviendo de fondos federales, particularmente de recuperación, o en teoría, no es que ha estado viviendo, evidentemente no ha funcionado, pero ha estado recibiendo una inyección significativa de capital no recurrente con los fondos federales. Habría que ver cómo se utilizaron. Ahora se va a cerrar el ciclo de CDBGDR, el más grande, ahora en diciembre de 2026. No deberíamos, ya se acabó, borrón y cuenta nueva, hay que hacer un proceso de evaluación, porque eso nos va a facturar, ¿verdad? Y nos va a facturar en estos procesos, Marina, de desastre.
1: Yo te tengo que hacer esta pregunta y te pido disculpas si lo ves como una pregunta hostil, pero no es mi intención, genuinamente no lo es.
0: Vamos a pelear, no sería la primera vez, no te preocupes, damos la bienvenida al conflicto.
1: No, pero no es un conflicto negativo. Tú trabajas en esto todos los días, uh-huh, o sea, esto

0: este es tu arroz de bichuela, o sea, este es tu pan con mantequilla, correcto. Yo no creo, a mí me cuesta pensar que hay gente que quiere que Puerto Rico siga chavado. Uh-huh. So, cuando yo hablo de estos temas y te escucho, yo digo, ¿habrá una conspiración demoníaca o espiritual o whatever? ¿O es que es demasiado mediocridad? ¿Es un problema de barrera de idioma? O sea, ¿qué provoca que 26, uh-huh, el 2026 en diciembre los fondos CDBGDR empiecen a acabarse y nosotros no lo usamos? O sea, hoy están los alcaldes, sí, otra vez, de 700 millones. O sea, yo digo, ¿de verdad los alcaldes no quieren usar 700 millones? Algo está pasando. ¿Qué es? O sea, y perdóname que te haga esto, pero tú eres la persona que yo conozco que más trabaja en estos temas todos los días. So, ¿tú crees que es un asunto de mediocridad, gente que, sí, es mala fe, es corrupción? ¿Qué?
1: Mira, yo soy de las que creo que uno siempre espera lo mejor de la gente sin temer lo peor. Y a veces la gente me dice, ¿y por qué tú te sientas con todo el mundo? Yo creo que desde Ayuda Legal Puerto Rico tenemos una responsabilidad de sentarnos con todo el mundo. Esté en los puestos que esté, pertenezca al partido que esté, porque yo creo que hay una... Debe haber una confianza. Yo no puedo trabajar, voy a decirlo más, yo no puedo trabajar sin la certeza de que todo el mundo que está ahí quiere que el país mejore. Uh-huh. Aunque la gente puede tener filosofías distintas, uh-huh, de cómo se ve que mejore el país, pero yo tengo una certeza de que el que nos está escuchando, de que la familia que está fastidiada, de que el gobierno, de que el alcalde quieren que el país esté mejor de lo que está. La gente quiere estar mejor, nadie quiere estar peor, o sea, es muy raro, ¿verdad? Es una conducta antisocial. Y yo pienso que no, la gente quiere estar mejor. Yo sí creo que la precariedad, la falta de dinero, la corrupción, la falta de transparencia permiten que los chavos se busquen utilizar de manera oportuna. Puerto Rico es un país que ha estado en una recesión económica que no para, cada vez hay más precariedad económica y cuando vienen estas inyecciones es como si se lo estuvieran guardando para hacer la gran obra o si se estuvieran guardando el título de propiedad para entonces cogernos la foto con la familia. Okay,
0: pero yo entiendo eso en el 2022, pero estamos en el 2026.
1: Pero es que no hay una apuesta a largo plazo, Josué.
0: Pero Ariana, pero es que, de nuevo, y estás predicando al coro, ¿verdad? O sea, yo estoy preguntando realmente al coro también. Pero es que no puedo pensar que hay un plan de FEMA diciéndonos, mira, le va a tocar a ustedes.
1: Pero esto no es nuevo.
0: Sí, sí, sí, eso mismo, ese es el punto. Y que nosotros estamos aquí en
1: la Lalandia.
0: Ajá,
1: en business as usual. ¿Qué va a pasar si de momento la asignación de los cupones no se renueva otra vez y nos vemos como estábamos en septiembre del año pasado? Uh-huh. Y es que los desastres, si algo nos han enseñado estos 11 años acompañando familias sin jamás recibir un centavo del gobierno federal ni local.
0: Pero te doy un ejemplo. El otro ejemplo que tú trabajaste, sí, que es el de vivienda. O sea, mañana viene y de verdad Donald Trump decide implementar o el gobierno federal decide implementar un programa de que a los dos años.
1: ¿Cuál es el plan B?
0: ¿Dónde la gente va a vivir?
1: ¿Cuál,
0: o sea,
1: es el plan B?
0: No hay donde la gente va a vivir. O sea, me sigue, o sea, es como que, ajá.
1: Claro, claro. Lo que sucede es que es un poco, vamos preparando bombas, ¿no? y una vez no atendemos los temas, se preparan las bombas, pero se están cruzando los dedos de que no detonen en este cuatrenio, que no detonen en la campaña electoral.
0: De verdad, así de simple.
1: Pero detonan. Pero yo pienso que sí, Josué, hay un proceso. Y mano, igual que decimos en la vida personal, la vida factura. Pues estas cosas facturan, pero pasan factura no para igual para todo el mundo. Pasan factura para el adulto mayor que vive en Maunabo y que lo tienen que sacar de la casa y no va a llegar nadie que lo pueda sacar de ahí. Va a pasar factura para la familia de adultos mayores también allí en Mariana, en Humacao, que de momento van a necesitar un refugio y de momento no hay con qué chavos ofrecerle un refugio. Va a pasar factura con Calle y cada vez que se cae un puente, ¿quién responde? Y responde y de nuevo... pasa para la gente que está más precaria. Esto va a pasar. Va a pasar quizás en otra versión, porque esto es una propuesta, pero va a haber una restricción y esto no es nuevo para nadie. Pues mire,
0: gente, los que no saben, ya tienen el informe frente a ella.
1: Estamos de nuevo en 3 semanas a una temporada de desastre.
0: ¿Me puedes prestar el
1: documento?
0: Y a usted
1: quizás le van a llegar en las próximas semanas 500 pesos.
0: Es que ya está aquí leyendo de un documento aquí, pero la gente no está viendo el documento. Ajá.
1: Yo sé, pero es que yo soy inteligente y servicial. Yo tengo que andar con el papel en la mano, me da estrés. Pero eso es mi ansiedad. Ya tomo tanto café que veo los colores. O sea, veo los sonidos. No, pero un poco entender la urgencia de que nos tenemos que preparar. La gente en estos próximos días se supone, yo no sé bien cómo eso va a funcionar, pero va a estar recibiendo un cheque, qué sé yo, no sé lo que sea. Usted recibe 200, 300, 500, 600 pesos. Yo no quiero que estemos en una conversación de aquí a un mes, Dios nos proteja, de aquí a 2 meses pasa un desastre, que aunque un desastre es una lluvia. y que a usted le digan, es que usted gastó mal esos 500 pesos, así que usted tiene la responsabilidad de que usted no pueda bregar con que se vaya la luz un mes o con que se vaya la luz dos semanas. ¿Me entiendes? Como que siempre estamos poniendo responsabilidad a las familias que no pueden más. El gobierno tiene que actuar, ahora digo yo, yo odio cuando dicen eso, pero lo voy a decir como un buen padre, una buena madre de familia. Pues nos tenemos que prevenir, esto es lo que va a pasar, ¿cuál es el plan? Y yo invito, ¿verdad? Yo creo que los medios, Josué, creo que tú eres parte de eso también, deben tener la responsabilidad de en estas próximas 3-4 semanas entrevistar a la gente del gobierno que tiene la responsabilidad de adelantar los planes de emergencia del país para que la gente los conozca.
0: Me encantaría poder hacerlo si no tienen entrevistas. Dicho eso, la verdad es que sí. O sea, es tenemos un gobierno federal que está tratando de rehuir de esa responsabilidad cada vez más y diciendo a cada estado le va a tocar. De hecho, o sea, la corrupción es la misma filosofía, el tema del aborto, todo lo que sea un asunto que es impopular para él o que él no puede bregar bien, que los estados resuelvan. Y eso es lo que ha hecho con los casos de corrupción. O sea, el Tribunal Supremo ha resuelto recurrentemente que los casos de corrupción le tocan al estado, ¿no? Ah, eso es un problema del estado. El gobierno federal no tiene que meterse en eso. Y eso es lo mismo. O sea, es recurrentemente sabiendo que eso significa que va a haber impunidad. Y en este caso, pues sabiendo que el estado se encargue, que el estado resuelva. Sabiendo que en nuestro caso, pues no hay posibilidades de que nosotros... a menos que empecemos ahora a hacer esos ajustes, pues que eso ocurre en la práctica. ¿Tú has escuchado hablar de algún tipo de reunión, conversación?
1: No, tengo que decir, ¿verdad? Con esto tampoco quiero decir que lo que está haciendo el presidente Donald Trump no está bien. Aquí está habiendo una reasignación de prioridades. Es más prioritario los actos de conflicto en otros lugares que el mundo que financiar la propia estructura de asistencia pública. El tema de los desastres es un tema de asistencia pública. Si usted piensa que los desastres no tienen nada que ver con usted, sepa que aquí el evento de María, el evento de Fiona, los eventos posteriores, terremotos, una cosa que evidenciaron es que todo el mundo, usted reciba o no reciba asistencia directa de FEMA, necesita el puente que se construye con fondos de FEMA, los proyectos de mitigación con fondos de FEMA, y me parece que el gobierno federal está huyendo a una responsabilidad primaria que tiene, que es de poner la agencia al servicio de lo que se supone que haga. Y es bien fácil decir, los estados tienen la responsabilidad primaria sin hacer un análisis de la debilidad que pueden tener esos estados, porque al fin y al cabo la gente es la que va a sufrir. Así que, pues, ¿verdad? Nunca voy a endosar una propuesta de Donald Trump, y menos como esta. Pero me parece importante que el gobierno bregue un poco. Estas son las cartas que están sobre la mesa, exacto, que vamos a hacer.
0: Eso mismo. O sea, el flow es, ante esta realidad, ¿cuál es el plan? Y pues mi perspectiva es que quizás Donald Trump no esté en un par de años, pero MAGA quizás sí esté. O estén los grupos parecidos a
1: ¿o más extremo?
0: O más extremo podría ser, ciertamente. Bueno, Víctor Orbán. ¿Verdad? En gran medida.
1: Apostamos a lo mejor sin temer lo peor.
0: El punto es, no es irrazonable plantear que puede haber grupos, claro, grupos aún más complicados. Que es interesante porque muchos de esos grupos son personas que dependen del gobierno federal, que dependen, que tienen, pero pues claro, nada, mucha gente vota en contra de su interés, ¿verdad? Y eso, y el electorado, pues, eso es marketing. Es que la elección es marketing, o sea, es mercadeo, no necesariamente la gente sabe.
1: Por eso que hacen falta los chavitos y los proyectos grandes, hay que guardarlos, y entonces ya después es muy tarde y no salen. O sea, yo creo que hay que hacer un análisis de país de en qué vamos a priorizar. Pero esto de FEMA es, de verdad, una tragedia en ciernes, acercándose a la gente, lamentablemente.
0: ¿Has escuchado algún foro local o algo que localmente se va a discutir?
1: No.
0: No.
1: No. El año pasado, nosotras, de hecho, fuimos a la luz pública porque nos parecía importante hablar de cuál es el plan de distribución de alimentos, cosas así importantes de cara a la nueva temporada de desastres. El año pasado, una de las cosas que se nos informó es que se iba a utilizar el Banco de Alimentos como una de las fuentes principales para la estrategia, ¿verdad? Que obviamente el Banco de Alimentos hace un trabajo impresionante y loable, pero no es el trabajo del banco, de una sinfín de lucro, hacer eso. Así que son cosas que quisiéramos ver en las próximas semanas. Y de nuevo, Josué, yo pienso que las organizaciones sin fines de lucro debemos poner lo que nosotras podamos poner para que el proceso de recuperación sea mejor. En el caso de ayuda legal, nosotras ofrecemos acompañamiento legal a la gente independiente del gobierno y ofrecemos educación legal. Pues las sin fines de lucro podemos apoyar, pero no nos toca cargar el proceso de recuperación. Así que sería chévere ver ese plan en las próximas semanas. 3 semanas para la nueva temporada. 1 de junio. Así de rápido.
0: Está fuerte. Está bien. 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

0: Regresamos 12:37. Yo soy Jay Fonseca. Esto es WKQ580. Coming to you live desde Guaynabo, Puerto Rico. Ya mismito con nosotros el estudio probablemente más importante que se ha hecho en mucho tiempo sobre el tema de la dependencia. Sí, importante eso. Este bendito pobre Coca, creo que están en muchas fotos ahí de lo que está ahora mismo por ahí corriendo en las redes. Wow. De verdad que hay tantas y tantas fotos de Croqueta ahora mismo corriendo en las redes que se enternece uno en vez de indignarse uno. Pero bueno, vamos a hablar en serio del tema este, que ha sido el tema del día. Y lo que para mí es un poco difícil de trabajar, porque es que dicen que ya se inhibió. Y entonces, pues, nada, ese es el cuento. Yo creo que todo el mundo del PNP los conoce, evidentemente, porque toda la gente del PNP que conozco ha dicho algo sobre este tema. Quizás aquí hay una explicación razonable que diga o que se plantee como que, bueno, voy a explicar ahora lo de Croqueta para que tanta gente que nos esté escuchando y viendo pues sepa de lo que estoy hablando. Esta información empezó a correr ayer en redes sociales, pero antes, no sé si la han visto, pero la nueva Toyota RAV4 2026 está en Adriel Toyota. ¿Escuchaste bien? 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Ok, tengo muchas cosas que quiero hablar con ustedes, pero brevemente sobre esto de hay que meterle. Ok. Me dice, aquí una persona me escribe, notificaron. Sí, o sea, la verdad es que no sabía. Para variar. Bueno, perdónenme, es que tanta gente le escribe a uno cosas mientras uno está al aire que uno trata de leerlas, pero imposible leerlas todas. Y okay. Bueno, vamos allá. Mire, vamos a hablar de Croqueta. Esto es bien breve, porque la verdad es que a mí esas cosas, como son personales, pues no sé, me siento medio incómodo tocándolas. No, o sea, yo entiendo perfectamente que hay gente, ¿verdad?, que se deja y cuando la gente se deja empieza la cosa a complicarse. Y la gente cuando está despechada es capaz de lo que sea. Y se dicen cosas y se hablan cosas. De hecho, India acaba de decir que no va a aceptar el gas natural ruso con todo lo que eso implica y el costo entonces a nivel global, bueno, nada, todo el mundo sabe, ¿verdad? Y el presidente Trump dice que el acuerdo con Irán y las negociaciones con Irán están ahora mismo en life support, dicen en inglés. En español sería, pues lo tienen en respirador artificial a ver si sobrevive. Y el jefe de Microsoft también fue a hablar ahora sobre el tema de Sam Altman y la pelea con Elon Musk y quién va a ser el que va a mandar en el futuro de la inteligencia artificial, siendo que todo el mundo pues depende ahora mismo de si va a ganar Anthropic o si va a ganar ChatGPT o OpenAI, y con lo que hizo Colossus de Elon Musk, eso va a cambiar el juego, el nuevo acuerdo de Elon Musk con Anthropic, y creo que eso ciertamente es muy serio. Mientras que la Secretaría de Justicia va a citar a testigos para evaluar la reapertura de investigación contra Susan Roy. Así que aquí pues va a haber... Aquí va a haber un cambio importante en la filosofía aparentemente de la Secretaría de Justicia sobre este caso. Y esto es, ¿verdad?, crónica de una muerte anunciada. Pero mi impresión es la siguiente y tengo que decirla. Esto no es un vacilón. Esto no es un chiste. El hecho de que en Puerto Rico hay cientos de viejitos abandonados en hospitales, cientos de viejitos abandonados anualmente, se estima, en cerca de 700 ancianos y aumentando. 700 ancianos. Vaya a muchos hogares de cuido de ancianos. El olor a... pues eso mismo, a que no limpian los baños bien o a que la gente hace necesidades encima, es bastante. Yo he ido unos cuantos y estoy seguro que todo el que ha ido también. Pero el problema es que no sabemos ni qué hacer. Como el problema es tan grande, es más fácil meterse como el avestruz debajo de la tierra. La cantidad de viejitos abandonados en Puerto Rico es tan grande. Pero entonces tenemos el caso de la secretaria de la familia. La gobernadora le ha dado el respaldo a Susan Roy Fuertes, a pesar de que la evidencia es cada vez más abrumadora y apabullante en contra de ella. ¿Por qué la gobernadora hace un acto tan suicida políticamente como ese? Solo la gobernadora lo sabe. Pero esto no es un vacilón. Lo de Baby no es un chiste. Y me parece que lo que está ocurriendo hoy en el Departamento de Justicia, donde de nuevo volvemos a tener una secretaria de justicia que ha decidido ser más un sastre jurídico que una funcionaria que le responde al pueblo. Yo no sé qué maldición tiene esa silla, pero qué lamentable es, o cuán lamentable es, que tengamos un Departamento de Justicia que, en vez de responderle al país y a la justicia, le responde a la política partidista de turno. Y vamos a hablar aquí en concreto. Todo es una pantomima, todo es un chiste. La secretaria de la familia es la persona que se supone que vele para evitar que esto ocurra. La secretaria de la familia, o sea, cientos de viejitos abandonados, pero ella estaba preocupada porque a una persona con diversidad funcional la cuidaran y se gastaran 60,000 billetes mensuales, y ella estaba preocupada por asegurarse de que el contrato de seguridad fuera a, de casualidad, alguien que se alega ella tiene una relación sentimental por X cantidad de tiempo, y le envía mensajes a un tal Baby. Y todavía a estas alturas la gobernadora de Puerto Rico no exige rendición de cuentas y le dice: ven acá, ven a Fortaleza, ¿quién es Baby? Y el presidente del Senado, que dijo que iba a investigar el asunto si la secretaria de Justicia no hacía un inicio... ¿Por qué? Señor presidente del Senado Tomás Rivera Chats, si usted es la persona que alega ser de la fiscalización, ¿por qué no ha sentado a la secretaria de la familia a preguntarle quién es Baby bajo juramento? ¿De qué se trató ese mensaje? Una comisión total. ¿Por qué usted confirmó a la secretaria de la familia a pesar de que su asesor principal en temas de salud sabía de esta contratación y había ordenado una investigación y había referido el asunto para que se investigara? Porque precisamente estaba gastando 60,000 billetes mensuales en una persona, con tal de que la seguridad se le diera a Baby, según se alega. Esta investigación que publicó el compañero de Rayo X muestra de nuevo cómo sí hay recursos para una gente, pero no para otra gente. La cantidad de viejitos abandonados que en Puerto Rico tenemos todos los años se estima entre 650 y 900 anualmente y aumentando. Es decir, viejitos que son llevados por algún vecino o familiar al hospital y después de eso nadie sabe qué pasa con él. Los hospitales no lo pueden dar de alta porque no hay a dónde llevarlo. No hay quien responda. El departamento de la familia no tiene los recursos para reubicarlo. Todo el que ha ido a un centro de cuidado prolongado, de asilo de ancianos, todo el que ha ido sabe a lo que huelen muchos de estos lugares. Las condiciones lamentables en las que la gente termina viviendo sus últimos años de vida. Mire, una de las razones principales por las cuales yo he estado tratando de no volver a aumentar de peso todo este tiempo y tratar de cuidarme lo más posible es porque parte de lo que ocurre es cuando uno ve personas que llegan al ocaso de la vida y ve lo triste que es una vejez en soledad. Lo lamentable que es depender de otros a quienes tú o no le importas o simplemente no tienes los recursos o la capacidad económica o personal psicológica de atenderte y cuidarte. Entonces tenemos a una secretaria cuyo llamamiento, cuyo rol principal es a cuidar de esas personas. Y a esa persona a la que le hemos cuidado $800 millones en Family First, en fondos federales para precisamente cuidar. Y a esa persona que es la que le hemos entregado el sistema de servicios sociales del país y los cupones y la administración de todos esos programas, se le ocurre estar más pendiente no a cómo darle servicios a la comunidad, sino en cómo Baby se agencia contratos en el gobierno. Baby, que de casualidad de la vida aparenta ser una persona muy vinculada también a las estructuras del poder del partido y de la seguridad. Y cómo la secretaria, entonces asesora del Departamento de Salud, es la figura que se encarga de tratar de aminorar y de decir que ese tema no es, y no decide y no pregunta, y no contesta la pregunta de los medios de quién es Baby. Y aquí el primer caballero de Puerto Rico lo cogió a chiste y fue al guitarreño y fue a los diferentes medios para decir que Baby, porque puso un post en sus redes sociales hablando de aquí con Baby en la vista formidable de la fortaleza viendo pasar un crucero y con los fondos pagados del pueblo de Puerto Rico que le pagamos la comida y le pagamos la bebida y le pagamos su estadía y le damos la mejor calidad de vida que el país puede darle con mayordomo Jaime, el niño quiere jugo. Bebecito se le ocurre publicar en sus redes sociales aquí con Baby como si esto fuera un vacilón. Y yo sé, honestamente, es risible. Todos nos reímos, seguro. Pero debería ser risible. Debería darnos risa. El que el pasado viernes y jueves estuvo la gobernadora en todos los medios del país chuleando con el tema de Baby, cuando la secretaria no quiere contestar públicamente quién es Baby, a quién ella le agencia o le notifica de contrataciones de sistema de seguridad. Que el presidente del Senado anuncie que va a investigar, pero realmente no investiga. Que hoy esté el secretario, la secretaria de Justicia, que admitió públicamente que el documento clave que notifica a Baby por parte de la secretaria de la familia no estaba en el expediente investigado y por el cual se decidió tirar toalla contra la secretaria de la familia actual, en aquellos tiempos secretaria asociada o subsecretaria o whatever del Departamento de Salud. Yo francamente no sé cómo una gente no le da vergüenza ser tan charlatán. Por ahí que se envíen charlatán. Cuando la secretaria de la familia se agenció una presentación pública en la Comisión de la Cámara de Representantes y fue allí a contestar preguntas, y la prensa la estaba esperando afuera, todo el mundo le cuestionó sobre el tema. Y ella se atrevió a decir, bueno, pero es que esa evaluación y ese documento fue evaluado y se decidió que no había una conducta criminal. Vamos a suponer que en efecto no había una conducta criminal. ¿Es la persona correcta para manejar los fondos públicos alguien que le agencia 60 mil billetes para cuidar mensualmente a un viejito, de los cuales 30 mil van al centro de cuido y 30 mil a la empresa de seguridad? ¿Por qué hay que gastar 30 mil billetes en esa persona solamente? En una persona solamente. ¿Por qué? ¿Alguien lo puede explicar? ¿Alguien lo puede justificar? Dicho eso, si además de eso, cuando se le cuestiona a la secretaria, la respuesta de ella es, ah, es que ese documento lo evaluó y se decidió que no había una conducta ilegal. Vamos a suponer de nuevo que no fuera ilegal. ¿Es moral? ¿Es la correcta administración de los fondos públicos? ¿Cuál es el rigor que la gobernadora le pone a su campaña y a su gente, a su equipo de trabajo en cuanto a ese tema? ¿Cuál es la conducta correcta que la gobernadora le imprime como persona disciplinada, liderada, que lidera un país, un pueblo? ¿Esa es la conducta correcta? O sea, la gobernadora, cuando vio que la secretaria de la familia no podía contestar quién era Baby y se ríe ante los medios, ¿no le da indignación de que así se utilizaron los fondos públicos? ¿O es que es un vacilón también en Fortaleza? Están riéndose como el primer caballero escribiendo aquí con Baby, jajaja, ja, ja, que es la perrita, como croqueta. ¿Ah? Eso es. O sea, esto es un vacilón. Administrar el país es un chiste. Es un vacilón más. Es otra perogrullada más. O sea, yo me pregunto genuinamente, si estos fueran los fondos del bolsillo de la gobernadora de Puerto Rico y se hubieran sacado 60 mil dólares del bolsillo de la empresa de la gobernadora para cuidar a un solo participante y del bolsillo de la gobernadora sacaran 60 mil billetes mensuales, la gobernadora no diría nada. Sería aquí con Baby. O si fueran los fondos de ella, de su bolsillo, estaría indignada, que dicho sea de paso, la gobernadora se gana eso anualmente. Así que si tanto le molestó el sueldo de Luma, ¿por qué no le molestó esto? Porque el sueldo de la jefa de Luma son precisamente 60 mil pesos mensuales, lo que la secretaria de la familia designó para cuidar al sujeto que cuidaba a Baby. O aquí se le olvidó a la gobernadora la matemática, porque bien supo matemática para justificar su crítica al contrato de Luma, porque la jefa de Luma se gana anualmente lo que la gobernadora se gana anualmente, perdón, se gana a la jefa de Luma mensualmente. Pues exactamente esa misma cantidad de lo que se gana anualmente la jefa de Luma es lo que se destinó para cuidar a esta persona por la secretaria de la familia, que la gobernadora no le molesta. Lo gracioso o curioso es que el sueldo de la jefa de Luma sale del presupuesto que se le da a Luma. Es decir, allá Luma lo que le quiera pagar a sus ejecutivos, que para mí es una indignación que tengamos a Luma, punto, y que pagamos eso. Pero a Luma se le dan 120 millones o 160 millones al año para administrar el sistema eléctrico, y ellos cogen esos 100 millones y se lo gastan en lo que les dé la gana. Igual que tú, si tienes un contrato con una empresa privada, ahora es un sueldo, te dan tu sueldo, el gobierno te paga tu sueldo, tú te lo gastas lo que te da la gana. Pues a Luma se le pagan 160 millones al año, toma, aquí están. Y ellos lo gastan en lo que le da la gana. Y se los quieren gastar en 700 mil pesos para la jefa de Luma. Pues problema de Luma, que está mal, que yo creo que no debe existir, pero así es. Pues esos fondos que son privados, una vez se les pagan a Luma, y Luma los gasta en lo que les da la gana, por más que me indigne eso, pero así es. A la gobernadora le indignaron y le molestaron. Pero no le molesta cuando son fondos públicos que se gastan para cuidar al viejito. Porque por si acaso usted no lo sabe, ¿verdad? Luma se gana lo mismo. Le pague 100 mil pesos a la jefa o 700 mil pesos si le pagan a la jefa, porque Luma se gana un flat fee, una tasa fija anual. Luma tiene un contrato de toma. Aquí están estos 160 millones, gastar lo que tú quieras para administrar el sistema público. Que es un contrato tan malo que yo no entiendo. Dígame, ¿qué gerente debe ganarse? ¿Qué consultor debe ganarse 200 millones al año? De verdad que... Pero ese fue el contrato que se firmó aquí, que se defendió aquí y que se aplaudió aquí en un momento dado. Mientras otros estábamos gritando y denunciándolo, Tomás Rivera Chats y Johnny Méndez firmaron ese acuerdo. Recuerden que estaban los representantes de ellos. Recuerden, porque ahora tanta indignación y tanta molestia pero recuerde que Johnny Méndez, la mano derecha de Jennifer González y Tomás Rivera Chávez tenían representantes ante la Junta de las Alianzas Público-Privadas y favorecieron el contrato de Luma que ahora tanta basofia hablan. Pero cuando llegó el momento de los mameyes, estuvieron a favor del contrato. Hubimos otros que lo estábamos en contra y que denunciamos las cláusulas leoninas absurdas favorables a Luma como esta. Y aquí vemos, hoy está la secretaria de Justicia reunida con los senadores populares para hablar de la nueva investigación o la nueva evidencia que puedan haber aportado para resolver el problema de la secretaria de la familia. Y yo he escuchado a algunos analistas o comentaristas decir, bueno, tiene que llevar evidencia nueva para que se reabra la investigación. Mira, embuste, embuste. La secretaria de Justicia puede reabrir la investigación cuando le salgan los pantalones o la falda, porque en Puerto Rico la corrupción no prescribe. Eso es una ley en Puerto Rico. Como no prescribe, bien pudiera mañana reabrirse el caso de corrupción si le da la gana a la secretaria de Justicia, socolor de que ella misma dice, según la misma secretaria de Justicia dijo, el documento que dice Baby no estaba en el expediente original de sumario fiscal que ya tuvo acceso. Es decir, ya sabemos que hay evidencia nueva, públicamente ya sabemos que hay evidencia nueva, ya está en público, no hace falta mucho ni análisis, está públicamente estipulado que hay evidencia nueva y contundente que puede reabrirse esa investigación cuando le salga a la Secretaría de Justicia. Pero hoy están reunidos o se reunieron la Secretaría de Justicia y los senadores populares porque ella iba a citar o la fiscal iba a citar a los senadores populares. Y yo me pregunto, y esta es la pregunta que yo le voy a hacer a la Secretaría de Justicia, a ver si le metemos mano al tema. Y es lo siguiente. ¿Sabía la jefa de la División de Integridad Pública que se había archivado el caso? ¿Se le pidió permiso y autorización a Sonia Martínez Ortiz, la licenciada fiscal Sonia Martínez Ortiz, antes de archivar la investigación y declarar que no había comisión de delito? ¿O la fiscal del caso se atrevió a archivar el caso administrativamente sin la autorización de la jefa de la Integridad Pública, de la División de Integridad Pública, Sonia Martínez Ortiz? Estoy preguntando a ver si alguien en justicia le hace la pregunta a Sonia Martínez Ortiz, la jefa de la División de Integridad Pública. Yo hago la pregunta porque a mí no me dejan hacerle preguntas, porque a mí no me dan entrevista en el Departamento de Justicia, así que yo no podría saber. Pero le pregunto a todos los compañeros de los medios para que tengan el lead. Aquí está, gente, este es gratis, cortesía del Gordito de Jaguar. Pregunten si la fiscal del caso que archivó la investigación contra Susan Roy le pidió autorización a la jefa de la División de Integridad Pública, Sonia Martínez Ortiz. O si ella estaba de viaje cuando se tomó esa decisión para archivar el caso. Y hoy está de nuevo la secretaria de Justicia tratando de ver cómo justifica el asunto del archivo de la investigación de la secretaria de la familia, a quien el pueblo le confía miles de millones de dólares de fondos federales, a quien el pueblo le confía cientos de millones en fondos Family First, y que sabemos que cientos de viejitos son abandonados en hospitales anualmente y no hay servicios para ellos. Pero ya sabemos lo que hay que hacer si queremos que le den servicio a nuestros viejitos. Asegúrense de que Baby sea el que le dé la seguridad. Si Baby le da seguridad, aparecen los 60 mil pesos mensuales por viejito. Si no, muere de viejito. Ahí está. Esa es la pregunta. Esta investigación que fue archivada, ¿fue por una gatillera jurídica sin encomendarse a nadie? ¿Quién autorizó que se archivara? ¿Quién pidió que se archivara? ¿Se le preguntó a Sonia Martínez Ortiz, la jefa de la División de Integridad Pública en Fiscalía? ¿O fue un gatilleo? Sin miedo. Regresamos a esto de WKQ 580.
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0: conozcas a alguien ahí?
1: Rompe el silencio, comisionada de OSIF. Reacciona a presunto abuso de poder mientras esta era la segunda al mando. Los detalles en breve.
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3: Hay polvo del Sahara en camino, además se está pronosticando aumento en el riesgo de calor extremo más tarde esta semana. 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

0: ¿Qué tal? Buenas noches, soy Felipe Gómez Martínez. Gracias a quienes sintonizan esta edición nocturna de Noticentro a través de la televisión Noticentro Orlando, Guapa.tv y WKAQ 580. Estas son las noticias. La actual comisionada de instituciones financieras, Mónica Rodríguez Villa, se distanció de la controversia que involucra a la excomisionada Natalia Sequeira por presuntamente utilizar la agencia para multar en un acto de represalia a una expareja de una amiga íntima de ambas. El representante popular Domingo Torres García refirió el caso al Departamento de Justicia, mientras la gobernadora aseguró que las personas involucradas son de la pasada administración. Tenemos una cobertura en equipo que comenzamos con Elsa Velázquez Santiago en nuestra noticia de primera plana.
1: Improvisada conferencia de prensa y antes que acabara el día, que Mónica Rodríguez, la jefa de la OSIF, dejó clara su postura en cuanto a esta alegada controversia. De hecho, se distanció de la misma y también aclaró cierta información sobre la conocida empresa de la cual se habla en esos textos. Les tengo todos los detalles en el siguiente reportaje.
2: Yo estoy categóricamente segura que yo no participé absolutamente nada y esto es una falta de respeto.
1: La jefa de la oficina del comisionado de instituciones financieras, Mónica Rodríguez, rompió el silencio sobre el escándalo por alegado uso de influencias y represalias contra un gerencial de una empresa durante la pasada administración. Un patrón de mensajes de texto que salpica a la excomisionada fue referido ante el Departamento de Justicia. De otra parte, la actual funcionaria confirmó que la empresa era ya objeto de un proceso administrativo.
2: Nosotros entendemos que esto es un artificio más para dilatar un proceso administrativo que lleva corriendo ya varios meses. Yo no tenía conocimiento de los textos, ni cuando ocurrió, ni posteriormente. Nunca es algo que yo conversé con la excomisionada. No recibí presiones por nadie ni nada por el estilo para que se lleve a cabo ningún procedimiento administrativo en contra de ninguna persona.
1: La pasada relación de una amiga de la excomisionada con un gerencial de la empresa traería consigo ese presunto abuso de poder, mientras Rodríguez era la segunda al mando. Punto y aparte, la jefa de OSIF dejó claro el proceso contra la compañía.
2: Desde marzo del 2024... la OSIF como ente reglamentador y supervisor está en comunicaciones con las partes querelladas por un proceso de renovación que se hace todos los años y se identifican unas deficiencias en las renovaciones repetidas, recurrentes, obstinadas y continuas.
1: Rodríguez se distanció de la controversia.
2: Yo advengo en conocimiento de estos textos hace semana y media, cuando la parte querellada presenta una solicitud de inhibición en la que incluye la declaración jurada, una carta, como un cover letter, explicando que ellos entendían que aquí había una vendetta personal y que pues todas las partes se deberían de inhibir y el proceso debería de paralizarse.
1: Más temprano era la gobernadora Jennifer González Colón quien salía en su defensa.
3: No tiene absolutamente nada que ver con lo que se rumora. Las expresiones son sobre la pasada directora ejecutiva de esta agencia durante el pasado cuatrenio y que estuvo, ¿verdad?, hasta el primer semestre del 2025 cuando yo juramenté.
1: Elsa Velázquez, Santiago, Noticentro.
0: ¿Cómo se originó esta controversia y qué dicen los mensajes de texto? Aixa Vázquez Camacho explica en el siguiente reportaje.
4: La excomisionada de instituciones financieras Natalia Sequeira y la actual funcionaria de la agencia Mónica Rodríguez Villa están siendo señaladas por abuso de poder gubernamental basado en venganzas y corajes personales. Ambas presuntamente utilizaron la posición para multar y denegar licencias a dos empresas vinculadas a una expareja de una amiga íntima de ellas.
5: Que más allá de la situación que esté pasando entre un rompimiento de una relación de pareja, estamos viendo cómo se están utilizando las instrumentalidades del gobierno de Puerto Rico para en represalias de situaciones que tienen, ¿verdad? Amigas, grupos cercanos. Yo creo que para eso no es que están las instrumentales del gobierno.
4: El portavoz alterno del PPD en la Cámara de Representantes es quien reveló la declaración jurada del empresario Sebastián Carazo Forastieri, gerente general de las empresas de alquiler de vehículos Allied Fleet Service y AAA Car Rental, donde se revelan detalles de su separación sentimental de la también empresaria Natalia Castiel, propietaria de la tienda de ropa Barquito de Papel ubicada en Garden Hills, Guaynabo. Tras la ruptura, previo a contraer nupcias, Castiel habría contactado a su amiga, entonces comisionada de instituciones financieras, para que perjudicara los negocios del también piloto automovilístico.
5: Estamos hablando de una situación que se dio en el 2024, que es donde ellos finalizan su relación, y de ahí en adelante es que comienzan las multas. Y entonces fueron a una investigación anterior al 2024, van al 2020. Entonces, pero hasta el 2024 le dieron una licencia y podía operar. ¿Qué pasó con lo que no sucedió antes del 2024?
4: También se revelaron mensajes de textos en los que Castiel presuntamente le pide a su amiga Sequeira que le imponga multas a su ex.
6: No sé cuánto tiempo te quedas, pero cuando vayas a multar, le añadas croqueta fee y ca fee.
4: El primer impuesto hace referencia al nombre de una perrita mascota de la pareja cuya custodia fue eje de la hostil separación. La respuesta del entonces comisionada es más preocupante y perturbadora.
6: Que se vaya a coger por el cu. Yo lo mataría por ti. But he deserves a long and painful death.
4: Según el referido, el hostigamiento habría continuado bajo la actual comisionada de instituciones financieras, Mónica Rodríguez Villa, quien a su vez era la subcomisionada bajo la administración de Sequeira. El referido del representante Torres al Departamento de Justicia es para que se determine si hubo algún tipo de violación ética o criminal, también conflicto de interés y un potencial referido al Tribunal Supremo. El referido al máximo foro judicial sería por conducta incompatible de ambas abogadas licenciadas con la profesión legal. El OSIF es una agencia de gobierno con poderes regulatorios sobre empresas privadas en Puerto Rico. Aixa Vázquez, Noticentro.
0: En otra noticia ocurrida hoy lunes, un hombre de aproximadamente 38 años de edad perdió la vida al impactar con su motora a otro vehículo en una carretera del barrio San Antonio de Quebradillas. Luisa Benítez Ramos nos amplía en directo.
7: Felipe, lamentablemente otra fatalidad se registró en nuestras carreteras. Fue a eso de las 6 de la tarde de este lunes en la carretera 483 del barrio San Antonio de Quebradillas, que un conductor de 83 años se disponía a realizar un viraje hacia la izquierda cuando de repente una motora lo impactó por el lado derecho de su vehículo. Esa motora era conducida por un hombre de 38 años y de identificado como Amner Álvarez, quien resultó con heridas de gravedad, tuvo que ser trasladado a recibir atención médica y posteriormente falleció. Según la información brindada por la policía, este hombre de 38 años no conducía esta motora con el equipo protector correspondiente ni contaba tampoco con licencia de conducir. Desde Arecibo, Luisa Benítez, Noticentro.
0: Es noticia que la familia del comerciante de Humacao, Néstor Torres Navarro, está devastada por su muerte, ocurrida cuando fue impactado por un automovilista que se dio a la fuga. Como reporta Isaac Rosado Santos, esta es la tercera tragedia que sacude a esta familia en los pasados meses.
8: La persona que cometió esos actos, que se presente y cumpla con la ley.
9: Esa es la petición que hace la familia de Néstor A. Torres Navarro, de 35 años, luego que un conductor presuntamente lo arrollara y se fuera a la huida la noche del domingo de Madres, mientras este manejaba lo que la policía ha descrito como una pequeña motora en la carretera número 3, kilómetro 74.3 en Punta Santiago, Humacao.
8: No, es una cosa insólita porque no nos lo esperábamos. No hace ni un mes perdimos a otro sobrino. No hace ni 2 semanas enterramos a una cuñada, a mi cuñada, y entonces pues ahora pasa esta situación.
9: Vecinos, amigos y otros allegados llegaron el lunes a casa de la familia para apoyarlos en este momento tan difícil, pero la consternación estaba presente por este caso de hit and run.
10: ¿Cómo podemos estar viviendo en estos momentos tan difíciles, sin empatía, sin preocuparnos por el otro? Tú sabes, muy fuerte que te golpeen una persona y te la dejen tirar ahí, no se paren. entiende, darle por lo menos los primeros auxilios, que sean responsables. Ese niño no merecía ese tipo de muerte, de verdad que no.
9: La víctima era un conocido comerciante en un food truck en Humacao y también apasionado por los autos.
10: Se crió por acá, un niño de esos seres buenos, ¿entiendes? De esos niños buenos que no existen mucho hoy día, tú sabes. De esos niños trabajadores, emprendedores, luchadores, fajones, tú sabes, como le decimos nosotros. Y esto ha sido una cosa que nos ha destrozado a todos.
9: Su esposa fue quien tuvo la dura tarea de identificarlo. Noticentro captó la presencia de agentes de la policía en esta zona, intentando identificar alguna pieza de evidencia o material que aporte a la investigación. Pero, ¿qué es lo más reciente?
11: Bueno, no se descarta nada, ¿verdad? No se descarta nada en esto, pero lo que vimos fue, ¿verdad?, que fue aparentemente algún impacto, ¿verdad?, que se le dieron a la persona y cayó al suelo. Habían unas piezas que se encontraron allí, eso está en investigación, lo estamos trabajando, ¿verdad?, y estamos verificando cámaras de la misma urbanización cercana para ver si el vehículo entró o algo, ¿verdad?, a esa urbanización de Verde Mar. Esta persona andaba en una motoneta, una motora, no estaba apta, ¿verdad?, para correr las carreteras. Lo que pudimos observar, ¿verdad?, no tenía luces ni tablilla.
9: Torres Navarro se encontraba solo al momento de los hechos, mientras la policía clama a la ayuda ciudadana para obtener una descripción del vehículo involucrado y dar con el responsable. Isaac Rosado Santos, Noticentro.
0: En tanto, un cadáver en estado avanzado de descomposición fue encontrado en una alcantarilla de una planta de la Autoridad de Acueductos y Alcantarillados de San Juan. Silvia Escoto tiene los detalles del macabro hallazgo en el siguiente reportaje.
12: Eran las 5 de la mañana cuando un empleado de la Autoridad de Acueductos y Alcantarillados se disponía a realizar un trabajo en la planta de Sabana Llana, en San Juan, cuando al abrir una alcantarilla se encontró con un cuerpo.
13: Un masculino, está en estado avanzado de descomposición, o sea que de momento pues no podemos determinar si es violento o no.
12: Al las autoridades llegar a la escena, se encontraron con el cuerpo de un hombre a unos 15 pies de profundidad, situación que hizo difícil el levantamiento del cuerpo.
14: El cuerpo está bastante, bastante sucio, tiene pedazos de basura, cosas así. Oficialmente vamos a esperar que se dé eso, que el instituto haga su estudio, y oficialmente, si fuera la persona, pues que sea identificado.
15: ¿El cuerpo apareció con algo de ropa o algo, o estaba completamente
14: desnudo? No, está completamente desnudo el cuerpo.
12: Por otro lado, hasta la escena llegaron familiares de Adrián Machado, el joven de 27 años que está reportado como desaparecido en el municipio de Carolina. Relación que las autoridades no han confirmado ni descartado.
14: Como parte de la investigación no lo descartamos y eventualmente en el análisis que se haga, si forense así lo determina, pues lo vamos a anunciar.
12: Como parte de la investigación, la policía ocupará los videos de las cámaras de seguridad de la planta para así verificar si los hechos ocurrieron allí o en otro lugar.
13: Esto es una estación de alcantarillado. Las tuberías de las urbanizaciones cercanas están interconectadas y los tubos son lo suficientemente grandes como para que quepa un cuerpo. O sea que no descartamos que haya podido venir de otro lado.
12: Y mientras la investigación de este hallazgo continuará a cargo del Cuerpo de Investigaciones Criminales de la Policía, el Instituto de Ciencias Forenses hará las gestiones pertinentes para la identificación. Silvia Escoto, Noticentro.
0: Hacemos una pausa breve. Al regreso, desde hoy, contribuyentes elegibles podrán registrar su cuenta bancaria para recibir el alivio contributivo. Explicamos en breve quiénes tienen que realizar este trámite.
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4: Si usted rindió la planilla del 2025 y no recibió reintegro, o si recibió íntegro pero mediante cheque, tiene que registrar su información bancaria en una página especial de la Plataforma Sur y del Departamento de Hacienda para recibir lo que le corresponde del alivio contributivo. El secretario de Hacienda, Ángel Luis Pantoja Rodríguez, aclaró que de no tener la cuenta registrada en Suri no se podría completar el depósito directo.
5: Aquellos que tuvieron reintegro y tenían ese reintegro, optaron por que se le depositara en su cuenta bancaria, por depósito directo, pues esos contribuyentes no tendrían que hacer nada para este proceso. Pero hay algunos que si tuvieron que hacer algún pago, por ejemplo, o que quizás no registraron su cuenta bancaria al momento de redactar su planilla, y para eso es el enlace que se está habilitando en cada una de las cuentas de Suri de los contribuyentes elegibles, cosa que puedan proveernos esa información, si así lo desean obtener mediante depósito directo, y nosotros hacer el desembolso mediante depósito directo.
4: El secretario de Hacienda recomendó visitar la plataforma Suri, en la que la agencia incluirá el enlace para registrar la información bancaria. El gobierno, a través de la iniciativa Cheque para Ti, distribuirá 554 millones del Fondo General a aproximadamente 690 mil contribuyentes. Si el contribuyente tiene una deuda con Asume o con Hacienda, la agencia le descontará lo adeudado. Un juez del Tribunal Superior de Mayagüez ordenó hoy la reapertura de los accesos al recinto universitario de Mayagüez. En su dictamen, el juez Tomás Báez Collado afirmó que es ilegal bloquear los portones y privar a los estudiantes de su derecho a continuar sus estudios y finalizar el semestre. La presidenta de la UPR, Sayira Jordán Conde, manifestó que ante el fallo del tribunal, la Universidad de Puerto Rico tiene la responsabilidad de hacer cumplir la ley y garantizar la continuidad de las operaciones universitarias. Por su parte, estudiantes del recinto de Ciencias Médicas de Río Piedras decidieron esta noche suspender el paro y continuar con el semestre académico y con las clínicas de salud. El Departamento de Justicia anunció que no designará un fiscal especial independiente contra la Procuradora de las Mujeres, Astrid Piñeiro Vázquez, quien fue denunciada en noviembre por la senadora Joan Rodríguez Bebé por alegada violación a la confidencialidad. Justicia concluyó que la evidencia recopilada no produjo pruebas que vincule a la Procuradora de las Mujeres con la alegada filtración de una denuncia anónima de violencia de género en la que se afirmaba que la senadora Rodríguez Bebé era víctima de un patrón de maltrato por parte del licenciado Carlos Mercader. En tanto, la gobernadora Jennifer González Colón reaccionó a las entrevistas que personal del Departamento de Justicia realizó luego de una reunión de senadores del PPD con la secretaria sobre la jefa del Departamento de la Familia, Susan Roy Fuertes, y el presunto conflicto de interés durante su gestión en el Departamento de Salud.
6: En la pasada semana, la Secretaría de Justicia citó al portavoz de la delegación del Partido Popular en el Senado, que trajo información o

0: adelantó que iba a traer información nueva, así que como parte de ese proceso, el Departamento de Justicia tiene que entrevistar a las personas que van a traer nueva información. Me parece que en el día de hoy se reunieron, y así fue, así que la Secretaría de Justicia ha informado en el día de hoy que cualquier información nueva, ellos la van a verificar, obviamente ahora van a revisar todos los documentos traídos para determinar si en efecto hay que reabrir una investigación o si se mantiene cerrada.
1: La mandataria adjudicó las referidas acciones al exsecretario de Salud, Carlos Mellado López. Hacemos nuestra última pausa. Al regreso, Suhaily López Belén tiene una actualización del informe de Tu Tiempo.
2: Vamos a continuar con condiciones ventosas. También hay polvo del Sahara acercándose y el calor va a aumentar. Los detalles al volver.
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1: Gracias por su sintonía. Tiempo bastante ventoso en este inicio de semana. Así estuvo temprano en la tarde desde el municipio de Yauco. Esto nos lo comparte Adri Hernández. Muchísimas gracias. Y si se están preguntando sobre algunas ráfagas de viento medidas por algunas estaciones meteorológicas, por ejemplo, cercano a Ponce, 34 millas por hora, Quebradillas, 32 millas por hora, Culebra, San Juan, 31 millas por hora, en Manatí, en el norte de la isla, ráfaga de 28 millas por hora. Las condiciones ventosas van a continuar, especialmente en esas últimas horas de la mañana, primeras horas de la tarde. Para el martes, lo más ventoso, la zona suroeste de la isla, con ráfagas que pudieran acercarse a las 30 millas por hora, pero tanto la tarde del miércoles, así como también la tarde del día jueves, pudieran ser aún más ventosas. Las ráfagas de viento también estarían presentes en las zonas montañosas. Estamos bajo la influencia de un sistema de alta presión. Por otra parte, hay polvo del Sahara en camino. Ese particulado nos alcanza a través del día miércoles. Es en concentraciones bajas a moderadas, pero se quedará en nuestra zona local hasta finales de la semana. Mientras tanto, esta noche tenemos el ingreso de algunos aguaceros de rápido movimiento a través de la mitad este de la isla. Un poco de humedad que está disponible en nuestra zona local, así que esos aguaceros pueden continuar progresando hasta cercano a las 8:30 de la mañana. De llover por la tarde del martes, la zona metropolitana, también la zona noroeste de la isla, es posible que tengamos esa actividad de lluvia formándose por la tarde localmente fuerte. Miércoles luce más tranquilo, lluvia en menor cobertura, algo de actividad en las montañas del Yunque. Observe que en la noche del miércoles, madrugada del jueves, aguaceros dispersos en la mitad este de la isla, seguido de una tarde un poquitito activa en la zona noroeste de la isla. No esperamos lluvia importante esta semana. El protagonista esta semana será el calor extremo. Ya se ha estado sintiendo caluroso, pero desde el jueves en adelante tendremos riesgo elevado de calor extremo y es posible que desde el jueves se activen las primeras advertencias de calor de este año 2026. La probabilidad de lluvia, por lo menos lo más alto, sería martes por la tarde, miércoles en la noche y a través del día domingo. Fuera de esto, el resto de la semana se espera bastante tranquilo. En el mar, oleaje dentro de 2 a 4 pies. Sin embargo, como está ventoso, mucha precaución para navegación y también en las playas del norte, este y sureste de la isla, así como también Vieques y Culebra, donde hay riesgo moderado de corrientes marinas. Hasta aquí tu tiempo.
2: Gracias, Suheili. Bueno, el refrán o expresión de esta noche es ser un tusa. Hay quien dice una tusa, pero es ser un tusa. Se usa para decir que una persona es despreciable, de poca dignidad. Se aplica generalmente al género masculino y por eso lleva el artículo un, aunque tusa es femenino. El origen es interesante. En Colombia, Guatemala, Honduras y Puerto Rico, cuando la mazorca del maíz ya no tiene granos, pues eso que queda es la tusa, que pierde el valor pues al no tener los granos de maíz. Pero según la Real Academia Española y en varios países, tusa es la hoja que envuelve la mazorca de maíz. Ahora, en el pasado, la tusa tenía su utilidad artesanal, pero también como papel sanitario. De ese uso como papel sanitario es que la tusa adquirió una connotación peyorativa, ya que resultaba lo peor o lo más bajo que se le podía decir a alguien. Yo no sé ustedes, pero a mí me resulta más viable que ante la necesidad de ir a la letrina, la tusa sea la hoja y no la mazorca sin los granos. Bueno, hasta aquí esta edición nocturna de Noticentro. Muchas gracias, como siempre, por la sintonía. Los esperamos mañana a la misma hora, a las 11. De parte de los compañeros, deseamos que pasen buenas noches, que puedan descansar y que su martes sea agradable, productivo y positivo, amigos.

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1: Muy buenos días, amigas, amigos, soy Luis Pavón Roca. Les doy la bienvenida a WKQ Analiza. Don Carlos Eduardo Díaz y Olivo.
2: Don Luis Eduardo Pavón Roca, buenos días.
1: Muy buenos días.
2: ¿Todo bajo control? ¿Todo bien?
1: Sí, yo te diría que no pasa nada en el país.
2: ¿Tú todo cómo está?
1: Mejor, ¿sí? Mejor. Todavía estoy atosorado, pero menos cada vez, que es la clave del asunto, ¿no? Me llama la atención la primera plana del Nuevo Día, hoy lunes 11 de mayo, que te refleja precisamente que no está pasando absolutamente nada en el país, cuando la noticia es la misma de hace exactamente un año. Dice aquí una mirada a la red eléctrica antes del pico de consumo, y pues obviamente habla de que en verano hace calor, cuando hace calor la gente prende el aire, y cuando prenden el aire hay más consumo, y cuando hay más consumo se va la luz porque no hay suficiente generación para atender el consumo. Entonces, volvemos a Power Expectation y Gotham's, que son los temporeros que van a venir. Llevamos año y medio oyendo esto. O sea, es como que aquí, del artículo, parecería que la culpa es de la Junta, que siempre que haya que buscar un culpable, la Junta siempre es un buen candidato. Y Carlos, pues yo de verdad no entiendo cómo es que pretendemos cambiar el sistema. Luma dice, por un lado, que ellos están fajados cambiando transformadores y cosas de esas, lo cual pues yo me alegro. Pero entonces, otro tema, y no es que quiera insistir, pero es que bendito sea Dios, la vegetación sigue siendo un problema. ¿Hace cuánto oímos de boca de aquel pobre infeliz de nombre Saca, que yo no sé qué le pasó y a dónde se lo llevaron, que decía que era un issue de cortarle la yerbita a los palitos? Y tú y yo decíamos, bueno, pues eso es el mango bajito en español. En puertorriqueño eso es un mango bajito. En inglés es low hanging fruit. Pues, mándate un tipo con trimmer y un poco de yerbicida y adelantas ese. Sí, y eso era el 50% de los apagones. Pues todavía estamos oyendo que han... Luma ha completado, para que usted tenga una idea de cuán ridículo, porque esto yo casi es un chiste de mal gusto, cuánto han completado el despeje del 13% de las líneas de distribución y el 6.9% de las líneas de transmisión. ¿Cuánto lleva Luma aquí? ¿Cinco años? ¿Seis años? ¿Por ahí?
2: Como cinco, yo creo.
1: Cinco años, por ahí más o menos.
3: Ya crecieron los palos de nuevo.
1: O sea, yo no quiero sonar cínico, pero en serio que les ha tomado cinco años el 13%, pues en un cálculo así por encimita, Carlos, estadísticamente hablando, no que yo quiera esto, pero estadísticamente hablando, yo no voy a ver cuando terminen. Porque si para el 13% les cogió 5 años, pues le faltan 35 años para poder terminar con el 100%. Y como dice el cínico de Golo, cuando acabe, ya habrán, ¿sabes? No acaban, porque, o sea, los árboles tienen esa manía de crecer. Así que, Carlos, pues nada, yo el mismo advice. Yo, tal vez podemos poner el programa de hace un año. Trate de ser conservador en el uso de energía como cuestión de conciencia social. Y pues, si se va la luz, prende el flashlight. Carlos.
2: Pues mira, Luis, el hecho de que las noticias estén iguales no es malo del todo.
1: Ay,
2: bajo el precepto de no news,
1: it's good news.
2: It's good news. Es decir, no tenemos una crisis de esas que explota prácticamente cada dos días, que absorbe la atención del país o del mundo, ¿verdad? Dependiendo de lo que fuera. Y que en ese sentido estamos en la regularidad, en la cosa cotidiana. Hay que, cuando uno está aquí en los medios y uno le toca estos días así, pues en donde no ha surgido ningún evento fuera de lo común que amerite mayor desarrollo, pues uno tiene que recurrir a los temas consistentes que han estado presentes, y pues creo que eso explica pues esto, y pues también nos afecta a nosotros, pues uno tiene, entonces tiene que hablar de lo que previamente había ocurrido y darle seguimiento. Después de todo, la historia de la humanidad es una discusión continua de los mismos issues, de la violencia y el orden social, de la desigualdad que existe, del uso del poder, del balance entre el ejercicio del Estado y los derechos de los ciudadanos. Son problemas recurrentes que están presentes, problemas de salud frente a nuevos adeptos, la situación de acceso a la educación y a la justicia. Son problemas repetitivos que a través de toda la historia están presentes con diferentes matices, porque así es la vida, ¿verdad? Pero creo, Luis, en lo que tú puntualizas cuando entras ya en concreto a hablarme de la situación del sistema de energía eléctrica, que puntualiza una cosa importante. Tú hablas de Luma en la situación del podar la vegetación. Pues tú sabes lo que está detrás de esto, y esa es la reflexión que sí deberíamos hacer como sociedad. Que mientras haya incertidumbre respecto a la situación de energía eléctrica, respecto a sus acreedores, respecto al pago definitivo, respecto al plan de ajuste de la deuda, si en cuanto a Luma se queda o no, pues Luma va a estar echado hacia atrás. Y por un lado, aunque nos moleste, y esa no sería la conducta responsable socialmente que uno espera, desde el punto de vista de lo que uno ha visto cuando hay un litigio, eso es lo que tiende a ocurrir. Yo no voy a incurrir en gastos adicionales, yo voy a ir en slow motion hasta que me digan lo que es. Entonces eso implica, Luis, la importancia que yo creo que la Junta no le da, y sigue ahí como business as usual, de acabar con todo esto. Es decir, gran parte de esta situación se atiende resolviendo uno de inmediato y no dándole largas al asunto con problemas jurisdiccionales y de otra naturaleza, si Luma se queda o no se queda. Dos, acabar y definir, porque no todo el mundo va a estar contento, y que obviamente por 10 años hay una diferencia insuperable, cómo se va a cuadrar la situación económica y de deuda de energía eléctrica, y llega un momento en que toman la decisión. Entonces, mientras no se toman esas decisiones, Luis, pues esto va a pasar así, porque nadie sabe nada, no hay una base fija ni sólida donde poder ¿verdad? Partir para tomar las decisiones que en algunos casos son agresivas y que tienen unos costos. Pues muchas cosas uno no asume esos costos, no hago hasta que no esté claro. Así que yo creo que te puedo resumir, aparte de verdad de compartir tu frustración, porque uno vive aquí, ve la cosa, que si hay una necesidad imperiosa inmediata en Puerto Rico es resolver de una vez por siempre el panorama de energía eléctrica para donde sea. Porque mientras eso sea así, no sabemos ni cuánto va a ser el costo de electricidad, no sabemos cuál es el monto de la deuda, no sabemos si Luma se queda o cuál es el arreglo, la composición, no sabemos si alguien viene. No hay manera de planificar una sociedad así, ¿ves? ¿Sabes? Entonces yo creo que ahí tiene que hacerlo. Y te digo una cosa, Luis, ciertamente la Junta no tiene urgencia en ese particular. La juez Taylor Swain, que debemos señalar que sí hubo un cambio del viernes acá en la última vez, que resolvió que esos casos relacionados al contrato de Luma y Genera, pero particularmente de Luma, se van a tener que ver aquí en Puerto Rico, y eso significa que empezará, pero ya no le veo mayor urgencia, y al liderato político de Puerto Rico sí te lo dicen de la boca para afuera, y Luz se tiene que ir y esto es una cosa colonial. Pero aquí yo no veo enormes cabildeos ni firmas contratadas en Washington para empujar esto. Yo no veo buscando a la comunidad puertorriqueña, a la comunidad de negocios allá en Estados Unidos, para montar todo un andamiaje como el que tú tendrías que hacer para movilizar al Congreso para que esto cambie. No lo tiene el Partido No Progresista, no lo tiene el Partido Popular, y olvídate de los demás partidos. Así que yo creo que, Luis, al fin y al cabo, como sociedad, nosotros andamos, yo no sé si es como tú finalmente siempre me dice, esto es parte del problema colonial, que nosotros no estamos acostumbrados a tomarnos iniciativas, que nosotros andamos como un neutro, como velando a ver qué sucede, y no sale de nosotros movilizar la acción. Entonces, pues creo que hay un problema con eso de fondo. O sea, tú lo ves, no hay una especie de complacencia disimulada. Digo disimulada porque nos quejamos, pero no hay acción, realmente no hay acción. Así que no, te comparto más mi como mi impresión frustrativa, creando una palabra aquí nueva, de cómo veo la cosa.
1: Mira, Carlos, hay dos ejemplos de hoy que nos tocará discutir hoy de este tema que tú acabas de frustrativamente de definir. Se aplaza la entrega del presupuesto. ¿Te acuerdas que se había anunciado con bombos y platillos que el viernes pasado se entregaba el presupuesto? Lo dijo hasta la propia gobernadora, como una especie de logro, ¿no? De mira, tenemos esto ya aquí cuadrado, planchado. Se especulaba si iba a haber, y si lo va a haber, cuándo, el mensaje de presupuesto. O sea, el que ya, lo que tradicionalmente todos los años vivíamos, de que va el gobernante y presenta con mucha ilusión. Digo yo ilusión, ¿verdad? Porque creo que es la muestra concreta de cuál es la política pública, de cuál es la visión de mundo de ese gobernante para el próximo año, cuando menos, ¿no? Pues se pospuso. Patea la lata. Se pusieron de acuerdo todos. Y la Junta, la nueva fecha para entregar el presupuesto será el viernes 15 de mayo. Eso es el viernes que viene, ¿no? Ese día, miren la mecánica de país desarrollado y sofisticado. El viernes, la Junta le entregará a la gobernadora y a la legislatura el presupuesto. O sea, no es que el gobierno va a entregar el presupuesto, es que la Junta le va a entregar el presupuesto.
2: A la música, ¿viste?
1: Ah, pues vamos para la música.
2: Lo sigas elaborando, sí, tomarlo completo después de la pausa.
1: Dale.
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1: Regresamos a WKAQ Analiza. Soy Luis Pavón Roca, estoy con Carlos Díaz Olivo. Te decía que a la página 6 del Nuevo Día, Gloria Ruiz Cuilan publicó una nota donde se revisan por parte de la Junta las fechas que el calendario, que se habían dispuesto en el calendario para el tema del presupuesto, y se había dicho que el viernes pasado estaríamos listos para empezar a hablar ya formalmente del tema, pero no. Se quedó para el 15, como estaba diciendo. Ese día la Junta de Supervisión Fiscal entregará a la gobernadora de la legislatura el presupuesto. La legislatura tendrá hasta el 5 de junio, o sea, 3 semanas, para someter su presupuesto propuesto. O sea, que se supone que ese modelo de presupuesto que entrega la Junta, la legislatura tenga esa oportunidad, ¿verdad?, de ajustarlo o de cambiarlo como ellos entiendan prudente. Y entonces, eso es hasta el 5 de junio. De ahí tiene 10 días la legislatura para certificarlo, o sea, para decir si está bien, chévere, dale para adelante, o para emitir una notificación de incumplimiento. Si hay esa notificación de incumplimiento, tendrá hasta el 24 de junio, como 3 semanas más, para completar su revisión. Esto es lo que la Junta rechazó de la legislatura, que la legislatura cambió, volver a revisarlo para ya sea justificarlo o cambiarlo de nuevo. Y el 30 de junio la Junta deberá certificar el próximo presupuesto. Dice aquí Peña Payano, que es el portavoz de Fortaleza, que la primera ejecutiva presentará su mensaje una vez tenga finiquitado el presupuesto del próximo año fiscal. Pues yo no me queda claro cuándo es eso, porque he dado una serie de fechas donde diferentes personas o entidades finiquitan el presupuesto del próximo año. Pues en teoría, cuando la gobernadora lo firma, se finiquita, si es que lo llega a firmar, porque la ley actual, o sea, el esquema actual no necesariamente con una mera certificación de la Junta ya hay un presupuesto. Así que, Carlos, no sé. Al final del día, pues, se quedó en suspenso sine die, o sea, sin fecha, cuando la gobernadora hará su anuncio. Y escoja usted cualquiera de esas fechas para definir que eso ya es un presupuesto finiquitado. Ciertamente el 30 de junio sería el día que todo termina. No he oído nada por fuera de récord, o sea, fuera de los canales oficiales. Y es una gran pregunta si hay algo, si tiene sentido toda esta pantomima de las presentaciones de presupuesto y toda esta cosa que históricamente habíamos hecho.
2: Mira, la actual administración, el Ejecutivo, ha tomado como postura, yo creo que con cierta lógica, tratar de adelantar y prácticamente cuadrar con la Junta de Supervisión Fiscal el presupuesto antes de hacer una movida final legislativa, cosa de que no entren en esos intercambios o impresiones o requerimientos mientras corre el proceso legislativo, sino que ya eso se adelante y más o menos se tenga el aval de la Junta para entonces ir al proceso legislativo. como te digo, pues yo creo que tiene eso su lógica y su entendimiento en el reconocimiento de que pues la situación de Puerto Rico y la administración de su finanza y presupuesto se alteró y perdimos una injerencia con la Junta. Pero yo viendo esta operación y atendiendo parte de tu señalamiento, pues yo he llegado a la conclusión que aunque le veo lógica, ahora viéndolo con el beneficio de la práctica, en realidad yo creo como que se está bregando, no es la manera ni constitucionalmente más sensata, ni tampoco la más efectiva, porque una vez la Junta lo presenta, la presenta la gobernadora con el aval más o menos generalizado de la Junta, entra el proceso legislativo, y por más que uno piense que el proceso legislativo pues quedó prácticamente anulado con promesa, esos legisladores, aun cuando nosotros los caricaturicemos por banalidades y cosas que hacen que uno no se explica, va a haber preocupaciones legítimas que tiene sobre renglones del presupuesto, que como quieras, personas responsables o respondiendo un reclamo de un constituyente van a tener que intervenir. Entonces ahí entra, como quiera, una intervención que no controla tampoco la gobernadora, porque es una rama aparte y tiene voluntad sobre eso, que entonces requerirá también una negociación posterior con la Junta y con el Ejecutivo para cuadrarlo. Por lo tanto, el supuesto avance del Ejecutivo con la Junta, cuando vaya a la presentación formal, cuando sea, a la legislatura, pues conlleva unos atrasos. Y sobre todo en una situación en donde las relaciones entre el Ejecutivo y la legislatura no son las más efectivas. Es decir, esto no es una legislatura que se allana automáticamente a la concepción de política pública del Ejecutivo. Pues yo viendo eso así, Luis, creo que entonces en realidad en el proceso de negociación con la Junta tiene que estar desde el principio la Asamblea Legislativa, al menos sus presidentes. Cosa de que la concepción general que se está trabajando con la Junta tenga algún insumo, alguna idea y algún entendimiento básico entre el Ejecutivo, la Junta y ahora el Poder Legislativo, de modo que cuando entonces está ya más o menos eso hablado, se presenta, la gobernadora puede dar su mensaje y se presenta a la Asamblea Legislativa para algún tipo de reacción pública o de reacciones adicionales, ya una vez el modelo está completo, que requiera algún ajuste, pero excluir completamente al legislativo del proceso. Y fíjate lo que está pasando, Luis, para todos los fines prácticos esto se presentará ya adelantado el mes de mayo, para que en junio corriendo la Asamblea Legislativa tenga esto aprobado para que el primero de julio entre en vigor el nuevo presupuesto. Pues no me parece a mí el ejercicio pues más práctico y más sensato. Por eso te digo que creo que además, si ya que promesa no, pues de cierta manera invalidó cierto poder legislativo sobre el presupuesto, pues me parece que si nosotros creemos de verdad en la función de la Constitución con su separación de poderes, nosotros en la práctica, en ese proceso de negociación, deberíamos incluir a las dos ramas con la Junta. Y la Junta misma debería tener, pues que la Junta no tiene sensibilidad, Luis, yo me doy cuenta. Mira, que yo creí, yo o sea, que yo soy CPA y reconozco que los CPA con los números tendemos a ser fríos, y esto, 2 + 2 = 4, y pues ahí se... Pero yo no había visto, la Junta es totalmente insensible en la operación de esto, ni en el reconocimiento de unas sensibilidades políticas. Porque tú dirás que yo tengo el poder, pero hay una realidad, unos cuerpos legislativos, una constitución que mal que bien está ahí, una tradición de separación de poderes que aplica el gobierno federal y nos las impone a nosotros, porque la constitución federal no ha sido derogada, o sea, y requiere una separación de poderes, y aunque estemos bajo la cláusula territorial, algún elemento de separación de poderes debe existir también con respecto a los territorios, porque el gobierno federal, el sistema federal aborrece la concentración de poder, y ahora tenemos una concentración de poder, no en el Ejecutivo, no en el Legislativo, no en la rama judicial, sino en la Junta de Supervisión Fiscal. Pues yo creo que la Junta debería decir, caramba, aquí debería estar la Asamblea Legislativa, déjame ver cómo, ¿verdad?, cómo se hace esto. Me parece a mí, y aquí te voy a decir otra cosa, la Junta, yo sé que hace sus comentarios por ahí y se lo dirá al Ejecutivo y se lo dirá al Legislativo, pero si ya que se reclamó la potestad en ley y la ha ido abarcando de ser la última palabra en Puerto Rico, pues yo creo que la Junta tiene que dar para todos los efectos y responderle al pueblo, porque al fin y al cabo en la democracia todo gobierno responde al pueblo y es un ente gubernamental. La Junta va a tener que dar una especie de mensaje de Estado o una especie de presentación pública en donde desglose su concepción de Puerto Rico, lo que espera concretamente sobre los... Si ya ve por dónde va el Ejecutivo, el Legislativo, unos problemas, articularlo de frente y decirlo, y no esperar a estos procesos para lo último, decir, no, eso no va, dame más información. Yo creo que me parece que lo debe hacer. ¿Para qué? Para que el proceso sea más efectivo. Y segundo, si yo veo que la Junta sigue por un camino que no debe ser, la Junta tiene que responder y tiene que estar también un sistema de pesos y contrapesos. Y entonces el Puerto Rico y su liderato y la sociedad civil poder entonces tronar o cuestionar o avalar la posición de la Junta y ejercer el poder político en una democracia que incluye presionar al Congreso, hacerse sentir de lo que está haciendo. Pero la Junta, te lo tengo que decir, para efectos prácticos, no creo que es un plan malévolo, y sé que hablan con la gente de aquí, dan sus comunicados de prensa y lo dicen, pero para efectos prácticos, Luis, operan un cuarto oscuro. Entonces yo creo que esa práctica hay que cambiarla. Entonces eso es otra cosa que nosotros damos por sentado. O sea, yo me pongo a cuestionar por qué esto tiene que ser así. O sea, y me parece, y lo digo así, es inaceptable el modelo operacional con que la Junta opera. Yo no estoy diciendo que no se justifica, yo no estoy diciendo que nosotros no hemos sido irresponsables y podemos seguir siendo irresponsables en el manejo de nuestros asuntos, pero si tú tienes una concepción distinta y tú te reservas la última palabra y tú sigues postergando esto porque según el liderato político te dice cosas, tú vas a seguir requiriendo, pues aquí hace falta en la democracia, a menos que la Junta haya determinado que va a dar una especie de golpe de Estado y que tienen un poder omnímodo y que no le tienen que rendir cuentas a Puerto Rico, ni a los puertorriqueños, ni al sector privado, ni que nosotros tenemos derecho a quejarnos ante el Congreso ni ante nadie, que ellos hacen las cosas como les da la gana. Pues yo creo que no. Y mi parecer, Luis, es que para efectos prácticos, y fíjate y lo enfatizo, no creo que esto es la intención de Robert Mujica ni de los miembros, pero el efecto práctico es que la Junta opera en la oscuridad para nosotros, el pueblo, to we the people, que es en el modelo en el que operamos. Y yo creo que ese paradigma hay que romperlo. Me dices después de la pausa.
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1: Regresamos a WKQ Analiza. Soy Luis Pavón Roca, estoy con Carlos Díaz Olivo. Carlos, yo creo que el tema filosófico detrás de todo esto es el darse cuenta de que el cuento que nos vendieron durante muchos años, pues resulta que era un cuento. Y yo creo que ni los propios que hacen el cuento entienden bien el cuento, ni cómo solucionar ese cuento por un error que cometieron en el 1917 de otorgarle ciudadanía a una gente que vivía en un territorio. Y que hasta ese momento, desde la fundación de la Constitución y todo el desarrollo de ese país, pues no había habido mayores problemas. La estructura constitucional no le preocupa ese balance de poderes que a ti te preocupa en el siglo XXI. Y lo resolvió diciendo, mire, lo que son territorios, los terrenos, los maneja el Congreso. As they see fit. No van a ejecutar, porque es un Congreso. Pero establecen la política pública en cuanto al tema, o sea, cómo manejar los territorios. Y mientras los territorios estaban llenos de búfalos y otras cosas, tal vez con aspecto humano, pero que constitucionalmente no se les reconocía como humano, pues no hay problema. En el caso de Puerto Rico vivimos por muchos años una ficción que dura, esto es duro lo que voy a decir, de que teníamos una relación bilateral. ¿Te acuerdas de aquello de in the nature of a compact? De la naturaleza de un contrato o de un tratado. Significando con esto que había habido algún grado de renuncia a esos poderes plenarios en reconocimiento a pues, una cultura, un país, una nación, un arreglo, un espacio ocupado por humanos, que tenían algunos derechos. No estábamos claros cuántos y cuáles, pero los fundamentales están ahí. ¿Cuáles son los derechos fundamentales? Es una gran tesis de escuela de derecho. Y eso cambia de tiempo en tiempo. Y de momento, nuestros socios, los defensores de la democracia en el planeta, los liberadores del ser humano, los que traen la verdad genuina, el cristianismo y todas esas cosas maravillosas, pues resulta que han regresado a una visión colonial, neocolonial, ¿verdad? Porque no es la colonia clásica, donde no hay ningún problema en que los demócratas, no estoy hablando de los republicanos, no es Trump fue el malo, es Barack Obama. Es Biden. Es AOC. ¿Tú sabes? Esos son los que nos trajeron promesa y sin ningún tipo de problema en su artículo 4 o 5, no lo tengo al frente, es de los primeros artículos, afirma que nosotros en el Congreso tenemos el poder para hacer esto y lo vamos a hacer porque esta vaina de los territorios nos toca a nosotros. Y de un plumazo, con la anuencia de muchos de la clase política de Puerto Rico, algunos que cabildearon a favor, porque somos demócratas, recuerda, liberales, creemos en el wokismo y todas esas cosas. Pero aquí, pues, y de momento, tenemos una enmienda constitucional que no le preguntaron a nadie. Aquí el chisme constitucional más grande había sido cuando el Congreso modificó la propuesta de Puerto Rico y eliminó partes de lo que entendía Puerto Rico, aquellos que se reunieron, que debían ser derechos y deberían ser conceptos. Y unilateralmente, o sea, del lado de allá lo eliminaron, nos pareció que no procedía. Aquí sin preguntarle a nadie, formalmente, enmendaron la Constitución. Así que, Carlos, no sé si es tu profesor, el profesor en ti que sale preocupado por el tema del due process y el balance constitucional. Para la mayor parte de los norteamericanos, de los buenos, o sea, de los liberales, de los que nos tratan bien. No hay ningún problema. De hecho, yo no sé, y es interesante porque se dan fenómenos como, como los Gutiérrez de la vida, ofendidos, tú sabes, por la cuestión colonial, pero son miembros del foro colonial. Estuvieron allí. No estoy seguro que hayan hecho gran cosa que uno pueda decir. Los que están ahora, se me escapa el nombre, Dios mío. La de Hernández Colón.
2: ¿Cómo es?
1: La que puso Hernández Colón allí porque la nombró para bregar con los votos puertorriqueños en Estados Unidos.
2: Nidia Velázquez.
1: Nidia Velázquez. Ah, patriota. ¿Cuántos años lleva en el Congreso?
2: Casi 30.
1: ¿Y qué ha hecho para resolver el problema colonial de Puerto Rico? Por lo menos para denunciarlo. Pararse allí y decir, miren, ustedes no me dejan hacer nada, hay que hacer algo con esto. Esto ofende. Nosotros, el país más avanzado, el país más progresista del mundo, el país que lleva la libertad y define la democracia en el siglo XXI, tenemos una colonia. Y pues como que nadie sabe qué hacer, ¿qué vamos a hacer con eso?
2: Pero yo creo, Luis, y ciertamente el elemento colonial y la concepción de Estados Unidos de no ver esto como tal, está ahí. Pero trasciende esto porque, uno, yo puedo entender lo que pasó con Promesa en cierta manera, porque tenías un problema de una insolvencia económica y de una quiebra ahí, y yo pues lo resolví como un problema de quiebra.
1: Que me podía fastidiar mi economía. O sea, porque el problema no era Puerto Rico, el problema era el boomerang effect los municipales.
2: Y lo atendí de una manera que incide con la soberanía abstracta, real, hipotética, lo que fuera que pudiera tener Puerto Rico. Pero desde el punto de vista de un proceso de quiebra, el deudor prácticamente pierde tu injerencia en su vida misma en un proceso de quiebra, y tú puedes decir, pues mira, estás quebrado y estás despostrado, te estamos tratando de ayudar. Y algo de eso hay en el proceso de quiebra, y algo ahí está ahí también presente en la concepción que tiene sobre Puerto Rico. Pero una vez tú lo haces y pasan 10 años, dice, caray,
1: Y no se resuelve.
2: Y el objetivo sigue latente como el primer día. No hay presupuesto cuadrado según la Junta, no hay retorno a los mercados y el problema financiero de Puerto Rico sigue ahí en ascua. Como que tú dices, espérate, una reflexión. Es decir,
1: pero mientras no
2: a mí
1: crisis,
2: esto me
1: Carlos.
2: Parece, no exactamente igual, pero el caso de Monreilly y Muchos Reyes, un gobernador nombrado por el presidente bajo los tiempos donde no había duda que Puerto Rico no tenía ninguna gerencia, ni siquiera elegía a sus gobernadores, y el tipo tenía un desmadre aquí, consiguióle hasta actos de corrupción, y fue la cosa hasta que el propio gobierno federal, el presidente, lo tuvo que sacar. Pues yo llegué a un momento, y yo no estoy, aquí yo no estoy hablando de acto de corrupción de la Junta, lo dije desde el principio, pero me parece que hay una patente inefectividad. Pues yo creo que llega un momento en tu que dices, pues si este que yo he puesto aquí ni siquiera atiende mi problema. No hablar de los problemas. El objetivo del Congreso no se da. Entonces no puede ser un proceso de quiebra de 10 años.
1: Porque eso ad infinitum.
2: Infinitum, por eso.
1: Por ahí para abajo.
2: No puede ser. No puede ser una gente que en la. Bajo ningún modelo americano. O sea, ni según los territoriales, se actúa bajo un manto de secretividad para todos los efectos donde nadie sabe nada. Pues yo creo que hay un momento en que esto algo hay que hacer con esto. Yo no estoy diciendo que me dé la soberanía, ni que me dé la estadía, ni la independencia, ni un ELA mejorado, ni estoy diciendo que abolas por completo a Promesa. Pero yo creo que, oye, la rendición de cuentas. O sea, ¿qué pasa? ¿Ha habido efectividad? Algo hay que hacer aquí. O sea, yo creo que definitivamente llegó el momento en que esto no puede quedarse como está.
1: Bueno, el problema, Carlos, vuelvo y repito, en la medida en que, mira, el Congreso norteamericano funciona a base de crisis. Mientras no haya una crisis, pues no pasa nada. Se hacen cositas aquí o allá. Yo creo que tu planteamiento desde el punto de vista legislativo, vamos a sustraerle todo elemento ideológico. Legislativamente hablando, yo legislé hace 10 años para resolver un problema. ¿Se resolvió? No. Entonces, ¿qué hacemos? ¿Estamos 10 más? ¿Hasta dónde tú extiendes una solución que no ha solucionado? Entonces, el peligro con este tema, Carlos, es que puede haber más de una alternativa en esa solución. Ah, libera a los puertorriqueños y que sigan ellos solitos y olvídate tú de los peces colores. ¿Esa es la solución? Cuando en 10 años no ha habido cuántos gobiernos que no han podido manejar responsablemente el tema financiero de la isla. Y esto no lo quiero decir muy duro porque a veces lo oyen en Washington. Mira, lo que pasa es que de verdad hay que tener una junta de control fiscal, no de supervisión fiscal. Los nenes no han aprendido nada, siguen haciendo las mismas barbaridades. Esta gente no tiene capacidad de autogobierno. Mira lo que estoy diciendo, que es muy fuerte. No está en el DNA de esa gente poderse gobernar. Y oye, Trump por ahí anda. Cada vez que Trump ha hablado de Puerto Rico, por ahí es donde anda su cabeza. ¿Y cuál es la solución? Pues Moncho Haley. Volvamos a los tiempos de Moncho Haley.
2: Pero no, Luis, porque si no tenemos la capacidad bajo esa concepción, pues resuélvelo tú. Pero es que no lo resuelve.
1: Pero resuélvelo tú, es eso, es Moncho Reilly. Nómbrate entonces a un tipo que venga aquí elimina la legislatura, elimina...
2: La Junta es la que toma la decisión, pero lo hace de una manera tan inefectiva que no resuelve nada. Pues mire, imponla que se acabó, pero ni eso hace. Te digo que es un fracaso. Es un fracaso en ejecución, en la utilización del tiempo, en la rendición de cuentas.
1: Pero no le eches la culpa a la Junta.
2: Está bien, nosotros somos un fracaso. Vamos, aceptado. ¿Entiendes? Dios nos escogió en el universo para tener todo lo negativo en una sociedad. Pero yo te lo estoy llevando al grado superlativo. Pues ya que somos incorregibles, ya que seguimos haciendo lo mismo,
1: tú quieres una junta de control absoluto.
2: Pero es que lo peor que puede existir, Luis, es la incertidumbre.
1: Déjame darte otro ejemplo.
2: 10 años con esto, pues mira, ponme las cadenas y mamá, entonces yo gritaré al mundo y decirle, pues mira, como un becerro amarrado no puedo estar. Pero aquí va y sigue. Tú sabes que es una década.
1: Porque estamos jugando el juego de la mentira de 52, ¿cómo la modificamos? ¿Y cómo
2: no,
1: la
2: pero es que yo creo que trasciende eso. La Junta no tiene.
1: Mira. Te voy a dar un ejemplo. Mira. Para añadirte algo antes de la pausa, que ya mismo viene por ahí. Que está en la misma página. O sea, toda esta discusión que hemos tenido viene de una notita de la página 8.
2: Sí.
1: Voy para la misma página 8 al otro lado. Para que, ¿verdad? Veamos cómo no funciona el país. Extienden el semestre académico en el RUM. El RUM es el recinto de Mayagüez, el colegio, debido a las manifestaciones. Mire la solución que nosotros implementamos. No se puede dar clase porque hay unos estudiantes que entienden que no se deben dar clases para adelantar los intereses de una mejor universidad. Se hicieron cargo de los portones y trancaron el recinto. Por lo tanto, para poder cumplir con las reglamentaciones habidas y por haber, pues extendemos el semestre. No se ha resuelto el problema del portón.
2: Hoy hay una vista.
1: Vamos con calma. Bueno, no es que yo decido extender el semestre porque ya estoy operacional y digo, caramba, tengo un déficit de tantas horas lectivas, ¿verdad? Que hay que cumplir con Middle State. Por lo tanto, vamos a extender 2 semanas más el de eso. O el otro embuste, que den las clases por televisión, que es un embuste, pues no van a ninguna clase. Es para sencillamente poderle representar a la gente regulador que cumplieron. Es la hipocresía más grande que hay. Pero bueno, no atiendo el problema del portón. O sea, no atiendo el problema del portón. El mismo recinto que fue al tribunal y logró una orden de un juez para que se abrieran los portones. Pero no se abrieron los portones. Entonces la pregunta es, ¿qué pasó? ¿Para qué fueron? O sea, ¿para qué tú vas a un tribunal a molestarle la mañana a un juez que estaba feliz tomando café para

0: llevar mi café hace dos semanas. Yo le digo, pero ¿y qué?
1: Pero no hay urgencia, ni hay necesidad de o sea, injunction.
0: Un injunction presume varias cosas. Una de ellas es un daño irreparable. Y tú usaste la palabra urgencia. Pues evidentemente esto no hacía falta. O sea, traigamos estos hechos a lo que estábamos discutiendo. Es la no hacer nada. Es el patear la lata. Es el entonces, ¿de quién es la culpa? ¿De quién es la culpa de esto de la Yupi? ¿De la Junta? Bueno, me imagino que alguna cuota tendrán. ¿De la gobernadora? Me imagino que alguna cuota tendrá. Pues, es de los que están allí. De los y el de la gerencia, que pues yo no, es que de verdad que para mí esto es inexplicable, Carlos. Tú vas a un tribunal, consigues una orden con un objetivo, entonces pues no pasa nada, se quedó ahí, y la solución gerencial es extender el semestre. Pues como tú eres de esa tribu, explícamela, please, a ver si yo entiendo. Si vamos quieren, vamos a la pausa.
1: Hablamos de eso y quiero hablar del mensaje de Estado que no se da.
0: Pero si no se da, ¿cómo vamos a hablar de él?
1: Por eso mismo.
0: Pues está bien. Hablar. Ok.
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0: Regresamos a WKAQ Analiza. Soy Luis Pavón Roca, estoy con Carlos Díaz Olivo.
1: Pues,
0: don Carlos.
1: Pues mira, tocaste el tema, seguiste con el tema, ¿verdad?, de la situación fiscal presupuestaria y tocaste el de la universidad. Déjame acabar con lo del presupuesto y entonces toco lo de la universidad. Mira, hoy en el periódico, en El Nuevo Día, pues escribo una columna precisamente sobre el mensaje de Estado que en algún momento se supone que se ofrezca y que, como comenzamos el programa, por lo menos esta semana parecerá que no es, porque hasta el viernes, se acordó con la Junta.

0: vista, que no estaría cuadrado y presentado el presupuesto, así que ahí habrá que esperar al viernes para entonces ver cuándo habrá uno que pensar que será la semana próxima, que se hará la situación de la presentación del mensaje de la gobernadora ante la legislatura. Entonces, por un lado, yo en esa columna pues me puse a reflexionar de cómo me gustaría que fuera un mensaje de Estado, y pues ahí pues voy a mencionar parte de lo que dije aquí, parte de lo que surge de lo que hemos estado discutiendo esta pasada hora. Primero, Luis, yo no sé cómo nosotros hemos degenerado a esos mensajes de Estado de 2 horas. O sea, ¿cómo es posible que se dé una cosa tan tortuosa? Entonces, que es una cosa como de gritos, de estribillos, de programas con títulos que en realidad ni se pueden ejecutar. Y yo diría, mire, el mensaje que sea de media hora. Porque hay un principio básico, lo que usted no puede decir en 5 o 15 minutos, olvídese usted, perdió el tiempo. Yo creo que con media hora, para tú ir a donde el pueblo y hacer una reflexión serena de tu concepción de lo que hace falta y de lo que tú más o menos propones para que en conjunto se pueda trabajar con la Asamblea Legislativa y yo diría hasta con la Junta, está más que bien. Y entonces, pues no, ya que este es un país quebrado y no tiene pues injerencia en cosas mayores como tal vez se pensaba en el pasado, pues vamos a lo básico, y ahí doy una serie de ejemplos en lo básico. Pero una de las cosas que yo creo que es importante, Luis, es que debemos tener un verdadero sistema de mérito. Que se supone que en Puerto Rico existe un sistema de mérito, pero todo el mundo sabe que es embuste. La gente en el gobierno no se le recluta por su capacidad, ni siquiera hasta por la necesidad de la agencia. Principalmente es por, es más, yo diría que a veces ni por cuestión política, es por el contacto, la relación personal que tú tengas con alguien. Pues es un sistema absurdo. O sea, yo no puedo eliminar el contacto personal, ¿verdad?, que existe y que eso influye en la gente humana. Pero que eso sea la cosa. Entonces tú ves continuamente en las noticias, la gente se queja del desempeño de los jueces, se queja del desempeño de los fiscales, se queja del desempeño de funcionarios del gabinete y de funcionarios en posiciones terciarias en una agencia, como por ejemplo en el caso de las inspecciones, de los centros de inspección de automóviles. Y tú dices, ¿cómo pasa esto? Pues claro, pues si el criterio no es buscar al más capaz, ni ascender al más capaz, ni castigar al que falló o hizo una irregularidad, es un sistema totalmente irracional. Pues si tú tienes un sistema que es una porquería, pues no puedes esperar resultados absurdos. Entonces yo creo que eso es de las cosas que uno debería atender, porque si tú no tienes un criterio de excelencia, ni hasta en tu casa, pues nada te va a funcionar. Y uno no va a pensar que va a tener ahí grandes próceres todos, pero por lo menos un mínimo de gente comprometida y seria. Pero aquí nada, o sea, porque aun cuando usan el criterio político partidista, que yo tengo que aceptar que a través de la historia no ha podido erradicarse, pues escoge de tu partido los más capaces, pero ya ni eso hacemos, entonces lo que tenemos es una porquería. Pues yo creo que a mí me gustaría oír un gobernante pensando sobre eso, compartiendo cómo podemos trabajar eso, cómo podemos tener fiscales, jueces, funcionarios públicos en todas las facetas, que uno diga, porque ¿sabes lo que pasa, Luis? Que uno llega a estos sitios y uno no puede respetar a muchas de esas personas, porque son claramente incapaces e incompetentes. Pues yo quisiera ver funcionarios públicos que, aunque tú no estés de acuerdo con la decisión que dé, tú los aceptas y tú les reconoces su capacidad. Pero ya nosotros hemos perdido eso. Pues a mí me gustaría oír ese tipo de discusión. Entonces, trayéndote ahora lo que estábamos discutiendo y enmarcándolo, pues ya que la Junta tiene esta concepción de cómo va a ser la cosa y tiene la última palabra, pues yo creo que el mensaje de la gobernadora, antes, o sea, de posponerlo hasta el último, debe venir desde antes, con una concepción pública de lo que quisiera que fuera Puerto Rico y de lo que ella ha identificado a grosso modo que son los recursos. Y anunciarle a Puerto Rico y a la legislatura, esto es lo que yo creo, y Junta, esto es lo que yo creo. Y ahora, concepción del estado de situación que yo veo y yo concibo como quien recibió el mandato del pueblo, trabajamos en conjunto. Y ahí entra en operación mano a mano con la legislatura y ciertamente con la Junta. Pero ¿qué mensaje de Estado puede haber, Luis, cuando tú esperas hasta lo último para que después que la Junta te lo aprueba, tú vienes a decir qué? Son cosas como absurdas. Pues entonces, pues pierde. Entonces, cada que yo lo hago porque pues esto es político y es un show, pero es que yo creo que es hasta inefectivo. Entonces, yo creo que tú debes repensar la cosa y hacerlo distinto, tanto para que tenga más sentido como para que políticamente sea más útil, porque actualmente nadie, ni los tuyos, lo ven. Pues entonces, ¿por qué hacemos nosotros la misma repetición de estupideces tras estupideces, año tras año, cuatro años? Pues son cosas que no me explico. Para entonces tocar lo de la universidad y cualquier otra reacción adicional que tú tengas. Ah, ¿te quieres tocar sobre esto? Pues dale.
1: Hasta ahora. Yo creo que, Carlos, el problema es que no hay visión de mundo por parte de ese liderato, y ahí falla toda tu exigencia. O sea, en la medida en que no tengamos un gobernador que tenga una concepción, o sea, mientras el gobernador se limite a administrar los contratos del gobierno para facilitarle a sus amistades los trabajos, y estoy asumiendo que lo van a hacer bien hecho, fíjate, estoy diciendo.
0: Tú me dices, no puede haber compartir una reflexión y una visión cuando no se tiene.
1: Cuando no se tiene.
0: Me ha dado duro.
1: De un tiempo acá se gobierna a base de encuestas. Y yo no tengo nada en contra de las encuestas. Yo creo que son una herramienta útil para alimentar tu visión del mundo, pero no para sustituir tu visión del mundo. O sea, la visión del líder no puede ser lo que dice la mayoría. Porque para eso tú no eres líder. Pero desgraciadamente... Te voy a dar una cita del día de hoy. Cada ahorro que logramos en el gobierno tiene un propósito: devolverle tranquilidad al bolsillo de nuestra gente. Tú me perdonas, pero yo esperaría a una visión de gobierno donde cada ahorro que logremos en el gobierno tenga un propósito que sea darle un mejor gobierno a Puerto Rico, darle un gobierno más eficiente, darle un gobierno que resuelva los problemas. No es darte 50 pesos para que tú digas, vaya, qué buena esta gobernadora, me dio 50 pesos, mano, ahora me voy a beber 50 medallas, bro. Pero esa es la triste realidad aquí y allá y en el mundo que nos tocó vivir en esta época del año, tú sabes. Así que, o sea, tú me hablas de mérito. Bueno, pues se supone que en Puerto Rico era un principio de mérito.
0: Pero es un embuste, ¿verdad?
1: O sea, eso se ha prostituido. Vamos a empezar por el principio. Alguien que de verdad quiera hablar del tema, primero hay que discutir el concepto de empleados temporeros y de contratistas, que van totalmente en contra del principio de mérito. ¿Y por qué se crean esas dos figuras? Transitorios se llaman por ahí.
0: El contratista, ¿por qué tú me dices contratista? Ahí me quedé.
1: Porque no tengo que cumplir con nada de principio de mérito.
0: Bueno, pero si pudiera haberlo en un sistema de selección integrado de competencia y de utilización adecuada de recursos, acuerdo, que en teoría se supone que hay, no lo hay tampoco.
1: Pero no lo hay.
0: Pero es el mismo problema.
1: Pero la realidad es que yo tengo un cabildero que va a un secretario y le dice, no adjudiques ese contrato a esa gente, a pesar de que fueron los mejores postores, porque yo quiero que se lo den al mío. Y gana las elecciones y lo hace. Pues ese es el principio de mérito contractual que hay en Puerto Rico. Y vamos a otro ejemplo de otro que llegó tercero y le quitan al que llegó primero para dárselo al segundo.
0: Pero yo habría, pero ¿qué pasa, Luis? Yo habría de pensar, no sé, tal vez que yo me he perdido, ¿verdad?, en la pureza de cómo deberían ser las cosas. Pero, por ejemplo, porque la gente no tiene problema, si yo voy a un sitio de un restaurante que yo sé que sirven y, ¿verdad?, y la comida es buena y de calidad y tratan bien, pues la voz se corre y la gente quiere ir allí y la gente no se pregunta ni de qué partido es ni de dónde viene. Y entonces tú vas a un médico y alguien te dijo que, y el médico te trató, la doctora te trató bien, y tú desarrollas una confianza en eso y te importa quién sea. Es más, puede que sea hasta contrario a todo lo que tú crees, pero tú lo respetas. Pues yo he de suponer que si tú nombras gente competente en el gobierno y la gente competente de ordinario hace cosas competentes, eso se va a reflejar en un sistema de calidad que el pueblo que va a votar por ti va a decir, caramba, esto es distinto. Y aunque aquel es PNP y yo soy independentista, o aquel es popular y yo soy de la otra cosa, ¿verdad? Pues mira, no me importa, porque yo me siento confiado, cómodo con esa persona. ¿Por qué si lo ponemos en otras áreas de nuestro comportamiento es imposible traducirlo al sistema político?
1: Porque la visión del sistema político en los últimos 15 años es cómo me hago millonario en el menor tiempo posible, y eso va, y yo necesito asegurarme mi retiro. Por lo tanto, si aquel lo estaba haciendo bien, no me importa, le quito el contrato y se lo doy al que es pana mío, que en 2 meses va a estar trepado en un avión tomándose retratos en Europa, feliz de la vida, publicándole al país su éxito.
0: Pero no estoy de acuerdo, pero fíjate, en el sistema también privado eso ocurre. Y va gente que va a dar el tumbe allí y la gente se da cuenta eventualmente, a veces se tarda, del tumbe, y ese negocio se fue de carrera. Uh-huh. Y viene otro y lo supe. Pues debe pasar en el sistema público. Entonces, el que viene a sustituirlo sabe de esa falla y va a ofrecer un producto o un servicio al mercado que no padezca de ese problema y que la gente lo respalde. En teoría, en el proceso político, algo parecido ocurre con el proceso electoral. Si tú defraudaste por corrupción o incompetencia al pueblo, el pueblo te saca. Pero el problema es que la oferta que viene nueva es igual de incompetente y corrupta o con las mismas fallas del que había. ¿Por qué ahí no puede haber un sistema de superación? Es decir, ¿por qué los otros elementos que tenemos en otro?
1: ¿Por qué el mercado no funciona? ¿Ah? ¿Por qué el mercado no funciona?
0: Bueno, en teoría,
1: el mercado
0: público.
1: Por eso, ajá, en el área pública.
0: No me hace funcionar el mercado.
1: El mejor panadero no vende más pan.
0: Sí.
1: Y resulta que ahora todos los panes son malos. O por lo menos no se le perciben como buenos.
0: Bueno, también para ser justo. En el sistema privado, el cantante que triunfa no es el que mejor canta. Eso pasa continuamente. Y muchas veces el restaurante que más famoso es tampoco es el que el mejor producto ofrece. Pero en última instancia, quien lo patrocina, es decir, y tú ves cosas que tú no te explicas, porque un baloncelista, un futbolista gana tanto, y alguien que está en la educación y tratando niños con todo tipo de condición, está viviendo casi en la subsistencia. Pero en última instancia, ¿sabes qué? El soberano mandó y es feliz. Pues, y con la selección que hizo viendo un juego de fútbol, vive feliz. Aunque no, pero es que en el proceso político, el soberano cuando manda vive infeliz. con toda la selección. ¿Tú crees que no?
1: Yo no estoy seguro que viva tan infeliz. Yo creo que la mayor parte de la gente está allá afuera, está driblando la bola, no quiere cambios, por eso es que los cambios se aborrecen.
0: No quieren cambios, eso es cierto.
1: No quieren cambios, y entonces estoy fastidiado, pero conozco más o menos cómo. Me las arreglo, brego, sobrevivo, pongo aquí, pongo allá, me las busco aquí, me las busco allá, y no me venga a hacer esto muy complicado, porque si me cambian las reglas para hacerlo mejor, bueno, yo no sé. Yo prefiero sobar a alguien y conseguir el permiso a que haya un sistema de permiso que funcione. Porque funciona.
0: Porque ahí no conozco a nadie.
1: Porque funciona.
0: Ajá, funciona y ahí no me vale.
1: Ahí no me vale. Por lo tanto, tú sabes, lo que estoy diciendo es muy, muy fuerte.
0: Pero fíjate que ese puertorriqueño va a Florida y en ese sistema allí te dice, ay, pues. Y le gusta.
1: Ya hace 20 trucos igual, muchachos.
0: No, ni papá está claro. No lo necesita hacer en muchas veces porque el sistema está en cosas sencillas, sí, básicas, sí, funciona.
1: Sí, sí, sí, sí. De acuerdo, o sea, renovar la licencia no requiere un gestor.
0: Tú vas allí, ¿por qué nosotros necesitamos un gestor para licencia de conducir?
1: Sí, sí, sí.
0: Pues, ¿cómo es posible? Y eso se normalizó. Y tú lo dices, qué bueno, aquel fue y tuvo y lo hizo, me lo resolvió. No, y qué bueno.
1: Tengo uno bien bueno.
0: Sí, por eso. Y digo, y qué bueno que está ahí, pero ¿por qué? ¿Por qué no? ¿Por qué no puede ser que yo voy allí para y eso está? No sé, no. Pero tú me has dejado más frustrado. Pero en vez de darme alegría, bueno, vamos a ir con la frustración.
1: Explícame, Mayagüez.
0: Pues yo coincido con tu apreciación cuando yo vi que se tiene el injunction. Que van a pedir un injunction. Porque si la política mía es, ustedes cerraron,
1: No pido en Johnson. Pues,
0: ustedes cuando quiera vuelven, esperamos, ustedes tienen el control.
1: La no confrontación.
0: No confrontación. Tú quieres, pues no hay confrontación. 3 meses sigues allí. Ah, pero si yo voy a buscar el injunction para decir que, como tú dices, un daño irreparable aquí, hay que abrir esto por todas las consecuencias, que las hay también. Y hay un juez que está dispuesto a darlo y cita para la situación permanente, ver si se mantiene ese estado del injunction hoy. Y la universidad decidió no ponerlo en vigor. Tú me perdonas, pero cuando vaya el juez, tú lo dijiste, pero ¿cuál es la prisa? ¿Cuál es el daño inminente? Si tú mismo que lo pediste lo desactivaste, pues no hace falta, ¿no?
1: Vamos a explicar un poquito lo que...
0: No es, ¿sabes? O sea,
1: la Universidad de Puerto Rico tuvo un logro importante y fue obtener un injunction provisional, un entredicho provisional. En inglés se dice TRO, Temporary Restraining Order. ¿Por qué digo que eso es un logro? Porque casi... nunca se obtienen. ¿Por qué casi nunca se obtienen? Porque es uno de esos remedios que el sistema aborrece, que no le gusta al sistema. Se da usualmente ex parte. O sea, nuestro sistema está predicado en que dos o más tienen una diferencia y los dos o más llegan al tribunal y le someten esas diferencias que tienen sobre el punto X a un tercero que se llama juez, y ese juez resuelve. Pero el juez, antes de resolver, se asegura que todo el mundo esté invitado al party. Lo discutíamos el otro día con relación a lo de Sagardía, si era parte, si no era parte, si debió el juez haber preguntado, si no debió haber preguntado. O sea, antes de yo dar un remedio, ciertamente a la parte que puede afectar ese remedio, tengo que haberle dicho para que venga para acá, mire, venga para acá, que yo aquí, pues, puede que baje una orden que le afecte a usted. Y usted, quiero que me diga, que me hable, que me quiero saber. Cuando usted obtiene un TRO, típicamente usted fue solito y convenció al tribunal de que esto era tan, tan, tan, tan, tan, tan, tan, que parecía campana. O sea, esto era tan inminente el problema. Si usted no resuelve esto, aquí va a pasar algo malo. Y el juez, sin oír a la otra parte, le dice a usted: mire, a la verdad que eso que usted me cuenta aquí está brutal. Arranque, mire, aquí tiene la orden. Resuelva. Esa orden no es forever and ever. Esa orden típicamente tiene 10 días de duración. El tribunal viene obligado a señalar una vista con todo el mundo, con que llegue allí la gente, el afectado, al que le dijeron que no podía hacer, para oírlo y que diga, ¿verdad? Entonces, aquí se ha dado el... Es que es una cosa fuerte, Carlos, que esa parte va, pide, convence, le dan la orden y no implementa la orden. Entonces, la pregunta que para mí se cae de la mata: es que la política pública nuestra no era confrontar a los estudiantes. ¿Para qué pediste la orden? O sea, ¿para qué tú vas a incordiar al pobre juez allí en Mayagüez para pedirle que te haga caso si tú
0: no vas a hacer nada?
1: No vas a hacer nada. Pues perfecto. Yo no estoy diciendo que sea bueno o malo el hacer o el dejar de hacer. Es un punto de donde tú estás parado. Mire, yo no quiero, no nos conviene como administración universitaria confrontar a los estudiantes porque se va a formar un lío más grande. Pues, ok, pues yo puedo entender eso. Pero entonces, ¿para qué centella fuiste a pedir el injunction? Porque hoy, esta mañana, yo me imagino, es que el juez va a hacer la pregunta. Oiga, yo leo en el periódico que está abierto. ¿Para qué era que usted quería la orden? ¿Y para qué es que estamos aquí? ¿Para que yo le extienda la orden? Porque noten que lo que pasa...
0: ¿Y sabe lo que va a pasar? Si el juez, en efecto, se niega a mantener el injunction, con justa razón, a la luz de lo que es esto, es una derrota para la administración. Entonces se colocan ellos mismos a la defensiva y en un escenario insostenible por una falte, no sé yo, falte pensamiento, Luis, porque es que yo no, lo mismo que tú dices, no hay visión, es que no hay visión.
1: Por eso, porque si yo voy a pedir una orden, es porque la voy a poner en vigor. A menos que haya una explicación de por qué no la pude poner en vigor. Llamé a la policía y no me hizo caso. Pues saqué a los que estaban, pero se metieron otros. Pero es que yo no he oído nada de eso. Lo que yo oí es que el que está allí de rector nombrado por la...
0: No, que fue presidente de la universidad, Muñoz. Sí, pero un tipo de experiencia, tampoco estamos hablando... No sé. Pero está bien, no estás hablando de alguien que llegó el otro día, alguien que obviamente conoce el sistema. ¿Por qué decidieron hacer eso? Yo no entiendo.
1: Que no iba a ejecutar el injunction. Entonces, ¿para qué lo pidió?
0: Fue presidente de la universidad, perdóname.
1: Correcto, sí. Pues sí, por eso. Pero ¿para qué lo pidió? Porque él está en el epígrafe. Sí. Está la presidenta y está el rector. Entonces, ¿para qué lo pidió? Así que hoy veremos allí. Pues no sé qué. De verdad que no me puedo imaginar de qué sea la vista, porque yo voy a llamar. Es más, sabio si ni han emplazado. Sí, porque si no pusiste en vigor
0: pues,
1: nada.
0: No me deprimas, pues mira, ya voy a traer una noticia positiva.
1: Dale, me gusta. Positivo.
0: Primera hora, página 4. Juan Pérez Méndez habla de Tua Baja, donde tú has estado últimamente, y del alcalde Betito Márquez, que tiene unos planes interesantísimos para Levittown. Pues Levittown, cuando se inició y, ¿verdad?, el proyecto se desarrolló, entre sus atractivos era que allí había unos canales naturales que permitía que prácticamente tú te pudieras mover por bote y por vía marítima por gran parte del complejo y llegar, y parte de las casas daban hasta hacia ese, hacia, ¿verdad?, hacia los canales, y eso era uno de los atractivos y de los elementos de propuesta de venta del proyecto. Con el correr del tiempo, yo no me explico por qué, pues eso nunca se le llegó a sacar el provecho y lo dejaron desatender.
1: Sí, yo, porque no le dieron mantenimiento.
0: ¿Por qué? La cosa culminó con el huracán María, que aquello abandonado, el sedimento, la gente tirando cuanta cosa hay, la cantidad de agua y, ¿verdad?, y el temporal, aquello se desbordó y hubo una crisis de grandes proporciones. Pues ahora el alcalde primero se dio a la tarea de limpiar el área y evitar el riesgo a la seguridad pública, de número dos, proteger también el entorno. Y lo ha identificado como un área de atractivo turístico, de atractivo recreacional para la gente que vive allí, y poder volver a que se pueda discurrir por esos canales y que alrededor pues haya paseos y haya actividad donde pues la gente pueda compartir y aprovechar esto. Así que me parece fantástico, por lo menos siempre hay cosas buenas, ¿verdad?, que reconocer, admirar y elogiar.
1: Pues yo creo que vamos a tener que instituir el segmento Betito.
0: ¿Verdad?
1: Betito Márquez, porque el viernes hablamos de otro proyecto de él, en términos de la estructura comunitaria que él adelanta. Esto es un gran proyecto. Yo oí de él hace como 2 o 3 años. Lo llamaban en aquel momento Tua Baja, la Venecia de Puerto Rico. Como tú señalas, esto es parte del desarrollo. O sea, cuando usted hace una urbanización del tamaño de Levittown, que ocupa, yo no sé si son 2 o 3 municipios, porque Levittown es una cosa por ahí con como 10.000 secciones.
0: Un Levittown.
1: De hecho,
0: ya sí, sale un modelo de Estados Unidos de desarrollo. Estados urbano. Unidos
1: de unos desarrolladores.
0: O de suburbios.
1: En Long Island hay un pueblo que se llama
0: Levittown. Ahí sale el concepto.
1: De ahí viene el concepto. Y entonces, cuando usted hace eso, usted va a tener que hacer unos canales de recoger. O sea, si había tierra. La tierra chupa el agua. Cuando usted le pone cemento a la tierra para hacer las casas, pues esa agua para algún lado tiene que coger. Y lo que usted hace son lagunas de captación, y usted hace canales y usted desarrolla eso. En muchos sitios es subterráneo, usted no lo ve, porque lo que hace son pocetos y se tira por tubo. En otros se hace abierto. Y esto puede tener un potencial. Es más, mire... a usted que le gusta ir a Miami o a Florida, note.
0: Cuando, hay varios complejos así.
1: Eso por ahí en Fort Lauderdale son canales y canales y canales y canales y canales. Ahí es para rescatar del mangle, de la zona marítimo terrestre. Construyen casa y entonces, ¿y qué mejor que un botecito detrás de la casa? Y usted sale en su yolita por ahí y va a restaurantes y da una vuelta y pesca y toda esa cosa. Yo creo que esto es un plan fantástico. Yo creo que Toa Baja, por lo que estoy viendo, se va a convertir en uno de los de las joyas del área metropolitana. Primero, está muy cerca. Uno piensa que Toa Baja está lejos.
0: Está ahí al lado.
1: Está bien, pero en mi mente es citadina.
0: Bueno, el pueblo está lejos.
1: Tampoco.
0: El downtown. Pero está ahí. Entonces, el expreso son 10 minutos. Digo, si no te coges un tapón de madre.
1: No, te voy a decir. En Aqua yo hago en Aqua Bar and Grill hago un programa al mes.
0: Sí, pero eso está más esa es la parte más cercana acá.
1: Pero está 15 minutos hora de tapón. En hora de tapón yo he llegado en 20.
0: Sí, pero si tú sigues por allá para abajo, el tapón sigue.
1: Sí, sí. Bueno, por la 165, sí. Sí. Pero es manejable.
0: Sí.
1: Entonces, de Aqua, de Palo Seco, de Isle Cabra, que por ahí vienen desarrollos también interesantes. Está Punta Santiago. Sí. Que es el balneario, que está dos salidas. Y ahí tú doblas y estás en la Boulevard. Y sí, en la Boulevard.
0: Pues usted ya la. Pues yo lo puso la música y había otro tema que lo voy a dejar planteado y te voy a dar una asignación.
1: Dígame usted.
0: Porque en principio es una noticia buena, yo lo he destacado y lo hemos hablado aquí en otro momento. Es Enrique Muchacho, qué gran apellido. ¿Quién? Enrique Muchacho, qué gran apellido tiene. Mira, muchacho, sí.
1: Es un muchacho.
0: Esto es en el vocero, la sección 18, página 18 en la parte de negocios, de economía. Habla del revivir o renovación que ha habido en la agricultura, sobre todo por jóvenes, que es algo que hemos dicho. Y a mí eso me parece maravilloso porque, y lo dice el propio artículo, nosotros crecíamos. Había una cosa negativísima contra la agricultura.
1: El que Partido Popular radicó toda una campaña de industrialización y contra la agricultura. Contra.
0: Y pues ahora puede ser revisado. Pero yo te quería preguntar, y lo dejo planteado, y a ti, los cruzados de la vida y otra gente que están en sectores derivados de la agricultura, si ese revivir es de unos muchachos y muchachas, más sobre todo en la fase ya comercial post el producto obtenido y montar entonces el negocito, el café o lo que fuera, la distribución, a si de verdad esto incluye la introducción de tecnología distinta y de innovación y de mejor utilización de recursos y de una gente trabajando directamente en el, ¿verdad?, en las zonas agrícolas. Que yo creo que es fundamental para que todo eso tenga éxito y le podemos sacar provecho. Pero te dejo esa asignación, mañana si quieres comienza a hablarme de eso, porque yo sé que tú estás para adelante boricua y otras cosas, y tú además estás convertido en un agricultor allí aficionado con un huerto casero donde tú tienes de todo tipo de cosas, y en caso de un huracán podemos ir allí a sobrevivir con tus cultivos.
1: Sobre todo, bueno, sí, déjalo ahí.
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5: Anda.
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1: Víctor Ramos, buenos días. ¿Me escucha, doctor?
2: Sí, buenos días, gracias por la invitación.
1: Bueno, doctor, ¿cuánto nos debe preocupar este crucero que estuvo, de hecho, estuvo anclado en Puerto Rico, o sea, zarpó de Florida, vino a Puerto Rico, y ahí hay una serie de personas una cantidad grande de personas que se enfermaron? ¿Qué me dice usted de esto?
2: Pues se enfermaron con un virus que se llama norovirus, que es un virus bastante común, un virus que existe en Puerto Rico, y suele dar brotes en escuelas, centros de cuidado, etcétera. Se transmite por contacto directo o contacto con lugares contaminados. Da síntomas de gastroenteritis, vómitos, diarrea, dolor abdominal. Suele ser una enfermedad que la gente ni siquiera va al hospital o al médico sobre si son más grandes o bien chiquitos, pues a veces necesitan ir al hospital. Es un virus bastante común, es probablemente el más que da estos brotes en crucero. Cuando el crucero atracó aquí en mayo 7, en el manifiesto de salud que tiene que entregar cada crucero que entra a Puerto Rico, estableció que ninguna de las personas que se iba a bajar tenía síntomas en ese momento, así que es un virus bastante común. El año pasado se reportaron 42 casos. Este año no se ha reportado casos, probablemente tienen que ser muchos más de esos 42, porque la mayoría de la gente ni siquiera va al médico. Con este virus suele durar entre 1 y 3 días y se resuelve usualmente solo.
1: Disculpe, entonces, en Puerto Rico, ¿no ha tenido usted información de que se haya registrado casos similares?
2: Sí, sí, este virus.
1: O sea, esto es normal, porque aquí virus del estómago que duran 1, 2 días o 3, eso le da a todo el mundo.
2: Exacto, este es uno de los virus que más común da brotes en escuelas, en centros de cuidado. No es un virus raro, es un virus que está en Puerto Rico y no suele ser letal, o sea que una preocupación mayor sobre el virus no hay.
1: Mire, disculpe, déjeme aprovechar, yo no sé si usted está al tanto, me escriben aquí, bueno, usted es el secretario del Departamento de Salud, me escriben aquí, Rubén, una felicitación a las enfermeras y enfermeros en su semana.
2: En su semana, definitivamente, ya tuvimos la actividad de la lectura de la proclama, hoy vamos a estar en el Hospital Cardiovascular, y seguiremos así en toda la semana de las enfermeras. Definitivamente son una piedra angular del sistema de salud de Puerto Rico, y siempre celebramos con mucho cariño su semana.
1: De hecho, no solo las enfermeras, todos los respondedores de emergencias médicas también, según me dijo hace algunos minutos Abner Gómez, también tienen esta semana su celebración, así que
2: y mañana es la actividad de reconocimiento de ellos, de los de emergencia médica.
1: Mire, déjeme preguntarle algo, doctor Víctor Ramos. Si yo, sabiendo lo que sabe hoy, le diera para atrás al tiempo, ¿usted, como yo, se habría vacunado la cantidad de veces que nos vacunamos contra el COVID?
2: Definitivamente sí.
1: Sí.
2: Y de hecho me vacuné en la temporada pasada también. Ciertamente se salvaron millones de vidas gracias a la vacuna y los tratamientos y las medidas que se tomaron en un momento difícil, de una condición que no conocíamos, que aprendimos rápido sobre la marcha el manejo de la condición, ¿verdad? Nosotros, yo siempre le digo a la gente, o sea, estamos hablando de una enfermedad que causó el colapso de los sistemas de salud más especializados del mundo, en Italia, en España, en muchos estados de Estados Unidos, y nosotros con todo y nuestra quejas de nuestro sistema de salud, la fragilidad, el que haya menos fondos que en los estados, nuestro sistema nunca colapsó.
1: Mire, de hecho, ahí, esto es otro tema, pero es, me parece a mí que igualmente importante. Hay gente que cree que el VIH ya no existe.
2: Sí, es importante porque sí, el año pasado tenemos la campaña para que la gente use las medidas de prevención y si tiene la enfermedad se enlace temprano al tratamiento, ¿verdad? Mucha gente, obviamente, la gente joven no vivió lo triste que fueron los 80 y el inicio de los 90 con la pandemia de HIV, y piensan o que ya no existe o que si se le da, pues con darse tratamiento tiene. La idea es que usted tome las medidas de prevención si tiene la enfermedad, enlazar temprano en tratamiento. Se estima que 8% de la gente que tiene VIH no lo sabe, lo que puede provocar que llegue a tener enfermedad severa.
1: Sí, mucha.
2: 8%. Estima que 8% de las personas que tienen VIH no saben que tienen enfermedad.
1: Mire, antes de concluir, ¿ha sabido algo o ha vuelto a ver o conoce? Bueno, ¿sabe algo de Carlos Mellado?
2: No, él desapareció desde sus visitas con el abogado criminalista Justicia en el FBI.
1: Por eso, pero tengo entendido que el gobierno federal aprobó el contrato de la plataforma Digital Intervoice.
2: En diciembre del 2025 aprobaron el contrato. Sí, lo que falta es la aprobación de la Junta de Supervisión Fiscal, que le exhortamos a que quien da el dinero, que es CMS, ya lo aprobó, así que dejen de estar oyendo el ruido de cosas que no son verdad, porque la gente que hace la evaluación técnica aprobaron este contrato versus no habían aprobado el anterior.
1: Gracias, Víctor Ramos, secretario del Departamento de Salud. Gracias.
2: Sí, siempre.
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3: Ok, regresamos. Esto es WKQ 580. Yo soy Jay Fonseca. Gracias por seguir con nosotros y buenas tardes para todos y todas. Los boricuas son un chorre vago. Eso es lo que nos han dicho desde que nacimos, básicamente. Hay un montón de vagos, un montón de problemas. De la gente no quiere trabajar, la gente no quiere emplearse. Yo creo que yo me crié creyendo eso. Todos nosotros, hasta que uno se pone grande y empieza a darte cuenta de que la vida es más complicada que eso. Ojalá fuera así de sencillo, ¿verdad? Y así de simple. Hoy tenemos unas invitadas que están con nosotros y les agradezco por estar disponibles, dicho sea de paso, y por haber ordenado este estudio, porque pues a veces, incluyéndome, cometemos muchos errores, a veces mucha injusticia, en gran medida, no siempre es por mala intención, a veces es por desinformación, y otras veces pues simplemente por vagancia también. Gracias por estar aquí, Andrea. Y al contrario, yo quisiera preguntarle a las dos, pero empezando, perdón, no la he presentado, la doctora Enid Rosario, que es asociada de investigación, y la directora de abogacía. Me imagino que licenciado. No, gracias a Dios que no. Estela Reyes, gracias por estar con nosotros ambas. Ok. Tengo unas cuantas preguntas que hacerles, pero quisiera arrancar con la pregunta más básica. Ay, perdón. Gracias, José. Si puede pegarse un poquito más. Gracias, bello. Ok. ¿Los boricuas somos vagos? ¿O es una percepción que hubiera ocurrido en cualquier otro lugar del mundo si nos ponen la misma circunstancia? O sea, es una conducta humana el que si te castigan el trabajo y te incentivan la dependencia, pues va, en cualquier lugar del mundo pudiera pasar lo mismo.
4: Mira, la respuesta corta y más sincera es que no. Las familias quieren trabajar. Nosotros hemos ido y hemos salido a todos los pueblos de Puerto Rico a preguntarle a jefes de familia si quieren trabajar, y de entre la gente que no está trabajando en ese momento, el 88% nos dijo, yo quiero trabajar. Así que eso es una narrativa que se ha construido en Puerto Rico y que se repite, que todos hemos escuchado en alguna parte, que escuchamos ayer en el Día de las Madres entre conversaciones entre familias, y se repite por años, se ha repetido por décadas, pero no es solamente de Puerto Rico, en Estados Unidos hay narrativas similares, pero la respuesta de la gente y la respuesta en concreto de los participantes de programas del gobierno es que la gente trabaja.
3: La gente que se ha ido de Puerto Rico en gran medida es precisamente a trabajar, o sea que me parece que ¿verdad? Ya de por sí destruye la narrativa, porque la gente emigra a trabajar, o sea, no emigra a depender. Dicho eso, cuando ustedes estudian el tema, ¿qué condiciones implicaría el que la gente empezara a trabajar formalmente? Porque mi impresión es que la gente trabaja, solo que la informalidad.
5: Sí,
3: usted tiene... es la doctora. Claro. ¿Usted es doctora en economía?
5: No, yo soy doctora en educación. Mira, lo que nos dicen los datos es que las familias, incluso las familias que están participando en estos programas de asistencia en Puerto Rico, la gran mayoría de ellos han trabajado en algún momento en el pasado año. O sea que la idea de que los participantes de este tipo de programas no trabajan no es cierto. Como tú bien dices, también hay muchas de estas personas que trabajan desde la informalidad. Porque, como tú bien estás trayendo el punto, el sistema en Puerto Rico, como está construido, esto no es un asunto solo de Puerto Rico, también se ve en otras jurisdicciones de Estados Unidos, que el sistema está diseñado para apoyar la supervivencia y no la movilidad económica. O sea que es un sistema que desincentiva el trabajo formal y en muchas ocasiones mueve a las familias a la informalidad porque no quedan claros los beneficios de trabajar de manera formal.
3: Yo conozco jefes de recursos humanos que continuamente dicen que la gente le pide, yo trabajo, pero no me aumentes el sueldo, dámelo cash. Yo trabajaría más horas, pero dámelas por el lado, porque si me las das formalmente, voy a perder ayuda. ¿Esa es la experiencia que ustedes tuvieron también?
4: Hay unos miedos que son inherentes. Nosotros y las compañeras, cuando realizaron el estudio, entrevistaron familias, entrevistaron técnicos de elegibilidad y manejadores de casos de los diferentes programas, y esas historias se repiten. También lo hemos recibido como comentarios de empresarios y empresarias, pero hay una de las grandes soluciones que traemos y que trae este estudio. ¿Cómo vamos a hacer públicas esas tablas de elegibilidad? ¿Cómo vamos y podemos darle mejor información a la gente para que la gente, al momento de tener esa conversación con su empleador, diga, déjame verificar cómo esto me va a costar, no va a costar, si voy a poder pagar las otras cosas, o si pierdo mi techo? En realidad, ese aumento que tú me estás ofreciendo no me va a dar para pagar lo que me va a aumentar de renta, no me va a dar para pagar un plan médico. Así que es importante que las familias tengan acceso a información confiable para tomar las mejores decisiones. En la medida en que no tienen información, no le podemos pedir a la gente que tome buenas decisiones.
3: ¿Pueden darme ejemplos concretos de personas que les han precisamente le han planteado este escenario y lo han vivido? Y porque nosotros lo hablamos en la teoría, pero en la práctica, personas que han tenido el efecto. Yo puedo contarles algo de mi familia, que lo he contado anteriormente, pero me gustaría saber que ustedes, cuando la gente le cuenta, ¿qué cosas le contaron?
5: Mira, cuando hicimos grupos focales con mayormente madres de familia que participan en los programas, y lo que nos decían eran estas historias que escuchamos en la mesa familiar o en conversaciones con amistades, que decían, empecé a trabajar y cuando empiezo a trabajar y reporto el ingreso adicional, me subieron las rentas, bajaron los beneficios del PAN, no estoy segura si me voy a poder quedar en el plan vital. Entonces, esa incertidumbre, ¿verdad? Y a veces la realidad vivida de que si yo reporto que empiezo a trabajar y me aumenta la renta prácticamente inmediatamente, y cuando yo hago el cálculo, ¿verdad?, lo que me subieron de renta y lo que estoy aumentando en mi ingreso no están a la par, pues la familia muchas veces lo que nos dicen es, tuve que tomar la decisión de dejar el trabajo, o tuve que tomar la decisión de pedirle al empleador que me redujera las horas o que no me diera ese aumento que me estaban ofreciendo.
3: ¿Y qué sistema pudiéramos lograr que no sea así? O sea, es obvio que si tú creas un sistema, un modelo, un andamiaje, una estructura que obliga a la gente a que si yo progreso, me castigan, pues mejor no progreso. O progreso por debajo de la mesa. Y si progreso por debajo de la mesa, pues realmente no estoy progresando porque no puedo poner los fondos en una inversión, no puedo poner en un instrumento bancario, no puedo invertir en un negocio. Sobre la práctica, tengo que gastarlo. O sea, es la obligatoriedad del gasto. Uh-huh. Nunca es una inversión. O sea, yo nunca puedo coger el ingreso y convertirlo en una posibilidad de crecimiento o desarrollo, sino que tengo que consumirlo. ¿Hay algún modelo diferente que pudiéramos adoptar?
4: En efecto, y lo tenemos aquí, Jay. El PAN específicamente se empezó a rediseñar precisamente pensando en una transición a SNAP, y el PAN ya provee un detente a la caída abrupta de beneficios. Los participantes por 12 meses no pierden un beneficio, y luego 12 meses adicionales van bajando el beneficio poco a poco, un poco cada mes. Así que las familias tienen un periodo de 24 meses. Y ya lo logramos aquí. Hay cosas que todavía hay que mejorar en la provisión de servicios en el PAN, específicamente el manejo de casos y trabajar con la familia y acompañarla. Pero ya tenemos un ejemplo, ya lo estamos haciendo bien. Nada nos impide a que podamos mejorar los demás sistemas.
3: Ok, dame ejemplos de qué cosas pudiéramos lograr. Por ejemplo, si alguien hoy consigue un trabajo que está cogiendo cupones simultáneamente, ¿no le dan el corte automático entonces?
4: No.
3: Ahora, ¿cómo funciona ahora?
5: Ahora mismo, ¿cómo funciona? Es que esa familia que es participante del PAN, que ya está participando dentro del programa y se inserta al trabajo, recibe una deducción completa de todos esos ingresos por esos primeros 12 meses. Así que, obviamente, como estamos deduciendo todo el ingreso, no hay un cambio en el beneficio. La familia sigue recibiendo esa ayuda. A partir del mes 3, entonces, se empieza a reducir esas deducciones y, por ende, empieza a bajar el beneficio, pero baja paulatinamente. Y eso es algo que es bueno, porque le ofrece un incentivo a las familias a adentrarse al trabajo y un periodo de tiempo para estabilizarse en su empleo, quizás incluso conseguir un mejor salario en ese periodo de tiempo. También, por ejemplo, el programa de TANF, que nosotros también lo estudiamos, aunque sí tiene una caída abrupta de beneficios porque tiene un límite de ingresos muy bajo, ofrece manejo de casos, ofrece capacitación para las familias, ayuda para conseguir empleo. Así que, aunque en términos de los criterios de elegibilidad sí tiene una caída de beneficios que es abrupta, ofrece una serie de servicios que nosotros entendemos que es importante para las familias. ¿Cómo yo busco empleo? ¿Qué tipo de capacitación yo puedo acceder para entonces moverme profesionalmente? ¿Cómo recibo un manejo de casos que me ayude a entender todos los programas en el conglomerado? Porque también sabemos que muchas de nuestras familias no solo participan del PAN, participan también del Plan Vital y de otros programas simultáneamente.
3: Ok, pero precisamente Vital para mí es la clave. Y la gente de radio, voy a tener que hacer la pausa en radio. Cuando regrese hablamos también del tema de Irán. Pero en mis redes sociales van a ver todo un programa completo sobre este tema. Así que me gustaría que todo el mundo estuviera disponible para verlo eventualmente en mi canal de YouTube, Jay Fonseca PR. Así que regresamos a este WKQ580.
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1: Regresamos, esto es WKQ 580, yo soy Jay Fonseca. Obama había dicho, vean esto, Obama entró al acuerdo nuclear. Trump se salió del acuerdo nuclear. Esto fue 2015, Obama entra al acuerdo nuclear, 2018, 2019, Trump se sale. Después, en el 2025, Trump regresa y dice que va a meterle máxima presión a Irán y después, obviamente, pues la guerra. Y ahora Trump acaba de decir que no está de acuerdo con el acuerdo o con la propuesta de Irán. Es decir, en fin, hemos vuelto a los tiempos complejos, difícil, quizás imposible. Obviamente explota el precio de la gasolina de nuevo, así que acaba de subir otra vez el precio del petróleo. Así las cosas, estamos todos pendientes a qué rayos va a pasar, porque de nuevo, en este nuevo orden mundial, pues lo que estamos viendo es un escenario complicado. Es decir, 2015, Obama anuncia un acuerdo con Irán, al parecer íbamos finalmente a lograr que Irán se volviera un país relativamente normal. 2018, Trump se sale y dice no va, él se explota el precio del petróleo, explota el precio de la gasolina. 2025, Trump vuelve a anunciar que va a meterle máxima presión a Irán, y después obviamente los bombardeos que ocurrieron ya en dos ocasiones, obviamente, y ahora la guerra. Y al parecer Irán no está dispuesta a aceptar rendirse, y Trump lo ve como que ellos van a tener que darle algo mejor porque ha dicho que no a la propuesta de Irán. Al parecer, Trump lo que quiere es un acuerdo mejor que el que dejó Obama, y parece que Irán no se lo va a dar. Profesor, ¿cómo usted lo ve? Saludo a Claudio Sati, León Borja, que está con nosotros. Profesor, gracias por estar con nosotros. Hoy vamos bastante corto, porque además de ser el Día de las Madres, todos tenemos otros compromisos. Pero dicho eso, profesor, me gustaría saber su perspectiva de lo que acaba de ocurrir, donde Estados Unidos ha dicho que no, Trump ha dicho que no al acuerdo planteado por Irán. Y hoy también sale a relucir un informe que nos dice que aparenta ser que Irán tiene plutonio suficiente como para bombas nucleares muy, muy serias. Me gustaría saber su perspectiva sobre este asunto. Profesor, gracias por estar con nosotros nuevamente.
2: Sí, todo pues es una situación que realmente es como volver al punto de partida, ¿no? En cuanto a qué va a pasar con estas negociaciones. No ha habido ningún avance realmente y da la impresión, bueno, no

0: Es muy probable que Irán haya dicho que no se toca el tema de su programa nuclear. Y es probable también que eso haya sido un motivo para Trump simplemente rechazar la propuesta iraní.
1: Por eso
0: Porque
1: debo
0: para
1: decir,
0: Trump.
1: lo interrumpo porque aquí está precisamente el por qué, al parecer, ha dicho que no, tal y como usted menciona, ¿no? El acuerdo, el Wall Street Journal publica una historia detallando sobre este tema. Específicamente, Trump dice que no a la posibilidad de el acuerdo donde Irán le plantea reabrir el estrecho de Hormuz, y dice básicamente que es porque Irán no está dispuesto a ceder su plan o plataforma nuclear. Y lo que nos dijeron hoy los expertos de Israel es básicamente eso mismo, o sea que no hay posibilidades de que Irán entregue su plan nuclear, porque saben que eso implicaría que el régimen tendría que caer. Así que Irán respondió y Trump básicamente le dijo que es totalmente inaceptable la propuesta que han hecho de reabrir el estrecho de Hormuz, perdón. Y de nuevo, es básicamente lo que ha ocurrido. De hecho, esta semana se supone que hay un summit, una conferencia entre Trump y China. Esta reunión que se va a dar se supone que en Beijing, pues al parecer va, pero con Trump en guerra con Irán, profesor.
0: Sí, acabo de ver pues una información. La fuente es el portal este de noticias Al-Mayadeen libanés, que es pro-Irán y pro-Hezbollah. Ellos dicen, en cuanto a la postura iraní, que los iraníes exigían, me imagino que para un cese al fuego y una paz, no se hubiera limitado, en mi opinión, un cese al fuego meramente, pero como un primer paso, cese al fuego y después una paz más duradera, pues que se levantaran las sanciones contra Irán y se levantara el asedio, yo lo interpreto, pues el bloqueo naval a los puertos iraníes, una condición que presentaban los iraníes. Segunda condición, según este portal de noticias Al-Mayadeen, una pues solución al conflicto del Líbano. O sea que me imagino que Israel parara sus operaciones ofensivas en el Líbano contra Hezbollah y que se llegara a una paz allí, o sea, un cese al fuego, pues vinculando el cese al fuego entre Irán y Estados Unidos a un cese al fuego entre el Líbano y Hezbollah en particular con Israel. Y tercer elemento, pues que se permitiese, según este portal de noticias Al-Mayadeen, exportaciones iraníes de petróleo, iraní obviamente, sin límite. O sea, que no hubiese ningún obstáculo a la exportación de petróleo iraní. Y eso implicaría, lógico, pues el abrir el bloqueo naval, levantarlo, perdón, de Estados Unidos. Entonces, no se hablaba del programa nuclear allí.
1: Pero,
0: Y claro, Estados Unidos, pues,
1: o sea,
0: sí.
1: profesor, que básicamente Irán lo que está viendo es que al ellos haber cerrado el estrecho de Hormuz está en mucha mejor posición de lo que está. O sea, que esta guerra lo que ha hecho es ayudar a Irán. O sea, la perspectiva de Irán, si estos
0: Sí.
1: informes son ciertos, básicamente es que el haberlos bombardeado los pone en una posición de mayor poder porque se dieron cuenta que cerrar el estrecho de Hormuz ciertamente les da una autoridad y un poder que pensaban no tener antes, y están usando esta intervención y esta guerra para pedirle al resto de los países, pues ahora ustedes también me quitan las sanciones, no solo Estados Unidos, otros países me quitan las sanciones económicas que me tienen impuestas, o le mantengo cerrado el estrecho de Hormuz y no permito que sus barcos tampoco salgan. O sea, eso suena a que Irán se siente y se percibe a sí mismo que está en una mejor posición que antes de esta guerra y antes de este bombardeo.
0: Sí, y hay otra cosa que Irán ha dicho, que aquellos países que han apoyado y apoyan las sanciones de Estados Unidos o cualquier sanción, pues, de la Unión Europea, por ejemplo, contra Irán, que no les permitirán transitar por el Estrecho de Hormuz. Pero también se ha dicho, pues se ha comentado, un analista, por ejemplo, ha dicho que realmente el control sobre el Estrecho de Hormuz es como la bomba atómica de Irán, en el sentido que es algo que no se hablaba antes, ¿no? Sobre todo cuando se bombardeaba Irán, ¿no? Irán no había utilizado ese naipe, ¿no? Ese as, vamos a decir, en su jugada geoestratégica versus, ¿no? Contra Estados Unidos, contra Israel y los países árabes del Golfo Pérsico, aliados de Estados Unidos. Entonces, ahora sí lo está llevando a cabo. Y da la impresión que

0: Estados Unidos no utiliza, no tiene o no quiere arriesgar los medios navales que tiene para obligar a la apertura del Estrecho de Hormuz, porque claro, eso implicaría exponer sus barcos a ataques desde la costa iraní e incluso potencialmente de misiles balísticos antinavío que no tendrían que estar en la costa, pero podrían estar adentro, tierra adentro, en las bases esas subterráneas que tiene Irán, y con ayuda de satélites chinos, sino rusos, atacar esos barcos de guerra americanos o de países aliados. Los británicos han enviado un destructor, el Dragón, pero claro, es solo uno. Eso no podría mantener abierto el estrecho de Hormuz. He leído que al parecer los iraníes amenazaron a Francia, el presidente francés Macron, que ha enviado el portaaviones de propulsión nuclear francés Charles de Gaulle a la zona, pero le advirtieron, ¿no?, que no interfiriese con lo del estrecho de Hormuz. Y el titular daba a entender como que Francia daba marcha atrás a eso. O sea que digamos que esta guerra que pretendía, ¿no?, Israel y Estados Unidos, al matar a Ali Jamenei y a altos miembros del liderato político, militar, religioso iraní, decapitarlo al régimen y que ese régimen pretendían que cayese, pretendían también desmantelar o acabar con el programa nuclear iraní, pretendían también acabar con el programa de misiles balísticos iraní, y probablemente, pues al decapitar al régimen iraní de los ayatolás, acabar con el apoyo, porque habría un cambio de régimen, lógico, ¿no? Eso es lo que se esperaba. Un cambio de régimen prooccidental, se acabaría el apoyo de Irán a Hezbollah, se acabaría el apoyo de Irán a Hamás, a los hutíes de Ansarullah, a los yemeníes. Entonces sería pues una maniobra, un efecto dominó que no se llevó a cabo.
1: Pero profesor,
0: Entonces, ahora
1: es de esperarse, perdón que interrumpa, pero era de esperarse. O sea, si yo soy Irán y accedo a quedarme sin Hamás y Hezbollah, o sea, estoy quitando mi poder en el Medio Oriente. O sea, para todos los fines prácticos era de esperarse que ellos no estuvieran dispuestos a acceder a eso. Y
0: obvio,
1: ahora,
0: sí.
1: y ahora usted nos menciona también que hay reportes de que tienen plutonio, aparentemente. O sea, que pudieran lograr un arma de otra forma.
0: Expertos, creo que de Washington, han considerado, y eso en base al reactor de agua pesada en Arak, que fue bombardeada por Israel el año pasado y ahora, pues recientemente en marzo, ¿no?, de este año. Podría ser, se especula. Ahora no sé cuán, probablemente igual les han dicho de fuentes de inteligencia, ¿no?, hablando bajo el anonimato. Bueno, el punto es que se alega, se dice, que Irán podría tener suficiente plutonio para producir 200 armas nucleares. Se ha hablado del uranio, pues 235, espero no confundirme, porque hay uranio 238, ¿no? Pero el fisible, el que se usaría para arma nuclear, creo que es el uranio 235. Entonces, uranio 235, todo este tema, ¿no?, de que si Irán va a entregar su uranio 235, al parecer tiene 440 kilogramos enriquecidos al 60%. Y claro, si Irán lo enriquece al 90%, ya tiene uranio uranio 235 para armas nucleares. Pero no queda allí, porque tienen 440 kilogramos. Aparentemente estaban en Isfahán, la instalación que fue bombardeada por los bombarderos B-2 Spirit americanos el año pasado, en junio, en la operación Martillo de Medianoche, y supuestamente están sepultados bajo toneladas de roca. Bueno, supuestamente. Pero no queda allí, porque según parece, según un artículo de la BBC británica, Irán tendría 1.000 kilogramos adicionales de uranio enriquecido al 20%, que claro, se puede enriquecer más, hasta el 90%, ¿no? Y tendría aparte 8.500 kilogramos de uranio, pues el 235, bueno, uranio 235 enriquecido al 6.7 o 7.6%, creo que es 7.6, bueno, un nivel muy bajo, pero eso también se podría enriquecer más. Porque no olviden que el uranio enriquecido al 60% estuvo a un nivel muy bajo. Pero lo que pasa es que con la salida por parte de Trump, una mala decisión de parte de Trump, probablemente influenciada por Benjamín Netanyahu, que es su aliado estrecho, y no olviden que el yerno de Trump, Jared Kushner, casado con la hija mayor de Trump, Ivanka Trump, que por cierto se convirtió al judaísmo probablemente por presiones de su marido, que no la quería cristiana, pues Jared Kushner es amigo de los Netanyahu, del matrimonio Netanyahu, estrecha amistad, y es muy probable que a través de Kushner le estén influenciando a Trump. No me sorprendería. En todo caso, pues Irán tiene todo ese material nuclear, los 440 kilogramos presuntamente sepultados, enriquecidos al 60%, los 1.000 kilogramos de uranio enriquecido al 20%, uranio 235, y 8.500 kilogramos de uranio enriquecido, creo que es al 6.7%. En cuanto al plutonio, para que, bueno, tenga una idea, el uranio encontrado en la naturaleza sería, tengo entendido, y el uranio es un metal, obviamente metal radiactivo, uranio 238, isótopo uranio 238. Si bombardean al uranio 238 en un, por ejemplo, puede ser en un reactor de energía atómica, pero si lo bombardean con neutrones, le añaden un neutrón, se transforma en otro isótopo, Neptunio 238. Pero si eso dura poco, ese isótopo, se convierte lo que queda, el excedente de bombardear al uranio 238, se convierte en plutonio 239. Ese es un plutonio que no se encuentra en la naturaleza. Se tiene que producir en un proceso, pues, industrial, ¿no? Pues en un reactor, bombardeando al uranio 238 con neutrones. Y entonces se genera como resultado el plutonio 239 que se usa para armas. Se puede usar para armas nucleares, se puede usar también como combustible nuclear para reactores, pero también para armas nucleares. Y ahí es donde viene el peligro que Irán tendría o podría tener hasta suficiente plutonio que han generado para 200 armas nucleares. Entonces, ahí la pregunta es si Irán va a tener armas nucleares o la pregunta sería cuándo las va a tener. Yo me atrevería a apostar que con la muerte de Ali Jamenei, que según se ha dicho había expedido, no había decretado un edicto, una fatwa, un edicto religioso musulmán islámico, por el cual prohibía las armas nucleares por considerarlas antiislámicas. Pues el hombre está muerto. ¿Qué pasa si el hijo o los de la Guardia Revolucionaria? Porque podría ser, damas y caballeros, que el orden anterior, con un líder supremo, un gran ayatola, y el hijo de Ali Jamenei, Sayed Jamenei o Sayed Mojtaba Jamenei, no es gran ayatola, no llegó a tener, digamos que, una carrera de tan alto nivel dentro de la religión, dentro del chiismo musulmán, el chiismo iraní, perdón. Entonces, él tiene influencia o contactos con la Guardia Revolucionaria. Podría ser que con la muerte de Ali Jamenei, el sucesor de Ali Jamenei, en este caso su hijo, aparentemente, no llegue a tener ya el poder que tuvo su padre, que no le permitan tener ese poder. Los de la Guardia Revolucionaria son los que tienen realmente la sartén por el mando, tienen el poder represivo controlando las milicias Basij o Basij. ¿De dónde se reclutan miembros de la Guardia Revolucionaria? Los Basij, las milicias Basij, son los matones de calle, son como los colectivos chavistas que van por la calle con armas de fuego, amedrentando, disparándole a la gente si ven o consideran que bueno, están protestando contra el régimen, al menos antes de la captura de Nicolás Maduro y de su mujer por Estados Unidos. Pero los Basij están allí. Y habrá que ver si realmente el nuevo líder supremo tiene el mismo poder e influencia que tuvo su padre y que no le permitan los de la Guardia Revolucionaria que controle tanto como para prohibir armas nucleares, vamos a decir, y que ellos decidan ahora, de ahora en adelante. Esa es mi especulación. Vamos a ver, el tiempo dirá si estoy en lo correcto o no. Pero si le pregunté a los iraníes, dirán, ah, sí, tiene el mismo poder que su padre y la misma influencia. Bueno, hay que ver, con eso mismo que decían que había quedado incapacitado. Y claro, el régimen miente porque ha dicho que ya está bien, que solo tuvo, creo que un rasguño, tuvo alguna herida en la rodilla, cuando se ha dicho que habría perdido una de las piernas y que había tenido un rasguño detrás de la oreja. Bueno, no sé si se habrá inspirado en lo que le pasó a Trump, ¿no? En 2024, cuando intentaron matarle ese francotirador que le rozó, creo que detrás le rozó la oreja, pero parece que las heridas de Mojtaba Jamenei fueron mucho más severas y que quedó desfigurado. Pero la propaganda estatal iraní lo muestra como que sin nada, ¿no? Que realmente no fueron unos rasguños. Volviendo al tema. Pues Estados Unidos está en un serio problema porque, y lo mismo Israel, porque no han logrado tumbar al régimen. Cuando yo les decía, ¿no?, que el plan habría sido, me imagino, ¿no?, matan a Ali Jamenei, el pueblo sale protestando, tumban al régimen y llega un régimen de transición pro-occidental. Ese, si llega a haber un día un gobierno iraní pro-occidental, como fue el Shah de Irán. Sí, ahí cortan la ayuda a Hezbollah, Hamas, a los de hutíes, pero mientras haya un régimen de la Guardia Revolucionaria, olvídense que seguirán apoyando a esos grupos no estatales. Y claro, siempre está la incógnita, igual con tanta presión que hay ahora, que reciban el apoyo de Corea del Norte, de la China, de la misma Rusia, o ellos mismos que restituyan el programa nuclear que llegaron a tener antes. Parece que renunciaron al programa nuclear, no sé si fue después de la invasión de Irak del 2003 por George W. Bush, pero pueden volver, y más si tienen todo ese material y las instalaciones subterráneas a prueba de bomba. ¿Qué tendrían que usar los americanos o Israel? Una bomba atómica para penetrar esas instalaciones y destruirlas. Pero de ocurrir eso, Irán no está solo. Y otra cosa, Jay, sí, te doy la palabra en un momento. Ha habido una propuesta de que la China podría mediar entre Estados Unidos e Irán. Y ahí está el punto, la China. La China puede salir fortalecida diplomáticamente y su influencia en la región del Golfo Pérsico, que ya tenía bastante influencia en el Índico con Pakistán. Y la apertura de puertos, bases navales, Gwadar es una de esas, allí al oeste de Karachi, en Pakistán. Pero vamos a ver en qué queda todo esto, porque la China en esto podría aumentar su influencia, su prestigio, en menoscabo del de Estados Unidos. O sea que podríamos ver unas sacudidas geopolíticas producto de una guerra que realmente se la buscó Estados Unidos e Israel. La amenaza, si quieren ponerlo así, estaba allí, pero era una amenaza latente. Ahora es una amenaza real. Han despertado, digamos que han abierto, el genio ha escapado de su lámpara
1: Bueno, o sea, de
0: y ahora
1: acuerdo,
0: está.
1: hace 10 años había un acuerdo histórico entre Irán y Estados Unidos cuando Obama firmó aquel famoso acuerdo. Lo cierto es que pues aquel acuerdo fue demolido o destruido por Trump básicamente unos años después y dijo, mira, no, ese acuerdo no va, eso es inaceptable. Y se decía que Obama pues le había dado demasiado espacio a Irán y que se había entregado a Irán. Y que no era posible y que esto, ¿verdad? Y esto fue muy criticado por la derecha republicana en Estados Unidos, pues los datos ahora son que Irán se percibe que está en una mejor posición después de esta guerra, después del Estrecho de Hormuz, y precisamente la razón por la cual Obama, decía Tony Blinken, en el 2015 firmó este acuerdo con Irán, era precisamente para que el régimen no sintiera o percibiera que estaba bajo el riesgo de ser eliminado, porque si tú le dejas al régimen la perspectiva de que lo vas a eliminar, pues van a luchar con uñas y dientes porque es su vida, o sea, es la existencia misma, así que era de esperarse. Y al parecer, pues la inteligencia de Estados Unidos sabía esto, de hecho, hoy sale a relucir que también la inteligencia de Israel sabía que provocar al régimen probablemente implicaría que quienes se quedarían a cargo era el IRGC, o sea, la Guardia Revolucionaria Iraní, con lo que eso implica. Así que básicamente lo que quiero plantear con esto es que Irán se percibe a sí misma como que está en una posición más fuerte de lo que estaba hace ya una, qué sé yo, hace 4 meses, 5 meses, cuando estaban negociando antes de que esta guerra sucediera. Profesor, ¿cuál es? O sea, al parecer no hay la voluntad, y al parecer no la hay, punto, de que Estados Unidos va a entrar allí. Por otro lado, al parecer lo que Trump está buscando es algún tipo de acuerdo, pero que sea mejor que el de Obama. Yo no veo cómo Irán va a hacer algo que sea mejor que el de Obama, porque básicamente sería no aceptar que esta guerra pues los pone en una posición de ventaja, siendo que al cerrar el Estrecho de Hormuz se dieron cuenta de que tienen una ventaja que no sabían que tenían, es un arma nuclear en sus manos, ¿no?
0: Sí, y bueno, volvemos al tema del Estrecho de Hormuz. Claramente Donald Trump o Estados Unidos no tiene los medios o no los quiere emplear, no los quiere arriesgar para tratar de forzar la apertura. Es que también hay un problema. Pueden tener todas las escoltas que quieran y derribar todos los misiles, pero si Irán constantemente les bombardea con drones, ¿qué barco va a arriesgarse? Y las primas de seguro también. O sea que tiene que haber paz total para que realmente se vuelva hasta cierto punto una situación de la normalidad que hubo antes. Y claro, si basta que Irán lance un dron, hubo un ataque contra, no sé si era un petrolero, un mercante, al noreste, creo que de Qatar, en el Golfo Pérsico. Dicen que apagaron el incendio rápido, pero ya de por sí eso, aunque cause un rasguño, muestra una inseguridad, suben los precios del petróleo, suben las primas de riesgo, no se quieren arriesgar los armadores, ¿no?, de los barcos mercantes o petroleros. Entonces hay una situación pues enrarecida, ¿no?, al menos para así decirlo. No hay paz, no hay tranquilidad, que es lo que debería de haber. Por otro lado, hay unos que llegarán a acuerdos por su cuenta. Un barco con gas licuado, tanquero, iba con destino a Pakistán y Irán le dejó pasar. Claro, Pakistán está jugando un papel importante en las negociaciones, en la mediación, y Pakistán es aliada de la China, la China es aliada de Irán, y quizá por esa alianza también, o que lo haya hecho Pakistán para que Irán vea que Pakistán es un mediador de buena fe. Salió la noticia hace como la semana pasada que Pakistán abrió 4 rutas terrestres comerciales, carreteras, entre Pakistán e Irán, que se habían acordado, ¿no?, establecerse para comercio bilateral en 2018, pero que Pakistán lo había como dejado congelado, no lo había implementado. Ahora aparentemente sí. No olviden la ruta esa internacional chino-pakistaní que conecta los puertos de Pakistán con la China como parte de la nueva ruta de la seda, ¿cómo se llama la iniciativa del cinturón o de la faja y de la ruta?
1: Sí,
0: entonces bien. Ahora se conectan sí con Irán por vía terrestre, pueden conectarse por vía férrea. Entonces, por otro lado, hay también revuelo, porque ya saben, en el Golfo Pérsico, en los países del Consejo de Cooperación del Golfo, porque Emiratos Árabes Unidos, que había sido estrecha aliada de Arabia Saudita, ¿no?, pues el príncipe heredero, creo que sería Abu Dhabi, pues había sido, tengo entendido, muy amigo de Mohammed bin Salman, príncipe heredero de Arabia Saudita, y Jared Kushner, buen amigo de ambos. Durante la primera presidencia de Trump, me imagino que siguen siendo amigos, pero ha habido un distanciamiento al parecer entre Emiratos Árabes Unidos, Arabia Saudita. Ya saben que Pakistán pues es un aliado de Arabia Saudita, dicen que Arabia Saudita le pagó el programa nuclear de armas nucleares y de misiles pakistaní. Parece que por la labor mediadora de Pakistán y por el hecho de que Irán pues ha estado bombardeando a Emiratos Árabes Unidos por ser aliada de Estados Unidos y supuestamente facilitar cuando había operaciones activas aéreas desde Emiratos Árabes Unidos contra Irán, o el bloqueo naval desde la costa emiratí, ¿no? De Fujairah, son siete emiratos, los Emiratos Árabes Unidos. Está el emirato, tengo entendido, de Fujairah, donde hay un importante terminal de petróleo, Golfo de Omán, Mar Arábigo, Océano Índico. Pues el bloqueo se estaría llevando a cabo con apoyo, según los iraníes, de Emiratos Árabes.
1: Profesor, como siempre, muchas gracias. 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
3: En vivo y a todo color, gracias por estar con nosotros.
4: Gracias
3: el
4: por la
3: secretario de
4: oportunidad,
3: Hacienda,
4: buenos días.
3: Ángel
4: Saludos a los
3: Pantoja.
4: que nos sintonizan. Gracias por la invitación.
3: Secretario, ¿qué está ocurriendo hoy en las cuentas de Sur y de las personas ahora mismo, de los contribuyentes?
4: Hoy
3: inician a las 8.
4: A los contribuyentes elegibles en sus cuentas bancarias en sus cuentas de Suri, se está habilitando un enlace, un link en buen español, donde aquellos contribuyentes que no tengan una cuenta bancaria registrada en el Departamento de Hacienda, pues puedan así incluirla y poder recibir el cheque. Hay contribuyentes que radicaron su planilla como lo hacen todos los años y tienen un reintegro, tuvieron un reintegro y incluyeron su información de cuenta bancaria para recibir ese reintegro ahí. Ese contribuyente no tiene que hacer nada. Ya esa información la tenemos, así que ahí en esa misma cuenta bancaria es donde el Departamento de Hacienda va a desembolsar el cheque. Hay algunos contribuyentes que pues optaron por el reintegro por correo regular y hay algunos que pues no incluirán su cuenta bancaria, pero también pueden recibirlo por cheque, así que esto va a ser por ambas vías.
3: ¿Y si yo quisiera hacer un cambio hoy en relación a eso, no lo puedo hacer?
4: Hay personas que han pagado como parte de la erradicación de su planilla. Nosotros lo que estamos haciendo es, pues, esas personas que no tienen una cuenta donde se le depositó dinero, pues entonces se le estará habilitando el enlace. Ya la cuenta bancaria que tenemos de la planilla de contribución sobre ingresos, esa es donde se va a enviar a esos contribuyentes que ya la tienen registrada.
3: Entonces, el cheque para ti o el cheque para ti, de Hacienda para usted, ¿cuándo inician los desembolsos?
4: La gobernadora le anunció la semana pasada que ya para antes de que culmine el mes de mayo nosotros vamos a estar ya desembolsando estos cheques. Yo quiero darle espacio esta semana a que transcurra el proceso de incluir la información de cuenta bancaria a aquellos que quieran hacerlo. Uh-huh. Y entonces pues ya en los próximos días nosotros vamos a estar anunciando el proceso del desembolso y cuándo comenzaría específicamente. No me quiero atar porque quiero darle ese espacio esta semana que transcurre ese proceso. Pero antes de que culmine en el mes de mayo, ya la gobernadora habló. Esos cheques van a estar en la calle.
3: A todas las personas que se supone que le lleguen.
4: Sí, ese es el objetivo.
3: ¿Son alrededor de cuánto?
4: Esa es la meta.
3: Usted ya lo debe
4: son,
3: saber,
4: son
3: ¿no?
4: aproximadamente unos 690 mil contribuyentes que pudieran ser elegibles para recibir este cheque.
3: Ok. Habían también indicado que iba a ser cada 2 semanas los desembolsos.
4: No necesariamente, puede ser mucho más fluido, puede ser una cuestión de días o menos de 2 semanas, pero yo le quiero dar el espacio esta semana para entonces poder anunciar específicamente fechas específicas de cuándo el desembolso va a comenzar.
3: ¿Cómo se establece el orden de prelación para el desembolso de los cheques?
4: No hay necesariamente un orden, pues se hace un análisis, una evaluación de todos los contribuyentes que radicaron planilla en o antes del 15 de abril, que es uno de los requisitos que establece la resolución conjunta, y pues se recoge todos esos contribuyentes que son elegibles conforme a los requisitos. Y no hay necesariamente un orden como tal, simplemente pues se van programando las nóminas de desembolso.
3: Si yo fui de las primeras que radicó la planilla, ¿eso influye o no?
4: No necesariamente. Okay. El requisito es que haya...
3: O sea,
4: haya,
3: que no me puedo desesperar.
4: que haya...
3: Yo
4: que,
3: no, pero gente...
4: que haya radicado en o antes del 15 de abril. Ajá. Y ya, pues, el departamento recoge esa información y en efecto, pues, efectúa el desembolso.
3: Entonces, las personas que solicitaron prórroga o que tengan deuda, ¿lo van a recibir?
4: Haber solicitado prórroga no los descalifica. La resolución conjunta establece que, pues, haber radicado planilla en o antes de la fecha límite, que es el 15 de abril, o la prórroga. Así que eso no lo descalifica y pudieran recibirlo. En cuanto a deudas contributivas o deudas por concepto de asume, se cubre ese monto de la deuda y el remanente pues se le envía al contribuyente. Es decir, el cheque es de $100, debe 25 de asume, el departamento le va a desembolsar $75.
3: Okay. ¿Y tienen que ser residentes de Puerto Rico cuando estuvieran en 2025?
4: Residentes de Puerto Rico durante todo el año 2025 y el ingreso neto tributable no debe haber excedido, tiene que ser de $150,000 o menos.
3: Okay, no es menos de 150,000, sino 150,000 o menos.
4: O menos, correcto.
3: Exacto. ¿Nos puede dar ejemplo? Yo quería coger una llamadita.
4: Sí,
3: puede coger una llamadita.
4: El ejemplo, sí, adelante, el ejemplo.
3: El 765-6020 Golo, vamos a coger unas poquitas, acá se controlan.
4: El ejemplo que yo siempre trato de comunicar, una pareja, un matrimonio, que entre ambos generan cerca de $80,000, con uno o dos dependientes, y ese, que esa sea la única deducción, y esto sin considerar cualquier otra deducción a la que puedan tener derecho, ya sea una IRA o intereses hipotecarios que puedan deducir en su planilla. Con uno o dos dependientes estamos hablando de aproximadamente unos $1,600-$2,000 que pueden estar recibiendo aproximadamente. Esto es personas que, pues, ahora mismo ese matrimonio está sujeto a una tasa del 33% en exceso de los $61,500. Y pues la resolución conjunta, las escalas que se propusieron, están reduciendo esa responsabilidad contributiva a un 25%. Así que es un 8% de reducción, que eso se traduce en miles de dólares en ahorros contributivos.
3: ¿Y una persona sola?
4: Ahí siempre van a poder recibir. No necesariamente es un requisito el tener dependientes menores de 18 años para poder recibir el cheque. Lo que sí es que puede ser una cantidad menor.
3: Menor.
4: Una cantidad menor. El tener dependientes menores de 18 años, lo que pudiera causar es que el beneficio sea mayor.
3: O sea, que aumente el beneficio.
4: Correcto.
3: Okay, mire, esto está lleno. Muy buenos días, 7:42. Aquí tenemos al secretario de Hacienda. ¿Cuál es su duda, si alguna?
5: Buenos días, Veronique. Sí. Mi nombre es Cristian.
3: Sí. Hola, Cristian.
5: Saludos, nada. Solamente quería saludar al secretario. Conozco a su papá, es una persona muy buena, sus papás son muy buenos, y me alegra que esté en el gobierno haciendo la diferencia. Buen día.
4: Muchas bendiciones, gracias.
3: Gracias, Cristian. Buenos días, ¿quién nos habla?
6: Buenos días, Veronique.
3: Sí, ¿quién habla?
6: Habla Leonardo de San Juan.
3: Saludos, Leonardo, estamos aquí con el secretario de Hacienda. ¿Tiene alguna duda?
6: Una pregunta. Yo lo que quiero es preguntarle específicamente por qué...
3: Sí, tiene que bajar el radio.
6: Okay, estoy aquí. ¿Por qué la cantidad que se va a desembolsar no es igual para todas las personas como lo que prometió Donald Trump, 2,000 para todos los contribuyentes, no importa lo que hayan rendido en planilla? Porque yo cobro 10.50 a la hora y entonces a mí me están trasquilando con supuestamente $200, mientras que a otras personas le van a dar miles de dólares. Esa es mi pregunta.
4: Sí, es que esto, el cheque para ti, lo que es un reflejo de lo que se estaba discutiendo en el proyecto de reforma contributiva a principios de este año. Y lo que hacía era revisar las escalas contributivas en su totalidad, que no se revisan hace 10 años. Y obviamente, pues, siendo que son unas escalas progresivas, es decir, estás en una tasa más alta, una tasa contributiva más alta, en la medida que generes ingresos mayores, pues en efecto, ese es el efecto que tiene esa comparativa de las escalas contributivas, y por eso el cómputo pues no es igual para todos los contribuyentes. Ahora bien, viendo los resultados preliminares de los potenciales beneficiarios de este crédito, estamos hablando de 600,000 personas que generan menos de $100,000 que van a estar recibiendo esto. Así que esto está altamente concentrado en la vasta mayoría de los contribuyentes que pertenecen a esa clase media, clase trabajadora en Puerto Rico. Pero la conversación y el esfuerzo y el objetivo de la gobernadora es que esto pueda ser de manera permanente. Así que nosotros vamos a seguir trabajando para eso, pero esa es la razón por la cual pues no es una cantidad estándar.
3: Claro. Muy buenos días, ¿quién nos habla? Estamos aquí con el secretario de Hacienda en relación al alivio contributivo en Puerto Rico. Rico.
7: Sí, buenos días.
3: Sí, cuéntenos.
7: Nos quedamos con la boca abierta. ¿Cómo es que tanta gente va a recibir tanto dinero? Y van a decir, ustedes cogen cupones, ustedes cogen ayuda, y nosotros los pobres.
3: ¿Usted radicó planilla 2025?
7: No.
3: Okay. Pero... buenos días, ¿quién nos habla? Son las 7:45.
8: Día.
3: Sí, ¿quién habla?
8: José Díaz.
3: Sí, cuéntenos, José, en relación al alivio contributivo, ¿tiene alguna duda?
8: Sí, mira, un saludo al secretario de Hacienda.
4: Saludo.
8: Mi duda en este momento sería, un ejemplo así, pues, ¿cuál sería el beneficio para las personas que ganan más de $150,000? A los matrimonios que no tienen hijos.
4: La resolución conjunta establece un tope, digamos, hasta $150,000 ingreso neto tributable. Así que ya quedarían, o sea, no cualificarían para este cheque en el caso que excedan esa cantidad de ingreso neto tributable.
3: Exacto, no están bajo el alivio. Buenos días, ¿quién nos habla?
9: ¿Me escuchas?
3: Sí, sí.
9: Okay, mi nombre es Eugenia.
3: Sí.
9: Quiero hacerle una pregunta al secretario.
3: ¿Usted radicó planilla, Eugenia?
9: Sí.
3: Okay, 2025, cuéntame.
9: Entonces los que somos solteros no vamos a recibir nada más que algo muchísimo menor por no tener hijos.
4: No necesariamente, simplemente que el hecho de que tengas dependientes menores en algunos casos pudiera representar un beneficio mayor, pero no necesariamente. Yo he visto, probablemente va a haber ejemplos donde personas que radican como solteros que tienen una responsabilidad contributiva que comparando con la resolución conjunta, pues resulta un ahorro contributivo mayor o sustancial. Así que no necesariamente por el hecho de no tener dependiente, pues el beneficio siempre va a ser menor. Todo va a depender caso a caso.
9: Okay, muchísimas gracias.
3: Que tenga buen día. Gracias por llamar. Me preguntan también los que tengan hijos mayores de 18 años, pero todavía que sean dependientes.
4: La resolución conjunta lo limita a las edades menores de 18 años. Ahora bien, esas personas en su planilla de contribución sobre ingresos sí pudieron haber poder tomar la deducción por esos dependientes porque no lo limita a la edad de los menores de 18 años.
3: Pregunta en la red, me da risa, pero dice si se radicó la planilla 8 días después de la fecha. Ya no.
4: Eso es uno de los requisitos que establece la resolución.
3: Sí, sí. Total.
4: Si tiene un reintegro como cualquier contribuyente ordinariamente, pues lo va a poder recibir ahora, pero para el beneficio del cheque, pues no va a cualificar porque la resolución conjunta dice que establece que es en o antes del 15 de abril.
3: ¿Quién nos habla? Buenos días, 748.
10: Sí, buen día. Mi pregunta es, yo soy pensionada, radiqué la planilla a tiempo, no tengo dependientes, ¿tengo derecho a ese dinero?
4: Sí, pudiera tener derecho al cheque y probablemente cuando radicó su planilla de contribución sobre ingresos, pudo haber recibido también un beneficio del programa de crédito por trabajo. Así que, y eso tampoco
10: no,
4: se puede...
10: No, porque yo soy pensionada y no tengo dependiente.
4: Bueno, pero el programa de crédito por trabajo también ofrece beneficios para los pensionados. Eso también incluye los ingresos de pensionados.
3: Mire para allá, se lo puede verificar. Buenos días, ¿quién nos habla? Son las 7:48.
11: Buenos días.
3: Sí, ¿qué habla?
11: Santiago, quiero buenos días a ambos. En relación a lo que están hablando de 150,000 y de 100,000, para mí en Puerto Rico esos son para personas ejecutivos de gobierno y otras empresas.
3: Buenos días, ¿quién nos habla? Son las 7:49. Si tiene alguna duda, pues notifíquela aquí, por favor. Estamos con el secretario de Hacienda y esto está lleno. ¿Quién nos habla? Buenos días.
12: Sí, buenos días. Mi nombre es Francisco.
3: Sí, Francisco, cuéntenos.
12: Mire, la pregunta mía es que no sé si es intencional, como fue redactada la resolución aprobada. Alguien preguntó sobre los ingresos que tiene el tope de 150,000 y mi pregunta es si a propósito no se hace la distinción entre individuo 150,000 o un matrimonio que radica casado. Si el tope es 150 por individuo o 150 por matrimonio.
4: Sí, en el caso de un matrimonio que opta por el cómputo opcional o radica un casado rindiendo por separado, el cómputo se hace por separado.
12: El cómputo se hace por separado.
4: Por cada individuo que sea parte de ese matrimonio.
12: O sea que si se radica la planilla casado, ¿verdad?
4: Casado rindiendo por separado o que opten por el cómputo opcional, que es el anejo CO.
12: Por el cómputo opcional sí cualifican.
4: El cómputo como tal de los 150 mil dólares se hace por cada uno, por separado.
12: Por separado, ok.
4: Correcto.
12: Esa es mi pregunta. Muchas gracias por...
3: Gracias por llamar. Me preguntan aquí también las personas mayores con seguro social. O sea, lo importante es que...
4: Aquí lo importante también es tener en mente que esto lo que hace es comparar responsabilidad contributiva actual con lo que hubiese sido con las escalas que se estaban discutiendo en el proyecto de reforma. Así que, si no tiene una responsabilidad contributiva, es decir, si no tiene una contribución que pagar, si no sale con alguna contribución, pues... probablemente pues no va a haber el beneficio del cheque, porque el cheque está tratando de atender a aquellas personas que no tienen el beneficio del programa de crédito por trabajo y todos los años pues tienen una contribución que pagar.
3: En el caso de
4: personas que reciben seguro social, pues esas personas son ingresos exentos, no vienen obligados a rendir planilla, así que en este caso pues puede que no cualifiquen para recibir el cheque.
3: Okay. ¿Quién nos habla? Buenos días.
13: Buenos días, ¿conmigo, Berenice?
3: Sí, con usted. Cuéntenos quién es.
13: Bueno, mi nombre es Héctor. En mi caso es una pareja, un matrimonio, maestros del Departamento de Educación. Rendimos como matrimonio y generamos poco menos de $75,000. Más o menos, ¿de cuánto dinero podríamos estar hablando? No tenemos dependientes.
4: Aquí cómputo de servilleta, creo que puede ser entre cerca de mil dólares. Así, okay. haciendo un cómputo de servilleta, pero
3: es cómputo de servilleta, no, téngalo claro. El secretario está siendo amable, claro. Pero no.
4: No, pero sí, no,
13: claro, un poco más, pero es para tener unidad de más o menos cuánto esperas.
4: Muchas bendiciones.
13: Gracias.
3: Sí. Bueno, buenos días, la última llamada, ¿quién nos habla?
14: Hello, buenos días.
3: Sí, ¿quién habla?
14: Sí. Me habla Doris Flores de Trujillo Alto.
3: Doña Doris, cuéntenos.
14: Sí, no, yo ya es que el secretario, primero, pues lo felicito grandemente, y a ti, Veronique, también por el Día de las Madres.
3: Gracias.
14: Pero lo que quería, ya el secretario, si vamos a ver, contestó la pregunta que tenía en mente, que es que yo solamente soy una viejita que recibo el seguro social, pero sigo sirviendo planilla, y ya yo entendí de que recibimos seguro social, no vamos a recibir nada.
4: Sí, pero por ahí viene la planita senior, los 400 pesitos vienen por ahí, en 2 meses, así que los esperamos. ¿Qué? En Hacienda. Sí, sí, sí.
14: Nunca me lo he recibido tampoco. Bueno, no sé si es porque tengo propiedades o que sea, ¿verdad? Pues las propiedades tampoco no las tengo alquiladas, pero yo no he recibido nunca nada del gobierno, pero quería verificar eso, ¿verdad? Porque como lo escucho por primera vez, pues...
3: ¿Qué es eso de la planillita senior, secretario?
14: Pues nada, lo único que quería saber era eso. Ya sabemos que lo del seguro social que le dimos planilla, pues no vamos a recibir nada.
3: Gracias, Doris, gracias por llamar.
14: Gracias a usted, felicidades, gracias.
3: ¿Qué es eso de la planillita?
4: La planilla que siempre se radica durante el mes de julio hasta octubre, que le otorgue un beneficio a las personas de 65 años o más, de $400.
3: Oh,
4: así que eso viene por ahí.
3: Es que bueno, están haciéndome preguntas también a través de las redes sociales y también a través de mi teléfono. Yo creo que ya usted contestó esta, dice... es que acaba de sintonizar. Si es casado, que rinda conjunto con $150,000 o $300,000.
4: Ese, yo creo que es la misma pregunta que me hizo el hermano, que en el caso de que haya radicado, casado rindiendo por separado o casado rindiendo con el cómputo opcional, que es el anejo CEO, el cómputo para llegar a los 150 mil se hace por cada persona individualmente. Así que sería 300 mil.
3: ¿Tienes alguna duda, Golo o Chelo? ¿Tan claro? Estamos claros aquí ya, entonces.
15: Que le daba Hacienda, ustedes se quedan con el chavo, ¿verdad?
3: Sí. Bueno, quien deba Hacienda,
15: si tiene deuda,
4: el ejemplo que di ahorita, si el cheque que le tocaría es de $100, debe 25, yo le envío 75.
15: Ahorita.
3: Te hace encargo de pagarlo.
15: Y también el que deba pensiones también.
4: Asume, por concepto asume, correcto.
3: Sí, eso en ambos casos. Bueno, muy bien, secretario. Entonces, ¿cuándo nos va a decir a finales de la semana cómo va entonces a transcurrir?
4: Sí, manténgase.
3: Esta semana nadie recibe nada.
4: Yo le exhorto a la ciudadanía que se mantengan pendientes a las plataformas oficiales del Departamento de Hacienda y ahí vamos a estar comunicando cómo va a ser el proceso y fechas específicas.
3: Pero hasta ahora, esta semana, Nacari del Oriente, nadie.
4: Vamos a darle el espacio el día de hoy para que ese proceso de la cuenta bancaria se lleve a cabo.
15: En las redes sociales durante este fin de semana hubo unos posts de gente compartiéndolo de la línea 26 de la planilla. ¿El número que dice ahí es parecido a lo que la gente podría estar recibiendo o es si sabe de este post.
4: Mira, yo he visto también esos comentarios o esos posts en las redes sociales. También he visto pues que se han estado difundiendo distintas calculadoras que pueden hacer el cómputo del potencial beneficio. Yo, como esto es caso a caso y todo va a depender de las particularidades de cada contribuyente, pues yo trato de obviamente contestar las preguntas de la ciudadanía y de los contribuyentes, pero tratar de no hacer alusión específica a ese tipo de comunicación porque puede generar confusión. Así que yo lo que diría es que estén pendientes a las plataformas del Departamento de Hacienda, la orientación que nosotros vamos a estar brindando respecto a cuáles son los requisitos y los potenciales cantidades que pueden estar recibiendo los distintos contribuyentes. Así que yo, esa es mi exhortación.
3: ¿Escribieron aquí mínimo de vengado para recibir? ¿Hay alguno?
4: No hay un mínimo.
3: No hay un mínimo, ok.
15: O sea que esa línea 26 o 27 es la que están hablando, si dice cero, ¿podría también recibir?
4: Bueno, es que lo que comenté ahorita, si no tuvo responsabilidad contributiva, si no tiene un tax a pagar, pues probablemente el beneficio sea mínimo o no, porque lo que hace, el propósito aquí es, pues aliviar esa carga contributiva de las personas que llevan años, sobrellevando una carga contributiva mayor.
3: Uh-huh. Otra dice, joven de 25 años cuyo ingreso salió exento en la W-2, creo que por ley 135 tiene derecho al cheque.
4: Habría que ver, porque si es ingreso exento, probablemente no tenga responsabilidad contributiva, pero habría que ver, porque puede ser una porción de sus ingresos que sea exento, otra que no. Así que habría que ver.
3: Ah, bueno. Muchísimas gracias. No, gracias
4: ustedes,
3: por estar aquí.
4: A ustedes por la oportunidad.
3: Secretario de Hacienda Ángel Pantoja, y nos deja saber entonces cuándo va a ser el día que la gente va a decir que eso es lo que quieren saber.
4: Así lo haremos.
15: Acuérdese de nosotros, secretario. Apunte los nombres ahí. Para guisar el
3: guito. Y gracias por atender la llamada, seguro, secretario.
4: Seguro. Ángel, muchas bendiciones. Gracias.
3: Bueno, usted tiene a sus hijos en el carro, así que...
4: Sí,
3: ¿verdad?
4: Ahora voy a...
3: Tiene
4: a,
3: dos.
4: Me pongo el sombrero de papá. Voy a dejarlo en la escuelita ahora.
3: Feliz Día de las Madres a su esposa.
4: Gracias.
3: ¿Cómo la
4: igual
3: pasaron
4: para
3: ayer?
4: Muy bien, en familia, súper bien.
3: ¿Le cocinó a su esposa?
4: Salimos.
3: Salimos. Casi, pagó la cuenta.
4: Sí,
3: secretario.
4: Estaba muy contenta.
3: ¿Qué le regaló?
4: Un relojito, bonito.
3: Sí, sencillo, bien. El que quería.
4: Sí.
3: Pues muy bien, ya viene padre, después le toca a usted.
4: vamos a ver.
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17: 12 en punto de la tarde, esta es Cátedra 580. Buenas tardes para todas y para todos. Yo soy Néstor Duprey y José Efraín Hernández. Buenas tardes.
18: Muy buenas tardes, amigas, amigos, los que nos escuchan a través del 580 de su radio, los que nos escuchan también a través de WKQ580.com y también a través de la página de Facebook, donde usted puede, mire, escucharnos, vernos y comentar. Sí, como hicieron el viernes.
17: Sí,
18: ¿eh?
17: Sí.
18: Nos pelaron, pero ahora, mire, ahora no se pueden quedar.
17: Oye,
18: porque aquí ha venido Juan Dalmau, Pablo José, Eliezer Molina, Elizabeth Torres, Diego, falta el tiburón.
19: Como sufren las arpías.
17: Ay, mamá.
18: También donde quiera que usted se encuentre, si se encuentra en Tristán da Cuna. ¿Tú viste lo que yo te envié esta mañana?
17: Sí.
18: Tristán da Cuna.
17: Explica qué es
18: Tristán
17: da
18: Cuna. Es el territorio de ultramar británico más alejado de la tierra.
17: Sí.
18: Si ahí hay que ir, mire, yo creo que ni los aviones llegan allí.
20: O si está en Londres.
18: Si está en Londres.
20: Que los laboristas, mis amigos los laboristas, sí, están pasando.
18: Vuelve el tacherismo.
20: Van a ganar, mira, allí van a ganar los de verdad. Nigel Farage.
18: Uy, vuelve el Imperio Británico.
20: Vuelve el Imperio Británico, grande, papá. Grande. Y ese tiene una cara, mira, de títere desde que lo ve.
18: Sí, de Cash Patel.
20: De tipo. Tipo pues, Cash Patel.
18: Pues nada, si tiene internet, no.
21: Me parece para el quiz de geografía que la semana que viene los van a coger sin avisar.
18: Ay, pues donde madre. Quiera que usted se encuentre, si tiene internet, yo creo que en Tristán de Acuña, en Asunción, sí. No hay internet, pero bueno. Pues nos escucha a través de Euforia, tu NJ Radio. Y si se pierde nuestro programa. Ya yo no sé ni cuál otro motivo.
20: Sí.
18: Presentarle sí. A ustedes, pero por el que sea.
20: No, pero no hay que tener cuidado porque la gente se busca problemas después.
18: Pues nada, nos escucha
20: da a la hora queja, que usted quiera,
18: porque nosotros no borramos los programas, Pacheco.
20: Oye.
18: Pacheco ya está contento,
20: ¿eh? Pacheco llegamos y estaba como entorunado, como sí. Entorunado. Y llegamos nosotros y está, mira, muerto de la risa. Es oye, así. Yo me paso diciendo aquí. En Cátedra 580, que gracias a don Roberto Sánchez Vilella, que para mí fue un maestro, yo no creo ni en la casualidad, ni en la coincidencia, ni en el hecho fortuito. Sí.
18: ¿No?
20: No, yo no creo en nada de eso. Y entonces...
18: ¿Casualidad?
20: No, entonces, este fin de semana así a la callá.
18: ¿Sí?
20: A la callá.
18: Calladito.
20: Sí, el sábado. Mira, el sábado. Nadie. Salió una noticia en el Nuevo Día que dice, esto es una descarga para dedicarnos, mira, a lo que usted quiere escuchar, que es el escándalo este de el... Mira, el croqueta fi y el... No puedo decirlo porque... Sí, el de, mira, el de los cuernos.
18: ¡Pum!
20: Sí. Sale una noticia el sábado, en el Nuevo Día, lo más curiosa, donde se señala de que la juez federal Silvia Carreño Col le concedió prórroga a varios acusados federales que incluyen a aquel malandrín Jensen Medina, que asesinó a una joven en Villa Marina, en Fajardo. Pues este malandrín que está preso fue parte... Mira, lo voy a leer para que cada cual llegue a sus conclusiones. Este individuo, Jensen Medina, fue parte...
18: Ese fue el muchachón aquel que mató,
20: A una muchacha. El que mató a la joven en Fajardo.
18: Fajardo, sí, sí.
20: En la Marina de Fajardo. Pues este joven, mire qué casualidad, es parte de los acusados por pertenecer a la ganga conocida como el Grupo 31 o los Tiburones. ¿Usted le suena eso? ¿Usted le suena eso, el Grupo 31 y los Tiburones? Esos son los que mencionaba el artículo de ProPublica, que estuvieron vinculados, entre otras tropelías, en la cárcel en un esquema para intercambiar votos por droga. Pues mire qué casualidad que ahora a estos acusados les está dando esta juez más tiempo, porque la Fiscalía Federal está negociando un acuerdo de cooperación con estos acusados dentro de esta investigación. Mire qué cosa, ¿eh? En este momento. Dice aquí la noticia, citan hasta el fiscal federal, Stephen Muldrow, que confirma, y cito, está envuelto en la venta de droga dentro de la prisión. Pues eso fue el sábado. Y entonces, hoy, también así como escondida, sale una noticia en el periódico El Vocero, donde nos enteramos de cuál fue el tema de conversación en la reunión del superintendente de la policía, Joseph González, nada más y nada menos que el liderato del Senado. Sí, del Senado, no fue del Poder Ejecutivo, del Senado. Y entonces mire qué curioso el temario de esta conversación. La disminución de la presencia militar estadounidense en la región del Caribe tras la captura del exmandatario Nicolás Maduro ha llevado a que las narcogangas que operan en la zona retomen sus rutas habituales para mover droga desde el continente suramericano hasta Puerto Rico. El pasado, la pasada semana, el superintendente estuvo en esta reunión donde estuvo representada la Fiscalía Federal, donde estuvieron representadas las agencias federales en Puerto Rico con el liderato del Senado. ¿Y por qué no se reunieron con el Ejecutivo? ¿Por qué fue con el liderato del Senado? En la política es más importante lo que no se ve que lo que se ve. Y parece que aquí están pasando cosas que no se están viendo. Si se están viendo, se están viendo muy tenues. Hay que poner el ojo en la bola. Hay que poner el ojo en la bola. Vamos al resumen de los temas del día.
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18: Y este es el resumen de noticias para hoy lunes 11 de mayo del 2026 en Cátedra 580. Refieren al Departamento de Justicia alegado esquema de represalias y abuso de poder en la oficina del comisionado de instituciones financieras.
1: Una cosa a nivel de escándalo. Como si el adulterio en este país. ¿Cómo? Yo no sé. Pónganse a tomar aspirina y échese agua fría.
18: Sí, ay. Que fríen las pasas.
20: Y que no le digan en la esquina.
18: ¡No!
20: ¡Que no le digan en la esquina!
18: ¡Ay, eso ay. Mismo! Javi sale de su reunión con Chacha en Justicia sobre escándalo de Susan Roy. Justicia acepta, le faltaba información y van a evaluar la prueba nueva y citarán testigos. ¡Baby! ¡Ay, baby!
20: Baby, busca abogado, baby.
18: Comisión Estatal de Elecciones asegura no recibió querellas por alegado control del voto en las cárceles. Congresista republicano,
20: sí.
18: Amigo de Diego,
20: sí.
18: Favorece investigar denuncias de la compra de votos por droga en las cárceles. Y Jensen Medina,
20: ay, sí, mi madre.
18: Jensen Medina, el truán aquel que mató a la muchacha en la Marina en Fajardo. Entre los arrestados de los tiburones por escándalo de drogas en las cárceles. Tribunal Federal, digo, lo dijo Diego aquí el viernes, devuelve al foro estatal los pleitos para cancelar el contrato de Luma. Mientras Junta de Control Fiscal insiste, sistema energético debe continuar en manos privadas. Estudiantes de la UPI rechazan medida propuesta por Jorge Navarro que busca darle poder absoluto a la Junta de Gobierno. La autoridad de tierra sigue dando de qué hablar, hizo pago por contratos sin informes de labor rendida. Víctor Ramos, el secretario de salud, pide no dejarse llevar por el alarmismo de las redes sociales ante casos de norovirus. Justicia enfrenta recortes en el presupuesto, pero Chacha dice que puede hacer el trabajo. Y Miguel Romero dice que a nivel gerencial la AAA es un desastre. Y en Trumpilandia, Donald Trump vuelve a ofrecerle el Estado 51 a Venezuela.
20: Ahí está.
18: Comisión de Libertad Religiosa de Donald Trump pretende eliminar la separación de iglesia y Estado. Oye, se le dio a los pastores lo del programa de los viernes en la noche sin separación de iglesia y Estado. Pastor Ricky. El padre, ¿cómo es que se llama el padre?
20: Padre Carlos.
18: El padre Carlos se les dio.
20: Ay, mi madre.
18: De aquí a. Oye, y Donald Trump considera totalmente inaceptable la respuesta de Irán a la propuesta de paz y dice que la propuesta de paz está, el cese al fuego está agonizando.
20: Sí, sí.
18: Oye, Pacheco, ¿y qué diría este muchacho si se acaba, si levantan el cese al fuego y dice vamos para la guerra?
20: Ay, mi madre.
18: Bueno. Ay, mi madre. Donald Trump, bueno, y en el mundo, Putin emite orden para borrar los crímenes cometidos por la Unión Soviética y para rehabilitar a Stalin.
20: ¡Sí! ¡A la KGB! ¡Sí! ¡Sí! Ahí está.
18: Uy, Jesús, quita
20: bello,
18: eso.
20: Bello, bello, bello.
18: Chico, quita eso.

0: dice, ataque con misiles nucleares.
1: ¿Cómo?
0: Si Kim Jong-un muere.
2: Un helicóptero y una palmolive que está ahí seco.
0: O pierde el poder. O sea, que si la hacen así como sí. Maduro y lo sacan.
1: Si la hacen como Maduro, hay ataques nucleares.
0: Bomba nuclear.
1: A nivel constitucional.
0: Si lo matan, bomba nuclear.
1: Ay, mi madre.
0: Entonces, sin tregua, Pacheco. Todo es y más desde la cátedra Radio Puertorriqueña, cátedra 580, que con Pacheco y su camisa del cuellito azul, Raúl manejando
1: sí.
0: El Facebook Live, comienza ahora.
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0: Hay que poner eso en el mundo rojo hoy.
1: En el mundo rojo, el mundo rojo. Buenas tardes nuevamente, amigas y amigos Radio Escucha en el aire, Cátedra 580. Como todos los días a partir de las 2 de la tarde por aquí, por WKQ 580. Yo soy Néstor Duprey y me acompaña, como siempre, José Efraín Hernández y Acevedo. Oye, cuando uno cree que lo ha visto todo, todo, o sea, todo. Mire, ay, Dios mío. Aquí no hay fin, aquí no hay fin. Anoche, después de terminar con las festividades del Día de las Madres y demás, llega un comunicado de prensa del representante popular Domingo Torres.
0: ¿Dónde está?
1: Está en campaña para, mira.
0: Sí, pero acuérdate que ahora
1: vamos para arriba.
0: Ahora entró otro, ahora son tres.
1: Ahora son tres. Y me dicen que cuatro.
0: No.
1: Sí. Sí.
0: Eso no lo sabía.
1: No, me dicen que son cuatro. Yeah, o sea, sí. No han ganado un escaño adicional. Y ya hay cuatro que quieren ser presidente de la Cámara.
0: A nominar. ¿Cuánto era que nominaban antes?
1: Seis.
0: El tiempo de
1: Luis, siete.
0: Siete.
1: Eran siete. Sí, porque no hay cama para tanta gente. Pues anoche, el representante Domingo Torres anunció que estaba refiriendo al Departamento de Justicia una investigación.
0: Sí.
1: Sí. Sobre. Mire, que hay que reírse. Yo lo voy a tratar de coger en serio. Sobre la excomisionada de la Oficina del Comisionado de Instituciones Financieras, la licenciada Natalia Sequeira, y la actual comisionada, la licenciada Mónica Rodríguez Villa, y voy a leer, por aparentes actos de represalia, influencia indebida y posible abuso de poder. El referido, y estoy leyendo de la nota que se publicó anoche mismo en Foro Noticioso, el referido surge tras la obtención de una declaración jurada, que la tenemos aquí en Cátedra 580, y evidencia electrónica que, según el legislador, revela un patrón alarmante donde el poder regulador del Estado pudo haber sido utilizado para castigar a una empresa privada por asuntos personales.
0: Asuntos personales.
1: ¿De qué se trata esto?
0: Dime.
1: Hay,
0: se la pregunta.
1: No. Hay un empresario de nombre Sebastián Carazo Forrastieri, que es el gerente general de Allied Fleet Services Inc. y AAA Car Rental. Pues este individuo
0: Dime.
1: Es que me da
0: está
1: trabajo.
0: Buscando palabras.
1: Sí. Aparentemente tenía una relación.
0: ¿Cómo es?
1: Sí. Sentimental.
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1: Mi madre.
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1: Qué fuerte, ¿eh? Mira, deja eso. La licenciada Sequeira recibió, que era la ex comisionada de instituciones financieras en aquel momento, recibe un correo electrónico de la señora Natalia Castiel, que era amiga íntima de la directora de la oficina del comisionado de instituciones financiera, donde ella, que acababa de terminar una relación sentimental con este individuo.
0: ¿Cómo es?
1: Sí, con este individuo, Carazo Forastier.

0: le sugiere, y voy a citar, no sé cuánto tiempo te quedas en la agencia, pero cuando vayas a multar, le añades croqueta fee.
1: ¿Qué?
0: Croqueta fee.
1: Eso es como el
0: ¿Y clave, por qué? ¿No? Sí, bueno, no, porque es que parece que había en disputa una perrita de nombre Croqueta.
1: Ah, ok.
0: Y
1: qué chusto.
0: Mira, Pacheco, necesito orientación legal aquí. O es que hay una palabra, no la puedo decir, ¿verdad?
1: ¿Por qué?
0: La del fee.
1: ¿Qué?
0: ¿La puedo decir? La de... Bueno, el otro fee que impusieron, el de...
1: Ah, bueno, pero puede manejarlo.
0: El...
2: Busca una sustituta.
0: El cañón fee. ¿Cómo el es? Cañón fee. Pero usando la palabra que se refiere a... el macho cabrío adulto exponencialmente desarrollado. Y entonces la respuesta de la funcionaria es peor. Ah, mira, aquí un filólogo me sugiere cabrito grande. Cabrito grande.
1: ¿Tú te acuerdas de esta?
0: Sí, pero cógelo suave. Mira lo que dice. Ay, mi madre. Qué fuerte. Mira, pero si grande es el chiste o la insinuación de esta individua, peor es la respuesta de la funcionaria pública.
1: ¿Cuál es esa?
0: Que se vaya a coger por él.
1: ¿Cómo? Sí. ¡Ea, rayo! Espérate, ¿qué es eso?
0: Sí, que se vaya a coger por él.
3: ¡Escándalo! Como si esté el adulterio en este país.
0: Sí.
3: Yo no sé. Pónganse a tomar aspirina y échense agua fría.
0: Yo lo mataría por ti.
1: ¡Ea, diablo! ¿Le dice? ¿Pero qué es esto?
0: Yo lo mataría por ti. But he deserves a long and painful death.
1: ¡Qué rayo! Sí, sí, como este...
0: Sí, sí, que vamos a matarlo de a poquito, con tortura china.
1: Pacheco, ¿tuviste eso?
0: Y entonces, uno creería que esto se quedó en un vacilón tipo chamaquitas de escuela superior.
1: ¿Pero qué es lo que dice? Espérate, anteriormente, que me están preguntando, que es que se hubo una interrupción.
0: No sé cuánto tiempo te quedas. Esto le dice la amiga a la... Comisionada de Instituciones Financieras.
3: ¿Qué es eso?
0: No sé cuánto tiempo te queda, pero cuando vayas a multar, le añades croqueta fee y el cabro grande fee.
3: ¿Qué croqueta, es eso?
0: Croqueta, porque era... No te rías. Eso es lo que dicen los mensajes.
2: Mira, a mí las croquetas, Rubén, la croqueta.
0: De hecho, a mí la croqueta... Todo de la croqueta era porque había una perrita que se llamaba Croqueta. Y entonces... Y entonces la contestación de la comisionada de instituciones financieras, que es lo que yo insisto.
1: Oye, pero se fue calle.
0: Que es lo peor, se fue calle. Viene y le dice que se vaya a coger por él.
1: ¿Cómo?
0: Yo lo mataría por ti.
1: Ya, diablo.
0: But he deserves a long and painful death. Pues uno creería.
1: Ay, Dios mío.
0: Que esto se quedó en esa chismería. Pero no. A partir de ahí, alega el legislador. Que comenzó, y estoy citando, una serie de actuaciones contra Light Fleet Services y AAA Car Rental, que incluyeron multas de decenas y cientos de miles de dólares, así como denegatorias de licencia. Y lo peor fue que la comisionada actual, que era la subcomisionada cuando la licenciada Sequeira dijo que había que se fuera a coger por allá y que había que matarlo de a poco, pues ha seguido el patrón de hostigamiento regulatorio contra esta empresa. El legislador presentó declaraciones juradas y presentó copia de los correos electrónicos y mensajes de texto. Mire, o sea, ¿a dónde va a llegar esta gente? Esto es una chismería de chamaquitas de escuela superior que la han llevado a asfixiar económicamente a un empresario por un mal de amores y ceros pasmados. ¿Pero qué es esto? Tome, ponme el. Yo pensaba anoche cuando lo leía, yo oía el sonido de aquí.
3: Es una cosa a nivel de escándalo.
0: ¿Mm? No. El de cómo es, ¿qué es esto?
3: ¿Es eso?
0: Eso. Mira, eso era lo que yo escuchaba cuando yo leía esto. Pero no puede ser. En manos de quién.
2: ¿Y te imaginas a Rubén diciéndolo?
0: Sí, yo me imaginaba a Rubén.
3: ¿Qué es eso?
0: Diciéndolo. Pero en manos de quién estamos nosotros. En manos de quién está una... Oiga, porque esto no es... Como decían antes, esto no es parque y recreo. Esto es la oficina del comisionado de instituciones financieras. A nivel de chismería, de glorieta de escuela superior.
1: De hecho, ese es el oficial que más gana en el gobierno de Puerto Rico.
0: Es imposible creerlo. Una cosa así. Si no es porque el legislador presenta declaraciones juradas, mensajes de texto, correos electrónicos que evidencian esta barbaridad. Uno diría, bueno, pues Domingo Torres se volvió loco.
1: Es que si no estuviese respaldado por una declaración jurada, que la persona que la hizo se expone a perjurio, pues rápido hubiesen dicho, no, esto es hackeo, esto lo hackearon.
0: Sí.
1: O eso es AI.
0: Creíble.
1: Pero Néstor, mira, a mí no me sorprende que se esté nuevamente utilizando el Estado como represor de aquellas personas que, pues... fíjate que ya no es por denuncias contra el gobierno de turno, sino que son acciones de represión contra personas por acciones a título personal. Porque aquí estamos hablando de relaciones sentimentales, no sé.
0: ¿Y por qué tú me preguntas a mí? Yo no sé tampoco.
1: No, porque no tengo el detalle de la relación.
0: No, la declaración jurada. No, tú tienes la declaración jurada ahí.
1: Pero no he podido leerla todavía.
0: No.
1: Pero el detalle de Duprey es que...
0: Mira, dice aquí.
1: Pero que a mí no me sorprende que se utilice el Estado ahora para atacar a las personas por cuestiones, por asuntos personalísimos entre ellos ahí, de bochinche, de chillería, de chismería, de cuerno, de pues imagínate, no, pero hasta mira, dónde vamos a llegar.
0: En la declaración jurada, a ti que te gusta, tú que estás pidiendo esos detalles.
1: Sí, dame sabor.
0: En la casa, Pacheco. En la casa.
1: En la
0: casa vivía, y estoy citando el acápite 6 de la declaración jurada, la perrita,
1: ajá,
0: Croqueta, vivía conmigo. Y Natalia Castiel en la casa en la cual vivíamos. No te rías, pero no quieren saber o no quieren saber. Meses antes, Natalia Castiel y yo estábamos comprometidos y teníamos fecha para nuestra boda a celebrarse en noviembre de 2024. Meses antes de la boda, a principios de septiembre de 2024, Natalia Castiel y yo rompimos nuestro compromiso y relación de noviazgo de manera definitiva. Natalia Castiel siempre presumió de sus conexiones políticas por ser hermana de Gabriela Castiel, entonces asesora del gobernador Pedro Pierluisi y amiga de Natalia Sequeira, comisionada de OSIF, recomendada por la familia Castiel. Y luego sigue esta... mira, ahora sí estoy leyendo algo aquí, que hay que poner el sonido de Rubén. ¿De qué es eso?
3: ¿Qué es eso?
0: Sí. Mira, yo no puedo, vete a la pausa. Mira, regresamos luego de la pausa a Cátedra 580.
1: Oye, ya lo dijo Julio Jaramillo, tan solo se odia lo querido.
0: ¡Qué fuerte!
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1: Regresamos, amigas, amigos, a Cátedra 580, de lunes a viernes, desde las 2 de la tarde, por la decana de las emisoras, WKAQ 580, Radio Reloj, sí, la misma, la pionera, desde 1922, con el doctor Néstor Duprey y este servidor José Efraín Hernández. Oye, Néstor, antes de que sigamos con lo de la declaración jurada, que está fuerte, este fin de semana una buena amiga del programa nos trajo la información de la desaparición de Adrián Leonel Machado Fournier.
2: Así es.
1: Este joven estaba desaparecido. Su madre, bendito el Día de las Madres, desesperada, tratando de encontrar a su hijo. Me dicen que él es hijo también de un fiscal. Y que lamentablemente lo encontraron muerto. No se descarta ningún móvil, nada. Están todavía en ese proceso. Así que nada, lo lamentamos muchísimo. Hoy íbamos a anunciar, ¿verdad?, que estaba la desaparición, a ver, para que la gente cooperara, a ver si lo encontraran. Pero pues lamentablemente parece que no va a ser.
2: El sábado nos escribió sumamente consternada una querida amiga de este programa, oyente fiel de Cátedra 580, donde nos ponía al tanto de esta noticia y del nivel de desesperación que esta familia tenía, y la soledad desde el poder con la que estaban enfrentando esto. Habían pedido la cooperación de la policía, las autoridades, y pues había sido muy lenta la cooperación. Y esta mañana, cuando se dio la noticia de que se había encontrado un cadáver en una planta de la autoridad Acueducto, la familia se personó, su padre, que es fiscal del Departamento de Justicia, su señora madre, que a través de esta amiga y escucha de este programa se comunicó con nosotros, también se personó, y pues ahora nos enteramos de esta triste noticia. Es el país que estamos viviendo, lamentablemente, así que vaya toda esta familia a nuestra amiga y escucha de Cátedra 580 y a todos los que de una forma u otra durante el fin de semana compartieron la noticia, porque pues la familia en su desesperación acudió a contactos con los medios de comunicación, agradecidos, y lamentablemente pues ahora nos enteramos de esta triste noticia, pero hay que seguir.
1: Bueno, dime. La gente está pidiendo. ¿Qué más dice la declaración jurada?
2: Mira, me enviaron aquí la unidad investigativa de Cátedra 580. Me envía. Tengo una foto de la perrita aquí.
1: ¿De Croqueta?
2: De Croqueta, sí. Lo más linda. Una perrita marrón y blanca.
1: Déjame verla.
2: Sí, mira.
1: Ay, qué
2: bella.
1: Bien linda. Ay, bendito, mira,
2: bien linda,
1: como
2: bien
1: una cocker
2: spaniel.
1: Sí, algo así.
2: Pues la declaración jurada, mira, yo voy a leer un par de pedazos, me da mucho trabajo esto.
1: No,
2: y sí,
1: de verdad.
2: Sí, es bien bochornoso.
1: Pero tiene más detalle.
2: Dice aquí que el último, voy a resumir porque esto es una declaración jurada de 7 páginas. El último mensaje que intercambió este señor, Sebastián Carazo Forastieri, que es el dueño de estas dos empresas, con su antigua pareja Natalia Castiel, fue el 27 de enero de 2025, donde la señora Castiel le escribió que iba a ir a recoger a la perrita, que iba a buscar a Croqueta. Dice aquí: el 27 de enero de 2025 le envié un mensaje de texto a Natalia Castiel, en la cual le informé que me quedaría con la perrita y no la dejaría en su custodia. Y más adelante dice: la disputa con relación a la perrita fue nuestra última comunicación. Y en el renglón 2 de la declaración jurada, esto es la página 3, persecución por ruptura y multas a Alight, dice: durante nuestra relación le llegué a informar a Natalia Castiel sobre asuntos relacionados entre Alight y la OSIF, donde su amiga era la comisionada. Durante los años que Natalia Castiel y yo sostuvimos una relación de noviazgo, la comisionada de la oficina del comisionado de instituciones financieras era la licenciada Natalia Sequeira y su subcomisionada, la licenciada Mónica Rodríguez Villa. Durante los años que Natalia Castiel y yo sostuvimos una relación de noviazgo, esta y su hermana Gabriela Castiel eran bien amigas de la señora Natalia Sequeira. Gabriela Castiel era además asesora de la oficina propia del gobernador Pedro Pierluisi. Y luego sigue diciendo, dos días después, mira Pacheco, para que chequeen los Apple Watch, advertencia a los que tienen Apple Watch.
1: Sí, ya Golo envió,
2: con oreja,
1: Golo envió el consejo.
2: Ya. Dos días después de mi mensaje de texto enviado el 27 de enero de 2025 sobre la perrita Croqueta, el 29 de enero de 2025, dos días después, mientras vaciaba, recogía y limpiaba las gavetas de mi casa, encontré un reloj Apple Watch.
1: Sacando cachivache.
2: Sí, estaba, mira, no quiero nada de ti, como decía la balada.
1: Anda.
2: Sí, ese reloj era mío, pero durante mi relación de noviazgo con Natalia Castiel se lo llegué a prestar en ocasiones a ella para que lo utilizara mientras hacía ejercicio. Que yo le he dicho, mira, como decía Cobo, que yo le he dicho a los que tienen Apple Watch, no lo presten, que lo cuiden.
1: Golo dice, escucha lo que dice Golo, yo no entiendo estas cosas, pero dice, siempre hay que desenlazarlo
2: de los iPhone. De los iPhone. Ahí está. En dichas ocasiones, dice aquí, Natalia Castiel conectaba mi reloj Apple Watch a su cuenta. Cuando el reloj parece que la apagó y prendió el reloj, cuando el reloj se enciende le comienzan a llegar mensajes de texto que pertenecían a la cuenta de mi antes novia Natalia Castiel. Me percato que de los primeros mensajes de texto que recibe el reloj era una conversación entre Natalia Castiel y la licenciada Natalia Sequeira, comisionada de los IF. Esos son los screenshots, las capturas de pantalla que se conectan.
1: Bueno, esta novela parece que continúa. ¿Tiene algo más? Porque tenemos a Javi ahí en línea.
2: Bueno, sí, pero vamos a dejarlo. Tenemos en la línea al portavoz del Partido Popular en el Senado, el amigo Luis Javier Hernández, que esta mañana tuvo su reunión con la secretaria de Justicia, Lourdes Gómez. Javi, bienvenido a Cátedra 580.
3: Saludos, compañeros. Gracias por la oportunidad.
2: ¿Cómo te fue? ¿Qué pasó allí?
3: Mira, nosotros, por lo menos lo que teníamos en mente, ¿verdad?, lo logramos, que era que primero que Justicia reconociera que habían documentos que al momento del archivo en octubre no tenían en su haber del expediente de salud, especialmente reenvío del correo electrónico con información sensitiva a una persona denominada como Baby por parte de la funcionaria Susan Roy, en aquel momento directora de la División de Discapacidad Intelectual. Asimismo, que también faltaban muchos documentos de trámite de personal dirigidos a la funcionaria, y nada más y nada menos que el referido que hizo Carlos Mellado indicando las alegaciones éticas, contractuales y legales en contra de Susan Roy, tampoco estaba en el expediente que Justicia utilizó para archivar. Discutimos la prueba nueva que habíamos nosotros conseguido del caso de OneSource en contra del segundo suplidor de servicio, donde él admite que intervino en el contrato. Le hablamos de la importancia de citar testigos y Justicia pues reconoció que en efecto van a citar testigos en este caso. Así que nos vamos por ahora, ¿verdad?, satisfechos con nuestra meta, que era que se reabriera este caso, que se investigara, que se aceptara la prueba nueva y que se citaran testigos en este caso que nunca se citaron. Con relación al resultado, hasta que no culmine en una erradicación de cargos en contra de Susan Roy, nosotros no vamos a descansar.
1: Luis Javier, ¿Cómo fue el ambiente? Porque primero ustedes lo citaron como si ustedes fueran testigos, casi como una citación, pero en un caso criminal o un emplazamiento.
3: Ciertamente, ¿verdad? Tú eres abogado, yo soy abogado hace 20 años. Cuando yo recibí la citación, yo dije, aquí hay alguien no hizo el trabajo bien porque nosotros no somos testigos de nada. Nosotros somos unos legisladores que estamos haciendo una función de fiscalización investigativa. Es parte de nuestra función, tenemos inmunidad parlamentaria de nuestras investigaciones. Pasamos el consejo y consentimiento de los propios secretarios y los fiscales, así que tenemos la capacidad de investigar la idoneidad de estos funcionarios durante el tiempo en que estén fungiendo, así que es parte de nuestra responsabilidad hacerlo. E hizo correcto la secretaria en dejarla sin efecto y que tuviéramos el diálogo que tuvimos ahora, que era lo que se debió haber dado.
2: Javi, el viernes cuando explotó toda esta controversia, el presidente del Senado amenazó con iniciar una investigación en el Senado sobre todo este asunto. Con la posición de la secretaria de Justicia hoy, luego de la reunión con ustedes, de que uno, va a reabrir la investigación, aparentemente, dos, que se va a recibir la nueva información, y tres, que se van a citar testigos, porque aparentemente en la primera ocasión no se citaron testigos, me imagino que ya no habrá investigación legislativa, por lo menos por el momento.
3: Por el momento. Nosotros planteamos que una vez Justicia culmine la investigación, si no estamos satisfechos con la misma, tú sabes que el Senado tiene la potestad de reabrir una investigación, ¿verdad? Por medio de una resolución de investigación, hacer una investigación de lo que ha hecho Justicia, y yo no lo descarto, ¿verdad? Yo confío en que se pueda hacer el trabajo correcto, que necesitan los testigos, que culmine en una radicación de cargo, porque los cargos en contra de Susan Rhodes son muy serios, hechos por el propio Departamento de Salud, no hechos por nosotros. Y si se corroboran esos elementos, aparte de que recuerden que tienen una querella ética que está siendo investigada en estos momentos.
2: Claro.
3: Y todavía está pendiente el caso de perjurio, que de esa no se escapa porque realmente hubo un perjurio más que claro cuando radicó sus informes en la oficina de nombramiento del Senado de Puerto Rico, ocultando información de que tenía una investigación corriendo.
2: ¿Ella les dejó saber, o ustedes establecieron, o del diálogo se desprendió algún término de tiempo para que ocurra todo esto?
3: No, pero vamos a estar bien pendientes a eso.
1: Javi, esa reunión, vi que tú estuviste acompañado también por la senadora Mariely González. ¿Alguien más fue de la delegación?
3: No. Yo decidimos que fuera con la portavoz, así que nos reunimos. Estuvo también acompañado el licenciado Eric Vázquez.
1: Se lo conocemos bien.
2: Bueno.
1: Profesor, pero, con nosotros
2: profesor
1: allí.
2: Nuestro ahí en la Intermetro.
1: Sí. Mira, Javi.
3: Voy a entrar ahora a la sesión.
1: Ah, bueno pues váyase
2: a trabajar.
1: Buenos oficios.
2: Gracias, Javi.
3: Gracias a ustedes.
2: Luis Javier Hernández, portavoz del Partido Popular en el Senado.
1: Bueno, pues parece que la secretaria
2: se está moviendo la cosa.
1: Recapacitó. Ahora bien, Néstor. Yo creo que la gobernadora va a tener que tomar una decisión en cuanto a este nombramiento.
2: Esa secretaria.
1: Porque la situación se le va a seguir complicando. Y si van a volver a investigar, fíjate cómo ya Luis Javier da por sentado el asunto del perjurio.
2: Claro.
1: Y ¿tú crees que eso no lo sabe el presidente del Senado?
2: No, pero claro.
1: Por eso. Y entonces, la pregunta que, fíjate, yo le iba a hacer a Luis Javier antes de que tuviéramos que terminar la conversación, era si él le preguntó a la secretaria de Justicia si esta investigación iba a seguir en manos de la fiscal que, bueno, da la casualidad que la ascendieron el mismo día que cerró el caso, ¿te acuerdas? Que ya le iban a encomendar.
2: Sí,
1: también, pero ¿te acuerdas que ya le iban
2: a encomendar? Casualidad.
1: Por eso, que ya le iban a encomendar retomar el caso.
2: Exacto.
1: Nuevamente. A una persona a la que se trata de, vamos a decir, se insinúa, ¿no? Pues eso lo trajo el presidente del Senado. También, esto no es lo gordito, ¿no? Que curiosamente, pues, Cuando se cerró el caso, mira, ascenso para usted.
2: Por haber cerrado el caso.
1: No, eso lo
2: puedo por eso, por haber.
1: Por sus buenos oficios.
2: Oye, hoy los populares están de pláceme.
1: ¿Cómo?
2: Sí. Hoy cumple 35 años, lo que quiere decir que ya puede ser gobernador.
1: Anda, ya no es un nene.
2: Ya no es
1: un.
2: Bueno. Pablo José Hernández Rivera.
1: Sí. Los políticos,
2: no, y el cumpleaños de verdad.
1: Ah, sí.
2: Sí, señor.
1: Oye, yo me acuerdo que.
2: Néstor... Un 11 de mayo del 91.
1: Buen año, año que acabó la.
2: Sí, URSS. Del 91. No diga eso. Es uno de los días más terribles en la historia de la humanidad. Pues un 11 de mayo del 1991 nació Pablo, así que muchas felicidades.
1: Oye, que uno antes, yo recuerdo, mi papá cuando tenía 35 años, era como que, diablo, qué viejo.
2: Qué viejo.
1: No, y todavía, ahora uno Pablo, que pasó los 35.
2: Todo el que habla de él dice el muchachito, el nene, el nieto de Hernández Colón.
1: Bueno, ya de aquí... Oye,
2: se lleva a José Alfredo por el medio.
1: Bueno, yo escucho a gente diciendo el hijo de Hernández Colón.
2: El hijo de Hernández Colón.
1: Pero déjame decirte, yo me imagino que de aquí al 28 canas le saldrán.
2: Sí, ya debe tener con ese... Mira, con ese entorno, ahí tiene que tener canas ya, pues bueno, seguro.
1: No se estará dando ya, me dice el papá de un amigo mío, el tratamiento.
2: No creo.
1: Jet Black es que le llaman, Jet Black.
2: Sí, oye, y hay una... Me llegó una invitación aquí para una fiesta de esas.
1: Ah, de los 35 años de Pablo.
2: De los 35. Hay un
1: ¿Tú vas?
2: No, que voy a ir.
1: Es un natural
2: ahí. No, estate quieto.
1: Mira, háblame de eso, Duprey.
2: Oye, se zafó otra vez Trump hoy. Hizo unas expresiones en...
1: Bendito.
2: Sí, no, el hombre está suelto otra vez, está buscando un divertimento.
1: Sí.
2: Sí, se fue con John Roberts de la cadena Fox.
1: Ah, yo pensaba que era el presidente del Tribunal Supremo.
2: No, John Roberts es uno de los periodistas también. De Fox News.
1: Bueno, casi.
2: Y dijo
1: casi,
2: que estaba considerando seriamente convertir a Venezuela en el estado 51 de los Estados Unidos.
1: Pero fíjate, Donald Trump, como muchos estadistas aquí, parece que desconocen el due process de convertir a un territorio en estado. Y eso no es así.
2: Pero fíjate, por lo menos fue honesto y dijo que allí hay 40 trillones de dólares en petróleo. Y que esa es la razón. Y que en Venezuela, Venezuela ama a Trump.
1: Ah, pero como decía Chapajón Bonaparte, ahí está el detalle.
2: Ahí está el detalle. En Puerto Rico no hay nada de eso.
1: No hay nada, no.
2: Puerto Rico no hay nada de eso. Oye, me escribe aquí mi amigo y hermano Noel Berrío, de allá de Bayamón, Puerto Rico, que su hija Natalia Berrío cumple años hoy también. Así que para ella felicidades.
1: Oye, Dufrey, pero... Déjame decir.
2: Oye, nosotros vamos a tentar hacer como los programas de antes, una sesión de cumpleaños, Pacheco.
1: Como Titi Aiza.
2: Como Titi Aiza, hay que traerle un día a Titi Aiza.
1: Oye, Duprey, que algún día, fíjate, yo que tuve que participar de lector de dos tesis que tú dirigiste este fin de semana, una el viernes y otra el sábado, ¿verdad?
2: Una el jueves y otra el sábado.
1: Chacho, me he leído como 500, en ese transcurso de tiempo he leído como 500 páginas, tengo los ojos que sí, me duelen.
2: Hay gente que se cree que nosotros lo que hacemos es hablar por radio.
1: Pero
2: esto
1: déjame
2: todo lo que hace es hablar por radio.
1: Algún día alguien va a tener que escribir la tesis o el libro de cómo el propio PNP
2: mató
1: porque
2: la
1: eso
2: estadidad.
1: No se lo podemos echar la culpa al Partido Estadista Republicano.
2: No.
1: Como el propio PNP.
2: Mató la estadidad. Yo tengo un amigo que no lo voy a tirar al medio, que es estadista.
1: Pero eso hay que...
2: Que dice que el principal enemigo de la estadidad es el PNP.
1: Ah, pero lo hemos escuchado en muchas ocasiones.
2: Sí.
1: Y yo pienso por eso, y yo le he dicho otras veces, ¿verdad? Que por eso don Carlos Romero Barceló... Que Carlos Romero Barceló falleció.
2: Qué fuerte, ¿ve? Néstor, hay que traerla.
1: Yo creo que Carlos Romero Barceló, por esas razones,
2: murió, o sea, bien decepcionado.
1: Murió bien triste, murió bien decepcionado.
2: Y lo decía, a la menor provocación lo decía.
1: Sí, particularmente
2: era muy severo en el juicio contra Luis Fortuño, sobre la figura de Luis Fortuño.
1: Yo lo tengo grabado.
2: Y el daño que le había hecho Fortuño a la causa de la estadidad.
1: Ese fue el que trajo la ley 60, pero si vamos desde los años 60, de la misma fundación, sí, hicieron una, tomaron una serie de decisiones que electoralmente les favoreció mucho. Al punto de que ahora podemos decir que en este siglo es el partido hegemónico.
2: Exacto, no, el partido único.
1: Y,
2: montado un régimen de partido único.
1: Pero se convirtió en un partido administrador de esto aquí. No vamos a entrar si bien o mal. Pero si tú te pones a analizar si esas políticas populistas y devoradoras y ¿se puede decir eso? Hay que buscar eso. ¿Cómo tú deseas algo? Mucho. Reclamando ayudas y más beneficios para el pueblo de Puerto Rico. Si todo eso, si todas esas medidas populistas, devoradoras, de ayudas sociales por parte de los Estados Unidos, si eso benefició a la estadidad, le ha ayudado a ganar elecciones
2: en Puerto Rico.
1: Pero a mi juicio,
2: alejado la estadidad en los Estados Unidos
1: y
2: la hegemonía republicana en Estados Unidos. O sea, en la medida que el PNP no ha podido demostrarle a los republicanos que por lo menos aquí va a haber competencia para, particularmente para los escaños al Senado, pues
1: 75-25.
2: Por eso, pues tiene
1: el resultado de las elecciones presidenciales de Johnny Méndez. En la pasada elección.
2: Exactamente. Tiene la cuesta.
1: Porque él fue el de Sembeleco.
2: Sí, él fue
1: el de Sembeleco. Que creo que lo eliminaron ahora en las últimas enmiendas del Código Electoral.
2: Porque no quieren otra pela.
1: No se quieren chotear de nuevo.
2: No quieren otra pela. Bueno, en esa línea nos vamos. Ponme ahí a Tita Isa, que hay que traerla. Hay que traerla para la sección de los cumpleaños. Un día. Nos vemos mañana a las 2 de la tarde

0: Helpy, mira, tenemos que traerle un día a Helpy por la tarde.
1: ¿A
0: Helpy? Por la tarde.
1: ¿Con tequila o sin tequila?
0: No, porque aquí no te, aquí lo que es café, no hay tequila.
1: Pero, él puede
0: pero para que él venga, mira, suavecito.
1: Pero él puede traer.
0: Para que no, pero para que la pase tranquilo. La pase una velada aquí tranquila. Nos vemos mañana.
1: Ay.
2: El pasado programa fue uno grabado. Esta semana por WKAQ, en el más reciente capítulo de Palmagul, la novela que mantiene a todos al borde de la silla. El actual secretario de Salud, Víctor Ramos, atacó al pasado secretario Carlos Mellado por el lío con la secretaria de la familia, Susan Roy.
3: Mellado sigue en su odio desde que yo le gané una elección 70-30 en colegio médico. Así que a mí realmente no me preocupa.
4: ¿Qué es lo que está detrás de la iniciativa de Carlos Mellado? ¿El odio contra usted?
3: Pues parece, mira.
4: ¿Pero odio por qué?
3: Pues porque le gané una elección.
4: A juicio suyo, Carlos Mellado daña la bata de los médicos.
3: Eso es.
4: Anda.
2: Mientras tanto, el portavoz de la minoría popular, Javier Hernández, recibió una citación de la secretaria de Justicia, Lourdes Gómez, luego de ser cuestionada por cerrar el caso de la secretaria de la familia y el baby.
5: Pedimos que se reabra el caso el lunes, inmediatamente nos citan, pero en 3 años Justicia no citó a nadie.
2: Esta situación provocó la furia del presidente del Senado, Tomás Rivera Chats, quien le dedicó un

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4: Y vamos arriba, arriba Puerto Rico. Buenas tardes, boricua. Despierta. Este es el único programa que está generando una conversación de país. Soy Mayra López Mulero desde WKQ 580 y hoy, querida audiencia, me acompaña un invitado a quien estimo y respeto muchísimo, quien le ha dedicado parte de su trayectoria profesional en atender las necesidades esenciales de la población de adultos mayores, que ustedes saben que en Puerto Rico demográficamente se ha estado incrementando ese sector de manera vertiginosa y que representa probablemente más de una tercera parte de la población que están en Puerto Rico. No los que se han ido, que son un montón, sino los que se han quedado. Bajo la administración del gobierno de turno se le ha estado dando bastante énfasis a procurar adelantar medidas para hacerle la vida a esa población más digna, sobre todo en una etapa de su vida en que ya no son tan productivos, ¿verdad? No obstante, no significa que sean inservibles las personas de la tercera edad. Por el contrario, yo sostengo desde mi perspectiva y en mi opinión, querida audiencia, que precisamente en esa etapa es donde contamos con un acopio de conocimiento extremo que en ocasiones no estamos aprovechando, porque es a través de la vida que se va acumulando la experiencia y el conocimiento al extremo de que en muchas ocasiones nuestros viejos son nuestros sabios. Y vuelvo y recalco, bajo esta mentalidad que impera, donde se le rinde culto a menudo y a los niños, pues entonces perdemos un poco la perspectiva. Y no es que no reconozcamos la importancia de esos nuevos bríos que encarnan la juventud, pero tiene que haber un complemento y un continuo, y tiene que haber una armonía generacional que le permita al país poder aprovechar todas las aportaciones de todos los sectores poblacionales. Tristemente, las cosas no son así. ¿Por qué? Porque todos los días vemos noticias, querida audiencia, en todos los medios, donde confirmamos el abandono en que se tiene a la población de la tercera edad en Puerto Rico. sobre todo aquellos que no cuentan con los recursos económicos suficientes para poder enfrentar los retos que en esta etapa de su vida tienen que asumir. Básicamente, esto lo que ha generado es una reflexión en unos sectores que quieren impulsar medidas concretas para beneficiar a la gente de la tercera edad. Mayo es el mes del adulto mayor. Y según el criterio como AARP Puerto Rico, es urgente cambiar la narrativa del envejecimiento en Puerto Rico. Cambiar la narrativa, recalco. Y esto lo está impulsando, como les he dicho, una organización que tiene sede en Puerto Rico y que dirige el señor José Acarón. Para los que no saben qué es este organismo, se trata de una organización sin fines de lucro, no partidista, más grande de Estados Unidos, dedicada a facultar a las personas de 50 años o más para que puedan escoger cómo vivir a medida que envejecen. ¡Wow! ¡Qué estupendo! Pues mire, ¿sabes a quién yo tengo aquí para que nos hable de esto? Precisamente a José Acarón, a quien le doy la bienvenida en esta tarde a esta conversación de país. Buenas tardes, José. Un placer tenerte aquí.
5: Un placer para mí estar contigo, Mayra, después de tantos años que nos hemos estado encontrándonos a través de la vida. Y me encanta que comiences diciendo la conversación de país.
4: Eso es así.
5: Y eso es algo que falta en este país.
4: De acuerdo.
5: Aquí queremos resolver asuntos, problemas, pero nos damos cuenta que el resolver la visión de lo que es Puerto Rico, de lo que es nuestro país, resuelve esos problemas pequeños. Pero siempre nos quedamos en los asuntos pequeños, uh-huh, y no en los trascendentales de transformación de país a largo plazo. Es como siempre, el problema de lo urgente va por encima de lo importante en el país. Y nos quedamos siempre en las batallas chiquitas. Y como tú bien dices, una tercera parte del país tiene 60 años o más. Oye, y todos los que vienen detrás. Oye, y siempre se habla de los baby boomers, 60 años o más. Pero ya la generación X empezó a cumplir 60 años.
4: Eso es correcto.
5: Así es que tenemos una diversidad. Todos vamos para allá. Es un continuo de vida.
4: De acuerdo.
5: Y las decisiones que tú tomas a los 30, a los 40, a los 50, definen cómo tú vas a vivir a los 60, a los 70, a los 80. Así que hay que actuar. Te voy a dar un número importante. Aquí el 33% de la población tiene 60 años o más. En Latinoamérica, el país que más envejecimiento tiene es Uruguay con 19.
4: Wow.
5: Colombia y todos estos países, Costa Rica, etcétera, que tienen ya una agenda fuerte delineada sobre cómo manejar el envejecimiento de la población, tienen 14
4: y 15%. Y nosotros tenemos un 33%.
5: El 33%.
4: Wow.
5: Y por más que por 21 años que yo llevo diciendo, señores, tenemos que hacer esto, tenemos que transformar el país, uh-huh, porque el envejecimiento de la población no es solamente, siempre se habla a la gente mayor de cuido y salud. Estamos hablando de empleo, estamos hablando de empresarismo, gente mayor que está volviendo a hacer, uh-huh, empresarismo, estamos hablando de vivienda, siempre se habla de la vivienda de los jóvenes. Oye, hay proyectos que están haciendo ahora que son para gente de 55 años o más. Quieren downsize.
4: Déjame.
5: Si yo me puedo mudar a un sitio más pequeño, le dejo mi casa a alguien, una familia completa.
4: Déjame intervenir en esto porque, dale, obviamente tú traes un dato que es muy llamativo con relación a la proporción de la población en otros países con Puerto Rico. Puerto Rico tiene una circunstancia que puede explicar eso que tú señalas, y es el hecho de que por las circunstancias de la colonia hay un desplazamiento muy acelerado de los sectores más productivos que abandonan la isla buscando nuevas alternativas y mejor calidad de vida. Lo que reduce ¿verdad? La muestra sobre la cual vamos a hacer el análisis de cuánta gente de la que existe en Puerto Rico que vive aquí, que son 3.2 millones, ya tienen 60 años o más.
5: Y en pero ese no sentido, es solamente en Puerto Rico.
4: No, pero déjame terminar. En ese contexto es importante, ¿por qué? Porque precisamente ante esta realidad demográfica hay que atemperar la infraestructura del país, hay que atemperar los programas económicos y hay que procurar que esa población que se está tornando mayoritaria pueda contar con los recursos necesarios para tener calidad de vida cuando están viejitos.
5: Y eso es desarrollo social y desarrollo económico para el país.
4: Y que no se convierta en una carga. Y eso implica hacer un ajuste en toda la visión y lo que, como dice muy bien el señor Acarón, en la narrativa del envejecimiento, porque estamos envejeciendo desde el momento mismo en que nacemos.
5: Oye, y esto está pasando lo mismo. Hoy mismo estaba leyendo una noticia de Italia y de España, pueblos que se quedan vacíos, solamente con gente mayor, porque los jóvenes se van para las ciudades. En las áreas rurales en Estados Unidos está pasando lo mismo, porque los jóvenes se van para las ciudades buscando empleo, buscando oportunidades. Así que es algo que está ocurriendo ya. Y lo que no ocurre es la transformación de Puerto Rico.
4: De acuerdo.
5: Para atender estos cambios que están desarrollándose. Y Puerto Rico se quedó frisado en los años 60 en su modelo de desarrollo económico y social. No ha habido nada nuevo. Estamos en lo mismo, estamos patinando en lo mismo. Así que por eso es que venimos. Y eso estaba pasando a nivel individual y colectivo. Está diciendo, sí, en esta administración de Jennifer González, ella ha estado hablando mucho más.
4: Sí, sobre
5: esa mucho población. Más conciencia de la población adulta mayor. Pero el problema que tenemos en el país, y yo te puedo decir que al día de hoy, la política pública, ese marco legal de vida en Puerto Rico según envejecemos, está al día con todos los estatutos internacionales. Hay que refinar cosas, pero
4: el papel aguanta todo lo que le ponga, bien bonito.
5: Pero volvemos, el problema es la ejecución. Y siempre nos enfocamos en resolver las cosas chiquitas en vez de tener una visión de Puerto Rico y crear, ejecutar las cosas integradas.
4: De acuerdo.
5: Una agencia hace una cosita aquí, otra agencia otra cosita aquí. Pero ¿dónde está la integración? ¿Dónde está el pensamiento integral de intergeneracional? Porque, como volvemos, mi salud de los 60 depende de lo que yo hice, cómo comí y la actividad física anterior. Puerto Rico tiene la tasa más alta de inactividad física. El 49% vive en inactividad física.
4: Y la cosa sedentaria, la vida sedentaria te destruye.
5: Y si a eso le sumes lo que comemos.
4: De acuerdo.
5: Así que por eso es que Puerto Rico tiene una población enferma. Así es que tenemos que cambiar toda esa visión y tenemos que aprender qué es lo que yo quiero hacer. Yo tengo mis 65 años que cumplí ya. Yo estoy pensando qué es lo próximo que yo quiero en mi vida.
4: Seguro.
5: ¿Por qué solamente se le pregunta a un niño qué tú quieres ser cuando seas grande? Yo todavía estoy pensando qué yo quiero hacer cuando sea grande. Plan de vida de aquí a 10, a 15 años, qué yo quiero estar haciendo. ¿Cómo yo quiero vivir? Y yo sí, yo soy el positivismo
4: ambulante.
5: Yo sé que tú vas a estar de acuerdo con esto. Un mejor Puerto Rico es posible.
4: Claro, por eso estoy aquí.
5: Por eso digo.
4: Todos los días nos levantamos, porque si yo no creo eso. No
5: me quedo en mi casa.
4: Por eso no tengo ninguna aliciente para levantarme a trabajar.
5: Pero la mayor parte de la gente ya no lo cree.
4: Tristemente.
5: La desesperanza que estamos viviendo es horrible. Y ahí es que están las depresiones de la gente, y la gente quedándose ya con ese sentido de derrotismo, especialmente la gente mayor. Y ahí es que tenemos que cambiar esa narrativa, porque toda la vida nos están diciendo que tú llegas a una edad y ya no te puedes vestir de una forma, no puedes salir de una forma.
4: Que son prejuicios.
5: Los prejuicios, el edadismo, los estigmas sociales. Uh-huh. Y eso es lo que tenemos que cambiar, pues si queremos tener una población mayor más saludable, más activa, más integrada, más participativa y más feliz, tenemos que desaprender lo que hemos aprendido, uh-huh, y aprender y darle valor a lo que yo soy. Porque yo a mis 65 años sigo siendo la misma persona, con mis mismas pasiones, igual de hiperactivo que era en los 30. Igual tú. Bueno, quizás nos ha crecido la pasión.
4: Yo lo que sí te puedo asegurar a ti es que la organización que tú representas ha estado impulsando este reclamo de redefinir los paradigmas del envejecimiento a través como etapa de vida. O sea, el desarrollo, todo el mundo va a transitar por el tiempo, y todo el mundo va a cosechar lo que sembró en su juventud. Evidentemente, si usted tiene noción de que la vida es un tránsito y que es una constante evolución a través de las etapas existenciales, pues usted va a probablemente a tener una mejor calidad cuando ya esté en el ocaso de la misma. Si usted se cree que va a ser joven eternamente, qué mal le va, ¿ve? Y si usted le rinde culto a menudo, también le tiene que entender que el tiempo pasa y nos vamos poniendo viejos. Y eso no debe ser un motivo de frustración o de tristeza. Ah, los viejos no valen nada, nadie los quiere, tíralo para allá, no sirven para nada. Pues eso es precisamente lo que hay que combatir.
5: Eso es lo que hay que combatir. Hay un hecho, y esto es lo que estamos pasando en la campaña en este momento.
4: ¿Cuál es la campaña?
5: Es vivir mi mejor vida.
4: Excelente, me encanta.
5: Es vivir mejor vida. Y cada cual, aquí hay, en Puerto Rico hay 960 mil personas mayores de 60 años. Uh-huh. Hay 963 mil vejeces, porque nadie envejece igual. Tú tienes tu vejez, yo tengo mi vejez, y cada vida es individual. Uh-huh. Pero, y no se envejece igual en el condado que en Jayuya.
4: De acuerdo.
5: Y así que tenemos que proveerle al país que la gente pueda definir qué es lo que es mi mejor vida para mí y poder ejecutarla. Y hay un hecho, lo que estamos diciendo. El hecho es, estamos viviendo más. Eso es real.
4: Innegable.
5: Y mi pregunta para ti es, ¿estamos viviendo mejor?
4: No necesariamente. Yo te diría que como está la situación en términos generales en Puerto Rico, vamos para atrás. Como el cangrejo.
5: Y es la primera vez que se piensa.
4: Los abandonan en los hospitales, no tienen techo, no se pueden alimentar. Tienen que decidir entre si pagan la luz o se compran el medicamento. Lo hablamos todos los días en mi programa, José, imagínate tú.
5: La transportación, la vivienda no es adecuada. Todo está en
4: salud,
5: tu contra. La salud, el acceso a la salud, a los servicios de salud. Así es que
4: acceso a entretenimiento, acceso a trabajar,
5: recreación, es todo. Y me encanta que estemos hablando de esa visión integral, claro, completa, porque todo eso eres tú. Uh-huh. Todo eso es lo que determina tu calidad de vida. Y según vamos limitando los accesos a todos esos servicios, tenemos una población más aislada, uh-huh, más sola y sin accesos.
4: Sí.
5: Así que eso es lo que tenemos que cambiar, porque eso le cuesta más al gobierno también. Estamos hablando, si nosotros queremos que el presupuesto, no hay país

0: que le iban a servir un supino, a su pena de desacato a los senadores. Uh-huh. Y entonces ahí Rivera Chats públicamente dijo que eso no podía hacer, que esto y lo otro, y que iba a formar el revuelo con eso. Uh-huh. Y que la secretaria, pues, Lourdes Gómez, pues, recapacitó y decidió, pues, invitar a estos senadores a que fueran allá al Departamento de Justicia a discutir este asunto de el reabrir el caso. Pues esa reunión se dio, Ernie. Los portavoces del PPD en el Senado, Luis Javier Hernández y Mariali González, creo que es, llegaron este lunes a su cita en el Departamento de Justicia, que busca que la secretaria Lourdes Gómez anuncie la reapertura de la investigación en contra de la hoy titular de la familia, Susan Roy Fuertes. Hay evidencia muy fuerte en contra de la hoy secretaria de la familia. Nunca se debió haber cerrado este caso sin citar tan siquiera a los testigos principales. Este es un asunto que el Departamento de Justicia debería decidir y reabrir, apuntó Javier Hernández, previo al encuentro. Ese es nuestro fin. Por eso es que llegamos aquí. Las entrevistas que dan antes de entrar allí a hablar con la secretaria. La propia secretaria ha reconocido que no estaban todos los documentos del expediente de salud al momento de tomar la determinación, que no se citó a ningún testigo. Vamos a entregar, y ya le entregamos prueba nueva con relación a un requerimiento de admisiones que hizo el propio One Source Investigation. Y ciertamente hay un llamado de muchas personas para que se reabra el caso, dijo el senador. En su pesquisa, Justicia concluyó que el contrato de 60,000 billetes mensuales otorgado por la hoy secretaria de la familia mientras dirigía la División de Discapacidad Intelectual del Departamento de Salud no era arbitrario, que era un buen contratito, que era justo, era razonable pagar esos 60,000 pesos. Y respondía a la severidad del diagnóstico del paciente. O sea, está la paciente que tenía situación severa, que necesitaba seguridad 24/7.
1: Ajá.
0: Determinó asimismo que no existía evidencia para concluir que Roy Fuerte impuso la contratación de la empresa One Source Investigation vinculada a un allegado como condición para el contrato al hogar Hacienda Don Luis. Y eso pues uno de los posibles candidatos a ser el baby. El allegado de ella. Uh-huh. De acuerdo al senador, entre los documentos que no han evaluado Justicia, hay unos muy importantes que a su juicio comprueban que Roy Fuerte filtró información relacionada con la contratación a un tercero. O sea, filtrar información sobre la contratación quiere decir que posiblemente había competencia para el contrato o estaban esperando que alguien licitara por él.
1: Y pasó esa información
0: a ella. Le pasó la data. Mira, chécate esto que está ocurriendo. El departamento puede llegar a tanto. Puede pedir tanto. Tipo de cosas que, ¿verdad? Que a veces pasan. Luego de reunirse con los portavoces del Partido Popular Democrático, ¿qué dijo la secretaria del Departamento de la Justicia, Lourdes Gómez Torres? Confirmó que citará testigos para entrevistarlo sobre los señalamientos contra la secretaria de la familia, Susan Roy Fuerte, y su presunta participación en la negociación de un contrato de $60,000 mensuales el cuatrienio pasado.
1: ¿Qué significa eso?
0: Que pues es que citan al baby.
1: Sí, y si citan al baby, es una reapertura de la investigación.
0: Sí.
1: Quiere decir que está aceptando reabrir la investigación. Y yo creo que es lo mejor que pueden hacer.
0: ¿Seguro?
1: ¿Sabe? El que nada debe, nada teme.
0: Exacto.
1: ¿Verdad? Y si aquí en efecto, siempre hemos dicho desde el día uno, las investigaciones cerradas no se abren para volver a rebuscar. Ay, déjame ver si es verdad que había que cerrarla. No. Trae prueba nueva y se abre.
0: Sí.
1: ¿Eh? Y aquí pues mira, tienen una información que sí justifican abrirla. Y si hay unos testigos que no se entrevistaron, que ahora están disponibles porque lo van a citar, pues mira, se justifica abrir la investigación. Ahora, si esta investigación, que no le corresponde ser referida al FEI por el hecho de que la secretaria ocupe ahora

0: la posición de secretaria de la familia, porque es la posición que ocupaba en el momento de los hechos, que era una directora de una división ahí. O sea que justicia no tiene término para hacer esta investigación. Si fuera FEI, pues eran 15 días para decirle al FEI, mira, aquí tengo
1: a un menos,
0: potencial asunto.
1: A FEI. Menos que le pudiesen achacar alguna actuación siendo secretaria de la familia.
0: Estilo como pasó con la de la vivienda, que aparentemente hubo una influencia indebida.
1: Exacto.
0: Siendo entonces ella, exacto, cuando revienta el tostón.
1: Que aquí no es que, por lo menos en el caso de la vivienda, pues hubo una imputación en ese sentido. Aquí pues no hemos escuchado nada, ¿verdad?, de que ella se le impute que hizo algo irregular siendo secretaria de la familia para impedir la investigación, obstruirla.
0: Uh-huh.
1: Si existe eso, pues no lo hemos escuchado. Pero no quiere decir que la justicia lo pueda señalar en un momento dado.
0: Uh-huh. Ahora, si la investigación, que no tiene término más allá de que sea razonable,
1: ¿verdad? La prescripción.
0: La prescripción es el término que tiene,
1: sí, ¿verdad?
0: Pero la exigencia del esclarecimiento de esto ante la luz pública pone un poco de presión de que hay que tratar esto con celeridad. Pero si resultara que, mira, después de entrevistar testigos y eso, nos reafirmamos que no hay irregularidades, eso se expediente se tiene que abrir. Se tiene que hacer público. En la medida en que no se haga público, va a ser un chanchú. Los taparon. Esa es la corrupción. Y tendrán el ataque hasta las elecciones. Así que si resulta que no hay prueba, abran el expediente.
1: Bueno, pero respetando el derecho de tercero.
0: Pues sí, le busco la dirección, le busco la información personal. Y aquí está el expediente, todo lo que hay. Miren a ver si ustedes encuentran algo. Aquí no hay caso. Tienen que abrirlo. Porque si no, lo tendrán en las elecciones. Se estará hablando de esto. Del chanchú, de la corrupción, de la protección, de los grandes intereses y qué sé yo qué hallo. Y si hay caso, pues hay caso. Si resulta que esa entrevista pues configura algún tipo de delito, pues lo hay. Aquí hay que ser transparente con el pueblo, porque ya esto es un asunto, no de los populares, ya es un asunto de interés del pueblo.
1: Sí.
0: Hay que atenderlo y corresponderle al pueblo de la misma
1: Bueno, pero manera. Se dio un paso bien importante cuando la secretaria dijo que lo va a reabrir, porque sí, pudo haber dicho,
0: es un
1: pudo haberse trancado de la banda.
0: De que aquí me están trayendo prueba adicional a la que tenía el Departamento de Justicia en el expediente que empezó en la administración pasada.
1: Uh-huh.
0: Esto es del cuatrenio pasado, esto no es de investigación de ahora.
1: Oye, y que obviamente gana interés el público por el hecho de que ahora es una secretaria de un departamento.
0: Claro.
1: Así que el que sabía esto, que lo liquió y lo dijo, pues fue porque la nombraron secretaria.
0: Claro, claro, claro. Y ahí está el interés público al cual hay que responder.
1: Y también, pues, esto debe servir, ¿verdad?, de enseñanza a las personas que... Por eso que mucha gente no quiere correr para posicionar el gobierno, Ernie.
0: No,
1: lo
0: mi
1: que,
0: hijo.
1: Lo que tú tengas por ahí, lo que sea, por más leve, cuando tú eres un secretario...
0: Sí.
1: Son otros 20 pesos.
0: Lo que tú hagas y lo que haga un familiar. El caso de la Secretaría de la Vivienda.
1: Ese es otro.
0: Familiares allí tienen señalamiento y actos
1: No llega a ser porque la Secretaría de Vivienda está envuelta en ese asunto por sus familiares. No sabemos cuál es el envolvimiento real de ella.
0: Uh-huh.
1: Pues esto.
0: Estuvieron feliz por ahí.
1: Esto no hubiese ni llegado a la prensa.
0: Uh-huh.
1: Tenía un bollete de las multas allí internas. Uh-huh. Una situación de la administración pasada, incluso.
0: Exacto. Exacto. Pero por eso la gente, las personas competentes, Osvaldo, lo piensan 20 veces.
1: Lo piensan 20 veces.
0: Lo piensan 20 veces.
1: Oye.
0: Lo piensan 20 veces hasta para prestarle servicios al gobierno. Porque el gobierno lo que quiere son los mejores talentos.
1: Sí.
0: Pero tú te ofreces al gobierno y tienes un contrato con el gobierno como buen talento. Y ya que tú eres un buscón, ya tú eres otro corrupto también. Que lo que está es chupando.
1: Seguro.
0: Ahí, ¿tiene? Del gobierno. Y lo que hace uno es servirle los honorarios de abogado de 200, $300 la hora a 100 pesitos para servirle al pueblo. Y entonces un buscón.
1: Y te los
0: abogado.
1: Y te los auditan y te los cuestionan.
0: Sí. Y es un vividor. Pero esa es la que hay.
1: Esa es la que hay.
0: Funciona. ¿Qué tenemos al regreso
1: de
0: la pausa?
1: Cuando regresemos vamos a hablar de los narcos, Ernie, que ya sacaron los barcos americanos del Caribe y las rutas las retomaron.
0: ¿Ah, sí?
1: Ahí está hablando Joseph González de ese asunto. Vamos a hablar ahí de un arresto que se dio en el residencial Luis Llorén Torres, de un narco importante allí. Vamos a hablar de un boricua que sus compañeros de en el ejército quieren que le den la medalla de honor post-mortem.
0: ¡Wow!
1: Y vamos a hablar también de Donald Trump. El lío con Irán pica y se extiende.
0: Bueno, pues no se vaya nadie. Regresamos en breve en Fiscalía 580.
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0: Sol 30 de la mañana. 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
1: Regresamos a este su programa Fiscalía 580. Son las 4:38 de la tarde. Se dirige el licenciado Erny Cabán en compañía del licenciado Osvaldo Carlos Linares.
2: Por aquí estamos, Erny Cabán, listo para la segunda media hora. Y vamos a hablar de Donald Trump. Hace tiempo que no tocamos el tema de Donald Trump. Mira, uno de los temas, tenemos dos, pero el más importante, ¿verdad?, para el propósito de esta discusión de hoy, tiene que ver con el tráfico de droga en el Caribe. Porque tú sabes que mientras Donald Trump estuvo detrás de Nicolás Maduro, pues mandó una serie de embarcaciones para el Caribe, hasta un portaaviones.
1: Estaba el portaaviones allí.
2: Se estableció la política de que iban a volar en canto todas las embarcaciones que, según el Navy de Estados Unidos, la Marina, pues entendieran que estaban traficando con droga, y así pues se han volado como, qué sé yo, no sé cuántas embarcaciones, pero sobre 100 personas se han ido allá a morar en algún lado. La cosa es que Joseph González habló públicamente de cómo el hecho de que esas operaciones en el Caribe cesaron y que no se dejó ningún tipo, ¿verdad?, no hay un plan B, pues esto fue una interrupción momentánea de las operaciones en el Caribe y está retornando a lo que era. Pero dímelo, que eso lo escribe Pedro Menéndez Sanabria.
1: Nos dice que la disminución de la presencia militar estadounidense en la región del Caribe tras la captura del ex mandatario venezolano Nicolás Maduro ha llevado a que las narcogangas que operan en la zona retomen sus rutas habituales para mover droga desde el continente suramericano hasta Puerto Rico. Así lo confirmó el superintendente de la policía, Joseph González Falcón. Indicó: hemos estado viendo que las gangas están utilizando nuevamente las rutas que habían dejado el año pasado, en el 2025, luego de que el presidente Donald Trump ordenó la movilización de barcos de guerra al Caribe, por lo que ya estamos ocupando nuevamente cargamentos en áreas como la costa de Humacao y la zona noroeste, indicó el superintendente. Otra vez ya estamos...
2: Volvimos a lo que... a donde estábamos.
1: Ajá. Lo que hemos visto son las dinámicas usuales de traer droga en yolas entre 30 y 40 pies que salen desde Sudamérica y República Dominicana, llegando a áreas como Macao, el sur, Loíza, Camuy, Isabela y municipios cercanos. Después todo el norte. Isabela, Camuy. El superintendente recordó que previo a la captura de Maduro durante un operativo militar en territorio venezolano la madrugada del 3 de enero, varios buques de guerra estadounidenses estuvieron destacados en varios puntos del Mar Caribe con órdenes de atacar embarcaciones no identificadas, lo que llevó a varios bombarderos de aviones navíos y la muerte de decenas de individuos. Bombardearon ahí a todo el que veían ahí. Nebuloso.
2: Sí, señor.
1: En reacción al estado de sitio militar en la zona por parte de la administración Trump, las narcogangas optaron por descartar la yola y en su lugar emplear botes de lujo o de pesca y optar por rutas alternas al Océano Atlántico y las Antillas Menores.
2: Y ahí tú tienes lo que estaba ocurriendo y te demuestra la capacidad que tienen estas organizaciones criminales por el mucho dinero que generan. O sea que como lo que le estaban disparando eran a las yolitas, con individuos que se veían sentados en bancos de madera, mandados por el Caribe, pues empezaron a buscar yates. Y ahí navegaban por ahí, por el Caribe, en yates de pesca de 40, 50, 60, 70 pies, que ya llevan 3-4 veces la droga que puede llevar una yolita. Y con eso era que
1: porque vieron que las yolitas las tenían identificadas por radares y eso, sabían que estaban ahí empaquetadas.
2: Y eran yolitas. Ahora, ven una embarcación que vale 4, 5, 6 millones de pesos. Ah, pues. Debe ser alguien que anda por ahí pescando por el Caribe.
1: Wow. Cuando estaba el bloqueo a Venezuela, se redujo a 6.000 toneladas la droga que se ocupó en las costas de Puerto Rico. Y 6.000 toneladas, eso pesa un montón. Uh-huh. Bueno, pesa como 6.000 toneladas.
2: Sí.
1: Y se flexibilizó un poco el bloqueo. Se está viendo un incremento nuevamente en la droga que está entrando cuando se flexibilizó el bloqueo y arrestaron a Maduro. Y sacaron el portaavión y se fue la presencia militar de allí, pues ya tú sabes.
2: Ya no hay esa vigilancia en el Caribe.
1: Así lo destacó el presidente del Senado, Tomás Rivera Chat, al recapitular parte del diálogo que sostuvo con directivos de agencias como el FBI y la rama investigativa del Departamento de Seguridad Nacional, HSI.
2: Pues mira, Ernie, este tipo de operativos como el que montó Trump me recuerdan el operativo que se montó en la época de Pedro Rosselló, cuando era gobernador. En esa época salió aquello de mano dura contra el crimen.
1: Ajá.
2: Y se empezaron a hacer operativos en los caseríos, donde los caseríos se ocuparon. Se metieron allí la policía, se metieron allí distintas agencias del gobierno. Los caseríos que no tenían verja le pusieron verja.
1: Sí, control de acceso.
2: Pusieron un control de acceso. La policía se quedó fija dentro de estos residenciales. Los puntos de droga dejaron de operar. Y eso ocurrió así en múltiples residenciales. Lo que pasa es que tú, cuando llevas a cabo estos operativos, la pregunta es, y haces este tipo, ¿verdad?, de envolvimiento para evitar que la droga se venda en esos lugares, ¿cuál es la capacidad que tiene el gobierno de mantener esa operación indefinidamente? Pero no existe.
1: No existe.
2: De que en Puerto Rico, si tú te pasas ahora por varios residenciales aquí, lo más cerca de la zona metropolitana, tú vas a ver las verjas, algunas rotas, vas a ver los checkpoints están allí, pero en el checkpoint no hay nadie.
1: Los volaron.
2: Los volaron en canto. Y los puntos están exactamente en el mismo sitio que estaban cuando Rosselló entró a la gobernación.
1: Sí.
2: Y no es el caso de Rosselló, es el caso de cuanto gobernador ha pasado por Puerto Rico. ¿Cuántas redadas no se hace? Se cierran puntos por 2-3 meses. Uh-huh. Y el punto vuelve y se quedan en el mismo sitio, no que se van para otro lado.
1: Por eso la mucha gente se cuestiona cómo la policía va a saber cuántos puntos de droga hay en Puerto Rico, dónde están y no hacen nada. Sí hacen, pero es que desmantelan uno y cuando van para bregar con el otro ya lo han montado otra
2: tú
1: vez.
2: Tú vas para allá a arriesgar tu vida, arresta 10, 12 personas, te lleva la droga que está en el punto, hace tu operativo, te vas de allí, a los 3 meses ya hay otro punto en el mismo sitio operando con otra gente.
3: Y antes de eso es la guerra y el riesgo, el tiroteo rampante cuando empiezan a pelearse por el punto.
2: Ah, también eso desata entonces la guerra.
3: La seguridad la pones en riesgo de la ciudadanía.
2: Bueno, mira, ¿tú te acuerdas cuando la Rosa Emilia, en la época de Rosa Emilia, se montaron estos operativos federales donde se arrestaban 100, 125, 150 personas, que eso eran unos operativos gigantes, que se cuidan estas organizaciones criminales.
1: Y iban al Coliseo a diligenciar
2: las órdenes. Una cosa brutal. Uh-huh. Pues, ¿qué pasó en esa época? Que en esa época coincidió con, ¿cómo se llama aquel? ¿cuál de los gobernadores? Fortuño coincidió.
1: Sí.
2: Pues llegaron a 1,200 los muertos en Puerto Rico. Consecuencia directa.
1: Wow.
2: De esos operativos.
1: Sí, las quejas que
2: oye, se los operativos
1: por control.
2: Los operativos se daban de buena fe. Se estaba buscando limpiar la droga. Hubiese sido excelente que esos operativos hubiesen dado resultados permanentes. Pero no es así. Sí. Es así. Por eso es que el que empezó esta revolución se llama Richard Nixon, que ya dejó de vivir hace muchos años. Uh-huh. Que Richard Nixon dio una por televisión en Estados Unidos. Usted, cuando los presidentes hablan por la televisión nacional,
1: sí,
2: y le dijo al país que estaba iniciando la guerra contra las drogas. Esa guerra, pues, ha sido más larga que la de Vietnam, más larga que la de Afganistán.
1: Bueno, me deja que no termine.
2: Y son guerras que se pelearon por años y años y años, y terminaron ¿con qué? Los vietnamitas del norte se quedaron con Vietnam del Sur. La situación.
1: Sí, Osvaldo, lo que pasa es que no se hace nada con la demanda. No se hace nada con la demanda.
2: Pues,
1: tú sabes,
2: pues lo que estás diciendo es que la estrategia tiene que ser otra.
1: Mientras exista demanda, va a haber
2: oferta. Pues la estrategia tiene que ser otra. Uh-huh. Y por eso es que tú te vas a jurisdicciones como Holanda. Uh-huh. Y la estrategia allí contra las drogas es otra. El Estado domina, es el que maneja las ventas de drogas. Uh-huh. Hay licencia y hay sus sitios para ir a fumar. Y venden, no todo tipo de drogas, porque no te van a vender drogas que de estas sintéticas que te causan, te pueden causar la muerte y ese tipo de cosas, ¿no? Pero las drogas esas, como
1: resuelven,
2: la
1: que resuelven.
2: La resuelve por ahí de los que tú compras los puntos. Uh-huh. Muchas de esas drogas te las venden allí. Y tú estás, sí, registrado, y tú tienes que tener tu información al día para poder hacer eso. Y en lugares en específico. Y uh-huh. Entonces, ¿qué pasa? Que tú vendes marihuana allí fuera de sin licencia, fuera del lugar, los lugares donde se puede vender. Bueno, allí tienen hasta una zona roja, que es famosa.
1: Para meterse droga.
2: No, la zona roja es para otra cosa, pero tiene una zona roja también. O sea que son, yo no digo que se establezca nada de esto en Puerto Rico. Lo que te quiero decir es que el mundo está buscando alternativas a simplemente arrestar gente. Mira, uh-huh, por otro lado, una jueza del Tribunal Superior de San Juan determinó causa para arresto por cargos relacionados a sustancias controladas, violación a la ley de armas y usurpación contra uno de los presuntos líderes de la organización criminal, los Diablos de Llorens.
1: Mira, vaya.
2: Los Diablos de Llorens. Agentes de la policía adscritos a la División de Inteligencia y Unidades Motorizadas y Caninas realizaron una intervención en el residencial público Luis Llorens Torres de San Juan, donde se llevó a cabo el arresto de Juan Carlos Rodríguez Camacho, alias Colo, 23 años.
1: Mira para allá.
2: Este fue llevado hasta la jueza Alfreda Tomei, quien encontró causa para arresto por dos cargos de violación a la ley de sustancias controladas, un cargo por violación a la ley de armas y un cargo por violación al artículo 196 del Código Penal, usurpación. Esto fue porque se metió en un apartamento vacío allí y se quedó con él. La policía precisó que Rodríguez Camacho le ocuparon crack, cocaína, píldora, marihuana, municiones y 1,648 en efectivo. Al momento del arresto se encontraba en el interior de un apartamento identificado como vacante previamente por la Oficina de Seguridad de la Administración de Vivienda Pública. Mira, ese es uno de los líos grandes. Pues, tenemos esto en la producción porque uno de las problemáticas que existen es que los que administran estos residenciales saben que le están usando apartamentos para cortar droga, para almacenar droga, para almacenar armas, todo ese tipo de cosas.
1: Ajá.
2: Y esa información no fluye a las autoridades. Por las razones que sean. Así que eso es algo que la policía y los federales deben investigar. ¿Cómo es que tú tienes apartamentos vacíos, que todo el mundo sabe allí que es donde están guardando la droga, donde están cortando, donde tienen las armas?
1: Sí.
2: Y eso está allí. Mira, Ernie.
1: No. Dime qué tienes del Jambo antes de
2: ir. Vamos a hablar de que la Asociación de Cuerpos de Cadetes y Oficiales Retirados de Puerto Rico están promoviendo una medalla de honor, que es la medalla más importante que se da para el valor en Estados Unidos, para Jorge Otero Barreto, por sus valerosas acciones en el ejército estadounidense, y por eso se le conoce como el Rambo puertorriqueño.
1: Mm.
2: Esta asociación invitó a organizaciones de veteranos y otros grupos a enviar cartas de respaldo a la gestión en favor de Otero Ramos a la dirección electrónica tca.prm@gmail.com. Este señor, quien falleció en el 2024 a los 87 años de edad, es considerado el soldado más condecorado de la Guerra de Vietnam. Recibió 38 condecoraciones, más que cualquier otro militar puertorriqueño en la historia. Sus reconocimientos incluyen 3 estrellas de plata, 5 medallas aéreas, 4 medallas de encomio del ejército, 5 corazones púrpura, quiere decir que fue herido en 5 ocasiones, y 5 estrellas de bronce con distinción por valor. Además, fue el primer puertorriqueño en asistir y graduarse de la Escuela de Asalto Aéreo del Ejército.
1: Rambo de verdad.
2: Qué clase historial.
1: ¡Wow!
2: Tú veas que lo,
1: excelente. ¿Cómo que se llamaba, Jorge?
2: Se llamaba
1: Jorge Otero Barreto.
2: Sí, señor.
1: ¡Wow! Tremendo. Mira, excelente.
2: Y antes un orgullo. Y antes de irnos, pues, te puedo decir que, que los iraníes mandaron a Trump a freír el espárrago. Que la guerra no ha terminado.
1: Sigue el estrecho de Hormuz ahí.
2: Sigue el estrecho de Hormuz cerrado. Seguimos con los precios altos de la gasolina. El Trump quería 30 días para negociar un acuerdo y que abrieran el estrecho de Hormuz. Y dijeron los iraníes que no.
1: Pues se tiene que poner para su número todo el mundo que se perjudica ahí con esa situación a tener el control. Que creo que se están moviendo ya. Están poniéndose para su número. Lo que tienen que hacer, no dejarle esto a Estados Unidos.
2: No con muchas ganas. Bueno, es que Trump no les pidió ayuda.
1: Pero es que ni les informó que
2: lo iba a hacer.
1: Trump tiene petróleo. Los que se ven afectados son los que tienen que meter la mano. No vamos a estar haciéndole favores a nadie.
2: Pero está bien, pero tú te metiste allí.
1: Ajá.
2: Porque te invitaron los israelitas. Tú no consultaste ni con Francia ni con España.
1: Ya se hizo el trabajo, ya se hizo un trabajo. Ahora lo que falta es que los demás.
2: Pero eso es a la cañona.
1: Cojan ahí el toro por los cuernos y terminen.
2: En el lío la cañona.
1: Bueno,
2: dale.
1: Armamento nuclear. Había que eliminarlo. Mira, Osvaldo, de esta forma finalizamos esta edición de Fiscalía 580. Los dejamos ahora con WKQ en la tarde con Quique Cruz. Y nosotros regresamos mañana a la misma hora de 4 a 5 de la tarde en Fiscalía 580. Buenas tardes.
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6: Víctor Ramos, buenos días. ¿Me escucha, doctor?
7: Sí, buenos días, gracias por la invitación.
6: Bueno, doctor, ¿cuánto nos debe preocupar este crucero que estuvo anclado en Puerto Rico? O sea, zarpó de Florida, vino a Puerto Rico y ahí hay una serie de personas una cantidad grande de personas que se enfermaron. ¿Qué me dice usted de esto?
7: Pues se enfermaron con un virus que se llama norovirus, que es un virus bastante común, un virus que existe en Puerto Rico y suele dar brotes en escuelas, centros de cuidado, etcétera. Se transmite por contacto directo o contacto con lugares contaminados, da síntomas de gastroenteritis, vómitos, diarrea, dolor abdominal. Suele ser una enfermedad que la gente ni siquiera va al hospital o al médico sobre si son más grandes o bien chiquitos, pues a veces necesitan ir al hospital. Es un virus bastante común, es probablemente el más que da estos brotes en cruceros. Cuando el crucero atracó aquí en mayo 7, en el manifiesto de salud que tiene que entregar cada crucero que entra a Puerto Rico, estableció que ninguna de las personas que se iba a bajar tenía síntomas en ese momento. Así que es un virus bastante común. El año pasado se reportaron 42 casos. Este año no se ha reportado casos, probablemente tienen que ser muchos más de esos 42, porque la mayoría de la gente ni siquiera va al médico con este virus. Suele durar entre 1 y 3 días y se resuelve usualmente solo.
6: Disculpe, entonces, ¿en Puerto Rico no ha tenido usted información de que se haya registrado casos similares?
7: Sí, sí, este virus...
6: O sea, esto es normal, porque aquí, virus del estómago que duran 1, 2 días o 3, eso le da a todo el mundo.
7: Exacto, este es uno de los virus que más común da brotes en escuelas, en centros de cuidado. No es un virus raro, es un virus que está en Puerto Rico y no suele ser letal. O sea que una preocupación mayor sobre el virus no hay.
6: Mire, disculpe, déjeme aprovechar. Yo no sé si usted está al tanto. Me escriben aquí, bueno, usted es el secretario del Departamento de Salud, me escriben aquí, Rubén, una felicitación a las enfermeras y enfermeros en su semana.
7: En su semana, definitivamente, ya tuvimos la actividad de la lectura de la proclama, hoy vamos a estar en el Hospital Cardiovascular y seguiremos así en toda la semana. De las enfermeras, definitivamente son una piedra angular del sistema de salud de Puerto Rico y siempre celebramos con mucho cariño su semana.
6: De hecho, no solo las enfermeras, todos los respondedores de emergencias médicas también, según me dijo hace algunos minutos Abner Gómez, también tienen esta semana su celebración, así que...
7: Y mañana es la actividad de reconocimiento de ellos, de emergencias médicas.
6: Mire, déjeme preguntarle algo, doctor Víctor Ramos. Si yo, sabiendo lo que sabe hoy, le diera para atrás al tiempo, ¿usted, como yo, se habría vacunado la cantidad de veces que nos vacunamos contra el COVID?
7: Definitivamente sí.
6: Sí.
7: Y de hecho me vacuné en la temporada pasada también. Ciertamente se salvaron millones de vidas gracias a la vacuna y los tratamientos y las medidas que se tomaron en un momento difícil de una condición que no conocíamos, que aprendimos rápido sobre la marcha el manejo de la condición, ¿verdad? Nosotros, yo siempre le digo a la gente, o sea, estamos hablando de una enfermedad que causó el colapso de los sistemas de salud más especializados del mundo, en Italia, en España, en muchos estados de Estados Unidos, y nosotros con todo y nuestras quejas de nuestro sistema de salud, la fragilidad, el que haya menos fondos que en los estados, nuestro sistema nunca colapsó.
6: Mire, de hecho, ahí esto es otro tema, pero me parece a mí que igualmente importante. Hay gente que cree que el VIH ya no existe.
7: Sí, es importante porque sí, el año pasado tenemos la campaña para que la gente use las medidas de prevención y si tiene la enfermedad se enlace temprano al tratamiento, ¿verdad? Mucha gente, obviamente, la gente joven no vivió lo triste que fueron los 80 y el inicio de los 90 con la pandemia de HIV y piensan o que ya no existe o que si se le da, pues con darse tratamiento tiene. La idea es que usted tome las medidas de prevención. Si tiene la enfermedad, enlazar temprano en tratamiento. Se estima que 8% de la gente que tiene VIH no lo sabe, lo que puede provocar que llegue a tener enfermedad severa.
6: Sí, mucha.
7: Mucha. 8%. Se estima que 8% de las personas que tienen VIH no saben que tienen enfermedad.
6: Mire, antes de concluir, ¿ha sabido algo o ha vuelto a ver o conoce, bueno, sabe algo de Carlos Mellado?
7: No.
6: No.
7: No, no, no, él desapareció desde sus visitas con el abogado criminalista Justicia en el FBI.
6: Por eso, pero tengo entendido que el gobierno federal aprobó el contrato de la plataforma Digital Intervoice.
7: En diciembre del 2025 aprobaron el contrato. Sí, lo que falta es la aprobación de la Junta de Supervisión Fiscal, que le exhortamos a que quien da el dinero, que es CMS, ya lo aprobó, así que dejen de estar oyendo el ruido de cosas que no son verdad, porque la gente que hace la evaluación técnica aprobaron este contrato versus no habían aprobado el anterior.
6: Gracias, Víctor Ramos, secretario del Departamento de Salud. Gracias.
7: Sí, siempre.
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0: Yay, ¿cómo estás?
1: Muere un motociclista tras ser impactado por un conductor en Quebradillas. 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

0: Muy buenos días a todos nuestros amigos televidentes y a todos los radioescuchas que nos sintonizan a través de WKQ580. Gracias por levantarse con nosotros otra mañana más y mantenerse informados en esta primera edición de Noticentro al amanecer, martes 12 de mayo del 2026. Y vamos de inmediato con las informaciones. Los estudiantes de la Universidad de Puerto Rico continúan en pie de lucha exigiendo la salida de la presidenta Xayira Jordán Conde. Silvia Escoto está en directo desde el campus de Río Piedras y nos amplía en directo. Silvi.
1: Muy buenos días, nos encontramos frente al portón principal de la Universidad de Puerto Rico, recinto de Río Piedras, en donde aquí continúan en una huelga indefinida. Y mientras esta huelga sigue durante el día de hoy, hay dos manifestaciones de parte de varios colectivos de la Universidad de Puerto Rico. Y es que estos exigen vistas públicas sobre el proyecto de la Cámara 880 de la nueva ley universitaria y repudian el proyecto de la Cámara 1250. Radicado por el representante Jorge Giorgi Navarro. Por un lado, el proyecto de la Cámara 880 fue radicado el pasado mes de septiembre y se creó para establecer la ley de la Universidad de Puerto Rico a los fines de dotar el centro docente de herramientas imprescindibles para garantizar su autonomía, permitiéndole así contar con los recursos necesarios para garantizar el cabal cumplimiento de su misión de derogar la ley número 1 de 20 de enero de 1966, según enmendada, y para otros fines relacionados. En cuestión de la ley 1256 presentada por el representante Navarro, esta enmendaría varios artículos de la ley número 1 del 20 de enero de 1966, conocida como la ley de la Universidad de Puerto Rico, enmiendas que los estudiantes repudian. Por otra parte, siguen los reclamos de los estudiantes que exigen la renuncia de Xayira Jordán. Nosotros nos mantendremos dándole seguimiento a estas manifestaciones que se llevarán a cabo en el día de hoy en la Universidad de Puerto Rico, en diferentes recintos. Ustedes pendientes a las redes sociales y, por supuesto, aquí a Noticentro al amanecer. Esto es todo de mi parte desde Río Piedras. Por el momento regreso contigo, Mónica, al estudio.
0: Y un motociclista falleció en medio de un accidente de tránsito ocurrido en Quebradillas. Según la policía, el hombre fue impactado por un conductor de una guagua mientras transitaba por la carretera PR-483 en el barrio San Antonio. La víctima fue identificada como Abner Emanuel Álvarez Rosa, de 38 años y residente de Camuy. Las autoridades indicaron que el motociclista no llevaba casco, tenía la licencia vencida y la motora no contaba con tablilla. El caso continúa bajo investigación por la División de Patrullas de Carreteras de Arecibo. La policía continúa buscando al responsable de un fatal hit and run ocurrido en Humacao. Mientras, la familia del conocido comerciante de 35 años se encuentra devastada ante su fallecimiento. Isaac Rosado Santos conversó en exclusiva con familiares y nos presenta detalles en el siguiente reportaje.
2: La persona que cometió esos actos, que se presente y cumpla con la ley.
3: Esa es la petición que hace la familia de Néstor A. Torres Navarro, de 35 años, luego que un conductor presuntamente lo arrollara y se fuera a la huida la noche del domingo de Madres, mientras este manejaba lo que la policía ha descrito como una pequeña motora en la carretera número 3, kilómetro 74.3 en Punta Santiago, Humacao.
2: No, es una cosa insólita porque no los esperábamos. No hace ni un mes perdimos a otro sobrino, no hace ni dos semanas enterramos a una cuñada, a mi cuñada, y entonces pues ahora pasa esta situación.
3: Vecinos, amigos y otros allegados llegaron el lunes a casa de la familia para apoyarlos en este momento tan difícil, pero la consternación estaba presente por este caso de hit and run.
4: Podemos estar viviendo en estos momentos tan difíciles, sin empatía, sin preocuparnos por el otro. Tú sabes, muy fuerte que te golpeen una persona y te la dejen tirar ahí, no se paren. Entiende, darle por lo menos los primeros auxilios, que sean responsables. Ese niño no merecía ese tipo de muerte, de verdad que no.
3: La víctima era un conocido comerciante en un food truck en Humacao y también apasionado por los autos.
4: Se crió por acá, un niño de esos seres buenos, ¿entiendes? Esos niños buenos que no existen mucho hoy día, tú sabes. de esos niños trabajadores, emprendedores, luchadores, fajones, tú sabes, como le decimos nosotros. Y esto ha sido una cosa que nos ha destrozado a todos.
3: Su esposa fue quien tuvo la dura tarea de identificarlo.
5: Noticentro captó la presencia de agentes de la policía en esta zona, intentando identificar alguna pieza de evidencia o material que aporte a la investigación. Pero, ¿qué es lo más reciente?
6: Bueno, no se descarta nada, ¿verdad? No se descarta nada en esto, pero lo que vimos fue, ¿verdad?, que fue aparentemente algún impacto, ¿verdad?, que le dieron a la persona y cayó al suelo. Habían unas piezas que se encontraron allí, eso está en investigación, lo estamos trabajando, ¿verdad?, y estamos verificando cámaras de la misma organización cercana para ver si el vehículo entró o algo, ¿verdad?, a esa organización de Verde Mar. Esta persona andaba en una motoneta, una motora, no estaba apta, ¿verdad?, para correr las carreteras. Lo que pudimos observar, ¿verdad?, no tenía luces ni tablilla.
3: Torres Navarro se encontraba solo al momento de los hechos, mientras la policía clama a la ayuda ciudadana para obtener una descripción del vehículo involucrado y dar con el responsable. Isaac Rosado Santos, Noticentro.
0: Bueno, y en otras informaciones, las autoridades aún no han identificado oficialmente al camionero quien falleció ayer tras un accidente en la carretera 185. En el sector La Vega, en Canóvanas, los hechos ocurrieron a eso de las 11 de la mañana cuando el conductor aparentemente enfrentó problemas con los frenos del camión de basura, lo que provocó que se accidentara y saliera expulsado. El hombre falleció en el lugar a causa de las heridas. Y tenemos nueva información sobre el asesinato de una mujer en Vieques en víspera del Día de las Madres. La policía confirmó que ya fue activado el protocolo de feminicidio. La víctima fue identificada como Yailis Mariel Pérez Cintrón, de 30 años y residente de esta isla municipio. Según la policía, la víctima aparentemente sostuvo una discusión previo a los hechos con José Manuel Torres Rodríguez, de 53 años y quien más tarde habría sido reportado herido de bala. Al momento, el hombre continúa recluido en el Centro Médico de Río Piedras. De acuerdo con las autoridades, se fue una amiga de Pérez Cintrón quien se topó con la lamentable escena. La policía continúa revisando cámaras de seguridad de la zona para esclarecer este caso. El Instituto de Ciencias Forenses se dispone a realizar las pruebas pertinentes para identificar al cuerpo de un hombre que fue hallado en avanzado estado de descomposición en una alcantarilla de una planta de la Autoridad de Acueductos y Alcantarillados en San Juan. Silvia Escoto cubrió esta noticia.
7: Eran las 5 de la mañana cuando un empleado de la Autoridad de Acueductos y Alcantarillados se disponía a realizar un trabajo en la planta de Sabana Llana, en San Juan, cuando al abrir una alcantarilla se encontró con un cuerpo.
8: Un masculino, está en estado avanzado de descomposición, o sea que de momento pues no podemos determinar si es violento o no.
7: A las autoridades llegar a la escena se encontraron con el cuerpo de un hombre a unos 15 pies de profundidad, situación que hizo difícil el levantamiento del cuerpo.
9: El cuerpo está bastante sucio, tiene pedazos de basura, cosas así. Oficialmente vamos a esperar que se dé eso, que el instituto haga su estudio y oficialmente, si fuera la persona, pues que sea identificado.
10: ¿El cuerpo apareció con algo de ropa o algo o estaba completamente
9: desnudo? No, está completamente desnudo el cuerpo.
7: Por otro lado, hasta la escena llegaron familiares de Adrián Machado, el joven de 27 años que está reportado como desaparecido en el municipio de Carolina. Relación que las autoridades no han confirmado ni descartado.
9: Como parte de la investigación no lo descartamos y eventualmente en el análisis que se haga, si forense así lo determina, pues lo vamos a anunciar.
7: Como parte de la investigación, la policía ocupará los videos de las cámaras de seguridad de la planta para así verificar si los hechos ocurrieron allí o en otro lugar.
8: Esto es una estación de alcantarillado. Las tuberías de las urbanizaciones cercanas están interconectadas y los tubos son lo suficientemente grandes como para que quepa un cuerpo. O sea que no descartamos que haya podido venir de otro lado.
7: Y mientras la investigación de este hallazgo continuará a cargo del Cuerpo de Investigaciones Criminales de la Policía, el Instituto de Ciencias Forenses hará las gestiones pertinentes para la identificación. Silvia Escoto, Noticentro.
0: Y posteriormente, familiares del joven desaparecido en Carolina se presenciaron en el Instituto de Ciencias Forenses. El joven desaparecido, identificado como Adrián Leonel Machado Fournier, de 27 años, fue visto por última vez el pasado 6 de mayo en brisas del Parque Escorial, en Carolina. Y con esa información hacemos una pausa. Regreso en esta primera edición de Noticentro al Amanecer. 18 pasajeros estadounidenses han sido repatriados tras el brote de antivirus en un crucero.
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0: Y Y gracias por continuar conectados a esta primera edición de Noticentro al Amanecer. Les cuento que 18 pasajeros estadounidenses del crucero MV Ondius, afectado por el antivirus, ya están de regreso al país y uno fue recluido en una unidad de biocontención del estado de Nebraska. Otros 12 fueron trasladados a Atlanta. Elsa Velázquez Santiago nos amplía en el siguiente reportaje.
1: Un video aéreo muestra a una pareja del crucero Ondius llegando a Atlanta con equipo de protección completo. Uno de ellos presenta síntomas.
2: Tenemos esto bajo control y no estamos preocupados.
1: Funcionarios de salud informan que otros 16 estadounidenses del crucero afectado por el antivirus fueron ingresados a la unidad de cuarentena de la Universidad de Nebraska el lunes por la mañana.
2: Hemos estado monitoreando los síntomas y tomando la temperatura. Todos aquí son asintomáticos.
1: Al menos uno de ellos, que dio positivo para la cepa antes del virus, permanece en una observación estricta.
3: Evaluamos a esa persona. De hecho, se encuentra bien. Actualmente no presenta ningún síntoma.
2: Estamos implementando todas las medidas posibles para garantizar la seguridad y salud de las personas y de la comunidad.
1: Un video grabado con un dron captó a los pasajeros y miembros de la tripulación restantes de otras nacionalidades desembarcando del barco en las Islas Canarias, España, una vez concluidas las operaciones de repatriación.
2: Las últimas semanas han sido increíblemente difíciles para todos nosotros.
1: El capitán del barco publicó un video elogiando el valor de quienes estaban a bordo.
2: No podría imaginar navegar en estas circunstancias con un mejor grupo de personas, tanto pasajeros como tripulación.
1: La Organización Mundial de la Salud afirma que el brote a bordo del barco causó la muerte de 3 personas e infectó a otras 6. Pero las autoridades sanitarias recalcan que el riesgo para la población es extremadamente bajo. Elsa Velázquez, Santiago, Noticentro.
0: Entre tanto, autoridades sanitarias de Francia también confirmaron un caso positivo de una pasajera que fue desalojada del crucero en España. Otros países que han reportado casos o aislamientos vinculados son Alemania, Irlanda, Países Bajos, Inglaterra y Sudáfrica. La presidenta interina de Venezuela, Delcy Rodríguez, rechazó las declaraciones del presidente de Estados Unidos, Donald Trump, sobre Venezuela como el Estado 51. Rodríguez afirmó que el pueblo venezolano valora y defiende su proceso de independencia. Sus declaraciones surgieron luego del comentario realizado por Trump tras la victoria de Venezuela sobre Italia en el Clásico Mundial de Béisbol 2026. En otras notas, una nueva advertencia de la ONU tiene al mundo en alerta, y es que aseguraron que el bloqueo en el estrecho de Hormuz podría provocar una crisis alimentaria si no se permite el paso de fertilizantes por esta ruta marítima. La agencia francesa de prensa nos tiene aquí el reportaje.
4: La ONU advirtió el lunes que decenas de millones de personas podrían enfrentarse al hambre en cuestión de semanas si no se restablece el paso de fertilizantes por el estrecho de Hormuz, bloqueado por Irán desde hace meses tras la ofensiva lanzada por Estados Unidos e Israel contra la República Islámica. Antes del conflicto, por esta vía marítima estratégica transitaba cerca de un tercio de los fertilizantes consumidos a nivel mundial, destinados principalmente a Brasil, China, India y varios países africanos.
5: We have a few weeks ahead of us.
4: Tenemos unas pocas semanas por delante para evitar lo que probablemente será una enorme crisis humanitaria. Podríamos presenciar una crisis que obligue a 45 millones de personas más a caer en el hambre y la inanición. El secretario general de la ONU, Antonio Guterres, creó en marzo

0: El calendario agrícola es crítico, especialmente en África, donde algunas temporadas de siembra concluyen en apenas semanas. Aunque los precios de los alimentos todavía no se han disparado, ya se registra un fuerte aumento en el costo de los fertilizantes, lo que podría reducir la productividad agrícola y elevar el precio de los alimentos en todo el mundo. No podemos postergar lo que es posible hacer y lo que es urgente hacer, que es permitir que los fertilizantes crucen el estrecho y con ello minimizar los riesgos de una inseguridad alimentaria masiva a escala mundial. Según la ONU, incluso si el estrecho de Hormuz reabriera de inmediato, el mercado mundial de fertilizantes tardaría al menos 4 meses en volver a la normalidad.
1: Y la administración del presidente Donald Trump sigue elevando las tensiones entre Estados Unidos y Cuba. Según el medio Axios, el Departamento de Defensa revisa sus planes militares para actuar ante una posible orden contra el régimen cubano. Informes de inteligencia y análisis de datos de vuelos revelan que desde febrero Estados Unidos aumentó los vuelos de vigilancia en las costas de la isla caribeña, mientras el mandatario estadounidense emite nuevas sanciones económicas contra Cuba. Entre tanto, la presidenta de México, Claudia Sheinbaum, anunció un nuevo envío de ayuda humanitaria hacia Cuba, que enfrenta una de las peores crisis en décadas.
2: De hecho, el día de hoy sale un barco de ayuda humanitaria a Cuba. México siempre va a ser fraterno y solidario con todas las naciones del mundo y particularmente con Cuba. Nosotros creemos en la autodeterminación de los pueblos y además está en la Constitución de México. La autodeterminación de los pueblos, y no estamos de acuerdo, nunca hemos estado de acuerdo. Desde el primer momento en 1962 cuando se planteó el bloqueo, con el bloqueo a Cuba. Entonces nosotros vamos a seguir enviando ayuda humanitaria a un pueblo que lo necesita.
1: Y México ha enviado al menos 4 cargamentos de ayuda humanitaria a la isla caribeña desde febrero, los cuales suman más de 3.000 toneladas de suministros como leche, productos cárnicos, frijoles, arroz y artículos de higiene. Y llegó el momento de conocer cómo estarán las condiciones de tu tiempo con la meteoróloga Sujely López Belén y esta cápsula informativa.
3: Buen martes, amigos y familia de Noticentro al Amanecer. Si usted es una persona sensitiva al polvo del Sahara, sepa que desde el miércoles este particulado estará alcanzando nuestra zona local. Por lo menos la concentración es leve a moderada, mayormente leve. Y se espera que persista hasta finales de la semana, así que esto tiende a ser irritante a las vías respiratorias. Además, este particulado cuando se encuentra presente en nuestra atmósfera atrapa el calor. Así que esto se combina con la humedad presente, vientos del sureste, y esta semana las temperaturas van a acercarse a los 90 grados cada día. Justo desde el jueves, ese es el día que el Servicio Nacional de Meteorología está anticipando que el riesgo de calor extremo sea de carácter elevado. Cuando sucede eso, se activa una advertencia de calor. Es muy posible que desde el jueves entremos en un periodo donde comiencen a activarse estas advertencias por primera vez en este año 2026. Calor intenso, esto afecta a personas sensibles. Cuando se activa una vigilancia, significa un posible evento, puede afectar a cualquier persona, y esto tiene que ver más cuando nos dirigimos a un evento de calor extremo que puede impactar también la salud e infraestructuras sensibles. Pero por lo pronto, las temperaturas bajo una advertencia de calor tienden a acercarse en sensación por lo menos a los 105 grados, algunas áreas aisladas superando esos 105 grados. Así que desde el jueves en adelante, riesgo elevado de calor extremo, esto afectando a personas que son mayormente sensibles, por ejemplo, embarazadas, recién nacidos, los infantes también son personas vulnerables, trabajadores del exterior, personas que padecen de enfermedades crónicas y personas envejecientes. Tome sus medidas de precaución, por ejemplo, mantenerse muy bien hidratado, no exponerse a la radiación solar por muchísimo tiempo, tratar de tomar descansos, ya sea en la sombra o en una habitación con aire bastante fresco. Mientras, mire este efecto muy interesante, efecto de isla de calor. cuando tenemos las estructuras, esto emite calor, no solamente las estructuras.

0: estructuras, por ejemplo, las viviendas, los edificios, también los mismos vehículos, si esto aumenta la temperatura aún más de la que se registra normalmente en el aire. Así que mucha precaución en las zonas urbanizadas. Más adelante vuelvo con otro pronóstico.
1: Gracias, Suheily. Hacemos una pausa de minutos en esta primera edición de Noticentro al Amanecer. La película puertorriqueña Creeré regresa a los cines este próximo 14 de mayo. Y hablamos del nuevo escándalo que rodea una agencia del gobierno. Se trata de la Oficina del Comisionado de Instituciones Financieras, mejor conocida como la OSIF.
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1: Y de regreso ya a esta primera edición de Noticentro al Amanecer. Un gusto conectar con ustedes a través de Guapa Televisión y Guapa América. Y vamos de inmediato con más noticias y sobre todo del mundo del entretenimiento. La película puertorriqueña Creeré regresará a las salas de cine y esto será el próximo 14 de mayo. El filme presenta historias de personas que enfrentan situaciones difíciles, como lo son las enfermedades, conflictos familiares y procesos personales, llevándolos así a experimentar cambios que atribuyen a una intervención divina. Todo dentro de una trama dramática con toques de comedia. Hay una alternativa, ya usted sabe, para esta próxima semana que daría. Entonces comienzo. Y vamos ahora con las notas sobre la cocina de Superchef Celebrities. Y es que volvió a subir de temperatura con un fogón de nivel avanzado y mucha presión entre las celebridades. En esta edición, los participantes prepararon desde un tartar de atún, chuletas French cut, hasta bizcocho de limón y un exclusivo cóctel Negroni. Mela aprovechó sus beneficios del pickup para completar su receta, mientras Bird llegó con su ya famoso gorro blanco, que según Giovanna, le trae mala suerte. Aunque recibió buenos comentarios durante el reto, Bird terminó convirtiéndose en el eliminado de la noche. Ahí lo tienen. Y saben que esto continúa, usted no se lo puede perder todos los días, por supuesto, por Guapa Televisión. Y de esta forma ya culminamos esta primera edición de Noticentro al Amanecer. Un gusto conectar con ustedes tempranito, también a quienes nos escuchan a través de las ondas radiales de WKQ 580. Y por supuesto la invitación a quedarse un ratito más con nosotros, mantenerse informados para todo el acontecer a nivel local e internacional en Noticentro al Amanecer. Y ahora pasamos con los titulares.

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0: 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Son las 5:30 de la mañana. 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
12: Bueno, y buenos días, buenos días. Son las 5:33 de la mañana. Soy Verónica Abreu Tañón. Esto es WKQ 580. Temprano en la mañana, primera edición. Ahí estamos Golo Cruz, José Chelo Rivera, Yanes Pérez Brito, Alberto González Molina. Y ya también Rubén Sánchez está en la casa para iniciar a las 6 de la mañana. Gracias por estar con nosotros. Una mañana bonita, una mañana despejada. Un poco de calor, pero no tanto como ayer. Así que, pero como quiera, tiene que llevarse el agüita. Tiene que llevarse el agua para usted. Y si tiene mascotas, dejar también el agua para sus mascotas. O sea, para sus mascotas bien puestecita. Los adultos mayores igualmente también. Pero más adelante vamos a dar información en relación al tiempo, en la sección del tiempo. Bueno, ya ha aprobado, confirmado, nuevo secretario de Vivienda. Así se anunció en el día de ayer. Ya está confirmado el nuevo secretario de Vivienda. Así que esperemos que este funcione mucho mejor que la anterior. Está confirmado. Mientras tanto, ayer la AAA emitió un comunicado, además de que la gente estaba ya diciendo que estaba sin servicio de agua potable, emitió un comunicado de unos trabajos que estaban haciendo ayer, esto en el área de San Juan, área de condado, otras áreas aledañas. Son trabajos programados en la represa Carraízo que dejaron a una cantidad significativa de personas sin servicio de agua potable, indica ellos mismos. Señalaron que van a estar San Jus, Santurce, San Antón, San Mateo, Miramar, Carraízo, Cupey, Fairview, Sabana Llana, Sur, Piñones, Villamar, Condado, Ocean Park, Isla Verde y áreas cercanas que podrían estar sin servicio de agua potable, igualmente con bajas presiones. Dice que los trabajos se supone que durarán 6 horas si las condiciones operacionales lo permiten, así que pusieron como que un si es que se permite, o sea, no necesariamente iban a ser 6 horas, podían ser hasta más. Si usted es una de esas personas que todavía está sin servicio de agua potable, nos deja saber aquí a través del 765-6020. Bueno, son las 5:36 de la mañana. Vamos con Alberto González Molina, los titulares. Adelante, Alberto.
20: Muchas gracias, Veronique. Saludos, familia. Bueno, una calurosa mañana, por el 580 en toda la zona metro. Las autoridades buscan identificar restos humanos en tubo de alcantarillado de 15 pies en planta cerca al ramal 8 de Villa Prades. Y muere conductor tras volcarse de su camión de basura en Canóvanas. El conductor del vehículo pesado no ha sido identificado. Señoras y señores, el presidente Donald Trump considera impulsar la estadidad para el Estado 51 para Venezuela tras la invasión de ese país a principios de enero, el secuestro de su presidente Nicolás Maduro y la presidenta interina Delcy Rodríguez por lo menos no encaja con la idea de Trump. Bueno, y desea de decenas de millones a enfrentar hambre si no se normaliza el paso del estrecho de Hormuz por parte de Irán, que ha bloqueado el tránsito de fertilizantes y el 20% del petróleo en su guerra contra Estados Unidos e Israel. Bueno, y la inteligencia artificial a paso firme a sustituir todas las artes, profesiones y oficios. Riesgo de calor extremo elevado y llegada de los polvos del Sahara para este miércoles. Esto es WKQ 580, primera edición 540.
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12: Bueno, a esta hora, a las 5:38 de la mañana, la gran noticia de la hora. Hoy nuevamente se reflejan aumentos en el precio del combustible. Tenemos que ya la premium, la gasolina premium, se está acercando a $1.40. Está a 1.36, raspando 1.37. Ya sí está, bueno, mejor dicho, mira, hay otra más, dice Sunoco, lo que mencionaba ayer Rubén, Sunoco está a 1.37.7, o sea, $1.37, raspando 1.38. Mientras que la gasolina regular, la regular está en 1.20, casi 1.21. El premium también está parecido a, disculpa, el diésel está parecido a la gasolina premium, está 1.38, casi 1.39. Así que hoy nuevamente amanecen altos. Yo creo que la premium está más alto que yo le he visto anteriormente, casi 1.38, así que creo que este es el precio más alto en cuestión de la premium. En la regular, pues ha estado un poquito más alto que 1.20. Esta es la gran noticia de la hora 5:39. Vamos ahora al competidor de noticias con Alberto González Molina. Adelante, Alberto.
20: Bueno, realmente, miren, toda esta situación de los negocios en Puerto Rico, con este asunto del combustible tan alto, ya está haciendo su hoyo fuerte y hay ya muchas empresas que están considerando la quiebra, de irse a quiebra debido a las altas condiciones terribles que han causado a sus negocios el costo de los combustibles. Mientras, en otras noticias, el teniente Alex Díaz afirma que buscan identificar restos humanos localizados en un tubo de 15 pies en planta de acueductos en Sabana Llana. Se supone que a esta hora ciencia forense tendría que tener detalles, pero hasta ahora no se ha identificado. Vamos a escuchar parte de las noticias con el teniente Díaz.
21: En este momento no tengo nada que me indique que sea una muerte violenta. Será entonces con los exámenes de medicina forense que se llegará a esa determinación. El personal de acueducto y alcantarillado se disponía a dar mantenimiento. Esto es una estación de alcantarillado, a dar un servicio de mantenimiento que regularmente dan, y cuando abren la tapa, pues entonces es que se topan con el cuerpo. Definitivamente no se descarta nada y se va a cubrir todos los ángulos. Estamos en coordinación de traer equipo para poder remover la tapa y remover el cuerpo y continuar con la investigación.
20: Bueno, los detalles serán en breve sobre la identificación de este cadáver. Y hay personas que han tenido familiares desaparecidos y buscan identificarlo. Miren, la producción bajo inteligencia artificial revoluciona la industria del entretenimiento, la música y las artes. Con los detalles, Obed Borrero del Tech Guru.
1: Un modelo de generación de video más económico y eficiente. Esto está pensado para crear contenido rápido, hacer pruebas y producir videos en volumen sin gastar tanto. Imagínate esto, necesitas 10 versiones de un video para redes. Antes era un dolor de cabeza, ahora una IA te los genera en minutos. Y por si fuera poco, también presentaron Gemini 3.1 Flash, un modelo enfocado en audio en tiempo real, básicamente conversaciones con IA mucho más naturales, pensadas para asistentes de voz, apps y experiencias interactivas. Mi opinión como el tech guru, esto es una señal clara de hacia dónde va todo. La creatividad ya no es solo tener ideas, ahora también es saber cómo usar estas herramientas para ejecutarlas rápido. El que domine esto va a producir más contenido, más rápido y con menos recursos. Pero también hay que preguntarse si todos pueden crear música y videos con IA. ¿Qué va a diferenciar a los creadores? Ahí es donde entra la creatividad humana de verdad. Esto no reemplaza al creador, pero sí cambia completamente las reglas del juego.
20: Gracias al Tech Guru. 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
12: Buena información en relación al tiempo, son las 5:42 de la mañana. El Servicio Nacional de Meteorología en San Juan está informando que para hoy, escuche esto, para hoy continúa el calor. Dice que el tiempo es caluroso, ventoso y también va a haber aguaceros a través de la tarde en el interior y en el noroeste de Puerto Rico. Así que eso es para hoy, principalmente dice aquí interior noroeste. Vientos del este-sureste, ocasionalmente, dice aquí, van a estar surgiendo. Hay condiciones calurosas y húmedas, continuarán hoy especialmente en las zonas urbanas y costeras. También en la tarde van a estar aumentando los aguaceros, igualmente a través del interior y noroeste de Puerto Rico. Por la mañana va a ser cielos mayormente soleados, a parcialmente nublados, con calor y aguaceros pasajeros a través de las áreas expuestas al viento en Puerto Rico. Condiciones marítimas también, el mar en el área norte peligrosas. No es momento para bañistas en el día de hoy. Esta es la información del tiempo, la hora 5:43.
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0: despejando el lado del texteo, reduciendo la velocidad y manteniendo la distancia entre carro y carro. Janet Pérez Brito, WKQ 580.
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2: Pero ya está sonando la línea abierta aquí en WKAQ 580 temprano en la mañana. También un radio escucha nos escribió, es así. Hoy se celebra el Día del Radio Aficionado aquí en Puerto Rico, según se establece una ley de aquí de Puerto Rico. Así que felicidades a todos. Buenos días, ¿quién nos habla? Hello.
3: ¿Es de WKQ?
2: Sí, ¿quién habla?
3: Es José Ocasio, es para ver si puedo participar.
2: Sí, está al aire, cuéntenos.
3: Ah, hola, buenos días. Verónica, te saludo por tu programa. Es para lo del agua. Aquí en Río Piedra, en el casco urbano, nada que ver con el agua.
2: O sea, ¿no hay agua?
3: No hay. Entonces, déjame decirte una cosa.
2: Ay, Virgen, ¿y desde cuándo no hay agua, Oscar?
3: Mira, no, ese fue anoche, pero desde que vino el problema aquella vez que nos quedamos sin agua por una reparación.
2: Sí.
3: Yo no sé por qué los comerciantes de Río Piedra, yo vivo en el mismo casco de Río Piedra.
2: Sí.
3: Oye, y Veronique, todos los días yo cuento cuántas veces se ve el agua y son como 10 veces. Mi compañera y yo a veces hemos estado, mira, vamos a salir, nos vamos a bañar, y cuando abrimos el grifo, nada que ver con el agua. Eso no es calidad de vida tampoco, que se vayan por lo menos 10 a 12 veces al día el agua en un sitio. Bueno, pero ni que llegó el momento en que mis hijos me han dicho, papá, pero vente para acá, para Estados Unidos, y deja eso allí, porque de verdad que no puedes seguir así. Y yo digo, yo mi isla no la voy a dejar, pero Veronica, llega el momento en que la calidad de vida uno se afecta.
2: Eso es así, tiene toda la razón, yo estoy de acuerdo con usted. Y lo que dice ahora el presidente de la AAA es que ha sido falta de mantenimiento por muchos años, y por eso es que hay problemas de agua hoy en día. Pero usted sabe lo que yo haría, yo creo que se debe de preguntar, no sé, a lo mejor a Doriel Pagan, que fue la pasada presidenta, y reclamarle también y decirle, oiga, el presidente actual dice que no ha habido mantenimiento en las plantas, tuberías, y por eso es que se está yendo el agua. A ver qué dice Doriel Pagan, a ver si dice sí es en
3: pero
2: efecto,
3: yo no le creo,
2: o a ver si no dice, a ver si dice no, sí se estuvieron manteniendo las plantas y todo el día, porque imagínese ahora, a cada rato se ve el agua, y como usted dice, a mí me han llamado anteriormente, hace como 2 semanas igualmente, que se estaba yendo el agua constantemente en Río Piedras y también en Santurce.
3: Lo único que nos quedan son ustedes, los felicito. Porque
2: gracias.
3: Ustedes nos hacen a nosotros, nos permiten por lo menos desahogarnos de estos problemas. Yo los felicito a ustedes, la única estación de radio que tú, Rubén, todo ese equipo de trabajo nos ayudan con esto. De verdad que es bien triste. Hoy voy a llamar a mi hija y le voy a decir, yo creo que me voy contigo porque de verdad que no puedo más con esto. Pero nada, Verónica, muchas gracias y que tenga un lindo día.
2: Gracias y gracias por llamar. Saludos también a su compañera. Oye, que tenga buen día. Y que
3: porque cada vez que te oigo con tu hija, a mí me encanta escuchar la forma en que tú hablas de tu hija. Ya sí, también tengo mi hija y sé el amor tan grande que uno siente por sus hijos. Así que
2: eso es lo más grande, ¿verdad? Ese es el palpitar de uno, el aire, el oxígeno para uno, los hijos.
3: Bueno, pues que Dios te bendiga. Amén. Gracias por escucharme.
2: Gracias, bendiciones a usted también, que tenga buen día y gracias por llamar. Buenos días, ¿quién nos habla? Son las 5:48 de la mañana. Buenos días, ¿quién nos habla? Son las 5:48 de la mañana.
4: Buenos días, Verónica, Anónimo por aquí.
2: Anónimo, ¿cómo está? Gracias por llamar, cuéntenos.
4: Todo bien y espero que la hayas pasado bien en el Día de las Madres.
2: Sí, la pasé súper bien, la pasamos muy bien, gracias.
4: Me alegro por ti, que te lo mereces, que la pasé muy bien.
2: Gracias. Cuéntenos, Anónimo.
4: Mucho trabajo para ti ahí. Bueno, yo pensando con la gente aquí, eso de las quejas del agua, quejas de la luz, quejas de cafetera, quejas de criminalidad rampante en este país, y este gobierno de porquería, porque esto es una porquería que tenemos de gobierno, no hace nada al respecto. Yo no sé qué nos va a pasar en este país. Aquí la gente sufriendo por todo. y la escoria de gobierno que tenemos, coquí, coquí, coquí, y no pasa nada. Así que pues, Verónica, no sé qué más decir. Gracias por dejarme participar y que sigan pasándola bien.
2: Que tenga buen día, Anónimo.
4: Igual a ustedes.
2: Gracias por llamar. Buen día.
4: Bien.
2: Buenos días, ¿quién nos habla? Son las 5:49.
5: Sí, muy buenos días y Dios me la fe bendiga a usted. Felicidades.
2: Gracias, bendiciones para usted.
5: Y también vamos a darle las felicidades a los hermanos José Luis Ortiz, que fue el que ganó con el batazo.
2: Ya están en Puerto Rico.
5: Ya están en Puerto Rico.
2: Ya están en Puerto Rico y hoy los van a conmemorar en Trujillo Alto a José Luis Airat.
5: Eso es correcto.
2: El ganador del Kentucky Derby, el puertorriqueño. Eso es así, los puertorriqueños, el primero y el segundo.
5: Y el otro llegó segundo, que es el líder actualmente. Pero el otro, pues, fue el que ganó con el tablazo, que pagó $48. Con dos pesitos que usted le apostara, cogía esa cantidad.
2: O sea, ahora es el líder, porque José fue el que ganó el Kentucky Derby.
5: No, pero el líder de la nación actualmente es Irán Ortiz Jr. Pero en esa carrera en específico, pues el líder fue el ganador, pero no, él está detrás del hermano.
2: Sí, sí.
5: En cuanto a victoria se refiere, pues es para que los amigos lo sepan y se les dé una. Y si la televisión puede cubrir eso, pues según cubren cosas negativas, si pueden cubrir eso, y si. Y yo sé que WKQ Radio también se puede ver, ¿verdad? A través de. O sea, si es un evento que no se va a volver a repetir, por lo menos en Puerto Rico, recibir a los hermanos con ese tipo de llegar primero y segundo, que llegaron así, un ejemplar que era Maiden, José Luis Ortiz lo ganó, el otro ya había ganado, que era Renegade, pero este otro ejemplar nunca, o sea, Maiden es que nunca vio la meta, nunca, era un caballo que nunca ganaba y vino y ganó y le dio.
2: Era un caballo de 3 años, era un caballo, tiene tres años.
5: Uh-huh. Todos de tenían nacido. 3 años, sí. Eso es correcto. Uh-huh. Sí.
2: Pero también era.
5: Maiden nunca había ganado en su vida, nunca. Uh-huh. Todos los demás, algunos eran Maiden y habían otros boricuas, creo uh-huh. que están aquí en Puerto Rico también para celebrar y después se tienen que ir porque tienen compromisos allá afuera.
2: Sí.
5: Pero nada, era para indicar eso.
2: Claro, claro que sí. Muchas gracias.
5: Un bonito día y si podemos ir allá, pues vamos.
2: Claro que sí. Hoy es la celebración en Trujillo Alto. Van a ser homenajeados con una cabalgata desde las 12 del mediodía en el Centro Ecuestre Familiar del municipio. Y se podrá marchar. La gente puede también caminar desde las 3 de la tarde, estar ahí todos juntos, compartiendo. Así que desde las 12 del mediodía están las personas convocadas allí.
5: ¿Ustedes van a ir hacia allá?
2: Me imagino que sí, luego no me han dado directrices, imagino que lo informarán más tarde, así que esté pendiente.
5: Sí, pues nos
2: gracias,
5: vemos luego,
2: que tenga
5: Dios
2: buen día. Gracias.
5: Y a todos los que a Radio Escucha.
2: Gracias, okay. Buen día. Buenos días, que nos habla, son las 5:53 de la mañana.
6: Buenos días, Verónica, habla Ramón Calle de Cagua, saludos.
2: Don Ramón, buenos días, está enfermo, tiene catarro.
6: No, ¿qué? Le quiero un poquito de cajapera aquí. No. Mira, espero que haya pasado un buen Día de las Madres con tu apoyo, tus familiares.
2: Bien hermoso, muy buen día, de verdad que sí. Un fin de semana completo muy bonito. Gracias, Ramón.
6: Mira, oye, Verónica. ¿Qué? Tú leíste la información esta de este último escándalo de Oxy.
2: Uh-huh. Sí.
6: La cosa que se dice, Gay. Oye, la verdad que yo no sé, no va a parar gente que se supone que estén sirviéndole al país, pues se pone con esas cosas y un vocabulario bien soeo, bien, tú sabes, yo no sé, y aquí no pasa nada, ¿sabes? Porque mira, este cuento de que entró tiene un montón de escándalos, empezó con Fejayoli, con Yaret Paja, con el dentado que no lo pudieron confirmar porque no tenía la residencia, después con Ciari Pérez, con la señora esta Susan Hoy, y ahora con Osi. ¿sabes qué? Esto es escándalo tras escándalo y como aquí como que no sé, como que no pasa nada. Veremos a ver lo que pasa con la investigación esta de justicia de que esta señora aparentemente va a salir el caso por la secretaria del departamento de la familia, porque la verdad que estamos tocando fondo en este país en todo, en la criminalidad. ¿Sabes cuántos crímenes había hasta ayer, más del año pasado? 23 crímenes sobre el año pasado, asesinatos, ¿sabes? La verdad que ¿dónde para ajustes que hay en esta sociedad? Y no hay quien ponga el punto, el dedo en la llaga para tratar de minimizar estos graves y grandes problemas que estamos padeciendo. Pero el pueblo tiene que seguir luchando y vamos a ver lo que pasa, pero como decía una consigna de México, el pueblo es el único que salva al pueblo y el pueblo va a tener que tomar cartas en el asunto. Pues gracias, Perorita, y espero que tomes café pronto.
2: Gracias, yo espero también. Sí. Estoy tomando chai tea. Muchas gracias. Gracias por llamar. Sí,
6: gracias, Perorita.
2: Buen día. Buenos días, ¿qué nos habla? Son las 5:55.
7: Buenos días.
2: Sí, buenos días. ¿Quién habla?
7: ¿Cómo está? Tu amiguito del bro, Rubén González.
2: Rubén, qué bueno escucharle.
7: Igualmente, felicidades, mi amor. Yo traté de meterme, pero no pude. Pero te felicito el Día de las Madres, que Dios te me dé mucha salud y vida.
2: Amén, gracias. Gracias, Rubén. ¿Cómo está allá? ¿Cómo está el Bronx?
7: Todo bien. Está a 52 grados hoy.
2: Pues está bueno. Frío, está cómodo, ¿verdad?
7: Está bueno. Está fresco, ya, nice.
2: Está nice.
7: Pero todo bien, gracias a Dios. Acá la pasemos bien, tranquilo.
2: ¿Cómo estuvo el Día de las Madres para ustedes allá?
7: Todo bien. Mi mamá murió hace años, pero siempre, lamento. Ya tú sabes.
2: Sí.
7: Amistades. Ya celebrado.
2: Sí, para celebrar y compartir. Siempre se pasa bien.
7: Exacto. Pues madero que
2: mira,
7: esté bien,
2: Rubén,
7: mi amor.
2: Mira, Rubén, ¿cómo está Nueva York? A mí me encanta Nueva York. ¿Cómo está Nueva York?
7: Está bueno, buenísimo, a mí me encanta. Ahora vienen muchas fiestas en las calles de comida.
2: Ah, ¿de verdad?
7: Hay que aprovechar, sí, yo voy los domingos, hacen eso de comida en la calle, cierran la calle y ahí uno va y come, de todo ahí, bien chévere.
2: De todo, italiana, bien. Comida china, ajá. Japonesa, puertorriqueña, japonesa, dominicana.
7: Ajá, bien rico.
2: Qué rico. Ah, pues qué bueno. Qué bueno, me alegra mucho.
7: Me cuida, mi amor, te mando un abrazo y te quiero mucho.
2: Igualmente, siempre, te quiero mucho también, Rubén. Un abrazo.
7: Cuídate, amor.
2: Gracias. Bye. Buenos días, ¿quién nos habla? Son las 5:57. Tiene que bajar el radio.
8: Buen día.
2: Sí, buenos días, ¿quién nos habla?
8: Hernández de Río Piedra.
2: Hernández, ¿cómo estás? ¿Está bien?
8: Todo bien, gracias a Dios.
2: Qué bueno. ¿Tiene agua?
8: Sí, aquí en Río Piedra nunca se ve el agua. Yo no sé por qué, pero aquí no se nos va el agua. Por lo menos en Sabana Llana no se nos va el agua, no sé. Ni la luz.
2: Alguien llamó de... Pues bendecido es, ni la luz ni el agua, qué bueno. Alguien llamó del casco de Río Piedras que no tienen agua desde anoche.
8: Sí, pero acá en Sabana Llana, sé que Villa Prade no se nos va. No, sí, se va. No puedo decir lo contrario porque nos estaría mintiendo.
2: Claro, muy bien, qué bueno. ¿Y cómo está? ¿Estás bien?
8: Sí, muy bien, gracias a Dios.
2: Qué bueno. Cuéntelo.
8: Mire, le quiero decir que yo oigo a la gobernadora hablando y cada vez que pasa un revuelo dice, no, pero ese no es mi gobierno, pero es que el gobierno de ella y el pasado es el mismo. Yo no sé de qué está esquivando ella, porque el otro sigue siendo PNP. ¿Y de qué se está tapando ella? Si uno era malo, el otro es malo y es rama del mismo árbol. Yo no sé por qué se tapa tanto. ¿O hay algo de diferencia? Antes podían decirle, pasar mi instalación que eran populares, pero ahora es lo mismo. No sé, no se tapa nada, que sigue siendo lo mismo. No sé, esa es mi opinión, no sé si estoy equivocado.
2: Denos esa opinión, se la respeta, claro que sí, se respeta lo que usted dice.
8: Sí, porque por más que se esquive, siguen siendo PNP los dos. Si uno era malo, puede estar de los mismos partidos que era malo. Muchas gracias, buen día.
2: Gracias por llamar, que tenga buen día. Bueno, ahora vamos con la reflexión con Janet Pérez Brito a las 5:58.
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0: Reflexionemos sobre el tiempo. Como dicen algunos, el tiempo es oro. El tiempo vuela. Ay, el tiempo, el tiempo, el tiempo. El tiempo para algunos es un aliado porque pase lento o rápido siempre les favorece. Para otros tantos, les conviene que el tiempo pase lento para que se puedan hacer las cosas con tiempo, valga la redundancia. Para otros, es bueno que el tiempo pase rápido porque quieren que lleguen las vacaciones y tienen sus sueños y anhelos. También otros desean comenzar ese nuevo trabajo. Independientemente de lo que sea, el tiempo pasa y pasa cada día más rápido. Aprovéchalo mientras Dios te regale vida. Reflexionando para WKQ 580, Janet Pérez Brito.
2: Saludos a Willy Rowdy desde Ponce, saludos a Jean-Pierre también, Víctor Suárez, dice, ya en Las Piedras la móvil está en 1.30, ¿cómo va a ser? 1.39, wow, 1.39, Luis Ortega, saludos, Luis Martínez, también saludos a Yasmín Díaz, buenos días, desde Guayama, a todos, a Chema, Ángelo, Juangelo, Manuel, Félix, Javi, Salinas, Cuartita, Ismael, y en especial dice a Emilio, que es un fanático de Rubén y WKQ, claro que sí. Javier, saludos desde Bayamón, Raymond, igualmente saludos. Barbero Chuito, desde Guayama, saludos Barbero, desde la ciudad bruja. Jim Fuentes, también saludos, que todos tengan buen día. Ahora inicia Rubén Sánchez en Temprano en la Mañana.
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1: 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Son las 6 de la mañana. 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
0: El croqueta fi. Lo que clase de chisme. Ayer, nosotros fuimos los primeros. Ayer a las 6:40 en dar a conocer el chisme vulgar ese. Pero esto se ha salido de proporción. Esto es... Ay, miren. Yo no puedo... Esos son... según la explicación que se da, son unos intercambios de textos entre dos mujeres. Eso está bien fuerte. Anyway, buen día. Hoy es martes 12 de mayo de 2026. Anoche, Donald Trump y su administración hicieron saber que el alto al fuego con Irán pende de un hilo. Esto, pues, por supuesto, ha tenido una consecuencia inmediata, y es que el precio de la gasolina ha aumentado y hoy el barril volvió a subir, y la gasolina va a subir hoy y mañana. Así que ya lo saben, aquí hay un aumento de hasta un 3% por barril, de acuerdo a los mercados. Esto es fuerte, bien fuerte. Mientras tanto, el Departamento de Justicia podría reabrir, según le hicieron saber ayer a miembros de la delegación del Partido Popular en el Senado, el Departamento de Justicia podría reabrir la investigación contra Susan Roy Fuertes. En fin, tenemos mucho para ustedes hoy. Ya está clarito afuera. Yo me asomé, mi oficina tiene como dije ayer, mi oficina tiene tormenteras desde el año pasado, pero la de al lado no, así que me asomé ahí por una claraboya que tiene la puerta y ya está clarito, y son las 6:06, o sea que ya está amaneciendo bien, bien temprano. Me escribieron aquí en Orocovi, en 65. Bueno, pues aprovechen y atesoren esa temperatura, porque aquí en la zona metropolitana y en las costas ya no es así. Ya se acabó el tiempo de los días fríos. Vamos con Veronique a las 6:07 minutos de la mañana.
2: Aumento significativo en el precio de la gasolina. Así amanece hoy Puerto Rico. Cercano a $1.40 la premium y la regular está 1.20, según señala la página del DACO, mientras que el diésel igualmente se acerca a $1.40. Bueno, zona metropolitana, algunos sectores han denunciado aquí que amanecieron sin agua potable. Autoridades buscan identificar los restos humanos encontrados ayer en la mañana cerca en un tubo de alcantarillado de 15 pies, esto en Villa Prades, según señala la policía. Muere conductor tras volcar camión de basura en el municipio de Canóvanas. Bueno, y hoy riesgo de calor extremo está elevado y llegan los polvos del Sahara para el día de mañana, informa el Servicio Nacional de Meteorología en San Juan. 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Esto es temprano en la mañana. La hora 6:08.
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0: Mira, amigos, esto va a impactar el bolsillo de mucha gente, como suele ocurrir diariamente. La incertidumbre y posibilidad real de que se reanuden las hostilidades contra Irán, la guerra contra Irán, pues disparó el precio del petróleo, porque no hay un cuadro claro de lo que pueda ocurrir allí. Y los mercados han reaccionado así. Así que el precio de la gasolina volvió a dispararse. Esto se va a hacer sentir hoy. Y mañana estoy seguro que con más dureza, por todo lo que dicen las diferentes fuentes. Esta, amigos, es nuestra gran noticia de la hora. Bien, son las 6:10 de la mañana. 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Bueno, tengo a las 6:10, estoy en la página de DACO. La marca Total, diantre, la regular está en 1.20, la Premium está en 1.36. En Puma, la regular está en 1.19, la Premium en 1.36. En Golf, la regular 1.17, 1.31 Premium. Ecomax, 1.19, pero no hay tantas Ecomax, aunque yo creo que hay una. Déjame ver si preciso me corrigen en cuanto a la dirección. Pero yo creo que hay una Ecomax y yo transmití de ahí. Lo que pasa es que son tantas transmisiones todos los días que a veces la memoria pues me falla. Pero hay una Ecomax frente al cuartel general de la policía, por allí, ahí en Atorrey, al lado de, sí, por allí, por allí frente al cuartel general. Cuando tú pasas el cuartel general, hay una estación de gasolina que no sé qué denominación es. No vayas ahí, que ahí la tienen siempre cara. Carísima. No vayas ahí. Esa es la que está después del cuartel. Coges el solo, a menos que vengas de otro lado, viras y ahí hay un Ecomax y siempre tiene buenos precios. Buenos precios y un super. O sea, que yo es una estación de gasolina que parece un restaurante. Golo, no te rías. Entonces, Vitas. No sé dónde hay Vitas, yo no las he visto. Está 1.17 la regular, 1.31 la Premium. American Gas, 1.15 la regular, unos 22 la premium. Fíjense que las independientes son las que más baratas le ofrecen. Ultra Top Fuel, 1.17 la regular, 1.29 la premium. En Texaco, 1.19 la regular, 1.36 la premium. En 76 o 76, 1.15 la regular, 1.31 la premium. En Móvil, fíjate, en Móvil, Sol, en Móvil está bueno. Está en 1.19 la regular y en 1.35 la premium. Entonces, ¿qué puedo o debemos o podemos añadir a esto para que ustedes sepan qué es lo que está disparando los precios? Bueno, pues asesores de Trump están considerando seriamente la reanudación de las operaciones de combate a gran escala contra Irán. Trump dijo que la tregua está sencillamente a punto de romperse y rechazó la contrapropuesta de Irán. Trump va a visitar supuestamente China y el mercado petrolero se dice que no va a volver a la normalidad hasta que se acabe este año. De hecho, tengo por aquí que esta noticia es importante. El petróleo subió, el crudo de referencia global subió hasta los 106.8 por barril. Mientras esto ocurría, el presidente de Estados Unidos calificaba la última contrapropuesta de Irán para poner fin a la guerra como una basura. Así que esto se complica. Es probable que el alto al fuego no dure mucho más. Hay que pues tener en cuenta que el precio de la gasolina es lo que diariamente, porque esto es diario. Mano, yo fui ayer a Aguadilla y yo eché antes de irme, antes de entrar aquí, como a las 4 y pico de la mañana, 4 y cuarto, 4 y 20, yo eché gasolina en un garaje al que yo suelo ir cerca de esta estación. Y yo, bueno, pero es que yo soy testarudo quizás o muy cándido. Yo eché 25 pesos. Yo iba para Aguadilla. Se ha hecho, cuando yo salí de Aguadilla, yo me tuve que volver.
4: A Isabela.
0: Por eso yo me tuve que volver a parar a echar 25 más. O sea, entre ayer a las 4 y hoy, yo he echado 50 y ¿sabes qué, Golo? Estoy empty.
4: ¿Que tú te crees que tiene una tres potes con 25 pesos de llena?
0: Estoy.
4: Yo te recomiendo a Rubén que dé una vueltita por la número uno. Porque
0: sí.
4: En la número uno está 1.14. Esta mañana estaba en el golf allí, al lado de la entrada, cerca de un dealer. A 1.14, que no está mal.
0: Espérate. ¿Cuál es esa estación?
4: El garaje de golf al lado de Caleza.
0: Chacho, eso casi está como en Costco. Buenísimo. Me escribe. Tenemos ya a Javi, que me avise, Chelo. Mientras tanto, antes de ir con él, ya está en línea. Antes de ir con él, me dicen aquí, buenos días, Rubén. Pierdes más echando poca gasolina que llenando el tanque. Haz la prueba y hablamos. Bueno, pues voy a llenar el tanque. Aquí me escriben para felicitar en la semana de la enfermería y hospital a mi esposa Norma Velázquez, directora del Hospital Buen Samaritano en Aguadilla. Pues a su esposa Norma, felicitaciones en la semana de enfermería y del hospital. Aquí me escriben también, acabo de pasar por la Fernández Juncos y la Golf está en 1.14. Contra, buenísimo. En la Golf, en la Fernández Junco. Uh-huh. ¿Dónde es esto? Entonces, Me dicen aquí, todas las Eco Max fueron compradas por Sunoco y están en proceso de rebranding.

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1: Es decir esto, alguien me escribe, no sé quién, pero me escriben, ayer cuatro tomates en el supermercado, casi $10. Dejé 2 y fueron 5. Yo fui ayer por la tarde a 3 restaurantes, a pedir ensalada de aguacate y ninguno tenía aguacate. Y yo dije, pero ¿qué pasó? No había aguacate. No voy a mencionar los restaurantes, porque yo exclusivamente estaba buscando eso. No había aguacate en ningún sitio ayer. No sé si es que, bueno, pues no estamos en temporada, pero no habían. Ya mismo me escribirá alguien. Tenemos al senador, que es el líder de la delegación del Partido Popular en el Senado, Javier Hernández. Buenos días.
2: Buenos días, Rubén. Saludos y bendiciones.
1: Si usted sabe dónde hay aguacate, déjeme saber.
2: En el palo de casa. Pero como bien tú dices, todavía no es temporada. Así que dentro de 2 o 3 meses por lo menos te voy a llevar.
1: Me avisa. Mire.
2: Claro que sí.
1: Bueno, el Departamento de Justicia, ¿usted está contento o tranquilo? O más bien, es más, estas no son las palabras adecuadas. Uh-huh. ¿Usted está satisfecho con la respuesta de la secretaria del Departamento de Justicia a la visita de ustedes, miembros de la delegación del Partido Popular, ayer para que se reabra la investigación contra Susan Roy Fuertes?
2: Bueno, lo primero es que estamos satisfechos en que el Departamento de Justicia haya reconsiderado su mala determinación de citarnos su pena de desacato. Recordarás que el jueves pasado recibimos un emplazamiento para comparecer a justicia, que se supone que hubiera sido hoy, y nosotros ya habíamos anticipado que no íbamos a ir porque eso era completamente un disparate, ¿verdad? Por así decirlo, ¿verdad? Nosotros estamos cumpliendo un rol de fiscalización. El Senado de Puerto Rico había abierto una investigación y nosotros habíamos hecho público un informe del Departamento de Salud y habíamos anunciado que había unas inconsistencias entre el expediente de salud y el expediente de justicia al momento de haber archivado el caso. También habíamos señalado públicamente que nos parecía insólito que justicia no hubiera citado un solo testigo. Y sin citar un solo testigo, a pesar de que los planteamientos contra Susan Roy son muy serios, y por ejemplo hay 2 administradores de centro que habían ya dicho que habían recibido presiones indebidas por parte de Susan Roy, pues me parece insólito que no hubieran citado ningún testigo. Aparte de eso, habíamos recibido, yo creo que contigo lo habíamos hablado, durante este tiempo información adicional que el Departamento de Justicia debe haber evaluado. Esos fueron nuestros planteamientos públicos. Qué bueno que la reunión se convirtió en una reunión directa, amena, de cooperación, y ciertamente estamos satisfechos en alguna parte. ¿En cuál? Por ejemplo, que se van a citar testigos. O sea, se va a hacer lo que se debe haber hecho desde el principio. Se van a citar testigos, se van a entrevistar las partes. Yo recomendaría que comenzaras por los administradores que han recibido presiones indebidas por parte de Susan Roy para que contrataran una compañía en particular. Yo citaría a Susan Roy para que diga finalmente quién rayos es Baby, porque le envió un correo electrónico a un tal Baby que no forma parte del expediente, que no estaba, que no, se escondió esa información en el momento de la investigación.
1: Mire, hay un viejo dicho que usted lo conoce muy bien, que dice que el que busca encuentra.
2: Eso así.
1: Y lo que usted me indica, lo que usted me dice, evidencia que en un principio la investigación, si fue una investigación, y digo la palabra entre comillas, esto es una chapucería deliberada. O sea, adrede.

0: para que la investigación tuviera el desenlace que tuvo. Eso es una chapucería. Ahora ustedes le han puesto presión. Vamos a ver qué pasa.
1: Bueno, la realidad del caso es que si se citan los testigos, ya sabemos qué es lo que va a pasar. O sea, Susan Roy va a tener que renunciar y el Departamento de Justicia va a tener que erradicar cargos mínimo por presión indebida para realizar un contrato a un tercero sin pasar por el crisol gubernamental. Fíjate que esta persona fue subcontratada por un administrador, recibió presiones ese administrador para que contratara esta compañía. Y al final del camino, el administrador se quejó ante la agencia y por eso es que a Susan Roy la sacan de la división. Ahora mismo hay pendiente una querella ética, porque además de las alegaciones criminales, hay violaciones éticas. Por ejemplo, Rubén, ella dirigía una división que administraba fondos para darle servicio a población de diversidad funcional. Y estos pacientes son pacientes que sus expedientes son privados. Y enviar ese expediente a un tercero para que sepa cuánto es el contrato y cuáles son las cualificaciones y cómo puede hacer la cosa, e integrar a esa persona en reuniones que no debiera haber estado, dar presiones indebidas, es una violación ética mínima. Y ética ya abrió un caso. Por otro lado, tenemos pendiente el perjurio. Ya me llamó una fiscal para reunirnos. Ya no nos van a citar so pena de desacato, ya aprendieron la lección. Nos van a llamar para reunirnos, porque recuerda que Susan Roy también mintió al momento de ser confirmada porque ella tenía una investigación y ella contrató un abogado. De hecho, estamos investigando porque tenemos información de que ese abogado que la representó en el caso en salud es el principal abogado de familia del Departamento de la Familia ahora. Me dicen que tiene casi todos los casos el Departamento de la Familia. Por eso es que para mí
0: Diablo.
1: es urgente que la gobernadora saque a esta funcionaria que no está allí. Nosotros no tenemos por qué dejar a Susan Roy en esa oficina mientras se investiga. Ella es una empleada de confianza. Entonces, mientras está allí administrando 300 millones, Rubén, en aquel momento dirigía la división, no firmaba contrato, pero recomendaba. Ahora lo firma. Y el abogado que la representaba, tenemos información de que es el abogado Living del Departamento de la Familia. ¿Cuántas otras cosas pueden estar pasando en una agencia que administra 300 millones de dólares? Pues que Dios sepa. Así que nosotros no vamos a claudicar, no vamos a insistir, vamos a estar bien pendientes a la investigación de justicia. Si no se hace correctamente, Rubén, usted y el país que estén bien claros. Nosotros en el Senado tenemos la carta de investigar por nuestra cuenta. Y si el justicia no lo hace bien, nosotros sí lo vamos a hacer bien.
0: Entonces, ¿usted está convencido en esta etapa, en este tramo, convencido de que a la larga Susan Roy Fuertes va a tener que renunciar?
1: Va a tener que renunciar y va a tener que enfrentar las autoridades. Pero la evidencia es contundente, Rubén. Cuando yo hago este señalamiento, lo hago con el mayor respeto al país y con la seriedad que amerita esta situación. Los cargos o las alegaciones en contra de ella no son poca cosa. Es la primera vez que yo veo que dirigiendo una agencia hay una persona que el propio gobierno hace en su contra unas alegaciones terribles en el manejo de casos de pacientes con discapacidad funcional. O sea que tú sabes que es una causa que yo la lucho todos los días porque lo veo en mi hija todas las mañanas. Mi hija tiene parálisis cerebral y esos pacientes necesitan que el gobierno tenga sensibilidad, prudencia y que los recursos se usen en beneficio de ellos, no para poner a guisar a ningún amigo, ni ningún baby, ni ninguna compañía. Y aquí hay lista de espera de personas que necesitan este servicio. Y parece mentira que esta funcionaria en menos de un año se haya despachado para ayudar y crear un esquema para beneficiar a un amigo del alma. Y yo creo que esto no es poca cosa, Rubén. Esto es un asunto muy, pero que muy serio.
0: Gracias, Javi Hernández.
1: Gracias, hermano. Un abrazo.
0: Bueno, gracias al senador Javi Hernández por haber estado con nosotros y más adelante volveremos a hablar de este asunto. Aquí, antes de ir a la pausa, me escriben buen día, hoy cumplimos 14 años de matrimonio, doctora Katherine Tirado y Misael Espérate, ¿este es Misa? No, este no es Misa. Ajá, ay, perdón, es otro Misael. Es que pensé que era Misael el que yo conozco, pero bueno, anyway, a la doctora Katherine Tirado y a Misael González, felices 14 años de matrimonio. Que la pasen excelente.
2: Rubén, hoy cumpleaños a Ada Monzón. Feliz cumpleaños a nuestra amada y querida Ada Monzón.
0: Ada cumple hoy, pues, todas nuestras bendiciones y felicitaciones a nuestra metróloga eterna de por vida.
2: Nuestra amiga también.
0: Y amiga, Ada Monzón. Estoy seguro que Gilberto está preparando tremenda fiesta. Así que Gilberto invita. Me escriben aquí, Rubén, área metro, amanece con un hilito de agua. Wow, otra vez. Déjame ver si yo puedo hablar con la gente de acueductos más adelante. Déjame ver qué más tengo aquí. No, esto no lo puedo decir. Alguien me escribe aquí en el Chotija y ensalada de aguacate. Vete para allá. Bueno, pues el Chotija es buena selección. Otra amiga, Lisa. Lisa me escribe, vete a Huilo, que ahí hay aguacate. Bueno, pues yo resolví anoche, ayer, déjame ver qué me escribe mi hijo hasta ahora, mi hijo pequeño. Esto no lo puedo ni entender, pero anyway, 6:31.
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5: Hola, ¿qué tal? Precioso día, Puerto Rico. Qué rico, un día más de vida. Gracias, Señor de Perlas de Sabiduría. Dios puede ayudarte a descubrir la sencillez y el equilibrio para disfrutar de las inestimables bendiciones del amor y la familia. Sí. Y tempranito en la mañana, el panorama del tránsito en Carolina continúa aumentando el movimiento vehicular a lo largo y ancho de la carretera número 3, el ramal 8, la Campo Rico, la ruta 66 cómoda, y se torna pesada la Valdoriotti de Castro. Y recuerden, amigos, que ustedes tienen el poder de prevenir choques saliendo a tiempo, dejando a un lado el texteo, reduciendo la velocidad y manteniendo la distancia entre carro y carro. Janet Pérez Brito, WKQ580.
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6: Buenos días, Puerto Rico. Seguimos con brisa. Las ráfagas han estado en el orden de 25 a 35 millas por hora, especialmente en el sur de la isla. El sistema de alta presión domina las condiciones del tiempo y por este viento hay oleaje picado. Los operadores de pequeñas embarcaciones deben tener cautela. El polvo del Sahara estará entrando, produciendo condiciones brumosas a partir de mañana hasta la próxima semana. Aunque la mayor parte estará permaneciendo al sur en el Caribe, tendremos concentraciones ligeras. Algunas lluvias pasajeras son posibles a través del área este y sureste. El viento estará cambiando del sureste entre miércoles y jueves. En horas de la tarde, algunos aguaceros dispersos son posibles a través del área norte, noroeste, el interior. El protagonista del tiempo va a ser el calor. El riesgo de calor extremo está hoy en moderado, pero a partir de mañana y el jueves estará en elevado, por lo que se podrán emitir boletines específicos ante la combinación de temperaturas altas y humedad. 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
2: 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Y el jueves regresan a Aguadilla. 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
2: Bueno, y ahora vamos a la noticia positiva. La noticia positiva, escuche esto, mañana miércoles el sol va a estar exactamente sobre nuestras cabezas, 90 grados, provocando que personas y objetos prácticamente no proyecten sombra de forma lateral. Va a ocurrir alrededor del mediodía, dura unos segundos, pero es impresionante este fenómeno, según dicen expertos. Por región se podrá ver en Fajardo, podrá ocurrir esto en Fajardo a las 12:18 del mediodía, en San Juan a las 12:20 del mediodía, en Ponce 12:22 y en Mayagüez 12:24. Así que esto es mañana, si puede captarlo. Una foto va a estar muy chévere. Este es el día del sol cenital, el segundo día nacional para la observación solar. Mañana miércoles 13. Son diferentes los horarios de que se van a ver a través de las regiones de Puerto Rico, lo que acabamos de decir. Así que está bien chévere este tipo de ejercicio para mañana y disfrutar de este día del sol cenital. Hasta aquí la noticia positiva a la hora 6:36.
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5: Hola, ¿qué tal? Precioso día, Puerto Rico, qué rico, un día más de vida. Gracias, Señor. Dice la palabra, pon en manos del Señor todo lo que haces para que tus planes se hagan

0: el Expreso Chayanne y la autopista Luis A. Ferré. En Ponce y Mayagüez no se reportan choques que atrasen su ruta al trabajo. Y recuerden, amigos, que ustedes tienen el poder de prevenir choques saliendo a tiempo, dejando a un lado el texteo, reduciendo la velocidad y manteniendo la distancia entre carro y carro. Janet Pérez Brito, WKQ 580.
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14: Mira, amigos, buen día. Hoy es martes 12 de mayo de 2026. Contra, me escribieron varias personas. Y me dice, mira Rubén, el garaje de gasolina, la estación de gasolina que está después del cuartel, ya bajó los precios y están acorde con los tiempos. Contra, pues, me alegro porque allí venden unas empanadillas de carne riquísimas que están dando vueltitas en una máquina. Así que a Randy y a Tata, saludos. Randy Rhodes. Pues qué bueno que ya los precios de la gasolina allí están acorde con lo que rige el mercado. Son las 6:44. Vamos con Verónica Abreu Tañón.
12: Gracias, Rubén. Bueno, amanece el litro de gasolina más alto que en otras ocasiones, que continúa subiendo los precios en la bomba. Al menos en la regular, $1.20. La premium se está acercando a 1.40, igualmente el diésel. Bueno, y diferentes sectores en el país denuncian falta de servicio de agua potable. Pío Piedras, Santurce y áreas aledañas. La AAA anunció ayer que iba a estar trabajando en el área de Carraízo y que se supone que los trabajos duraran 6 horas y ya se establece el servicio. Sin embargo, dejaron un margen de que podría continuar afectándose luego. Bueno, ya mañana se espera que sea el día del sol cenital. Se celebra mañana, donde, según los expertos científicos, las personas no van a proyectar sombra lateral, un evento que la gente disfruta bastante. Soy Verónica Abreu Tañón y usted escucha WKQ580. Esto es temprano en la mañana, ahora 6:45.
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14: Mira, amigos, lo cierto es que los mercados dispararon hoy los precios de la gasolina nuevamente a nivel mundial. Y esto tiene que ver con que hay una... O sea, el alto al fuego entre Estados Unidos e Irán pende de un hilo y parece que Trump no va a dar marcha atrás. Hay tremenda incertidumbre. Ustedes saben que la incertidumbre es lo que más afecta a los mercados. Así que esta es la situación en este momento. Esta, amigos, es nuestra gran noticia de la hora. Bien, son las 6:47. 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Bien, amigos, son las 6:48. He recibido, sin mentir, están aquí en este teléfono, a propósito de Claro, he recibido como 50 mensajes de dónde puedo conseguir ensalada de aguacate, o dónde hay aguacate, o dónde la gente cree que hay aguacate. Y digo dónde la gente cree que hay aguacate porque algunas personas me han indicado o escrito X o Y restaurante, y yo fui a esos ayer y no había aguacate. No voy a decir los restaurantes porque son de mis favoritos y además quiero mucho a toda la familia restaurantera, pero no hay muchos aguacates por ahí. Déjame ver. Ahora, bueno, este restaurante que me escriben aquí,
15: es un restaurante 24 horas. No hay muchos, o son muy pocos los restaurantes en Puerto Rico que son 24 horas, pero este que del que me escriben, que es en Miramar, sí, es 24 horas, lo que no sé es aguacate. Este, déjame ver aquí, me escriben, déjame ver, no entiendo esto que me acaban de escribir. Me, a la persona que me escribió ahora, pues que me precise lo que me quiere decir con esas fotos, porque no entiendo el contenido. Mientras tanto, tenemos a Lian Inglés del Servicio Nacional de Meteorología en Línea. Lian, hola.
16: Buenos días, Rubén, saludos.
15: Lian, ¿estás bien?
16: Todo bien, ¿y usted cómo está?
15: Bien, ¿y tú? ¿Cómo están ustedes allá?
16: Todo bien, trabajando fuerte para llevarle la mejor información al pueblo de Puerto Rico.
15: Déjame decirte, Lian, ya a las 5:47, 5:50, ya está clarito, ya...
16: Sí, es correcto.
15: Sí, ya, o sea, no es como en los meses sí, previos...
16: Sí, y, ya estamos en verano casi.
15: Sí, uh-huh. Y entonces caminar a mi guagua, bueno, yo sudo porque ya están 70 y pico altos.
16: A sí, esa eso hora. Es correcto. Sí, eso es correcto. Bueno. Hemos estado viendo un aumento gradual, básicamente, las temperaturas en horas de la mañana. A diferencia de esas temperaturas frescas que observamos a principios de año, pues ya estamos viendo esas temperaturas de verano a través de la isla. Bajo 70 a través de sectores del interior y sectores ya vienen siendo costeros entre los altos 70, rápido subiendo 80 grados a media mañana, así que ese se espera que sea el patrón básicamente por el resto de la temporada en lo que entramos hacia verano, porque verano todavía no ha comenzado, pero pues ya estamos viendo básicamente temperaturas un poco más cálidas y es lo que se preveía, pues obviamente saliendo ya de lo que venía siendo el invierno y básicamente la primavera saliendo ya a través de la isla.
15: Mira, pero espérate que el verano no ha comenzado. ¿En serio?
16: Comienza Lian, en junio.
15: Lian Inglés oficialmente empezará en junio, pero yo estuve este weekend en la playa y aquello fue el sol inclemente, el mar azul, el azul cielo, el calor. No. Bueno, es que nuestro verano es más largo de lo que... el calendario meteorológico indica.
16: Que sí, obviamente somos una isla tropical y claramente vamos a tener periodos con pues, ese sol tropical incidiendo sobre la isla y en efecto el verano meteorológico comienza el 1 de junio. No estamos tan lejos tampoco, así que quizás estamos viendo quizás un ligero preview de lo que va a ser los próximos meses. Usualmente ya el mes de mayo comienza a calentar la temperatura, junio, julio, con agosto y septiembre, que son los meses más calurosos a través de la isla. Así que, pues esto es como que el recordatorio para que no se nos olvide, Rubén, de que vamos a tener temperaturas que pudieran estar afectando nuestra cotidianidad en los próximos meses. Así que las personas deberían de comenzar a prepararse, quizás a educarse un poco más sobre el tema, de usar bloqueador solar, ropa ligera, estar hidratado, para evitar cualquier tipo de incidente durante los próximos meses.
15: Fíjate, me escriben un texto. Orocovis está lloviendo con 68 de temperatura. Me mudo para Orocovis ahora. 68 de
16: Sí. Realmente lo que pasa es que cuando hay actividad de aguaceros, obviamente allí no, pues el sol no ha comenzado a calentar totalmente por la cobertura de nubosidad y sí, en efecto, en esta mañana algunos municipios, específicamente del sureste y este de Puerto Rico, están observando actividad de aguaceros, Rubén. Esta actividad es mayormente relacionada a un área de humedad que está pasando a través de la zona. No se espera que sea lo predominante durante el día. A medida que el día progresa, vamos a ver cómo esa área de nubosidad se retira del área y vamos a ver condiciones un poco más estables. En horas de la tarde, pico, quizás las temperaturas vuelven a disminuir, específicamente en el noroeste de la isla, por otra área de, o sea, de lluvia que se debería estar formando en esa zona, mayormente por los efectos locales y calor diurno. Así que específicamente en esa zona las personas podrían estar experimentando actividad de aguaceros quizás de moderada a intensa en áreas localizadas con acumulaciones de lluvia que no se esperan que sean significativas, pero pudieran estar resultando en problemas para manejar específicamente en el noroeste de Puerto Rico.
15: Lian Inglés, gracias.
16: Claro que sí, aquí a la orden siempre, Rubén, buen día.
15: Buen día. Bien, amigos, Lian Inglés, del Servicio Nacional de Meteorología. Aquí me acaban de enviar algo que en principio yo no entendía. Ahora lo entiendo menos, pero lo voy a leer. Y lo voy a leer como me lo enviaron. Son las 6:54. Aquí dice que el Departamento de Asuntos del Consumidor, o sea, DACO. Déjame ver bien esto. Alertó hoy al país, a la ciudadanía, sobre la circulación de un nuevo esquema fraudulento digital realizado mediante el uso de inteligencia artificial, en el que se manipula la imagen y voz de figuras públicas para aparentar legitimidad y promover falsas oportunidades de inversión y ganancias económicas. La advertencia surge tras detectarse un video falso publicado a través de una página identificada como Bright Horizon Daily, la cual aparenta ser un medio informativo digital legítimo, pero que está siendo utilizada para difundir contenido engañoso y potencialmente fraudulento. Repito, la página se identifica como Bright Horizon Daily. En el video se simula una entrevista al secretario de la Gobernación, Francisco Domenech. ¿Qué es esto? En la que falsamente se afirma que el gobierno de Puerto Rico garantiza que mediante una inversión mínima las personas pueden generar hasta 12,000 en ganancias. DACO aclaró que dicha información es completamente falsa y que el gobierno de Puerto Rico no promueve, respalda ni garantiza este tipo de esquemas de inversión o promesas de dinero rápido. Así que en la página están utilizando la imagen o foto de Francisco Domenech para prometer el cielo. Prometer una inversión con unos resultados positivos increíblemente rápido. Déjame ver qué más tengo. Bueno, esto, este comunicado de prensa dice mucho más. Lo que pasa es que es bien largo y yo no lo leí completo, pero ahorita les digo el resto. Aquí me escriben Rubén's Café, no falla. Conozco a Rubén, buen tipo y buen negocio y buen restaurante. En Viapia no fallan con relación al aguacate nunca. Déjame ver qué más tengo por aquí. Alguien me escribe. Este restaurante ya lo mencioné hace algunos minutos. Golo, ¿qué ha sabido de Randy Tata? Bien, llámalo.
17: También, deja llamarlo, espérate.
15: Llámate a Randy, a Tata, y dile
17: Randy,
15: que...
17: te voy a llamar, ¿cuál teléfono?
15: No, y dile a Randy que ya los precios están bien, que me lo notificaron clientes. 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
3: Hola, ¿qué tal? Precioso día, Puerto Rico, qué rico, un día más de vida, gracias Señor. Dice la palabra, pon en manos del Señor todo lo que haces para que tus planes se hagan realidad. Sí. Temprano en la mañana, el panorama del tránsito en Caguas sigue aumentando el movimiento vehicular a lo largo y ancho de la carretera 30, la 1, el expreso Chayán y la autopista Luis A. Ferré. En Ponce y Mayagüez no se reportan choques que atrasen su ruta al trabajo. Y recuerden, amigos, que ustedes tienen el poder de prevenir choques saliendo a tiempo, dejando a un lado el texteo, reduciendo la velocidad y manteniendo la distancia entre carro y carro. Janet Pérez Brito, WKQ580.
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4: Bien, amigos, buen día. Hoy es martes, martes 12 de mayo de 2026. Vamos con Verónica Abreu Tañón.
5: Bueno, barajea el presidente de Estados Unidos, Donald Trump, reiniciar ataques contra Irán si no alzan las manos en el estrecho de Hormuz, mientras que el barril del petróleo en tendencia sigue aumentando. La gasolina se refleja aquí en la bomba, tanto en la regular como en la premium, igualmente en el diésel. Bueno, inspector general a investigar pagos del PAN a beneficiarios muertos. Y caluroso el día y de camino al verano van a continuar subiendo los índices de calor. Mañana se esperan polvos del Sahara. Soy Verónica Abreu Tañón y usted escucha WKQ 580. Esto es temprano en la mañana, la hora 7:13.
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4: Bueno, la incertidumbre que es mala amiga de los mercados. La incertidumbre provocó que hoy se dispararan otra vez los precios de la gasolina. El alto al fuego entre Estados Unidos e Irán pende de un hilo y el mercado se voló hoy otra vez, lo que ha tenido un impacto en el precio del petróleo a nivel del mundo, pero en Puerto Rico, pues ustedes saben que esto de inmediato tiene un impacto. El crudo hoy está en los 106 por barril, un aumento de hasta 3%. Así que ya ustedes saben, el precio de la gasolina regular y el precio de la gasolina premium está en evidente alza. Esta, amigos, es nuestra gran noticia de la hora. 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Bien, amigos, son las 7:13 de la mañana. Tengo por aquí una nota que es interesante. La voy a compartir con ustedes y esto me va a servir como pie forzado para la entrevista a continuación. Las alegaciones, repito, las alegaciones de que la ex comisionada de la oficina del comisionado de instituciones financieras, Natalia Sequeira, sostuvo un patrón de hostigamiento regulatorio mediante croqueta FIS contra dos empresas de la expareja de una amiga. Esto no lo entiende ni el que lo escribió. Son chismes de exnovios. Según dijo la actual comisionada de la Oficina de Instituciones Financieras, Mónica Rodríguez Villa. Ella se desligó de esto y dijo que esos son chismes de exnovios. De hecho, nosotros fuimos los primeros que leímos eso ayer aquí a las 6:30. 6:40 de la mañana. No lo pude leer todo porque ahí hay una retahíla de insultos y de palabras fuertes, pero leímos la parte sustantiva o lo que entendíamos que era necesario para que se hiciera entender toda esta discusión. Aquí está el representante Domingo Torres. Buenos días.
6: Buenos días, Rubén, y buenos días a todas las personas que se nos sintonizan.
4: ¿Qué es esto?
6: Pues mira, Rubén, eso es una situación que se dio y que todavía continúa dándose porque todavía siguen las multas y todavía sigue la situación en la oficina de los comisionados de instituciones financieras. Esto comienza el pasado cuadrenio cuando era la licenciada Sequeira la directora de esa oficina y la subdirectora es la hoy comisionada, la licenciada Mónica Rodríguez. Por eso es que me sorprende escuchar las alegaciones que ella está haciendo, que ella desconoce todo. Pues entonces estamos viendo esto como un asunto repetitivo en los gobiernos del PNP, que se desconocen entre sí, pero peor aún, se desconoce lo que se hace en una misma oficina.
4: Disculpe, representante Domingo Torres, ¿qué caramba es eso de croqueta etcétera?
6: Bueno, eso es lo que desprende de una declaración jurada y de unos mensajes de texto que se fueron recibidos
4: ayer
6: de un Apple Watch que era de la propiedad de Sebastián, que fue el que los levantó y los hizo parte de la declaración jurada, donde croqueta es la perra que ellos tenían entre ambos. Entre Natalia Castiel y Sebastián.
4: Ajá, espérese. Croqueta es una perra.
6: Croqueta es una perrita.
4: Ay, bendito, si esto es más, esto es un enredo peor que el que yo pensaba. Entonces, los mensajes, esto es importante, los mensajes de texto que aparecen en un Apple Watch y que se dan a conocer, ¿eran entre quiénes?
6: Entre Natalia Castiel y Gabriela entre Gabriela Castiel y Natalia Sequeira. Gabriela Castiel es la hermana de Natalia Castiel, que en aquel momento Gabriela era ayudante del gobernador Pedro Pierluisi.
4: Entonces, aparte de un intercambio vulgar de mensajes, si es que esto es de la autoridad de esas personas, aparte del intercambio vulgar de mensajes, ¿cuál es la ilegalidad?
6: Bueno, la ilegalidad de todo esto, y por eso es que se hace el referido al Departamento de Justicia.
4: Aquí dice,
6: para que se investigue, porque...
4: Aquí dice el señor Carazo Forastieri. ¿Quién es ese?
6: Sebastián. El dueño, el gerente general de Allied Carrental.
4: ¿Que era novio de quién?
6: De Natalia Castiel.
4: Hecho, esto es corintellado, se queda corto. El señor Carazo Forastieri vio mensajes con la licenciada Natalia Sequeira, la cual en ese entonces fungía como comisionada de la Oficina del Comisionado de Instituciones Financieras. En uno de los mensajes, la señora Castiel le envió un mensaje a la señora Sequeira,

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1: Comisionada de OSIF le contesta que se vaya a coger por el polca y en el proceso que se lo rompan. Estoy con Gaba. ¿Quién es Gaba?
2: Gabriela Castiel, la hermana de Natalia.
1: Yo lo mataría por ti, pero he deserves a long and painful death por lo que te ha hecho. You deserve much better. ¿Qué es esto?
2: Esas son expresiones de la exdirectora de la Oficina de Instituciones Financieras, y yo creo que este es el asunto que es el que se tiene que investigar, y por eso es que se envía al Departamento de Justicia para que la secretaria lo pueda investigar. Porque es bien lamentable que se estén utilizando las instrumentalidades del gobierno para penalizar organizaciones, para penalizar individuos, para penalizar corporaciones.
1: No, pero la pregunta es, ¿en efecto esto ocurrió? O sea, no solamente... Espérate. Mayra, no me mires así. De repente, este cristal es tan grande el que yo tengo frente a mi estudio, y por una esquinita asomándose está Mayra López Mulero mirando mientras yo entrevisto, y ya me intimidé. Ya me intimidé porque yo digo, pues espérate, déjame ver que yo pregunte aquí lo que correctamente debo preguntar, porque... Mire, esto será verdad.
2: Eso es lo que tiene que realizar la Secretaría de Justicia en la investigación que debería hacer. Ella es la que va a decidir si esta investigación va a tomar curso o no va a tomar curso.
1: Pero esto lo refirieron.
2: Yo lo referí al Departamento de Justicia.
1: ¿Le contestaron algo?
2: A las 11 y 14 de la mañana enviaron el correo electrónico que se había recibido la información.
1: Mira, no sé. De hecho... yo recibo miles de textos diarios y alguien me escribió ahora mismo y me enviaron una foto y me dijeron, mira Rubén, esta es la foto de Croqueta. Yo no sabía que Croqueta era una perra. Yo creía que había un Croqueta Fi de verdad. Genuinamente, ese Croqueta Fi fue... esto es interesante, pero creo que esta es una perra. Déjame ver.
2: Y no podemos olvidar y no podemos despachar de manera liviana que esa es la institución que regula los bancos, que regula las cooperativas y regula las financieras en Puerto Rico.
1: Y por eso, y una disputa por un rompimiento...
2: personal, por amistoso. Eso,
1: pero una disputa por un rompimiento amoroso... pudo haber incidido en que una oficial del gobierno de Puerto Rico con esa autoridad discriminara, marginara o multara a una compañía.
2: Ese es el trabajo del Departamento de Justicia.
1: Digo, yo le pregunto esto porque como es tan abierto y tan transparente, pues tienen que ser o no suicidas, o ellas, ¿no? O sea, si en efecto esto se hizo, ¿cómo es que dicen por ahí? Por un desamor, por mal de amores, por despecho. Por despecho, esa es la palabra, por despecho. Pues una locura pensar que tú vas a utilizar los mecanismos que te permite el gobierno en una posición privilegiada para marginar, maltratar, multar, condenar a una... O sea, yo no creo que esta gente sea tan boba o tan torpe. Pero nada, usted me dice lo que usted... Mira, aquí me escribe... Ay, bendito. ¿Qué me dice usted?
2: Pues nada, Rubén, se hizo referido al Departamento de Justicia para que sea la secretaria que decida si esto en efecto va a ser referido a la oficina.

0: de integridad pública, van a hacer un referido a un FEI, le van a asignar un FEI para que investigue. Lo que no se puede hacer es despacharlo de manera liviana, y más lamentable es escuchar las expresiones que tuvo ayer la comisionada, hoy la directora de esa oficina, que se desvincula de todo y dice que esas expresiones de parte de la ex directora son ciertas, son reprochables, pero le está dando continuidad a las multas que impuso la ex directora de su oficina. Pues entonces tú estás validando, porque no estás dando la oportunidad a que quizás la persona que tú estás multando, la persona que tú le estás, le quitaste la licencia, porque fue una de las licencias que le aguantaron, y que si lee la declaración jurada desprende que esa tercera licencia, de que es de financiamiento de vehículos, ellos lo que tienen que hacer es entregar informes negativos, porque ellos no utilizan esa licencia de financiamiento de vehículos, porque ellos lo que tienen es renta de vehículos. Pero lo importante de todo esto es que la directora de hoy, de instituciones financieras, dice que ellos no entregaron los estados financieros auditados del 2021-2022, pero le daban las licencias, no había problema. Y fueron 10 años hacia atrás a investigarlo. Después que hubo este rompimiento, mira, yo creo que esto hay que investigarlo. Esto es una situación seria. Y más que todo, el pueblo espera transparencia de las instrumentalidades del gobierno y de estas situaciones que se están dando. Recuerda que empezamos con el malvete. Después seguimos con Baby. Ahora estamos en Croqueta. Nos quedan 2 años y pico de gobierno. No sé qué vaya más a suceder.
1: Creo que está.
0: Y todo tiene el mismo delivery. No. Esos son funcionarias, esas son situaciones que se dieron el pasado cuatrienio. Esa es la expresión más fácil que hay para despachar esto.
1: Croqueta. Sí. Fi. Bueno, esto es interesante. Alguien me escribe, no, pero esto es otra cosa. Alguien me escribe, Domingo es el futuro presidente, el líder, el alfa, la omega, el líder. ¿Pero quién me escribe esto? ¿Y por qué?
0: Bueno, aquí lo que tienen que hacer es investigar, Juven, que se dé la investigación y que se den los referidos que se tengan que hacer. Y si esto es cierto, esto tiene que entrar a la Oficina de Ética Gubernamental y más allá. Si esto es cierto, son dos abogadas que están en su uso de su, en el perfecto ejercimiento de su profesión. Así que si tienen estas conductas, pues tiene que ir al Tribunal Supremo por acción disciplinaria.
1: Gracias.
0: Gracias a ti por la oportunidad.
1: Gracias. Bueno, habrá que ver si en efecto el Departamento de Justicia acoge esto y determina hacer una investigación. Porque una cosa es una cosa y otra cosa es otra cosa. Habrá que ver qué pasa aquí. No vaya a ser que la persona a la que le cancelaron los contratos o multaron esté utilizando este hallazgo para como método de ventaja, pero eso pues uno se lo tiene que dejar al Departamento de Justicia.
0: Eso tiene que investigar el Departamento de Justicia, y si en efecto tiene los hallazgos, tiene las multas, pues que se paguen. Pero hay un intercambio de mensajes de texto, hay una declaración jurada que está ahí, y esa no la va a bojar nadie.
1: Gracias.
0: Gracias a ti.
1: Siempre. Mira, amigos, son las 7:29 de la mañana. 7:29. 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
4: Hola, ¿qué tal? Precioso día, Puerto Rico, qué rico, un día más de vida. Gracias, Señor, de perlas de sabiduría. Si sabes a dónde quieres llegar, piensa cómo puedes lograrlo. Trázate un plan, elabora una estrategia, trabaja metódicamente para alcanzar tus metas y así al final conseguirás lo que deseas. Sí. Temprano en la mañana, el panorama del tránsito en Carolina, Tapón, en la carretera 3, el ramal 8, la Campo Rico, la ruta 66, cómoda y congestionada, la Valdoriotti de Castro. En Ponce y Mayagüez no se reportan choques que atrasen su ruta al trabajo. Y recuerden, amigos, que ustedes tienen el poder de prevenir choques saliendo a tiempo, dejando a un lado el texteo, reduciendo la velocidad y manteniendo la distancia entre carro y carro. Janet Pérez Brito, WKQ580.
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5: Buenos días, Puerto Rico. Seguimos con brisa. Las ráfagas han estado en el orden de 25 a 35 millas por hora, especialmente en el sur de la isla. El sistema de alta presión domina las condiciones del tiempo y por este viento hay oleaje picado. Los operadores de pequeñas embarcaciones deben tener cautela. El polvo del Sahara estará entrando, produciendo condiciones brumosas a partir de mañana hasta la próxima semana. Aunque la mayor parte estará permaneciendo al sur en el Caribe, tendremos concentraciones ligeras. Algunas lluvias pasajeras son posibles a través del área este y sureste. El viento estará cambiando del sureste entre miércoles y jueves. En horas de la tarde, algunos aguaceros dispersos son posibles a través del área norte, noroeste, el interior. El protagonista del tiempo va a ser el calor. El riesgo de calor extremo está hoy en moderado, pero a partir de mañana y el jueves estará en elevado, por lo que se podrán emitir boletines específicos ante la combinación de temperaturas altas y humedad. 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Para WKAQ580, esta es su meteoróloga, Ada Monzón.
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6: Bueno, y ahora vamos a la noticia positiva. Y escuche esto, la noticia positiva para esta hora es que va a debutar aquí en Puerto Rico el Puerto Rico Bowl, el fútbol americano universitario que llega al escenario boricua y es la temporada de postemporada de fútbol americano universitario 2026 que va a contar con el primer Puerto Rico Bowl desarrollado y gestionado por Complete Sports Management y ESPN Events en colaboración con Discover Puerto Rico, marcando la primera vez que Puerto Rico será sede de un partido de fútbol americano universitario. El encuentro forma parte del calendario ampliado de 41 juegos de tazón, o sea, de bowl games, para la próxima temporada recientemente aprobado por la NCAA. El Puerto Rico Bowl está programado para celebrarse en el estadio Juan Ramón Lubriel en Bayamón y será transmitido por la cadena de televisión deportiva ESPN. Y este hito marca la primera ocasión en que el destino alberga un enfrentamiento en el que un equipo de la Mid-American Conference se medirá ante un oponente de otra conferencia de la NCAA Division Football Bowl Subdivision. La fecha exacta del debut en diciembre y la hora de inicio serán anunciadas más adelante. Puerto Rico, según señalan, es un lugar de los favoritos y es mágico con gente extraordinaria. Así expresó Leah Miller-Chuli, presidenta de Complete Sports Management. Y este partido va a tener un significado histórico y un impacto extraordinario en el turismo deportivo y la proyección internacional de uno de los destinos más hermosos del mundo, sin duda. Así que están agradeciendo también a Discover Puerto Rico por su alianza y por continuar esta relación que sea por muchos años más. Discover Puerto Rico es la organización oficial de mercadeo de destino de la isla, así que Puerto Rico se va a destacar, obviamente, de la cabeza de nuestro querido amigo Jorge Pérez, que es el principal oficial ejecutivo. Y esta es una cita de parte de él. Dice, Puerto Rico ofrece instalaciones de clase mundial para prácticamente todos los deportes, junto con la ventaja de viajar sin pasaporte para los visitantes de Estados Unidos y un clima tropical que permite la práctica deportiva durante todo el año. Dice que nos llena de entusiasmo de la bienvenida, darle la bienvenida al Puerto Rico Bowl, un evento histórico que reafirma el posicionamiento de nuestra isla como un destino deportivo de clase mundial y que brindará una experiencia electrizante tanto para los equipos como para los fanáticos, destacó el director ejecutivo de Discover Puerto Rico, Jorge Pérez. Hasta aquí la noticia positiva, la hora
3: 7:37. 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
4: Hola, ¿qué tal? Precioso día, Puerto Rico, qué rico, un día más de vida. Gracias, señor. Si tienen algo contra alguien, perdónenlo, para que también su Padre que está en los cielos les perdone a ustedes sus

0: hacia Río Piedras y el Expreso 52 en ruta a San Juan. En Ponce y Mayagüez no se reportan novedades que atrasen su ruta al trabajo. Y recuerden, amigos, que ustedes tienen el poder de prevenir choques saliendo a tiempo, dejando a lado el texteo, reduciendo la velocidad y manteniendo la distancia entre carro y carro. Yanet Pérez Brito, WKQ 580.
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3: Bien, amigos, hoy es martes 12 de mayo de 2026. Me envían una foto. Hubo un accidente en la 65 de Infantería. Este accidente tuvo la consecuencia de tumbar el tendido eléctrico. Bajaron los cables al nivel de los carros. Según la foto que me envían aquí, por lo que es bien complicado, difícil o si no imposible pasar por allí, a menos que ya pues haya gente de emergencia o de la policía, bomberos, para atender esto. Discúlpenme. No es la 65, es la 165 en Cataño. La 165, que es igualmente transitable a esta hora. Allí es que ocurrió el accidente que tumbó el tendido eléctrico y me dicen que el tapón es kilométrico. Repito, 165 en Cataño. Es que yo de repente leí 65 y me enfoqué en eso. Pero no es en la 65 de Infantería, es la 165 en Cataño. Me dicen que el tapón está bestial. Entonces, ¿qué más tengo por aquí? Me envían una foto ahora mismo de un individuo en una luz en los paseos. Esto está buenísimo. Yo me detendría allí ahora mismo. Hay un individuo en los bajos del puente de la luz de los paseos vendiendo aguacate, guineo y donas Jaimat. Las Jaimat siempre son buenísimas. De hecho, las distribuyó un amigo mío. Un guineo hasta ahora, pero el aguacate, que es tan escaso en este tiempo, pues hay que ir a arrancarle la mano a este vendedor ambulante y comprarle varios aguacates. Son las 7:42. Vamos con Verónica.
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2: Gracias, Rubén. Bueno, amplios sectores de la zona metropolitana amanecen sin agua y así lo dejan saber desde temprano aquí en el 580. Muere conductor tras volcar camión de basura en Canóvanas. El conductor del vehículo pesado no ha sido identificado. Y autoridades buscan identificar restos humanos en tubo de alcantarillado de 48 pulgadas en planta cerca al ramal 8 de Villa Prades, encontrado ayer temprano en la mañana. Bueno, en medio de escándalo, sin estados financieros, así es. Eso es algo que se está investigando desde la semana pasada. Sin más remedio, altos precios de la gasolina. Y hermano Ortiz, bajo celebración y homenaje hoy en Calvo Algata de la victoria en Trujillo Alto por el triunfo del Kentucky Derby. Llegaron ayer José Luis e Irad acá a celebrar el triunfo que traen para Puerto Rico. Bueno, y riesgo de calor extremo elevado y llegada de los polvos del Sahara para este miércoles, según informa el Servicio Nacional de Meteorología en San Juan. 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Esto es temprano en la mañana, la hora 7:43.

0: Bueno, el precio de la gasolina, pues, tristemente, pero realmente volvió a dispararse por la incertidumbre que hay con relación a la posibilidad real de que concluya hoy o mañana la tregua o alto al fuego entre Estados Unidos e Irán. Los mercados marcaron un alza considerable en los precios del petróleo, las acciones cayeron y el precio de la gasolina ya en Puerto Rico se hace sentir como con un nuevo aumento. Esta, amigos, es nuestra gran noticia de la hora. Mira, me acaban de escribir porque yo dije lo del vendedor ambulante allí cerca de Paseo y me acaban de escribir: yo trabajo al lado, te compro. Pues bueno, mire, yo con un par de aguacate resuelvo. Gracias. Aunque yo sé dónde es eso, no es lejos de aquí. El puente que está, bueno, es que cuando tú te sales de la autopista hacia la salida de los Paseos, siempre antes del, más bien a mano izquierda, frente al semáforo, hay un puesto que tienen allí un montón de cosas, como las que describí. Así que debe ser ahí mismo, me dice una amiga mía, ahí mismo, ¿sí? Bueno, pues a la otra amiga mía, sí, me puede comprar y yo con mucho gusto. Vamos a ver quiénes tienen agua y quiénes no tienen en este instante. Tenemos en línea al presidente de la AAA, Luis González. Buenos días.
1: Buenos días, Rubén, para ti y para todos los que nos escuchan a esta hora.
0: Bueno, ¿quién no tiene agua hoy?
1: Pues mira, según hemos tenido los reportes por la mañana, estamos hablando de bajas presiones hacia el área de Ocean Park y Isla Verde, y el sistema de Santurce, que por lo regular es el sistema que adolece de algún tipo de incidencia del servicio de agua cuando tenemos trabajos como los que realizamos anoche.
0: Discúlpenme, entonces pregunto, ¿por qué está ocurriendo esto?
1: Pues mira, Rubén, básicamente luego de los pasados eventos de lluvia, lo que hemos observado en el afluente del río que termina en la represa de Carraízo es que viene cargado con mucha materia, ¿verdad?, vegetativa. Esa materia logra tapar, ¿verdad?, entra a nuestra toma de aguas crudas y tapa lo que son los sedazos, que básicamente es como un filtro que evita que ese particulado pueda entrar al sistema de bombeo. Esa sí, pero, situación provoca que tengamos que limpiar más de manera más continua los sedazos.
0: Pero mire, yo necesito que usted me explique algo que no entiendo. Antes de que usted fuera el presidente de la autoridad de la AAA, de la Autoridad de Acueductos y Alcantarillados, la presidenta era Doriel Pagán. Eso no hace mucho. Eso hace un año y pico. Doriel Pagán anduvo o estuvo ahí años como presidenta de la Autoridad de Acueductos y Alcantarillados y yo no recuerdo haber entrevistado nunca a Doriel sobre este problema recurrente que está afectando hace un año o más a la zona metropolitana. Nunca, esto nunca pasaba. ¿Por qué pasa ahora?
1: Mira, primero que todo, tengo que decirte que quizás no la entrevistabas a ella, pero yo tuve la oportunidad de ser entrevistado por ti cuando ocurrieron eventos en el 2021, el 2020, con los sistemas metropolitanos, ¿verdad? Habiéndote dicho eso, que a lo mejor no entró ya, pero entré yo en mi calidad de vicepresidente operacional. La realidad es que en estos momentos todas las inacciones de todos los trabajos que dejaron de hacerse, que se postergaron, que no se hicieron como tenían que hacerse, como correspondían, nos están pasando factura hoy en día. Y hoy, por esas acciones de otros que tuvieron en su momento el poder de poder hacer cambios y poder hacer trabajos que redundaran en un buen servicio para la autoridad, hoy tenemos que hacerlo nosotros. Hoy tenemos que venir nosotros a tratar de resolver esos asuntos que debieron ser atendidos en años. Así que, básicamente, estamos en esa función ahora mismo. Nuestro enfoque y nuestra agenda de trabajo va a ser lograr estabilizar el servicio de la zona metropolitana, no como estaba quizás hace unos años atrás, llevarlo a su nivel óptimo, para que cada vez más estas noticias no sean ¿verdad? Temas en particular que se tengan que hablar, sino que se hable de cómo mejorar el sistema de servicio para San Juan y para todo Puerto Rico.
2: Pero usted acaba de decir que usted también formaba parte de esa plantilla que no hizo el trabajo que, según usted dijo, no lo hizo bien.
1: Sí, en aquel momento
2: yo estaba... O sea, que usted también tiene responsabilidad también ahí.
1: No, recuerda que cada cual aquí ocupa una responsabilidad. En aquel momento había un director regional que sobre una década tenía en su función hacer los trabajos y no los hizo. Y nosotros estamos a nivel ida, nosotros tenemos que ver todas las cosas a nivel macro, mientras ellos se encargan de lo micro. Así que, básicamente, lo que hemos visto es el continuo detrimento del sistema, la falta de acción de las personas que estaban delegadas en aquel momento y que estamos ahora mismo tratando de resolver nosotros.
0: Entonces, ¿cuándo se va a resolver esto? ¿Cuándo va a concluir esto? Porque, pues, obviamente la culpa es huérfana. La culpa es huérfana y nadie la quiere aceptar. Pero, ¿cuándo va a concluir esto? ¿Cuándo la gente de la zona metropolitana afectada hoy o por bajas presiones o porque no tienen agua, como por ejemplo Reparto Contemporáneo en Río Piedra, que me están escribiendo, ¿cuándo esto va a concluir?
1: Pues mira, Rubén, según vayamos avanzando los trabajos que estamos realizando, se va a ver esa mejoría. Y, ¿verdad?, abundando tu comentario, es cierto que eso es lo que se dice, que la culpa es huérfana, pero la responsabilidad la vamos a asumir nosotros y nosotros vamos a trabajar para que esto de una vez por todas se acabe.
0: ¿Cuándo?
1: Bueno, Rubén, a mí me gustaría tener una varita mágica para que fuera inmediatamente. Tomará su tiempo, pero la mejoría se va a ver.
0: ¿Cuánto?
1: ¿Cuánto? Lo que tenga que costar.
0: No.
1: Lo que tenga que costar y lo que tengamos que hacer.
0: No. ¿Cuánto tiempo?
1: Bueno, me reitero, hay alternativas que se van a poder implementar a corto, hay unas que serán a mediano, hay unas que serán a largo plazo. Lo importante es que todas estén debidamente planificadas, debidamente puestas en el plan de trabajo para asegurarnos que en todo momento nos movamos en la dirección correcta, que es estabilizar el sistema de servicio para la zona de San Juan.
0: Mire, de hecho, me están escribiendo esto, déjeme ver bien este texto, es que me están escribiendo la gente de Camuy. Ustedes tienen... Ajá. Evidentemente un problema similar o un problema también en Camuy.
1: Pues mira, en Camuy, la planta de Atillo Camuy, uno de sus filtros, el filtro número 2, también por falta de mantenimiento de acciones ha caído también en una baja operación. Actualmente estamos corriendo un proyecto para rehabilitar el mismo y devolver la planta de Camuy a su estabilidad de operacional, mientras se termina el proyecto final que va a solucionar el problema, que es una planta nueva para Atillo y Camuy, eliminando toda esta instalación, ¿verdad?, que está desfasada en términos operacionales por una infraestructura totalmente nueva.
0: Bueno, gracias por haber estado con nosotros en WKQ.
1: Seguro, Rubén, siempre a tu orden.
0: Gracias. Mi amigo, son las 7:53. Antes de pausar, voy a repasar brevemente lo que son hoy los precios de la gasolina. en diferentes estaciones. En total está 1.20, 1.36 la Premium. En Puma está en 1.19, 1.36 la Premium. Golf está en 1.17, buen precio. Digo, buen precio tomando en cuenta los demás precios. No es que sea, uno querría que estuvieran mucho menos, pero 1.17 la Golf, 1.31 la Premium. En Ecomax está en 1.19, la regular, 1.33 la Premium. En Texaco está en 1.19 la regular, 1.36 la Premium. En Móvil está en 1.19 la regular, 1.35 la Premium. En Shell está en 1.18 la regular, en 1.35 la Premium. Dice que además que en Sunoco está en 1.20 la regular, en 1.37 la Premium. Ahí lo más barato que yo vi aquí, de hecho esto es la página del Departamento de Asuntos del Consumidor de DACO, lo más barato que veo, déjame ver bien, que no me vaya a equivocar. Bueno, una gasolinera que yo no sé dónde está, nunca la he visto, que se llama 76. En esta gasolinera, si me dice alguien dónde está o dónde hay una de estas, porque no sé. Está la gasolina regular, está en 1.15 y la Premium está en 1.31. Ah, bueno, también en otra gasolinera que se llama American Gas, está en 1.15 y la Premium en 1.22. Pero no sé dónde es ni esta American Gas ni 76 tampoco. Pero pues siempre hay opciones. Me escribe aquí, dicen que el Apolo de la gasolinera Texaco de Apolo está en 1.17. Ok. Eso está bien. Déjame ver. Sí. Esto no lo entendí. Lo que me escribieron ahora. No. Esto no lo entiendo. Si usted me quiere aclarar el comentario, porque no sé a quién es a la persona que alude. Pero bueno. 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
4: Buenos días, Puerto Rico. Seguimos con brisa. Las ráfagas han estado en el orden de 25 a 35 millas por hora, especialmente en el sur de la isla. El sistema de alta presión domina las condiciones del tiempo y por este viento hay oleaje picado. Los operadores de pequeñas embarcaciones deben tener cautela. El polvo del Sahara estará entrando, produciendo condiciones brumosas a partir de mañana hasta la próxima semana, aunque la mayor parte estará permaneciendo al sur en el Caribe, tendremos concentraciones ligeras. Algunas lluvias pasajeras son posibles a través del área este y sureste. El viento estará cambiando del sureste entre miércoles y jueves. En horas de la tarde, algunos aguaceros dispersos son posibles a través del área norte, noroeste, el interior. El protagonista del tiempo va a ser el calor. El riesgo de calor extremo está hoy en moderado, pero a partir de mañana y el jueves estará en elevado, por lo que se podrán emitir boletines específicos ante la combinación de temperaturas altas y humedad. 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

0: Ponce y Mayagüez no se reportan choques que atrasen su ruta al trabajo. Y recuerden, amigos, que ustedes tienen el poder de prevenir choques saliendo a tiempo, dejando a un lado el texteo, reduciendo la velocidad y manteniendo la distancia entre carro y carro. Janet Pérez Brito, WKQ 580.
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6: Bien, amigos, buen día. Hoy es martes 12 de mayo de 2026. Me escribe alguien que tiene mi número y me dice: mira, Rubén, en el expreso de Trujillo Alto hay una estación que la tiene a 112, la regular. Bueno, mencióneme qué estación de gasolina es, porque ese expreso de Trujillo Alto es bien largo. O sea, eso empieza en el puente, una vez tú terminas la 65 y por ir para abajo hasta que llegas a Trujillo Alto. Si me le agradezco a la persona que me haya escrito esto, pero necesitamos detalles precisos para que la gente pueda identificar el puesto que mejor le convenga. Son las 8:06 de la mañana. Vamos con Verónica y los titulares.
7: Gracias, Rubén. Bueno, años de abandono y falta de acción, así dice el director de Acueducto, Luis González, según se refiere al mantenimiento en la zona metropolitana, que provoca el pésimo servicio del agua potable. Así que acusa a la pasada presidencia y administración de la AAA por tener esto que tiene hoy en día y vive Puerto Rico por la falta de agua. Bueno, en la 165 de Cataño cae parcialmente tendido eléctrico tras accidente de tránsito que arrastra varios postes. Y justicia retoma pesquisa, secretaria de la familia Susan Roy Puerte. Bueno, va a tener que renunciar Susan Roy Puerte, alerta el senador popular Luis Javier Hernández. Y amenaza de extremo calor para esta tarde y fuertes vientos con polvos del Sahara. 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Esto es temprano en la mañana, la hora 8:07.
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6: El precio de la gasolina aumentó otra vez y el pronóstico no es muy esperanzador. El pronóstico no plantea que vaya a haber una reducción futura y tampoco inmediata. Así que en este instante hay que aprovechar el garaje de gasolina que la tengan más barata, sea regular o premium o el diésel, porque podría aumentar más. Pero eso nos lo dirán en breve con más rigor. Esta, amigos, es nuestra gran noticia de la hora. Tenemos a las 8:08 a Luis Gates, que es de la Asociación de Detallistas de Gasolina. Buenos días, Luis.
8: Buenos días, Rubén, a ti y a tu audiencia.
6: Bueno, Luis, me escuchaste ahí, pues, básicamente haciendo una radiografía o foto de lo que está ocurriendo ahora mismo, pero parece que el pronóstico no es muy bueno.
8: Pues, ciertamente, Rubén, en los pasados días, desde marzo 8 hasta el presente, tuvimos fluctuaciones en los precios de gasolina. Lamentablemente, para el día de hoy, ya el costo de combustible subió hasta 1.16 para algunas marcas. La incertidumbre que ha causado la fragilidad de la tregua que hay entre Irán y Estados Unidos, porque no se ha llegado a un consenso, ha mantenido la volatilidad en los mercados. Y lamentablemente, pues eso no nos beneficia a nadie. Gracias a Dios, creo que nos hemos mantenido en un rango de precios bastante similar en de la semana pasada hasta el presente. No obstante, pues sabemos que esto puede cambiar minuto a minuto.
6: Luis, pregunto, digo, esto es, o sea, aquí el precio del combustible incide en muchas dimensiones, pero fíjate, digo, esto es un comentario que le estoy haciendo a usted. Abril, estamos en mayo 12, abril terminó con una baja o reducción de 27.8% en las ventas de autos. ¿Usted sabe lo que, tú sabes lo que es una reducción de 27% en las ventas de autos con relación al año pasado? Eso es un montón.
8: Sí, ciertamente, Rubén, es un indicador de lo frágil que está nuestra situación económica. Adicional a eso, tenemos que hablar de que se está hablando de un 4% de inflación actualmente, un aumento para abril del 2026. Y lamentablemente, pues todo lo que está ocurriendo a nivel mundial, la situación geopolítica de y el impacto que ha tenido lo que está ocurriendo en el Golfo Pérsico, vemos como en diferentes industrias y renglones de la economía está impactando. Incluso, Rubén, te quiero traer un dato reciente. Recientemente estuve en comunicación con el detallista de gasolina de Vieques, y es una realidad que muy pocas personas hablan. Uno de los periódicos lo estuvo cubriendo conmigo, y sabes que Vieques, el detallista de gasolina de Vieques, tiene que pagar 15 centavos adicionales por galón, porque tiene que pagar el flete. Eso es lo que le cobra la barcaza para llevar ese combustible a Vieques. Eso quiere decir que mientras nosotros aquí en Puerto Rico vemos precios entre 1.10, 1.20, lo que sea, allá en Vieques los precios llegaron a alcanzar 1.27, 1.29, porque él tiene que pasarle esos $1,596 adicionales que le cuesta la barcaza y el combustible que llega a Vieques. O sea, Vieques y Culebra tienen precios más altos.
6: Por eso es el costo del acarreo. Eso quiere decir que la regular debe estar en Vieques en 1.27 y en Culebra igual.
8: Eso es así, Rubén.
6: Diablo.
8: Realidades de dos municipios que tienen un índice de pobreza por encima del 50% y que aquí no se están discutiendo, y yo creo que ameritan que esas discusiones se den para buscar soluciones, para ver de qué forma bajamos el precio del combustible en Vieques, así sea subsidiando el acarreo o cualquier otra alternativa que a nivel gubernamental se pueda evaluar.
6: Pregunto, el pronóstico en este instante pues es incierto. Lo que sí se sabe es que esta tregua entre Estados Unidos e Irán parece que está a punto de romperse, y anoche el presidente de Estados Unidos básicamente planteó que que no va a aceptar lo que Irán está proponiendo y que van para adelante y que el cese al fuego, el alto al fuego se va o no va a durar mucho más. Si esto revienta otra vez, ¿el precio sigue para arriba?
8: Pues mira, Rubén, como tú muy bien dices, el presidente de Estados Unidos está trancado con la propuesta de Irán. No obstante, en un periódico importante de España salió en el día de hoy que varios países ya están evaluando intervenir para la apertura del estrecho de Hormuz. Yo creo que la solicitud del presidente de que otros países debían también involucrarse para poder reabrir el estrecho de Hormuz es muy probable que se dé. La Unión Europea está hablando sobre esto, si no me equivoco, ya el Reino Unido también está pensando enviar barcazas militares al área para empezar a que se dé esta reapertura. Así que yo creo que las economías mundiales están siendo bien apretadas por la situación que está ocurriendo en el Golfo Pérsico. Ya otros gobiernos se van a tener que involucrar y yo creo que dentro de esta semana o la próxima debemos estar viendo cómo esa influencia que tienen esos gobiernos que se van a involucrar para reabrir el estrecho de Hormuz da resultados o no.
6: Gracias, Luis Gates.
8: Siempre a la orden.
6: De hecho, Luis, me escriben aquí. Mira, Rubén, la regular en la móvil cerca del cruce de la Martínez Nadal y 177 está en 114. Contra, eso es, en este momento un 114 es bueno. En este momento claro. Es bueno.
8: No, ciertamente, siempre lo hablamos. Para que tengas un punto de referencia, si te dejas llevar por lo que el Departamento de Consumidor recomienda como precio sugerido, ahora mismo móvil está a 1.19 porque el costo de hoy subió. O sea que esa persona que está en 1.14 probablemente recibió gasolina hace par de días y todavía ha podido mantener ese precio.
6: Gracias, Luis.
8: Gracias, Rubén. Buen día.
6: 8.16.
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11: Hola, ¿qué tal? Precioso día, Puerto Rico, qué rico. Un día más de vida, gracias, señor. Y tempranito en la mañana, el panorama del tránsito en Bayamón. No se reportan choques que atrasen la ruta de mis panitas que van chilling a sus centros de trabajo. De otro lado, en Guaynabo, sigue el tapón en los filtros. La carretera 199, la zona de los paseos y el expreso Martínez Nadal. En Ponce y Mayagüez no se reportan choques que atrasen su ruta al trabajo. Y recuerden, amigos, que ustedes tienen el poder de prevenir choques saliendo a tiempo, dejando a un lado el texteo, reduciendo la velocidad y manteniendo la distancia entre carro y carro. Janet Pérez Brito, WKQ580.
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12: Buenos días, Puerto Rico. Seguimos con brisa. Las ráfagas han estado en el orden de 25 a 35 millas por hora, especialmente en el sur de la isla. El sistema de alta presión domina las condiciones del tiempo y por este viento hay oleaje picado. Los operadores de pequeñas embarcaciones deben tener cautela. El polvo del Sahara estará entrando, produciendo condiciones brumosas a partir de mañana hasta la próxima semana. Aunque la mayor parte estará permaneciendo al sur en el Caribe, tendremos concentraciones ligeras. Algunas lluvias pasajeras son posibles a través del área este y sureste. El viento estará cambiando del sureste entre miércoles y jueves. En horas de la tarde, algunos aguaceros dispersos son posibles a través del área norte, noroeste, el interior. El protagonista del tiempo va a ser el calor. El riesgo de calor extremo está hoy en moderado, pero a partir de mañana y el jueves estará en elevado, por lo que se podrán emitir boletines específicos ante la combinación de temperaturas altas y humedad. 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
7: Bueno, y ahora vamos a la noticia.

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1: Como indicamos, así que qué bueno. Y la escuela Emilio Delgado de Corozal obtuvo la segunda posición y el Consejo de la Universidad Interamericana de Arecibo que lograron obtener la tercera posición. Así que qué bueno esta iniciativa de estos jóvenes a través de todo Puerto Rico. Esta es la noticia positiva, la hora 8:20.
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0: 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Janet Pérez Brito, WKQ 580.
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9: Muy buenos días, amigas y amigos Radio Escuchas, bienvenidos a WKAQ Analiza. Por WKQ580 le saluda Carlos Díaz Olivo, como todos los días, de 8 y media a 10 de la mañana, estamos aquí en WKQ analizando los desarrollos de Puerto Rico y le damos la bienvenida al magnífico, al grande, al guiador, Luis Eduardo Pavón Roca.
10: Muy buenos días, aquí a las 8:29. Según el planeta Tierra. Y ¿trajiste croqueta?
9: No.
10: Hay que buscar croqueta. Porque los otros sobran en el país, así que... Mira, antes de empezar con el croqueteo del día, déjame recordarle a todo el mundo que el jueves estoy en Casino... en Casino Metro, en el Hotel Sheraton de Centro de Convenciones. Pedro Telemaco va a estar conmigo, Johnny Rey, Lisbeth, la nena de la bachata, Douglas Candelario. Vi que estaba haciendo por ahí arte.
11: Sí, eso vi.
10: ¿Verdad? Qué interesante. En la música, Rubén Emanueli. Así que este jueves a las 7, si usted quiere, llegue allí y celebramos el día 14 de mayo, día importante. Y hacemos guiando allí en Casinómetro, si no, lo voy a poner por radio 580. Y esta noche no se pierda De Seguros a las 7, por aquí por WKQ 580. Don Carlos, ayer finalmente hay un atisbo de cordura, en justicia, cuando algo que debió haber pasado como que de manera natural, pues se convirtió en un escándalo de rango constitucional. Y es la actitud esta prepotente que tuvo la secretaria de Justicia la semana pasada. Pero ayer, pues, se reunió con los senadores de minoría que estaban denunciando que había una serie de documentos que no aparentaban haber sido considerados por justicia y que ellos habían obtenido, of all places, del Departamento de Salud. Esa algún día la entenderé. ¿Cómo es que un senador de minoría pide a Salud X cosas, se la entregan y no cuadra con lo que se supone que Salud entregó años atrás, ¿verdad? A justicia. En unas declaraciones un poco ahí extrañas de la secretaria, pero positiva, yo siempre que sea en la dirección correcta creo que hay que aplaudirlo. Pues aparentemente va a evaluar. Ahora se añade un capítulo a la serie de Netflix, ¿no? Que es de dónde se perdieron los papeles, porque ella confirma, Carlos, que justicia no tenía esos documentos. Estaban en Salud, el referido fue de Salud a Justicia. En, ¿verdad?, el reconocimiento a ella, ella llegó allí el otro día. Este referido se hizo hace 3 años. Eso estuvo durmiendo el sueño de los justos bajo Emanueli. Nadie sabe por qué. Así que cualquier cosa pudo haber pasado desde que no se recibieron en un origen, ¿verdad? No sé cómo se va a determinar eso, pero esa es una posibilidad, hasta que algo les pasó durante esos 3 años de añejamiento a los documentos. Pero dice que va a entrevistar testigos, que va a mirar la cosa de nuevo. No ha dicho que va a mirar lo sustantivo de nuevo. Lo que ha dicho es que va a mirar estos documentos de nuevo. Pero creo que Carlos está tratando de una manera, ¿verdad?, elegante, pues recoger un poco la vela y hacer lo que debió haber hecho al principio y lo que debió haber hecho la gobernadora, que mire, vuelvan a mirar eso y miren a ver si hay algo, y si hay algo lo dicen, y si no hay nada, pues segunda investigación que dice que no hay nada.
9: Pues mira, definitivamente yo creo que la Secretaría de la Justicia, de Justicia, hizo un manejo efectivo de la situación después del problema que ella misma había creado la semana pasada, al concluir la semana pasada, cuando ante los señalamientos de la Delegación Popular del Senado sobre esta situación del expediente de justicia, ella entonces pide una citación so pena de desacato, con riesgo de desacato, a esa delegación, y ocurre pues las declaraciones de Rivera Chat en protección del cuerpo. Y entonces esto iba a escalar en una investigación legislativa de varios elementos ya adicionales, aunque relacionados a todo el lío, y eso lo pudo atajar.
10: Y potencialmente un pleito en los tribunales, ¿no?
9: Y pudo atajar eso haciendo un acercamiento con el senador Hernández, que también pues creo que efectivamente mantuvo el issue bajo el Partido Popular, porque si no se lo hubiese llevado Rivera Chats, y entonces la delegación del Partido Popular hubiesen perdido el agarre del balón de ese issue, donde estaban también, ¿verdad?, adelantando su agenda política. Pues creo que ahí, pues, con habilidad lo logró retener, y la secretaria a su vez, con habilidad, pudo despejar esa amenaza para básicamente decir que va a haber esta situación para decidir más adelante si expande la investigación. Tú mencionaste algo que yo tengo que estar de acuerdo, y aquí estamos hablando en issues colaterales, que qué pasó, quién alteró el expediente, porque eso no llegó allí, y un montón de cosas, especulaciones, y qué va a pasar de aquí en adelante, cuando en realidad no se quiere atender el issue principal, y el issue principal sería hacer prácticamente 3 cosas. 1, cita para que dé información, no como posible objeto de una investigación, al secretario de entonces, Mellado, para que te diga desde su perspectiva el detalle de la irregularidad. Cita al ciudadano que manejaba el centro o el asilo para que diga lo que se rumora que dijo o se dice que dijo en un momento dado en una declaración de que se le pidió que recibiera un dinero para a su vez dárselo a una persona en particular. Cita a esa persona de esa entidad a ver qué pasó y qué dice y si invoca el, ¿verdad?, algún tipo de protección constitucional de no incriminarse, y cita a la entonces funcionaria a cargo de esto, hoy secretaria de la familia, y ver qué pasa, y ver qué protección constitucional invoca, si alguna, y qué sucede. Y una vez tú haces eso...
10: Te faltó el otro hogar, porque hay un segundo
9: un hogar donde pues, que se repetiría el proceso. Pues entonces tú haces eso, y tiene los elementos y se acabó, y verás si hay mérito... y entonces esto seguirá y entonces pues hay un problema mayor para la secretaria, o si no hay nada, se acabó. ¿Por qué no se hace eso? Pues esa es la gran interrogante y la conclusión inevitable, Luis, a que llega la gente, aunque no fuera verdad, es porque hay un chanchullo que se quiere tapar, porque no hay otra, punto. Entonces cuando tú haces eso, aunque no fuera verdad, Luis, ya tú perdiste. Y estás en la de seguir magnificando la pérdida y haciéndola peor.
10: En un país donde la el chanchullo se presume.
9: Sí.
10: Eso hay que añadirlo, Carlos. O sea, estamos viviendo una época donde todo el mundo parte de la premisa que el gobierno lo hace mal, se están robando y todo está mal. Y todo está mal.
9: Porque
10: esa es la premisa.
9: Puede que haya surgido, mire, y lo han dicho por ahí, pero de manera accidentada. Uno, estamos hablando de una persona violenta que no tiene control de sus facultades y que incluso había sido agresor sexual, parece. Pues, que tiene unas medidas cautelares distintas a otro tipo de situación. Yo he de suponer que no todo el mundo en un asilo para cuidar personas tiene esa capacidad. Habrá gente de seguridad de otros niveles, que tampoco tienen la sofisticación para bregar con esa condición mental. Pues hasta llegar a... Esto está bajo un monitor federal que no lo ha cuestionado ni ha salido nada. Pues pudiera haber razones para hacer esto. Esta persona que se cogió es una entidad capaz y se le pagó. Pudiera. Pero si eso no ocurre, Luis.
10: O si no se explica. Por eso,
9: pues no ocurre. No ocurre la explicación. La gente dice, pues espérate.
10: Y empiezan a correr...
9: ¿Construcciones de cuánto tipo? Informaciones
10: de que esta compañía le compraba condones y cigarrillos. La primera pregunta que yo me hago, ¿hay un hospital forense? ¿No está para eso? O sea, y yo no sé. Pero
9: todavía puede haber explicación.
10: Claro,
9: que aquello no tiene la capacidad y hay unos fondos disponibles para atender este tipo de riesgo, pues fantástico. Pero es que nada, Luis.
10: Por eso te digo.
9: Por eso estoy diciendo. Entonces, cuando tú ves que lo que es obvio, que lo que es lo que más sensato debería hacerse no se hace, la pregunta que surge es ¿por qué? Y como tú dices, en una sociedad que se ha tornado cínica, en una sociedad en donde el chanchullo automáticamente es lo que se señala, aunque no fuera, en una sociedad suspicaz, pues dicen, pues espérate, mira lo que es. Y si tú tienes a la misma vez dentro de la propia, no prevenido, dentro del propio partido de gobierno, fuegos cruzados sobre todo esto, porque al fin y al cabo quien revela esto es gente del mismo PNP, y quien sigue sacando cosas y dando información es gente del mismo PNP, pues entonces, esto, tú sabes, el manejo ha sido torpe, cuando menos, Luis, por ser elegante, con la situación. Y hablando de eso, porque me parece que hay que mencionarlo, Tomás Rivera Chat hoy tiró un...
10: Es un ratito.
9: Buenos días, extenso, sobre, no exactamente esto, pero encaja con esto, que es ese manejo que uno no puede explicarse de este tipo de asuntos. Porque aquí, en estas cosas, hay asuntos muy delicados, a veces que tú tienes que trabajarlo con cuidado, porque eres responsable. Segundo, porque tiene unas ramificaciones políticas y aunque tú no seas responsable, rebotan sobre ti. Y hay otras veces en que, aunque es delicado, hay que sacar la bomba rápido y salir de ella. Pero todo eso tiene una lógica, una ciencia. Pero como estamos discutiendo aquí, yo en esto no la veo. Pues Tomás Rivera Chávez lo voy a leer porque creo que pone en perspectiva mucho de lo que está pasando, por lo menos. Fíjate, si no lo pone en perspectiva, tiene vivo una disputa que no le conviene a la gobernadora. Dice, la menguada e incapaz oposición del PPD y el PIB, unido a la prensa populeta izquierdosa, ven la fortaleza, una incapacidad manifiesta de reacción y manejo de issues. Fíjate, le mete un cantazo a la oposición para poder para hacerle embocadura a la incapacidad manifiesta en fortaleza. En lo que respecta al manejo de issues, fíjate que es lo que estamos hablando. Es clarísimo que en Fortaleza no saben contestar.
10: O sea, que él está de acuerdo con los populares, con el PIB y con la prensa populosa.
9: Explicando, se complican de manera fatal. Fíjate cómo hace las cosas. Déjame acabar con esto, Golo, y vamos a la pausa para que Luis me reaccione y me lo traduzca. Un secretario de Asuntos Públicos, cordial y simpático, con mucho talento, pero inefectivo por las instrucciones y las estrategias que le imponen los fenomenales estrategas como en el Cintrón, entre otros. Un secretario de la gobernación metido en sus propios negocios y asuntos financieros 24/7, pensando en acumular capital y fingiendo que trabaja en el gabinete, que trabaja mientras el gabinete se le cae en pedazos en su propia cara. Faltan como 5 párrafos más, yo voy a ir a la pausa.
10: Vamos a la pausa.
9: Y seguimos porque hay que, es largo.
10: Es largo, sí, y hay que prestar la atención. Dale.
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7: Regresamos a WKAQ Analiza. Soy Luis Pavón Roca. Estoy con Carlos Díaz Olivo. Carlos, sugiero que empiézalo de nuevo, porque es que...
8: Tiene que ver, como decíamos, con un buenos días del presidente del Senado, manifestando su inquietud y sus críticas sobre el manejo de controversia por parte de Fortaleza y el equipo. Y lo vuelvo a leer del principio. La menguada e incapaz oposición del PPD y el PIP, unidos a la prensa populeta y izquierdosa, ve en la Fortaleza una incapacidad manifiesta de reacción y manejo de issues. Es clarísimo que en Fortaleza no saben contestar. Explicando, se complican de manera fatal. Un secretario de Asuntos Públicos, cordial, simpático, con mucho talento, pero inefectivo por las instrucciones y las estrategias que le imponen los fenomenales estrategas como Ángel Cintrón, entre otros. Un secretario de la Gobernación metido en sus propios negocios y asuntos financieros 24/7, pensando en acumular capital y fingiendo que trabaja mientras el gabinete se le cae en pedazos en su propia cara. Todos los expertos en relaciones públicas, prensa, moda y política de la gobernadora, tú vas a traducir esto ahorita, tienen múltiples contratos, cobran caro y mucho, pero la tienen metida en un escándalo mediático semanal y sin salida. Empiezan diciendo que no hay nada y terminan en el Departamento de Justicia, el FEI, Ética, Contralor y hasta el Departamento de Memes. Es más fácil ver pasar un barco por el Estrecho de Hormuz que ver una acción y explicación adecuada de Fortaleza. Todo lo despachan como un chisme, una novela, una agenda personal, una excusa, y así piensa que lo resuelven. Trabajan y se afanan con su apariencia, pero fallan en el contexto, el contenido y la capacidad de comunicar. Comunicar bien, mucho faranduleo y fotos. El primer paso debe ser votarlos a todos. El combo, que también trabajó con Ricky Rosselló y nunca lo protegieron, hacen lo único que saben hacer: mostrarle al gobernante que son indispensables para que sobreviva. Solo facturan y adulan para seguir facturando y acomodándosele. Un consejo: ¡vótelo! Así los números
7: ¿Eso es plural o es singular?
8: Con ese. ¡Vótelos!
7: Plural.
8: A todo. Se está refiriendo al combo que trabajó con Rosselló. Que nunca lo protegieron, que hacen lo único que saben hacer, mostrarle al gobernante que son indispensables para que sobreviva. Solo facturan y adulan para seguir facturando y acomodándose. Y repito, un consejo, ¡vótelo! Así los números que semanalmente repasa la gobernadora, tal vez, solo tal vez, sean diferentes. un gobierno que ha alcanzado logros importantes para los puertorriqueños, que palidecen ante el chisme y la novela que la propia fortaleza quiere contar mientras justifica lo injustificable. En el Senado seguimos trabajando. Apercibido. TRS. Tomás Rivera Chat. Fuerte, ¿oíste? Háblame tú, dime tú, tú. Ya yo leí eso, ahora te toca a ti.
7: Ahora me toca
8: interpretar los sueños. Como José allí, por el faraón.
7: Carlos, ahí está la receta. Ahí está el diagnóstico. Ahí está la prognosis. Yo, es que yo no puedo estar en desacuerdo con lo que dice ahí. Sustantivo, ¿verdad? Mira.
8: Fíjate que, primero para que lo tengas en tu análisis, parecería que Tomás había bajado un poquito el ataque directo, ¿verdad? Claudicara lo que sea.
7: Pero no está atacando a la gobernadora directamente.
8: Bueno,
7: es a su gente.
8: Pero obviamente.
7: Por eso que.
8: Pero lo que baja aquí es muy fuerte.
7: Bueno, la verdad a veces es fuerte.
8: Mira. No estamos cuestionando, pero quiero que me digas, primero, analiza lo que hay ahí, segundo, si desde el punto de vista de un partido de gobierno resulta esto lo más efectivo y cómo tú ves que esto rompe de aquí en adelante.
7: Yo lo que creo es que aquí estamos viendo un choque de dos mundos sobre cómo debe operar el gobierno. Y yo estoy en la visión de mundo de Tomás Rivera Chats. Sospecho que tú también. Y me explico. Esta administración, desde la campaña política, decidió que la política en Puerto Rico era un reality show. Que tú manejabas esto como si fuese la casa de los famosos, el chef 24 horas, Exatlón, y ese tipo de Miss Universe, o sea, ese tipo de mundo. Y vamos a la campaña, recordemos la campaña, los anuncios cuando cogían la candidata y la trepaban en un Digger para manejar un equipo pesado, evidentemente no tiene idea de lo que está haciendo. Todo el tema del Canam, todas esas cafrerías, todo ese yalismo, todo esa que continúa. El primer damo metido en negocios ilegales en Llorén Torres friendo sándwiches o haciendo payasadas y lives. O sea, eso es del mundo, Carlos, de la farándula. Eso es lo que está llamando atención. El gobierno como farándula. Y todo es un chisme. Y mientras más chisme, mejor. Porque más rating da. Es una visión de rating. Si yo digo aquí cuatro malas palabras, eso me levanta el rating. No tiene que ver con los sustantivos. No tiene que ver con si dije algo inteligente o algo no inteligente. Es el spur of the moment. Que es lo mismo que hace Trump. O sea, es que el mundo está cambiando. Yo no sé si es que los que estamos en otro lado somos dinosaurios, nos moriremos y cambió y se acabó, punto. Y es que no entendemos. Te estoy siendo bien naif en lo que estoy diciendo. Porque es que yo veo que ese es el mundo. Entonces, todo es un chisme, nada importa, todo va a pasar. Porque al final del día, pues, la pregunta es si votaron a fulano de la casa de los famosos. Si fulana le dijo una barbaridad a Mengano. Y eso es lo que estamos viendo, Carlos. O sea, entonces nos sorprendemos. Pero si es que eso fue lo que elegimos. Ustedes, nosotros, fuimos a una elección y la mayor parte de los puertorriqueños compraron esa teoría. Ahora, cuando la vemos ejecutada en gobierno, y ya mismo hablemos de croqueta porque ahí tú tienes un gran ejemplo, pues entonces de momento decimos, ay Dios mío, pero ¿a dónde vamos a llegar? Pues a dónde estamos. Si lo aplaudimos, lo reímos, nos entretenemos, y ¿sabes qué, Carlos? Es la culminación feliz de la trivialización de la discusión pública que llevamos hace 20 años haciendo. Aquí cada tema que se trata de discutir termina en una trivialización tonteja, donde no pasa nada al final del día y después no sabemos porque no hay luz. Bueno, pues no hay luz porque no se han hecho los trabajos que había que haber hecho para que haya luz. No hay agua porque no se han hecho los trabajos que había que hacer para que hubiese agua. No hay carretera porque no se hicieron los trabajos que había que hacer para que las carreteras estuviesen en condiciones, etcétera, etcétera, etcétera. Y yo creo que Tomás tiene razón. Lo que pasa es que yo no sé si es que estamos nosotros mal y que el mundo se ha convertido en este teatro de mal gusto, del yalismo, donde, pues, estas cosas son normales. ¿Está la música ahí? Cuando regresemos quiero que ponerte en el spot que tú me pusiste. Quiero saber dónde tú estás con esta discusión. Y yo lo veo así, Carlos. Dos visiones de mundo de lo que debe ser un gobierno. Tomás está ansiando un gobierno serio que atienda las cosas, que trabaje y que ejecute. Y los otros andan en la bayolla, dirían en el Pilar, hace 30 años.
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2: Regresamos a WKQ Analiza. Soy Luis Pavón Roca, estoy con Carlos Díaz Olivo y estamos analizando el buenos días de esta mañana. Buenos días filosófico, creo yo, del presidente del Senado, en una alerta a lo que yo he llamado el yalismo que impera.
3: Tú básicamente, Luis, describías lo que Vargas Llosa recogió en un libro que era La civilización del espectáculo, en donde la discusión hasta de cosas profundas y serias de política se ha convertido en prácticamente una cubierta de lo que tú dirías del mundo de farándula, de chisme, del espectáculo. Lo único que, y bueno, pues tengo que estar de acuerdo, hemos hablado de esto anteriormente, lo único que tengo que decir es que desafortunadamente eso no es nuevo en la política. En Estados Unidos, en 1840, William Henry Harrison, que había sido un general, líder militar y héroe de una batalla de Tippecanoe, corre para la presidencia y ahí comienzan los eslóganes y la utilización de un héroe de otro contexto para traerlo a la política. Y decían, el lema era Tippecanoe and Tyler too, que Tyler era el que corrió para vicepresidente. Y eso fue con espectáculos y marchas y la primera campaña presidencial con colorido espectacular. Henry Harrison fue y dio un discurso como de hora y media a la intemperie allí en un Washington frío y se murió como el mes de pulmonía. Y Tyler llegó a ser vicepresidente. Más adelante, casi 40 años después, cuando los republicanos controlaban la política estadounidense, gana la presidencia el primer demócrata en un montón de años, que fue Grover Cleveland. Y Grover Cleveland es el primero y el único que ha llegado soltero a Casa Blanca, pero había tenido un hijo de una relación que había tenido, ¿verdad?, extramatrimonial o fuera de matrimonio, con una amante que tuvo, y el hijo era una hija y no se sabía que eso estaba así, y los republicanos le sacaron el escándalo y comenzaron con una especie de estribillo que era mamá, where is my pa, para empezar a decir mamá, mamá, ¿dónde está mi papá? Y lo regaron por ahí y la candidatura de Cleveland se las vio fea, sobre todo porque era un país republicano, y Cleveland hizo lo que el libro dice. ¿Qué tú crees? Fue allí, dijo que era verdad, que él asumía los riesgos, pa, y ganó la elección. Después la perdió y volvió a ganar. Lo que hizo Trump fue el primero que lo hizo. Más adelante, Luis, quien de verdad explotó esto y lo hizo un arte fue Kennedy. Kennedy era un artista y figuraba con artistas de todo tipo y los utilizaba. Era fotografías todo el tiempo, videos, no videos en aquel tiempo, pero sí películas, con los nenes, con la esposa, con la familia, tirando la bola de fútbol, que él no podía ni doblarse porque tenía la espalda toda fastidiada, y como si fuese un allí en el yate, tú sabes, la vida, esto, y cuando lo asesinan, que estaba de moda o estaba en boga en aquel momento un musical en Broadway que era Camelot, que la viuda Jacqueline pide que le creen un libro sobre esto, y la leyenda de Camelot lo unen todavía. Es el espectáculo montado a su máximo esplendor. Kennedy derrota en las elecciones del 60 a Richard Nixon, que parecía derrotado completamente y fuera de la política, hasta que en el 68, después de haber perdido hasta para gobernador de California, revive y gana la elección. Y Joe McGuinness escribe un libro que se llama The Selling of the Presidency, La Venta de la Presidencia, y explica
2: tipo Joe Franco.
3: Y explica con detalle, nada es nuevo, y explica, según él, cómo utilizaron técnicas de mercado y de farandulerismo y de manipulación para convertir a lo que era un muerto cadáver político en el próximo presidente de Estados Unidos. Y eso se convirtió en ese momento, y la gente, ¡ay, cómo es posible! Y era básicamente aplicación de todas estas técnicas a la política. Reagan fue el magistral también. Un actor de cine que leía un libreto, que hacía chiste.
2: Un actor de cine malo.
3: De segunda categoría, tal vez no era malo, pero no era exitoso en el sentido de películas famosas así.
2: No era Clint Eastwood.
3: Claro, entonces utilizaba el humor, hacía chistes por doquier, fue el primero que empezó a utilizar la alfombra roja cuando salía de a dar un mensaje, el que hacía alusión en los discursos de Estado a héroes civiles. O sea, era el despliegue de ese tipo de cosas. Aquí en Puerto Rico, en 1968, la campaña de Ferré revolucionó todo lo que era la dinámica de hacer la política, y después a Hernández Colón comenzó a hacer un documental. Y el gallito que no se huye, la música, era el tipo joven con una familia perfecta, y Carlos Romero Barceló siguió por ahí, le quitó una canción que utilizaba Gilberto Concepción de Gracia, que era la de una especie de Yo Soy Boricua, en su presentaciones con la bandera de Puerto Rico, hizo otro documental, hizo lo del encuentro, o sea, y de ahí en adelante, Luis, en diferentes versiones, etcétera, lo ha habido. Tal vez antes eran más científicos y más cuidadosos en cómo lo hacían, algunos, porque otros no, pero yo creo que siempre ha estado así. Lo que me parece, Luis, es que ahora, con la amplitud de las redes y los medios de comunicación, y ciertamente el acceso a través de un teléfono, pues esto se ha magnificado y podría decir uno que se ha prostituido, pero no es nuevo, ¿ok? No me parece que la cosa es
2: la diferencia, ¿de acuerdo? O sea, bueno, no hay duda de que el proceso democrático como lo conocemos nosotros es un proceso de mercadeo. O sea, usted tiene un producto, tiene que definirlo positivamente y hacer que el consumidor lo quiera y lo necesite. O sea, esa es la política. Yo creo que la diferencia fundamental, Carlos, es que en muchas de esas instancias, no voy a decir todas, ¿verdad? Porque me voy a equivocar, cada vez que uno dice todo se equivoca. Uh-huh. En muchas de esas instancias, me atrevo hasta a decir que en la mayor parte de esa instancia había un producto, había un contenido, había sustancia. Kennedy hizo un cambio en la nación. O sea, quítale el farandulismo y hay algo que tú dices, aquí hay un producto. Ahora lo que tenemos es filfa. No hay sustancia. No hay ejecución. Exclusivamente yalismo. Es meramente.
3: La gente está encantada con tu término del yalismo.
2: Sí, me he recibido. Se me ocurrió así al aire, ¿no?
3: Momentos geniales. Así. Muy bien.
2: Ahora es eso. Es exclusivamente eso. Y entonces ahí es donde yo creo. Yo lo hemos dicho antes, o sea. Si este gobierno tuviera una obra sólida, pues tú miras para el lado y dices, bueno, pues es que dale, ¿sabes? Hay que ser tolerante. El problema es que no hay nada. Lo único que hay. Entonces, mira la reacción de la gobernadora. Para traer esto de nuevo a tierra. Titular, que no lo pone la gobernadora, por supuesto, pero está basado en lo que dice la gobernadora. Descarta impacto en su administración. Bueno, pues yo no sé qué es lo que ella está viendo, cómo lo está viendo. Y sí, I get it. Hay que ser positivo. No se puede aceptar que están mal las cosas. Pero caramba, descarta impacto en su administración. Mire, su administración está absolutamente impactada con todos estos regalos. Entonces dice... Asegura que preceden el yo haber llegado a la gobernación. Bueno, los hechos que dieron pie a todos estos bochinches, sí. Pero es el manejo de su administración lo que está en duda. Es si una secretaria suya utilizó el puesto para perseguir a una persona mientras era secretaria. Tú sabes, es lo que está pasando hoy día. Entonces, mira, esta es la parte que yo me pierdo, Carlos. Dice aquí. Esos tres casos son de figuras del pasado cuatrenio. Y ahora que yo, como gobernadora, tengo una responsabilidad, obviamente, de no permitir que queden en el aire y que se lleven a investigación. Que se lleven a investigación. Pues si ella está en contra de la investigación de justicia. O sea, ella con su... Mira cómo se... Esto es lo que yo te digo que es imperdonable. O sea, el país sabe que la gobernadora dijo... No se va a investigar más el asunto de familia. Ya lo investigó justicia. Ya caso cerrado. Eso lo dijo la gobernadora de Puerto Rico, Jennifer González. Y ahora le ponen a decir, o ella dice, la titana de la justicia, que se lleven a investigación, ya sea a través del Departamento de Justicia o en el caso de instituciones financieras dentro de la agencia. Esa es la croqueta. Eso no es verdad.
3: ¿Cómo es que no es verdad qué?
2: Que la gobernadora está investigando y está haciendo investigaciones. ¿O es que piensa que la gente es tan tonta que no se va a acordar de lo que dijo la semana pasada? Esto no fue en la campaña para comisionar residentes. Esto no fue a principios. Esto fue la semana pasada, Carlos. Entonces, pues yo quisiera que algún relacionista público me explique cuál es la estrategia aquí. Que demostrar que ella o es de corta memoria o es... No quiero decir embustera, o sea, oye, feo. Pero que tiene flexibilidad en la veracidad de las cosas que dice. Porque sencillamente esto no es verdad. Ojalá fuera verdad. Es más, lo que tú acabas de decir al principio del programa, y llevamos diciendo aquí yo no sé hace cuánto, eso es lo que tiene que hacer. Yo, gobernador, me traen... Mire, investigue. Ah, que ya investigaron. No me convence esa investigación. Búsqueme otro fiscal que investigue la de nuevo. Ya, sabe Dios, ese día esa fiscal tuvo un mal día. Sí, yo sé que yo le di un ascenso. Yo sé que me cae bien. Pero nada, busque otro que lo haga. O sea, por Dios, sepárese, pero sepárese de verdad. O sea, si esto es un problema, porque lo otro, señora gobernadora, bendito, si usted lo que quiere decirme es que esto fue bajo Pierluisi, y que es culpa de Pierluisi. Pues, ok, pues eso tengo que decir que hay algo ahí de eso. Pero ¿sabe qué? Todas ustedes reclutó a esas funcionarias usted. O sea, que en el problema de reclutamiento, usted reclutó lo peor de Pierluisi. Si es verdad que esto es un problema de la pasada administración, ¿quién nombró a Susana Roy a familia? Pierluisi. ¿Quién nombró a Ciari Pérez Peña a la Secretaría de... ¿Qué era lo que estaba ella? Vivienda. Pierluisi. Pues usted. Usted ni siquiera pudo escoger un gabinete de los poquitos. O sea, fíjate qué cosa, Carlos. De los que dejó de Pierluisi, todos han salido leña. ¿De quién es la responsabilidad? ¿De Pierluisi? Caramba, por Dios. En fin, el nuevo
3: capítulo. Pero espérate, yo creo que la gobernadora tiene que percatarse y tiene que llegar a la conclusión de que la manera en que ha estado haciendo las cosas no está resultando efectiva. Y yo creo que eso es lo primero que tiene que conocer. Es verdad que puede decir que ha sido tratada en ocasiones injustamente y que ha habido cosas que no, pero, ¿sabes? De eso se quejan prácticamente todos los que han estado en esa posición, así es, de una manera u otra. Así que, pues sí, pero eso es lo que tienes que lidiar. Tercero, tienes que darte cuenta que si bien es cierto que a ti Rivera Chat no te podrá sacar de Fortaleza, tú no vas a poder sacar a Rivera Chat del Senado, ni cambiar, ¿verdad?, la dinámica y el poder que tiene, ni él tampoco te podrá quitar el poder que tiene. Por lo tanto, una aniquilación de la figura de Rivera Chat no es posible. Entonces, tienes que preguntarte cómo yo manejo esa realidad. Tú podrás pensar que se le va la mano en algunas cosas, que en otras cosas no tiene razón. Yo supongo que el presidente del Senado pensará igual. Pero si tú eres la gobernadora y tú eres la figura principal de la política puertorriqueña, pues tienes que llegar a la conclusión que ese choque de fuerza y todos los días un comentario y un contracomentario del otro lado para que vuelva con una réplica, una dúplica, como si fuese el mocioneo en los tribunales, no te conviene. Pues entonces, hay que hacer algo. Me parece que tienes que llegar a la conclusión de que no hay una gestión de seguimiento efectivo de la labor gubernamental, de que tú puedes haber dado unas instrucciones y hay una expectativa y una plataforma de cómo eso se ejecuta y se lleva a la realidad y le da seguimiento, no necesitas asistencia en eso. Cuarto, que no hay un manejo efectivo de las crisis, parte de lo que está diciendo Rivera Chat. Que las crisis, en vez de poder manejarse y apaciguarse con efectividad, se dejan crecer. La única que yo he visto que ha ocurrido bien es la que acaba de pasar con la Secretaría de Justicia, que llama entonces al senador Hernández, se reúnen y lo que pudo haber seguido creciendo lo manejó. Es verdad que no debe haber ocurrido en primera instancia, pero lo manejó. Pues ese mismo principio pues debe aplicarlo en lo seguido. Y me parece que la gobernadora también, lo otro que tiene que concluir, es que lo que era efectivo en otras etapas de la política no le es efectivo en la gobernación. Y ahí atiendo lo último que tú decías. Tú como legisladora decías algo, como comisionada decías algo, y tú te perdías en la legislatura entre 50 personas más, y allá en Washington estaba en Washington. Y no eso, pero cuando tú eres gobernadora, tú tienes todos los días un entourage de prensa contigo y tienes unos medios de verdad electrónicos que tienen lo que tú dices, entonces te van a leer y te van a ver ahí. Por lo tanto, no puedes descansar en la improvisación, no puedes descansar ni en tu creatividad y juego de pie. Pues yo creo que son lecciones, Luis, que debería comenzar a ejecutar. Entonces, uno, si eres salvable o no, pues eso habrá que verlo. La cosa no está fácil, pero en política todo es posible. Pero segundo, yo creo que debe uno tener un orgullo de trabajar para la historia, ¿verdad? De dejar unas cosas, un legado y cosas que has hecho buenas, pues que no se pierdan en el chisme, en el faranduleo, en la superficialidad. ¿Y cómo tú atiendes eso? Pues yo creo que ahí tiene que haber una reflexión y tiene que haber algo, o sea, está en una situación que se puede mejorar, pero creo que tiene que haber un acto de reconocimiento y unos ajustes, y la verdad es que yo no los veo. ¿Tú has visto algún ajuste que ella haya hecho desde en el año y medio que lleva?
2: Te acabo de citar lo que dijo ayer, ¿no?
3: Está bien,
2: que pues te demuestra enajenación. Por eso es que no puede haber ajuste cuando estás enajenado.
3: Pero es que lo que creo que debe llegar a percatarse de que no le resulte efectivo.
2: Ahí vamos Pero ahí vamos a lo que...
3: Y estoy diciendo que reconozco que no todo es culpa de ella, que hay cosas que son injustas, que la prensa es difícil, que la misma gente del partido son difícil, que la oposición es difícil, pero como tú dices, welcome to the reality. O sea,
2: así es la vida.
3: Así es la vida.
2: Diría Luis Enrique. O sea, pues sí, si a ti te molesta mucho,

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1: Cortar en esos lugares y el acompañamiento. Si algo se ha distinguido el alcalde Miguel Romero es a través del concierge empresarial que está ubicado, ¿verdad?, en un centro comercial muy famoso en Puerto Rico, es darle ese acompañamiento de primera mano al pequeño y mediano empresario que cuando tiene que atender cosas de permiso, que licencias, financiamiento, incentivo, es tanto que a veces no lo conocemos, entendemos que puede ser abrumador, y parte de ese acompañamiento que queremos también ahora dedicarle a otras áreas que no se han atendido bien, como lo de la exportación.
2: Pregunto, usted actualmente es el director de desarrollo económico del municipio de San Juan.
1: Así es, tengo.
2: ¿Cuál es el título completo? Director de.
1: Es director de Departamento de Desarrollo Económico y Turismo, del municipio de San Juan.
2: Ok, pues entonces, pregunta directa. El Hard Rock Café, allí detrás del Departamento de Hacienda, frente al muelle, ¿va o no va?
1: Hemos conversado con los desarrolladores del proyecto, que es en una parcela privada, pero con la coordinación con el municipio nos han dicho que está muy adelantado en el proceso. No quiero, ¿verdad?, robarle ni anticiparle a nadie un anuncio, pero de la información que tenemos es que sí, que va viento en popa y va a ser realidad en un futuro muy cercano.
2: Sí.
1: Esa es la información que he podido tener de primera mano de los las personas, ¿verdad?, tanto los desarrolladores como los operadores del hotel que se está vislumbrando para esa zona.
2: Bueno, yo pregunto porque se supone que si van a poner un clavo en San Juan, el director de Desarrollo Económico y Turismo lo sepa.
1: Sí, tenemos buena comunicación
2: de hecho, hay. Yo he escuchado también, yo no sé si eso se va a materializar, que lo que es hoy Bahía Urbana, que ahora está justo al lado de una marina de yates impresionantes, yates, o sea, no estoy hablando de Puerto del Rey.
1: Sí, mega yates, lo
2: ni del Club Náutico de San Juan, estoy hablando de mega yates, y que está llena todo el tiempo, creo que se llama Safe Harbor.
1: Correcto.
2: Y digo, ojalá que eso esté también dejando lo que uno pensaría que esos megayates pueden dejar aquí. Porque uno los ve y uno sabe, y uno los busca por Google, y uno sabe que esos yates, algunos ahí, valen 500 o 600 millones de dólares.
1: Sí.
2: Quizás hasta más.
1: Y la economía que dejan en San Juan, no solo verá por el costo de la embarcación, sino por la industria que hay de provisioning o de provisiones, ¿verdad? La comida que compran en Puerto Rico, las bebidas que compran en Puerto Rico. Estas personas tienden a consumir en Puerto Rico, centros comerciales, van a restaurantes. Así que hay un ecosistema económico alrededor de esa embarcación que le da gasolina, ¿verdad? Compran combustible, así que muchas empresas puertorriqueñas se benefician cada vez que hay un megayate de esa naturaleza.
2: Pero, ¿ha escuchado usted de una reformulación absolutamente total y completa de Bahía Urbana?
1: Lo que he escuchado es que en esa zona del Canal San Antonio, donde era el Navy Frontier, va a seguir adelante un proyecto residencial.
2: Bueno, va a haber un proyecto residencial. Pero en Bahía Urbana, lo que es Bahía Urbana, lo que era Bahía Urbana antes, que daban hasta conciertos, etcétera, lo que está.
1: Tengo entendido y sé que la Autoridad del Distrito de Comercio, que durante este año va a haber un anuncio de esa naturaleza, pero podemos cotejarlo con la Autoridad del Distrito de Comercio.
2: Bueno, eso fue lo que me dijo la directora actual del Distrito de Convenciones.
1: Yo creo que
2: Venía ahí
1: todos
2: toda
1: los planes
2: una reformulación.
1: Yo creo que si algo en Puerto Rico hay consenso, que pareciera ser que, ¿verdad?, que en ocasiones es complicado, y no solo en Puerto Rico, sino en muchas democracias del mundo, si hay el consenso es que hay que desarrollar esa zona, y yo estoy seguro que en los próximos 4 o 5 años allí va a haber una actividad económica impresionante.
2: Y el dique seco.
1: Pues
2: y el dique

0: Sí,
1: yo he pisado.
0: Es uno de los ejemplos, es uno de los ejemplos de exportación en San Juan, y por eso, ¿verdad?, el alcalde está impulsándolo. Nosotros teníamos esa infraestructura crítica allí en desuso por más de 30 años.
1: En desuso.
0: En desuso, abandonada, cuando hay una escasez de estos, de esta infraestructura, y de ahí se puede exportar servicios de reparación de embarcaciones. Esto está ocurriendo hoy, hace 5 años. Así que cuando hablamos de diversificar nuestra economía, dejar el mantengo federal, pues mira, tenemos un talento extraordinario, artes creativas, servicios profesionales, infraestructura abandonada. Hay un dico impresionante en Ceiba. Sé que esta administración lo está trabajando con el equipo de Sebastián, que va a estar aquí con nosotros, el secretario de Desarrollo Económico. Eso es lo que tenemos que estar mirando, porque cada vez vamos a ser menos en Puerto Rico. Quizás bajemos el umbral de 2.9 millones. Sabemos lo que está pasando en el ambiente en Washington. Y ya es hora de que los puertorriqueños comencemos a mirar ciertos sectores, no solamente para generar riqueza aquí, como hablamos de la pesca, sino también para exportar y ayudar, ¿verdad?, a estas empresas que se establezcan en Puerto Rico, puedan generar riqueza, que es lo que necesitamos para pagar ese sistema de educación que queremos, para ese sistema de salud que queremos. Todo eso cuesta dinero, pues hay que generar riqueza trabajando y apalancando esos atributos naturales que tenemos como isla.
1: Mire, antes de concluir, porque usted ha dicho dos veces en menos de 15 minutos, usted ha dicho dos veces, empezando y ahora lo repitió, que en la eventualidad vamos a hacer menos en Puerto Rico. ¿Por qué usted está tan seguro de eso? O sea, ya somos menos de lo que éramos hace 10 años.
0: Sí.
1: Pero usted está seguro que el decrecimiento, ¿o hay algún indicio que usted tenga de que el decrecimiento poblacional va a continuar y vamos a bajar de los 3 millones?
0: La semana pasada tuve la oportunidad de participar en un foro con la Oficina del Censo Federal y se pudieron compartir muchas estadísticas de más de 500,000 de personas en Puerto Rico decidieron explorar otras oportunidades luego de los huracanes, pandemia. Y en sumado a eso, la crisis económica y la quiebra de Puerto Rico, que dejó un efecto devastador, sumado a eso, entonces los pocos nacimientos, ¿verdad?, la crisis de los índices de natalidad. Así que todo apunta que en 10 años pudiéramos bajar del umbral de los 3 millones. Lo cual, yo lo que creo es que entonces, si eso verá parecer hacer, esta escritura está en la pared, pues mira, hay jurisdicciones en el mundo, Singapur, Irlanda, Taiwán, que no son países con altas dimensiones geográficas, con alta población, y con lo poco que tienen, decidieron hacer una economía más especializada, más globalizada, y hoy, por hoy, tienen un ingreso per cápita el doble de Puerto Rico. Así que no es tanto caramba, hay que buscar quizás duplicar la población, porque quizás no lo vamos a poder hacer, pero no significa que ahora hay que tirar a Puerto Rico por la borda, significa que ahora hay que repensar lo que era nuestro modelo económico, que antes dependía de esta industrialización, de traer compañías foráneas con alta intensidad laboral. Eso ya pasó. Así que ahora tenemos que emular lo que hacen estas jurisdicciones. Yo creo que la rueda está inventada. Es tener valentía. Hablamos también de exportar lo que no existe hoy. Dique seco, la pescadería. Así que esa es la discusión que hay que tener mi generación. Porque no podemos caer en otra quiebra puertorriqueña en 10 años. Eso no puede pasar.
1: 10, Andrés. ¿Sabes qué? Joel Pisa, me acuerdo cuando éramos 3.6, 3.7.
0: Así es.
1: Pero esos fueron otros tiempos. No creo que eso vuelva ahí.
0: Hay que ajustarse, atemperarse, y en cada crisis hay una oportunidad. Sí. Y ahora hay una revolución tecnológica. Así que, mire, llegaron mis jefes aquí, Rubén.
1: Gobernadora, ¿cómo estás? Mire, disculpen, estaba entrevistando a Joel Pisa Batiz, pero aquí está Sila Calderón, gobernadora. Yo no la veía hace tiempo. Esto está hermoso y gigante, me encanta.
2: ¿Nunca había estado?
3: Nunca.
2: Pues esta es nuestra biblioteca pública. Servimos a todo Puerto Rico aquí. Los salones. Damos clases de entrenamiento empresarial. Hemos creado más de, creo que son 6,000 empleos. Así que estamos, y se han graduado más de 10,000 personas de nuestros cursos.
1: Me encanta. Me encanta.
2: Me gusta verlo nuevamente. Y esa barba.
1: Gobernadora, no me dejes sin palabras. Usualmente yo nunca me quedo sin palabras, pero usted diciéndome eso, pues no sé, eso fue una barba ahí.
2: Me encanta verlo. Bienvenido. Por aquí viene el alcalde a darle la bienvenida.
1: Mire, ¿y usted está bien?
2: Estoy muy bien, gracias.
1: ¿Cómo pasó el domingo?
2: Muy bien, contenta.
1: Sí. Sí. Hace tiempo que...
2: No nos veíamos. Muchos años.
1: Un montón. ¿Y usted siempre...?
2: Pues esto está aquí. Al lado tenemos un edificio que es para mujeres maltratadas. Y en esta... Al frente, donde hay un... Este es nuestro estacionamiento. Y al frente vamos a hacer otro edificio para los programas, porque ya no acabemos aquí. Aquí estaban las fábricas de hielo de mi abuelo paterno. Yo las heredé.
1: Las fábricas de hielo.
2: Sí, cuando no había nevera, ajá, le ponían un pedazo de hielo a las neveritas. Y él era industrial del hielo.
1: Me encanta este sitio. ¿Sabe qué? Invíteme más a menudo.
2: Ah, pues cómo no. Será un invitado de honor.
1: Gracias a usted. Y siempre un honor coincidir con usted.
2: Gracias. Vine aquí especialmente a saludarlo y a darle la bienvenida. Muchas gracias.
1: Gracias. Bien. Bueno, me sorprendió aquí que no sabía que iba a coincidir hoy con Sila Calderón. Pausamos. Ese es Miguel Romero, de Andrés, pero Miguel está Slendel ready. Miguel está de gym. Vamos a la pausa y volvemos en breve.
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13: Muy buenos días, Puerto Rico. Gracias por estar con nosotros. Soy Verónica Breutañón y usted escucha WKQ 580. Estos son los titulares. Islas Municipio a la deriva por implacables precios del combustible y costo de vida sobre los residentes. Bueno, hermanos Ortiz, bajo celebración, ya llegaron a Puerto Rico ayer y continúa la celebración en el país. Riesgo de calor extremo elevado y llegada de los polvos del Sahara para mañana miércoles. Soy Verónica Breutañón y usted escucha WKQ 580. Vamos al compendio de noticias. El presidente de la Asociación de Detallistas de Gasolina, Luis Gates, denunció aquí en el 580 grave situación en la alza con el combustible.
14: En un periódico importante de España salió en el día de hoy, varios países ya están evaluando intervenir para la apertura del estrecho de Hormuz. Yo creo que la solicitud del presidente de que otros países debían también involucrarse para poder reabrir el estrecho de Hormuz es muy probable que se dé. La Unión Europea está hablando sobre, ya el Reino Unido también está pensando enviar barcazas militares al área para empezar a que se dé esta reapertura. Así que yo creo que las economías mundiales están siendo bien apretadas por la situación que está ocurriendo en el Golfo Pérsico. Ya otros gobiernos se van a tener que involucrar y yo creo que dentro de esta semana o la próxima debemos estar viendo cómo esa influencia que tienen esos gobiernos que se van a involucrar para reabrir el estrecho de Hormuz da resultados.
13: Y en otras informaciones, el presidente de la Autoridad de Acueductos y Alcantarillados, Luis González, dijo aquí en 580 que la falta de agua y los problemas que han habido con el agua aquí en el país se debe a la falta de mantenimiento de la pasada administración.
15: La realidad es que en estos momentos todas las inacciones de todos los trabajos que dejaron de hacerse, que se postergaron, que no se hicieron como tenían que hacerse, como correspondían, nos están pasando factura hoy en día. Y hoy, por esas acciones de otros que tuvieron en su momento el poder de poder hacer cambios y poder hacer trabajos que redundaran en un buen servicio para la autoridad, hoy tenemos que hacerlo nosotros. Hoy tenemos que venir nosotros a tratar de resolver esos asuntos que debieron ser atendidos en años. Así que, básicamente, estamos en esa función ahora mismo. Nuestro enfoque y nuestra agenda de trabajo va a ser lograr estabilizar el servicio de la zona metropolitana, no como estaba quizás hace unos años atrás, llevarlo a su nivel óptimo para que cada vez más estas noticias no sean ¿verdad? Temas en particular que se tengan que hablar, sino que se hable de cómo mejorar el sistema de servicio para San Juan y para todo Puerto Rico.
13: Soy Verónica Brotañón y usted escucha WKQ 580. Ahora continuamos con Rubén Sánchez y la entrevista de Frente. 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
17: Son las 10:43 de la mañana. Bueno, estamos aquí en Río Piedras, en la Fundación Sela María Calderón. Yo tuve el tema hace algún rato con el director de Desarrollo Económico y Turismo del municipio de San Juan, con Joel Pizas, sobre este asunto de la pesca, que es un asunto tremendamente importante. Y me han escrito varias personas con mensajes un poco técnicos, mensajes que no entiendo muy bien. Pero les prometo a los que me escribieron que les voy a dar seguimiento al tema y me voy a informar mucho mejor. Pero sí, la pesca es, de hecho, hay pesca cerca del Parque Central, hay un área de pesca, hay área de pesca al lado de la Fuente Raíces, en el Paseo de la Princesa, y hay varias áreas de pesca de gente que se dedica a la pesca en San Juan. Alcalde Miguel Romero, yo no sé cuán familiarizado o cuánto conocimiento tenga usted de esto, pero esto está ocurriendo, debería ocurrir mucho más.
18: Sí, buenos días, Rubén, saludo. No sé la situación en particular, pero sí tengo que decirte que hay un centro pesquero al lado del Parque Central.
17: Bueno,
18: eso fue desarrollado por el exalcalde de San Juan, Héctor Luis Acevedo, que creó ese centro pesquero para que los pescadores que usualmente se permanecían cerca del puente de Dos Hermanos se ubicaran en ese centro pesquero. Al igual está el del viejo San Juan allí detrás de la Fuente Raíces,
17: pero
18: hay otro más en el área de las Margaritas, también esa área cercana.
17: ¿Dónde?
18: Cerca de las Margaritas allí, después del mirador, en esa área hay un centro pesquero también, como cuatro.
17: Pero ese, usted, disculpe, usted conoce el mirador.
18: Sí, yo he estado allí, Rubén, claro.
17: Yo viví allí.
18: Sí.
17: Yo viví.
18: Más en estos días que han estado atravesando por una crisis provocada por la Autoridad de Acueductos y Alcantarillados y han dejado a esa gente sin agua por dos semanas, Rubén, ¿verdad?
17: Mire,
18: perdona que te haga, que te lo diga, no, así, pero es inconcebible,
17: no,
18: lo que está ocurriendo.
17: Usualmente no acepto cambios de tema, pero voy a cambiar el tema. Mire, nosotros hablamos hoy con el presidente de la autoridad, Guautos y Alcantarillado, y yo le dije, pero mire, es que esto no ocurre. Doriel fue director un montón de años, hasta hace año y pico. Esto nunca ocurría. ¿Por qué ocurre ahora?
18: Bueno, Rubén, yo te voy a decir de lo que yo percibo. Lo que yo percibo es que el equipo gerencial de la autoridad no tiene la capacidad para manejar el sistema de acueductos, particularmente el sistema de suministro de agua en la región metropolitana de San Juan. Llevamos ya cerca de un año con este problema. Las últimas dos semanas no hemos tenido averías mayores y hay comunidades hoy en San Juan que llevan 8 días sin agua. Y la poca capacidad, por decir que hay alguna capacidad de gerenciar y de operar el sistema de agua, es tan bajita esa capacidad que hay, que prácticamente lo que están haciendo es un racionamiento de agua en San Juan, donde están dejando todos los días sin agua los mismos sectores. Hoy tenemos sectores sin agua, ayer tuvimos también, el fin de semana decenas de sectores en San Juan sin agua. Las excusas que pone la autoridad de acueducto y alcantarillado en las propias publicaciones, eso nadie se los cree. Decir que porque van a limpiar una tubería de succión de Carraízo, que son tuberías de 36 y 48 pulgadas porque están tapadas, eso no puede ser cierto, eso es imposible, por decirlo de alguna forma. Primero, porque eso no se tapa, para eso están los sedazos que alegadamente fueron limpiados la semana pasada, de martes para miércoles, donde eso es una cosa rutinaria. Los sedazos se limpian cada 3 meses, eso es una operación que dura entre 1.5 a 3 horas, se hace de noche, a las 10 de la noche, a la 1 de la madrugada culmina, como se hace de manera planificada, como cualquier persona que tiene dos dedos de frente y sabe gerenciar un sistema, se procura que el tanque de Toa Baja, el que le dice la Pepsi, esté lleno para que esa recuperación sea más efectiva. Esta gente, como no saben, hacen todo lo contrario, y los empleados de acueductos, que son de primer nivel, no reciben ni las instrucciones adecuadas, porque ellos ejecutan unas instrucciones de operar el sistema. Eso está ausente de operación. Y esa es la única razón por la cual no tenemos agua en Villa Palmera, en Playita, en Las Margaritas, del segundo piso para arriba no hay agua, en Villa Kennedy, en El Mirador, en Ocean Park, en Santa Teresita, en sectores de Santurce que el agua no llega. Es un problema de operación del sistema, de que esta gente no sabe cómo manejar eso. Hicieron unos cambios sin consultar a nadie, sacaron a la única persona que tienen allí que sabe cómo gerenciar esto, trajeron a uno que se llamaba González Traverso, no dio pie con bola, trajeron ahora al ingeniero a Rivera, que viene de la zona metro, de la zona norte, perdón, tampoco conoce el sistema, a pesar de que es un empleado que lleva 27 años y que debe ser una excelente persona. No vive cerca, no puede atender las emergencias que ocurren todos los días. El jueves pasado se les ocurrió que para recuperar el sistema, para recuperar el tanque de Covadonga, cerrar Cupey. Cupey es un sistema de bombas por relevo. Tú tienes Cupey Water System, tú tienes la estación de Fairview, tú tienes el tanque de Cupey, el de Lomas del Viento y el de Morcelo. Provocaron que toda esa parte sin necesidad estuviese sin agua. Así que mira, Rubén, yo creo que eso está ahí. Por eso mi llamado ha sido en estos días, ¿verdad? Lo último que hacen, te tiran una foto de un hidrante botando agua con un relojito, para que la gente me entienda, que es un medidor de presiones, que la presión está entre 4 y 8 libras. La presión mínima de agua que requiere una residencia terrera, no segundo piso, no un edificio, no donde haya elevaciones topográficas, una casa plana terrera en un sector bajito de San Juan, donde el agua llega por gravedad, necesita entre 8 a 10 libras de presión para que el agua salga por la pluma y la gente se pueda bañar. Y eso no está ocurriendo. Esta gente de acueducto, hay que sacarlos, hay que removerlos. Están creando sectorialmente en comunidades de San Juan una crisis humanitaria, porque en esas áreas donde tú viviste, allí no hay gente que tenga los recursos de tener una cisterna con una bomba eléctrica. Eso no existe allí. Entonces, si tú no tienes agua todos los días, si tú no puedes cocinar, si no, los muchachos están en la escuela, no pueden asearse, las necesidades básicas de vida provocadas por la incompetencia de una gente que a todas luces no domina su trabajo, tú tienes que removerlo. Tú, no le queda otra opción, porque ya las mentiras se acabaron, ya la manipulación se acabó. Gracias a Dios que yo tengo en mi equipo de trabajo el que era director de esa agencia, que su principal función, ¿sabes cuál es? Asesorarme a mí para poder dejarlo y que la gente vea que lo que están diciendo es información incorrecta, Rubén. Son excusas lo que han traído. No hay, en la crisis, sí, hay una crisis en la operación del sistema. Porque cuando hay una rotura de un tubo mayor, eso uno lo entiende. Uno moviliza el sistema de emergencia, eso puede ocurrir y ha ocurrido antes. Pero cuando se trata de que han dejado colapsar un sistema covadonga, para que eso se recupere, va a tomar días. Vas a ver que ellos hicieron un anuncio el domingo de que iban a trabajar ayer los sectores, los tubos de succión, que eso no es cierto, para repararlo. El agua se supone que recuperase en 4 horas. 1 de la mañana hasta 6 de la mañana. Todavía no hay agua en sectores, y no va a haber durante todo el día. No va a haber durante todo el día. Y cuando tú ves sectores bajitos de San Juan, y no tan solo va a afectar a San Juan, esto va a afectar a San Juan, esto va a afectar a Trujillo Alto, esto va a afectar a Carolina. Si tú no operas el sistema, Rubén, todas esas áreas bajitas, y no haces ajustes de presión para que otras áreas se puedan recuperar, vas a provocar que las zonas bajas de San Juan, como hay más presión, el uso del agua sea mayor, el agua se pierde y que los tanques no recuperen. Tienen el tanque de Toa Baja, que es el que recibe agua del superacueducto, estrangulado hacia San Juan. Eso quiere decir que el tanque no va a recuperar, y por eso vas a ver que desde que limpiaron unos sedazos el martes pasado, que es lo que se hace en 1 hora y media, 3 horas, hoy es martes y todavía los mismos sectores están sin agua. Así que nuevamente, ¿verdad? Yo creo que aquí no debe haber más espacio para dejarle pasar más ninguna. Yo creo, nuevamente, el nuevo director regional ya tuvo su oportunidad. ¿Te acuerdas que cuando lo nombraron yo fui a Fortaleza? ¿Te acuerdas que yo dije, yo voy a esperar? No hay mucha paciencia, para los errores no hay. No hay capacidad porque sencillamente, por más talentoso que sea, si tú no conoces el sistema, no puedes hacer los ajustes operacionales que son manuales. No puedes dar las instrucciones de cuántas válvulas hay que cerrar para que entonces la presión en otros lugares pueda fluctuar de una manera más adecuada. Y yo creo que hay que volver a hacer el cambio y traer la persona que estaba antes. Y si el director ejecutivo es un impedimento, el presidente de la corporación, la junta de gobierno, que tiene la responsabilidad, porque para eso están, gobernar. No se supone que sea yo ni la gobernadora el que haga esas decisiones, es la junta de gobierno. Tienen que hacer los cambios en San Juan. Ellos están faltando a su deber ministerial y tienen sumida a sectores de la capital en prácticamente una crisis humanitaria por falta de agua. Eso es lo que hay, Rubén. Es una crisis provocada. Y dicen cosas que no son. Y mienten. Y publican falsedades. Quizás no dicen lo que están diciendo, la información incorrecta, porque quieren mentir. Pero porque yo presumo la buena fe. Pero ciertamente lo que publican es por ignorancia. Porque no conocen el sistema. Es inaudito lo que está ocurriendo en la autoridad de acueducto alcantarillado.
17: Bueno, francamente, yo no tuve que hacer muchas preguntas o casi ninguna. Estas son y han sido las declaraciones más transparentes y directas con relación a lo que la gente nos está escribiendo a nosotros todos los días. Y a veces hay quienes dicen que nosotros nos estamos inventando por la mañana la versión del texto de alguien que nos ha dicho que no tiene agua.
18: Lo mismo me dicen a mí, Rubén.
17: Pero viniendo del alcalde, obviamente que ha sido muy bien asesorado por un exfuncionario que conoce a pie juntilla lo que está pasando aquí.
18: Y otras personas de adentro que me traen información.
17: Pero a mí lo que me preocupa y lo que nos debe preocupar a todos, si bien es cierto que hay una crisis humanitaria, porque no tener agua, que es fundamental, es sencillamente no puede nadie vivir sin agua. Pero en términos económicos, a la economía de todos los sectores que usted menciona, los restaurantes, los negocios, las empresas,
18: los laboratorios, las medidas de higiene que se toman en cualquier comercio, pero, que es regulado por el Departamento de Salud.
17: Pues entonces, o sea, porque llega un momento en que uno tolera una mentira, un paquete, un embuste, o trata de entenderlo o de reflexionar sobre él, pero después de tanto tiempo con lo mismo, uno tiene que pensar, esto será adrede.
18: Bueno, yo creo...
17: Esto será adrede.
18: Yo creo que esta es adrede por la incompetencia. Y hay una desconexión total porque yo veo cómo tienen la desfachatez de publicar en publicaciones de la Autoridad de Acueducto y Alcantarillado, publicaciones con una boca de incendio abierta, donde si usted acerca la fotografía de la aguja de la que mide las presiones, usted sabe que no hay agua. Y lo publican para proyectar que están haciendo algo. Mire, la capacidad no se demuestra con una foto de un hidrante con un chorrito de agua. La capacidad se demuestra cuando la gente abra la pluma y salga el agua. Y eso no está ocurriendo en San Juan, Rubén, y yo, ¿verdad? Entiendo la gente, entiendo la desesperación que hay, la frustración, el coraje. Y mi invitación nuevamente a ellos es que reflexionen de lo que sus acciones están provocando en gente inocente, en la gente de San Juan, y que hagan los cambios que tienen que hacer. Y nuevamente, la Junta de Gobierno tiene que tomar acción, porque estos son decisiones administrativas. Tienen que cambiar la dirección regional, punto. No hay de otra. Y si el director o el presidente ejecutivo es un óbice, es un impedimento a que esto ocurra, pues tienen que también hacerlo. Eso yo lo hubiese hecho hace rato, Rubén. Hace rato. Si no hay agua, su función es llevar agua. La gente paga por el agua. Y ahora es el municipio que tiene que andar con camiones para llenar cisternas en ejidas, en centros de cuidados de envejecientes donde la gente depende del agua, si no se mueren, en negocios, en lavanderías, en restaurantes, porque el proveedor de sus servicios, de los cuales ellos son clientes, porque el agua no es de gratis, te la facturan, esa corporación pública no tiene la... Y esto se... Ahora, ¿verdad? Porque las excusas son otras. Esto no pasaba el año antes del verano del año pasado, y habían retos, habían situaciones que había que atender, ocurría la rotura, de momento cuando entra el periodo de calor, que hay más consumo del agua, el alto consumo tiene sus consecuencias, todo eso yo lo reconozco. Yo lo que me estoy imaginando son los meses de julio, de agosto y de septiembre, con esta misma gerencia, con los calores que hayan afuera, ni hablar de que tengamos una amenaza de un fenómeno atmosférico, y que el agua esté en manos de esta gente. No, sencillamente no puede ser, eso es inaceptable. Inaceptable, Rubén.
17: Espérate, ¿cómo era? Disculpen, ¿cómo era que decían en mi high school? Pum, cayó la piedra, el que hable un cocotazo.
18: Invítalo aquí, Rubén, a tu programa y abre los teléfonos para que la gente hable con él y haga él un censo de si hay agua o no hay agua. Invítalo.
17: ¿Sabe qué? Yo, que no es mi función necesariamente esta, yo estoy totalmente de acuerdo con usted, porque para buen entendedor, pocas palabras, yo desde que llego a la emisora a las 4:50 de la mañana estoy recibiendo mensajes de texto de gente que no tienen agua. Yo digo, bueno, el viernes, que era premadres, tocó Upey y medio mundo sin agua.
18: Porque el jueves cerraron el sistema de Cupa, ya sé que te expliqué de los relevos, que comienza en el Cupey Water System y termina en Morcelo. La gente de Morcelo, en el mejor de los casos, con mucha suerte y con las bendiciones de Papá Dios, quizás recuperan el agua en 12 horas. Mira, Rubén, ¿verdad? Todos somos seres humanos. En la gestión pública se pueden cometer errores. Pero cuando tú te aferras a un error y produces la misma conducta, ya no es un error, ya es un abuso. Y eso es lo que tienen con la gente de San Juan, con la gente particularmente de esos mismos sectores. Es un abuso. Un error se le puede perdonar, un error pasa, porque todos somos seres humanos. Me puede pasar a mí en mi gestión pública, ¿verdad? Pero que en un servicio tan vital, tan esencial para la vida misma, tú te aferres a las mismas prácticas, a las mismas excusas, con los mismos resultados, pues mire, no es un error, es un abuso. Se llama abuso. Es un abuso lo que la Autoridad de Acueducto y Alcantarillado está haciendo con mucha gente en San Juan. Un abuso. No tiene otra palabra que pueda describirlo.
17: Gracias.
18: Gracias a ti, Rubén, por la oportunidad.
17: Siempre. 11.
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1: Saludos Puerto Rico, gracias por estar con nosotros. Esto es WKQ580. Yo soy Verónica Breutañón. Vamos a los titulares. Barajea el presidente de Estados Unidos Donald Trump reiniciar ataques contra Irán si no alzan las manos en el estrecho de Hormuz. Mientras barril del petróleo en tendencia alcista empujan precios de la gasolina. Inspector general a investigar pagos del PAN a beneficiarios muertos. Bueno, calurosa primavera aún espera por el verano a inicios del caluroso junio. Soy Verónica Breutañón y usted escucha WKQ580. Vamos al compendio de noticias. El líder de detallistas, Luis Gates, habla en relación a las alzas en el precio del combustible.
2: En un periódico importante de España salió en el día de hoy, varios países ya están evaluando intervenir para la apertura del estrecho de Hormuz. Yo creo que la solicitud del presidente de que otros países debían también involucrarse para poder reabrir el estrecho de Hormuz es muy probable que se dé. La Unión Europea está hablando sobre ya el Reino Unido también está pensando enviar barcazas militares al área para empezar a que se dé esta reapertura. Así que yo creo que las economías mundiales están siendo bien apretadas por la situación que está ocurriendo en el Golfo Pérsico. Ya otros gobiernos se van a tener que involucrar y yo creo que dentro de esta semana o la próxima debemos estar viendo cómo esa influencia que tienen estos gobiernos que se van a involucrar para reabrir el estrecho de Hormuz da resultados.
1: Y en otras informaciones, la meteoróloga Liane Inglés advierte extremo calor en las próximas semanas de cara al inicio del verano.
3: Es una isla tropical y claramente vamos a tener periodos con ese sol tropical incidiendo sobre la isla y en efecto el verano meteorológico comienza el 1 de junio. No estamos tan lejos tampoco, así que quizás estamos viendo quizás un ligero preview de lo que va a ser los próximos meses. Usualmente ya el mes de mayo comienza a calentar la temperatura, junio, julio, con agosto y septiembre, que son los meses más calurosos a través de la isla. Así que, pues esto es como que el recordatorio para que no se nos olvide, Rubén, de que vamos a tener temperaturas que pudieran estar afectando nuestra cotidianidad en los próximos meses. Así que las personas deberían de comenzar a prepararse, quizás a educarse un poco más sobre el tema, de usar bloqueador solar, ropa ligera, estar hidratado para evitar cualquier tipo de incidente durante los próximos meses.
1: Soy Verónica Breutañón y usted escucha WKQ580. Ahora continuamos con Rubén Sánchez y la entrevista de frente. Somos expertos en análisis y noticias.
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4: Dios, las 11:09. Antes de ir con nuestro invitado a esta hora, ustedes, los que están en sintonía, los que han estado hace algún rato en el cuadrante del 580, deben haber escuchado estas declaraciones de Miguel Romero. Yo prácticamente ni pregunté, porque el alcalde de San Juan estaba informado y determinado al plantear su denuncia sobre lo que evidentemente es un abuso en el fundamental servicio de agua a muchas comunidades de San Juan todos los días, comunidades, sectores, urbanizaciones, condominios, en fin. Y yo preferí escuchar al alcalde antes de interrumpirlo. Todo lo que dijo Miguel Romero, todo lo que dijo Miguel Romero es verdad, es cierto. Esta mañana yo le pregunté al presidente actual de la Autoridad de Acueductos y Alcantarillados que por qué esto no ocurría hace año y medio, cuando estaba Doriel Pagán y estaban otras personas a cargo de el trabajo en el servicio de agua en la Autoridad de Acueductos y Alcantarillados. Y él, pues, sencillamente, no, o sea, la respuesta pues fue inadecuada. Pero estas denuncias que ha hecho Miguel Romero de acusar a la actual administración de la Autoridad de Acueductos y Alcantarillados de crear una crisis humanitaria por falta de agua en sectores de San Juan, esta es la entrevista del día en WKQ. Tengo de hecho montones de mensajes de texto aquí. No puedo decirles cuántos, pero tengo decenas de mensajes. De hecho, mensajes de personas que actualmente no tienen agua en Santurce. Wow. Déjame ver aquí que dice la avenida Borinquen. La avenida Borinquen, esto es precinto 1. Sí, me escriben, Rubén, la avenida Borinquen hay o no hay agua o hay problemas de agua en este momento. Bueno, ustedes saben lo que pasó en WKQ el viernes, que la gobernadora estaba allí para hablar del cheque este del incentivo contributivo y la conversación se nos fue en el hecho de que montones o un sinnúmero de áreas en la zona metropolitana no tenían agua. Y de hecho, el sábado había comunidades sin agua y el Día de las Madres también. Bueno, pero son las 11:13. Aquí está el representante Cheito Hernández. Buenos días.
5: Buenos días, Rubén. Bienvenido al Precinto 3 de San Juan, aquí en Río Piedra.
4: Este es el 3.
5: Sí, señor. Precinto 3 de San Juan.
4: De hecho, este es el 3, quiere decir, donde está el hipopótamo es el 3.
5: Es el 2, ahí. Ya es el 2 ahí. Llegamos hasta el OPR. Estamos bien cerca de la colindancia ahora mismo.
4: No entiendo. ¿Dónde?
5: Usted sabe, el hipopótamo es precinto 2. Yo llego hasta la OPR, hasta el portón de la OPR, y después de la OPR empieza el precinto 2 de San Juan.
4: Ok, ¿quién es el representante del precinto 2?
5: Ricardo Chino Rey.
4: Así es. No lo veo hace tiempo.
5: Se lo voy a decir hoy para que te llame y pueda venir a entrevista.
4: Por eso parece de estos representantes que aparecen cuando vienen las elecciones. No lo he visto más.
5: Trabaja. Sí. Está en su comunidad de siempre. Te puedo dar fe de eso.
4: Sí.
5: Oye, Rubén.
4: Entonces, este asunto que denunció hoy Miguel Romero aquí por más de 10 minutos, ¿a usted le consta?
5: Te voy a decir más. Cruzando aquí la calle, a 2 minutos está la barriada Venezuela, Buen Consejo, Cambridge Park, todas esas comunidades ahora mismo no tienen agua. Y llevan así toda la semana, las últimas 2 y 3 semanas han habido intermitencias de agua en las comunidades mías de Coupey, por Coupey Water System, y hablo de Liceda, toda el área de Coupey, Monte Carlos, Monte Atillo, Monte Park y aquí en Río Piedra. O sea, más de la mitad de mis comunidades del precinto 3 en las últimas 3 semanas o no han tenido agua o todos los días tienen intermitencias de agua. Por eso el alcalde de San Juan estaba frustrado hoy porque ya no sabemos qué hacer. Y la realidad es que esto es inaceptable. Yo ir aquí a las comunidades y llegar a las casas de viejitos que ni tan siquiera se han podido bañar porque es que no tienen recursos por una cisterna, mano. Entonces, ¿de qué estamos hablando? Que no hay crisis de agua. El presidente de Acueducto dijo que no hay crisis de agua. Claro que la hay. Que vaya conmigo a las comunidades, no que escuche sus mensajes. Usted me dijo a mí que se le llegaron mensajes de texto. Que vaya conmigo a visitar las comunidades de Río Piedras ahora, si quiere. Yo voy y me quito esto y voy y los visito. Para que la gente ahí le diga que sí hay crisis de agua. tú sentarte aquí a decir que no hay crisis de agua en esas comunidades, eso es una falta de respeto para la gente. Eso es una falta de respeto para la gente, Rubén. Y la realidad es que, desde mi punto de vista, voy a ser más enfático que el alcalde, él no debe estar en esa posición. Cuando usted no tiene la sensibilidad de que gente que está aquí sufriendo, que no tienen agua, usted le dice, no, no hay crisis de agua porque es un porciento pequeño, usted no debe estar en su puesto. Es así de sencillo. Que vaya conmigo a visitar las comunidades para que vea lo que siente la gente todos los días, cuando no se pueden ni bañar. Personas de edad avanzada, que nosotros tenemos que atender, que el municipio tiene que llenarle cisterna, le darle los cubitos, nosotros subirle los cubitos por las escaleras para que puedan por lo menos tomar agua. Eso es falta de sensibilidad, Rubén. Y la realidad es que el acueducto no tiene sensibilidad con su gente. Esa es la realidad. Y la verdad es que esto es inaceptable, Rubén. Es un desastre lo que tiene acueducto con las comunidades de San Juan. Y estoy hablando del precinto 3, pero va por todo San Juan, precinto 1, 2, 4 y 5. Cupé y Guareciten trabaja con los tres precintos de San Juan. O sea, eso es inaceptable, Rubén. Y no hay sensibilidad con la gente.
4: ¿Dónde es reparto contemporáneo?
5: Aquí, de mi precinto. ¿No tiene agua?
4: Bueno, por eso, a las 7:47 de la mañana de hoy, me escribieron, Rubén, reparto contemporáneo. Lo que pasa es que yo no sé dónde es.
5: Sí, sí, es aquí en Ropiera.
4: Pues me dijeron, reparto contemporáneo no tiene agua.
5: Y hasta hace una hora ninguna de esas comunidades tenía agua desde el día de ayer. Por una situación que supuestamente se iba a resolver en 4 horas. Pero ¿sabes lo más que me molesta, Rubén? Es que...
4: Usted no es Cupey.
5: Cupey y Guareciten es parte, una parte de mi distrito.
4: Bueno, es que me escriben aquí lo siguiente. Cuando se va en Cupey, dicen que se fue la luz. En Cupey Water System le echan la culpa a Luma. Ahora es que están limpiando a Carraízo. Mano, la verdad es que
5: las excusas son para que las da, Rubén. Y la realidad es que, genial, hay situaciones que ocurren, han ocurrido toda la vida. Eso es parte de la situación. Pero como esta no había pasado, por lo menos desde que yo soy representante y desde que yo estoy trabajando en este precinto hace más de 10 años, yo no había visto un desastre de la autoridad de acueducto alcantarillado como lo hay ahora. Y la realidad es, Rubén, que esas comunidades están sufriendo todos los días falta de agua. Todos los días. Es más, una línea imaginaria, usted conoce este precinto. Desde Monte Carlo hasta Río Piedra. Toda esa parte izquierda y parte derecha, en las últimas 3 semanas han sufrido pérdida de agua. ¿Y con qué cara yo lo voy a decir? Yo tengo que ir a ayudarlo, como pueda, a llevarle su agua potable, con cajas de agua, que el municipio mete sus camiones de cisternas para llenar las cisternas de centros de envejecientes que lo necesitan. Eso es lo que nosotros hacemos. Visitamos las casas, les llevamos agua potable, les llevamos agua para que puedan bañarse. Esa es la única manera que yo puedo resolverlo. Pero la ineficiencia y la falta de amabilidad, la falta de comprensión de esas comunidades, no la tiene Acueducto, no la tiene.
4: Entonces, pregunto, ¿qué usted le dice a la gente cuando la gente lo confronta con el hecho de que o tienen un servicio deficiente, a veces sí, a veces no, o tienen baja presión o no tienen agua? ¿Qué usted le dice a los constituyentes suyos de las áreas que mencionó cuando lo confrontan con esto? Porque, o sea, todos podemos, como hizo Miguel Romero, usted, yo, aquí, venir y quejarse, pero, hermano, no pasa nada. ¿A quién le corresponde hacer algo?
5: Te voy a decir, Rubén. Primero que todo, me disculpo por el acueducto. Porque hay sensibilidad. Y me disculpo, le digo, disculpa, ¿verdad? Yo hubiera preferido que tú tuvieras agua. ¿Cómo te puedo ayudar? Y si necesitan ayuda llenando su cisterna con agua potable, visitando la comunidad para algún tipo de ayuda, nosotros los asistimos. Y le damos la ayuda junto con el municipio de San Juan. Y tengo que agradecerle al alcalde el trabajo magistral que ha hecho moviendo los camiones de cisterna y ayudándonos con agua potable para las comunidades. Lo ayudamos. Más allá de eso, desde mi punto de vista, yo lo sacaría todo. Desde el presidente para abajo, todo el mundo. Hay que jamaquear el palo, Rubén. Lamentablemente. No hay de otra. No tienen sensibilidad y no saben lo que están haciendo con el sistema de acueducto, ni el presidente, ni el director regional, que me parece una persona competente y que sabe, pero la realidad es que no conoce el sistema de San Juan. Esa es la realidad.
4: Diandre, entonces, aquí...

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1: De cómo atender esto. Pero, o sea, no hay una sequía. ¿Y qué usted le va a decir al país?
2: Y ya, Rubén.
1: Pero ese, y Jennifer, ¿qué usted cree que le interese más a la gente? ¿El cheque de los 900 pesos de Jennifer o tener agua en la casa mañana?
2: Yo creo que el que tiene agua le interesa más el cheque, pero el que no tiene le interesa tener agua. Y mis comunidades, donde las que yo represento, por donde yo fui escogido, no tienen agua. Así que yo soy frontal, y la gente lo sabe, a veces me meto en líos por eso, pero ¿sabes qué? Yo vine aquí para esto, para resolverle a la gente, para ayudarle a las comunidades que lo estamos haciendo, para darle cara a la gente, porque esa es la otra, no le dan cara a la gente. El presidente dice, no hay crisis de agua, todo está bien, venga conmigo, yo le invito, le voy a hacer la invitación directamente, vaya conmigo a las comunidades del precinto 3, yo lo voy a llevar, y dígale a la gente del precinto 3, a los que no tienen agua, que todo está bien, dígaselo usted, a ver si es verdad. Yo lo estoy invitando aquí, Rubén, te puedes ir con nosotros, para que vaya a las comunidades del precinto 3 y le diga a la gente que todo está bien, para ver qué le van a contestar. Cuando no tienen agua, que abra el grifo cuando llega a la casa para que vea que no tienen agua. Porque parece que viven en, yo no sé dónde, en la luna, pero por lo menos en la tierra no tienen los pies puestos. Esa es la realidad.
1: Entonces, pregunto, ¿hace cuánto está ocurriendo esto en esta magnitud?
2: En esta magnitud hace 1 año y medio para acá, más o menos. 1 año y medio, un poquito menos.
1: O sea, que en ese sentido, lo que plantea Miguel Romero es que aquí hay una gerencia o que no conoce, no sabe, no da pie con bola, no entiende el sistema.
2: Sin duda alguna, yo estoy de acuerdo con
1: eso. Hace 1 año y medio esto no ocurría. Aquí llueve a cada rato. Carraízo ahora tiene mayor caudal que el que tenía antes porque se dragó. Esto es como... Esto es una loquera.
2: ¿Y usted sabe lo que hacen, Rubén?
1: De hecho, para beneficio de todos los que me escuchan, en julio empieza otro aumento del agua. No sé si usted lo sabe. Sí, todos los julios, por los próximos, desde hace como 4 años y creo que por los próximos 6 o 7 o más, hay un aumento del agua por un dinero que tenían que pagar, y así se cuadraron las finanzas de la Autoridad de Acueductos y Alcantarillado. Así que este julio hay otro aumento del agua.
2: Y la gente sin agua, Rubén. Te voy a dar un ejemplo. Hace poco, estancias de Boulevard, chalet de Coupey, allá en Coupey, no tenían agua los condominios. Y acueducto va y abre la bomba tiene agua. Pero no tiene presión. Cuando no sube para los edificios. Entonces van a tirar la foto del agua y la publican. Y dicen, sí, aquí hay agua. No, hermano, ve al apartamento que te está diciendo que no tiene agua y corrobóralo, que no tiene agua, ten sensibilidad, no te están mintiendo. Si alguien te llama y te dice que no tiene agua, no tiene por qué mentirte. Entonces ellos van y publican la foto y te dicen que hay agua, pero no hay presión, no sube a los apartamentos. Y lo resuelven con la fotito de la bomba. ¿Usted cree que eso es tener sensibilidad? Eso no tiene sensibilidad ninguna. Ninguna, Rubén.
1: ¿Quién puso? Yo quiero ver esa foto.
2: Yo te la voy a enviar.
1: Miguel habló de ella, pero yo no la he visto.
2: Sí, la ¿dónde está ellos? La foto? La pusieron ellos, la página cuando ustedes la pusieron. Es increíble. Inaceptable, Rubén, lo es, sin duda.
1: Mire, pregunto. Sí. Para atender otro tema también, ¿qué pasó con la amnistía?
2: La amnistía va muy bien.
1: ¿Cómo usted sabe cuál es el balance de las cosas?
2: Sí.
1: Si hay mucha gente que ha hecho el ejercicio.
2: Semanalmente se nos envía una información.
1: ¿Quién?
2: El Dito nos envía la información. Ya estaba cerca de 50 millones de dólares que ha recogido el Dito con esta amnistía, que va muy bien, va encaminado incluso más de lo que se pronosticaba. Cientos de miles de personas ya han pagado sus multas, así que va muy bien la amnistía.
1: Y se han recogido...
2: Cerca de 100 millones de dólares. Te puedo dar el dato más adelante del día. ¿Cuánto específicamente hay? Cerca de 150 millones de dólares.
1: Eso es un montón.
2: Eso es un montón, claro que sí.
1: Digo, eso también plantea que aquí había un montón de gente con multa.
2: Sin duda.
1: Y la necesidad...

0: una válvula de escape y la amnistía representa eso,
1: eso así.
0: En esta coyuntura. Así que la gente lo que hace, representante Cheito Hernández, que se pone al día.
1: Correcto, y tienen hasta el 10 de julio para así hacerlo, así que queda tiempo todavía. Y los números van bien, la gente se está cogiendo y la realidad es que tenemos carreteras más seguras ahora, gracias a que llegó esta amnistía y la gente pudo pagar sus multas.
0: Mire, ¿y por qué? Porque Jennifer González no atiende personalmente algo tan importante como estas denuncias que han hecho aquí esta mañana Miguel Romero y usted. O sea, ustedes lo que hacen es hablando por la gente que representan.
1: Claro, claro.
0: Yo no me explico eso.
1: Yo creo que la gobernadora está trabajando con proyectos que van a ayudar a atender la situación y lo ha anunciado. Sin embargo, estoy seguro que le mienten. 100% seguro. Porque la información que nosotros damos y la que ellos dan no es la misma. Y estoy seguro que le llevan la información incorrecta. Pero también estoy seguro que la gobernadora sabe las situaciones que ocurren en San Juan. Y yo espero, ¿verdad? Y sé que la gobernadora está muy pendiente que al final del camino pueda tomar decisiones correctas para que esto se resuelva. Pero la Junta de Gobierno tiene la responsabilidad aquí, porque son ellos quienes los nombran y quienes sacan. Así que mi solicitación a la Junta de Gobierno es que, por favor, tome medidas de urgencia para que esto se resuelva.
0: Entonces, donde estamos es su precinto.
1: Eso así, eso así.
0: Precinto
1: 3 de San Juan.
0: 3. De entre, pues este precinto 3 es bien grande, porque sí, esto llega hasta Country Club.
1: Llega hasta Costco, que es San Juan. Pues más que diga
0: Ángel Mato, que no lo es.
1: Es San Juan, y de ahí llega hasta la OPR, a izquierda y derecha. De hasta Coupé, imagínese usted.
0: ¿Y cuánto conoce usted realmente de este laberinto de calles aquí? Yo fui ayer a una transmisión en Aguadilla, salí de Guaynabo y llegué a Aguadilla directo. Hoy aquí estuve como 40 minutos perdido, o más. De hecho, la policía me detuvo, pero no de buena fe.
1: De buena fe, claro.
0: No, me dijeron, mira, Rubén, estás en contra del tránsito. Y yo le dije, mire, señor oficial, es que mi GPS me dijo que me metiera por aquí, me metí. Y me dijeron, no, ¿para dónde tú vas? Y yo les dije, yo voy para la Fundación Cielo María Calderón. Entonces ellos fueron los que me dirigieron y llegué aquí. Pero esto es un laberinto de calle.
1: Sí, Rubén, y estoy seguro.
0: ¿Cuánto usted lo conoce tú aquí?
1: Lo conozco bien porque lo camino, pero estoy seguro que la policía te orientó porque le pasa a mucha gente que genuinamente no conoce la estructura de Río Piedras. Y estamos hablando que Río Piedras tiene muchas calles, ¿verdad?
0: Y eso que yo viví en la calle Madrid.
1: ¿Vivió en la calle Madrid?
0: Sí, que es una calle que tiene que estar ahora mismo el sentido mío de dirección desde aquí.
1: Hacia allá, Rubén.
0: Es hacia allá.
1: Hacia allá.
0: Yo viví en la calle Madrid en un apartamento de esto.
1: Se hospedó ahí, se hospedó. ¿De hospedaje? Hay mucho hospedaje aquí, Rubén. Mucho.
0: Bueno, no era hospedaje, porque no era hospedaje. Yo creo que yo viví ahí un año. Yo no sé ni haciendo qué. Hace un tiempo.
1: No voy a preguntar, pero...
0: No, yo vivía solo, ahí, no, pero eso fue hace miles de años.
1: Pero es complicado Río Piedras, pero Rubén, vas a darte cuenta si recorres las calles que las cosas están mejorando mucho. Y que estamos abriendo nuevos negocios y que la cosa está mejorando en Río Piedras.
0: Bueno, de hecho, me comentó alguien hace algunos minutos aquí, porque yo tuve la oportunidad de trabajar en el Paseo de Diego. Ahí había un cinefoto hace muchísimos años, en un pequeño centro comercial que había ahí. Yo trabajé ahí y eso luego estuvo totalmente abandonado. Me dijo alguien aquí hace algunos minutos que ahí Rimas
1: Sí.
0: Compró como 12 o más edificios y que los van a rehabilitar.
1: Correcto.
0: Y eso sería ideal porque en un momento determinado, cuando estaba el corral de guagua ahí.
1: Guagua pública.
0: O sea, el punto de encuentro de todo el mundo antes de que Plaza tuviera el boom que tiene, ¿no? Y otros centros comerciales, era Río Piedra. Ahí había un montón de tiendas bien prósperas.
1: Pero Río Piedra está pasando cosas buenas. Si vas por el Callejón del Carmen, hay lugares de comida. Hay la Plaza del Mercado está siendo remodelada en su totalidad. Así que le soltamos a la gente que venga a Río Piedra, que la cosa está creciendo. Y créanme que en varios años, no voy a adelantar nada, pero en varios años va a estar mucho mejor. Eso le toca al alcalde. Después le pregunta.
0: Pero, diga,
1: no, le toca al alcalde de San Juan, yo no me voy a meter en ese lío. Después le pregunta que él te diga. Pero vienen cosas buenas.
0: ¿Dónde usted vive?
1: Yo vivo en el condominio Portales de San Juan, en San Martín.
0: ¿Dónde es eso?
1: En San Martín, usted sabe dónde está, justo dos luces antes de Escorial.
0: Disculpe, metiéndose por McDonald's.
1: Correcto, hacia McDonald's. Ahí está, sí. La urbanización La Vista.
0: Bueno, yo conozco bastante eso por allí.
1: Ajá.
0: Sí, bastante bien.
1: Qué bueno. Pues por ahí vos.
0: Condominio San Martín.
1: No, se llama Portales de San Juan.
0: Portales de San Juan en San Martín.
1: En San Martín.
0: Sí. Yo sé dónde es eso. Hay una urbanización cuando uno baja la cuesta. Mano derecha, bien grande.
1: Está a La Vista y se me escapa ese nombre de la versión después. Después de La Vista. Está Mansiones. Está Mansiones al final.
0: Lo conozco.
1: Colina Verde, la que tú dices.
0: No. Pues no. Debe ser Colina
1: Verde.
0: Pues no. Es la urbanización más vieja allí, es Colina Verde.
1: Colina Verde, correcto, es Colina Verde.
0: En efecto, sí. Gracias
1: siempre
0: por
1: la
0: haber
1: Rubén.
0: Estado aquí.
1: Siempre la hablé. Eso es así. Saludos sí. A Wilda de Colina Verde, a Wilda, que nos recibe allí siempre con comida.
0: Sí.
1: Te voy a invitar para que vaya.
0: Vamos, aunque bajando, cruzando la avenida, bajando a la Campo Rico y doblando detrás de el puesto de gasolina... Vive Ajá. mi mami siempre tiene comida allí.
1: Ah, pues vamos, comemos los dos lados.
0: De hecho, yo estoy casi seguro que usted es el representante del área de mi mamá.
1: Sí, señor, claro que sí.
0: Eso es...
1: ¿Qué calle es?
0: Segunda extensión de Country sí, Club.
1: De la 1 a la 4 es de San Juan, es mía. De la 5 a la 8 son de Carolina.
0: Sí, es patria, tío.
1: Sí, señor.
0: Eso... Todo lo que es Alejo Cruzado.
1: Todo esa es la segunda extensión de Country Club, le pertenece al precinto 3 de San Juan. Pero antes de irte, ve al obrero.
0: Ondra, el obrero siempre...
1: Pero déjate ir.
0: Bueno, el obrero siempre... La última vez que yo fui al obrero, me hicieron una carne guisada allí.
1: Papá.
0: Con arroz y habichuela, que yo todavía estoy aquí trastabillando... Tantos años
1: está
0: después.
1: ¿Está cerca? ¿Estaba dos minutos ahí?
0: Bueno, también el hipopótamo.
1: Pero yo estoy seguro que Luis te va a esperar en el obrero y te va a recibir con mucho cariño.
0: Gracias, Che.
1: Siempre lo hablen.
0: ¿Cómo no? Pausamos.
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7: Saludos amigos y amigas Radio Escucha, gracias por estar con nosotros. Esto es WKQ580 y yo soy Veronique Abreu Tañón. De inmediato vamos a los titulares. Años de abandono y falta de acción, así declara en el 580 el director de acueductos Luis González en relación a la falta de agua potable y los problemas que ha habido en los últimos tiempos aquí en el país. Bueno, justicia retoma pesquisa, secretaria de la familia Susan Roy. Y va a tener que renunciar, asegura aquí en el 580 el senador popular Luis Javier Hernández. Temperaturas altas para el día de hoy es el pronóstico del Servicio Nacional de Meteorología en San Juan. Vamos al compendio de noticias. El director de la Autoridad de Acueductos y Alcantarillados, Luis González, reconoce anomalías en el servicio de agua en la zona metropolitana.
8: La realidad es que en estos momentos todas las inacciones de todos los trabajos que dejaron de hacerse, que se postergaron, que no se hicieron como tenían que hacerse, como correspondían, nos están pasando factura hoy en día. Y hoy, por esas acciones de otros que tuvieron en su momento el poder de poder hacer cambios y poder hacer trabajos que redundaran en un buen servicio para la autoridad, hoy tenemos que hacerlo nosotros. Hoy tenemos que venir nosotros a tratar de resolver esos asuntos que debieron haberse perdido en años. Así que, básicamente, estamos en esa función ahora mismo. Nuestro enfoque, nuestra agenda de trabajo va a ser lograr estabilizar el servicio de la zona metropolitana, no como estaba quizás hace unos años atrás, llevarlo a su nivel óptimo para que cada vez más estas noticias no sean ¿verdad? Temas en particular que se tengan que hablar, sino que se hable de cómo mejorar el sistema de servicio para San Juan y para todo Puerto Rico.
7: Y en otras informaciones, el senador popular Luis Javier Hernández afirma bien encaminada la pesquisa del Senado sobre la secretaria de la familia Susan Roy y el presunto otorgamiento irregular de contratos.
9: Y habíamos anunciado que había unas inconsistencias entre el expediente de salud y el expediente de justicia al momento de haber archivado el caso. También habíamos señalado públicamente que nos parecía insólito que justicia no hubiera citado un solo testigo, y sin citar un solo testigo, a pesar de que los planteamientos contra Susan Roy son muy serios, y por ejemplo hay dos administradores de centro que habían ya dicho que habían recibido presiones indebidas por parte de Susan Roy, pues me parece insólito que no hubieran citado ningún testigo. Aparte de eso, habíamos recibido, yo creo que contigo lo habíamos hablado durante este tiempo, información adicional que el Departamento de Justicia debe haber evaluado. Esos fueron nuestros planteamientos públicos. Qué bueno que la reunión se convirtió en una reunión directa, amena, de cooperación, y ciertamente estamos satisfechos en alguna parte, que se van a citar testigos. O sea, se va a hacer lo que se debe haber hecho desde el principio. Se van a citar testigos, se van a entrevistar las partes. Yo recomendaría que comenzara por los administradores que han recibido presiones indebidas por parte de Susan Roy para que contrataran una compañía en particular. Yo citaría a Susan Roy para que diga finalmente quién rayos es Baby, porque le envió un correo electrónico a un tal Baby que no forma parte del expediente, que no estaba, que no se escondió esa información, mire, en el momento de la investigación.
10: Mire,
7: soy Verónica Breutañón y usted escucha WKQ580. Ahora continuamos con Rubén Sánchez y la entrevista de frente. Somos expertos en análisis.
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12: Mira, amigos, son las 11:43 de la mañana. Está cayendo un diluvio aquí en Río Piedras, pero un diluvio y con viento. Diluvio heavy. Impresionante. Hace días, o más bien semanas, que yo no veía un aguacero como el que está cayendo aquí en este momento. Es que nosotros estamos en un vestíbulo de un segundo piso, aquí en la Fundación Sila María Calderón, y todo lo que tenemos al frente desde esta atalaya son cristales. Este edificio, de hecho, está bien lindo. Y pues, como lo que tenemos son cristales, todo lo que vemos es hacia afuera, la comunidad, etcétera, y estamos viendo el aguacero que está cayendo. Pero habiendo dicho esto, a las 11:44, déjame ver, tengo aquí, bueno, alguien me escribe que está ocurriendo algo en Añasco, un operativo federal, me lo han escrito varias personas, desconozco, pero puedo en la eventualidad buscar información a ver de qué se trata el operativo, si es que está ocurriendo, pero les agradezco la información a los que me escribieron. Aquí ahora está el director de desarrollo laboral del municipio de San Juan, Pablo Rovira. Buenos días, Pablo.
13: Saludos, Rubén, y saludos a los radioescuchas.
12: ¿Qué es lo que hace de desarrollo laboral en San Juan?
13: Pues mira, nosotros administramos el programa de conexión laboral. Es un programa que viene de fondos federales. Lo administramos 14 áreas locales. Nosotros somos una de ellas. Y somos de una de tres que somos una área sola que administramos, ¿verdad?, estos fondos. Nosotros nos dedicamos a darle servicio a los diferentes participantes y personas que lo que están buscando es ya sea un empleo, buscando esa primera experiencia de trabajo, buscando volver a sus estudios, y a jóvenes para poder mantenerlos encarrilados a que terminen su escuela superior, nos sigamos entonces a seguir estudiando para entonces tener una persona más desarrollada y que pueda encontrar un empleo.
12: Entonces, en este momento que estamos ya todo el mundo termina clases, etcétera, y hay un montón de jóvenes que quisieran tener una primera experiencia laboral, lo que le llaman un empleo de verano, no un campamento de verano, un empleo de verano. Yo recuerdo que mi hermana Carmen, que en paz descanse, tuvo un empleo de verano con el municipio de San Juan en una, yo creo que Carmen trabajó en una égida o algo. ¿Ustedes conectan a estas personas?
13: Pues correcto, uno de los servicios que damos.
12: O sea, ustedes tienen fondos federales para pagar esto.
13: Eso es correcto, y así lo estamos haciendo. Tenemos dos programas que vamos a estar corriendo ahora, en donde vamos a tener líderes recreativos que van a estar trabajando diferentes campamentos de verano para que lleven a cabo su empleo de verano en esta área, y estamos desarrollando algunos otros para el mes de julio, para que se puedan dar en diferentes empresas del sector privado, y esto va a estar aguantando a jóvenes desde los 14 años hasta los 24 años. El fondo nos permite para poder darle este servicio.
12: Y el que quiera participar, ¿qué tiene que hacer?
13: Mira, nos encuentran en Río Piedra, en la calle Urgetti 82. Ahí estamos para servirle. Estamos de 8 de la mañana hasta 4 de la tarde. Y también se pueden comunicar al 787-480-5680.
12: Pero,
13: y ahí le podemos dar más información.
12: Pero, ¿hay algún requisito?
13: Mira, para la mayoría de las personas son bienvenidas de cualquier parte de Puerto Rico, no solo de San Juan, ya que el programa nos permite poder servir a toda la población. Los jóvenes que sean ¿verdad? Hombres, sí tienen que estar inscritos en el servicio selectivo. Es el único requisito así grande que tenemos. Más allá de eso, una vez vengan, les ayudamos entonces con la diferente documentación que se van a necesitar para el programa.
12: ¿Y cuánta gente se inscribe?
13: Mira, ahora mismo para el programa que vamos a estar teniendo, vamos a tener alrededor de 200 espacios que ya hemos tenido personas que van llegando para los empleos de verano.
12: ¿Y qué más hace el departamento de desarrollo laboral?
13: Pues hemos hecho unas iniciativas que se han visto en el clásico de béisbol. Tuvimos 166 jóvenes que los pusimos a trabajar, pero más allá de eso...
12: 166
13: jóvenes.
12: Pero su primera pago, de trabajo. ¿Pagos por quién?
13: Pagos por el municipio a través de estos fondos federales, estos fondos WIOA.
12: Y habló 166, entonces emplearon sin duda
13: eso es
12: un
13: así.
12: Montón de gente.
13: Desde los muchachos de la lona, Ujier, asistentes de venta, tuvimos de todo, ¿verdad? Que estaban entonces pudiendo desarrollar esas destrezas.
12: Fíjese, entonces, cuando no está pasando nada en el Irán Bithorn, ¿quién trabaja ahí? Mantenimiento, porque el parque hay que darle mantenimiento, se use o no se use.
13: Correcto.
12: Pues porque uno lo deja sin mantenimiento y ahí es que se deteriora. Pero entonces, ¿qué ustedes hacen?
13: Nuestro departamento de empresas municipales, una dependencia hermana de nosotros, es la que se encarga del complejo deportivo y es el que le da el mantenimiento, pintura, seguimiento para asegurarse de que el parque siempre esté en óptimas condiciones para cuando esos eventos vienen, estemos listos para poder correrlo.
12: Y el Coliseo. Igualmente.
13: Así que esos muchachos de empresas municipales siempre nos ayudan mucho a tener estas áreas listas para entonces nosotros poder y dar esas experiencias.
12: Entonces, cuando hay un evento grande o un concierto o algún tipo de evento deportivo, ¿cómo ustedes hacen ese reclutamiento para atender un parque que usualmente está vacío?
13: Pues no, ¿verdad? Nos reunimos con los diferentes productores de los eventos, vemos sus necesidades y hacemos unas convocatorias masivas para poder entonces traer a estas personas y ese personal entonces lo ponemos a la disposición de estos productores.
12: O sea que esos no son empleados del productor.
13: Hay ¿verdad? Hay algunos que sí que ellos traen, pero hay una gran parte que si usan el programa los ponemos nosotros.
12: Bueno, ahora mismo, después del eventazo del clásico, no hay nada a la vista en el Irán.
13: Yo sé que hay unos eventos que se están coordinando, estoy seguro que muy pronto les dará un poco más de detalle de lo que salga de esas conversaciones.
12: Parece que usted sabe más de lo que me dice.
13: hay unas cositas que se están tramando por ahí, unos eventos buenos que vienen en el futuro. Sé que Karol G es de las próximas que viene, que ya está confirmado.
12: ¿Karol G?
13: Karol G viene para acá.
12: Bueno, pero... mira, aquí todo el mundo, nadie, ninguno me estaba prestando atención de estas que están aquí. Usted dijo Karol G y estas dos seguidas abrieron los ojos.
13: La vamos a estar recibiendo y...
12: Shakira, que Shakira viene.
13: Eso también se está hablando, así que esos detalles de nuevo van a estar saliendo y nosotros vamos a estar colaborando con ellos para poder brindarle... ¿verdad? Cualquier asistencia que necesiten de personal.
12: De hecho, yo creo que Shakira, no estoy seguro, pero yo creo que ella ha venido aquí, ¿no? Sí. Ok, yo no conozco mucho de este tipo de eventos, pero entiendo que había escuchado. De hecho, yo creo que ella empezó cantando por aquí.
13: Y es grandísimo, así que eso va a ser un concierto que cuando se dé va a ser espectacular.
12: Entonces, ¿qué más hace desarrollo laboral?
13: Pues además de los jóvenes, ayudamos a ver a la población de adultos y desplazados que están buscando empleo, ya sea porque hayan quedado desempleados o estén en algún punto de transición. Nosotros tenemos diferentes socios en el sector privado que se subvencionan, ¿verdad? Y es el servicio a patronos que se subvencionan con los fondos WIOA y abren oportunidades de empleo para estas personas, desde aprendizaje registrado a on-the-job trainings, que son unos adiestramientos que se le dan para poder fortalecer a estos empleados y que sean más robustos cuando salgan al mercado laboral a buscar ya entonces un empleo permanente.
12: Gracias, Rovira.
13: Claro que sí, a las órdenes siempre.
12: Pregunto, ¿no tiene nada que ver con las galletas?
13: Desafortunadamente no, pero igual son las mejores galletas del mundo, así que siempre agradecido y honrado del apellido.
12: Bueno, a mí me encantan las galletas Rovira. De hecho, una galleta Rovira con mantequilla Eso es un clásico mundial.
13: De acuerdo.
12: Gracias por haber estado con nosotros y ya coincidiremos otra vez.
13: Así lo haremos. Gracias, Rubén. Gracias por escuchar.
12: Cómo no. Bien, amigos, hoy hemos estado desde las 10 aquí en la Fundación Sila María Calderón. Esto es en pleno corazón de Río Piedras, en una actividad del municipio de San Juan. Ahora vamos a los estudios de WKQ 580.
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14: Saludos amigos, por aquí el Tech Guru. Hoy les traigo una noticia que no es tan divertida, pero es importante entender porque está marcando una tendencia fuerte en la industria. Resulta que Snap Inc. y The Walt Disney Company están recortando alrededor de 1,000 empleos cada una. En total, más de 2,000 personas afectadas en una sola semana. Y esto no es un caso aislado. Esto es parte de una ola más grande que está pasando en tecnología y medios. Ahora, aquí es donde la cosa se pone interesante. Snap básicamente dijo claro. Estos recortes están relacionados con eficiencia impulsada por inteligencia artificial. En otras palabras, hay tareas que ahora puede hacer una máquina más rápido y más barato. Por otro lado, Disney lo está manejando como una reestructuración bajo su nuevo CEO, Josh D'Amaro, buscando reorganizar la empresa para el futuro del entretenimiento. En arroz y habichuelas, las compañías se están ajustando a un nuevo mundo donde la tecnología, especialmente la IA, está cambiando cómo se trabaja y quién trabaja. Mi opinión, como el Tech Guru, esto es una realidad que hay que mirar de frente. La inteligencia artificial no solo está creando oportunidades, también está eliminando roles tradicionales. Pero ojo, esto no significa que no habrá trabajo. Significa que el tipo de trabajo está cambiando. El que se adapte, aprenda nuevas habilidades y entienda cómo trabajar con estas herramientas va a tener ventaja. El que no, se le puede hacer cuesta arriba. Esto no es el futuro, esto ya está pasando. Este fue Obed Borrero, el Tech Guru. Para más noticias y reseñas, visita virtualízate.net o síguenos en nuestras redes sociales como el Tech Guru.
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6: Buenas tardes, saludos. Yo soy Jay Fonseca. Esto es WKQ 580 coming to you live desde Guaynabo, Puerto Rico. No, hoy estamos directamente desde la verano oferta del Grupo del Este. Hoy, Jorge Blanco. Mr. Blanco, welcome to the East Side.
7: Yes, sir.
6: ¿Tú eres Team Tupac o Team Biggie? Está bien, David, fíjate eso, no te metas ahí que... ¿O tú eres Cocolo?
7: De todo un poco.
6: ¿Sí?
7: Hey.
6: Aquí somos, hoy somos del East Side. Golo, que es la que... Golo es del East también, Golo es del Este también, del Sureste de PR. Hoy, desde la verano oferta del Grupo del Este... Oye, vamos a arrancar tirando una.
7: Uf.
6: Una.
7: Yo te voy a decir lo que vamos a hacer hoy, gente. Presten mucha atención. Yes. Presten mucha atención.
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6: Hoy en WKQ580, en Y en el 580, los vagos trabajan. Seguro sale un estudio que demuestra que es falso que los que cogen cupones en PR no trabajen. Finalmente alguien... ¿ah? Hoy en WKQ580, alguien hizo el estudio. Hoy no hay personal para el NIE, no hay personal para la policía, no hay personal para los bomberos, pero sí hay chavitos para darle a baby, my baby. Esa es la canción de Justin Bieber, ¿no? tú sabes, está fuerte. La gobernadora vuelve a defender su gabinete mientras Rivera Schatz y ahí, mira, esos tipos, cuando den mensaje de estado de situación de la gobernadora, ¿viste dónde va a ser? Ya salió por ahí. No, ¿no has visto dónde? Hay rumores. Shh, no voy a decir yo porque después va y me dicen, lo cambian porque no quieren dar el golito de jaguar. Pero ya saben, sí, la gobernadora te va a decir por ahí. Hoy, defensa por incapacidad mental retrasa juicio contra acusado de matar a su propio hijo en Caguas. Mientras... Oye, Jorge, vamos a ver la... Vamos para Cooperstown a ver a la exaltación de Carlos Beltrán. Vamos para allá. Mano, es que ir con la bandera de PR se lo ganó. Carlos Beltrán, un tipo comprometido con Puerto Rico, una gran persona, un tipo genial, de verdad, de primer nivel, dirigente de equipo, gerente general del equipo de PR, de Team Rubio. So, yo creo que hay que, deberíamos aprovecharlo. Así que vamos a hacer algo. ¿Por qué no vamos tú y yo, Jorge?
7: No me cuques, brother, que yo.
8: Vámonos. Y hacemos el show desde allá y tiramos la cuirita.
7: Hacemos un show desde allá.
8: Allá sería el tripletazo, el hit, el doble, el
7: Grand Slam.
8: El Grand Slam, que es con las bases llenas, con dos en base. Y hacemos desde Cooperstown. ¿Tú has ido a Cooperstown?
7: No.
8: Ok, te voy a decir algo. No hay nada, pero nada de nada, de nada, de nada, de nada que no sea el Salón de la Fama. Pero es una experiencia que uno debe darse una vez en la vida, una peregrinación de esas. Hoy en WKQ 580, Don Omar celebra 21 años de ella y yo. Ah. Mira, tate, no cante eso que.
9: Ah. Allá en Bayamón.
8: Mano, esa canción está fuera de liga. Yo no creo que a nadie le gustaría que se le dedicaran, es la verdad. Hoy, San Germán ha ganado 3 en el BCN. Se eliminó LeBron James. Ay, bendito. Para afuera. Y no dice si va a jugar de nuevo. La inflación volvió a aumentar mientras que Sam Altman, el jefe de ChatGPT, su pelea está hoy en el. Ah, hoy está. Hoy el petróleo volvió a subir a $101. Así que hoy tenemos carros para ahorrar gasolina. Hoy vamos a tener vehículos para ahorrar. Va a pasarla bien también, pero por real. Trump va a aterrizar esta noche para nosotros, mañana para China. Se va para allá, para China, se va a llevar a Tim Cook, a Elon Musk y a la gente de Boeing. Hoy, ve, ¿cómo es? Sí, yo, todo el mundo entero está pendiente a eso de ChatGPT, la pelea de OpenAI. Yo sé que a usted quizás no le interesa, pero créame que la economía del mundo depende en gran medida. Los federales, los federicos están buscando a los que cogen cupones de muerte. Hoy con nosotros Adolfo Rodríguez. Así que ya mismito vamos con él. ¡Tíralo!
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8: Bueno, ya está, ya tenemos el eslogan. Jorge, ¿cómo vamos? Cuando vayamos al Salón de la Fama, ¿cómo se va a llamar la guirita? No,
7: llegan las guiritas al Salón de la Fama. Ya, o sea, está. Eso es Grandes Ligas. literalmente Grandes Ligas.
8: Así que hay que hablar de eso. Vamos a cuadrarlo. ¿Qué puede pasar? Si nos dicen que no, pues nos vamos nosotros como quieran. Ok, hoy se está planteando un fraude de clonación de tarjetas otra vez en los comercios. Así que tengan cuidado. Y por si acaso, todo el mundo. Les digo esto porque ya he visto unos cuantos casos. Tiene que hablar con su familia y escoger un safe word. Le dicen en inglés, en español, una palabra segura. Porque, mira, lo que me están diciendo de allá de Don Frappé, hay un rumor, pero yo no voy a decir más nada. Y también hoy sale a relucir un estudio importante del tema de los gastos del Departamento de Educación y cómo gastar más. Y yo creo que todos los que somos adultos hemos pasado por esta experiencia alguna vez. La experiencia de que tú le tiras dinero a un problema y no resuelves el problema. O sea, ¿quién no ha pasado en la vida por la experiencia de que te dicen que hay un problema y la solución al problema es tirarle dinero y hay problemas que no se resuelven con dinero? Por más chavos que tú tengas, por más billetes que tú hagas, hay problemas que no se resuelven con dinero. Y el Departamento de Educación de Puerto Rico es uno de esos. Lamentablemente, mi percepción es que nosotros no hemos entendido ese mensaje. Y yo creo que hay que discutirlo. Porque el dinero no lo resuelve todo. Hoy hay un estudio del Departamento de Educación. Tenemos más dinero que nunca. Nunca antes hemos tenido tanto dinero para el sistema educativo. El sistema educativo ha aumentado en los pasados 20 años 5 billones de dólares su presupuesto. Cuando Pedro Rosselló era gobernador, el presupuesto de educación era básicamente un total de casi 1,000 millones, casi 1 billón de dólares. Hoy es más de 5. ¿Alguien piensa que el sistema educativo es mejor que el que teníamos antes? A lo mejor Jorge puede decirnos su perspectiva. Pero yo, que estudié en el sistema educativo público, puedo decirles a ustedes que los datos nos demuestran que no hay tal cosa como una mejoría del sistema educativo, a pesar de que hay 5 veces más fondos que antes. Busqué el presupuesto del 1999 al 2000 para que usted vea. Y cómo se aumentaron dramáticamente los fondos federales con la ley No Child Left Behind, que hay que darle crédito a Aníbal Acevedo Vila, cosa que yo pocas veces hago, porque Aníbal, pues todo el mundo sabe, ¿verdad?, que para mí, bueno, digamos que no me quiere mucho. Pero Aníbal Acevedo Vila hizo el trabajo de cabildear cuando se cabildeaba en Washington de verdad, y él era comisionado residente, y logró que Ted Kennedy incluyera, que era el presidente de la comisión senatorial importantísima para Puerto Rico en esos momentos, y logró que se incluyera Puerto Rico como si Puerto Rico fuera un estado. Así que a nosotros nos aplican los fondos federales en educación como si fuéramos un estado. Así que la estadidad no cambiaría los fondos federales para educación. Recuerde que los que son competitivos, pues uno los compite, ¿verdad? Pero los fondos que nos tocarían bajo la estadidad, hoy los tenemos ya. Y cuando usted ve que el sistema educativo de Puerto Rico hoy se es portada del estudio de Sembrando Sentido, de cómo a pesar de los fondos, el sistema tiene tanta burocracia y tiene tanto recoveco, y como lo que han hecho es tirarle dinero al problema. Mire, todos hemos pasado por la experiencia de que un hijo nos vaya a decir algo y uno no quiere bregar con eso en ese momento, y uno dice, mira, toma 20 pesos y arranca para el cine. Obviamente cuando el cine era con 20 pesos se podía ir, y ahora se quiere 50 pesos. Todos hemos pasado por la experiencia de creer que con dinero, si yo tuviera tanto, hombre, y seguro que es más cool llorar en un cohete de Elon Musk que llorar debajo de un puente, seguro. ¿Ah? Y es más chulo hacerlo en Versace y Louis Vuitton que llorar en, ¿verdad?, desnudo por ahí. Pero el problema casi nunca se resuelve con dinero. Porque si tú tienes el dinero y lo malgastas, miren Venezuela, el país con los recursos per cápita, junto con Guyana ahora, más rico del mundo en cuanto a recursos se refiere. Están bien distribuidos, están bien utilizados. Aunque Trump quiera darle la estadidad ahora. Mire el ejemplo de Irán. 90 millones de habitantes con dinero, con recursos para repartir. Ah, también está en una situación de pobreza. A pesar de tener un sistema educativo mucho más eficiente que el de Arabia Saudita, dicho sea de paso. Ni hablar de lo que pasa en los países árabes como Arabia Saudita, donde la empresa más grande del mundo, Saudi Aramco, empresa más cotizada, si usted le, ¿verdad?, busca los fondos privados más los públicos. Obviamente Nvidia es la cotizada en la bolsa, pero que se cotiza en y fuera de la bolsa, Saudi Aramco, empresa petrolera. Tiene dinero para repartir, pero la falta de la utilización correcta de los recursos hace lo mismo que cuando usted le va a llegar ahora el incentivo reintegrable y usted se lo va a fututear. Si usted se fotutea a los chavos, pues no importa que tengas el dinero, no importa que tengas los recursos, no importa que tengas el billete, en la práctica vas a terminar en la misma posición que tienes ahora. Igual que cuando te caen los 1,000 pesitos, los 2,000 pesitos, lo mismo. Los seres humanos deberíamos ver la vida de forma micro. Desgraciadamente siempre pensamos en el macro y por eso quizás. Pero cuando vemos la vida en el micro, lo que te pasa a ti en tu hogar es lo que le pasa al gobierno también si mal administra el dinero. Mira el ejemplo que hoy es portada en los periódicos y que debería ser portada todos los días hasta que resolvamos el problema. Hoy sale a relucir que no tenemos agentes de la policía. Otra vez. Pero que el presupuesto de la policía se va a empequeñecer por casi 40 millones. O sea, no tenemos policía. Tenemos 20 y pico asesinatos más que el año pasado, pero le vamos a reducir el presupuesto. Y si tú me dijeras, ah, pero eso vino de la mano de una reforma suficiente y eficiente como para poder conseguir más recursos. Hay cosas en las que hace falta el ser humano. Hoy también es portada el que los bomberos, tampoco hay bomberos suficientes. Y cuando se acabe este cuatrienio, Golo y Adolfo, cuando se acabe este cuatrienio, vamos a tener una tercera parte menos de los agentes del NIE. Que yo no sé cuándo fue el último operativo de corrupción del NIE. Si alguien sabe, por favor, que me lo recuerde, porque yo no me acuerdo la última vez que el NIE hizo un operativo anticorrupción de alto nivel en este país. ¿O usted ha visto alguna vez que a los alcaldes los arreste el NIE, o a los secretarios, o a los jueces? ¿O siempre son siempre son los federales? Pues el NIE, que se supone que es nuestra, el Negociado de Investigaciones Especiales, se supone que es nuestra división del FBI local, pues el NIE también se va a quedar sin agente. Entonces, tú ves eso y simultáneamente buscas a la Secretaría de la Familia y no hay dinero para más de llave. No hay recursos suficientes para dar los servicios básicos a los 640 viejitos que anualmente dejan abandonados en nuestros hospitales. No los hay. No hay los recursos económicos. Entonces, uno se pregunta, si no hay los recursos económicos para la policía, si no hay los recursos económicos para los bomberos, si no hay los recursos económicos para el Negociado de Investigaciones Especiales, si no hay los recursos económicos para amas de llave y el cuidado de viejitos, que hay 630 que abandonan en los hospitales y no hay quien los cuide, no hay lugar donde ponerlo, no tenemos. ¿Cómo aparecen 60 mil para cuidar a aquel señor del caso de la Secretaría de la Familia? ¿Cuál es la ventaja o cuál es el privilegio que tiene este sujeto? A lo mejor hay una explicación lógica. Pero ahí es donde tú ves que los recursos están mal distribuidos. Porque tenemos al Departamento de Educación con los 90 y pico de empleados de confianza cobrando mejor que el resto de la plataforma gubernamental. Pero tienen tiempo para, en vez de reformar el sistema educativo, pagar una guagua de sonido que le cante el se van. Y ahí te das cuenta de que es un asunto de prioridades, no es un asunto de recursos económicos. Es un asunto de prelación, de cuál es la prioridad, a qué me importa a mí. Y cuando vemos a lo que le importa, a la jefa de OSIF, o sea, tú tienes a la comisionada de instituciones financieras, que se supone que sea la figura que fiscalice la banca global, la ley 22, todos estos sujetos de instrumentos de inversión, toda esta gente, todas las criptomonedas, todo este tipo de transacción económica de banca, todos estos fondos de inversión de bancos extranjeros que se ubican en Puerto Rico, que quieren venir aquí porque quieren estar dentro de la jurisdicción de Estados Unidos para precisamente poder lavar dinero. Todo el mundo lo sabe. Esto no es... ¿Por qué ustedes estaban investigando a Herrera Bellutini? ¿Usted cree de verdad que fue por un donativo político? ¿Ah? ¿Usted cree que Herrera Bellutini lo estaban chequeando, y a los bancos venezolanos que estaban aquí lo estaban chequeando porque Bendito estaban donándole chavitos a Wanda Vázquez? ¿Usted cree que le importa a los Estados Unidos eso? Por eso fue que lo pudieron coger. Pero todo el mundo sabe que la investigación era por otros asuntos. ¿O no se acuerdan de que Joyner, el jefe de instituciones financieras, estaba haciendo otra cosa, buscando otras cosas? Pero tenemos a la comisión de instituciones financieras

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1: Sí, pues esos son gente de mundo, ¿ah? Del barrio fino. Y tú eres un tipo así elegante y fino, así, tú sabes. Sí, tú eres un tipo así de ¿dónde es que tú eres en Guaynabo?
2: Del barrio Ato Nuevo.
1: Ya, Ato Nuevo, tú eres pobre, estás chavado, estás como yo. No, tú no, tú tampoco entras a ese club. No, tú no fuiste a ni San Ignacio ni a María Reina, lo siento. No, tú no entras a ese reino. Pues, ¿cómo tiene tiempo o cómo ella tiene espacio y para dejar por escrito el que está persiguiendo o dándole contra el piso al mejor amigo o al jevo, perdón, de su mejor amiga, al ex, ahora ex, que sabrá Dios por qué se dejaron? Porque mire, en toda relación uno siempre se entera de una parte, porque en la historia contada por otros siempre uno es el villano. Yo nunca he visto una ruptura amorosa donde la gente diga, contra, ¿verdad? Es que yo la embarré. Siempre el malo es el otro. Siempre en el tribunal, pelea con los hijos, todo el mundo sabe, se dejan y fulana es es la diabla, que era una pip, y fulano es un pip. Mire, mi hermano, en las relaciones hoy día, toda relación que dure más de un reel, que los reels duran 3 minutos, uno debe estar agradecido, darle gracias al Señor, porque la vida hoy día corre de TikTok en TikTok, de reel en reel. Así que yo les puedo decir que si la relación suya se acabó, dele gracias a Dios por el tiempo que vivieron y que tuvieron de pasión, de amor y locura y placer. Y que esa lujuria va a pasar al próximo, porque así es, todo lo nuevo es diferente.
2: Pero yo lo aceptaba a veces.
1: ¿Qué? Tú has levantado la mano, sí, y sí, peque, Dios mío. Sí, peque, sí. Peque, Dios.
2: Yo lo aceptaba. Yo acepto que lo he aceptado.
1: Adolfo, está bien, pero Adolfo, por regla general, en las relaciones, cuando la gente
2: de acuerdo,
1: se deja,
2: de acuerdo.
1: Todo el mundo es que es una diabla, es que tú no sabes.
2: De acuerdo.
1: Y todo el mundo es, sí, todo el mundo es el villano, la historia contada por el otro. Eso es así. Eso es una condición humana. Los humanos tenemos, eso es un defecto de fábrica. Llegó como parte de la ecuación. So, mi cuento con esto para terminar. El caso de la croqueta y demás, te demuestra que hay un problemita. Y cerramos. Hay un problemita que nos está pasando como sociedad, y es que no hemos aprendido o no hemos entendido, y Donald Trump para mí está haciendo esto cada vez menos real: separar mi gestión pública de mi persona privada. Eso es lo que para mí es chocante de este caso. Hombre, seguro, yo escuchaba esta mañana a Carlos Díaz Olivo, seguro que todo el mundo ha hecho un comentario sobre Chencho y sobre Chancho y dice, sí, pero si yo soy un regulador de una industria, yo no puedo estar hablando de los casos de la industria que yo estoy regulando por ahí. Yo no puedo estar hablando por ahí y diciéndole a la amiga mía, sí, le voy a dar una multa más duro por haberte dejado, o lo que sea. O mire, es que yo sí, ese tipo es un tráfala por lo que te hizo. Ahora sí es verdad que yo voy a detener. Es que tú no puedes, y lo mismo pasa con Croqueta, lo mismo que pasa con Baby. O sea, es lo mismo, oye, en la gestión pública. Y si a lo mejor Baby se ganaba la subasta y la respía, a lo mejor. Y no tenía ninguna necesidad de hacer este traqueteo. Pero no podemos separar la gestión privada, mi vida privada, de mi gestión pública. Y eso es terrible. Porque cuando tú confundes, cuando tú permites que tu persona no entienda que tu función social es para el pueblo de Puerto Rico, no es para tus panas, pues eso es un problema. Y hemos, en mi opinión, ya normalizado el que yo mi gestión pública la hago para el beneficio de mis privados. Pues que eso no solo no debe ser, eso es precisamente lo que se supone que no se haga. Eso es lo que te enseñan a no hacer. El jefe de ética gubernamental, esta mañana nos enteramos de una querella ética de una directora que su esposa, la directora y la esposa trabajan en la misma escuela. Pues la directora vino y le ayudó, le cambió la hoja de asistencia a la esposa. ¿Tú no crees que eso es estrellitas de vinil, el chapulín colorado, chanfle? A ti no te automáticamente dices, contra, fíjate, yo no debería estar traqueteando, aunque sea la verdad. Yo no debería estar cambiando la hoja de asistencia a mi esposa. Fíjate. Oye, qué cosa.

0: pero qué estándar, qué rigor, qué excelencia, qué, o sea, qué nivel de sapiencia. Exacto. ¡Wow!
1: Sobre todo ese
0: último. O sea, ¡wow! Pero es que no pasa, Adolfo, porque ya hemos convertido, hemos normalizado el que, pues yo me meto y adiós, pues si fulano hace tal cosa, yo hago tal cosa, ¿y qué pasó? Y hemos normalizado el listo, la sociedad que aplaude al listo, no al que te faja, no al que trabaja, no al que tiene rigor, no al que tiene excelencia, no al que aspira a lo más. Ayer, un jovencito estaba llorando porque sacó 89 y él jura que él trabajó para el 95 y todas las otras clases tienen un 95 menos en esa que tiene 89, que para acabar de chaval es una clase que él debería. Y yo le dije, deberías sentirte orgulloso de que tu rigor, de que tu disciplina es que tú no te aceptas esa vez. Yo quisiera que así fueran mis hijos y mis hijas. Yo quisiera que así fuéramos todos en el país, que nuestro rigor, nuestra categoría, nuestra aspiración sea ser tan excelente que no aceptemos un 89. Eso debería ser el país, pero no. El país es cómo yo logro darle a que me den 90. Para que me lo regalen. No, hombre, no. O sea, ¿qué país queremos construir donde normalizamos, donde aceptamos y damos por bueno? Pero entonces, ¿qué pasa? Que mira esto. Esta señora la cogieron porque se casó. Porque está casada. Ella está casada con su pareja de la misma escuela. Que creo que es la directora. Si no se hubiera casado.
1: No pasaba nada.
0: Porque aquí en Cataño hay $1,000,000 para el novio y pues no, no es ilegal porque es que no se han casado. Y la novia y pues mira, no se han casado.
1: Yo creo que se dejaron.
0: ¿Se dejaron?
1: Se dejaron.
0: ¡No! Sí, ¡no! Sí. ¿Pero cómo va a ser? Después de $1,000,000.
1: Acuérdate que
0: yo dura, solo quiero pegar en la radio.
1: Creo que tú lo dijiste, duró al menos más que un reel.
0: No, pero hay una recurrencia ahí. Ese que pasa, Adolfo, que
1: miénteme más que tu maldad me hace feliz.
0: Miénteme más que tu maldad me hace feliz. O sea, y lo mismo pasa, ¿sabes? ¿Me entiendes? Nada. Hablando de maldad, vamos a tirarle una golo aquí. 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
0: Yo va a seguir la canción de se lo ganó.
2: 11.
0: 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Regresamos. 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
4: Cuba, Cubo, San Juan, por el agua de beber. Alcalde Miguel Romero lanza su grito de guerra por el servicio de la capital de la Autoridad de Acueductos. Son trabajos que dejaron de hacerse por años, alega la presidencia de la autoridad. Amenaza de extremo calor para este día y tarde con fuertes vientos y polvos del Sahara. WKQ580. Representante de Por Río Piedras, José Chito Hernández, escribe: injustificable trato de acueductos a comunidades sin servicio de agua.
5: Hasta Río Piedra, toda esa parte izquierda y parte derecha, en las últimas 3 semanas han sufrido pérdida de agua. ¿Y con qué cara yo lo voy a decir? Yo tengo que ir a ayudarlo, como pueda, a llevarle su agua potable, con cajas de agua, que el municipio mete sus camiones cisternas para llenar las cisternas de centros de envejecientes que lo necesitan. Eso es lo que nosotros hacemos. Visitamos las casas, les llevamos agua potable, les llevamos agua para que puedan bañarse. Esa es la única manera que yo puedo resolverlo. Pero la ineficiencia y la falta de amabilidad, la falta de comprensión de esas comunidades, no la tiene Acueducto.
4: WKQ580, el alcalde de San Juan, Miguel Romero, demuestra enfado por alto grado de rechazo al servicio en la capital por la Autoridad de Acueductos.
6: La gente paga por el agua y ahora es el municipio que tiene que andar con camiones para llenar cisternas en ejidas, en centros de cuidados de envejecientes donde la gente depende del agua, si no se mueren, en negocios, en lavanderías, en restaurantes, porque el proveedor de su servicio, de los cuales ellos son clientes, porque el agua no es de gratis, te la facturan esa corporación pública. Esto no pasaba antes del verano del año pasado, y habían retos, habían situaciones que había que atender, ocurrían las roturas, de momento cuando entra el periodo de calor, que hay más consumo del agua, el alto consumo tiene sus consecuencias, todo eso yo lo reconozco. Yo lo que me estoy imaginando son los meses de julio, de agosto y de septiembre, con esta misma gerencia, con los calores que hayan afuera, ni hablar de que tengamos una amenaza de un fenómeno atmosférico, y que el agua esté en manos de esta gente. No, sencillamente no puede ser. Eso es inaceptable, inaceptable, Rubén.
4: Y el director de la Autoridad de Acueductos, Luis González, reconoce anomalías en el servicio en zona metro, lo que atribuye a deficiencias en el mantenimiento.
7: La realidad es que en estos momentos todas las inacciones de todos los trabajos que dejaron de hacerse, que se postergaron, que no se hicieron como tenían que hacerse, como correspondían, nos están pasando factura hoy en día. Y hoy, por esas acciones de otros que tuvieron en su momento el poder de poder hacer cambios y poder hacer trabajos que redundaran en un buen servicio para la autoridad, hoy tenemos que hacerlo nosotros. Hoy tenemos que venir nosotros a tratar de resolver esos asuntos que debieron ser atendidos en años.
4: En breve, Jay Fonseca por el 580. En la dirección técnica Golo Cruz, soy Alberto González Molina, expertos en análisis y noticias.
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1: 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Y tú me la vas a decir en
2: 3, 2, 1.
1: Bueno, yo estoy. Bueno, tú, si tú estás listo,
2: yo siempre estoy listo y te voy a tirar. Es más, te voy a tirar dos. Te voy a tirar dos rapiditas. Porque me acaban de escribir que si había algún Jeep Compass. Y, nice. Y obviamente contacté rápido y encontramos uno 4x4.
1: Eso es.
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1: Zumba.
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1: 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Qué palo. Adolfo, ven para acá. Estás aquí. Y no trajo café hoy. Ok.
3: ¿Quieres que te busque?
1: No, está bien. Adolfo, tengo que preguntarte a ti a ver si tú me puedes ayudar aquí y me ayudas a entender esto. Ok, mira lo siguiente.
4: Cuéntame.
1: ¿Cuál es tu perspectiva de este revolú de la croqueta? ¿Cuál es tu perspectiva de esto de la secretaria que no puede decir quién es Baby? O sea, si no hay nada ilegal, si no, ¿por qué no puede decir quién es Baby? O sea, ya está, mire, ¿sabes? No sé, o sea, ¿me entiendes? Porque esto solo hace que Tomás Rivera Chats vuelva a decir lo que dijo esta mañana. O sea, esta mañana volvió a barrer con Francisco Domenech, volvió a barrer con el gabinete de la gobernadora. Pero es que cuando tú le preguntas a la secretaria, mire quién es Baby, ella piensa que va a pasar el cuatrienio sin la gente preguntarle de Baby. A la secretaria de la familia, of all people, que tiene muchos babies que atender. O sea, es que no hay break.
4: Adolfo. Mira, Jay, yo te voy a decir una cosa. Yo, honestamente, no entiendo el por qué darle espacio a la especulación en algunas cosas. El Baby.
1: Yes.
4: Al día de hoy.
1: Yes.
4: Yo creo que el 80% de las personas que han hablado sobre el Baby en algún lugar o momento saben quién es Baby.
1: Saben.
4: ¿Saben quién es Baby?
1: ¿Tú sabes quién es Baby?
4: Bueno, me han dicho por ahí, ¿verdad? Y me dicen que es muy famoso en cierto...
1: círculo de baile.
4: En el único pueblo 100% urbano de Puerto Rico. Así que yo tengo que ser franco. Yo no sé por qué seguir exponiendo de esta forma lo bueno que se pueda estar haciendo en el Departamento de la Familia, porque ya sin material, lo bueno que se está haciendo allí por un asunto de Baby, ¿verdad? que también hay unos elementos que tampoco nos llamemos engaño. Claro que hay unos elementos políticos, que hay gente que todavía no han pasado la página en términos de lo que fue la primaria. Tanto es así que estamos viendo ahora el asunto de instituciones de seguros, perdón, que fue bajo el cuatrienio pasado. Esta es la guerra de tú me haces, yo te hago, y aquí vamos a matarnos en la raya. Sobre el tema de este de la comisionada de seguro, oye, Jay, si tú conoces, tú eres la comisionada, la que más en ese lugar, y tú conoces a la persona a quien vas a investigar, ¿tú no crees que mínimamente, de personas inteligentes, verdad? No estamos hablando de personas fronterizas, estamos hablando de personas que tienen por lo menos un IQ normal, o por lo menos esos dicen. Que lo menos que debe haber hecho era inhibirse.
1: Seguro.
4: Mínimamente, es un asunto ético. Entonces, si usted conoce a la otra parte, pues usted mínimamente debería decir, pues mira, yo me voy a inhibir sobre eso. Y no es que no se inhiban, es que no solamente era, es que van para encima con el asunto. Entonces, ahora es inmaterial si la multa que se dio fue hecha de manera correcta o de manera incorrecta. Ya es inmaterial por el tema de que se hizo o se procedió con el tema este del iWatch que se le quedó a la muchacha en la casa del muchacho, ¿verdad? Y cometió ese asunto. Así que, consejo a los muchachos que estén por ahí en sus cositas, guárdense su Apple Watch y guárdense sus tablets, porque a veces pueden traerle este problema. Míralo ahí lo que está pasando, como consejo de vida, ¿verdad? Mírense lo que sucedió. Así que en este caso, Jay, que es evidente que esto sucedió bajo el cuatrenio pasado, lo de Baby pasó el cuatrenio pasado y tantas otras cosas que posiblemente sucedieron, ¿verdad? Lo de Ciari sucedió el cuatrenio pasado. Todo esto sucedió el cuatrienio pasado, ¿verdad? Y está afectando al día de hoy lo que es la administración de gobierno. Y vuelvo y te digo, yo estoy seguro que en el Departamento de la Familia tienen que estar pasando 100 cosas buenas, 100 cosas bonitas y positivas. Ayer se estaba hablando de la expansión de una farmacéutica, cosas que puede uno decir, lo del cheque y todas esas cosas que son positivas, pero solamente estamos hablando de Baby. Y yo no estoy echando la culpa aquí a los medios, ni mucho menos. Es que esa es la distracción que padecemos todos. Es Baby, es el tema este de que si croqueta, fi, que por lo menos son creativos en el tema del cómo le ponen sus cositas, ¿verdad? Croqueta fi, imagínense ustedes, ¿verdad? Por un Golden Doodle, creo que era el perro.
1: Precioso.
4: Que son bellísimos, todo lo que tú quieras, ¿verdad? Y parece que el muchacho se quedó con el perro, ¿verdad? Hay una canción que dice, ¿quién se queda con el perro? Pero mira, quizás estaban cantando canciones, ¿verdad? De esos grupitos. Pues no hay problema, pero me parece que la distracción de las cosas, porque fíjate que el asunto del croqueta fi, en honor a la verdad, no debería afectar a esta administración, para nada, porque no tiene nada que ver con la administración actual. Es quizás porque la persona ahora que dirige la oficina era la segunda en mando en ese momento, y ella mencionó de que ella no sabía absolutamente nada. Pero estas son distracciones que sí existen, que uno no lo debe por qué tapar. Y fíjate que ya el tema de que qué sucedió con el contrato de familia, de salud, qué sucedió con la persona que iban a cuidar porque era peligrosa, qué sucedió con todo, ya eso pasó a segundo plano. Ahora el asunto es quién es Baby. ¿Quién es Baby? Ya el asunto de los fondos públicos, de que si se llevó a cabo de manera correcta, de que si en realidad ella podía o no podía otorgar un contrato, de que si Mellado fue el que lo firmó, que si en realidad no fue Mellado, que fue otro. Ya eso es inmaterial. El asunto de los fondos públicos ha sido un tema secundario en el principal, que es el Baby. Y vuelvo y te digo, yo estoy seguro que el 80% de los que han hablado, de los que comentan, de los que han pensado, de los que se han imaginado, saben el nombre, el apellido de Baby. Lo saben. Y hay lugares en donde es famoso el asunto. O sea, yo no entiendo. Es más.
1: ¿Pero qué? ¿Qué le dicen Baby?
4: No, quien le dice baby aparentemente es una sola persona, ¿verdad? Sí. Que es
1: no,
4: quien.
1: Que, no
4: quien
1: es que baby es aburanea.
4: Sí, no. El baby no es a alguien que está buscando, porque acuérdate que ella es secretaria de la familia ahora, eso sucedió el cuatrienio pasado, que ya no tiene absolutamente nada que ver ahí. Pero ahorita digo, ya el asunto de los fondos públicos, ya el tema de que si se gastaron bien o mal, la adjudicación, quién fue responsable en otorgarlo, quién fue el que lo registró en el Contralor, la investigación de justicia, no hay nada de eso. Fíjate que aquí hay un elemento que para mí se ha discutido muy poco, y es el asunto que lo ha dicho el presidente del Senado, y me parece que haberlo dicho él fue correcto, pero no ha tenido mucha relevancia, de que a ella nunca le informaron de que estaba siendo investigada, y cuando se le dijo en el Senado de que había una estaba padeciendo alguna investigación, ella contestó que no. Claro, el presidente del Senado tenía allí al doctor Mellado como asesor.
1: Que me cuesta creer eso, mano.
4: ¿Ah? El doctor Mellado tiene allí como asesor.
1: A todas estas, Rivera Chats barre el piso con el gabinete de la gobernadora y la falta de explicaciones, pero el por qué no cita a la comisión total para preguntar quién es baby.
4: Ah, no, pero ¿cómo es que tú
1: te das cuenta de que a veces sí, a veces no, según no. Bueno. Pues no es un asunto de rigor.
4: Pero el asunto de lo que tú estás planteando, ¿verdad? De que la falta de transparencia quizás, o de ejecutar o decir las cosas que se debieran haber dicho. Al día de hoy no se ha contestado si hay individuos que fueron confirmados vía descarga en el cuerpo teniendo todos los documentos al día. Eso no se ha comentado, eso ha sido silencio. Y ahí sí yo tengo que decirte, Jay, que aquí debería también haber periodistas que hagan esas preguntas que deberían hacérsele directamente al presidente, porque yo puedo entender que se le exija al ejecutivo, claro que sí, yo soy el primero en la fila, pero que también se le exija entonces a todos los que puedan estar involucrados dentro del gobierno. El señor Mellado, ¿le dijo algo alguna vez al presidente sobre lo que él hizo en el referido cuando se fueron a discutir el tema de la confirmación de la secretaria designada en aquel momento de familia? No le dijo nada, se acordó ahora es que él tiene un frenesí de declaraciones juradas que antes no se acordaba, ahora es que tiene ese interés. Se hizo amigo de algún abogado que necesita chavitos para alguna declaración jurada de los a 30 pesos, lo ayuda. Pues lo que sea, el tema de lo que sea. Pero si tú descartas el tema de
1: baby. Pero Adolfo, porque si tú eres la gobernadora, ¿cómo es posible que tú no llames a Capítulo y le preguntes al secretario, venga para acá, ¿quién es baby? ¿Por qué tú no puedes decir quién es baby? ¿Cuál es el problema? O sea, entonces a mí me cuesta. Porque es obvio que Rivera Chats lo que hace ahora, si yo fuera Rivera Chats y me interesa de verdad la pulcritud, la decencia y demás, pues cito ahí barrio o lo que sea. Pero Rivera Chats está ahora mismo, si de verdad él aspira a la gobernación, como alegan que va a aspirar.
4: Yo insisto en que no.
1: Yo pienso igual, pero vamos a suponer que va a correr. Pues le conviene que la gobernadora siga cogiendo agua, y mientras la secretaria de la familia siga allí, va a seguir preguntándosele por baby, porque además es la secretaria de los babies, de la familia, de los maltratos de menores, de todos los casos de los viejitos abandonados, de todos los casos de los 600 y pico viejitos que dejan en los hospitales y nadie sabe dónde van, de todas las amas de llaves que no encuentran en Puerto Rico para poder darle servicio a la población envejecida, que los centros de cuidado prolongado son escasos y los pocos que hay maltratan, o muchos de ellos no tienen la capacidad y los recursos para la cantidad de viejitos que atienden, que uno va y apestan. Pero pues como no hay más nada, todo el mundo mira para el lado. Porque es la verdad, Adolfo, todo el mundo sabe que los centros de cuidado asistido en Puerto Rico, gran parte de ellos no pasarían inspección, pero es eso. O no hay nada.
4: O deambular.
1: O dejarlo.
4: Por eso yo te podría decir que en el asunto del secretario de la familia, de Roy Fuertes, ¿ella ha sido buena secretaria de la familia? Yo no lo sé. No, yo no sé, no he tenido ningún caso que me digan que haya sido mala como secretaria de la familia.
1: Tampoco.
4: Y eso, nadie ha hablado tampoco de esa ejecución. Y estamos hablando de baby. Ese es el problema, que fue por lo que te digo.
1: Por eso, funciones... es que mientras ella sigue en el gobierno, se va a seguir cuestionando por baby.
4: Ah,
1: es
4: no, que ya es inevitable. Se quedó con el asunto de baby, pues ya se quedó eso, marcada. O sea,
1: ya eso es para el resto de su vida. Sí. 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Hablando de baby. Jorge Blanco está con nosotros. 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
1: 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Regresamos.
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12: Regresamos, esto es todo WKQ 580 en la 1-7. Yo soy Jay Fonseca, estoy con Adolfo Rodríguez. Bueno, ya acabó el jangueo todavía.
13: Nunca acaba.
12: Ok. Mira, gracias a Chente por los regalos. Chente, ¿cómo es? Noticias boricuas. Federales allanan casa de don. ¿Cómo? Que es por nada. Hay un rumor por ahí corriendo en redes, pero yo no. Ese no es el que acaban de contratar para administrar los residenciales. Yo no sé, pero son rumores. Yo no
13: les... Sí, yo no sé, no sabemos.
12: No sabemos. He visto tanta gente escribiendo eso por ahí. Bueno, Adolfo, vamos a hablar de este tema hostil.
13: Habrá frutas ahí, no sé. Pensando,
12: de momento, no sé. Buen provecho.
13: Que hayan papaya. Bro.
12: Oye, ¿te imaginas? Don Frappé, de repente va a tener que. Bueno, nada. Nada, dejémoslo ahí. Adolfo, vamos a tocar este tema. Esto va a molestarle a mucha gente, pero ¿qué puede pasar? Mira, hay cosas que uno tiene que saber que uno no debe decir. Enviaron investigadores federales criminales. O sea, el OIG. Nada más y nada menos. La verdad es que los federales han enviado los investigadores criminales de asuntos criminales para indagar sobre los muertos cogiendo los cupones. Entonces, Adolfo, la contralora, ella jura que se la comió cuando sacó la información de que había 150 millones de dólares que se supone que no se le pagara a los muertos, pero que se le estaba pagando aparente y alegadamente a los muertos, se le estaba pagando a personas que ya habían fallecido, y por si acaso es totalmente normal y común que cuando el cheque ya está asignado y demás, o el depósito directo, se dispare por ahí para abajo. Y resulta ser que gran parte de ellos están muertos.
13: ¿Pasen el Seguro Social?
12: Pasen todos lados. Pero a la contralora, porque como estaba en un escándalo ella problemático, porque estaba la contralora siendo atacada porque no había publicado ni un informe, ni uno, en todo el año, desde que la habían nombrado, llevaba 5 meses de nombramiento, y no había publicado ni un solo informe, porque según ella misma admitió, quería cambiar las gráficas y quería cambiar el estilo y el papel timbrado. O sea que la contralora quería cambiar la forma visual en la que estaban los informes versus el contenido del informe, que es una de esas cosas que... Nada. Pues, Adolfo, resulta que los federales vieron la información y Nelson Albino, que es el director de Rural en Puerto Rico, un trompista de verdad, que evidentemente está más conectado que mucha gente en el gobierno de Puerto Rico porque es del grupo de MAGA, el grupo Trump. Pues Nelson Albino se comunicó en un chat del Departamento de Rural de los Estados Unidos, me lo dijo a mí en mi programa de WQ580, dicho sea de paso, que él pues se comunicó ahí, mira, hay que investigar sobre esto, porque en Estados Unidos hay un muchacho que está yendo, un joven periodista independiente, yendo con su cámara por ahí a publicar por YouTube en diferentes lugares de Minnesota, California y otros, demostrando supuesto waste, fraud and abuse. Supuestamente el vasito donde están malgastando los fondos federales. Y ese chamaco, Charlie, está... Charlie, realmente. Él va a los sitios, encuentra algún fraude, dice, déjame ver los niños aquí. Y ha habido casos donde evidentemente se le ha ido la mano y no era ningún fraude. Uh-huh. Pero ha habido casos donde ha encontrado evidente fraude. Y eso está en moda ahora mismo. Y porque es monetización también para él. Estamos hablando de que tiene millones de views cada vez que encuentro en esos sitios. Pues, ¿qué pasa? Que eso está pegado ahora mismo en Estados Unidos porque es la forma en que Donald Trump dice, ah, no te puedo dar alivios contributivos, no te puedo bajar los impuestos porque hay tanto fraude y tanto abuso que pues... Y por eso es el Big Beautiful Bill, ¿verdad? Ok. So, de repente, mientras sabemos que Donald Trump tiene el cuchillo en la boca para cazar, sale la contralora diciendo, ah, en Puerto Rico se han botado 150 millones en los cupones. Y obviamente Nelson Albino dice, ¿cómo?
13: Trump. Al pan pan, Albino vino.
12: Sí, literal.
13: Y llegó.
12: Y Albino vino. Albino y vino. No hay que decir, porque si tú eres Albino, ¿qué tú quieres? Tú quieres pegarte con los grupos MAGA. MAGA sepa que MAGA en Puerto Rico soy yo. Yeah. Yo soy Nelson Albino, yo soy MAGA en PR.
13: El fiel.
12: Yo soy el leal a ustedes.
13: Albino el fiel.
12: Y él vino y escribió en el grupo WhatsApp de donde está la gente rural, mira. Una noticia, aquí está la noticia, cogió el parte del periódico, lo tradujo al inglés con ChatGPT y ahí está, pángana. ¿Y qué pasa? Que allá han enviado a Puerto Rico los investigadores del OIG criminal. Contralora,
13: Y que no tiene, no fue porque no se advirtió. Aquí se dijo
12: así mismo,
13: que esos muchachos leen.
12: Sí.
13: Igual se dijo con el asunto del tema de vivienda. Se dijo que aquí los muchachos de allí, del norte leen. Y cuando leen y ven que están pasando cosas aquí, pues suceden este tipo de reacción totalmente normal. Porque pensar de que porque aquí hablamos español y los muchachos allá usualmente hablan inglés y no van a leer las noticias. Miren, los periódicos de aquí tienen versiones en inglés también. ¿Sabes? Y esa es la realidad. Y hay muchachos que le informan todos los días lo que está pasando. Eso es normal. Y si tenemos muchachos también como Albino, ¿verdad? Pues Albino, pues va a decirlo, e incluso es su responsabilidad, vamos, es hasta su deber como funcionario federal. A mí lo que me preocupa, honestamente, es que mandaron la caballería. Aquí no mandaron a Chencho el caricortado, aquí mandaron a los que son para acusar. A quienes mandaron aquí son los muchachos que mandan. Cuando ya ellos certifican que hay el traqueteo, aquí vamos a certificar para meter preso a quien vamos a tener que meter preso. Y eso sí, es las repercusiones que traen esas revelaciones, que no quiero decir que son revelaciones histéricas, pero es que se parece tanto a que son, tengo una histeria por decir algo porque me están atacando y entonces sucede esto y salió el tiro literalmente por la culata, porque se mató ella misma en eso. Oye, y yo le tengo alta estima a la Contralora, porque la conozco a nivel personal, a ella y a su familia, para mí son a su hermano específicamente, son personas muy decentes. Pero ese desespero por decir cosas para apaciguar las otras, sin medir las consecuencias de cuando uno está en funciones de gobierno, Jay. Porque lo que tú dices, hablas en función del gobierno.
12: Adolfo, lo que pasa es que aquí te demuestra también un acto, no solo de desespero, y de protagonismo y demás, de acuerdo con todo lo que has dicho, pero también de falta de preparación, porque resulta ser que este informe, todos los años se sabe que en Puerto Rico, al igual que pasa con el Seguro Social y los Estados Unidos, al igual que pasa en los Estados Unidos también, se le envían cheques a millones de personas, o a billones de dólares, debo decir, a personas que fallecieron durante el término, en lo que se informa, en lo que sale la información del registro demográfico, y la defunción de esa persona pues no ha sido registrada todavía. Así que ni modo que cuando esté en el ocaso de su vida, a los 99 años, le digamos, no le vamos a dar los cupones porque a lo mejor se murió. Obvio que hay que enviar los chavos. Y si la persona en efecto se murió, pues se supone que tú busques entonces una gestión de evitar pagarle o de recobro para que los familiares no se queden cobrando. Y obvio, hay un historial de esto. Y por eso fue que se puso el MMIS, y por eso fue que se han puesto sistemas tecnológicos para evitar que no se comuniquen sistemas unos con otros. Parte del gran problema que nosotros tenemos, Adolfo, y esto es histórico, es que nosotros tenemos un sistema tecnológico que no se comunica. Y si el sistema tecnológico no se comunica, si el Departamento de la Familia no se registra con el registro demográfico, obviamente, no se comunican, pues vamos a tener esa situación que debería no pasar, porque el Departamento de Salud y el registro demográfico debería estar totalmente conectado con el registro de personas que requieren el PAN y los cupones y la ayuda. Pero como desgraciadamente uno es para, ¿cómo es que tú dices? La empresa esa que le dan los contratos de tecnología que genera.
13: Ah, sí, a los subo uno puede decir.
12: Porque suben o...
13: A los subo.
12: Pues si no es a fulano y mengano, pues ¿qué pasa? Que hoy tenemos información de que los federales han enviado una investigación a los investigadores criminales.
13: Sí, eso es lo más serio de todo. Eso es lo que, bueno, te digo, mandaron la caballería. Ellos mandaron aquí a los Marines de su grupo para que chequearan lo que está pasando aquí. Porque, insisto, y esto no es algo nuevo, es que esto es cuestión de sentido común. No es que tú y yo tenemos un IQ de 195. No, es que es el sentido común que te dice que si usted se pone a gritar cosas que tiene que ver con los fondos que te otorga un tercero, va a mirar para acá, porque ellos van a leer, ellos saben lo que está pasando. Y yo no estoy diciendo con que no se investigue, y yo no estoy... No, lo que pasa es que cuando tú dices algo con la presunción de que aquí se está acabando el mundo, fíjate que ella dice, aquí se están robando 200 millones de pesos. Y como un apéndice en la página 200, pero se han recuperado ya 90 y tantos. O sea, ni siquiera el planteamiento positivo en la administración pública se plantea como algo bueno. Y entonces pasa lo que acaba de suceder. Yo no quiero, mira, Jay, honestamente, el problema es que el Donald Trump está loco por recortar chavos en todo lugar. Puerto Rico necesita, quiere que se incluya en el SNAP. Eso significa más dinero para Puerto Rico en términos de lo que reciben al día de hoy el PAN, ¿verdad? Pues con este asunto, aunque todo salga bien, que nunca te vas a enterar necesariamente, porque nunca te enteras si salió bien la investigación o no, tienes la justificación perfecta para no incluirte en el SNAP. Ya la tienes, la justificación perfecta ya la tienes. No, porque mira, yo tengo que mandar para allá a la gente. Sí, allí yo tengo que mandar a la caballería, sí, porque están en un revolú. O sea, es que ni siquiera, esa es la parte donde yo no entiendo por qué no se puede ser prudente.
12: Pero Adolfo, por si acaso, yo puedo comprender que la Contralora tenga la información y la publique. Para mí, a nivel de clics, véate, vuelan. Lo que no puedo entender es que ella no tenga el contexto histórico de esto. O sea, la Contralora publica esta información y no se encomendó a nadie del Departamento de la Familia para que se supiera, porque yo me acuerdo que este tema había sido tocado por la secretaria de la familia anterior, uh-huh, que si no me equivoco es asesora de la gobernadora actual, no sé, ¿verdad? Como no me acuerdo el nombre de ella. Pero en síntesis, o sea, cuando la Contralora publica la información,
13: Cieny, creo que era.
12: Cieny, esa misma, pudo haber llamado. Mira,
13: Cieny González.
12: Mira, secretaria Cieny, una pregunta. ¿Esto es normal? ¿Por qué ha pasado esto? Pero no. No, eso no fue. Esa, y por si acaso, otra más que no me da entrevistas, ¿verdad? Y bla, bla. Y estamos, ¿verdad?, buscando a ver si nos da expresiones, pero la verdad es que.
13: ¿Quién otra entrevista? ¿Cieny?
12: No, Cieny sí. Cieny sí estuvo, la Contralora.
13: La Contralora.
12: Pero, o sea, esto son cosas bien cuestionables. Sí, porque es que una vez el genio está fuera de la lámpara, pues ya, tú sabes. Uh-huh. Ahora todo el mundo es como lo mismo. Pues todo el mundo escoge el medio que prefiere hablarle. Y pues yo escojo aquel y voy a donde allí y me confieso con el padre. O es la verdad, tú sabes. Jorge Blanco, hablando de padres. 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
1: En el oeste dicen, pues, ¿cómo? ¿Qué? ¿Que lo droga? ¿Cómo? No. Cuando regrese, hablamos de los arrestos de Añasco de hoy y las croquetas que llegaron. ¿Pero llegaron para los gorditos o para los flaquitos? Porque, ¿ah? Regresamos, esto es WKQ580.
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3: Islas, municipios a la deriva por implacables precios de combustible y costo de vida sobre sus residentes. Vuelve a la carga el Senado con secretaria de la familia Susan Royce, hermanos Ortiz, bajo celebración y homenaje con cabalgata de la victoria en Trujillo Alto por el triunfo del Kentucky Derby. No, gracias, no, presidenta de Venezuela, Delcy Rodríguez, rechaza la estadidad de Donald Trump. Riesgo de calor extremo elevado, llegada de los polvos del Sahara en las próximas horas. WKQ580, presidente de la Asociación de Detallistas de Gasolina, Luis Gates, denuncia graves condiciones y pobreza a la que suman poblaciones de Islas de Vieques y Culebra por costos de los combustibles.
4: Recientemente estuve en comunicación con el detallista de gasolina de Vieques y es una realidad que muy pocas personas hablan. Uno de los periódicos lo estuvo cubriendo conmigo y sabes que Vieques, el detallista de gasolina de Vieques tiene que pagar 15 centavos adicionales por galón, porque tiene que pagar el flete, eso es lo que le cobra la barcaza para llevar ese combustible a Vieques. Eso quiere decir que mientras nosotros aquí en Puerto Rico vemos precios entre 1.10, 1.20, lo que sea, allá en Vieques los precios llegaron a alcanzar 1.27, 1.29, porque él tiene que pasarle esos $1,596 adicionales que le cuesta la barcaza y el combustible que llega a Vieques. O sea, pero Vieques y Culebra tienen precios más altos.
3: WKQ580, senador popular Luis Javier Hernández afirma bien encaminada pesquisa del Senado sobre secretaria de la familia Susan Roy y el otorgamiento irregular de contratos.
5: Y habíamos anunciado que había unas inconsistencias entre el expediente de salud y el expediente de justicia al momento de haber archivado el caso. También habíamos señalado públicamente que nos parecía insólito que justicia no hubiera citado un solo testigo y sin citar un solo testigo, a pesar de que los planteamientos contra Susan Roy son muy serios, y por ejemplo hay 2 administradores de centro que habían ya dicho que habían recibido presiones indebidas por parte de Susan Roy, pues me parece insólito que no hubieran citado ningún test. Yo citaría a Susan Roy para que diga finalmente quién rayos es Baby, porque le envió un correo electrónico a un tal Baby que no forma parte del expediente, que no estaba... que no se escondió esa información en el momento de la investigación.
3: Mire, en breve, Jay Fonseca por el 580 y luego Cátedra 580 en la dirección técnica Golo Cruz. Soy Alberto González Molina, expertos en análisis y noticias.
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7: Regresamos, esto es WKQ 580, yo soy Jay Fonseca, es la 1:32 de la tarde, estoy con Adolfo Rodríguez. Bueno, Golo, que tienes un breaking news que está pasando ahora, ¿dónde es? En Humacao.
8: En Humacao, según se informa que hay un hombre muerto y uno herido frente a un dispensario de marihuana.
7: En un dispensario de cannabis estaba alguien y lo mataron. O sea que ahora estamos también matando por el punto, por el punto legal. Ay, ay. Nada, gracias, Golo. 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Dame una y voy a los videos del que esperan identificar del sujeto que encontraron bendito la bomba de agua.
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7: 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Mira que Joel pidió croqueta.
10: Pidió croqueta.
7: Y entonces Jorge y tú se pueden comer. Yo no puedo comerme. O sea, tú sabes lo que es que traen, gente, estoy en serio. Traen un grupo. Había como 20 croquetas ahí. Ponle 15.
9: Moldecito sí, frondoso.
7: Sí, sí, sí.
10: Generoso.
7: Entonces, ¿qué pasa? Que viene Jorge y saca una ensalada.
10: No, y con tomatitos de su patio.
7: Sí,
10: y toda
7: sí,
10: la
7: sí.
10: Cosa.
7: O sea, con,
10: para frontear también, con, de que son orgánicos.
7: No, si le aproveche y hace su propio nitrógeno y abono sí, y todo. Sí. Él es de ayer en este mundo, está cerrado, pero él lo tiene aquí.
10: Tiene su composta preparada.
9: Por lo menos la composta sí la hago ahí.
7: ¿Viste? Entonces,
9: ¿viste?
7: ¿Qué pasa? No sé si se nota. Entonces, ¿qué pasa? Que, o sea, nosotros aquí, usted puede comer una. Yo no puedo. Yo veo eso. Y si yo pruebo una, me como 45. O sea, no, y la gente que está que me conoce sabe que es verdad. Sí. La gente podrá pensar que estoy exagerando, pero es que el problema es que yo no puedo ni probarla. O sea, viene yo y las pasea por ahí.
10: Sí. Había así la otra abierta para que huelan.
7: No. Ahora mismo está aquí. Entonces, ¿qué pasa? Que vienen los muertitos por ahí. O sea, ya yo entiendo porque ellos no quieren ir a mi estudio. Sí.
10: José Efraín suelta el lazo, José Efraín sí, suelta el lazo en la esquina y sí, todo. Sí, fíjate.
7: Mira, por si acaso, para todos los que me están llamando y preguntando sobre el escándalo de allá del oeste, de Añasco y los arrestos y bla, bla. Gente, la respuesta es sí. Tenemos la información, sabemos de los rumores, sabemos que se arrestó gente, es una organización criminal y todo. Lo que no sabemos es si es la misma persona que se llama igual y tiene el mismo apodo. Parece, pero pues...
10: No se ha confirmado ese asunto, ¿verdad?
7: Bueno, se sabe que hay un arrestado con
10: que
7: ese
10: se llama
7: nombre.
10: Igual.
7: Se llama igual.
10: Y le dicen igual.
7: Y le dicen igual.
10: Y es de la misma zona.
7: Hey, del mismo pueblo. Sí. Y se alega lavado de dinero.
10: Pero se alega lavado de dinero y hasta muerte y todo eso.
7: Pero no, hay unos de pena de muerte. De hecho, ¿tú te imaginas cuánto hay que raspar para tú de tu lavar? Pero eso no es que tenga unos contratos de...
10: ¿Cuánta papaya hay que picar? Y fresitas y cosas. Bueno.
7: ¿Tú comes papaya, Adolfo?
10: En batida. En batida. Bueno.
7: ¿Pero tú comes papaya normal?
10: Bueno, en el dulce también. El dulce papaya que preparaba abuela era bien bueno también. Hace tiempo.
7: Oye, ¿tú comes papaya?
9: Tengo papaya en mi casa
7: sí.
9: también. Fresca.
10: Orgánica.
7: A mí no orgánica, me gusta 100%. La papaya. A mí no me gusta la papaya.
9: Mira, Jake, yo hago barbecue sauce de papaya, así que...
7: Barbecue ese es el que sauce que de papaya.
9: Para que ahí cambia tu... percepción de la
7: pero
9: papaya.
7: Tú ves, tú un hombre disciplinado. O sea, él puede comerse el y se ve así. Yo me como eso y aumento 10 libras con nada más con mirarlo, sí, con sí. Los carbs.
10: Sí, pero me estás diciendo eso para que me sienta mal y sufra.
7: Sí, no, tú eres un sucio.
10: Lo que me comí.
7: No, si yo
10: me siento ahora que no valgo nada. Me siento ahora, ¿sabes? De aquí para el psiquiatra.
7: Ok, los que luchamos con el peso, yo sé que ustedes en mi audiencia me entienden. Nada, ha sido un día difícil. Ok.
10: Y para mí va a empezar a ser difícil porque ya me tengo un cargo de conciencia enorme. De aquí salgo para la doctora Anabel Rodríguez. Mira, voy para allá ya mismo.
7: Anabel Rodríguez, ¿no es tu doctora?
10: Anabel Rodríguez.
7: Mira, oye, ¿cómo es? En medio de las tormentas que azotan a la administración, Jennifer González, otro medio más. Diablo, va a todos lados, menos, bueno, ahí. Adolfo, vamos a darle una güerita más. Una
10: sí,
7: más.
10: Sí, sí.
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7: 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Ok. Jorge, voy a decirte ahora. Me confirman una fuente del oeste. Que no...
10: ¿No es el mismo?
7: No. Que es otro donante, pero no...
10: Pues ese, pero no. Es común allí.
7: Sí.
10: Es como
7: sí.
10: José Rivera. ¿Ya?
7: Bueno, igual que pasa con Jovín, que mucha gente envía la foto de la consultoría.
10: Ah, sí, sí.
7: Y
10: sí.
7: Pues, gente, pues que todos se llaman... yo, todos son primos y todos se llaman José Jovín, Vargas. ¿Ya Vargas es el apellido? No sé. Vargas. Entonces, ¿qué pasa? Tienen un montón de gente que se llama igual. Y esto pues porque es una familia que tiene esa tradición. Y...
10: sí, pero en ese caso son familia.
7: Bueno, sí.
10: Yo no, en esto no sé si sabe si son familia o no, honestamente.
7: Mira, me dice una fuente. Yo fui reportero de Mayagüez por unos cuantos años en mi vida. Y me dice una fuente de allá que no.
10: Que no lo es.
7: No. Que también mira, era del grupo que recaudaba chavitos.
10: Pero la cosa, no, pues, yo te soy franco, hasta aliviado uno se puede sentir por sí, los vínculos que pudiese tener no, otra persona.
7: No, con, y menos mal, tú sabes la cantidad de veces que yo paraba allí a comerme una batida.
10: Fíjate, yo no he ido nunca, no.
7: No, chacho.
10: No he ido nunca. Y
7: nunca he ido más abajito a la derecha.
10: No, tampoco. Tampoco, ahí no he ido.
7: No.
10: He pasado siempre de largo. Pero
7: cuando
10: no,
7: la justa en Mayagüez y no se sí, puede pasar.
10: No,
7: hay fila.
10: No, sí.
7: Hay fila.
10: Hay gente que soborna y eso, pero no.
7: Sí, no. Este diablo. Qué fuerte. Ok, vamos a lo próximo. Bueno, mira, yo tengo que decir lo siguiente sobre el tema de... mira, esto es lo último y yo no... Adolfo, mira, vamos a hablar de este tema. Tú y yo lo hemos tocado 20 veces, pero hay que tocarlo. Trump va a quitar la crudita federal. La crudita federal, Trump ha pedido al Congreso que la suspenda, una crudita de 18.4 el galón, 18 centavos, 18.4 centavos por galón. O sea, entonces Trump está planteando eso como una medida para bajar el costo de vida de la nación y está planteando eliminar la crudita en el diésel, que esa sí es verdad que tiene un efecto regresivo brutal porque son 24 centavos el galón. Uh-huh. Entonces yo no veo... Hoy sale el informe más reciente del, ¿verdad?, del costo de vida y de inflación, que sale todos los meses. Y sale el informe que aumentó hace 3 años que no había un aumento de costo de vida de mes a mes tan alto. O sea, yo no veo ese ímpetu local. O sea, yo veo que hay como que legisladores buscando tantos temas cuando aquí lo que yo esperaría que ocurra es cómo yo voy a abaratarle el costo de vida a los puertorriqueños y puertorriqueñas. Y no sé si es que a lo mejor... hay gente que no lo ve así, pero yo imagino que los legisladores que tienen que estar viendo que ya los chavitos que ellos, porque antes ganarse 73 mil pesos era un billete aquí, pero ya no lo es, porque la inflación se ha comido eso. Y eso es lo que ellos ganan, porque antes los salarios de los legisladores se ajustaban por inflación.
10: Más había pero dieta. Ya
7: no, más había dieta y carro y celular.
10: Dieta, había dieta y celular, así es.
7: Y ya no hay nada
10: y de eso. Y antes de eso, a muchachos que le cogían mucho cariño, telégrafo. Ganan 100 pesitos adicionales.
7: 100 pesitos por telégrafo. Sí. Que de hecho, hay gente que plantea que por eso es que tenemos legisladores tan, ¿verdad?, de tercer nivel.
10: Sí, también por porque, el asunto del legislador a tiempo completo. Y ese salario, pues no, honestamente, pues para mucha gente puede ser... Oye, para muchos legisladores...
7: es un buen sueldo.
10: Es un buen sueldo, pero incluso no para es, muchos legisladores que nunca hubiesen llegado a ese
7: pero caso. Antes tú tenías un grupo de médicos... Tú tenías un grupo de especialistas, ¿verdad? Muchas gracias, compañero. Gracias por el... Yes, sir. Gracias por el chocolate. Pacheco. Pacheco. Muchas gracias.
10: Oye, Pacheco está más oloroso.
7: Que... No, Pacheco siempre es un hombre elegante y oloroso.
10: Con una floristería.
7: Pacheco, llega,
10: una...
7: Pacheco llega y eso no falla. Pacheco fue al Grupo del Este y se compró el... Sí, tú sabes, eso es ese hombre.
10: Dios mío, CRV, todas se las ha comprado Pacheco.
7: Mira, pues lo que te decía. Quizás vamos a ver que ahora se les ocurra, porque por lo menos el incentivo reintegrador se lo dieron a gente que gana 150 mil pesos o menos. Yo recuerdo cuando Aníbal Acevedo Vilá trató de plantear la reforma contributiva del IBU, cuando se planteó cambiar el sistema contributivo y bajar los impuestos al ingreso, se planteaba un IBU de 10%, que finalmente subió a 11.5%, pero el de Aníbal, que fue 7% finalmente, pero que él propuso uno originalmente de 10%. De hecho, él no propuso originalmente un IBU de 10, él propuso un arbitrio de 10, subir el arbitrio de 6.6 a 10.
10: El arbitrio general, aquel que le decía.
7: Correcto. Y entonces, Rosselló había dicho que un IBU de 7 y después bajó a 4 y se pasó todo el revuelo aquel, ¿verdad? Aquella controversia donde Tanito Silva, todo aquello, ¿verdad? Que terminó siendo 7% del IBU y después subió a 11.5. Yo recuerdo, cuando aquello se discutía, se planteaba que parte de lo que iba a ocurrir era que se iba a eliminar la contribución sobre ingresos, porque parte de la ecuación era que en Puerto Rico había que incentivar el trabajo y desincentivar el consumo, porque supuestamente las tiendas JCPenney, las Macy's, los Sam's, los Walmart, que más se vendían en Puerto Rico, en el mundo eran de aquí. Y que aquí se vendía tanto y tanto. Pues ok, eso se dijo en aquellos tiempos, que el consumo de Puerto Rico estaba tan y tan fuera de control que había que buscar la forma de hacer un incentivo al trabajo y desincentivar el consumo. Pero ahora mismo, tú miras el costo de vida y yo no veo medidas locales que estén diciéndome cómo yo mejoro tu calidad de vida. O sea, ¿dónde está el legislador? La cumbre de Rivera Chats, la solicitud de Johnny Méndez. ¿Dónde está ese énfasis en cómo yo voy a abaratarle el costo de vida a la gente? Yo no veo nada de eso. Al revés, yo veo el cómo yo voy a... Ah, si le quito la crudita, ¿de dónde? ¿Qué nuevo impuesto voy a poner? O sea, no hay nadie que habla de disciplina fiscal. No hay un legislador que sea un campeón en cómo yo voy a reducirte tu costo de vida, cómo yo voy a mejorar tu calidad de vida, cómo yo voy a hacer para que tú puedas reconstruir. La única persona que yo veo, el alcalde de Toa Baja y el alcalde de San Lorenzo, que he escuchado recientemente, que están planteando soluciones más creativas. El de Vega Baja planteó algo parecido, pero que no lo ha logrado implementar del todo, que es cómo tú vas a coger todos esos estoros públicos, ponerlo a la venta, el mejor postor, el mejor que me pague, se lo llevó.
10: Sí, como te dije,
7: y reconstruyelo.
10: San Juan está en lo mismo.
7: Está haciendo eso. Pues ok, pues yo esperaría que haya un frenesí de eso, porque es que el costo de vida está tan y tan fuera de control. Entonces, tú ves hoy, no hay empleados para la policía, no hay empleados para el NIE, no hay empleados para amas de llave, no hay bomberos, todos se están retirando. Y en los próximos 5 años los baby boomers ya entran oficialmente a la edad de retiro y por tanto va a haber una avalancha de retiro. ¿Y quién va a ser plomero? ¿Y quién va a ser el electricista? ¿Y quién va a ser el atelier? ¿Quién va a ser el costurera? ¿Quién va? O sea, no hay sustitución poblacional. Pero ese tema no es tema.
10: Y en el caso de los plomeros... estar el de plomero y estar el de maestro plomero, y para ser maestro plomero hay que fajarse de lindo y bello, porque también
7: ¿cómo es un maestro plomero?
10: Conozco a uno que aspira a ser maestro plomero, que incluso me ha dicho que quiero hablar contigo para contarte de las cosas que están pasando con relación a
7: conmigo.
10: A
7: sí. Yo de esa plomería no sé nada.
10: Sí, pero es para otras cositas. es para destapar otras tuberías, pero y mira, Jay, tú estás planteando cosas que ¿verdad? Se han hablado, y lo que está haciendo Donald Trump, que son 20 centavos, básicamente por galón,
7: 4 litros,
10: que son 5 centavos por litro. El de Puerto Rico es prácticamente lo mismo. Son 20 centavos por galón, que es equivalente a 5 centavos por litro, así que ya si en Puerto Rico fuese eliminado fueran 10 centavos, que en un tanque de gasolina estamos hablando de que posiblemente sean... por cada 20, 10 pesos, más o menos, en términos de lo que sería al final del día un tanque de gasolina. Por cada 20, como 10 pesos adicionales. 10 pesos adicionales, y tú y yo hemos hablado que por cada 5 centavos se pierden en la economía cerca de 20 millones de pesos en la economía de cada de agregada, 20 millones de pesos lo que sería la producción de Puerto Rico. Lo que significa... que por cada 5 centavos se pierden 220 millones de pesos, así que imagínate, en la recuperación que hubieses tenido por esos 20 centavos que se están hablando al día de hoy. Mira, Jay,
7: o eso, yes.
10: yo te aseguro hoy, y yo quiero equivocarme, me quiero equivocar con lo que te voy a decir, pero yo estoy convencido, seguro, de que esto va a ser así. Todos los presupuestos, todos, municipales y estatales, que se aprueben durante estos meses, todos van a terminar en déficit. Todos.
7: Bueno, y el gobierno tiene 300 millones en recaudos menos, va para 400.
10: Pero, todos van a terminar en déficit.
7: Pero Adolfo, yo entiendo eso. La cosa es...
10: El problema es que están sustituyendo la falta de ingresos con otros impuestos. Entonces te encarece todos los días aún más.
7: Por eso. O sea, mi punto es... Pero yo
10: también... Penaliza la producción. También,
7: chévere, yo de acuerdo contigo. No va a haber legislador ni alcalde que esté pensando en cómo resolverte tu problema, porque ellos están buscando el cómo resolver el de ellos, porque ven que los recaudos están disminuyendo y no saben cómo van a poder mantener toda la operación que quieren mantener y simultáneamente darte servicio y simultáneamente salir reelecto, porque estamos viendo, ellos ven que los recaudos van a bajar. Uh-huh. A mí lo que me choca es que...
10: Yo no sé si están viéndolo.
7: Tienen que estar viéndolo. Si los chavos están llegando menos chavos a la caja. La caja está sonando menos. Sí, pero le están dando... Ok, pues mi punto es, Adolfo, para terminar. Está bien, pero al menos que se blofee. O sea, no hay ni bluff. No hay un legislador diciendo hoy, yo no veo dónde está la cumbre de para bajar el costo de vida. ¿Dónde está esa? O sea, ¿dónde está mínimo? O sea, que tú digas, voy a hacer vistas públicas diarias para ver qué propuestas hay para bajar el costo de vida. Obvio, porque todas son bajar los impuestos. Uh-huh. Y hasta ahí llegó el tema, ¿no?
10: No, es que tienes que hacerlo por obligación, porque si no, tú sigues penalizando la producción. Jay, el 33% es un mito. Todo aquel que pague 33%
7: está
10: pagando 55%, 53% realmente.
7: Sí, cuando incluye todos los impuestos, arbitrios, aranceles, etcétera.
10: Así es.
7: Jorge Blanco, nos vamos en un minuto, así que este es el momento para tirarme la oferta que va a hacer que explote el internet.
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7: 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Lo próximo es Cade. ¿Qué es esto?
11: Mira, venimos con croquetas hoy, Pacheco.
7: Pero
11: traímos croquetas.
9: Ese es el remanente.
11: Ese
9: es el remanente.
7: Pero espérate.
11: Con croquetas.
7: Una pregunta, ¿y eso fue aprobado por OSIF?
11: No. Yo te voy a decir de dónde vienen a las 2 en cátedra 580.
7: ¿Pero las multan o no las multan?
11: Y estas no tienen el otro fee, el de mira.
7: Mira.
11: ¡Ay!
7: Mira.
11: No lo tienen, no lo tienen.
7: Mira.
11: No lo tienen.
7: No tienen el cap.
11: No, el del cap. No.
7: Mira.
11: Sin eso. Mira,
7: sin el cabrito fee. Ah, esos son. Mira, son croquetas de cabro.
11: De cabro, croquetas de cabro.
12: De bacalao.
11: Mira, no me cogiste los plátanos, ¿verdad?
13: Como si fuera adulterio en este país.
7: Mira.
13: Pónganse a tomar aspirina, échense agua fría.
7: Hay demasiado adulterio en este país.
11: Espérate.
7: Pero eso ya. Y esos son para amarillo. Amarillo, plátano. ¡Llévatelo!
9: Durito.
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3: 1:59 tengo yo, las 2 de la tarde de hoy, martes 12 de mayo del 2026. Esta es Cátedra 580. Buenas tardes para todas y para todos. Yo soy Néstor Duprey. Mire, con la croquetita, ¿viste?
4: Raúl,
3: hoy andamos con croqueta.
4: Raúl, enfócate la croqueta.
3: Estas son de cabro, mira. Croquete de cabro traje.
4: ¿De cabro o de bacalao?
3: No, de cabro.
4: O de toro miura.
3: De
5: croqueta no era, croqueta no era Cocker Spaniel, eso era una maltés.
3: Una maltés.
4: Ay, mira, guay, Pacheco.
5: Porque yo ahora me la enseñó.
3: Pero
5: ayer
3: era una perrita. Y,
5: está, mira, está,
3: era
5: está
3: una la... perrita.
4: Ay, ahora Pacheco el más pejudo.
3: El perrudo, Pacheco es perrudo.
4: Mira, mira, enfoca la croquetita.
3: Enfócame la croqueta de cabro esa que tenemos ahí.
4: Pero espera, entonces, vamos a oler.
3: Huélela.
5: Mira, Johanna me preguntó anoche del escándalo y yo le dije, tú te ponte.
4: Yo creo que es de bacalao.
5: Ponte Facebook ahí, ponte a Néstor.
3: Mira, tenemos.
4: Yo creo que es de bacalao.
3: Es una croqueta híbrida entre cabro y bacalao.
4: ¡Pum!
3: Sí.
4: ¿Sí?
3: Sí.
4: Interesante.
3: Está aprobada, mira, esta no la aprobó la FDA, esta la aprobó OSIF. OSIF fue quien la aprobó. José Fray Hernández, buenas tardes.
4: Muy buenas tardes, amigas, amigos, los que nos escuchan a través del 580 de su radio, los que nos escuchan también a través de WKQ580.com y a través de la página de Facebook, donde hoy usted nos puede ver, escuchar y comentar sobre todo lo que vamos a estar discutiendo en la tarde de hoy. También donde quiera que usted se encuentre. Donde quiera que usted se encuentre. Si se encuentra en Londres.
3: Sí, que aquello está caliente.
4: Si se encuentra allá en Los Ángeles. Sí. Hay una alcaldesa, agente de la China allá, Roja.
3: No voy a comentar sobre sí. eso. No quiero
4: comentar. O si está en La Habana, que dicen que sí. están dando ya vuelta, que están... como lo del estrecho del mundo está se enfriado, pues vamos para ahora a La Habana.
3: Necesitan entretenerse.
4: Pues nada, si tienen internet, nos escuchan a través de Euphoria, Twinning, iHeartRadio, My Turner. Y si se pierde el programa, vaya a la página de Facebook, busque Cátedra 580 y ahí.
3: Sí.
4: Nos puede escuchar ahora que usted quiera. Haga como un representante por acumulación del PPD. Sí. Que por la noche lo pone lento.
3: Lo pone.
4: Entonces la esposa le dice, nene, apaga eso. Te quiero dormir.
3: Acuéstate a dormir ya. Y deja eso. Mire.
4: Eso es como ley 54.
3: Fíjese bien que hoy, aquí en Cátedra 580,
4: que quede una, ¿no?
3: Trajimos croqueta. Para que cuando vea que en otro lado llevan croquetas.
4: Ah, porque copian.
3: Como esa es la tendencia de los copiones.
4: ¿Cómo?
3: Sí, los copiones.
6: Como sufren las arpías.
3: ¡Ay!
4: Mira para acá para tomarte una fotito con la croquetita.
3: Que trátame ahí con la croqueta de cabro.
4: ¡Ave María!
3: Para cuando vean la croqueta allá. Sepan que nada, ya yo me comí las que me iba a comer. Después me regañan. Cuando la vea allá, sepa que la vio primero aquí. Igual que ahora ve, escucha a Yeigo allá y primero la escucho aquí. Ahora escucha música allá y primero la escucho aquí. ¿Por qué? Porque nosotros somos los que estamos número uno. Nosotros somos el programa de mayor audiencia a esta hora de la tarde en la radio puertorriqueña. Vamos al resumen con los temas del día.
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4: Y este resumen de noticias para hoy martes 12 de mayo del 2026 en Cátedra 580. Se tiran los federicos.
3: Sí.
4: Se tiran los federicos, sí, en el oeste y arrestan a Retraíla de narcos con vínculos hasta con Venezuela.
3: Ay, mi madre.
4: Ay, ay, ay, ay, ay. Y con mucho billuyi esa gente.
3: Ahí había billuyi de verdad.
4: Yeigo asegura investigaciones o referidos no empañan su administración y defiende a la jefa de la oficina del comisionado de instituciones financieras y dice, pues, que alegaciones surgen de otro cuatrienio. Mientras la jefa de
3: OSIF... ¿Viste lo que dijo la de OSIF?
4: ¿Qué dijo?
3: Que eso era un chisme de noviazgo.
4: Sí, chisme
3: de enamoramiento. Sí. Eso son enamoramientos.
4: Y también asegura que procesos contra Alay y Triple A Car Rental, o AAA Car Rental, continúan.
8: Es una cosa a nivel de escándalo.
4: Sí, señor. ¿Mm? Ya lo dijo Charlie. Oye, y el tiburón blanco no se queda impávido ante los últimos acontecimientos en el gobierno y le mete un charrascazo a la administración de Yeigo con un Buenos Días Puerto Rico, seguido por otro contra Francisco Domenech.
9: ¿Te quedó claro?
4: Ahí nada más. También el tiburón dijo que se alegraba de que Chacha dejara sin efecto la citación de los senadores populares y espera resultados. Inspector General Federal.
3: Sí.
4: Federal.
3: Federal.
4: Envía unos sabuesos.
3: Sí.
4: Para Puerto Rico para examinar el esquema de pago del PAN a los muertos.
3: Los muertos que cogen cupones.
4: Yeigo asegura que alza en asesinato se debe a disputa por drogas, mientras la policía presenta un presupuesto reducido para el próximo año fiscal. Ética investiga live de un meeting de La Palma a través del Facebook de la AAA y presenta querella contra directora de escuela.
3: ¿Cómo?
4: Que alteró hojas de asistencia para beneficiar a su esposa.
3: ¿Cómo es?
4: Una directora de una escuela.
3: Una directora.
4: Parece que la esposa.
3: Ajá.
4: ¿Dónde ahora? Estos son los tiempos.
3: Sí.
4: No, los tiempos allá de la Manuela Toro,
3: sí,
4: no, ni nada de eso.
3: Sí, sí.
4: Pues la esposa de esta directora llegaba tarde y ella le cuadraba la nómina.
3: ¿Pero tú entiendes eso, Pacheco?
4: Yo lo entiendo bien. Nuevos tiempos, papá.
3: ¿Qué diría Rubén?
4: ¿Qué es eso? ¿Qué diría Rubén? Ah, Pachequito.
3: Se le quedaba así como Lelo.
4: Director, le cuadraba la nómina.
3: Ay, mi madre.
4: A una maestra que trabajaba ahí también. Ay, Dios mío. Bueno. Justicia descarta investigar, designar un fake contra la procuradora de las mujeres en caso de Rodríguez Bebe. ¿Te acuerdas de ese bochinche?
3: Esa fue la querella de Rodríguez Bebe contra la procuradora de la mujer por haber dado a conocer el documento.
8: ¿Qué es eso?
4: Ahí nada más. Ay, legislador quiere saber cómo Metropista calcula las tarifas de los carriles dinámicos. Mientras, escúchate a estos personajes. Apúntalo. Representantes Joe, Jerry y Josian. Pero este Josian, le voy a buscar por aquí, que me dicen
3: sí,
4: que ese
3: es Josian. No es Josian.
4: No.
3: Santiago.
4: No, este Josian le dicen, me dicen que le dicen el pollo y pollito también.
3: ¿Cómo es?
4: Sí. Que
3: ay, mi madre.
4: Los representantes Joe, Jerry y Josian, también conocido como el pollo y pollito, ajá, radican medidas para subir de 500 a 1000 el máximo que tú puedes pasar por ATH móvil.
3: Qué raro está eso.
5: Pero si tú puedes subir, mira, tú puedes enviar 500 de cada tarjeta que tienes. Si exacto. Tienes cuatro tarjetas, pero puedes enviar 2,000 dólares.
3: Sí, pero que tiene... No, tú tienes dos y tres tarjetas, esa gente lo que tiene que es un y cuidado. O sea, por favor.
4: Diego, convierte en ley el proyecto que establece el día del sombrero. Pero ¿cuál sombrero?
3: Qué fuerte.
4: ¿Te acuerdas? Ponte el sombrero.
3: Sí, yo me acuerdo de eso.
4: Uy. Proponen medalla de honor para el Rambo boricua. Y en Trumpilandia, Donald Trump muy... Escucha esto y haz un estudio comparado. Tú que das el curso de política comparada. Donald Trump muy decepcionado con los kurdos porque solo piden y piden y piden y piden.
3: ¿Te parecen a lo que él piensa de Puerto Rico? No, lo mismo. Oye, ese maestro anoche...
4: Estaba ventiado.
3: No, anoche estaba soplado. Anoche... Estaba leyendo esta mañana, entre 10 de la noche a 1 de la mañana,
4: ay,
3: posteó 55 mensajes en las redes. De todo. De Obama, de Obama Sidney también. Powell, de Biden.
4: También.
3: No, de los Clinton.
9: Es de Stanford, gacho.
4: No, él no bebe.
3: Soplao.
4: Oye, y Donald Trump se jacta que el fiscal general interino Tom Blanche lo mantuvo fuera de la cárcel durante años. Encuesta revela que uno de cada cuatro estadounidenses creen que los intentos de asesinato contra Donald Trump fueron falsos. Y el ejército intensifica vuelos de vigilancia frente a las costas de Cuba y en el mundo. Allá en el United Kingdom, Strummer se resiste a dimitir. Pese a las presiones de decenas de diputados y ministros
3: Se va en 48 horas.
4: Y Rusia y Ucrania se acusan mutuamente de haber violado el alto al fuego. Todo eso y más desde la cátedra de la radio puertorriqueña, cátedra 580, que con Pacheco y su camisa de cuacua.
3: ¿Cómo ve?
4: Su camisa de cuadritos en los controles. Raúl por ahí en el Facebook Live. Comienza ahora.
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3: ¿Qué es eso? Esa es croqueta, sí, esa es croqueta. ¿Eh? Ay, mi madre. Buenas tardes nuevamente, amigas y amigos Radio Escucha en el aire. Cátedra 580, como todas las tardes, a partir de las 2 por aquí por WKAQ580. Yo soy Néstor Duprey y me acompaña como siempre José Efraín Hernández y Acevedo. Oye, y desde esta mañana había mucha estática sobre los movimientos del Joker por allá por el oeste, y reporta la Fiscalía Federal hace apenas una hora que Manuel Nano Valentín Vega, quien es el hijo del exalcalde de Añasco, Antonio Valentín, y propietario del centro agrícola El Rancho, del barrio Piñales de ese municipio, figura como uno de cinco arrestados en un operativo federal hoy martes, que había helicópteros y todo, como en la serie.
4: Mi mamá diría unos traquetos.
3: Unos traquetos. Y podría enfrentar la pena de muerte por cargos relacionados con crimen organizado, asesinato, tráfico de drogas, lavado de dinero, infracciones a la ley de armas y, ya lo dijimos, tráfico de drogas.
4: Pero ese maestro le han tirado el código penal encima.
3: El caso, reporta el periódico El Vocero, fue presentado bajo el RICO Act e incluye 23 cargos contra 6 hombres, uno de los cuales continúa fugitivo, a quienes la Fiscalía Federal le atribuye una red dedicada al trasiego de cocaína desde Venezuela, Colombia y la República Dominicana, actos violentos y operaciones de lavado de dinero tanto en Puerto Rico como en los Estados Unidos. Según la acusación federal, reporta El Vocero, además de Valentín Vega, los Federicos, como diría Mayra López Mulero, arrestaron hoy a Rafael Ángel Ruiz Garcés, alias Pito Rancho.
4: ¿Cómo?
3: César Carrero Martínez, alias Waldi. Luis Irizarri Zapata, alias Luijo. Y Luis Rivera Quiñones, Nino. Presuntos miembros de la organización La Empresa. Un sexto individuo, identificado como Jonathan Hernández Ruiz, mejor conocido como, mira, este sencillito, Tan.
4: ¿Tan?
3: Tan, pero sin la G, no como aquello que uno bebía.
4: Ah, ni el, Tan. Ni el negro Tanco.
3: Tampoco. Ni el negro Tan. Continúa fugitivo. Dijo el fiscal federal, Stephen Muldrow, que de ser declarados culpables, los acusados se enfrentan a una pena máxima de cadena perpetua y los acusados Manuel Antonio Valentín Vega y Luis Irizarri Zapata son elegibles para la pena de muerte. La directora de Homeland Security en San Juan, Rebeca González, precisó que el operativo es una de las fases de la operación La Fundación, iniciada en el 2019, y también incluyó 9 órdenes de allanamiento, la incautación de 10 armas de fuego, 1 kilo de cocaína y 23 autos lujosos. Pues esa es la situación. Este individuo se le acusa de varios crímenes, incluyendo el asesinato de un testigo cooperador. Con esta investigación en el 2021, otro crimen cometido en Florida en abril 22 que fue coordinado desde Puerto Rico. Y este individuo fue secuestrado, este Valentín Vega, fue secuestrado el 15, pero esto es de película de mafia, Pacheco. Valentín Vega fue secuestrado el 15 de abril de 2020 mientras trabajaba en su finca, y cito, por narcotraficantes rivales con el fin de exigir un rescate y dinero a cambio. Valentín Vega fue finalmente liberado por los secuestradores. Posteriormente, Valentín Vega intentó asesinar a quienes consideraba responsables del secuestro. Y aquí relata otra serie de actos violentos, según la nota que publica la periodista Andrea Cruz en el periódico El Vocero. Desde hace tiempo.
4: Zumba.
3: Sí. Desde hace tiempo la Fiscalía Federal viene picando al lado de lo que parecería ser.
4: Sí, como de momento, como
3: sí, que por mucha eso, cosa,
4: ¿verdad? Las últimas
3: 72, 96 horas, como que mucho movimiento de la Fiscalía Federal, particularmente con este tema de...
4: Para que no digan.
3: Sí, para que no digan que ellos no están haciendo nada. ¿Tú crees? Tú eres bien malicioso.
4: Sí, sí.
3: Sí, sí. ¿Tú crees que sí? Que eso bueno, es...
4: El reportaje que salió estaba fuerte.
3: Pero fíjate que aquí hay...
4: De los tiburones y de los...
3: Sí,
4: qué, los
3: aquí 20, esto parece que
4: los
3: trae...
4: Los 31, algo así.
3: Los 31 y los tiburones.
4: Mira, Néstor, no es de extrañar. Primero, claro, nos preocupaba de que este tipo de redadas grandes no se estuvieran dando. Y que en Puerto Rico dependemos del gobierno federal, de los federales. Porque tú recuerdas la última vez que se hizo aquí una gran redada contra el narcotráfico a nivel estatal. ¿Tú recuerdas las que se realizaban bajo los mandatos de Pedro Toledo Dávila o del licenciado Carlos López Feliciano? ¿Tú te acuerdas de aquellas épocas?
3: Claro.
4: Que se hacían unas redadas tremendas.
3: Claro.
4: Contra el narcotráfico,
3: Pedro Toledo Dávila,
4: contra el lavado de dinero, contra la prostitución. Yo no me acuerdo la última vez. Aquí parece que ya la prostitución se acabó.
3: Pacheco,
4: el oficio
3: sí,
4: más antiguo del
3: Pacheco,
4: mundo.
3: Pacheco, que si la prostitución se acabó, está preguntando José Fray, que si tú tienes idea.
4: Ah, Pacheco.
3: Pacheco, pregunta a José Fray que si la prostitución se acabó.
4: Bueno, porque aquí yo no recuerdo la última vez que hicieron una redada contra la prostitución.
3: Sí, hubo
4: ¿tú te
3: una
4: acuerdas? Ahora poco, que está sí, de nuevo de moda el Black Angus.
3: No, hubo una hace poco.
4: ¿Sí?
3: Sí, hubo una hace poco en el negocio este que está
4: en
3: la marginal de...
4: Sí, ya, un gentleman club.
3: Un gentleman club que está en la marginal de la Valdoriotti.
4: Sí, yo conozco una señora que dice que ahí no van ninguno gentleman.
5: Bueno, yo como nunca he frecuentado esos lugares, no tengo conocimiento de...
3: Qué mucho
4: Chacho, como aprovecha.
3: Eso tú sabes.
4: Como aprovecha para curarte
3: aprovecha,
4: en salud.
3: Aprovecha, mira, la más mínima oportunidad para curarte en salud. ¿Ah?
4: Pues lo que te
3: o te sea, la pongo en la malla para que la sí, aquilee, como sí. La aquilea, papá. Chacho. Te la pongo en la malla y tú la aquileas.
4: Pues Néstor, lo que te quiero decir es que los puertorriqueños hoy día estamos desamparados. Dependemos para atajar el crimen en esta a gran escala.
3: Sí.
4: Sí, porque para coger por ahí a Pito, a, ¿cómo es que era? Pito Samurai sí. O este Pito Vespa.
5: Mira, pues pero sí. sí te puedo decir, óyete, sí te no puedo decir que tengo un hermano que me dice, esos sitios de un prostitución, lo puede haber hasta al lado de tu casa y tú no te das ni cuenta.
4: Sí, sí porque sí. Ahora con la cibernética, oye, pero viste que...
3: Pero este que yo digo es bien notorio. Por WhatsApp, mira.
4: Dejen de incriminarse.
3: No se incriminen.
9: El voleibolista salió.
3: Sí, no, mira, aquí, lió de allá. Este vino es de la tercera cuerda, como en la lucha libre.
4: Pues mira, Néstor.
3: Brincó desde la tercera cuerda.
4: Si no fuera por los. Además, me recuerdo, ¿tú te acuerdas un sticker que los PNP ponían en los carros?
3: ¿Qué nos haríamos sin ella?
4: Pues, man, ¿qué nos haríamos sin ella? Porque es que si no fuera por los federales, lo tengo que decir, le moleste el que le moleste, sí. Pues estaríamos aquí como Sinaloa.
3: Yo tengo una amiga abogada que tiene que estar convulsando ahora mismo cuando te oye.
4: Bueno, pero es que es que no es que yo lo quiera. Yo quisiera que volvieran los tiempos donde la policía de Puerto Rico y las autoridades aquí atacaran el narcotráfico a gran escala. Pero lamentablemente no es así. No tienen los medios, no tienen el equipo, están mal pagos, no tienen jubilación, están viejos. Sí, porque hay que decirlo, escuchaba yo a Jay decir esto ahorita que los del NIE están, la gente hasta de 70 años, que qué bueno que estén ahí, pero para esas cosas de los informes necesitan gente, juventud, que se adentre, que entre a la fila de los cuerpos de seguridad del Estado, como dirían allá en España. Pero lamentablemente no es así.
3: Mira, aquí me escribe...
4: ¿Por qué tú quieres que diga? Aquí porque me, se moleste el que se moleste.
3: Que si yo no he pasado, mira, tildándome de ingenuo, que si yo no he pasado a las 8 de la mañana por la esquina allí de la Ponce León, entre pero, Luma y una tienda por departamento que hay allí.
4: Sí,
5: Mira, a mí me dicen, eso es más fino, mira, fíjate esto, más fino. Me dice una fuente de entero crédito que en Valdrich, que en University Garden, que en la Eleanor Roosevelt. Eso está ahí al toque.
3: No, calle y que en Caguas llueve. Bueno, pero se movieron los federales allá en el área oeste. Parece que esa bola piqui se extiende, así que sí. Había mucha rumorología por la mañana. Y cuando el río suena es porque agua trae. Así que hay que estar pendiente. Bueno, mira quién está aquí. Jorge Blanco. Que trajo, mira.
9: Trajo plátano.
3: Mira. Se los voy a llevar a doña Evelyn. Mira. Plátano madurito. Mira. Que lo que uno no quiere. Siempre aparece alguien y lo quiere. Mira,
4: ahí está.
3: Platanito. 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
1: 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Sí,
2: oye,
1: ¿verdad?
2: Escuché una allí con Jay ahorita, que yo espero que tú me vengas con algo igual.
1: Esta es la guirita de que
2: recibo mi llamada, pero es que tú tiras una guirita demasiado allí.
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1: 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Vengo ya mismo.
3: 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Mire, vengo ya mismo porque he recibido muchas llamadas y mensajes de que parece que el movimiento en el oeste.
2: Uy.
3: Sí.
2: Sí, confidencia.
3: Parece que, mire, es más que eso. Regresamos luego de la pausa aquí a Cátedra 580. 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
6: Se reporta un asesinato a plena luz del día en Humacao. Un hombre fue ultimado y otro resultó herido de bala frente a un dispensario de cannabis medicinal en el barrio Mariana. Soy Carla Gianni Díaz, escuchas WKQ 580 y estas son las noticias de acción. Guerra por el agua en San Juan. Cubo a cubo se libera la batalla por el servicio. El alcalde Miguel Romero en el 580 arremete contra la autoridad de acueductos.
7: La gente paga por el agua y ahora es el municipio que tiene que andar con camiones para llenar cisternas en ejidas, en centros de cuidado de envejecientes donde la gente depende del agua, si no se mueren, en negocios, en lavanderías, en restaurantes, porque el proveedor de su servicio, de los cuales ellos son clientes, porque el agua no es de gratis, te la facturan esa corporación pública. Esto no pasaba antes del verano del año pasado y habían retos, habían situaciones que había que atender, ocurría la rotura, de momento cuando entra el periodo de calor que hay más consumo del agua, el alto consumo tiene sus consecuencias. Todo eso yo lo reconozco. Yo lo que me estoy imaginando son los meses de julio, de agosto y de septiembre, con esta misma gerencia, con los calores que hayan afuera, ni hablar de que tengamos una amenaza de un fenómeno atmosférico y que el agua esté en manos de esta gente. No, sencillamente no puede ser. Eso es inaceptable. Inaceptable, Rubén.
6: Y Acueductos admite años de abandono. El presidente Luis González asegura que trabajos esenciales dejaron de hacerse por años.
8: La realidad es que en estos momentos todas las inacciones de todos los trabajos que dejaron de hacerse, que se postergaron, que no se hicieron como tenían que hacerse, como correspondían, nos están pasando factura hoy en día.
6: En otro tema, hay alerta por calor extremo esta tarde. Fuertes vientos y polvo del Sahara elevarán las temperaturas.

0: Temperaturas y afectarán la calidad del aire. Oiga, hay un golpe federal al crimen organizado. Se arrestan 5 presuntos integrantes de una organización criminal en operativos simultáneos en el oeste de Puerto Rico y en Orlando, Florida. Mientras uno sigue prófugo, 6 personas fueron acusadas por un gran jurado federal. Las autoridades aseguran tener localizado al fugitivo. Continúe escuchando WKQ 580. Soy Carla Gianni Díaz.
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9: Regresamos, amigas, amigos, a Cátedra 580 de lunes a viernes. Desde las 2 de la tarde por la decana de las emisoras, la número 1, WKAQ 580. Sí, Radio Reloj, como le gusta sí. A Guillermo San Antonio. Sí, señor.
10: Y hacha.
9: Con el doctor Néstor Duprey y este es su servidor José Efraín Hernández. Néstor,
10: oye, mucha
9: la moneda tiene dos caras.
10: La moneda tiene dos caras, pero antes de eso, dime. Han llegado mensajes, ¿verdad? Me tienen loco. A mí me tienen loco.
9: O sea, el teléfono tuyo ya está como a nivel del de Juven.
10: Del de
9: Rubén. Que no, lo tiene que no, todo Puerto Rico.
10: No, no, no. Mira, como Yeigo, no, no,
9: no,
10: no.
9: Oye, Yeigo está...
10: Me ha llegado mucho mensaje... Sí. De que aparentemente...
11: No.
10: Así mismo.
11: No.
10: Así mismo. Aparentemente las intervenciones de los agentes federales esta mañana, pues parece que fueron más allá de estos arrestos. De hecho, el senador Eliezer Molina dio a conocer esta mañana en un video en sus redes sociales donde alegaba que se había producido un allanamiento en la residencia de un comerciante de allá del área de Añasco. Las autoridades federales, la realidad es que no han confirmado si eso es así, pero no creo que el senador Molina se vaya a tirar la maroma de hacer esa expresión pública si no tiene alguna evidencia. Así que habrá que estar pendiente en los próximos días, como suele suceder con los planteamientos que hace Eliezer, si en efecto se produce el confirmado por los hechos de que esto que él adelantó hoy es cierto. Pero decíamos, cambiando un poco el tema, que toda moneda tiene dos caras. Y ayer nosotros comentamos el escándalo este de el croqueta fi y el cabro grande fi.
9: Mucha croqueta.
10: ¿Qué es eso?
9: Esa es croqueta que tiene.
10: ¿Esa es croqueta?
9: Sí, le cogieron un
10: videito.
9: Un audio.
10: Ay, mi madre.
9: Mira, tengo aquí, Néstor, publica el periódico Metro lo siguiente. La oficina del comisionado de instituciones financieras salió públicamente al paso de las alegaciones de represalia y abuso de poder relacionadas con Allied Fleet Services y AAA Cars Rental, al insistir en que el proceso administrativo contra ambas empresas responde a incumplimientos regulatorios recurrentes y no a una supuesta vendetta personal vinculada con una ruptura amorosa. En una conferencia de prensa celebrada el lunes, la comisionada de instituciones financieras, Mónica Rodríguez Villa, aseguró que las denuncias surgidas tras la divulgación de mensajes atribuidos a la excomisionada Natalia Sequeira y una amiga cercana forman parte de una estrategia para dilatar el procedimiento administrativo que enfrenta la empresa. Dice la comisionada, esto es un ejercicio para dilatar un proceso administrativo que lleva corriendo ya varios meses, fácilmente un año. La controversia, como ustedes saben, estalló luego de que el representante popular Domingo Torres presentara un referido a justicia contra Sequeira y Rodríguez Villa por presuntos actos de represalia, influencia indebida y posible abuso de poder. Como parte del referido, se divulgó una declaración jurada, ¿sabes? Que tiene un peso, no es
10: claro,
9: una chismería. De Sebastián Carazo Forasteri, gerente general de Allied Fleet Services, quien alegó que auditorías, multas y negativas de renovación de licencias comenzaron luego de una ruptura sentimental con Natalia Castiel, identificada como una amiga cercana de Sequeira. La declaración jurada también hace referencia a mensajes donde presuntamente se habla de imponer un croqueta fee y un cabro grande free contra Lai, sí. Frases que repetidamente encendieron la controversia pública. Rodríguez Villa, sin embargo, aseguró que desconocía completamente de esos mensajes hasta hace aproximadamente semana y media, cuando fueron incluidos en una solicitud de inhibición presentada por la parte querellada dentro del proceso administrativo. Yo no tenía conocimiento de los textos ni cuando ocurrió ni posteriormente. Nunca es algo que yo conversé con la excomisionada. Pese a que catalogó los mensajes como feísimos, reprochables y muy fuertes, insistió que no participó de ninguna de las alegadas represalias ni recibió instrucciones relacionadas al caso. La comisionada defendió además la legalidad de las multas y aseguró que las acciones contra Light y AAA surgieron a raíz de procesos rutinarios de renovación de licencias y exámenes regulatorios iniciados mucho antes de la alegada ruptura sentimental.
10: Pero fíjate, al Nuevo Día le dio unas expresiones un poquito más directa.
9: Más suelta.
10: La propia Mónica Rodríguez Villa le dijo al Nuevo Día, lo veo como un chisme entre exnovios.
9: Sí.
10: Lo veo como un chisme entre exnovios que lo están utilizando los representantes de esta empresa para evadir cumplir con la ley. Y entonces la gobernadora, que aprovechó para tirar su charrascazo.
9: Ay, Dios mío.
10: Sí. Aprovechó para tirarle el charrascazo y dijo que la actual directora de OSIF no tenía nada que ver. La actual directora ejecutiva, y estoy citando a la gobernadora en expresiones ayer, la actual directora ejecutiva de OSIF no tiene absolutamente nada que ver con lo que se rumora. Las expresiones son sobre la pasada directora ejecutiva de esta agencia durante el pasado cuatrenio y que estuvo hasta el primer semestre del 2025 cuando yo juramenté. Pero es que el problema es que la actual directora de OSIF era la subdirectora bajo la incumbencia de esta señora Natalia Sequeira, que es a la que aparentemente contactan para que le haga la vida imposible y llegue hasta imponerle multas a este señor, el Sebastián Carazo Forastieri. Yo creo que aquí, y ya esto es mi análisis, yo creo que aquí la verdad está en el medio. Yo creo que este personaje, el dueño de esta empresa,
9: Carazo,
10: parece que se las traía.
9: Sí.
10: Y probablemente estaba estaba protegido por por esta señora.
9: En su momento.
10: Y por sus relaciones. En su momento.
9: Cuando se rompió el amor.
10: Y entonces cuando se rompió el amor, ya lo dijo Shakespeare.
9: Ah, no, yo pensaba que era por una canción que decía.
10: No, pero tú sabes
9: que se rompió el amor de tanto usarlo.
10: Shakespeare dice que la humanidad no conoce furia más grande.
9: Ah, no, bueno.
10: Por eso.
9: Julio Jaramillo también.
10: No. Y por eso, pues le pasó lo que le pasó. Pero que ahora, pues, la protección que tenía se acabó. Y queda expuesta las irregularidades, quizás, las multas que se ganó. Y ya no tiene, pues, el beneficio de la liviandad.
9: Protección.
10: Ese, el beneficio de la liviandad.
9: Laxitud.
10: La laxitud.
9: Benevolencia.
10: La benevolencia. El mirar para el lado que tenía antes. Así que se quedó, mira, a la intemperie. Se quedó puyo.
11: Una cosa a nivel de escándalo.
10: Sí.
9: Oye, Duprey.
10: En serio.
9: El tipo habló. Andaba calladito. Pero el tiburón habló.
10: Sí. Esta mañana, sí, esta mañana el hombre...
9: ¿Cómo es que tú dices que se lava los dientes con ácido sulfúrico?
10: Ese
9: hombre... En vez de Listerine usa
10: Ese hombre se levanta por las mañanas...
9: Ácido de batería.
10: Se enjuaga la boca con ácido de batería.
9: Ay, Dios mío.
10: Porque va Pacheco, no te rías, que es verdad.
9: Desayuna tacos picantes.
10: Desayuna huevos pasados por odio. En vez de por agua, por odio.
12: Una pasta de chipotle.
10: No, muchacho. Una pasta de dientes de chipotle.
9: Ya yo lo extrañaba.
10: Ya yo lo encontraba como que bueno, ¿qué se habrá hecho este maestro? Pues el presidente del Senado publicó el primero de dos buenos días Puerto Rico esta mañana.
9: Ah, más de uno.
10: Sí, zumbó uno temprano.
9: Oye, pero qué hombre.
10: Y se puso poético. Digo, él lleva unos días poético, publicó una columna, de hecho tengo que decir, una columna muy sentida con motivo del feriado de las madres en este fin de semana.
9: ¿Quién?
10: El presidente del Senado.
9: Ah, no la leí. ¿No?
10: Sí, porque la publicó en el
9: diario.
10: En uno de los medios de reciente creación. Sí, en uno de los órganos del partido, pues salió publicada. Dice en esta, buenos días Puerto Rico, la menguada e incapaz oposición del PPD y el PIP, unidos a la prensa populeta e izquierdosa.
9: Sí, para no, tú sabes.
10: Sí.
9: Pues porque tiene que
10: curarse. Ven la fortaleza, una incapacidad manifiesta de reacción y manejo de issues. Es clarísimo que en Fortaleza no saben contestar, y el no en mayúscula. Explicándose complican de manera fatal. Un secretario de Asuntos Públicos cordial, simpático, no. Sí.
9: Contra, le tiró a Jan Peña.
10: Con mucho talento, pero inefectivo por las instrucciones y las estrategias que le imponen los fenomenales estrategas como Ángel Cintrón, entre otros. Un secretario de la gobernación metido en sus propios negocios y asuntos financieros 24/7, pensando en acumular capital y fingiendo que trabaja mientras el gabinete se le cae en pedazos en su propia cara. Todos los, entre comillas, expertos en relaciones públicas, prensa, moda y política, entre comillas, de la gobernadora, tienen múltiples contratos, cobran caro y mucho, pero la tienen metida en un escándalo mediático semanal y sin salida.
9: ¿Cómo es? ¿Cobran qué?
10: Cobran mucho, cobran caro y mucho, pero la tienen metida en un escándalo mediático semanal y sin salida. Empiezan diciendo que no hay nada y terminan en el Departamento de Justicia, el FEI, Ética, Contralor y hasta el Departamento de Memes.
9: ¿Cómo?
10: Sí. ¿También? Es más fácil ver pasar un barco por el Estrecho de Hormuz que ver una acción y explicación adecuada de fortaleza. Todo lo despachan como un chisme, una novela, una agenda personal, una excusa, y así piensan que lo resuelven. Trabajan y se afanan con su apariencia, pero fallan el contexto, el contenido y la capacidad de, y esto en mayúscula y con...
9: Gritado.
10: Comunicar bien. Mucho faranduleo y fotos. Entonces,
9: oye, pero aquí eso va, está cargado, como diría Romero Barceló.
10: Entonces aquí va la está super, cargado. Aquí va la superpulla.
9: Ahora fue.
10: Dice, sí, el primer sigue. Paso, sí. Sí,
9: pues es un fatua.
10: El primer paso debe ser votarlo a todos. El combo que también trabajó con Ricky Rosselló nunca lo protegieron, hacen lo único que saben hacer: mostrarle al gobernante que son indispensables para que sobreviva. Solo facturan y adulan para seguir facturando y acomodándose.
9: Ay, Dios mío.
10: Y termina diciendo, un consejo, vótelos.
9: ¿Pero qué es eso?
10: Así los números que semanalmente repasa la gobernadora, tal vez, solo tal vez, sean diferentes. Un gobierno que ha alcanzado logros importantes para los puertorriqueños que palidecen ante el chisme y la novela que la propia fortaleza quiere contar mientras justifica lo injustificable. Y entonces así gritado, en el Senado seguimos trabajando.
9: O sea que en el otro lado
10: apercibidos.
9: No trabajamos.
10: Le bajó duro.
9: Y le firmó, lo firmó.
10: Sí, y entonces el segundo... contra su archienemigo.
9: Oye, espérate, antes que te vayas a ese.
10: Archienemigo Francisco
9: Domenech. Espérate, pero me preguntan que si dijo algo de Ángel Cintrón.
13: Sí. O sea, que si lo llaman al servicio selectivo, usted no va.
14: Hasta que no tenga la 51 estrella, no voy. Eso es definitivo.
10: Pues mira, bueno, más vale que se vaya.
9: Desde que yo escuché eso, yo duermo tranquilo.
10: Porque...
9: aquello se está complicando.
10: Porque el tiburón lo define como un fenomenal estratega.
9: Ah, bueno.
10: Digo, obviamente en sentido irónico.
9: Ah, por pues, lo del draft.
10: Pues mira, a Domenech le tocó su agüita diaria.
9: ¿Sí?
10: Sí.
9: Pero de refilón, como de
10: refilón. Hay una noticia que estaba corriendo esta mañana de que había una supuesta estafa.
9: ¿Qué?
10: Mediante inteligencia artificial que utilizaba que utilizaba la imagen de Francisco Domenech.
14: ¿Qué es eso?
10: Eso mismo. Dice aquí, informan que están utilizando la imagen de Francisco Domenech para una estafa, que emitieron una alerta. En esa estafa nadie va a caer. Los puertorriqueños no son tontos. Esa estrategia y un rótulo de peligro no entre son exactamente lo mismo. ¿Qué quiso decir? Ahí sí que yo no lo entendí. Pero de que le tiró su charrascazo...
9: Bueno, pero en el anterior también le zumbó.
10: Sí. Sí, no, él tiene esa fijación con Francisco Domenech. Oye, vamos con Jorge Blanco, que andaba, mira, si lo escuchaban así a lo lejos, es que ese hombre está buscando güirita desde que llega aquí, y estamos en las veranofertas del Grupo del Este con el teléfono 787-331-0423. 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
10: ¿Cómo es?
15: 9.
9: 11, que no.
15: 11, 9, 95.
9: Le dio a Joguillo.
10: Mire, el hombre se...
15: Estoy ahogado.
10: Lo bajó tanto y tanto que se ahogó.
15: Oye, pero estoy ahogado.
10: Se ahogó, lo van a llevar ahora. Llegó Luis García, que lo tiene ahí, mira.
9: Mira,
10: el hombre es Villuyi.
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10: Tú no te asomes por el este.
15: Ya yo dije que me voy de vacaciones en junio porque Jimmy de allí del grupo este no me va a llamar de nuevo.
10: Ay, mi madre.
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15: 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Te voy a robar un segundito para informar. Y esta persona, ustedes dos saben quién es, mi hermano Richard Blanco Peck.
9: Ah,
15: está siendo operado en este momento. Le están eliminando un tumor que tiene en el área del intestino y están pidiendo sangre. ¿Okay? La sangre se dona frente al auxilio mutuo. Usted simplemente tiene que darle el nombre Richard Blanco Peck y lo están operando en el Ashford, ¿ok? En este mismo instante lo están operando y me acaban de llamar de allá del hospital que están pidiendo sangre.
10: El banco de sangre que está frente.
15: Correcto, frente al auxilio mutuo.
10: Auxilio mutuo allá en la avenida Ponce.
15: Así que es mi hermano Richard Blanco. Esperamos que se mejore pronto y vamos todos para allá a donar sangre.
9: Catedrático jubilado, jubilado de la Escuela de Administración Pública.
10: Correcto, de la Universidad de Puerto Rico. Así que al profesor Blanco Peck, un abrazo desde acá y que todo salga bien y mejore pronto. Oye, Pacheco, pero no te ajores. Yo que te iba a leer ahora la lista de los sitios que me han enviado desde...
9: Pero si está ahora
10: si
9: mismo...
10: Si tú quieres
9: si
10: saber los sitios...
9: Está el hombre aquí está Luis.
10: Mira, ¿tú te crees que el hombre del Billuyi vino?
12: Pero si yo soy un hombre
10: vino
12: casado.
10: Vino otra cosa, vino a averiguar la lista que tengo aquí.
16: El Billuyi.
10: ¡Ay! Regresamos mañana a las 2 de la tarde en Cátedra 580.
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2: Y vamos arriba, arriba, Puerto Rico. Buenas tardes, Boricua. Despierta. Este es el único programa que está generando una conversación de país. Soy Mayra López Mulero desde WKQ 580. Bueno, querida audiencia, ayer Luis Javier Hernández, senador del Partido Popular Democrático, y la senadora González fueron a una visita a reunirse con la secretaria de Justicia de Puerto Rico, Lourdes Gómez. Y esa reunión fue después que ella se dio cuenta o alguien le dijo que había metido la pata hasta el ñu con su pretensión de citar a los senadores como testigos en una investigación contra la secretaria de la familia, Susan Roy. ¿En serio? Pues después que el presidente del Senado se expresara, hubo una retractación inmediata de parte de la secretaria y ahora ya no era una citación como testigo, sino una invitación a conversar allá en la sede del departamento. Pues los senadores accedieron a ir y allí estuvieron reunidos con la secretaria exponiéndole la necesidad de reabrir la investigación que exoneró a Susan Roy y que fue archivada en el 2025, ¿sí? Bajo la administración de Jennifer González, alegando que no había evidencia suficiente para hacer ningún referido, etcétera, etcétera, etcétera. Sí, Pepe, pero como consecuencia de los asuntos que trascendieron públicamente, pues parece que tiene problemas la secretaria de la familia, porque si alguien no se va a prestar para mapuchar esta situación, es precisamente Tomás Rivera Chat, que Jennifer González lo considera su opositor. Y en ese contexto, yo creo que están pasando cosas bien, bien, bien extrañas dentro del Partido Nuevo Progresista. Ahora también, y lo vamos a estar discutiendo hoy, explotó otro bollete en la oficina del comisionado de instituciones financieras y hay tremendo bochinche. Sí, sí. Y fíjate qué cosa, cómo a veces cuando le ponemos los nombres a las mascotas, pues ahí tienen. Vamos a hablar hoy de lo que es el Croqueta Fee. ¡Ay, perdón por existir! Croqueta Fee tiene mucho que ver con una perra. Una perra que tenía un dueño y una dueña, que se iban a casar, pero el señor se arrepintió. Se quedó con la perra y la novia se desquitó, imponiendo a través de su mecanismo el croqueta fee. ¡Ay! ¿Y qué es el croqueta fee? Multas, muchas multas, multas, multas, multas, multas. ¿Quién impone la multa? ¿OSIF? Qué casualidad, ¿verdad? Qué casualidad. ¿Qué tiene que ver la oficina de OSIF con este bollete? Le preguntaron a Mónica Rodríguez Villa, que es la actual comisionada, y ella dijo que yo no tengo nada que ver. La culpa siempre es huérfana. ¡Ay! Pero entonces siguen saliendo nombres y son todas amiguitas. ¿Amiguitas de quién? De la señora que la dejaron plantar en relación a su boda. Y todas ellas

0: Boletín, aviso de inundaciones repentinas. El Servicio Nacional de Meteorología en San Juan ha emitido un aviso de inundaciones repentinas para el municipio de San Juan hasta las 5 p.m. A las 12:59 p.m., el radar Doppler indicó una tronada produciendo lluvia fuerte a través del área bajo aviso. Entre 1 a 1.5 pulgadas de lluvia ha caído. Lluvia adicional de hasta 1 o 2 pulgadas se espera en el área bajo aviso. Inundaciones repentinas están ocurriendo o se espera que comiencen pronto. Mire, no cruce carreteras inundadas. Bulletin, flash flood warning. The National Weather Service in San Juan has issued flash flood warning for San Juan until 5 p.m. At 2:59 p.m., the weather indicated thunderstorms producing heavy rain across the warned area. Between 1 and 1.5 inches have fallen. Additional rainfall amounts of 1 to 2 inches are possible in the warned area. Flash flooding is ongoing or expected to begin shortly. Turn around and do not drive on flooded areas.
1: De que esto es bien serio y que es parte de la tendencia que hemos visto en muchos de los componentes del gabinete de gobierno de Jennifer González, que utilizan sus posiciones para adelantar causas ajenas a su función. Y eso me recuerda mucho, hablando de la oficina del comisionado de instituciones financieras, el caso de Wanda Vázquez Garcet. ¿Sí? ¿Ustedes se acuerdan que precisamente eso fue lo que le costó el procesamiento criminal a esa señora? Porque se fue. Y como Herrera Benutini le pidió que le sacaran del camino al entonces comisionado porque estaba investigando el banco a cambio de unos donativos, pues ahí se fue tranquila. Y esto no está muy lejos ni muy distante de repetir la historia. Vamos a hablar sobre esto. Y vamos también a darle un poquito de atención en continuación del tema del mes de adultos mayores a esa población que tanto necesita información para que puedan tener las herramientas para afrontar sus retos. También voy a estar trabajando eso hoy. ¿Y qué pasó? ¿Qué pasó ayer? ¿Qué pasó ayer en justicia? Por ahí viene también el senador Luis Javier Hernández. ¡No nos callan! ¡No se me vaya nadie!
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1: Y acaba de entrar aquí a mi estudio el representante Domingo Torres del Partido Popular Democrático. Y el tema es lo suficientemente interesante como para que tratemos de descifrarlo en arroz y habichuela, querida audiencia, para que ustedes entiendan el alcance de este escándalo, porque para mí es escandaloso y abona a los estilos de aquellos que fueron elegidos de ese grupo de talento para reclutar al nuevo gabinete de la gobernadora de turno. La persona que estuvo a cargo de depurar las listas de talento es precisamente la secretaria de Justicia, Lourdes Gómez. Y parece que el background check no es el fuerte de la señora. Cuando miramos la situación de Ciari Pérez Peña, ¿la recuerdan? La de los malvete. La secretaria de Vivienda que tuvo que arrancar y renunciar a su cargo por el escándalo allá de el tema del centro de inspección en Yabucoa. Luego de eso, tenemos otro revolú, otro bollete con la señora que está a la cabeza todavía del Departamento de la Familia, Susan Roy. Y ahora ha reventado tremendo bollete en la oficina de la Comisionada de Instituciones Financieras. Y esta situación llama muchísimo la atención porque vemos nuevamente cómo altos oficiales del gobierno, de la administración de la gobernadora Jennifer González, incurren en conductas realmente torpes, a mi juicio, imprudentes por demás, pero peor que eso, podrían infringir estatutos de carácter penal. tanto de leyes especiales como la ley de ética gubernamental, podría incluso activar la jurisdicción del panel de fiscal especial independiente. Podría incluso promover la necesidad de una investigación en el Departamento de Justicia, sí, allí en la División de Integridad Pública. Podría activar la jurisdicción disciplinaria del Tribunal Supremo de Puerto Rico, porque los protagonistas, por lo menos dos de ellas, son abogadas. Podría activar la jurisdicción del inspector general. Y así, sucesivamente, vemos cómo las acciones irresponsables de algunas personas que se creen que están por encima de la ley y que pueden utilizar su puesto para actuar sin ningún tipo de consecuencia en contra de gente, pues, y fuera de los foros correspondientes, pues acarrea esta consecuencia. Pues bien, les debo decir, querida audiencia, que hoy en el periódico El Vocero hay una noticia. ¡Chisme de exnovios! Comisionada de OSIF responde a alegaciones. Esto es una nota de Andrea Cruz. Y esto es el resultado de un referido que envió el representante Domingo Torres del Partido Popular al Departamento de Justicia solicitando que se investigue esta situación. Y puso a correr a Raimundo y todo el mundo. Pues tengo aquí al representante Domingo Torres. Le doy la bienvenida a esta conversación de país. Buenas tardes, representante. Gracias por su tiempo.
3: Buenas tardes, Margas, y buenas tardes a toda tu audiencia.
1: Óigame, vamos a ver si podemos explicar esto de manera sencilla. Yo le pregunto a usted, ¿quién es Natalia Sequeira?
3: Natalia Sequeira es la ex directora de la Oficina de Instituciones Financieras que estuvo hasta el primer semestre de la gobernadora Jennifer González. Aunque ella dice que es de la pasada administración, siguió siendo parte de su administración porque estuvo 6 meses.
1: Ok, y debo entender entonces que Natalia trabajó con Pierluisi.
3: Natalia fue la directora de Pierluisi.
1: Y Natalia tiene una hermana que se llama Gaba.
3: Natalia Castiel.
1: Ajá.
3: Es la que tiene una hermana que se llama Gaba, que era ayudante de Pedro Pierluisi.
1: Ok, y, o sea que son dos Natalias.
3: Son dos Natalias.
1: Tengo Natalia a Natalia Sequeira, que es la que está actualmente,
3: que es la directora de la oficina, la ex directora de la Oficina de Instituciones Financieras. Ajá. Y Natalia Castiel, que era la prometida de Sebastián.
1: Ok, ¿y dónde está esa Natalia actualmente?
3: Castiel. Castiel, pues desconocemos.
1: ¿Y Natalia, cuál era la novia de Sebastián?
3: Natalia Castiel.
1: Ah, ok. O sea que Natalia Castiel y Sebastián se iban a casar.
3: Noviembre 2024, según desprende la declaración jurada.
1: Pero el señor se echó para atrás.
3: ¿Ah? Se echó para atrás, al parecer.
1: Se echó para atrás y Natalia Castiel entró en brote emocional, en ira. Se molestó.
3: Al parecer.
1: Al parecer. Y después que se hace esa ruptura, ¿qué es lo próximo que pasa?
3: Importante que ellos tenían una perrita en común que se llama Croqueta. Croqueta la tiene Sebastián, porque lo llamaron, según desprende de la declaración jurada, Sebastián fue a buscarla al veterinario donde le hacían el grooming a Croqueta.
1: A Croqueta. O sea que tenían un vínculo de cuatro patas entre ellos.
3: Entre ellos.
1: Que es una perra.
3: Eso es así.
1: Que se llama Croqueta. ¿Y qué pasó después que hay esa ruptura? Explíqueme.
3: Pues mira, luego de esa ruptura, en unos mensajes de texto que Sebastián descubre en su Apple Watch, que lo utilizaba Natalia Castiel, su novia, para aparentemente hacer ejercicio, ese reloj estaba en una gaveta guardado sin batería.
1: Ok.
3: Al recoger sus gavetas y recoger las pertenencias que no eran de él, que al parecer eran de Natalia, que estaban en la residencia que ambos tenían en común, él conectó y cargó el Apple Watch y ahí empezó a salir esos mensajes de texto que se intercambiaron. Uh-huh. Natalia Castiel y Natalia Sequeira. Uh-huh. Ahí es que están los textos reveladores.
1: Uh-huh. Que son textos bien, bien ofensivos.
3: Que son unos textos ofensivos, son unos textos sumamente fuertes, son unos textos intimidantes, amenazantes de una alta funcionaria, uh-huh, del gobierno de Puerto Rico. Y máxime, que es las instituciones financieras.
1: ¿Quién escribió esos textos?
3: Natalia Sequeira.
1: A Natalia Sequeira, que es la actual...
3: No, es la ex directora de instituciones financieras.
1: Ok, ok. ¿Y
3: la actual directora de instituciones financieras es la licenciada Mónica Rodríguez, que era la segunda de Natalia Sequeira.
1: Por eso, Mónica Rodríguez Villa, que es la actual...
3: Eso es así.
1: Directora, comisionada de OSIF, era la segunda en mando cuando Natalia Sequeira
3: era la directora.
1: Era la directora.
3: Así es.
1: Y ella ahora dice que ella desconocía esa guerra que había con Sebastián.
3: Ella desconocía y que esos textos son reprochables. Ajá. Esas palabras son reprochables.
1: Y entonces,
3: pero le ha dado continuidad a las multas.
1: Por eso, pero vamos con calma. Párate un momentito, espérate. Según Mónica Rodríguez, ella no tiene conocimiento de esos textos y de esa guerra que había entre Natalia Sequeira y Sebastián.
3: Exacto.
1: ¿Qué pasa? Sin embargo, ella ha mantenido las acciones que se hicieron contra Sebastián en represalia por su ruptura con Natalia.
3: Claro. Porque de ese intercambio de textos, de lo que se puede leer, es que Natalia, en ese intercambio es que surge el Croqueta Fis y el Cabro Grande Fis.
1: El Cabro Grande Fis.
3: Claro, de ahí es que surge esos Fis. De ahí es que surge las multas que ascienden a casi $400,000.
1: Contra Sebastián.
3: Contra la compañía que Sebastián es gerente.
1: ¿Y cuál es la compañía de la cual Sebastián?
3: Alaica Rental.
1: Ok. O sea, que es una institución que se dedica a alquilar carros.
3: Agenta de vehículos.
1: Que no tiene nada que ver con financiamiento.
3: Con financiamiento. Lo que pasa es que, según desprende de esa declaración jurada, ellos tienen una licencia de financiamiento de vehículos, pero que no la han utilizado por los pasados 10 años. Que ellos sí reconocen que ellos no entregaron los informes negativos. Negativos porque no utilizaron... esa licencia de financiamiento de vehículos.
1: Ok.
3: Ellos lo reconocen.
1: Y lo penalizaron a pesar de eso.
3: Y lo penalizan, pero mira esto, Mayra. Ayer la comisionada actual, la directora de instituciones financieras, Mónica Rodríguez, en su defensa o en su conferencia de prensa que hizo, que atendió a los medios, dice que esa persona tiene unos incumplimientos que si los tiene, que los pague. Aquí no estamos hablando de que no tiene que pagar. Si los tiene, que los pague. Y que tiene unas situaciones con unos estados financieros del 2021, 2022 y 2023. Pero en aquel momento no había suspensión de licencia.
1: Claro.
3: En aquel momento no había multa. Entonces.
1: Y no es hasta este momento.
3: Hasta después del rompimiento en noviembre de 2024 que empiezan esas multas exorbitantes de $400,000, la persecución y una auditoría que le hacen 10 años hacia atrás.
1: Ok. ¿Y quién es Gaba?
3: Gaba es la hermana de Natalia Castiel, que era la novia de Sebastián. Okay. Esa era la que era ayudante del exgobernador Pedro Pierluisi.
1: Y estas son amigas de... Son amigas.
3: Todas amigas.
1: Y se chavó... Sebastián, prepárate, Sebastián.
3: Entonces, lo más triste de esto y lo más preocupante, Mayra, por eso es que se hace el referido. Esta explicación se las estamos haciendo a la audiencia
1: para que la gente entienda.
3: Por de dónde es que sale el Croqueta Fee, vamos, que no es que sale al vacío. Es una situación que surge, que ellas mismas le pusieron nombre a ese cargo.
1: Claro.
3: Es porque esta es la oficina que regula, audita y da permiso a las instituciones bancarias de este país, claro, a las cooperativas, a todo lo que tiene que ver financiero en este país. Entonces, la pregunta es, ¿este es el modo de operar de oficinas como esta?
1: Bueno, ya nosotros tuvimos un precedente. ¿Se acuerda de Wanda Vázquez Garcet?
3: Claro.
1: ¿Se acuerda del caso de los Federículos Cocoroco? ¿Ah? Y de los banqueros Herrera Belutini y toda esa gente, precisamente fue como secuela de la remoción del entonces comisionado de instituciones financieras por petición de un banquero que se estaba molesto porque lo estaban investigando su banco y se le estaba vinculando con transacciones fatulas y nebulosas de lavado de dinero. Parece que esa entidad, esa agencia que dirige actualmente Mónica Rodríguez está maldita. Algo está pasando allá adentro. Y la gobernadora insiste en que Mónica no sabía nada y no tiene nada que ver, porque la gobernadora es muy buena amiga. Y cuando le señalan a su gente, ella, sin investigar y sin encomendarse a nadie, va y protege a los amigos del alma. Pero ahora lo que usted está planteando es muy serio. Claro. Desde mi perspectiva, representante.
3: Y merece la investigación, pero eso se le deje en manos a la Secretaría de Justicia, que se le envió ese referido para que se trabaje. Y esto es como todo, Mayra. Mira, aquí comenzamos con la situación de los malvete.
1: Era el malvete primero.
3: Empezamos con la situación de los malvete. Y a capa y espada, no tiene que ver. Eso es una situación de antes de ser ella secretaria de la vivienda.
1: ¿Y después?
3: Salió renunciando.
1: ¿Y después? Hoy, los baby.
3: Vamos al baby.
1: ¡Baby!
3: Nadie conocía a baby cuando ayer van la delegación del Partido Popular a reunirse con la secretaria de Justicia. Ahora viene y dice la secretaria de Justicia, escuchamos, yo voy a citar las personas para ver si reabro el caso. Si vas a citar personas,
1: está reabriendo el caso. Seguro.
3: Hoy escuchamos a la directora de instituciones financieras. Yo no tengo nada que ver, yo no conocía de esos mensajes de texto, y si eso es cierto, eso es reprochable, esas expresiones son reprochables.
1: Y con eso se cree que
3: levantemos manos, que se investigue y que se haga el proceso completo. Y como dijo una persona ayer en una de las intervenciones, miren, si esto no tiene nada que ver con esa situación de Sebastián, mire, aguanten el croqueta fee, olvídense de eso y démosles transparencia a la Oficina de Instituciones Financieras.
1: Y es importante también recalcar, en mi opinión, representante Torres, que aquí la única manera de conocer el alcance de estas acciones es investigando.
3: Claro.
1: O sea, uno no puede adjudicar a base de impresiones que no están sostenidas en hechos. Si hay una declaración jurada, y obviamente este señor, si puso bajo juramento, ¿verdad?, su reclamo, yo tengo que presumir
3: que es correcto,
1: que tiene algo, ¿verdad?, de correcto, en el contexto de que nadie se expone a una investigación y hacer alegaciones bajo juramento si no tiene los fundamentos y la prueba para sostenerlo, número uno. Número dos, este asunto trasciende el Departamento de Justicia. Este asunto debe ser referido a ética gubernamental. Este asunto también activa la jurisdicción, como dije al inicio de esta conversación, representante de la Inspectora General, incluso del FEI. O sea, aquí hay que hacer algo. Y fíjese qué cosa.

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1: ¡Aruca! No nos callan. Gracias por ser parte de esta conversación, claro, sí, del país. ¿Cómo no? Seguiremos pendientes. No se me vaya nadie.
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3: Desde San Juan y para todo Puerto Rico, soy Carla Gianni Díaz. Escucha WKQ580 y estas son las noticias de acción. Escándalo en el Departamento de Educación. Investigan a directora escolar por presuntamente cuadrar la nómina de su esposa, quien trabaja como maestra en el mismo plantel. Por otra parte, operativo federal sacude la zona oeste de la isla. Arrestan 5 personas presuntamente integrantes de una organización criminal con ramificaciones tanto en Puerto Rico como en Florida. Uno sigue prófugo. Las autoridades federales aseguran tener localizado al sospechoso conocido como Tan. De ser hallados culpables, los acusados enfrentan penas que podrían llegar hasta cadena perpetua, mientras 2 de estos sospechosos podrían enfrentar la pena de muerte. Oiga, y ojo al pillo. Se está alertando por clonación de tarjetas en la isla. La policía advierte sobre dispositivos ilegales instalados en los terminales de ATH y máquinas de pago en varios comercios. Mayormente está ocurriendo en los municipios de Bayamón, San Juan, Carolina y Ponce. Detectan múltiples transacciones fraudulentas vinculadas al robo electrónico de información bancaria, así que mucha precaución. Soy Carla Gianni Díaz, escucha WKQ580, los expertos en análisis y noticias.
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2: Mi voz es la voz de aquellos que no se atreven a hablar. No nos callan. Y regresamos a esta conversación de país. Voy a pasar de inmediato a la noticia del momento, que es todo lo que ha provocado el referido que hizo el senador Luis Javier Hernández del Partido Popular Democrático en torno a la situación del escándalo de la secretaria de la familia, para variar. Lo tengo en línea telefónica, le doy la bienvenida de inmediato. Buenas tardes, senador, ¿cómo está?
3: Buenas tardes, Mayra, saludos y gracias por la oportunidad.
2: Cuénteme, ¿cómo le fue ayer con ese encuentro con la secretaria de Justicia, Lourdes Gómez, después que rectificó en su disparate de pretender citarlo en calidad de testigo? Ayer lo invitó a hablar. ¿Qué pasó allí?
3: Bueno, primero, que qué bueno que reconsideró la pésima decisión de una fiscal, donde nos cita bajo percibimiento de desacato a unos legisladores que estaban cumpliendo con su deber de fiscalización y que nos cubre la inmunidad parlamentaria. O sea, esto iba a ser un choque frontal de separación de poderes, como hace mucho tiempo no ocurría. Así que qué bueno que se dejó sin efecto y que nos pudimos reunir para tener un diálogo. ¿Qué ocurrió en esa reunión? Bueno, que el tiempo nos dio la razón. Desde abril llevamos diciendo que esta investigación fue incompleta porque no tenía los documentos completos con relación al expediente de salud, y que no se habían citado, ¿verdad? No se había entrevistado a los testigos potenciales, los más importantes, particularmente los administradores, que son los que están haciendo las alegaciones de presiones indebidas por parte de Susan Roy. Citar a la propia Susan Roy para que nos diga por qué le reenvió un forward a una persona que ella denomina como baby, de información confidencial. O sea, no pasemos por alto en que esta señora dirigía la División de Discapacidad Intelectual, que maneja casos sensitivos de información protegida por la ley IPA, y que el manejo del caso tiene que ser única y exclusivamente de personas que estén cualificadas, ¿verdad? Esto no se puede enviar a terceras personas, amigos, cercanos, ni mucho menos traquetear para darle un contrato utilizando un subterfugio, uh-huh, de que un tercero lo contrate. Fíjate que si tú y yo vamos a entrar al gobierno para contratar, tenemos que pedir hasta la fe de bautismo. Uh-huh. Y este señor, para obviar ese proceso, pues pedía que lo contratara un tercero, ¿verdad? Y ese es el esquema, punto, y se acabó. O sea, y esta señora no había sido investigada correctamente. El tiempo, ayer tuvimos la reunión, le presentamos a la Secretaría de Justicia nuestro trabajo de fiscalización, uh-huh, le evidenciamos que faltaban documentos importantes al momento del cierre, le evidenciamos también la importancia de citar testigos y le dimos prueba nueva que hemos encontrado. Yo creo que la hemos discutido contigo y con, uh-huh, el país a la saciedad, de por qué esta investigación no se debía haber archivado en ningún momento.
2: Pero le pregunto, senador, ¿dónde estaban esos documentos que la secretaria de Justicia dice que no había sido evaluado por el departamento?
3: Esa es la pregunta de los 70,000 chavitos. La verdad del caso es que ella se molestó porque ella dice que nosotros planteamos que Justicia estaba ocultando información. Miren, yo lo que dije es que 2 + 2 = 4, aunque lo diga un loco, y aquí van 269 páginas que el Departamento de Salud nos entregó al Senado, uh-huh, oficialmente, de la investigación contra Susan Roy, y 240 páginas que nos entregó Justicia de la investigación del archivo del caso de Susan Roy.
2: Y pregunto, perdóneme, que usted tenga conocimiento, yo sé que usted es bien riguroso, el expediente que remitió el Departamento de Salud, ¿cómo compara con el expediente que entregó el Departamento de Justicia? ¿Cómo compara?
3: Faltan nada más y nada menos que 29 páginas.
2: Algunas, ¿y esas 29 páginas?
3: Nosotros,
2: Por eso, pero ese expediente se lo...
3: Mayra, no solamente decir la cantidad.
2: Claro.
3: Es que es la calidad. Hay unas cartas de trámite, hay documentos que no son tan importantes en la investigación, pero sí faltaba información importante. Por ejemplo, le entregamos a justicia el forward de Susan a Baby. ¿Y por qué es importante? Por lo que ya te habíamos planteado.
2: Seguro.
3: Le nada más y nada menos que faltaba el referido de Carlos Mellado.
2: Mira para allá.
3: O sea, tú investigaste un caso en contra de Susan Roy sin atender el referido del propio secretario.
2: Mire, senador, usted me va a perdonar, ¿verdad? Pero usted es abogado, yo también.
3: Por 20 años.
2: Óigame, yo le llevo un poquito, pero le explico, le pregunto lo siguiente. ¿Cuál es el problema que tiene la secretaria Susan Roy? Que le han preguntado mil veces, ¿quién es Baby? Y ella dice que busca la manera, pero no contesta por nada del mundo. Y por ahí hay una foto de que todos sabemos que Baby baila bien, porque yo la veo bailando con el tal Baby.
3: Lo que pasa, Mayra, es que en mi pueblo dicen que cuando el río suena es porque agua trae. Y cuando el que no tiene hecha no tiene sospecha. Si realmente esto no estuviera fuera del margen de la ley, la secretaria hubiera dicho quién hubiera sido y por qué se lo envió. Pero ella no tiene justificación en ley para, dirigiendo una división, reenviarle eso a un tercero porque sabe que está violando la ley, éticamente y legalmente. Uh-huh. Así que de esto, vuelvo y te digo, o sea, aquí esta investigación no la despinta nadie. Qué bueno que se reabrió, qué bueno que sea una cita al testigo. Nosotros vamos a estar bien pendientes al evento. Yo le sugerí a la secretaria que investigara también internamente el dónde se traspapelaron los documentos, porque eso es también un asunto muy serio. Uh-huh. Si alguien escondió información, ¿de dónde había sido? Ponle uh-huh. que haya sido del propio Departamento de Salud o cuando se reenvió al Departamento de Justicia. Nadie sabe, porque esta investigación estuvo 2 años durmiendo el sueño de los justos. Claro. Así que algo pasó allí y alguien, por alguna razón, no le dio la información completa al Departamento de Justicia. Eso es un elemento que tiene que investigar. Por otro lado, ya me citaron de manera correcta, ¿verdad? Me llamó la fiscal del caso que atiende. Órate, que nosotros también radicamos una querella por perjurio en contra de Susan Roy. Uh-huh. Y eso ya está en investigación.
2: ¿Qué fiscal le asignaron?
3: No tengo el nombre no aquí acuerdo. En la mente.
2: Pero debe ser de integridad pública,
3: a la
2: ¿no?
3: oficina. Me llamo, sí, de la División de Integridad Pública.
2: Okay.
3: Y por lo menos en esta ocasión no va a ser bajo percibimiento de desacato ni dulces tecum, ni nada por el estilo, sino que me llamaron para reunirnos, para discutir el caso, explicarle, ¿verdad?, la evidencia que tenemos para sustentar que Susan Roy nos mintió al Senado uh-huh. al momento de ser confirmada. Y eso es otro caso pues que está pendiente.
2: Claro.
3: Y también obviamente ya me confirmaron que Ética recibió nuestra querella Ética en contra de Susan Roy y ya tiene asignado también un funcionario para investigarla.
2: Bueno, yo lo que creo es que ha sido muy tardía la reacción de las entidades concernidas, ¿verdad? Pero pues más vale tarde que nunca. Pero aquí hay unas cosas que no me cuadran, senador. Por un lado... Usted nos está expresando, ¿verdad?, lo que acaba de exponerle a mi audiencia, pero por otro tenemos las expresiones de la secretaria indicando que nadie piense que el hecho de que haya conversado con usted se pueda interpretar como que se reabrieron la investigación, que ella no ha llegado a esa determinación y que corresponde en este momento hacer una evaluación de esos documentos que faltaban para ver si eso justifica o no la reapertura de la investigación. Entonces un paso para adelante y uno para atrás, es el trabalengua, es la ambigüedad, es la evasiva la que impera. Esa es mi opinión, con mucho respeto.
3: Claro, claro, ¿no? Y la del país también, o sea, y es un juego de palabras.
2: Sí.
3: A mí me es indiferente la palabra que quieran utilizar, pero si tú vas a citar testigos, si tú vas si tú claro. reconoces que falta información y la vas a evaluar,
2: mire,
3: pues
2: senador,
3: técnicamente estás reabriendo. De hecho, no debemos llamarlo ni reabrirlo, porque tú reabres algo que hiciste bien.
2: Seguro.
3: Aquí se debe investigar este caso.
2: Senador, me he quedado sin tiempo, tristemente, pero yo quiero saber si usted se reitera en solicitarle la renuncia a esa funcionaria.
3: Es que la pregunta que el país debe hacerse es si una funcionaria que está en un puesto de confianza, tú no es un puesto electo.
2: Sí, pero conteste mi pregunta porque es que no tengo
3: claro
2: tiempo.
3: Claro que sí. Susan Roy no debe estar ni un minuto más allí mientras está siendo investigada por cosas serias que el propio gobierno la está incriminando.
2: ¿Cuándo vuelve usted para justicia? ¿Cuándo vuelve?
3: El jueves.
2: El viernes lo llamo para que me cuente qué está pasando allí, pero no se quite. Porque aquí hay gato encerrado y yo espero que usted le abra la puerta. Gracias, senador, por ser parte de esta conversación de país. Y siga para adelante. Bueno, ya ustedes escucharon, juzgue a usted, mi partido, Puerto Rico, no se me vaya nadie.
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2: Bueno, querida audiencia, ustedes saben que en el día de ayer estuve hablando sobre los adultos mayores, sobre todo en el mes de mayo, que es el mes de los adultos mayores. Y tengo una preocupación con relación a las necesidades de ese sector de la población que les explico, cada vez va creciendo más. Tenemos alrededor de 940,000 hombres y mujeres que tienen 60 años o más en la población en Puerto Rico, en una población de 3.2 millones, pues en una tercera parte. Y en ese sentido, ayer hicimos un análisis sobre la necesidad de cambiar esa narrativa del envejecimiento como un proceso natural al que todos vamos a ir y por el cual todos vamos a pasar. Así que vamos a atender esa población con mucho rigor y quiero darle continuidad a esa reflexión y por lo tanto he querido invitar a una persona que está haciendo un trabajo extraordinario promoviendo unos esfuerzos comunitarios para impulsar iniciativas educativas dirigidas a las comunidades de envejecientes en la isla y enseñarles a tomar las medidas cautelares necesarias para prevenir el desenlace al que todos vamos, que es a la muerte. Pero ¿cómo podemos proteger nuestro patrimonio y cómo podemos beneficiar y proteger a los que se quedan? Pues vamos a hablar un poco de eso porque los viejitos se creen que son eternos y que nunca va a llegar ese momento de la muerte y quedan sorprendidos por la misma sin prepararse. En ese sentido, quiero reconocer la presencia aquí en mi estudio de la licenciada Claudia Landor Concepción, abogada notario. Le doy la bienvenida a esta conversación de país. Buenas tardes, compañera. ¿Cómo está usted?
4: Muy buenas tardes. Gracias por la invitación. Muy bien, gracias.
2: Sé que estás enfocada en darle las herramientas a la población de adultos mayores en lo que se refiere a la planificación financiera y a poder anticipar, ¿verdad?, el momento en que van a transicionar y que van a dejar a sus hijos y a su familia. ¿Cómo se protege a esa familia después de la partida de los seres amados?
4: Sí, en efecto, nosotros tenemos una oficina pequeña en un pueblo pequeño y lo que vemos a diario es una desinformación de parte de esta población de cómo prepararnos financieramente, patrimonialmente y sucesoral. Son dos cosas totalmente diferentes, ¿verdad? Hay unos instrumentos públicos que van dirigidos a cómo yo adelantar cualquier situación que me incapacite. Uh-huh. Según las estadísticas del Departamento de Salud más reciente, tenemos 54,473 casos de lo que es demencia, y está incluido lo que son las enfermedades de Alzheimer, Huntington y otras demencias senil. ¿Y qué ocurre cuando yo pierdo mi capacidad de obrar o de tomar decisiones? ¿Ves que no estoy hablando del fallecimiento? Estoy en mi vida útil.
2: ¿O te incapacitas?
4: Incapacitas, pero no judicialmente. Ajá. ¿Y qué entonces instrumentos, qué herramientas yo tengo para que mi familia pueda velar por mí, por mis bienes, por toma de decisiones de salud? Pues entonces ahí
2: y evitar la explotación financiera.
4: Y es
2: Porque ese es el problema, que ahora esa es la nueva moda, de explotar a nuestros viejitos.
4: Eso es lo que estamos escuchando todos los días, ¿verdad? Lamentablemente de nuestros propios familiares.
2: De acuerdo.
4: Que tenemos que estar preparados, otorgando, ¿verdad?, estos tipos de instrumentos de poderes duraderos, en este caso, que no pierde la vigencia aún a usted se le declare incapaz a través del tribunal o advenga una enfermedad que sea incapacitante. Así que ante esa necesidad de que vemos que no sabemos distinguir entre lo que es un poder duradero y lo que es un testamento, porque entendemos que es lo mismo. Uh-huh. Y acá es para poder administrar, para poder tomar decisiones financieras y para poder hacer decisiones de salud, tomar decisiones de uh-huh. salud. Y en el otro es distribución de mis
2: del
4: bienes
2: patrimonio.
4: Una vez yo fallezca.
2: Claro.
4: Pues estamos impactando égidas en diferentes pueblos de Puerto Rico, libre de costo.
2: Excelente.
4: Tenemos en este mes tenemos dos ya pautados en la égida del policía y tenemos una en el Hogar Esperanza.
2: Estupendo.
4: Ya dimos uno en la égida del policía en Trujillo Alto. Y estamos buscando, ¿verdad?, todas estas instituciones, organizaciones sin fines de lucro que interese llevar este mensaje a sus participantes y que se puedan orientar conforme qué es lo que se me permite yo poder establecer en un poder duradero y cómo yo voy a organizarme. Uh-huh. Lamentablemente, podemos evitar tener que llevar un caso de autorización judicial y solicitar tutor uh-huh. con un documento que estamos hablando de cientos de dólares, no de miles.
2: Claro, esto es bien importante. O sea, cuando usted está, ¿verdad?, en un momento de su vida en la cual necesita asistencia, que necesita ayuda, eso no lo convierte a usted en un guiñapo o en una carga. Eso es parte del proceso natural por el cual todos vamos a pasar a través de la vida. Y es importante que lo entienda y que se lo meta en la cabeza y que no se deje humillar por nadie. Y en ese contexto, querida audiencia, señor y señora que me está escuchando, esta es la oportunidad de usted mantener el control sobre su vida, independientemente de la edad que tenga, en la medida en que sus facultades mentales le permita el discernimiento para tomar las decisiones adecuadas. Y en ese contexto, cuando usted comienza a patinar, pues entonces usted busca ayuda y ahí identifica a quién es la persona de su confianza dentro de ese núcleo familiar que merece precisamente el que usted delegue en él o en ella el poder asistirlo en la toma de decisiones. ¿Y cómo se hace eso? A través de un mecanismo legal que es un poder universal. Y ese poder no es otra cosa que el reconocimiento en blanco y negro que usted le da a un tercero para que ese tercero lo represente en todo lo relacionado con la administración de sus bienes y la toma de decisiones. Y eso usted lo hace antes de que el deterioro cognitivo le afecte y o lo incapacite.
4: Eso es correcto.
2: ¿Verdad? ¿Qué pasa? Está ese aspecto, como ha señalado la licenciada Landor Concepción. ¿Qué pasa? Eso es bien importante porque, como dice la compañera, es para administrar, ¿verdad?, lo cotidiano. Pero hay otra cosa que hay que anticipar, porque si alguna cosa y lo único que todos tenemos seguro en la vida es que nos vamos a morir. Porque lo único que se necesita para morirse es estar vivo, así de sencillo. Y en estos tiempos es un peligro estar vivo. Y en ese sentido, por eso es importante también, ahora el Código Civil recientemente fue enmendado, el capítulo de sucesiones, un capítulo que es mucho más liberal que en antaño y que le correcto. Permite mayores libertades para decidir distribución de su patrimonio,
4: para
2: ¿verdad?
4: Para distribución, eso es correcto. Quería añadir en cuanto al poder duradero que es importante que usted tiene la oportunidad de escoger quién es la persona que lo va a representar.
2: Claro.
4: Eso es lo más importante. Una
2: claro.
4: persona que usted tiene esa confianza de poderle delegar.
2: Y que se lo ganó, que le es leal. Porque ¿sabe qué es lo que pasa, querida audiencia? Que está el buscón josco y los tenemos al ladito. Y a veces un hijo, y a veces una hija, y a veces un hermano, y a veces la gente que nunca te echó la mano, pero cuando ya te ven cuesta abajo, vienen a poner el motín por los chavitos que tú sudaste trabajando a través de tu vida y que ahora vienen a dar la mordida. Pues protégete.
4: Por eso es bien importante y siempre recomiendo en la cuestión de pesos y contrapesos, poder tener una persona que sea el principal, un apoderado principal, y nosotros podemos delegar quiénes van a ser sustitutos en caso de.
2: Claro.
4: Porque nosotros no sabemos qué vaya a ocurrir mañana y a quien delegamos fallece.
2: Seguro.
4: ¿Verdad? O se incapacita o pase cualquier cosa. Usted tiene una segunda, una tercera opción para que pueda entonces administrarle. En estos casos, licenciada, que. Usted y yo que estamos en el tribunal todo el tiempo y vemos las disputas familiares que se tornan, que no hay una confianza entre ellos, y tenemos tres hijos, podemos dejar este poder a los tres para que entonces puedan compartirse esa información de todas las transacciones y de todos los bienes que tiene mami y papi, y compartir, que ellos se tengan que rendir cuenta entre ellos, y eso es lo que yo siempre recomiendo. Evita ese problema. El que está al lado suyo es el principal. Quien está en Estados Unidos o quien es el que cuando usted agarra el teléfono y es el último en contestar, pues ese es el sustituto.
2: Pero y yo pienso también, Claudia, que hay instancias muchísimas en donde el causabiente determina que voy a excluir de mi confianza a determinadas personas, independientemente de que sean hijos biológicos o lo que sea, porque no se lo ganaron, porque nunca estuviste en mi vida, porque estuviste ausente, pues no puedas pretender que yo te trate como trato al que siempre estuvo a mi lado hasta el último momento y el último aliento. Pues ahí hay unas distinciones, pues usted tiene la capacidad y la voluntad de hacerlo conforme a su criterio,
4: claro,
2: porque usted es el que decide cómo va a favorecer a unos y a otros.
4: Sí, y quizás el hecho de que faltó a la confianza, que es claro, algo que se da.
2: Claro, muchísimo.
4: ¿Verdad? Los nietos, muchas veces nosotros los tendemos a protegerlos y lo que hacen es que abusan económicamente de los adultos mayores.
2: Y en ese sentido, me parece que es bien importante, y sobre todo en este mes de los adultos mayores, hacer énfasis en estas vertientes de maltrato hacia nuestros viejos. Y cuando me refiero a nuestros viejos, lo digo con el mayor respeto, porque para mí nuestros viejos son nuestros sabios.
4: Y yo
2: creo que hay que distinguirlos, pues, y protegerlos, y sobre todo en ese momento de su etapa de vida. Y por lo tanto tenemos los mecanismos. Y ahí va ahora unas vertientes terribles que han provocado legislación contra precisamente el maltrato físico, emocional y la explotación financiera. ¿Te das cuenta? Y en ese sentido, el trabajo que tú estás haciendo, pues me parece fundamental, porque no estás esperando por ninguna institución en particular, sino que se está activando las iniciativas comunitarias para que todos entendamos que esto es una información accesible para la gente de a pie y que lo único que tienen que hacer es accesarla y ejecutarla.
4: Buscar donde verdad nos pueden proveer esa herramienta.
2: ¿Y dónde te pueden conseguir si la gente que nos está escuchando necesita hablar contigo?
4: Sí, estamos ubicados en la calle Muñoz Rivera, número 15, en Trujillo Alto. Uh-huh. Nos puede conseguir a través del teléfono de la oficina 787-761-4291. Tenemos uno alterno, 787-983-5079. Uh-huh. Nos puedes llamar, tenemos agenda abierta para estos conversatorios. Allí podemos tocar lo que es el poder duradero, las donaciones, el testamento, que a 5 años de la vigencia del Código Civil todavía tenemos muchas dudas de cómo podemos repartir esa herencia y cómo afecta, y esto primordialmente porque siempre es causa un tumulto. Si usted está casado ahora mismo y su esposo fallece, usted hereda tanto de los bienes privativos como aquellos gananciales, algo que que cambió con el Código Civil.
2: Bueno, y hay muchísimas cosas que han cambiado, ¿verdad? En el tema de sucesiones, yo los exhorto a que se orienten. Y desde luego, pues aquí tenemos un ejemplo vivo de una persona que está haciendo un trabajo concentrado en las necesidades del sector de la tercera edad, que es la licenciada Claudia Landor Concepción, abogada notario. 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Pero lo más importante de todo esto es que, independientemente de la edad que usted tenga, usted es un ser humano valioso. Usted es un puertorriqueño, puertorriqueña indispensable para mantener aportando al bien común. Todas las generaciones tienen un compromiso con el entorno. En la medida en que haya conciencia colectiva, tenemos un gran país que levantar. Gracias, licenciada Claudia Landor,
4: por la oportunidad,
2: por ser parte de esta conversación de país, que se repita. Ya sé que estás metida en estos asuntos, te voy a estar llamando con frecuencia. A usted, querida audiencia, vengo con mi fuerza, con mi libertad de pensamiento, a darle voz a todos aquellos que no pueden hablar. Mi partido, Puerto Rico. No nos callan, seguimos mañana.
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17: Muy buenas tardes, Puerto Rico. Bienvenidos a una edición más de Fiscalía 580, el único programa en Puerto Rico, AM y FM, con el análisis estatal y federal de los asuntos legales, exclusivo de los fiscales. Hoy, martes 12 de mayo del 2026, a las 4 y un minuto de la tarde, damos inicio a este su programa. No, son las 4 en punto de la tarde.
18: ¿Qué dijiste?
17: El licenciado,
18: ¿qué dijiste?
17: 4 y un minuto, que eso está ahí adelantado.
18: Sí, está adelantado.
17: En compañía del licenciado Osvaldo Carlos Linares. Buenas tardes, Osvaldo.
18: Buenas tardes, Ernie Cabán, y buenas tardes a todos los amigos que nos acompañan.
19: No te vimos y pensamos que te habían mandado para Bayamón.
17: Ah,
18: ya tú sabes.
17: No escalves la llaga.
18: Mira, Ernie, tengo que también que felicitarte en este mes.
17: ¿A mí? ¿Qué mayo?
18: Porque mayo es el aparte de mayo ser el mes de las madres, también es el mes de la tercera edad.
17: ¿De la tercera edad?
18: Sí.
17: Ah, pues yo no sabía. Felicidades, papá.
18: Pero,
17: bien merecido.
18: Yo creo que aquí hay varios que están en esa. Ya tenemos en línea. Mira, Ernie.
17: Ajá.
18: Tenemos en línea a nuestra gran amiga Liz Juanet.
17: Oh, sí.
18: Que está,
17: la licenciada Liz Juanet González.
18: Que está ahora con Noticel. Y sí, tiene un reportaje bien interesante sobre el caso de que radicó Physician Correctional contra el Departamento de Corrección.
17: Oh, sí.
18: O sea, que Corrección radicó, notificó a Physician Correctional de que el contrato le estaban dando terminación, lo están terminando, uh-huh, supuestamente por, ¿verdad?, por los incidentes que tienen que ver con la excarcelación de Hermes Ávila Vázquez. Y en ese caso, pues se ha dado descubrimiento de pruebas. Y el descubrimiento de pruebas ha reflejado unos asuntos ahí interesantes.
17: De verdad.
18: Que nos va a...
17: Yo no sabía nada.
18: Pues, por supuesto que no sabían nada. Que nos va a relatar Lizuanet. Lizuanet, ¿estás en línea?
17: Saludos, buenas tardes.
20: Estoy en línea. Saludos, buenas tardes, compañeros.
18: Pues, Pacheco, sube un poquito ahí.
17: Sí, qué bueno tenerte con nosotros. De hecho, la licenciada estuvo con nosotros,
18: sí,
17: compartiendo en la radio también.
18: Sí, señor.
17: ¿Verdad?
18: Sí, señor.
20: Claro que sí. Ya somos vieja guardia.
17: Ajá.
18: Sí, ya nos conocemos hace muchos años y fuera de la radio, pues hemos estado 2 o 3 sitios por ahí también dando vueltecitas.
17: Pues qué bueno tenerte de vuelta aquí, Fiscalía 580.
20: Saludos.
18: Pues, Lizuanet, cuéntanos.
20: ¿Qué
18: es lo que este descubrimiento de prueba pues refleja?
20: El descubrimiento de prueba básicamente lo que refleja es que la excarcelación de Hermes Ávila Vázquez se da por el Departamento de Corrección específicamente y no porque haya habido una recomendación de excarcelación al amparo de la Ley 25 por la compañía de Physicians.
17: Pero, o sea, ¿cómo hacen?
18: O sea que...
20: Physician Correctional. Uh-huh.
17: Ajá.
18: Que eso que nos han dicho de que Physician Correctional es la responsable porque hizo una evaluación de Hermes Ávila Vázquez y determinó que era una persona que cumplía con todo lo que requiere la Ley 25 para ser enviado a su casita, pues no es correcto.
20: No es correcto. Fitzgerald no liberó a nadie. El Departamento de Corrección fue quien lo liberó, y esto se refleja en un caso civil en el Tribunal de San Juan. En el descubrimiento de prueba, ¿verdad?, se hizo entrega de una documentación específica que refleja que en el 2021, específicamente el 9 de agosto de ese año, hubo una evaluación de un médico de Fitzgerald, ya que él me padecía de ciertas condiciones de salud y había solicitado salir, ¿verdad? En el junio del 2022 se le deniega ese pase extendido.
0: ¿Quién?
20: A través de Fitzgerald.
0: Okay.
20: Y esta determinación fue final e inapelable, porque él tenía 30 días para apelar la misma y no lo hizo. Así es que básicamente en el 2022 ya él no puede salir conforme a la recomendación que hace Fitzgerald Correctional. Y posteriormente es que el Departamento de Corrección para el 2023 lo excarcela sin ningún tipo de solicitud ni evaluación específica.
0: O sea, no, pero ¿cuál fue el fundamento para excarcelarlo si no hubo una recomendación médica?
20: Bueno, la realidad es que no hubo una recomendación médica como tal. Wow. Entiendo que hubo una solicitud del confinado.
0: Exacto.
20: Y corrección se la aprobó. Mira, no existe una solicitud, según este descubrimiento de prueba que se sometió al tribunal, no existe una solicitud formal. Yo como directora y editora en jefe de Noticias hice gestiones para entrevistar al secretario de corrección, el licenciado Francisco Quiñones, con relación a este particular, pero esta gestión resultó infructuosa.
0: Pero ¿y cuál es la razón por la cual cancelan el contrato de Fitzgerald? ¿No fue ese mal practice, por decirlo así, de Fitzgerald haber recomendado que la excarcelación de Hermes Ávila?
20: Sí, en el pasado cuatrenio la razón que se da para la cancelación de este contrato es que dicha compañía, Fitzgerald Correctional, recomendó la excarcelación y que hubo negligencia en cuanto a esta determinación, pero ajá, este nuevo descubrimiento de prueba en el caso civil, el descubrimiento de prueba ha reflejado que esta situación no es como se estaba planteando.
0: Y aquí la parte demandante en este caso civil es Fitzgerald Correctional.
20: Sí, la parte demandante del caso es Fitzgerald Correctional.
18: Okay. Entonces tenemos que, según el artículo, Lizuanet, tuyo, pues aquí dice que para el 3 de julio del 2021, Hermes Ávila Vázquez, él solicita la evaluación por la ley 25, que es un beneficio de compasión para una persona que, ¿verdad?, que está con una situación de salud crítica.
20: Sí, y se da básicamente para pacientes de SIDA y con otras enfermedades
18: terminales. Exacto. Entonces, el 9 de agosto del 2021, eso fue como un mes más tarde, fue evaluado por un médico de Fitzgerald.
20: Sí, por la doctora Débora Arús Rosado.
18: Ella lo examinó
20: y lleva a cabo un examen físico del paciente.
18: Entonces,
20: donde lo diagnosticó con paraplegia, porque el confinado tiene paraplegia.
18: Ok. Y que eso ya había sido confirmado según el descubrimiento de prueba por más de 50 médicos durante un periodo que excedía los 10 años.
20: Correcto.
18: Pero esto no es una determinación final que ella está tomando de que la persona cualifica bajo la ley 25, sino que de ahí tenía que pasar a un panel.
20: Correcto, pasa a un panel, al amparo ese es el procedimiento. Y entonces este panel hace una revisión de la determinación de la doctora.
18: Entonces, esto fue en el 9 de agosto del 2021 y no es hasta el 28 de febrero del 2022 que ese panel de médicos entra ahí en funciones.
20: Correcto, y el 31 de mayo, específicamente el 31 de mayo del 2022, se deniega la solicitud del amparo de la ley 25 luego de esta evaluación médica que se hace.
18: Ok, entonces ahí, este panel se dice que tras examinar el expediente clínico determinó que el Departamento de Corrección podía proceder con la recopilación de información necesaria para valorar la posible liberación de Ávila Vázquez.
20: Correcto. Y hicieron entrevistas a los familiares, a las víctimas del delito, se hace una apreciación del plan social, entre otras consideraciones, para hacer la determinación final, la cual fue denegada.
18: Pero ahí entramos en que, pues ahí, cuando ellos hacen esa recomendación de que recopilen esa otra información, pues ahí finaliza la función del panel de que está envuelto Physician Correctional.
20: O sea, correcto, ya, y esa determinación adviene final y firme. La determinación adviene final y firme toda vez que el confinado tenía 30 días para apelar y no lo hizo.
18: O sea que el panel no era el que ordenaba o autorizaba a la persona salir a la calle bajo la ley 25, sino que de ahí en adelante le tocaba al Departamento de Corrección realizar la recopilación de ciertos datos.
20: Correcto, pero luego de hacer esta recopilación, esta solicitud fue denegada para esa fecha.
18: Y se denegó la solicitud. Correcto. O sea, que el próximo paso es que ya para
0: una denegatoria fundamentada.
18: Que ya para el 31 correcto. De mayo del 2022, esa solicitud de la ley 25 se le deniega a este señor.
20: Esto es correcto.
18: Y hay que tú dices que pasaron los 30 días desde la determinación que se hizo y él no la apeló y por lo tanto pasa a ser final y firme.
20: Es correcto. Y luego de esto, el 13 de abril de 2023, sin que hubiera ninguna nueva solicitud y sin que hubiera ninguna evaluación médica adicional, Corrección lo excarcela y para eso Physician Correctional no intervino. Porque la evaluación de Physician Correctional fue un año antes.
18: Sí.
20: Y había estado denegada, como ya indiqué anteriormente.
0: Había estado denegada hace un año, prácticamente.
20: Correcto.
18: No, y lo interesante es que ya era final y firme esa determinación. Uh-huh. Y dice aquí que fue liberado el 13 de abril de 2023 sin solicitud ni evaluación.
20: Correcto.
18: O sea, que nadie lo
20: solicitó. Eso es lo que surge en el descubrimiento de prueba.
0: Y las alegaciones que hubo de que utilizaron el expediente del Fondo del Seguro del Estado para evaluarlo, y pues eso quedó en nada, ¿no?
20: Lo que pasa es que el derecho es rogado y para este tipo de excarcelación al amparo de la ley 25 tiene que haber un procedimiento, una solicitud, una investigación, unas recomendaciones. El panel tiene también que entonces evaluar esas recomendaciones médicas y eso en este caso no sucedió.
0: Entonces aquí nosotros estamos ante una negligencia criminal de parte de Corrección.
18: Fíjate.
20: Es correcto. Dice, por eso es que hemos hecho la gestión para entrevistar al secretario, pero ha resultado infructuosa.
18: Dice aquí también que durante las vistas que se dieron en el Senado, una tal Celia Cosme, que era la encargada de la oficina de programas de desvío del Departamento de Corrección, es la que termina firmando esa excarcelación. Habría que ver por qué ella firmó esa excarcelación sin una solicitud ni otra evaluación, ya que la primera evaluación pues concluyó sin darle remedio a él que él buscaba.
20: ¿Y qué consecuencias va a tener este tipo de actuación?
0: Pero, licenciada, este asunto no fue objeto de investigación en la legislatura también.
20: Entiendo que sí fue objeto de investigación en la legislatura. Hay también un informe en el Departamento de Justicia. Este informe, de igual manera, entiendo que no responsabiliza a Physician Correctional. También hemos hecho gestiones para entrevistar a la Secretaria de Justicia, quien va a estar emitiendo declaraciones próximamente.
18: Wow. Pero va a estar emitiendo declaraciones, pero a Noticel o pública.
20: Bueno, por lo menos yo hice la gestión para entrevista y estoy en espera de la respuesta, pero indicaron que nos iba a estar dando declaraciones con relación a dicho particular.
0: Ok. Pero si el Departamento de Justicia investiga aquí, ¿cómo se va a dar entonces una cancelación de un contrato con potencial información de
18: incorrecta?
0: Exacto, incorrecta. ¿Qué consecuencias va a tener el pueblo ahora con esta demanda de Physician cuando, si continúa el caso conforme a lo que ha salido hasta ahora, pues fue viciosa, injustificada la cancelación del contrato? Ahí puede ver, no solamente reclamar la totalidad del contrato, pueden reclamar daño. La reputación de esa gente, ¿dónde quedó?
18: Sí.
3: Eso es correcto.
0: También. Estamos hablando de aquí de un golpe al Estado grande, el que se puede llevar con esto. Repito, me parece una negligencia criminal. Esto amerita una investigación. Estás abriendo una caja de Pandora aquí, me parece.
18: Sí, sí.
3: Eso es correcto. Esperemos que se investigue y salga a relucir la verdad y se haga justicia en este caso.
0: ¿Quiénes firman esa, quiénes autorizan esa salida?
18: Celia si tiene esa información. Celia Cosme.
0: Pero ella es un funcionario de
3: funcionario del Departamento de Corrección.
18: Pero es la firma con la cual él sale.
0: Pero tiene que tener el visto bueno del secretario.
3: Finalmente responde el secretario. En este caso, la secretaria para ese entonces era Annie Escobar.
0: Por eso. Sí, porque no puede ser un empleado de tercera categoría que tome decisiones como esa. Sí, tiene que estar avalada.
18: Que no se lo disparó ella sola, tú dices.
0: Claro, tiene que estar avalada por el jefe de la agencia.
3: El jefe de la agencia responde por cualquier determinación que se tome, más en un asunto tan serio como lo es una excarcelación de un ciudadano que finalmente sale a la calle a dar muerte a otro ser humano.
0: Un mejor que costó la vida.
3: Costó la vida de una mujer.
0: Uh-huh. Wow, me parece que el tema de Fisichan como que... Está empezando otro capítulo.
18: Fíjate, y yo sé que la gobernadora hizo un compromiso público, como lo hizo también con Luma, de que iba a darle para adelante a esta cancelación del contrato. Lo que me pregunto es si esto, con estos muñequitos nuevos, con este descubrimiento de pruebas que surge en el caso civil, pues ella reconsiderará esa posición, porque... Definitivamente sí. Que esto está como por una sentencia sumaria.
0: ¿Es para una sentencia sumaria?
3: Hay que reinvestigar ese asunto con esta información que sale en este descubrimiento de prueba, un documento que no había salido previamente.
0: Wow.
3: Y lo tenemos en exclusiva en Noticel.
0: Muy bien. Me parece excelente trabajo que han realizado allí.
18: Pues ya que estás en exclusiva por allá, pues cuando hagas la entrevista a la secretaria te vienen en exclusiva para acá también.
3: Claro.
0: Pues agradecido, licenciada Liz Suanet.
18: Y siempre es un placer hablar contigo.
3: Igual, siempre a la orden.
0: La felicito por el trabajo realizado. Éxito.
3: Gracias. Bien. Igual.
18: Interesante ya, esto, Ernie, ¿verdad?
0: Rayo, Baldo.
18: Porque nosotros fuimos de los que pedimos la cabeza aquí de Fisichan varias veces.
0: Pues
18: con claro. la evidencia que teníamos.
0: Exacto. Nosotros aquí siempre decimos cuál es la fuente que utilizamos para analizar los casos, pues estamos con un reportaje de X personas, de Y personas, y con eso que nosotros hacemos el análisis, hacemos opiniones, emitimos opiniones aquí, pero si la información que tenemos, la data es incorrecta o es insuficiente, ¿verdad? Pues el resultado va a ser erróneo.
18: Sí, siempre es bueno, ¿verdad? Aprovechar estas oportunidades, Ernie, para enviarle un mensaje a los amigos que nos escuchan, a la ciudadanía en general, que siempre hay que darle una oportunidad a que la otra parte también se exprese. Porque muchas claro. veces pues la información que apunta no. a la violación de ley o de reglamentación o de corrupción por parte de una persona, pues nosotros mucha gente la adopta, ¿verdad? Uh-huh. Eso de la presunción de inocencia que la Constitución Federal y la de Puerto Rico consagran. Uh-huh. Pero aquí hay muchas personas que no creen en esa cosa. Si pasó esto, bueno, lo hemos visto con todos estos eventos que han ocurrido recientemente, que rápido pues achacamos responsabilidad. Y siempre hay que esperar. Digo, uno tiene el derecho de ¿verdad? Como ciudadano de reclamar explicaciones y que los funcionarios hablen. Y que se dé información, si se va a negar, es que se niegue y la base para negarlo. Pero no podemos salir pues disparando por ahí de la baqueta sin conocer las dos versiones.
0: Sí, porque es que se convierte en un objetivo, en una tarjeta muchas veces. Sí. Estándolo, pues mira, a esta gente había bueno, que tumbarle la cabeza.
18: También quiero añadir a eso que hay gente que se lo busca. Porque uh-huh. si además hago una imputación, yo salgo y me defiendo. Si entiendo que es algo falso.
0: Claro, pero puedes defenderte, Osvaldo, y si no se publica lo que tu defensa, pues queda
18: bueno, lo mismo. Pero ¿ves? Te digo, pero que muchas veces hay silencio, ¿verdad? Sí. Y ponle que el silencio sea estratégico, por tu consejo legal o por lo que sea, uh-huh. pues dilo.
0: Claro.
18: Dilo, pero claro, claro. La gente, el silencio lo ven como debilidad o como aceptación.
0: Y aquí, como no hay agendas absolutamente con nadie, ni de nada. No pueden llamar país. Aquí a nosotros y se sientan en la libertad de que aquí vamos a sacar la información.
18: Vamos a dar las dos versiones. Exacto. Porque fíjate, yo no he visto a nadie cubriendo esta noticia por ahí en otro... Bueno, tengo que decir que nuestro amigo Eddie entrevistó también a Liz Suanet en un momento dado.
0: Pero sin duda que va a ser tema de discusión para largo este reportaje de Liz Suanet, la licenciada Liz Suanet González y Noticel. La demanda que puede venir por aquí, porque fíjate, es como tú dices, se puede radicar una sentencia sumaria. Porque una sentencia sumaria adjudica los hechos. Después lo que quedaría por establecerles cuántos fueron los daños.
18: Porque fíjate, Ernie, estos descubrimientos que obtienen del Departamento de Corrección. Uh-huh. Estos descubrimientos que está haciendo Physicians pidiéndole, tomándole deposición, interrogatorio, producción de documentos, corrección.
0: Caemos en lo que en lo primero que me enfoqué. En el Departamento de Corrección, la negligencia criminal, pero más allá de la negligencia criminal. Si es información que sale del mismo departamento, esto está en poder de las personas que están dando información para afuera.
18: Sí.
0: ¿Mm? Y tú en una posición de portavoz del departamento, sea pues, el secretario o lo que sea, tienes que darle información fundamentada, basada en un récord. Tú no puedes tirar por ahí a soltar pedra cuando tienes la prueba en poder de la agencia que tú participas o formas parte. Da la impresión de que lo escondimos. No, pues espérate, no hablemos de esto. Déjame seguir con la ola que se ha generado en la opinión pública y déjame seguir atacando a Physician. Y esto déjamelo allí guardado, ese expediente.
18: Y fíjate, Ernie, esto trae a colación también una situación que yo creo que es bien importante recalcar. Y es que nosotros nos despedimos y cerramos este capítulo con que Physician era totalmente responsable.
0: Claro.
18: Si esto no es como nos lo pintaron originalmente, uh-huh. Si esto que se está incluido en el artículo, que es, obviamente Liz Suanet es abogada y vio los documentos, si es correcto que Physicians no fue el que autorizó esa aplicación de esa ley 25 de darle la salida a este señor de allí de la cárcel y fue una negligencia dentro del Departamento de Corrección, pues hay que investigarlo, hay que señalarlo. Yo sé que...
0: Si fue una negligencia o fue una acción intencional. Yo sé con que, la data y con la información a la mano. Me parece, eso hay que investigarlo.
18: Me parece que Escobar había despedido a una serie de personas. ¿Te acuerdas? Uh-huh. Que había habido... No sé si la suspendió o las despidió. Pero uh-huh. Sí se tomaron acciones contra empleados de corrección.
0: Uh-huh.
18: Y eso, pues...
0: Sí, con empleado de corrección, pero de la línea...
18: De bajo nivel.
0: De bajo nivel.
18: Sí.
0: Exacto.
18: Los chivos expiatorios, tú dices.
0: Exacto. Exacto. Pero por otro lado, Osvaldo, sigo cuestionándome. Las vistas públicas en la legislatura.
18: Sí.
0: Se celebraron vistas públicas. ¿Y dónde están esos argumentos de Physician Correctional? Porque yo estuviera parado en la mesa...
18: Bueno,
0: argumentando allí en las vistas públicas, defendiéndome.
18: Lo que pasa es que no tenían toda esa data. No tenían el detalle de cómo fue que sucedió.
0: Sí, porque ellos podrían estar mirando ellos, para el lado, ven acá.
18: Pues, sí, ellos estaban hablando del lado.
0: ¿Quién sería? Mira, ¿qué tú hiciste? O que estarán sí, ellos fíjate, como un juez
18: visco. Esto es una empresa que da servicios allí a los confinados, servicios médicos, y los llaman por un comité y dan su opinión en ese comité. Pero resulta que esa opinión que ellos dieron, ellos no saben el curso que siguió y le están imputando que basado en esa recomendación que ellos dieron es que este confinado coge la calle.
0: Correcto.
18: Ahora es que se dan cuenta de que no, que esto hasta se llegó a cerrar.
0: Una recomendación negativa para que no saliera.
18: Que ellos hicieron...
0: Es todo lo contrario.
18: Que ellos hicieron... Corrección siguió investigando y dijo que no iba a salir. Y ahí pues se cerró el asunto. Pero eso no lo sabía Physicians. Averiguan ahora. ¿Y
0: quién tenía que saberlo? ¿Quién tenía la data?
18: ¿Que tenía la data?
0: ¿Tenía los expedientes?
18: Los que fueron a la vista.
0: ¿Quiénes realizaron una investigación administrativa interna que votaron a dos o tres empleados de
18: la otra pregunta es, ¿los que fueron a las vistas en Senado dijeron la verdad?
0: Sabían juramento, estaban juramento.
18: Sabían de ese historial y no se lo informaron a la comisión.
0: Fueron funcionarios del FEI allí, de jurisdicción del FEI, bajo juramento a firmar lo que no conocían que era verdad o que conocían que era verdad.
18: Sí.
0: Porque se comete el perjurio por las dos vías.
18: No es eso. Y la comisión solicitó documentos, se los sometieron, le sometieron estos documentos.
0: Uh-huh.
18: Sí, ¿a qué hemos?
0: Llegó la información a la legislatura.
18: Todos son.
0: Y siguieron la misma canción de cancelarle a Physician. ¿O no?
18: Ahí es que está la pregunta.
0: Es el bollete.
18: Hay muchas preguntas que contestar.
0: Como dice
18: todavía
0: nuestra amiga
18: Mayra Mulero. Que más que esto, cerrar un capítulo abre
0: muchos
18: capítulos que hay que indagar.
0: Así
18: mira, Ernie, nos tenemos que ir al break, pero cuando regresemos,

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1: Pero mira, también vamos a estar hablando.
2: Pero esa es más segura. Esa es más segura. Esa vamos a explicar que es más segura que la otra.
1: Mira, y vamos a estar hablando también del dip de Johanna, que lo vamos a probar ahora en la pausa.
2: Hay un
1: dip de Johanna de Pacheco.
2: Una degustación.
1: Exacto, una degustación. No se vaya nadie. Regresamos en breve. Fiscalía 580.
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3: Federales vinculan al hijo de un exalcalde de Añasco como autor intelectual de asesinatos y masacre en el oeste. Soy Carla Gianni Díaz, escuchas WKQ 580 y estas son las noticias de acción. Hoy se dio un golpe federal al crimen organizado en la zona oeste de la isla. Arrestaron a 5 sospechosos en Puerto Rico y Florida por narcotráfico y otros crímenes. Uno sigue prófugo. Las autoridades aseguran tenerlo localizado. Por otra parte, asesinato a plena luz del día en Humacao. Un hombre murió y otro resultó herido de bala frente a un dispensario de cannabis medicinal. Oiga, y en San Juan, guerra por el agua. El alcalde Miguel Romero arremetió contra acueductos en el 580, mientras la autoridad admite años de abandono. El presidente de la AAA, Luis González, asegura que trabajos esenciales no se realizaron por años. Y en otro tema, el tribunal devuelve casos de Luma al foro estatal y aprueban generación temporera. La compañera Nilda Núñez Lamboy con los detalles.
4: El gobierno destacó 2 determinaciones relacionadas con el sistema eléctrico y el contrato de Luma Energy. Por un lado, el Tribunal de Distrito Federal, bajo la jueza Laura Taylor Swain, ordenó devolver a los tribunales de Puerto Rico los casos presentados por el gobierno para impugnar la llamada carta de extensión de contrato de Luma. Según el gobierno, esta decisión permite que las controversias continúen bajo jurisdicción estatal. El SAR de Energía, el ingeniero Josué Colón, aseguró que el gobierno actuó conforme al marco legal vigente.
5: Porque hay un estado de derecho, hay un estado jurídico aquí en Puerto Rico que es claro y que no está sujeto a ese tipo de interpretaciones, algunas de ellas hasta, pudiera decir yo, hasta politiqueras. Aquí hay una compañía que se contrató por una representación que hizo, donde alegadamente eran expertos no solamente en atender los asuntos relacionados con el componente de transmisión y distribución, sino con los asuntos relacionados con los fondos federales y los 11,000 millones que tienen asignados desde el 2021.
4: Además, la Junta de Supervisión Fiscal aprobó de forma condicionada contratos de generación temporera impulsados por el gobierno con las empresas Power Expectations y Gotham's Energy. De acuerdo con la administración, estos proyectos podrían añadir entre 600 y 800 megavatios al sistema eléctrico mediante unidades en la central Aguirre y barcazas generatrices. El secretario de la Gobernación Francisco Domenech sostuvo que estas medidas buscan reforzar la generación y permitir mantenimiento a plantas existentes.
6: Y estamos encaminados a cumplir la promesa de nuestra gobernadora Jennifer González de sacar a Luma y traer un verdadero operador privado que le sirva bien al pueblo de Puerto Rico y reduzca los costos de la energía eléctrica en Puerto Rico.
4: Los contratos aprobados tendrían una vigencia de 10 años según el comunicado oficial del gobierno. Para WKQ 580, Nilda Núñez Lamboy.
3: Gracias, Nilda. Continúa usted escuchando WKQ. Soy Carla Gianni Díaz.
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7: Saludos y muy buenas tardes a los amigos que sintonizan WKAQ 580 AM. En los titulares del tiempo se reporta día variable en nuestra isla, mientras el calor aumentará significativamente desde jueves con valores de índice de calor entre 105 y 110 grados. Además, se espera la llegada de polvo de Sahara desde mañana miércoles, provocando cielos brumosos y tiempo más seco. Mientras tanto, en el tiempo hoy martes hemos tenido condiciones bastante calurosas y algo ventosas. Las temperaturas han alcanzado los mediados hacia altos 80 grados en zonas costeras, mientras la sensación térmica continúa elevada, especialmente en áreas urbanas, zona norte y oeste de la isla. El viento se encuentra del componente del este-sureste, esto entre 10 a 15 millas por hora, con ráfagas un poco más fuertes en sectores costeros. Aunque el patrón atmosférico permanece relativamente estable,

0: se han desarrollado aguaceros por los efectos locales y el calentamiento diurno. De hecho, un aviso de inundaciones repentinas se encuentra en efecto para el norte de San Juan hasta las 5 de la tarde, mientras una advertencia de inundaciones estuvo en efecto para Carolina y Trujillo Alto, pero la misma fue cancelada. Según estimados, en base a radar se han registrado entre décimas de pulgada hasta un poco más de 2,5 pulgadas de lluvia. Por otra parte, en las playas continúa un riesgo moderado de corrientes marinas, especialmente la costa norte y este. Para 580 les informó Carlos Omar Rivera. Que tengan muy buenas tardes.
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12: Regresamos a este su programa Fiscalía 580, son las 4:34 de la tarde. Se dirige el licenciado Ernie Cabán Santiago en compañía del licenciado Osvaldo Carlo Linares.
13: Ernie, traga.
14: Estoy tratando de tragarme la última galletita del Dip.
12: Ave María.
13: Está bien bueno.
12: De pollo ahí con cebollita, cream cheese, de la chef Joana Colón. Esa es la chef de Pacheco. Exclusiva de Pacheco. Mira cómo lo tiene, coloradito, bonito.
13: Mira, la chef in chief.
12: Excelente, excelente. Mira, tenemos que hablar de negocio, Joana. A ver, va a haber que poner una patente.
13: Sí.
12: ¿Ah?
13: Señor.
12: Excelente, muchas gracias.
13: Mira, Ernie, vamos entonces para el inspector general. Dime, esta noticia viene de allá, de Estados Unidos, de José Delgado.
12: Ah, sí.
13: El Nuevo Día.
12: Pues mira, un equipo de la Oficina de Inspector General del Departamento de Agricultura de Estados Unidos, encabezado por su director John Walk, estuvo en Puerto Rico la semana pasada como parte de la investigación que se lleva a cabo en torno al pago de 150.6 millones en fondos del Programa de Asistencia Nutricional PAM a personas muertas. 150.6 millones de personas muertas recibieron esos chavos.
13: O sea, no fueron ricos en vida, pero fueron ricos en muerte.
12: Exacto. Walk indicó que el grupo de investigadores criminales y auditores se entrevistó con la contralora Carmen Vega Fournier y la secretaria de la familia, Susan Roy Fuertes.
13: Y tú sabes lo que le preguntó, ¿verdad?
12: ¿Qué?
13: ¿Dónde está Baby?
12: Válgame, Osvaldo, pero...
13: Pero oye, pero...
12: Tú vas a seguir tirándole a la secretaria.
13: Ahí te individuo un investigador.
12: Pero quítale el guante a la cara a la secretaria.
13: Pero bueno, eso pregúntale.
12: La gente.
13: Pero esa es la pregunta que tiene todo el mundo. Bueno,
12: en abril, Walk dio a conocer que puso bajo examen los hallazgos de un informe de la Oficina del Contralor de Puerto Rico que reveló pagos por 150.6 millones del PAN a personas fallecidas y anunció entonces que tomarían las medidas apropiadas en virtud de su autoridad de auditoría e investigación. ¿Y qué van a hacer? Después de la publicación del informe de la Contraloría, el Departamento de la Familia informó que ha recuperado alrededor de 90.3 millones de los 150 que fueron otorgados
13: irregularmente. ¿Más de la mitad?
12: Sí. Entre el 2017 y el 2024. Pero qué negligencia más brutal, Osvaldo, para soltar tanto. ¿Y cómo?
13: Oye,
12: del 2017 al 2024.
13: Pero mira, te voy a dar unos datos.
12: Pluma abierta ahí soltando billetes a.
13: Pero mira esto. Mira esto qué interesante. Entre el 2017 y el 2024, ellos recuperaron 90.3 millones, ¿verdad?
12: Sí.
13: Pero no le informaron nada al programa del PAN.
12: No. Eso fue que repartieron a muertos entre el 2017 y el 2024.
13: Dice. El Departamento de la Familia informó que ha recuperado alrededor de 90.3 millones de los fondos del PAN
12: otorgados irregularmente entre esa fecha. Estuvieron repartiendo ahí chavos a
13: por eso. Pero no es hasta que la Contralora investiga que nos enteramos nosotros y se entera el OAGI.
12: Y entonces dicen, ven acá, vamos a ver quiénes estaban vivos y quiénes estaban muertos.
13: Por eso. O sea que en ese periodo, en algún punto, empezaron a recuperar dinero, porque ya cuando la Contralora rinde su informe ya han recuperado 90.
12: Uh-huh.
13: Así que, ¿por qué no le informaron?
12: No sé. Esa es la pregunta.
13: Y reconocer la labor de la Contralora, porque la Contralora Carmen Vega Fournier acaba de aterrizar allí.
12: Claro, claro.
13: Yo creo que esto
12: fue. El Departamento de la Familia también se puso para su número y ha recuperado ahí más de la mitad.
13: Sí.
12: Pero esperemos no solamente que los recuperen, que ese hall no se cometa. ¿Cómo no van a saber? ¿Cómo tú no? Tú,
13: sí, pero
12: por
13: dicen,
12: tanto tiempo tú no vas a saber
13: los barcos. Que hay un salpa afuera, que no sé, la información entre las agencias no corre no como fluye, debe correr. No fluye. Mira, Ernie, en el Tribunal de Caguas se acogió este martes una petición que presenta la defensa de Cristian Serrano Rosario para aplazar el inicio de su juicio en el que presentarán una defensa de insanidad mental.
12: ¿Van a aplazarle el inicio del juicio?
13: Sí. Este señor Serrano Rosario enfrenta dos cargos de asesinato en primer grado y violación a la ley de armas por el asesinato de su hijo Chris Ezequiel Serrano Rodríguez de 5 añitos. Esto ocurrió en la víspera del Día de Reyes en un residencial del sector El Tamarindo en dicho pueblo. El tribunal concedió a la defensa un plazo de 2 semanas adicionales para completar el proceso, aunque advirtió que de no culminarse el trámite dentro de ese tiempo, el tribunal asumirá que no se utilizará la alegación de incapacidad mental en el juicio. La fiscalía, por otro lado, indicó que el acusado dio positivo a fentanilo y a otras drogas, y que eso podría ser una explicación de por qué la defensa a estas alturas no ha presentado la moción de incapacidad mental. Dijo la fiscal al señalar que dicho positivo a sustancia controlada anula dicha defensa. Eso sí, es una
12: incapacidad provocada.
13: Provocada. Sí. Eso es lo que ha establecido nuestra jurisprudencia. Si una persona hace uso de sustancias controladas y luego comete un delito, no puede alegar la defensa de incapacidad mental.
12: Sí, porque puede en efecto estar alucinando como consecuencia de la intoxicación por la droga, ¿verdad?
13: Oye, Ani, pero
12: y no sabes lo que está haciendo.
13: ¿Tú sabes qué?
12: Pero que eres responsable, que fue voluntaria.
13: En nuestro sistema de derecho, cualquier caso puede provocar una jurisprudencia nueva. ¿Qué pasa en aquellos casos donde una persona realmente está incapacitada mentalmente, pero tiene el acceso a droga y la usa?
12: Se puede establecer que es incapaz, porque el incapaz no se convierte en incapaz en el momento del acto criminal. Es incapaz desde antes.
13: Lo era desde antes.
12: Por eso es que en el caso de Antonechka, la defensa de incapacidad tenía que estar presente desde el día 1, si fuera cierta.
13: Exacto.
12: ¿Ves? Si fuera cierta. Aquí lo están planteando oportunamente desde entrada, pero por la atrocidad del crimen también, ¿no? ¿Verdad? Están diciendo, este tipo tiene que estar mal, estaba loco. Pero es un asunto que se presenta desde el inicio.
13: Vamos a ir al operativo ese de Añasco, que está interesante.
12: ¿En Añasco?
13: Sí.
12: Nos dice Andrea
13: Guemare. ¿No es
12: Guemare?
13: Andrea Guemare Soto.
12: Guemare, es que se pronuncia.
13: Si tuviese los dos puntitos, sería Guemare.
12: Ah, bueno.
13: Pero como no tiene los dos puntitos, es Guemare. Pues yo sé que te lo has dicho Guemare muchas veces. Acostumbra a decir que Guemare.
12: No tiene los
13: puntitos. ¿Ah? No tiene los dos puntitos. Mayagüez, sí. Ahí tiene los dos puntitos, exacto. Pues es Gue. Si no, sería Mayagüez.
12: Bueno, exactamente.
13: Pues dale.
12: Está bien. Luego de esas gotitas del saber. 6 presuntos integrantes de una organización criminal con base en Añasco enfrentan cargos federales por una alegada red de narcotráfico a gran escala coordinada con suplidores en Venezuela, Colombia y República Dominicana. Así lo informó este martes la Fiscalía Federal.
13: O sea que esas son las rutas típicas de las drogas acá en Puerto Rico.
12: Pero fíjate, en base en la sucursal ahí en Añasco, ¿sabes? El centro de...
13: Sí, bueno, es que... Bueno, este es para esta organización.
12: Este es una, exacto.
13: Para esta organización.
12: Esta es la de Añasco.
13: Esta es la de Añasco, mucho de Añasco.
12: La acusación vincula al grupo con 6 asesinatos, lavado de dinero y delitos de armas de fuego presuntamente cometidos para proteger sus operaciones criminales. Esas muertes por acecho.
13: Sí.
12: Esa cacería. La organización presuntamente utilizaba embarcaciones para introducir cargamentos de cocaína de múltiples kilos desde Sudamérica y el Caribe hacia Puerto Rico y posteriormente de aquí a Estados Unidos.
13: Señor, o sea que tenían su propia flota.
12: Sí, brutal. De acuerdo con el pliego acusatorio, las ganancias del narcotráfico eran utilizadas por los miembros para adquirir armas. Mira en lo que la invertían.
13: ¿Por las inversiones?
12: Armas, municiones, propiedades, vehículos y embarcaciones, así como para presuntamente alquilar residencias para almacenar drogas.
13: Tenían buena paga. Tú crees que pagarían. Sí, tenían que ser porque no podía someterse a un desahucio. No sabes.
12: Entre los 22 cargos incluidos en la acusación figuran conspiración para importar cocaína a Estados Unidos, narcotráfico, lavado de dinero, conspiración de represalia contra testigos y transacciones monetarias ilegales mayores de $10,000.
13: Esa represalia contra un testigo fue un asesinato que cometieron contra una persona que estaba cooperando con los federales en esta investigación. Y lo mataron.
12: Oh, ok. La pesquisa federal también vincula a la organización con una cadena de asesinatos ocurridos entre el 2020 y el 2022 en el oeste de Puerto Rico y en el estado de Florida, supuestamente relacionado con una disputa surgida tras el secuestro de uno de los líderes del grupo criminal.
13: O sea, que mataban gente hasta en la Florida.
12: ¡Wow! Peligrosa,
13: sí.
12: ¿Sabes?
13: Sí, esta gente. Fíjate, Ernie, un punto que quiero traer sobre este testigo que mataron, que está en medio de una cooperación, que aún para una cooperación, estás cooperando con las autoridades, búscate un representante legal, porque los representantes legales también pueden hacer gestiones con los agentes, con la fiscalía, alertarlos sobre situaciones que pueden ser peligrosas para tu cliente. Uh-huh. O sea que no se deben tirar hacia el garete estos muchachos. De hecho, si no tienen el dinero para hacerlo, en lo federal, pues hay una oficina que provee esos servicios.
12: ¿Y qué?
13: De gratuito. La oficina del defensor público. O sea, búscate siempre representación. Está bien representado porque hay cositas que se pueden evitar.
12: Uh-huh.
13: Y además un abogado que está pendiente a su cliente, pues también puede alertarle de situaciones que son peligrosas para él, no necesariamente los agentes. Uh-huh. Mira, Ernie, la policía nos alertó hoy,
12: ajá,
13: sobre varios casos recientes de clonación de tarjetas de crédito y débito de las dos mediante dispositivo electrónico conocido como skimmers, colocado en máquinas ATH y terminales de pago. O sea, las máquinas ATH son esas máquinas que tú vas, que están en los bancos allá afuera.
12: Exacto.
13: Y adentro también. Ahí te pueden colocar esos skimmers.
12: ¿Dónde colocan esos skimmers?
13: Donde tú metes la tarjeta.
12: Pero ahí para adentro, esa es la jaja esa.
13: Señor.
12: La apertura.
13: Apertura. Entonces,
12: wow.
13: La pesquisa está encabezada por la División de Robo y Fraude de Instituciones Bancarias, Financieras y Cooperativas. Y apunta que los responsables instalan discretamente estos aparatos en terminales de pago para copiar los datos almacenados en la tarjeta utilizada por clientes. Con la información obtenida, los sospechosos entonces crean tarjetas clonadas.
12: Wow.
13: O sea que ellos llegan a la tienda con una tarjetita y la usan como si fuese de ellos, pero es tuya. O realizan transacciones no autorizadas. Estamos alertando a la ciudadanía para que permanezca atenta al momento de realizar cualquier transacción electrónica. Estos individuos aprovechan cualquier descuido para apropiarse de información bancaria y cometer fraude. Estos son los consejitos que ellos están dando, Ernie.
12: Vamos a ver.
13: Primero, debes verificar cuidadosamente las máquinas antes de insertar tu tarjeta, ya que los dispositivos...
12: Pero se va a poner a mirar dentro de esa apertura.
13: Ya que los dispositivos utilizados pueden desprenderse fácilmente. No, porque son cosas que ponen por fuera. O sea, tú estás metiendo la tarjeta y el dispositivo...
12: leyendo desde que tú lo...
13: Lo pegan ahí. O sea, y está por fuera.
12: Mm.
13: Y entonces, si tú vas a hacer tu transacción ahí, pues chequeate la máquina, toca que todo ahí esté fijo, que no sea cosas que si se sale algo de sitio, sal corriendo, porque uh-huh, está en un dispositivo de clonar.
12: Ok.
13: Aparte de eso, no debes perder la vista de tus tarjetas durante las transacciones y monitorear regularmente tus cuentas bancarias para detectar posibles irregularidades o fraudes electrónicos. Y esto pasa en muchos sitios. hay sitios que tú vas a pagar y te lleva la tarjeta. Particularmente las tarjetas
12: que se la traga.
13: No, que viene, por ejemplo, un mozo, te da la facturita, sí. Y tú vienes y tú pones tu tarjeta ahí en la vaina, uh-huh. Y el mozo va para allá atrás.
14: A mí no me gusta eso.
13: La pasa y te trae entonces para que tú firmes.
14: A mí no me gusta cuando me hacen eso.
13: ¿No te gusta cuando te hacen eso?
12: No.
14: No, me gusta que te traiga la maquinita. Bueno, sí.
12: Conmigo se lleva la mano mía, el brazo con todo. Yo no la suelto.
13: Pues mucha gente lo hace. Y pasa también en tiendas. A veces tú vas a una tienda, hay tiendas. Es más, tiendas que son de mucho caché en Puerto Rico. Uh-huh. Tú le das la tarjeta, se la llevan para allá atrás y te la traen.
12: Sí, pero mira, ahora que te cobran con esas máquinas en la mesa, es mejor que si no le traen la maquinita esa a la mesa de uno y uno mismo hace la operación, es mejor levantarse, ir a pagar, que soltarle la tarjeta a un empleado desconocido.
13: Pero mira, aquí viene lo que tú estás trayendo. Utilizar preferiblemente la tecnología de chip. O sea que a la tarjeta vienen con chip. Si usted va a andar con tarjetas por ahí, trate de que su banco se la entregue con chip, que está en la modalidad de pago sin contacto, que también tú puedes hacerla por medio de tu celular.
12: Ah, la móvil. La
13: techo, o sea, que tú vienes, acerca tu celular y paga. Esto es debido a que estas alternativas ofrecen un mayor nivel de seguridad y protección al momento de realizar tus compras o transacciones. O sea que si tú usas tarjetas que tienen chip, uh-huh, o usas tu teléfono, y pagas con tu teléfono, que tú te caes el teléfono y haces la transacción. De hecho, tú sabes que existen aplicaciones ahora que tú metes todas tus tarjetas de crédito en el teléfono y tú escoges con la tarjeta que vas a pagar.
12: ¿Ah, sí?
13: La pegas y por ahí te fuiste.
12: ¿El mismo teléfono?
13: Con el mismo teléfono. Tú puedes tener una tarjeta, qué sé yo, American Express, Visa, Mastercard. Ajá. Y la tienes en tu teléfono. Y tú acercas el teléfono y con eso pagas.
12: Ah, pues te tengo que actualizarme ahí.
13: Sí, vení por tal día, por favor.
12: Ay, María.
13: Mira, asimismo, la policía solicitó que cualquier persona con información relacionada a este tipo de fraude se comunique de manera confidencial con la División de Investigaciones de Robo y Fraude de Instituciones Bancarias, Financieras y Cooperativas al 787-343-2020.
12: Mm-hmm. Bueno, Osvaldo, y de esta forma finalizamos esta edición de Fiscalía 580. Los dejamos ahora con WKQ en la tarde, mientras yo me como un poquito más de ese dip de Johanna.
13: Comete del dip y bájate la aplicación esa para que metas tus tarjetas en el teléfono.
12: Y nosotros regresamos mañana a la misma hora de 4 a 5 de la tarde en Fiscalía 580. Buenas tardes.
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16: Buenas tardes, se les saluda Gelmarín Rivera Sánchez con el informe del tránsito. Atención conductores, la tarde ya se aprietan las vías principales. Esto especialmente para nuestra gente de Carolina. Según el monitoreo de las plataformas de tránsito, hay tapón sólido en dirección hacia el aeropuerto con carga acumulada desde la Laguna San José. En la avenida 65 de Infantería, el tránsito está muy lento en la zona de Escorial. En San Juan se reporta tránsito pesado en la PR1 hacia Río Piedras, esto cercano al tren urbano de Coupey. Asimismo, en Guaynabo, un tramo de la PR2 a la altura de Caparra Country Club refleja lentitud en ambas direcciones. Para los que están en el oeste, mucha paciencia en la PR2 en Mayagüez, desde el área del colegio hacia el Sesco de este municipio, donde el flujo es paso de tortuga. Yo soy Gelmarí Rivera Sánchez, continúe con los expertos en análisis y noticias.
15: Esta semana por WKAQ, en el más reciente capítulo de Palmagul, la novela que mantiene a todos al borde de la silla. El actual secretario de Salud, Víctor Ramos, atacó al pasado secretario Carlos Mellado por el lío con la secretaria de la familia, Susan Roy.
17: Mellado sigue en su odio desde que yo le gané una elección 70-30 en colegio médico. Así que a mí realmente no me preocupa.
18: ¿Qué es lo que está detrás de la iniciativa de Carlos Mellado? ¿El odio contra usted?
17: Pues parece, mira.
18: ¿Pero odio por qué?
17: Pues porque me gané una elección.
18: A juicio suyo, Carlos Mellado daña la bata de los médicos.
17: Eso es.
18: Anda.
15: Mientras tanto, el portavoz de la minoría popular, Javier Hernández, recibió una citación de la secretaria de Justicia, Lourdes Gómez, luego de ser cuestionada por cerrar el caso de la secretaria de la familia y el baby.
19: Pedimos que se reabra el caso el lunes e inmediatamente nos citan. Pero en 3 años, Justicia no citó a nadie.
15: Esta situación provocó la furia del presidente del Senado, Tomás Rivera Chats, quien le dedicó unos

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6: Buenas tardes, mis queridas amigas, amigos. Bienvenidos. Hoy es martes. Ni te cases ni te embarques. 12 de mayo. del 2026. Si usted está escuchando WKQ en la tarde con Quique Cruz, yo soy Enrique Quique Cruz. Y estoy aquí de lunes a viernes de 5 a 7 por WKQ 580M.
7: Óyame, el buenos días de Tomás Rivera Chatro hoy estuvo cargado y pesado. Y largo también. Pareció una historia completa. Y hay que ver las reacciones de lo que ha pasado. Pero yo entrevisté hoy en Lo Sé Todo al senador Ángel Toledo. Y hoy hubo una vista. Hoy hubo una vista de la Comisión de Hacienda en el Senado. Raúl, te mandé el sonido. Óyete esta, Raulito, óyete esta. Y dentro de las preguntas que le hice al senador Ángel Toledo, le dije, usted fue a la vista hoy de la Comisión de Hacienda, donde fue allí Susan Roy, la secretaria de la familia, que está con todo este revolú. Y me dijo, sí. Y ella fue, sí. ¿Y qué preguntó la minoría popular? Y cuando ustedes escuchen lo que él me contestó, ustedes no lo van a creer. Es más, voy a abrir con ese tema porque la contestación que me dio está impresionante. Impresionante. Vamos con los titulares de hoy, martes 12 de mayo.
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6: Agencias federales y estatales de seguridad desarticulan una peligrosa banda de narcotráfico en la zona oeste. Según el pliego, ordenaban asesinatos, secuestros aquí y allá. Aquí y allá, señores. Varios negocios reconocidos en esa zona. ¡Yache, man! El Departamento de Recursos Naturales, oye, Gualdemar, atiende esto. Tengo foto, tengo todo. Departamento de Recursos Naturales removió una boya que estaban instaladas con el aval del Cuerpo de Ingenieros de los Estados Unidos, y los vigilantes de recursos naturales la sacaron en una isla en el este de Puerto Rico. Yo estoy haciendo la gestión para hablar con el Cuerpo de Ingenieros y que me expliquen cómo es eso. Estamos hablando del Cuerpo de Ingenieros, un cuerpo militar también. Gualdemar, secretario, usted sabe de lo que estoy hablando. El alcalde de San Juan pierde la chaveta con la gerencia de la AAA y pide aquí en WKQ 580 la renuncia de todos los directivos en San Juan por el mal manejo de la crisis que mantiene sin agua a muchos sectores de la zona metropolitana. Ya, che, brother, esto lleva ya 2 años. Hay muchos adultos mayores sin el servicio y se están afectando negocios y restaurantes. El inspector general federal y del Departamento de Justicia de los Estados Unidos llegan a la isla como parte de la investigación sobre el pago de 150 millones de pesos del plan de asistencia nutricional a personas muertas. Miles, miles y miles. Comiendo. Muertos, pero comiendo. La administración de la Universidad de Puerto Rico de Mayagüez saca los escombros y abre el campus tras orden judicial contra los huelguistas. Esto es... Para mí, la culpa la tiene la Junta de Gobierno de la Universidad de Puerto Rico. Más nadie tiene la culpa. Más nadie. Pero como a ellos no les importa, porque a ellos le vale madre si está abierto o está cerrado. De H. Eso es lo que decía Alejandro cuando estaba el lío de los bonos. Se me zafó. El fenecido veterano boricua de la Guerra de Vietnam, José Fernández Paoli, es honrado en el Monumento Nacional, National Mall de D.C. Enhorabuena, felicidades a él y a su familia. Y los hermanos Ortiz reciben la medalla de la gobernadora tras la conquista en el Kentucky. ¿Qué dijo Trump? Aviones espías de los Estados Unidos acechan el norte y sur de Cuba las 24 horas y llega el buque Iwo Jima a Puerto Rico. Volvieron los Navy a Puerto Rico, qué bueno, porque ya había demasiada droga en la periferia.
7: Intercambio de disparos marcan el inicio de hostilidades en el Golfo Pérsico tras no llegar a acuerdos. Y yo he sido afortunado hoy, esto no lo dijo Trump, ahora lo digo yo, con unas galletitas y un dip de pollo que me han traído aquí, que esto está pero de show y no me las puedo comer. Usted está escuchando WKQ en la tarde con Quique Cruz. Yo soy Enrique Quique Cruz y esto acaba de comenzar.
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7: Ok, yo tuve la oportunidad hoy en Lo Sé Todo de entrevistar al senador Ángel Toledo, compañero mío de radio por muchísimos años, miembro de mi gabinete y hoy en día senador. Y le preguntó sobre la controversia esta que hay con la secretaria de Justicia, el buenos días de Tomás Rivera Chats y todo ese tipo de situación que nos levantamos esta mañana. Y le pregunto también sobre la controversia porque el ex fiscal Orlando Velázquez, quien renunció por una situación personal y de su padre, que en paz descanse porque sé que falleció hace poco, pues esas fueron las razones que él dio. Pero en el Buenos Días de Tomás Rivera Chat y el grupo de producción de Lo Sé Todo confirmó que no era una cosa de esa de inteligencia artificial. Y que Orlando Velázquez hizo un comentario ahí en el Buenos Días de Tomás Rivera Chats. Pero entonces, dentro de la entrevista con Ángel Toledo, yo le digo, venga acá, hoy había una vista de Comisión de Hacienda presidida por Migdalia Padilla en el Senado, donde yo tenía conocimiento que Susan Roy iba a ir allí con su presupuesto ante el Senado. Y le pregunté a Ángel Toledo que si él estuvo allí, me dijo que sí. Y le pregunté, ¿Y qué preguntas hizo la minoría popular? Porque la minoría popular es la que quiere que reabran el caso. La minoría popular es la que quiere que la voten. La minoría popular es la que quiere que también saquen a la secretaria de Justicia. Por todo este revolú, la minoría popular. Yo digo, olvídate, mano, es un banquete. Deje que ustedes oigan la respuesta que me dio Ángel Toledo. ¿Estamos listos? Dale play. 3, 2, 1, 0.
8: Que nos está viendo en la mañana.
9: En la tarde de hoy. Yo estoy seguro. En la mañana, porque todavía estamos en el buenos días de la mañana. Pero también ese buenos días trajo una reacción que nadie se le esperaba. Y fue del que estaba a cargo de, como fiscal principal del caso de Antoniel Cavilé y de Elvia Cabrera. Donde, out of the blue, de ese señor que estamos hablando ahí, Orlando Velázquez, dice. Y aquí es donde se forma la tangana, lo tiraron por la tercera cuerda. Exacto, mejor no se pudo decir. El Departamento de Justicia está igual, mucho faranduleo, mucha foto y perdimos el norte. Por eso renuncié avergonzado de tanto desacierto. Gracias. Wow. Completamente inesperado por parte de el ex fiscal que le renunció a la gobernadora hace par de semanas, Orlando Velázquez. Senador, qué bollete hay aquí ahora con la secretaria de Justicia, con Orlando Velázquez diciendo que en justicia hay mucho faranduleo. Luis Javier Hernández pidiendo que se abra una investigación de nuevo de Susan Roy. ¿Qué está pasando?
8: Pues mira, Quique, en relación con el fiscal, hay que recalcar que él está atendiendo un caso lamentable, un caso muy lamentable, pero que es de mucho perfil público. Si se trata de eso, bueno, pues hay que mirar de un poco a qué se refiere él. Pero yo le tengo mucho respeto a la Secretaría de Justicia. Creo que está haciendo un trabajo adecuado. Y sí tengo que también cuestionar, y nuevamente no es en señalamiento a él, ¿cuál fue la razón que él colocó en la carta de renuncia versus cuál es el comentario que él escribe aquí? Fíjate que en la carta de renuncia a la gobernadora él indica que él tiene que retirarse del Departamento de Justicia por una situación de salud de su papá, que dicho sea de paso, me parece que su papá falleció. Un pésame al fiscal. Sin embargo, acá dice que es que él abandona el Departamento de Justicia por un supuesto faranduleo y son dos posturas bien distintas una de la otra. Yo nuevamente sigo entendiendo que la Secretaría de Justicia está haciendo, primero, que es una mujer intachable y a mi juicio una profesional que realmente no tiene cuestionamiento, está haciendo un trabajo como el que tiene que hacer. Siempre hay espacio para mejorar, siempre hay espacio para hacer las cosas o repensar las cosas, y creo que ella está abierta a ese proceso de repensar, tanto así que cuando el compañero Luis Javier pregunta sobre el caso que se pretende reabrir, ella, luego de haber sometido un supina, lo sometió una fiscal, lo recoge y dice, vamos a reunirnos.
9: Ahora, hoy hubo una vista,
8: sí,
9: de la Comisión de Hacienda sobre el presupuesto, y allí estaba Susan,
8: sí,
9: Roy. Se le preguntó sobre esta situación, se le preguntó sobre su manejo de los fondos en el departamento. ¿La minoría popular le preguntó algo?
8: La minoría popular no estaba allí.
9: ¿Qué qué?
8: No, claro que no, Quique. Allí estuvimos la presidenta Migdalia Padilla, la compañera del PIB, María Lourdes Santiago, y este servidor. Estuvimos en esa vista pública. No, la minoría popular no estuvo allí. Y a la compañera Susan Roig se le preguntó sobre la administración de fondos, tanto estatales como federales, para el Departamento de la Familia. Y ella respondió todas las preguntas que se le hicieron de los tres, tanto del PIB como del PNP, como del otro PNP.
9: Senador, como siempre, muchas gracias. Bueno, wow, esto está interesante.
7: Jamás, jamás de los jamases me hubiese imaginado que me dijera Ángel Toledo que la minoría popular no estuvo allí. Estamos hablando de que es la Comisión de Hacienda, estamos hablando de que la Secretaría de la Familia, que han dicho que si los 60 mil pesos, que si la vaina, va allí a presentar el presupuesto de su agencia. ¿Qué mejor momento para preguntarle? ¿Qué mejor momento para cuestionarle? ¿Qué mejor momento para fiscalizar? Pues yo entendía que Toledo me iba a decir, sí, estuvieron allí, preguntaron esto y aquello, le preguntaron por Baby, ¿no? Ah, nada. La minoría popular no estaba. Es más, me dio a entender como que no había más nadie porque me mencionó unos nombres ahí y todos eran PNP. Ese es el trámite legislativo que se lleva a cabo. Si no hay show, no me interesa. Todo es cámara, por favor, como decía Pacheco. Cámara, por favor, porque si no, no van. Yo me quedé en shock cuando Toledo me dijo que la minoría popular no estaba. Y digo, si algunos que ya se deben haber enterado allá en el Senado de la minoría popular o de otro de los partidos, entiende que lo que Toledo dijo que no era verdad, ustedes tienen los teléfonos aquí, pueden llamar. Son las 5:15, más o menos. 5:13. Si en los próximos 10 minutos no llama a nadie, pues es que lo que Toledo dijo fue durante la comisión. Pero qué bollete. Yo hubiese pensado que era el momento idóneo. Pero, como dijo ese gran filósofo, Jaimito, en la época de Luis Fortuño, such is life. Así es la vida. Estoy en shock. ¿Qué te pasó, mano? ¿Tú venías corriendo?
10: Esa puerta pesa 500 libras. No, está todo bien.
7: ¿Está todo bien? Sí, ¿cómo tú estás, Héctor el Marrón Torres?
10: He corrido por el pueblo de Guaynabo, por aquí, por la, el casco urbano, conociendo Guaynabo, urbano. Puerto Rico, USA.
7: ¿USA?
10: Sí, señor. El pueblo donde se hablan los dos idiomas, de verdad.
7: O sea, hasta en los letreros.
10: Hasta en los letreros, literal.
7: ¿Viste?
10: Hora de Héctor O'Neill.
7: Así mismo.
10: El mejor alcalde que tenemos en Puerto Rico, USA.
7: Sí. Hay una vista hoy de la Comisión de Hacienda.
10: ¿De la Cámara o el Senado?
7: En el Senado. Susan Roig va allí y presenta su presupuesto y todo. Y yo le pregunto a Ángel Toledo, que lo pregunté, lo sé todo a él. Y cuéntame, ¿qué preguntaron la minoría popular o los independentistas?
10: No me digas que le preguntaron por Baby y todas esas cosas, porque...
7: Bueno, yo hubiese esperado que le preguntaran por todas esas cosas.
10: ¿No lo hicieron?
7: ¡No fueron!
10: Ah, bueno.
7: Para ¡no tú, fueron!
10: Para que tú veas que todo el espectáculo de ayer es de mediático. Justicia es un evento mediático que desgraciadamente algunos medios de comunicación realzan los bochinches en vez de los asuntos sustantivos, que es la cantaleta que yo te digo a ti aquí en este programa.
7: Porque lo que están pendientes los reporteros y los políticos son las redevela.
10: ¿Las qué?
7: Las redevela. La renovela, perdón, renovela.
10: Ahora sí.
7: La renovela.
10: Ahora sí.
7: Las novelas de las redes.
10: Sí.
7: Están pendientes de la renovela.
10: Yo pienso que están un poquito adelantados a su tiempo, porque aunque reconozco que las redes sociales es lo trending ahora, ¿verdad? El futuro, el presente y el futuro. No podemos perder de vista también que mucha gente mayor, nuestros adultos mayores, siguen viendo y usando más los medios tradicionales de comunicación. O sea, que no pueden tampoco desdibujarse de una cosa completamente.
7: Pero parece que sí.
10: Bueno, ellos tratan de imponer alguna narrativa con eso. No, y definitivamente influyen, eso hay que reconocerlo. Pero me parece que tienen que ser un poquito más balanceado, ¿no? Aunque las redes son más dinámicas, son más inmediatas, y eso también es más efectivo a la hora de... ¿verdad? De crear interés en la gente por lo que está pasando.
7: Mira,
10: yo lo que sí sé es que la gobernadora estuvo aquí ayer y después tuvo un programa en otro medio de comunicación y así el planteamiento que tú me decías de nuestro amigo el doctor Carlos Mellado de asunto de si él sabía eso, ¿por qué no lo llevó a la vista de confirmación de la Secretaría de la Familia cuando fue nominada?
7: ¡Ea, rayo! ¡Qué complicado se vuelve esto de nuevo!
10: Pues, chicos, entonces, la renovela que tú dices...
7: La renovela.
10: Vuelve, volvemos para adelante y volvemos para atrás. El adelante y el para atrás. Y entonces, pues, son cosas que se traen argumentos que a veces son difíciles de contestar. Porque entran en un camino de inconsistencia que crean, le crean problemas, por así decirlo, a quienes los traen, cuando los traen a destiempo.
7: Yo te digo que yo estoy en shock que la minoría popular, ni los independentistas, ni Eliezer Molina, ni nadie estuviera en esa comisión.
10: Pues yo sí, porque yo te he dicho
7: o
10: a ti.
7: O sea, que estuvieran allí en la vista, tienen la oportunidad, la persona que tú estás acusando, que tú estás diciendo 20 cosas y no fuiste.
10: A mí no me sorprende para nada. No, porque la personalidad de la esa delegación del Partido Popular está gulemba en el Senado, francamente está gulemba. El portavoz... o sea, si lo permitieran, él quisiera estar en el cohete de Jeff Bezos, llegar a la luna, él quiere correr para gobernador, él quiere correr para presidente, el secretario general de las Naciones Unidas, él quiere todo. Es un tipo que de altas aspiraciones a muchas cosas. Y el único crédito que tiene es que haber dirigido y quebrado el municipio de Villalba. O sea, nada, decisión de sus pares en el Senado y decidieron que fuera exportado. Perfecto, allá él. Y entonces... está envalentonado gracias a que todos los bochinches se los publican y, ¿verdad? Y los magnifican para las renovelas esas que tú dices. Pero más allá de eso, ahí no hay sustancia ninguna. Y como tú me decías ayer, que, ¿verdad?, el programa se accidentó un poco, si tienen celos por lo que hace la delegación del cuerpo hermano de los populares, o sea, Ramón Torres y la otra representante,
7: Suani
10: Valga,
7: que fueron los que destaparon y denunciaron correctamente, fueron a justicia, entonces, ellos fueron allí, hicieron lo que tenían que hacer y terminó en la remoción, la renuncia de la secretaria de Vivienda.
10: Por exacto, pero entonces, pues, mire, felicítelo y fiscalice más, con más responsabilidad y más asertividad que lo que nos tiene acostumbrado por los pasados 16 meses de cuatrenio, no sé cuánto van, pero los pocos que son.
7: Van 16 meses y ellos dos han sido los únicos que han podido lograr algo firme, final y firme, así, fuerte.
10: Así es.
7: Porque mira, ayer salió el lío ese de OSIF, de lo que tiene que ver con las instituciones financieras. Y salió también a relucir que a la persona a quien supuestamente tres mujeres le cayeron encima con multas y cuestiones y vainas, pues que estaba violando el reglamento. Pues entonces, al final y a la postre, si lo violaste, pues lo pagaste.
10: Así es.
7: Entonces, ¿eso es abuso de poder? No, yo entiendo que no.
10: Cumplir con la ley.
7: Exacto.
10: Hacer cumplir la ley, eso está muy
7: exacto.
10: Bien.
7: Exacto. Sí, si fallaste, estás frito. Así que, pero eso Vuelvo y te digo, están como los nenes en un cumpleaños de una piñata. Todos con los vendas puestas en los ojos y no le acaban de dar el palo a la piñata. Así están, es que la verdad, no logran.
10: ¿Quiénes son esos? ¿Quiénes son esos?
7: Los populares en la legislatura. Están como los nenes en un cumpleaños. No están con los ojos tapados, con un palo, dándole a la piñata y no le dan. No le dan, porque es que no le dan.
10: Por eso yo le pido a mis compañeros y amigos correligionarios estadistas, calma. También, no le hagamos el trabajo a veces a la oposición política cuando hablamos. Pensemos antes de hablar y...
7: Mira, de aquí me lo envían. Aquí está en Facebook. La vista de la secretaria de... Mira, aquí está, mira, en Facebook está Migdalia Padilla, Ángel Toledo. Ah, no, tengo que decir que Lourdes estaba.
10: ¿Quién es Lourdes?
7: María de Lourdes estaba, la del PIP. María de Lourdes. Ángel Toledo y Migdalia Padilla, los únicos tres que estaban allí. No estaba ni Eliezer Molina, ni estaba ninguno de la delegación del Partido Popular Democrático. Ninguno.
10: Pero y ahora hablando un poquito en serio, digo, estamos hablando en serio.
7: Sí.
10: Pero más en serio. Yo pienso que si hubieran estado, Quique, debían circunscribirse por respeto a los trabajos, al trabajo de verdad, de indagar en ese presupuesto que se atiendan las necesidades urgentes que tiene esa dependencia gubernamental y no entonces a volver al lío, al bochinche este de las controversias con el amigo, el contrato de los $60,000 mensuales, ese tipo de cosas, que es algo importante, no porque no lo sea, pero, ¿verdad? Yo creo que hay foros. O sea.
7: Pero mira, Héctor, y tú vas a estar de acuerdo con esto que yo voy a decir, que contradice lo que tú estás diciendo ahora hasta cierto punto. Uh-huh. Estoy de acuerdo contigo de que es una vista seria. No es para venir con chismes, ni con controversias, ni nada de eso. Pero, yo o tú como senador, estando allí, traemos el tema. Y te voy a decir cómo lo voy a traer. Y tú vas a estar de acuerdo conmigo. Secretaria, ¿cuántas personas están en el plan ese donde estaba el individuo de los 60,000?
10: El preso.
7: ¿Cuántas personas están? Dígame cuántos están bajo esas condiciones. Dígame cuánto nos gastamos con cada uno de ellos. Y por ahí voy y estoy siendo legal. Exacto. Estoy siendo fino.
10: Por eso. Eso está bien.
7: Estoy siendo procesado.
10: No, y es legítimo.
7: Y estoy siendo legítimo.
10: El cuestionamiento es legítimo. Pues ahí
7: yo,
10: sí.
7: Yo como legislador popular o independentista o Eliezer Molina voy allí preparado. Y yo no tengo, mira, esto es yo de la cabeza aquí hablando contigo, porque tú y yo no hablamos de lo que íbamos a hablar aquí ahora. Y yo vengo y digo, yo me siento en esa comisión y voy derechito, porque aquí donde tú estás sentado, Carlos Mellado me dijo a mí, cuando me explicó por primera vez en una entrevista que yo tuve aquí con él un viernes por la tarde, me dijo a mí, yo le dije, esto tiene dos vertientes. Los 60 mil dólares mensuales tiene dos vertientes. Una vertiente es el costo de la vivienda y la otra vertiente es cuál, porque no le veo. Y ahí es donde él me dice, no, porque el individuo había sido condenado por actos lascivos, era no procesable y había que tenerle seguridad 24 horas. Ah, pues al haber un gasto de seguridad ya eso incrementa lo otro. Pues yo quiero, secretaria de la familia, aquí en esta vista que estamos llevando a cabo hoy en la Comisión de Hacienda sobre su presupuesto, que usted me detalle ¿cuántas personas están bajo ese programa especial? Y te voy a decir ahora también por qué, porque Mellado a mí me dijo que ese programa está bajo sindicatura federal.
10: Sí, pero el programa es de salud, no es de familia.
7: Yo lo sé, pero ¿le afecta a ella?
10: Bueno, le afectó a ella en tanto en cuanto era empleada el pasado cuatrenio en el Departamento de Salud. Pues, ahora está en el... O sea, el integrity del programa
7: pero ese. Pero ella sabía de eso, que me hable de eso ahora también, bueno, porque ella la tengo allí, ella bueno, sabe. Bueno, ella manejó el programa.
10: Claro, debería saber.
7: Y Mellado me dijo a mí que el programa eran 58 millones de pesos hace 2 años.
10: Y no sabemos si ya Salud fue a defender su presupuesto y esas preguntas se le hicieron al secretario de Salud, a la persona a cargo de, no sé si es Salud Mental, no sé qué agencia o qué dependencia dentro del Departamento de Salud, dentro de la sombrilla de salud, como le llaman, ya eso, la comisión ya tiene el conocimiento de eso. Eso habría que verlo también.
7: Yo lo hubiese preguntado a los dos.
10: Bueno, sí, no veo mal, siempre y cuando sea así, en un tono decoroso y respetuoso, no en un tono de vacilones y de chistes que han cogido la cosa pública aquí para para matizarlo con bromas y quitarle seriedad a los procesos.
7: Yo le digo a ustedes que yo estoy viendo la foto.

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1: 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Yo soy Enrique Quique Cruz y estoy aquí de lunes a viernes de 5 a 7. Hoy estoy, como todos los días, de lunes a viernes de 5 a 6 con Héctor El Marrón Torres. Juan Luis Camacho está excusado hoy y entiendo que el representante Gabriel Rodríguez Aguiló va a estar aquí en breve. Yo soy Enrique Quique Cruz. Voy a una pausa, dame un momento de reflexión y regreso ya mismo.
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5: Identifican al hombre asesinado en Humacao. Soy Carla Gianni Díaz. Escuchas WKQ580 y estas son las noticias de acción. La víctima fatal del tiroteo esta tarde en un dispensario fue identificada como Carlos Augusto Rodríguez Escobar, de 45 años de edad. Por otra parte, una mujer resultó herida en un intento de robo en Las Piedras. 2 encapuchados la atacaron con un arma blanca dentro de su residencia. En otro tema, se reabren los accesos al RUM. Comienza la remoción de escombros tras la orden del Tribunal de Mayagüez. Oiga, y guerra por el agua en San Juan. Cubo a cubo se libera la batalla por el servicio. En el 580, el alcalde Miguel Romero arremete contra la autoridad de acueductos y alcantarillados.
6: Yo lo que me estoy imaginando son los meses de julio, de agosto y de septiembre, con esta misma gerencia, con los calores que hayan afuera, ni hablar de que tengamos una amenaza de un fenómeno atmosférico y que el agua esté en manos de esta gente. No, sencillamente no puede ser. Eso es inaceptable, inaceptable, Rubén.
5: Mientras el presidente de la AAA admite años de abandono.
7: La realidad es que en estos momentos todas las inacciones de todos los trabajos que dejaron de hacerse, que se postergaron, que no se hicieron como tenían que hacerse, como correspondían, nos están pasando factura hoy en día.
5: En otro tema, hoy en Fiscalía 580, la licenciada Liz Suanet González habló con Ernie Cabán y Osvaldo Carlo sobre el caso de la terminación del contrato de Physician Correctional por la excarcelación del asesino Hermes Ávila.
8: El descubrimiento de pruebas básicamente lo que refleja es que la excarcelación de Hermes Ávila Vázquez se da por el Departamento de Corrección específicamente y no porque haya habido una recomendación de excarcelación al amparo de la Ley 25 por la compañía de Physicians.
9: O sea, ¿cómo va a ser?
10: O sea que
8: Physicians Correctional.
10: Eso que nos han dicho de que Physicians Correctional es la responsable porque hizo una evaluación de Hermes Ávila Vázquez y determinó que era una persona que cumplía con todo lo que requiere la Ley 25 para ser enviado a su casita, pues no es correcto.
8: No es correcto, el Physicians no liberó a nadie.
5: Soy Carla Gianni Díaz, esto es WKQ.
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11: Saludos y muy buenas tardes a los amigos que sintonizan WKAQ580 AM. En el tiempo, a esta hora de la tarde todavía continúan algunas lluvias aisladas sobre sectores del interior, el oeste y algunas secciones del área metropolitana. De hecho, ha sido precisamente el norte de San Juan la región que ha recibido acumulados de lluvia entre 1 hasta casi 3 pulgadas durante esta tarde. Además, hoy nuevamente las temperaturas se han mantenido por encima de lo normal y la sensación térmica ha continuado elevada en zonas urbanas y costeras. El viento se encuentra del este-sureste entre 10 a 15 millas por hora.

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7: De regreso aquí en WKAQ en la tarde con Quique Cruz. Yo soy Enrique Quique Cruz y estoy aquí de lunes a viernes de 5 a 7 por lo WKAQ 580. Continúo con Héctor El Marrón Torres y lo voy a meter más temprano para acá. Lo tiraron por la tercera cuerda. ¿Cómo que tú dices?
8: Juan Luis Camacho.
7: Juan Luis Camacho, lo tiraron por la tercera cuerda.
8: Y lo metieron al ring.
7: Y lo metieron al ring. Al representante Gabriel Rodríguez Aguiló. ¿Cómo tú estás?
9: Buenas tardes, estoy bien, Quique. Buenas tardes para Héctor El Marrón, a todos los amigos y amigas que te sintonizan de WKAQ 580, a los amigos del panel. Y por eso es que el doctor Rosso los regaña a ustedes.
7: Sí.
9: Uno llega aquí y están hartos de chocolates y de galletas.
7: Estos son unas galletitas.
9: Chacho, yo las veo doble, pero no.
7: Las ves doble,
9: chacho,
7: ¿verdad?
9: Chacho, dura.
7: ¿Verdad que son buenas?
9: Chacho, es que no te puedes comer una ni dos.
7: No, yo cogí 3.
9: Pues ya sabía.
7: Estas yo las compré los otros días.
9: Chacho, eso es...
8: Y desde aquí veo yo a Guillermo José, mira, pregando con el inventario de las compras.
7: De los dulces, de los chocolates.
8: Todas esas dulcerías que tiene que haber hecho montado aquí en WKAQ.
9: Así me recibió, le tuve que decir que no, pero es que...
7: Pacheco es el control.
9: Pacheco está como en los hospedajes, en cada esquina tiene algo.
7: Exacto, sí. Entonces, él es el que tiene el control del inventario, como dice, gracias a Dios.
9: Del azúcar.
7: Gracias a Dios que no tenemos que pagar el crimen ese, la cosa esa del inventario.
8: Puesto el inventario.
9: Ah, ya lo pagó.
7: Ya lo pagó. Pero él es el que controla los chocolates.
9: Pacheco está como en los hospedajes. Te descubre un escondite y lo mueve para otro. Así está.
7: Yo le traje ayer unas bolsitas de las galletitas de Nutella que son fabulosas.
9: ¿Y dónde las pones cuando tú vas al supermercado?
7: Yo traje 2 bolsas. La primera la limpiamos el primer día. La otra hemos ido más disciplinados. Y entonces él nos da los suplementos de los chocolatitos.
9: Sí, para pisarlo.
7: Exacto. Y entonces hoy nos trajo un dip, ya yo me lo comí, un dip de pollo que hace él y su esposa, que esto es una cosa pero espectacular.
9: Eso es lo que estaba ahí.
7: Lo que queda es el plato. Dime, traga.
10: Lo traga. Hace Johanna.
7: Joan. Con un dip de pollo que es una cosa de show y unas galletitas Ritz.
9: Ah, no, no.
7: No.
9: Yo tengo que entrar a las 5 entonces.
7: Sí. Sí, lo único que faltaba, pues, ya ustedes saben que es lo que no puede estar. Pero yo te vi a ti hace poco que tú estabas en unas vistas y hubo una controversia. Eran unas vistas...
9: He estado en varias.
7: No, pero controversia.
9: La última.
7: Una controversia hace poco.
9: Ayer.
7: ¿De qué fue?

0: Es el tema del salario mínimo.
1: Eso mismo, eso, sí, a mí, sí, eso sí. Mismo era, eso mismo.
0: Sí, lo que pasa
1: y,
0: se, es...
1: y tú te pusiste allí fuerte, porque bueno, pasó
0: no,
1: algo.
0: No, lo que
1: te... ¿Qué fue lo que pasó?
0: Ponle contexto. Hay un proyecto
1: de ley. Hay un proyecto de ley.
0: Que ya se había hecho un informe positivo.
1: Positivo había, para eliminar la junta sí, de salario mínimo.
0: Sí, exacto.
1: Sí, sí.
0: Vamos a llamarlo junta, sí. En el 2021. Se aprueba la ley 47-2021, que es el proyecto que originalmente era el proyecto de Héctor Ferrer Jr. Acuérdate que era un gobierno compartido, que estábamos en la legislatura de un partido y el gobernador Pierluisi.
1: Tatito de presidente.
0: Tatito de presidente. Héctor Ferrer trae un proyecto para crear esta junta donde iba a tener la vida de un año. En ese año... Tenía
1: ¿solamente un año?
0: Un año. Esa junta era de un año.
1: Pero ya han pasado cinco.
0: Voy a explicarte, pero es importante ponerlo en contexto.
1: Pero la ley decía un año.
0: El proyecto original. Un año. Eso se enmendó en el camino y terminó lo que te voy a decir.
1: Ok.
0: Ese proyecto del compañero representante Héctor Ferrer Jr. era un año. Creaba una junta. Esa junta tenía, ¿verdad?, unos miembros que, de hecho, los miembros incluía un representante del Senado, o sea, del presidente del Senado y un representante del presidente de la Cámara, que iban a estar evaluando, haciendo unos estudios, haciendo unas recomendaciones. Tienen que hacer unos estudios, hacer unas recomendaciones. En la discusión legislativa, ese proyecto se enmendó y esa junta se creó con un carácter permanente, donde siete personas de diferentes sectores iban a estar trabajando para hacer... implantar, no para hacer recomendaciones, para implantar el salario mínimo en Puerto Rico. ¿Okay? En ese proyecto de ley se incluyó una enmienda, nunca la olvidaré, y yo siempre reconozco al representante Joel Franquiatiles, que desde el cuatrenio anterior, o sea, del 17 al 20, trató de establecer unos parámetros y unos... Unas escalas de cuándo se iba a subir el salario mínimo desde 8.50, 9.50 y 10.50, que es lo que tenemos hoy. Esa enmienda la hizo el compañero Joel Franqui, fue aceptada y le votamos a favor. Y se aprobó el proyecto. Así que el aumento del salario mínimo que tenemos hoy en Puerto Rico no es porque la Junta o el Comité aprobó nada. Al día de hoy, del 2021 al 2026, ¿sabes cuántos han recomendado de aprobación? Cero. Cero aumento, porque ya eso estaba legislado. En el proyecto de ley se establecía las fechas para aprobar el salario mínimo que llegó hasta 10.50, lo que tenemos hoy. Así que el proyecto ya tenía, esa fue la ley. El proyecto actual, que es del representante Roberto López del distrito de Gurabo y Caguas, presenta el proyecto para eliminar esa junta y que sea la legislatura la que en su momento establece política pública basada en la situación económica, los análisis, los estudios, de una recomendación o una legislación, no recomendación, una legislación de aumento del salario mínimo. Eso es lo que tenemos sobre la mesa hoy. Ese proyecto, el de Roberto López, hizo un informe positivo. Hubo unas uniones que pidieron reuniones, hicieron escándalos y solicitaron que no se les dio participación. Pues después que el proyecto estaba para aprobarse
1: ¿pero
0: en la
1: qué
0: Cámara.
1: Participación? ¿Qué es participación?
0: En las vistas públicas. No pudieron participar en vistas públicas. No participaron en vistas públicas.
1: ¿Pero por qué
0: porque no le dio el tiempo, no hubo el timing a ellos de participar.
1: ¿Porque se reunieron?
0: Sí, pero no dio tiempo de participar en la vista pública. Acuérdate, el informe anterior. La Cámara de Representantes y el presidente de la Cámara, Cimarrón, Johnny Méndez, solicitó que se devolviera a comisión el proyecto y se hiciera una vista pública con estos sectores. Y eso fue lo que tuviste. ¿Ves? O sea, que después que estaba por aprobarse, la legislatura regresa el proyecto a la comisión para hacer una vista pública. Y esa fue la vista pública que tuvimos ayer. ¿Qué pasó en la vista pública? Es lo que tuviste. Tuviste un video que fue mi parte nada más.
1: Exacto.
0: En todas las ponencias de los miembros de las uniones que estaban allí y de dos miembros de la junta que están allí, uno es un economista que representa a la clase trabajadora según establece la ley y otro es un representante de las uniones de los trabajadores que está en la junta. Los dos estaban allí. Bueno, pues en todas las ponencias de ellos hablaban que los grandes intereses y los patronos apoyan a los legisladores, y por eso los legisladores estamos promoviendo esa legislación. O sea, dando a entender que estamos respondiendo a ellos. Y mi intervención fue la siguiente. Yo le busqué un reportaje de octubre 31 del 2024, a 5 días de las elecciones, donde ellos decían, la mayoría están sentados allí. Y yo le saqué el reportaje y la foto.
1: Los que dijeron eso en el reportaje.
0: Ajá, en el reportaje ellos decían que estos candidatos que presentaron allí, yo le voy a decir ahora quiénes son, que no firmaron los acuerdos con las uniones para aprobar, si ganaban las elecciones, aprobar su iniciativa, que no se vistan, que no van. De hecho, abrieron una página para que toda la gente entrara ahí, los electores, y vieran por quién no votar, pues como no apoyan las uniones. Uh-huh. Sin embargo, entonces tenían unos candidatos de diferentes partidos, casualmente independentistas, de la Alianza Victoria Ciudadana, que sí habían firmado los acuerdos con ellos, decían, estos sí firmaron los acuerdos. No le estaban diciendo, y yo tengo que reconocerlo.
1: Uh-huh. Que no dijeron vota por este.
0: Vota por este, vota por este, pero se los ponían ahí. Uh-huh. Estos sí tienen acuerdos, estos no. Que estos que no se vistan, que no van, ¿verdad? Ahí estaba pues Jennifer, ahí estaba
1: todos los que ganaron.
0: Manuel Ortiz.
1: Todos los que ganaron.
0: La mayoría que ganaron. Yo le vengo y los confronto y le digo, pero ustedes, de la misma forma que ustedes están criticando aquí, a que hay sectores que nos apoyan a nosotros, o hay que hacer sectores que no hacen campaña en contra de nosotros, ustedes lo hacen igual. De hecho, le saqué en cara allí que hubo uniones, y hemos tenido uniones en Puerto Rico que han apoyado a candidatos, por ejemplo, a Manuel Natal, a Carmen Yulín, que los han apoyado con dinero. O sea, no es que lo han apoyado de la boca para afuera, le han metido chavo de sus uniones para apoyar sus candidaturas. Y yo le dije, si la democracia te lo permite a ti, ¿por qué no se lo puede permitir al...
2: Y lo que igual no es ventaja.
0: No se lo puede permitir al empresario.
1: Exacto, es verdad.
0: Y eso fue lo... Por eso los confronté con eso. No les gustó un poco, pero a mí no me preocupa. La realidad es que no, en esa junta, ese comité, no han aprobado nada. Ellos hablan de un estudio. Bueno, pues es un estudio que hizo el Departamento de Desarrollo Económico, evaluando los beneficios de la Ley 60, que es la ley de incentivos, que hizo un estudio el Departamento del Trabajo y un estudio que se encomendó que costó $500,000. Y de ahí están levantando información para hacer sus sugerencias de futuros aumentos de sueldo. Entonces, una de las preguntas que yo hago, Quique, ¿todos queremos tener un mejor sueldo en Puerto Rico? Pues claro que sí, chicos. Pues, ¿cómo vamos a estar en contra de eso? ¿Cómo yo voy a estar en contra de que un empleado cobre 15, 20 pesos la hora? Yo quisiera que estuviese a 25. Pero si por querer aumentar los sueldos nosotros afectamos la economía y el comercio, pues entonces...
1: Que ya está afectada.
0: Bueno, que está afectada por otros parámetros y otras cosas, situaciones de la verdad, de la situación económica, sí, de Puerto Rico y mundial. Entonces, si yo liquido el comercio, si yo liquido el supermercado, porque lo obligo a tener unos salarios y unos beneficios para su empleado, si yo liquido la farmacia, que tiene unos problemas bárbaros.
1: Sí.
0: Bárbaro, la farmacia, eso es otro tema. Si yo liquido el comercio pequeño, la pyme, pequeño comercio, pues entonces ni hay empresario, ni hay empleado. Pues tampoco podemos actuar así de irresponsables, ¿verdad? Y eso es lo que estamos planteando. Se les dio la oportunidad de que se expresaran. A mí no me convencieron de lo contrario. Yo espero que el compañero Roberto López, presidente de la comisión, haga el segundo informe.
1: ¿Pero qué solución daban ellos o qué planteamiento hicieron ellos?
0: Que dejáramos la junta como estaba. Uh-huh. Y que ellos se encargaban de eso.
1: Tengo entendido que la junta está incompleta.
0: Está incompleta. De hecho, los dos que estaban allí tienen el nombramiento vencido. Pueden estar allí porque la ley se lo permite hasta que venga su sustituto. Pero realmente no están allí. O sea, no. Tienen de 7 miembros, hay 5. De esos 5, hay 2 que su nombramiento están vencidos. Pueden actuar como miembros de la Junta, pero están vencidos. Le echa la culpa que los empresarios no someten el nombre a consideración, que la gobernadora no ha hecho los nombramientos, que el gobernador anterior tampoco los hizo.
1: Pero de todos modos, eso no los impide a ellos o les bloquea a ellos el que ellos sometan ideas.
0: Correcto.
1: O que aumenten el salario mínimo.
0: Y yo estoy de acuerdo.
1: Si ellos deciden aumentar el salario mínimo, ¿qué pasa?
0: Se aumenta.
1: ¿Ah, sí?
0: Esa es la facultad que le dimos los legisladores en ese momento. Y yo creo, pues, yo
1: voté a favor. O sea, que los 5 que están allí pueden mañana aumentar el salario mínimo.
0: Tienen que someter un informe. Sí, está bien. Que tener unas métricas, ¿verdad? Pero sí lo pueden hacer. Y eso es lo que dice la ley. Porque nosotros delegamos. La Asamblea Legislativa en su política pública delegó. Nosotros accedimos a eso, cosa que yo siempre he tenido, ¿verdad? Mis reservas. Pero obviamente en ese proyecto estaba incluido el tema de aumentar el sueldo paulativamente a los empleados del sector privado que estaban a menos de $8 la hora.
1: Típico.
0: Sí, el mínimo era ese.
1: 7.25 creo que era algo así.
0: Hay demanda y oferta y hay, ¿verdad? Y el mercado se regula.
1: Sí, pero como quiera que sea, era el salario mínimo. Pues,
0: eso provocó que hoy tú tengas comercio que no paguen 10.50, que paguen 11.15, 11.20 la hora, ¿verdad? Porque promovimos, ¿verdad? Ese ejercicio, ¿verdad? Así que ese ambiente, perdón, económico. Y yo creo que nosotros no podemos estar delegando la política pública y mucho menos
1: actuar. Que no deberían.
0: Nosotros no, los legisladores. Porque es que la gente vota por nosotros. Y en 4 años yo tomo decisiones. Y si no le gusta a la gente, ¿qué pasa?
2: El elector va contra ti.
0: Porque ya se acabó. Seguro. ¿Y cómo viene contra una junta? Que ni saben quiénes son.
2: Claro,
0: no. Porque allí habían dos y nadie sabía que eran miembros de la junta. Ni yo sabía que eran miembros de la junta. Imagínate. Porque son de alguna forma. Es que eso de crear entes independientes.
1: Y alguien dijo.
0: Pero déjame decirte algo importante.
1: Ajá, dime.
0: Hay cerca de entre 800.000 y 900.000 empleados en el sector privado. Uh-huh. ¿Cuántos representan esas uniones del sector privado?
1: Ah, yo te puedo decir ahora mismo. Yo te lo digo, menos del 20%.
0: ¿El qué?
1: Menos del 20%.
0: Hermano, que tú eres demasiado generoso, debe ser el azúcar.
1: ¿Viste?
0: ¿Sabes qué? Ellos dijeron, no yo.
1: Ajá, ajá.
0: El 2%.
1: Pues yo te dije, pero no fallé porque dije que era menos del 20. Lo único que me fui muy alto, ¿eh? Pero
0: el 2%.
1: Sí.
0: Y no hay ninguna ley que le impida a cualquier empresa o a cualquier grupo de trabajadores reunirse y crear unión en la empresa, no. Porque eso se lo permite el sector privado. ¿Y por qué los empleados del sector privado no quieren tener uniones en su trabajo?
1: Porque ellos prefieren que le den los chavos a ellos a que se lo den a una gente
0: para
1: que
0: está para ahí. Para las cuotas, que al final del camino ni los defienden.
1: Exacto. Y si suben los salarios, pues esa cuota aumenta, sí, porque es 1%.
0: Y yo no se lo debatí porque yo tengo 10 minutos, no podía, ¿verdad? Tengo menos tiempo que el que tú me das aquí. Pero ellos me decían, ¿no?, que es que el empresario intimida a sus empleados. Y si ellos hay un conato de una unión, ellos son intimidados por el empresario. Eso es mentira.
2: Claro que me embuste.
0: Pues es que el Puerto Rico es una de las jurisdicciones que tiene más leyes que protegen al trabajador.
1: Seguro.
0: Está la ley 80. Esa nada más es una. Pero ahí, ¿sabes? Es una mentira lo que dijeron. Pues yo los dejé que se lo creyeran, pues no iba a discutir eso. Pero si tú eres el 2%, tú representas el 2% del sector privado, que hay cerca de 800.000 empleados en Puerto Rico, pues algo pasa que no eres tan atractivo para que la unión tenga, ¿verdad?, tanto poder en el sector privado. Así que pues esa fue la discusión y obviamente pues no les gustó que se lo dijera, no les gustó que sacara el reportaje, no les gustó que los le diera un poco de su propia medicina.
1: Está bueno eso, sacarle ese reportaje.
0: Ay, no, se quedó un medio de los de ellos.
1: ¿De los de ellos también?
0: Sí, de los de ellos. Sí, porque me va a cuestionar si sacó los tradicionales. No, lo que pasa es que hay una agenda ahí. Ajá.
1: Sí, son antiobreros.
0: Sí, son antiobreros, antiuniones.
2: La agenda es darle cobertura y énfasis a lo que puedan decir una gente que no tienen prácticamente representatividad ninguna, porque el 2% es menos nada casi del mundo laboral Puerto Rico.
0: Voy más lejos. Cerca del 90% de cada unión de los que nos están hablando, uno representaba 1.000 empleados, el otro como 1.500, otro como 2.000, los que estaban allí.
1: Pero tú estás hablando de...
0: Bueno, pues te estoy diciendo de 800.000.
1: De una comunidad.
0: Pero algo importante, los empleados de esa unión que estaba allí, que se presentaba como 1.000, nos dijo como 1.000, cerca del 80% están por encima del
1: mínimo. Salario mínimo.
0: Por encima, no por debajo, por encima.
1: Sí, sí.
2: Está bien, demás. Pero si a 200 las aumentan, cobran un poquito más de cuota, de los pelos. Esa es la mentalidad de esa gente. Son vividores del cuento.
0: Ya su matrícula está por encima del salario mínimo establecido por la ley, no por la Junta. La Junta no ha aprobado nada en 5 años por la ley.
1: Al final y a la postre, el proyecto dice que la comisión esa se elimina.
0: La vamos a eliminar.
1: Se elimina. Se
0: elimina y regresa
1: la responsabilidad a la Asamblea Legislativa. Y te pregunto, ¿por qué la Asamblea Legislativa en el pasado, antes de que se creara esta comisión, ¿por qué la Asamblea Legislativa no se atrevió a meterle mano al aumento de salario? Si lo dejó como quiera aumentado y delineado, pues ¿para qué crearon una comisión?
0: Porque esa era la política pública que quería establecer la delegación del Partido Popular y como pues, ni ellos tenían voto ni nosotros tampoco. pues lo tuvimos que llegar a ese happy medium.
1: A mí no me hace sentido. Usted, esa asamblea legislativa dejó la ruta que se trazó para aumentar el salario mínimo, no fue la comisión.
0: Lo delegamos a la comisión.
1: Exacto, sí, que lo implementara, pero no que lo legislara,
0: sí, pero
1: porque ya estaba legislado.
0: Ya estaba legislado hasta el 1050, pues, pero ellos pudieron haber presentado un informe, un estudio para aumentarlo a 11 o a 11.50, pero tampoco lo hicieron en 5 años.
1: O sea que han pasado 5 años ya desde que se puso esto a 10.50.
0: La ley es del 2021.
1: La ley, pero el 10.50 fue más
0: tarde. El 10.50 fue en el 2024.
1: 2024, exacto.
0: Sí. Primero de julio del 2024, fue el último aumento. Y ese fue el intercambio.
1: Y yo te soy sincero, franco y hasta justo, dependiendo de cómo evalúen lo que voy a decir ahora, pero ese 10.50... que está hoy vigente, no hace justicia a las necesidades del mercado laboral. Por otro lado, te digo que si lo sube, con el estado actual económico que hay a nivel mundial y en Puerto Rico, vas a cerrar un paquetón de negocios.
0: Y lo que se proyecta la actividad económica en los próximos 2 años.
1: Vas a cerrar un paquetón de negocios, porque la luz está muchísimo más cara de lo que estaba hace 5 años. La gasolina está 1000 veces más cara de lo que estaba hace 5 años. Todo está más caro, los alimentos, la compra, todo eso está más caro que hace 5 años. Es más que el mismo 2024, que hace 2 años. Uh-huh. Y el comercio no aguanta eso.
0: Mi línea, Kike. O sea, si nosotros liquidamos el comercio...
1: Los patronos y los grandes intereses no aguantan eso.
0: Si liquidamos el comercio, el centro de trabajo, pues no va a tener patronos porque no va a ser dueño de un negocio, porque no lo va a tener, pero tampoco va a tener empleados. No va a tener empleados. Así que tenemos que ser prudentes y tenemos que tener un balance al momento de aprobar ese tipo de legislación.
1: Wow.
0: Estuvo interesante la discusión.
1: No, yo vi el videito, te vi un cantito nada más, yo no lo vi completo.
0: Como 14 minutos, tú lo pones ahí.
1: Dije, déjame ver a Gaby, porque se
0: con respeto, que... Con respeto, porque sí, yo reconozco a ellos que ellos pueden hacerlo, porque la democracia le permite apoyar candidatos o ir en contra de candidatos, ¿verdad? Pero también le permite a los empresarios hacer lo mismo. Y no se pueden molestar, porque si la Unión apoya a unos candidatos que le firmaron un acuerdo... De hecho, de todo lo que ellos apoyaron, entraron 3.
1: ¿Y cuántos eran?
0: Como 14 o 15.
1: ¿Los que ellos apoyaron?
0: Sí. Entraron 3 porque la Adriana, nuestra compañera, ella perdió, pero entró por ley de minoría, así que no podemos contarla, pues ella no ganó como tal.
2: Pero los del grupo de Mida me dieron un montón.
0: Sí, mucho.
1: Sí.
0: Mucho.
2: El grupo privado, de Cabildero.
0: Sí, de los 2 partidos. Sí, el PAC. Eso es lo que ellos estaban criticando en las ponencias en blanco y negro. Yo, pues, déjalo que... Roberto me dice, ¿qué hacemos? Déjalo que diga lo que ellos quieran.
1: Sí.
0: Esa es la democracia.
1: O sea, aquí, por 3 elecciones consecutivas, se le permitió a una unión, que fue la unión que entró en el municipio de San Juan.
0: Claro.
1: ¿Ok? Bajo Carmen Yulín, se le permitió a esa unión que aportara millones de dólares.
2: Pero fue una decisión del Tribunal Supremo de Estados Unidos.
1: No, está bien, yo no estoy diciendo, no, pero espérate, yo estoy claro.
0: Puede hacer la campaña sin coordinar con el candidato.
2: Sí, eso es los pactos,
1: es así. Aquí había una no coordinación coordinada, pero se le permitió. Sí, porque aquí lo que hubo fue un quid pro quo.
2: Tú lo sabes. Tú me apoyas y está.
1: Y yo te unió a los empleados.
0: Y después pasó con Natal, que era el heredero
1: de Carmen Yulín.
0: El heredero de esos acuerdos.
1: Y le dieron, o sea, aquí se repartieron millones de pesos esa unión.
0: La foto de él estaba por todos lados.
1: Esa unión dio billete aquí para conseguir ese contrato, que resultó ser una de las mejores inversiones que ha hecho esa unión, porque aportaron como 2 millones y pico de pesos en esa elección y consiguieron un contrato de 8 millones de pesos anuales
0: en ocho años.
1: No, anual.
0: Pero es 8 años.
1: 8 por 8.
0: Pues Carmen estuvo 8 allí.
1: 8 por 8, 64.
0: Sí, Carmen estuvo 8. Y el heredero, pues eran 4 más, pero no pudieron.
2: ¿La prima Quique?
1: Carmen Yulín Cruz Soto.
2: ¿Por eso?
1: Yo soy Cruz Colón.
2: Y Tester, amigo del otro. Y esta familia de Quique es un linaje fino.
0: No todos los Rodríguez son familia.
2: Han llegado. Pero empezaron por uno siempre. Acuérdate, que por uno se empieza, los demás llegan.
0: No, a mí me dijo una señora, pero te digo fuera del aire lo que me dijo con los Rodríguez.
1: Ok, pues déjame.
0: Yo me quedé en blanco.
1: Déjame. 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Voy a una pausa, un minuto de reflexión, y regreso inmediatamente aquí a WKQ en la tarde con Quique Cruz. Déjenme un minuto de reflexión y regreso en breve.
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4: A esta hora continúa el tránsito denso en toda la isla. Les saluda Gilmarie Rivera Sánchez con lo último en las carreteras. En el sur, Waze nos reporta taponamiento en el Expreso 52 de Ponce en dirección a Juana Díaz, y se reporta congestión vehicular en la PR1 pasando al aeropuerto Mercedita. En Caguas persiste el tapón intenso en la PR1 hasta conectar con la PR30, esto en dirección a Gurabo. Y la PR52 sigue densa a la altura del peaje de Caguas Norte. De vuelta a San Juan y Carolina, el Expreso 22 continúa cargado hacia Valle.
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2: Ay, no, no, no, pero voy a poner eso al lado. Está claro, por eso es que lo sé. Pero vamos a dejarlo así. Quique, Quique, el próximo tema, por favor.
1: Qué tipo malo. Te digo, está, yo no sé qué ha pasado en Puerto Rico, pero hasta la gente más seria le gustan los chismes. Fíjate, esto es una cosa de loco. Una cosa de loco.
2: Bueno, lo que pasa es que se tiene información. Ajá. Y hay que ver cuando tú le añades cosas a la información obtenida, ahí es que empieza el bochinche. No le quiten, le añade. Usted limítese a informar lo que usted sabe. Los datos son los datos, dice aquel.
0: Mira, yo le puedo decir algo. Cuando estábamos en campaña política, que estaba la Comay, uh-huh, para ese tiempo, que era como las 6 de la tarde, uh-huh, algo así. Uh-huh. De 6 a 7 de la noche no te abrían la puerta. No te abrían la puerta. A veces te abrían, ¿cómo estás? Venga, entre, que estoy viendo la Comay. Y tú tienes que hablarle en la sala, ¿cómo estás? Mira, tú lo otro, y nos vemos. O sea, es que eso era una cosa bárbara.
1: Si supieran la historia. Pero vamos a seguir.
0: Pero era, llamaba la atención.
1: No, no, no, la historia, la historia, es la historia. La historia.
0: La pausa. El podcast de la pausa la vamos a llamar.
1: Yo tengo todos los documentos, yo te la doy. Para que la vean nada más. Bueno, siguiendo con otros temas. Dame el sonido del alcalde de San Juan.
10: Un montón de años, hasta hace año y pico, esto nunca ocurría. ¿Por qué ocurre ahora?
11: Bueno, Rubén, yo te voy a decir de lo que yo percibo. Lo que yo percibo es que el equipo gerencial de la autoridad no tiene la capacidad para manejar el sistema de acueductos, particularmente el sistema de suministro de agua en la región metropolitana de San Juan. Llevamos ya cerca de un año con este problema. Las últimas 2 semanas no hemos tenido averías mayores y hay comunidades hoy en San Juan que llevan 8 días sin agua. Y la poca capacidad, por decir que hay alguna capacidad de gerenciar y de operar el sistema de agua, es tan bajita esa capacidad que hay, que prácticamente lo que están haciendo es un racionamiento de agua en San Juan, donde están dejando todos los días sin agua los mismos sectores. Hoy tenemos sectores sin agua, ayer tuvimos también, el fin de semana decenas de sectores en San Juan sin agua. Las excusas que pone la Autoridad de Acueducto y Alcantarillado en las propias publicaciones, eso nadie se los cree. Decir que porque van a limpiar una tubería de succión de Carraízo, que son tuberías de 36 y 48 pulgadas porque están tapadas, eso no puede ser cierto, eso es imposible, por decirlo de alguna forma. Primero, porque eso no se tapa, para eso están los sedazos que alegadamente fueron limpiados la semana pasada, de martes para miércoles, donde eso es una cosa rutinaria. Los sedazos se limpian cada 3 meses. Eso es una operación que dura entre 1.5 a 3 horas. Se hace de noche, a las 10 de la noche, a la 1 de la madrugada culmina. Como se hace de manera planificada, como cualquier persona que tiene 2 dedos de frente y sabe gerenciar un sistema, se procura que el tanque de Toa Baja, el que le dice la Pepsi, esté lleno para que esa recuperación sea más efectiva. Esta gente, como no saben, hacen todo lo contrario. Y los empleados de acueductos que son de primer nivel no reciben ni las instrucciones adecuadas, porque ellos ejecutan unas instrucciones de operar el sistema. Eso está ausente de operación. Y esa es la única razón por la cual no tenemos agua en Villa Palmera, en Playita, en Las Margaritas, del segundo piso para arriba no hay agua, en Villa Kennedy, en El Mirador, en Ocean Park, en Santa Teresita, en sectores de Santurce que el agua no llega. Es un problema de operación del sistema, de que esta gente no sabe cómo manejar eso. Hicieron unos cambios sin consultar a nadie, sacaron a la única persona que tienen allí que sabe cómo gerenciar esto, trajeron a uno que se llamaba González Traverso, no dio pie con bola, trajeron ahora al ingeniero a Rivera, que viene de la zona metro, de la zona norte, perdón, tampoco conoce el sistema, a pesar de que es un empleado que lleva 27 años y que debe ser una excelente persona. No vive cerca, no puede atender las emergencias que ocurren todos los días. El jueves pasado se les ocurrió que para recuperar el sistema, para recuperar el tanque de Covadonga, cerrar Cupey. Cupey es un sistema de bombas por relevo. Tú tienes Cupey Water System, tú tienes la estación de Fairview, tú tienes el tanque de Cupey, el de Lomas del Viento y el de Morcelo. Provocaron que toda esa parte sin necesidad estuviese sin agua. Así que mira, Rubén, yo creo que eso está ahí. Por eso mi llamado ha sido en estos días, ¿verdad? Lo último que hacen, te tiran una foto de un hidrante botando agua con un relojito, para que la gente me entienda, que es un medidor de presiones, que la presión está entre 4 y 8 libras. La presión mínima de agua que requiere una residencia terrera, no segundo piso, no un edificio, no donde haya elevaciones topográficas, una casa plana terrera en un sector bajito de San Juan, donde el agua llega por gravedad, necesita entre 8 a 10 libras de presión para que el agua salga por la pluma y la gente se pueda bañar. Y eso no está ocurriendo. Esta gente de acueducto, hay que sacarlos, hay que removerlos. Están creando sectorialmente en comunidades de San Juan una crisis humanitaria, porque en esas áreas donde tú viviste, allí no hay gente que tenga los recursos de tener una cisterna con una bomba eléctrica. Eso no existe allí. Entonces, si tú no tienes agua todos los días, si tú no puedes cocinar, si no, los muchachos están en la escuela, no pueden asearse, las necesidades básicas de vida provocadas por la incompetencia de una gente que a todas luces no domina su trabajo, tú tienes que removerlo. Tú, no le queda otra opción, porque ya las mentiras se acabaron, ya la manipulación se acabó. Gracias a Dios que yo tengo en mi equipo de trabajo el que era director de esa agencia, que su principal función, ¿sabes cuál es? Asesorarme a mí para poder dejarlo y que la gente vea que lo que están diciendo son información incorrecta, Rubén. Son excusas lo que han traído. No hay, en la crisis, sí, hay una crisis en la operación del sistema. Porque cuando hay una rotura de un tubo mayor, eso uno lo entiende. Uno moviliza el sistema de emergencia, eso puede ocurrir y ha ocurrido antes. Pero cuando se trata de que han dejado colapsar un sistema Covadonga, para que eso se recupere, va a tomar días. Vas a ver que ellos hicieron un anuncio el domingo de que iban a trabajar ayer los sectores, los tubos de succión, que eso no es cierto, para repararlo. El agua se supone que recuperase en 4 horas. 1 de la mañana hasta 6 de la mañana. Todavía no hay agua en sectores, y no va a haber durante todo el día. No va a haber durante todo el día. Y cuando tú ves sectores bajitos de San Juan, y no tan solo va a afectar a San Juan, esto va a afectar a San Juan, esto va a afectar a Trujillo Alto, esto va a afectar a la Carolina. Si tú no operas el sistema, Rubén, todas esas áreas bajitas, y no haces ajustes de presión para que otras áreas se puedan recuperar, vas a provocar que las zonas bajas de San Juan, como hay más presión, el uso del agua sea mayor, el agua se pierde y que los tanques no recuperen.
1: Si algo yo he aprendido de esas expresiones del alcalde de San Juan, Miguel Romero, es que el individuo sabe de lo que está hablando. Habla como si fuera operador del sistema. A la persona que él tiene ahí, que contrató, que fue el que sacaron de acueducto, Roberto creo que se llama, le ha dado las clases bien estudiadas a Miguel Romero, y Miguel Romero sabe cómo funciona el sistema, dónde están los problemas y todo, porque Martínez se lo explica a él, y él ya lo ha aprendido en esta crisis que lleva 1 año y medio viviendo en ella. O sea, de todas esas expresiones que hizo el alcalde de San Juan, Miguel Romero, yo quedé sorprendido del conocimiento del manejo del sistema de agua y las consecuencias que está pagando el área metropolitana. Ahora, antes de que tú me hables, yo te voy a dar algo que yo lo vi ayer con mis propios ojos. El ataque de Miguel Romero no tiene nada que ver con Jennifer González. Porque los dos se encontraron aquí en el pasillo, que yo presencié el encuentro, y Miguel salía de uno de los programas que se lleva a cabo aquí con el tema del agua y quejándose de esto mismo que hizo con Rubén esta mañana. Y estuvo hablando un rato con la gobernadora allí. ¿De qué hablaron? Yo no sé, porque yo me alejé. Pero la relación entre ellos dos es sólida, número uno. Y número dos, ella sabe lo que él está haciendo, porque yo entiendo que ella debe de saber y entender que él tiene razón en los planteamientos que está trayendo, de que no tiene su gente en su municipio, que es la capital de esta isla, no tienen freaking agua.
0: ¿Tú te acuerdas, Kike? Y quiero excusar a Juan Luis Camacho, que está cogiendo un examen hoy. Espero que deje el WKQ jato y se vaya a coger el examen. Me escribió ahorita. ¿Te acuerdas cuando aquí Juan Luis Camacho decía que era por diseño para perjudicar a Miguel? Pues yo lo que digo ahora que es por revanchismo.
1: ¿Tú crees?
0: Yo creo que hay un revanchismo del presidente de la Autoridad de Acueducto y Alcantarillado contra el alcalde de San Juan, contra los representantes de San Juan que han levantado su voz, que tengo que decir que Eddie Charbonnier es uno, Cheito es otro, Georgie ha levantado la voz, Juan Oscar Morales, que ha sido bien contundente con este tema, y porque levantaron su voz defendiendo sus comunidades, pues los están tratando de esta forma, porque ya aquí no hay espacio para una cumbre, para un diálogo, porque es que ya no hay confianza. Si nos sentamos en esta mesa, Kike, y tú me dices a mí como directivo de la autoridad, representante, el problema es 1, 2, 3, la solución es 4, 5 y 6. Pues entonces, y pasan dos semanas y no pasa ni el 1, ni el 2, ni el 3, ni el 4, ni el 5, ni el 6, pues entonces se pierde la credibilidad, se pierde la comunicación, y entonces no nos queda más remedio que lo que está haciendo el alcalde de levantar su voz. Y lo están haciendo también los compañeros legisladores, porque es que no hay otra forma. O sea, es inhumano lo que está ocurriendo en San Juan, que no ocurría, porque si esto es un problema histórico, como hay comunidades en Puerto Rico que es histórico el problema y la solución es complicada, es costosa, no está el dinero, ¿verdad? No está la infraestructura, pues quizás no es que se justifique, pero pues hay se puede entender ciertas cosas, pero en San Juan, que no tenía ningún tipo de problema o eran mínimos los problemas, caer en esta crisis constante en la ciudad capital, y que esto afecta a las familias. En San Juan es uno de los municipios y de las ciudades que más gente de la tercera edad tiene. Aquí hay hospitales. Aquí hay la actividad económica de las principales en Puerto Rico está aquí. Aquí están las oficinas de gobierno. Porque la Constitución tiene que estar en San Juan. O sea, Y tener esta crisis constante, pues no le queda otra. Entonces, a mí lo que me llama mucho la atención, no sé a ti, Quique, y a Héctor, es que yo no veo que la Junta de Gobierno de la Autoridad Cultural Alcantarillado sea proactiva para atender el tema.
1: La Junta de Gobierno.
2: Uno esperaría, por ejemplo, que el director ejecutivo se reúna con el alcalde.
0: Ya sabemos que el presidente no lo va a hacer, porque ya está asunto que yo entiendo que él lo tiene personal. Lamento mucho.
2: Pero ¿de dónde viene eso?
0: Bueno, por toda la fiscalización.
1: Por todos los líos que han habido en el último año y medio.
2: Pero o sea, es que un jefe de agencia, deme 30 segundos, un jefe de agencia no puede tomar la fiscalización que puedan hacer los legisladores y el alcalde, que tienen que velar por sus electores y sus constituyentes, y cogerlo personal como un ataque personal a él. Él ha llamado aquí cuando se rompió el tubo del superacueducto y fue muy responsivo y siempre llamaba aquí a las 6 de la tarde, creo que era siempre, sí. Ya religiosamente llamaba. Yo pienso que tiene que haber alguna avenida de diálogo. No se pueden trancar la banda porque son seres humanos, no son cucarachos, no es ganado vacuno el que está bregado, el que pasa, tiene la carestía de un servicio esencial que es vida, que es el agua. Esto es lo que digo, pasa. Yo te estoy hablando hoy con la sabiduría del que no está en la política, sí, ni tiene que enredarse y en esos dimes y directos, o sea, el hombre de a pie.
1: Y Héctor, y lo que tú dices es básico y es lógico, pero espérate, déjame terminar, pero es imposible, porque, y te voy a decir por qué es imposible. Porque el alcalde lleva ya 16 meses con esta vaina.
0: Bueno, Juan Oscar estaba en un chat donde se compartían las presiones de las diferentes bombas, en ese chat se compartían los niveles de los tanques, y Juan Oscar cada vez que notaba que había un problema, lo decía, no le hacían caso, pero lo decía públicamente. ¿Qué hicieron?
1: Lo sacaron del chat.
0: Lo sacaron del chat. Pero entonces, esa capacidad y esa madurez que deben tener por parte de los directivos de la autoridad, no la hay. Porque tú estás llamando una madurez.
2: Sí.
0: ¿Verdad? Profesionalismo.
2: Claro.
0: Pues no lo hay.
2: Y son gente que pagan por un servicio caro y deficiente. Digo, igualito que el de la energía eléctrica, entonces, igualito.
0: ¿Qué quieren que haga el alcalde? ¿Que compre camiones cisternas y se vaya a repartir agua todos los días por todos los barrios a toda hora?
1: Se le van millones de pesos en eso.
0: Es que es inhumano.
1: No, pero no presupuestado. Porque
0: es inhumano. Si tú repartes por los tubos, se supone que repartas 5 millones de galones diarios, ¿cómo tú repartes 5 millones de galones diarios en un trozo cisterna? Es imposible. Así que pues eso es lo que está haciendo el alcalde y yo le doy toda la razón. Y que te sorprende que los alcaldes y los legisladores tengamos tanto conocimiento del sistema, pero es que si no lo hacemos,
1: te meten las cabras en el
0: corral, te tratan. Así me pasó a mí con energía eléctrica cuando María. No, que el cable va por tal sitio, que era la línea 36100, que aquella. Yo me tuve que aprender las líneas, donde estaban los postes, donde estaba, porque cuando me venían con un cuento, yo le decía, no, papá, no, esa línea es esta, aquello, lo otro. Lo que me pasó a mí, por ejemplo, que yo tuve una diferencia bien grande con uno de acueductos, ya nos hicimos amigos, ¿verdad? Pero en la crisis, me decía, no, que allá en esa planta hay un generador de acueducto y alcantarillado. Y yo, ¿qué yo hice? Pues yo fui a la planta. Y adivina qué, estaba el generador fuera de servicio y el filtro tenía la fecha de 4 años que no daba mantenimiento.
1: Wow.
0: Y como él no me creía, pues yo le fui, le sacó una foto y se la llevé. No se la envié, fui y se la llevé. Mira, aquí está la foto. Ah, representante. Bueno, pues entonces, o te engañan a ti o tú me quieres engañar a mí. Entonces, uno tiene que convertirse en plomero, en electricista, en ingeniero, en contratista, para entender todo lo que tú te rodea para tú poder defender tus comunidades. Y eso es lo que está haciendo el alcalde de San Juan. El alcalde de San Juan se ha hecho un experto en el sistema de acueducto y alcantarillado de San Juan para poder defender a su gente, porque para eso votaron por él.
1: Pero está fuerte, brother. Hogares de envejecientes, comercio, o sea, tienes que cerrar los baños,
0: el costo de operación, personas encamadas aquí, que entonces
1: no hay agua.
0: En un residencial que
1: y
0: te
1: es
0: llega
1: una macacoa,
0: te llega
1: si no es el tubo, es la Sergio Cueva, si no es la Sergio Cueva, es la otra, y si no es la otra, es el otro, es Trujillo Alto, o sea,
0: y la gobernadora anunció una inversión millonaria en San Juan en todas esas plantas, pero eso no es mañana, ni pasado, ni el mes que viene, eso tarda. Pues entonces no podemos seguir dándole excusas y tratando de engañar al alcalde, engañar a la gente hasta que se resuelva el problema, porque cuando se termine el proyecto vamos a ver cómo resolvemos. No puede ser, no tienen que resolver ahora.
2: Pero yo lo que pregunto es el porqué de esto.
1: Explícame.
2: Ay, hay una acusación, lo que está diciendo Gaby ahí. Sí, y tú también. O sea, si por 16 meses están arrastrando esa controversia.
1: Es que esto no pasaba antes.
2: Entiendo que Roberto Martínez era el de que estaba en el cuatrenio pasado en
0: Maracachimba. Por muchos años.
2: Ok, entonces Roberto Martínez ahora trabaja en el municipio, asesora al alcalde.
0: Claro.
2: Estoy bien hasta ahí.
0: Sí.
2: Por eso, entonces, ¿hay algún tipo de animadversión entre el personal de acueducto y Roberto Martínez para tener esto, que esto está ya extrapolado a este punto?
0: El alcalde aquí en este programa, aquí, que te acuerdas que yo le escribí, el alcalde autorizó que yo dijera en este programa que Roberto Martínez lo ponía a la disposición de la autoridad.
2: Sí. Lo dijo, yo lo escuché, seguro.
1: No, y me lo dijo a mí.
0: Y después lo dijo.
2: Sí, sí.
1: O sea, y en todas las reuniones que él tiene con acueducto, Roberto Martínez es participante. Pero la pregunta es, el presidente de acueducto me puede decir a mí no que lo que dijo ahí, o sea, que lo que se oyó, que esto tiene que ver con mantenimiento que no se dio anteriormente. Está bien, pero es que antes no pasaba.
0: ¿Y se daba mantenimiento?
1: Y se daba, sí, pero antes no pasaba. O sea, antes del 2025, esto no pasaba.
0: Y se daba mantenimiento.
1: Y esa es la controversia en cuanto a esto. Entonces, todo ha caído en el área metro.
0: Falta de control. Falta de ejecución y falta de conocimiento, lo que está diciendo el alcalde.
2: Falta de conocimiento, falta de control.
1: Y el de la región norte.
2: Hay un problema para
1: el de Arecibo, fue el que trajeron ahora. Bueno, vamos a ponerlo de esta manera. Primero nombraron una señora que a los 2 días ya dijo yo no voy.
0: No sea agresivo.
1: Sí, no, pero fue, nombraron una señora. Acá, no. Sí. A ella la nombraron para San Juan y ella dijo que no.
0: Ah, no, San Juan no había forma. No, era la región de Arecibo. Cuando sacan a Roberto, a Rivera. Y te digo que Rivera es un director de primer orden. Yo todos mis años los trabajé con él. 5 minutos te llamo. Como representante de distrito y estando de vacaciones nos contestaba. Sabe, fuera de horas laborables, el ingeniero siempre estaba disponible para resolver el problema. Conocía el sistema, obviamente. Conocía el sistema de la región norte, pero el de San Juan es el de San Juan. Yo no, el de la región norte es la región norte y ese es el problema que tiene.
2: Yo no puedo creer, francamente, yo no puedo creer que haya un nivel de mezquindad tan grande que impida que se atienda este problema a nivel gerencial o a nivel de ingeniería, al nivel que sea. Que
0: el alcalde le dio todas las oportunidades a la gerencia del producto, pero, y ninguna las aprovechó.
2: Pero el problema es que, óyeme, al final del día, quien te afecta es la gente.
0: Pues claro.
2: ¿Cómo tú vas a tener todos esos miles de personas sin agua, o sea, por tanto tiempo? Y ese cae de la mata.
0: Es como ese alcalde, una avería, pero no puede ser que sea todo el tiempo, todos los días. Es imposible. Que no ocurría. Y no hay sequía.
2: ¿Seguro?
1: Bueno, el alcalde de San Juan va a venir para acá entonces. ¿Va a venir?
2: ¿Para dónde?
1: No, hombre, no, si yo acabo de hablar con él. El presidente de la AAA. Ah, el presidente de la AAA está allá. Y después viene para acá.
0: María,
2: pues
0: lo
2: pues ya está.
1: Déjame, porque también vamos a tener al alcalde. El alcalde, yo hablé con él ya.
0: ¿Y el representante está aquí?
1: Cuando tú me dijiste que estás aquí, estás aquí en WKQ. Ah, pues está bien. Ok, pues ya en cinco minutos te llamamos. Ok. Vamos a tener al alcalde Miguel Romero y también vamos a tener al presidente de la autoridad de
2: Acueducto Alcantarillado. Porque es que eso puede ser.
1: ¿Dónde que vienen los protagonistas? Aquí en WKQ. Ok. Me voy en unos minutitos de reflexión y regreso rápido. Vengo en breve.
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13: Buenas tardes, les saluda Gelmarí Rivera Sánchez con las noticias de Acción. Justicia evalúa reapertura contra Susan Ruiz Fuertes. En el foco político, la secretaria de Justicia Lourdes Gómez confirmó que se encuentra evaluando documentos nuevos y realizando entrevistas adicionales para determinar si reabre la investigación contra la actual secretaria de Familia, Susan Ruiz Fuertes. La controversia principal gira en torno a los correos electrónicos y contratos otorgados durante su paso por el Departamento de Salud del pasado cuatrenio. Un tema que mantiene la presión legislativa al máximo. En otras informaciones, alivio contributivo. Hacienda habilita portal para miles de contribuyentes. El Departamento de Hacienda anunció hoy que ya está habilitado el enlace oficial en el portal de Suri para reclamar el pago del alivio contributivo. La agencia urgió a quienes no incluyeron su cuenta bancaria en la planilla de 2025 registrar sus datos de inmediato para recibir el depósito directo del cheque de incentivo económico. Bueno, y en temas de tribunales, la agenda judicial está sumamente cargada. En el Tribunal de Aybonito, el juicio contra Elvia Cabrera por el asesinato de la menor Gabriela Nicole Prats Rosario entra en una etapa crítica con la presentación de prueba pericial. Simultáneamente, en Aguadilla se ha recalendarizado la vista contra Giselle Varada Sánchez, acusada de trata humana contra sus propias hijas. Mientras que en Humacao, la policía investiga un asesinato frente a un cementerio local reportado esta misma tarde. En otras informaciones, gobernadora defiende a la OSIF. La mandataria Jennifer González reaccionó a las alegaciones de represalias en la oficina del comisionado de instituciones financieras. La primera ejecutiva aseguró que la controversia no corresponde a su administración actual y respaldó la gestión de la comisionada, quien ayer negó categóricamente haber perseguido a empresas bajo su supervisión. Continúa escuchando WKQ 580. Yo soy Gelmarí Rivera Sánchez.
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14: Saludos y muy buenas tardes a los amigos que sintonizan WKQ 580 AM. En el tiempo, hoy martes, se registraron condiciones bastante calurosas, algo ventosas y relativamente estables sobre Puerto Rico, aunque durante la tarde se desarrollaron aguaceros que afectaron sectores del interior, el oeste y algunas secciones del área metropolitana. De hecho, fue en el norte de San Juan donde se reportó la mayor cantidad cantidad de lluvia esta tarde, con acumulados entre 1 hasta casi las 3 pulgadas de lluvia. Esta actividad irá disminuyendo gradualmente durante la noche, aunque se esperan nuevamente algunos aguaceros pasajeros durante la madrugada hacia sectores del este y el norte. Para los próximos días se anticipan temperaturas más calurosas y condiciones más secas debido a la llegada gradual de polvo de desierto del Sahara desde mañana. Los valores de índice de calor pudieran alcanzar entre 105 y 110 grados desde el jueves hasta el sábado, esto en zonas urbanas y costeras, por lo que el riesgo asociado al calor estará aumentando. Además, los vientos continuarán bastante fuertes durante los próximos días, provocando condiciones marítimas algo picadas y riesgo moderado de corrientes marinas, esto principalmente en las playas del norte y del este de Puerto Rico. Ya hacia el fin de semana y comienzos de la próxima semana, pudiera aumentar nuevamente la humedad y la posibilidad de aguaceros y de tormentas eléctricas. Para el 580 les informó Carlos Maribera. Que tengan muy buenas tardes.
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1: De regreso aquí en WKQ en la tarde con Quique Cruz. Yo soy Enrique Quique Cruz y estoy aquí de lunes a viernes de 5 a 7. Gracias a todos los que nos escuchan en los comentarios, los mensajes de texto que hemos recibido. En línea telefónica tengo al alcalde de San Juan, Miguel Romero. Buenas tardes, alcalde. Bienvenido aquí a WKQ en la tarde con Quique Cruz. Muchas gracias por estar con nosotros aquí.
3: Saludos, Quique. Muy buenas tardes para ti y para todos los radioescuchas. También buenas tardes al compañero Héctor y al representante Gabriel Rodríguez Aguiló. Gracias por la oportunidad y por aceptar mi llamada.
1: ¿Cuál es la condición en este momento de el agua? Porque nos han escrito senadores de San Juan. Juan Oscar Morales nos escribió sobre distintas áreas de San Juan.

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1: Son sedazos.
2: Los sedazos. Sedazos son unas parrillas que hay en las represas, como Carraízo, que sirven para filtrar que no llegue basura, material vegetativo, a los tubos de succión.
1: Okay.
2: Esos sedazos se limpian de ordinario cada 3 meses. Eso es un proceso que dura de entre 1 hora y media a 3 horas. Eso se hace en coordinación, y cuando se limpian los sedazos en Carraízo, o como se hacía antes, nos asegurábamos de que el tanque que le llaman la Pepsi, que ubica en Toa Baja, que es el principal recipiente en el área metropolitana del agua del supertubo del norte, estuviese lleno, para que entonces, una vez termina ese evento de limpieza de sedazo, que se hace de noche, de 10 a 1 de la mañana, por ejemplo, asegurarnos que en la madrugada, donde hay menos demanda de agua, pues el sistema se recupere. La semana pasada, el martes, hicieron una limpieza de sedazo. Al día de hoy, todavía sistemas durante el fin de semana no se recuperaron, porque tienen un problema de gerencia y de operación del sistema diario.
1: ¿Todavía?
2: El jueves, por la ignorancia y por el desespero de no saber qué instrucciones dan, cierran el sistema de Coupey. Y escuchaste que el viernes y el jueves no había agua en los paseos, en zonas altas de Coupey, en áreas cercanas, ¿verdad?, a toda esa región, porque el sistema cierra en el sistema que se llama Coupey Water System, que es un sistema de bombeo, de relevo, que incluye el tanque de Coupey, que incluye el tanque de Lomas del Viento, el de Fairview, llega hasta Morcelo. Pues las personas estuvieron prácticamente sin agua durante todo el fin de semana. El domingo para lunes anuncian que va a haber un problema en Carraízo y que no va a haber agua, porque van a limpiar tuberías de succión. Las tuberías de succión son espacios que pueden estar entre 36 a 48 pulgadas, o sea, son tuberías entre 3 a 4 pies que están también en las represas, que no se tapan, porque para eso están los sedazos. Entonces vienen con ese con esa información que yo no se las creo. ¿Por qué? Porque inmediatamente que me dicen que la succión está mala o que hay que limpiarla, yo verifico internamente con mi gente, y en Carraízo hay 2 tubos que tienen que discurren por alrededor de 2 millas y llegan hasta la planta de Sergio Cuevas. En Sergio Cuevas se filtra, entonces ahí es que van a los tanques, donde la cosa estaba sin problema alguno, donde no había ningún problema. Pues si no hay problema de Carraízo a Sergio Cuevas, el problema entonces es en el tanque de Cobadón y en cómo gerencian el agua en San Juan. Entonces la autoridad comete el error de que comienza a hacer publicaciones de que hay agua en San Juan, faltándole el respeto a la ciudadanía, publicando una foto de un hidrante de incendio botando agua y una aguja, un relojito, que marca en algunos casos de las propias fotografías que ellos toman entre 5 a 10 libras de presión de agua. Usted puede ir a la página de Acueducto y ver eso ahora mismo. Una casa terrera, cualquier casa terrera, requiere por lo como mínimo entre 8 a 10 millas para que el agua salga por la pluma de fregar o por la pluma de bañarse. Ni hablar de un caserío, de un residencial público como Las Margaritas, como Lloreré, ni hablar de un proyecto multifamiliar, ni hablar de unidades terrenas donde hay variaciones topográficas, como por ejemplo zonas de Sagrado Corazón en Santurce. Esa gente no le llega el agua. Entonces esto es esta situación, este problemón que tiene la autoridad de Acueducto y Alcantarillado es infligido porque ellos ya llevan 2 directores. Primero, en el verano pasado, nombraron a un señor de nombre González Traverso, si no me equivoco. No dio pie con bola. Yo nunca lo conocí, pero creo que estuvo 3 meses en el cargo y hubo que sacarlo. Nombra a una persona, ¿verdad?, que la impresión personal es buena, de buena persona. Probablemente es un excelente servidor público, pero lo que ha hecho es dirigir la región norte. Vive por allá, por Arecibo. No puede responder a las situaciones que ocurren acá. Cuando hubo la última avería grande en el tubo, cuando explotó una de las bombas que se dañó de los motores de Carraízo, se enteró por mí a las 10 de la noche, yo la llamé, y a las 11 y 20 fue que vino a contestar la llamada telefónica. Por eso te digo, se han metido en una situación sumamente difícil, y la falta de capacidad, porque es falta de capacidad, que aquí no hay una avería, aquí no hay una sequía, aquí no hay una rotura en estos momentos mayor. Estamos hablando que utilizan como excusa para que no haya agua labores de mantenimiento. Pues mire, no, eso es mentira, eso no es cierto, ya sea porque no se atreven a decir la verdad o ya sea porque no conocen cómo manejar el sistema y están provocando

0: afectando, prácticamente nos tienen bajo un racionamiento. Porque cuando tú dejas por tantos días a los mismos sectores sin agua, se llama racionamiento, y eso está provocando prácticamente cuando no hay agua y tú te quedas sin agua todos los días en la misma zona, pues mira, eso es casi una crisis humanitaria. Yo le pido por el amor de Dios, tú sabes, tienen que resolver este problema que han causado. Tienen que tener gente competente, ¿verdad? Y no han hecho, y me he llamado a la Junta de Gobierno, ¿verdad? Porque no se supone que los políticos le estemos dando dirección a las corporaciones, ni la gobernadora ni yo. Hay una Junta de Gobierno que tiene un deber ministerial y tiene que manejar esta situación, y ¿verdad? Si ellos tienen que nombrar a otro director regional, que lo nombren. Si quieren poner al que estaba, que está ahí en el municipio de San Juan, yo se los doy hasta en destaque y pago yo el salario. Porque para mí lo importante es que la gente tenga agua. Y si el presidente de la corporación es un impedimento por alguna razón para esta situación, pues tienen que removerlo también, porque están dejando sin agua al municipio que más población tiene, que más viejos hay, que más ejidas tenemos, al epicentro de comercio, de turismo. Todo esto afecta a todo Puerto Rico.
1: Alcalde, que el agua no va a llegar esta noche y que mañana Acueducto y Alcantarillado va a ser un despliegue de, ¿cómo le llaman eso? De oasis. De entrada se lo estoy diciendo.
0: Pues claro, claro, como, pues yo te digo aquí que mira, esto es algo, ¿verdad? Yo sé que van a hacer eso. Llamarán a mi director de manejo de emergencia y nosotros vamos a colaborar y pondremos los camiones cisterna. Pero tú crees que es justo, olvídate el municipio, que a esta altura de la vida nosotros tengamos gente mayores de 55, 70 años cargando galoncitos, cargando piletas de agua, que no pueda uno asearse. Mira, estos son donde se va el agua, por ejemplo, en Villa Kennedy, en Mirapalmera, en el Residencial Las Margaritas, en sectores de Barrio Obrero, en Playita. Esos son comunidades que no tienen los recursos económicos para tener una cisterna con bombas en su casa. O sea, yo creo que esto es un abuso ya, porque una cosa es que el gobierno es manejado por seres humanos. Y los seres humanos cometemos errores en nuestra vida personal, diaria, eso es parte de la vida. Que pase algo por un error humano, uno lo puede entender. Que haya una rotura que nos deje sin agua una semana, uno se prepara, uno mitiga, uno hace acciones de emergencia. Pero cuando tú repites un error, sabiendo que esta situación la provoca únicamente, mira las palabras que estoy utilizando, esto es provocado únicamente por la incompetencia que tienen, pues ya no es un error. Es un abuso y tienen que parar este abuso porque esto no, sencillamente no es que está afectando al gobierno, es que esto está acabando con la gente aquí en San Juan. Vienen los meses de calor. Cuando los meses de calor llegan, operar el sistema todavía es más difícil porque es natural que tengamos más consumo. Están los niños en las casas. Mira, pues entonces, ¿qué están esperando? ¿Qué hay que hacer aquí para que remuevan estas personas y pongan las personas que estaban? Bueno, lo último que yo escuché al presidente ejecutivo de la corporación fue echarle la culpa al pasado director regional porque habían proyectos que no se habían hecho. Y mira que si eso no es una cortina de humo. Los directores regionales de ninguna región de la Autoridad Acueducto Alcantarillado manejan proyectos de infraestructura, solo manejan proyectos de infraestructura de emergencia, cuando ocurre una rotura, cuando ocurre un contratista privado rompe un tubo, cuando se explota una bomba o un sistema de bombeo, ahí interviene un director regional. Los demás proyectos de infraestructura los hace el directorado de infraestructura de la Autoridad de Acueducto Alcantarillado, que en cada región tiene un director auxiliar a cargo de eso, y que el actual presidente de la corporación, de la Autoridad de Acueducto Alcantarillado, era, en una ocasión estuvo poco tiempo porque no dio el grado, era el director de infraestructura auxiliar de la región metropolitana de San Juan. Así que, ¿verdad?, a meterle cabras a otros, esto es un desastre lo que tienen. Y de nuevo, como es un error que no se puede corregir, como es un error que se repite sabiendo cuál es la razón y la raíz de continuar incurriendo en la misma conducta que tiene el mismo efecto de dejar a la gente sin agua, no se llama error, se llama abuso, se llama incompetencia. Y sencillamente, si vas a tener al director y al presidente ejecutivo en tu programa, pídele cuenta, porque él sabe que lo que yo estoy diciendo es la verdad. Cuando vamos a reuniones en el municipio de San Juan, que yo pongo a disposición al ingeniero Roberto Martínez, que lo tengo en cada reunión que yo estoy, que tiene que ver con este tema, a quienes ellos le preguntan cómo hacer las cosas a Roberto. Roberto, ¿cuántas vueltitas le damos a la válvula de la RUTC? Roberto, hicimos tal cosa y tal cosa para los ajustes. ¿Es así que debe ser? Claro. ¿Por qué públicamente no se atreven o no lo quieren nombrar? ¿O cuál fue la razón para sacarlo? Pues mira, eso hay que indagarlo. Y ojalá que alguien, ojalá la legislatura quiera indagar qué es lo que está pasando ahí y les envíe el mensaje. Pero esa es la realidad. Así que yo creo que ellos tienen los mecanismos de cómo resolver esto responsablemente y cumplir con el deber ministerial que tienen, que es suplir agua, agua que la gente paga, una mala calidad, y que esto está afectando a la economía en San Juan, está afectando a los negocios, y prácticamente nos tiene sumido en una situación tercermundista por todo este año que ha pasado.
1: ¿Existe alguna comunicación diaria directa entre usted y el presidente ejecutivo?
0: Bueno, no, directa. Yo he tenido reuniones con el que él ha participado. La última reunión que él participó estuvo la gobernadora. Siempre hay disposición al diálogo, ¿verdad? Yo no estoy en las de... claro, yo no voy a dejarle pasar ninguna, como se lo dije de frente en la reunión que tuvimos con la gobernadora. El director regional pues me escribe de vez en cuando un texto que están haciendo algo, pero en la comunicación, mire, si me traen agua no tienen ni que hablar conmigo. Yo lo que quiero es que resuelvan este problema, está en sus manos. Comunicación, por ejemplo, para nosotros asistirlo con la policía municipal, con manejo de emergencia para continuar.
1: Pero con esta, sobre esta situación que se está viviendo actualmente.
0: No, ninguna, Quique, absolutamente ninguna. Por eso es que lo hago público, por eso es que no vamos a parar con esta situación, porque esto no es un error aislado que uno puede tolerar, que uno pueda atender. Esto no es una emergencia que ha provocado una situación anormal o imprevista o una rotura. Esto es un error que se repite adrede, ha sido una conducta en la cual han incurrido de no operar este sistema. Es raro la telemetría, tú lo sabes, para que la gente no sepa cómo están los tanques. Yo me enteraba de cuántos pies le quedaban al tanque, ahora ellos cerraron ese sistema y prefieren operar a ciegas, sin que los empleados sepan. Y otra cosa para que sepas adicional, en acueducto y en las regiones hay un personal de primera línea que son los que hacen los ajustes, las vueltitas a las válvulas, el cierre, cómo tú manejas y cómo tú gerencias el agua en San Juan. Esos empleados que están ahí, que hacen ese trabajo, necesitan que el liderato de la región les provea las instrucciones, pues ahora mismo están ausentes de ese apoyo, de ese liderato, de esa dirección regional, para que ellos puedan llevar a cabo los ajustes operacionales, el famoso valvuleo que se hace en San Juan, que se le conoce de manera coloquial, de cómo se opera un sistema de agua, y eso estamos ausentes en San Juan.
1: ¿Ha hablado usted recientemente con la gobernadora? Ayer yo estaba mencionando, bueno, que ustedes se encontraron en el pasillo.
0: Sí, yo hablé la semana pasada con ella, ella está consciente del problema que hay. Incluso el día que estuvimos hablando ya estaba consciente y estaba haciendo una llamada para atender un asunto de las margaritas, vamos, en el precinto 1 de San Juan, en ese canal área de cantera. Pero nuevamente esto se repite todos los días, la responsabilidad directa es de la Junta de Gobierno, que no están haciendo su trabajo tampoco, porque la Junta de Gobierno debe reunirse de emergencia y hacer los cambios que tiene que hacer en San Juan, devolver la gente que sea sus puestos, y si este el ingeniero González es un obstáculo para esto, pues también removerlo. Mira, esto no puede haber, no estamos hablando de que aquí tenemos una diferencia en cómo hacer las cosas. Aquí es una diferencia de que las cosas no se están haciendo porque no hay agua, y el agua es esencial, no es un lujo. El agua es un tema de salud, es un tema de calidad de vida, es un tema de desarrollo económico, no tan solo de los restaurantes, no tan solo de las lavanderías. El agua tiene que ver que con cualquier negocio que esté disponible, que abra su operación, el turismo, los alquileres a corto plazo, es una cosa, es un desastre lo que tienen en San Juan, y es un abuso.
1: Okay. Yo de verdad que estoy...
0: ¿Tú has visto que hayan hecho algunas expresiones para contradecir a lo que yo he dicho, que yo he puesto por escrito?
1: No, lo único que ¿Nunca? Acabo de ver ahora es que mañana van a haber oasis.
0: Pero es porque no hay agua.
1: Porque no va a haber agua,
0: y que,
1: exacto.
0: Y no hay rotura. Porque una limpieza de sedazos que dan una información de que no, es que hay que meter buzos, sí, siempre se meten los buzos, hora y media, tres horas, se hace de noche, de 10 a 1 de la mañana, porque ese no es el problema. Igual que el tubo de succión del lunes que anunciaron el domingo que íbamos a estar sin agua, ese no es el problema. El problema es la falta de gerencia, de operar un sistema que es como un switchboard telefónico de los años 30, que tú buscabas qué línea estaba disponible y ahí conectaba la llamada y le liberabas otra. Pues eso se gerencia de esa forma. Tú tienes, por ejemplo, si tienes buena presión, tienes que vigilar que las zonas bajas de San Juan, de Trujillo Alto, de Carolina, no consuman todo el agua, haces ajustes operacionales. Tú le quitas la estrangulación que tienes en el tubo, en el supertubo, a través del tanque de la Pepsi en Tuabaja baja, para que también supla agua, dependiendo la demanda y el consumo que hay. Hay gerencia para que esto que está ocurriendo en San Juan sí podría ocurrir de manera ocasional, quizás por alguna rotura o por un alto consumo de manera ocasional y se controlaba, pero que no sea algo de todos los días, como ha estado ocurriendo ahora bajo esta presente administración. Por el pasado, prácticamente en el verano, vamos a cumplir un año de esta situación, y en ocasiones se atreven a decirle que es el alto consumo. Mire, por favor, eso no se lo cree nadie.
2: Alcalde, saludos. Rodríguez Aguiló por acá, y reconozco, saludo, representante, reconozco lo que está haciendo, que es bien importante, usted y todo el equipo. Pero el sistema de acueducto y alcantarillado en gran parte de Puerto Rico, asumo que en San Juan también, está interconectado. Es decir, llega a San Juan a estas comunidades, pero también quizás llega a Carolina, llega a otras, a Trujillo Alto, ¿verdad? Otros pueblos, otras comunidades. ¿Esas comunidades no tienen el problema que tiene San Juan, a pesar de que está interconectado?
0: Algunas lo tienen, va a depender. Por ejemplo, en lo que es Carolina, que se atiende a través de la región metropolitana, el área de Vistamar, Marina, toda esa área y zonas de Trujillo Alto son zonas bajitas, aledañas a San Juan por lo regular. Esas zonas, a menos que haya una rotura significativa, pues no experimentan problemas de agua, aunque en días recientes sí han tenido la consecuencia. Por ejemplo, cuando tú cierras Carraízo, como ellos, ¿verdad?, han hecho para hacer una limpieza de sedazo, pues claro que afectan a Trujillo Alto, pero aquí principalmente lo que son las zonas de Santurce, el área norte de San Juan. Esa es una zona que se afecta muchísimo, y en días recientes, incluso hasta zonas bajitas como el área de Country Club y el Comandante, no han tenido agua. Y obviamente, nuevamente, ¿verdad?, no estamos hablando de una rotura, no estamos hablando de una sequía donde hay que hacer racionamiento, estamos hablando de que es un tema gerencial. Y si hay algo que yo reconozco, ¿verdad?, infraestructura, pues claro, hay unos temas. El área de Miraflores en el área Sagrado Corazón es un área que siempre ha tenido, no una ausencia de servicio como ahora, pero ha tenido problemas de presión, donde siempre por años hemos tenido que estar bien pendientes a esa zona alta. Ahí hay un proyecto que se encaminó y que la gobernadora ha continuado, a quien yo se lo agradezco, que es una estación de bombeo que se va a hacer allí en cerca de la avenida, por donde está la avenida Borinquen, que ahora es la avenida Daddy Yankee, cerca de la calle Colón, que una estación de bombeo de 20 libras va a resolvernos ese problema para esa área y hay otros proyectos de infraestructura. Pero el problema aquí no es eso. El problema, ya sabemos que la infraestructura puede mejorar y eso se está haciendo. El problema en San Juan es la falta de capacidad en gerencial y operar el sistema, que es un sistema, como tú acabas de decir, interconectado.
2: Por eso, yo recibo mensajes. En Santurce, sin agua. Lloren, uh-huh, Torres, solamente el primer nivel, porque los otros, la presión no es suficiente.
0: Y en Lloren mandan una foto de un hidrante. Claro, pues el primer piso va a tener agua. Donde hay dos apartamentos, los restantes seis, del piso 2 al 4, no tienen agua.
2: En Fairview, que tiene problemas de interrupciones de Luma, pero entonces tienen un generador, pero en generador es manual. Entonces hay que esperar que vaya la brigada o el operador a activar el generador, y en ese transcurso se queda una comunidad sin agua. O sea, son cosas de administración y gerencia que se pueden atender.
1: Yo,
0: eso pienso yo.
1: Igual que en la Universidad de Puerto Rico, no estoy cambiando el tema, pero igual que en la Universidad de Puerto Rico, que hay una huelga, en San Juan estamos en una situación que no hay agua. Ambos tienen servicios interrumpidos, uno de educación y el otro de agua. A ambos le echo la culpa, a las ambas juntas de gobierno, que son completamente inoperantes, número uno. Número dos, yo no puedo entender, en mi mundo de trabajar con problemas, que ha sido la historia mía de toda mi vida, de cómo yo, si tengo una llave para solucionar un problema, no la utilizo. Y lo menos que yo haría, si yo fuese el presidente de la Autoridad de Acueductos y Alcantarillados ahora mismo, lo menos que yo haría sería montar un comité de dos personas, que serían el ingeniero Roberto Martínez y el que tengo a cargo del área de San Juan ahora mismo, a ponerlos a trabajar en conjunto, reportándose a mí, para resolver esta situación. Y sí, yo como presidente, pero te voy a decir, escúchame esto, yo como presidente me tomaría ese riesgo. ¿Por qué? Porque si no lo resuelve, pues Roberto no era la solución. Claro. ¿Ves? O sea, que hasta pero, esa la tengo ahí. Si lo resolvió, pues fantástico. Entonces yo tengo una razón para traer a Roberto para atrás.
0: ¿Ves? Yo le ofrecí esa opción, Quique, que el ingeniero Roberto Martínez, aunque fuese un empleado del municipio de San Juan, Se lo íbamos a dar en destaque para que colaborara con ellos y que trabajara con ellos bajo sus instrucciones, pero tampoco lo hicieron. Así que nuevamente, ¿verdad? Yo creo que es un golpe autoinfligido a ellos en la operación y en cómo quedan ante el pueblo, pero las consecuencias las está pagando la ciudadanía de San Juan muy malamente, porque nuevamente no estamos hablando que es que aquí un servicio que no es esencial no se está proveyendo. Estamos hablando contra ¿verdad? Es el agua, chicos, es el agua, que es una cosa...
2: Alcalde Rodríguez, y otra vez, después de todos estos señalamientos y todas las descripciones y la radiografía que usted le ha hecho al pueblo de Puerto Rico, pero particularmente a la Junta de Gobierno de la Autoridad de Acueducto y Alcantarillado y a su presidente, ¿qué respuesta le han dado directamente, si alguna?
0: No, en estos días ninguna. Ninguno ha llamado, que yo sepa, ninguno ha enviado un mensaje. Ha habido una indolencia en esta situación y nuevamente, ¿verdad? La gente está frustrada con razón, la gente está molesta con razón, la gente no confía, la gente sabe que lo que están diciendo no es cierto y sobre todo la gente está sin agua, que eso es lo más terrible en toda esta situación. Pues está sin agua por una situación provocada y por una situación que mantiene la autoridad de Acueducto Alcantarillado y su actual liderato.
2: Se grave, Quique, sin agua y sin comunicación.
1: Miguel Romero, hablamos mañana. Yo lo llamo mañana.
0: Gracias, Quique. Y muchas gracias a ustedes. Saludos, alcalde. Y gracias a ustedes por la oportunidad. Bien,
1: ahí ustedes escucharon al alcalde Miguel Romero. Está difícil. Yo montaría mi propio equipo, lo traigo para acá, lo pongo con el mío, metan mano, resuélvanme eso en 72 horas. Eso sería lo que yo haría. Pero como no lo puedo hacer, pues me tengo que ir un minuto de reflexión ahora y regresar mañana a las 5 de la tarde.
2: Son más de un minuto.
1: Sí. Así que yo por mi parte me despido, Gabriel, como gracias, siempre. Muchas gracias. Estaré de regreso aquí mañana en WKQ en la tarde con Quique Cruz. Que Dios me los bendiga, que tengan una linda noche y mañana vengo con el presidente de la Autoridad de Acueducto Alcantarillado. Porque mañana tiene que ser mejor que hoy. Regreso mañana a las 5.
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0: otras cosas.
1: Así es, gracias por tenerme.
0: Maremi Costas.
2: Un placer.
0: Directora de ventas grupales de Vida.
2: Exacto.
0: Y Lucy Yukabeski.
3: Reincidente.
2: Sí,
0: reincidente. Reincidente. Gerente de productos de Vida. Y tenemos varias cosas en agenda. Pero Michael, quería empezar contigo. Me dicen que estamos llegando a Florida. Y este programa se escucha en Florida. Se escucha en toda la costa este.
1: Sabemos que tú tienes una teleaudiencia y una fanaticada extensa. Pero es así. Definitivamente estamos... ya tenemos unos meses en el mercado de Florida y de Texas, donde sabemos que hay una gran población latina y obviamente puertorriqueña, que ya conoce.
0: Supongo que están en esos marca. Mercados por la marca Triple S en el mercado boricua. O sea, esos dos estados tienen una gran emigración en los últimos 10, 15 años de puertorriqueños. A eso así es lo que están apostando.
1: Sí, definitivamente fueron sitios donde pudimos ver de que se nos iba a hacer un poco más fácil nosotros entrar y que la gente pues ya conociera, tuviera la confianza de una compañía que ha apoyado o ha estado trabajando con Puerto Rico o en Puerto Rico por más de 50 años. Así que sabíamos que ya nuestra reputación nos iba a abrir puertas. Pero también estamos apostando a lo que es el mercado hispano, los latinos, que les gusta interactuar con personas que hablen su propio idioma, que hablemos y que seamos, vamos a decir, de una misma cultura. Sabemos que no es lo mismo tú pues interactuar y esperar algo de una persona que no necesariamente ha vivido con nuestras costumbres aquí hispanas, latinas. Somos diferentes, vamos a ponerlo de esa manera. Así que entendemos de que conectamos mucho mejor con esa población y podemos ayudarlos a atender sus necesidades de una manera mucho más efectiva. Así que creemos que tenemos mucho potencial por allá.
0: ¿Y es Vida o otros productos también están...?
1: Mira, ahí nos estamos concentrando en los productos que son de mayor relevancia aquí. Donde estamos hablando de que tenemos un producto de cáncer de primer diagnóstico, es decir, si lamentablemente eres diagnosticado con una condición de cáncer, pues vas a tener un pago, lo que llamamos un lump sum, un pago de
0: global, global o inicial.
1: Eso
0: es lo que se llama el catastrófico.
1: Bueno, es una enfermedad catastrófica, definitivamente el cáncer, pero lo que estamos hablando es que vas a recibir un pago único que puede ser de hasta $50,000 sencillamente por tener la condición para que puedas utilizarlo en cualquier
0: caso. Pero esta es la póliza que la llamamos comúnmente de cáncer, pero que en realidad cubre un montón de...
1: La que tenemos allá es específicamente de cáncer.
0: Exclusivamente.
1: Exclusivamente, okay. Claro.
0: O sea, que es otro producto.
1: Sí, es otro producto que se ha diseñado para ese mercado, donde okay. Aparte del cáncer, pues tiene también unos aditamentos que puede hacerla o la hace un poco más fuerte también para precisamente para ese mercado, como por ejemplo lo que son trasplantes, al igual que ciertas hospitalizaciones que están cubiertas bajo la cubierta. Así que,
0: o sea, que en ese sentido se parece al de salud tradicional, porque usualmente los trasplantes, ¿no?
1: No, realmente, explícame. Porque cuando hablamos de trasplante es que si tienes que ser intervenido, tienes que realizar un trasplante, pues te vamos a dar un pago
0: a otro. Una ayuda. Exacto. No es que cubra el tratamiento no. Como sería el plan correcto. De salud, sino que el mismo concepto, un lump sum.
1: Y más que nada, estos productos están diseñados para ayudar a la persona a reemplazar los ingresos cuando dejan de trabajar porque se están atendiendo, se están cuidando. Entonces, estos pagos ayudan precisamente a que no vas a tener que trabajar o tienes unos pagos. Y aunque el seguro te pague y te cubra todo, aunque sabemos que ya los seguros son un poco distintos a como manejan aquí, pero aunque el seguro te cubra todo, vas a seguir recibiendo de parte de Triple S Vida esa suma.
3: Digo,
1: de
3: y muchos planes de allá tienen un deducible upfront.
1: Correcto.
3: ¿Verdad? Que puede estar, creo que es el 40% de los planes. Correcto. Tiene que son 5,000, 7,000, puede llegar, así que...
1: Así que esto te puede ayudar
0: vamos con karma. Uh-huh. Porque ese es un dato que mucha gente... Es que aquí se habla mucho en términos de que se pague más, etcétera, y yo creo que son planteamientos que hay que mirarlo. Pero mucha gente desconoce que el sistema nuestro, que cuando yo digo sistema,

0: sistema nuestro que, pues yo, mi patrono o yo, alguien, paga una prima, me da una tarjetita, yo voy al médico y el médico me cobra 15, 20, 30 pesos.
1: Ah, un deducible, ¿no?
0: Va a ver, va a depender de qué médico sea y qué plan sea, pero estamos hablando de cantidades, entre comillas, nominales.
1: Correcto.
0: Y me atendieron, me dieron mi receta, fui a la farmacia y allí también me cobraron un par de pesos por un despacho. El sistema típico.
2: En ese plan, desde el primer dólar tienes cubierta.
0: Correcto. O sea, yo, ahora, cuando me voy a la Florida y compro un producto en la Florida, tú dijiste 2,000, yo he oído 5,000.
2: Y yo he ido,
3: depende, depende.
0: No, eso, depende del producto.
3: Una relación en la prima que estás pagando.
0: Pero uh-huh. ¿De qué estamos hablando? De que usted fue a su médico y el médico cuesta $80, por decir un número. Esa primera visita la paga usted.
1: Completo. Uh-huh.
0: Porque hasta que usted no haya gastado $2,000 en el ejemplo que nos da Maremi, o 5,000 si es más pobre como el de. Bueno, va a pagar menos primo. Hay que acumular eso, que es del bolsillo de la persona.
2: Pero créeme, ¿verdad? Porque tuvo un caso a un corporativo. El deducible puede ser $7,000, claro. $6,000, aún en corporaciones grandes.
0: Mm. El que te para el individuo, para, no el para individuo. La corporación. O sea, para usted tiene que firmar $7,000 claro. Para que entonces el plan cubra el sentido de que.
2: Sí, ¿verdad? Y lo que quiero para que el público nos entienda, recuerdo un caso de un estudio que había que hacer de medicina nuclear y le estoy haciendo el estudio y cuando me dicen cuánto es, yo le digo, no, si lo tienes que pagar completo, el estudio costaba $1,500, $1,600 y su deducible era $7,500, así que todavía te quedan por pagar. Y como tú dices, así que eso. Ese gasto inicial a lo que tú traías, Michael, era en esos chavitos que te llegan del seguro, pues podía usarlo para pagar.
4: Para eso y para muchas cosas más, realmente, porque es un dinero que se le va a pagar al asegurado directamente. O sea, que como bien dice Michael, reemplaza el sueldo que la persona deja de ganar.
0: Por eso, ¿verdad? Pero ¿hay alguna restricción en cuanto al uso del dinero?
3: No, ninguna.
0: O sea, a mí me van a dar X, los 50,000 pesos que tú me dijiste.
4: Lo que necesitaría sería la patología positiva de ese primer diagnóstico de cáncer.
0: Por eso, pero que no viene atado a que lo tengo que usar para X, Y. O sea, me puedo ir de viaje para Europa.
4: Exacto. Claro. Y no importa si el plan médico cubrió o no cubrió, no vamos a investigar.
0: ¿Tengo que tener plan médico? Tampoco.
4: No.
0: O sea, son dos cosas distintas.
4: No coordina beneficios con nada.
3: Sí, no, y lo más importante que es bueno aclarar, de que mucha gente pues puede pensar y lo vamos a decir, lo tal vez lo compara con lo que sería un beneficio de un seguro médico. Estos planes empiezan en $20 o menos. O sea, uh-huh, que estamos hablando de que una cubierta
0: robusta,
3: mensuales, uh-huh, claro. Uh-huh. Pero una cubierta sólida, robusta, puedes estar gastando tal vez $50, $60 y tienes una muy buena protección que te va a ayudar en esos momentos difíciles. Así que es bueno que las personas definitivamente hablen con su representante autorizado y que obviamente vean las oportunidades que tienen de protegerse ante estas eventualidades.
2: Y aquí tenemos muchas personas que se van a la Florida, personas de edad más avanzada, que tienen más probabilidades de desarrollar un diagnóstico de cáncer. Así que tienen ese beneficio, tendrían esa cubierta para los hijos que se quedan aquí. En muchas ocasiones sus padres allá lo estarían tendrían esa cubierta, le ayudaría a tener esa cubierta.
3: Okay. Eso es correcto. Y ahorita me preguntaste de cuáles eran los otros productos que teníamos. Pues en adición del cáncer, pues tenemos también tres productos de vida, o vamos a decir de posibilidades de asegurar tu vida, que serían los productos o seguro de vida de término, que es un seguro de vida que amarrado o limitado a una cantidad determinada de años, donde vas a pagar una prima fija durante ese periodo de tiempo. Tenemos otro que es para la vida entera y se llama un seguro precisamente de vida entera.
0: Lo llamado Whole Life.
3: El Whole Life, correcto.
0: Que se acumula valores.
3: Ese acumula valores que puedes utilizar para sacar préstamos, obviamente, y es una cubierta, como te dice.
2: Y el que nos escucha, por ejemplo, alguien tiene 30, 40 años y digo, yo cojo uno a término y yo me aseguro que esos 20 años que yo debería estar productivo y que se necesitaba dinero en la casa, pues por 20 años lo pago y estoy cubierto por $100,000, $200,000, lo que fuera, la cantidad que usted le pone. Una vez se cumplen esos 20 años, pero a veces ya, pues llegué, ya yo llegué a los 75 a los 80, bueno, pues después resuelvas con la con los ahorros que tenías, pero ese tramo más importante, que es donde dependía de tu ingreso, si tú faltas, pues los tuyos no se quedaron
3: descubiertos. ¿Y sabes qué es lo mejor de todo eso? Es así como tú dices, pero lo mejor de todo eso es que también le puedes poner un aditamento a esa cubierta de vida donde se te van a reembolsar gran parte de esas primas que tú pagaste. Así que vamos
0: qué,
3: a decir...
0: ¿En qué escenario?
3: En el
0: seguro de término. ¿Está hablando de término?
3: Sí.
4: O sea, al cabo de los 20 años.
2: Con devolución, que le llaman.
4: Devolución. Yo cojo, si sobrevive a los 20 o a los 30 años.
0: Yo cojo una póliza de 20 años. Y la cojo para asegurarme de que si yo no estoy, la educación de mi hijo esté cubierta. Por ejemplo.
3: Correcto.
0: Y ya a los 20 debería estar, ¿verdad? Más o menos al otro lado.
2: Seguro.
0: A los 20, si no me he muerto, pues se acabó el seguro. Y correcto. Qué bueno que no me morí.
4: Pero también algo bien importante, y es un privilegio que tiene las pólizas de término. Que si en el periodo de tiempo, ¿verdad? Antes de cumplir los 75 años la persona, si desea convertir ese seguro a una póliza ordinaria de vida o una póliza de vida entera, lo puede hacer. Y tiene el privilegio de conversión, que aunque tenga alguna condición, la asegurabilidad es garantizada.
0: Eso me gusta explorarlo un poquito para que lo entendamos. Yo empiezo en término. Y empiezo en término porque la chaucha no da. Y
4: la prima es más económica, me voy acomodando.
0: Y aseguro, ¿verdad? Lo que dije, que a mi hijo no le falte nada. O bueno,
3: a la familia completa.
0: Pero yo lo puedo hacer pensando en mi hijo. Cuando voy a coger este seguro, estoy como Coco, porque tengo, 30 años, la edad que tú pusiste. Cuando me estoy aproximando a los 45, ya estoy como Coco rancio. Si lo quiero convertir a Hall, lo puedo hacer. Y no me van a decir, pero lo que pasa es que ahora esto es Coco rancio, así que...
4: No, garantizamos la conversión por la misma cantidad que tenía asegurada. Obviamente, el costo va a ser a la edad que tiene en ese momento.
0: Claro, hay que tomar el factoring el costo, pero... Claro.
3: Uh-huh. Pero si te lo habíamos, vamos a decir, aprobado con unas condiciones de salud, pues vamos a ir a replicar esa misma tarifa que tenías en ese momento, uh-huh, adaptada a la,
0: nueva edad.
3: Correcta. Pero y obviamente adaptándose al tipo de producto que es de vida entera.
0: Brincamos un paso que creo que merece explicación. Me iban a devolver unos chavos por ahí.
2: Por eso, lo que le queda, el de devolución. Y se los digo porque pienso que eso es un producto bueno, particularmente para el puertorriqueño que no ahorra. Tú lo pones con devolución, lo pusiste ahí desde temprano.
0: ¿Pero qué significa eso?
3: Significa
2: que cuando acaban los 20 años, me devuelven parte. Si yo pagué 50 pesos mensuales por 20 años, me van a devolver una porción de eso.
4: No, me van a devolver toda la prima que pagué.
0: ¿Toda la prima que pagó?
4: Hay unos productos que devuelven toda la prima, otros productos devuelven una parte.
2: Ok, así que eso...
4: Todo depende del producto.
0: Bueno, pregunte. Porque toda la prima me sorprende, ¿no?
3: Cuando hacemos la aclaración de que son casi todas las primas, es que obviamente le puedes poner unos aditamentos adicionales a ese producto y esas cosas, pues entonces no están incluidas en lo que son las devoluciones. Así que es una gran parte de lo que aportaste, pues se te va a devolver.
4: En la póliza de la Florida, ¿verdad?, que estamos hablando, le voy a devolver lo que cuesta el seguro, le voy a devolver el costo de ese aditamento. Lo que no devolvería sería otros aditamentos, como dice Michael, y si aprobé el caso con una restricción, con algún recargo, porque la salud de la persona, pues... le tenía que poner un recargo, ¿verdad? Lo aprobé, lo acepté, pues eso no lo devolvería. Así que sí, pero todo lo que es el costo del seguro, ¿verdad? Y el costo de aditamento sí se puede devolver.
2: Pero yo le diría, ¿verdad? Y que me consta haber tenido ese tipo de instrumento con devolución y usted de repente a los 20 años, usted aportó 500 pesos todos los meses, ¿verdad? Un seguro que trató de ponerlo y de repente a los 20 años se aparece... y le dicen, pues usted sabe que usted tiene una alcancía allí de lo que usted aportó y aquí tiene su chequecito para eso. Así que particularmente el puertorriqueño que no ahorra y mientras más temprano lo empieza a hacer, más barato es. Así que si tiene 25 claro. años, 30 años, empezó a trabajar, búsquese un seguro de vida para quitarse esa preocupación de un hijo familiar que usted quiera proteger porque si le pasa algo a usted, y tiene esa cubierta.
4: Eso es lo que nosotros lo vemos. Ves que es como bien dice, doctor, es, prácticamente me estoy protegiendo, pero a la misma vez estoy ahorrando, porque al final el seguro me puede salir,
0: yo
4: ¿verdad?
0: No, yo no asociaba el term, la póliza de término con ahorro, porque usualmente... Esa es la gran diferencia con el hold, ¿no?
1: Se termina,
0: ¿no?
1: Tiene fin.
0: Por eso.
1: Pero como tiene esta posibilidad de hacer la conversión.
4: Es si tengo el endoso de devolución de prima, porque si no compro el endoso de devolución, no tengo esa oportunidad.
2: Por eso, pero tiene esa opción. Tiene esa opción que pienso que es bueno en una persona, un profesional joven que esté empezando. Mire, ponga esos chavitos ahí en un seguro, tiene esa tranquilidad. Y en 10 o 20 años, como cogió, o 30, porque había unos de 30, pues usted va a recibir.
4: Es a 20 cheque. O a 30 años.
2: A 20 a 30.
4: A 20 o a 30.
0: ¿Y esto está disponible en Puerto Rico también o solamente en la Florida?
3: En Puerto Rico también tenemos, de hecho, más opciones todavía, pero sí, están tan disponibles tanto en Puerto Rico como en Florida y en Texas.
2: Pues sí, en Florida y en Texas nos dijiste que era el de término.
3: Término, tenemos el Whole Life. El Whole y Life. Tenemos también un seguro de vida que es Whole Life, pero. Lo que llamamos emisión garantizada. ¿Qué significa eso? De que es un producto que no requiere ningún tipo de prueba médica. La persona lo único que tiene que estar es respirando y tiene, vamos a decir, puede obtener la cubierta. Claro, eso tiene también sus reglas, sus condiciones, en el sentido de que si la persona fallece de muerte natural durante los primeros 12 meses, pues yo le devuelvo las primas más un interés. Si la persona fallece del mes 13 al mes 24, pues le devuelvo o le pago el 50% del beneficio contratado, ¿okay? Y a partir del mes 25, pues entonces ya la persona que si fallece de muerte natural, pues recibe el beneficio completo.
0: ¿Y
3: si durante en cualquier momento desde el día 2 la persona fallece o día 1 fallece por muerte accidental, pues recibe el beneficio completo también?
0: Pregunta que, o sea, fíjate... O sea, que eso es verdad. Es que yo había visto anuncios y decía, no, nada. Y yo, pero qué locura, ¿no? Porque como yo puedo tener el patatú a punto de que me dé. Ahora, no me hacen pruebas médicas, correcto, pero me preguntan cosas médicas.
4: ¿Emisión garantizada, no?
0: No.
3: No hay forma de que nosotros, le rechacemos una cubierta a una persona con ese producto.
2: O sea, que realmente es un producto, lo que la forma de hacerlo es, bueno, si no me dijiste algo que está a ley de morir, pues no te voy a darle el 100%. Pero después que pasaron hasta casi dos años, pues sí, oye, años, ya 25. Debe... Sí, sí, sí. Ya,
4: en muerte por enfermedad.
2: Ya de verdad, pues uh-huh. Tienes la cubierta el 100%.
3: Correcto.
2: Ok. Interesante, no sabía que existía esta tipo de póliza así.
3: Y una de las ventajas que nosotros tenemos es que...
2: Perdóname, Michael, ¿y eso lo puede coger hasta qué edad?
3: Qué bueno que lo dijiste, porque ese era parte del punto que iba a mencionar.
0: A los 99 años.
3: No, es un producto que va desde los 35 a los 85 años. Que eso es lo que también que nos gamba, distingue a nosotros. ¿Por qué?
2: 35, porque, 85.
3: Muchas de las compañías, un producto de emisión garantizada, no te lo vende a menos que no tengas 50 años. Así que nosotros hemos ampliado esa cubierta para que las personas pues puedan tenerlo, porque sabemos que pueden tener condiciones o situaciones de salud que pues los imposibilita. Así que eso ayuda a enfrentar gastos finales de las personas.
0: Supongo que esa prima es más alta que la de término eso usual. Es correcto.
3: Sí, y la razón es porque cuando uno hace esa evaluación, pues uno pues ve, analiza el riesgo que la persona puede tener de poder, vamos a decir, fallecer.
2: Digo, y le digo como médico y de conocer las estadísticas en Puerto Rico, el riesgo de cáncer es alto a edad temprana, el cáncer lo estamos viendo en los 30 y pico, 40, y cáncer agresivo que se ven. Así que, ¿verdad? Tener cubierta de cáncer no es algo que la persona piense, eso es para cuando tenga 80, no lo es. ¿Verdad? Estando tanto en contacto en el sistema de salud por estos últimos 10 o 15 años, de verdad que me impresionaba ver pacientes con enfermedad tan avanzada de cáncer a los 40 años, ¿verdad? Eso no solo veía. Enfermedades crónicas igual, ¿verdad? El diabetes, enfermedad cardiovascular a muy temprana edad. Así que realmente eso implica, ¿verdad? También para seguro de vida, para que usted tenga esa tranquilidad de que sus hijos, su familia, pues esté protegido.
0: Tengo una pregunta media quisquillosa. Término normal, término normal, que significa que me van a hacer pruebas médicas y salgo bien. O sea, estoy como coco. A los 3 meses me diagnostican algo. Ahí no me van a limitar mis beneficios, o si sí entra el concepto este del 50%.
4: En el producto de emisión garantizada.
0: No, ahí ya entendí que ahí no importa, ya me, ¿verdad?, explicaste que los primeros no puedo morir en 24 meses.
4: Por enfermedad, porque por accidente, claro, voy a pagar desde el primer momento.
0: Por arriba, no hay problema.
4: Más devuelvo las primas, más un interés.
0: Bueno, para el que está vivo, para el que está muerto, pues.
4: Si nosotros aceptamos un riesgo.
0: No, mi duda es cuando es a término.
4: Sí, cuando es un seguro normal, un whole life o sea un término, un whole life regular, ¿verdad?, que también tengo un simplificado, y la persona ya fue aprobado, se emitió la póliza, a los 3 meses la persona fallece, que es la pregunta, ¿verdad? Nosotros en reclamaciones tempranas vamos a pedir copia de récord médico. ¿Por qué? Porque nosotros tenemos una regla de suscripción, ¿verdad? Depende de la edad de la persona, si tiene condiciones, llevará requisitos médicos o no. Si la persona pues quizás no fue del todo franco, ¿verdad?, y no nos dijo algo que estaba escondiendo,
0: claro,
4: pues la compañía de seguro tiene el derecho.
0: No, pero la pregunta era, no hay truco.
4: Pero si no hay truco, pagamos la reclamación.
3: Pero es un buen punto lo que dice. O sea, lo que te quiere decir es que nosotros como compañía de seguro, al igual que todas, vamos a revisar el historial médico de esa persona 2 años atrás. Si no hubo absolutamente nada, el beneficio se paga completo.
0: Pero ¿y eso no se hace al momento de emitir la póliza?
3: Nosotros confiamos en la información que la persona nos está dando, al igual que dependiendo del tipo de producto o el monto de seguro, pues podrá haber unos requisitos médicos. Y eso, pues como le dije, va a depender. Si es, por ejemplo, 1,000,000 pesos, pues puedo requerir una batería de pruebas mucho más extensa que si la persona me compra 200,000 pesos. Pero si me compró 200,000 pesos, no le hice solamente que unas cuantas preguntas que la persona podía hacer, le tomé la presión, unas pruebitas de sangre, más nada, pero no me dijo de que había tenido una condición anteriormente. Y si eso, pues, luego que la persona fallece en menos de 2 años, pues podemos hacer una investigación, y si la persona pues había ocultado algo, pues entonces puede haber.
2: Porque generalmente en el examen para el término, pues te cogen la presión, te preguntan si fumas, cuáles son los hábitos que tienes, lo otro sería un electrocardiograma, depende de la edad de la persona.
0: Y te van a preguntar si padeces de alta presión, si te ha dado.
2: Por eso, pues, a lo que dice Michael, se confía en que el historial que estás dando es correcto.
4: La solicitud tiene unas preguntas médicas, es un seguro tradicional. Tiene unas preguntas médicas, el cliente contesta las preguntas médicas, dependiendo el monto de seguro, como dice Michael, y la edad de la persona, lleva o no requisitos médicos. Si no llevara requisitos médicos y esa persona aprueba la póliza, le emiten y él no tiene nada, fue de casualidad, pues se murió, igual que una póliza de cáncer. Después del periodo de espera en una póliza de cáncer, de casualidad salió con cáncer, nosotros vamos a pagar.
2: Por eso, yo creo el caso, para que nos escuche el caso de Luis. Lo compró, todo estaba bien, no mintió, los exámenes que le hicieron bien, muere la persona en 60 días, se le paga la totalidad del término que él tomó.
4: Sí,
2: okay.
4: Lo
2: dice, revisó hacia atrás su récord, ¿verdad?, para estar seguro que no había algo, que él ya se había hecho esa prueba y salió que tenía la condición por la cual fallece.
4: Claro, sí. Siempre las compañías de seguro, ¿verdad?, no están solo triple S, van a investigar 2 años para atrás. Luego de 2 años, pues no se pide esos requisitos médicos. Pero es importante, ¿verdad?, que el asegurado o el cliente sepa que se va a pedir una evidencia, una pólizas jóvenes, se va a pedir ese récord médico para verificar.
0: Vamos a ir a una pausa. Estamos aquí con Michael Baez, Maremi Costas y Lucy Yukabeski, todos de vida. De Triple S. Cuando regresemos, quisiera hablar de empresarios, y quisiera hablar de seguros también de accidentes, pero es que ahorita con lo del cáncer y con la versión de acá que incluye más cosas, me parece que son productos que no son tan costosos y que podrían ser alternativas para un mundo competitivo como que los patronos que nos estén escuchando estamos viviendo. De tu, hay algunos de estos productos que no van a desbaratar la cuenta del patrono y puede hacer una diferencia, ¿no? En trabajo para X o trabajo para Y, porque aquí me incluyen unas cosas y quiero saber si eso está en la película. Vamos a la pausa.
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9: Exacto.
10: Anda.
5: Mientras tanto, el portavoz de la minoría popular, Javier Hernández, recibió una citación de la secretaria de Justicia, Lourdes Gómez, luego de ser cuestionada por cerrar el caso de la secretaria de la familia y el baby.
11: Pedimos que se reabra el caso el lunes, inmediatamente nos citan. Pero en 3 años, justicia no citó a nadie.
5: Esta situación provocó la furia del presidente del Senado, Tomás Rivera Chats, quien le dedicó un...

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1: Vamos en De Seguros, yo soy Luis Pavón Roca.
2: Es el doctor Novoa.
1: Nos visita Michael Baez,
2: Casa Llena,
1: presidente ejecutivo de Vida. Maremi Costas, directora de ventas grupales de Vida. Y Lucy Yukabeski, gerente de Producto de Vida. Vamos a hablar del desmembramiento. Eso suena como de Friday the 13th. Toma, hay que cambiarle el nombre a esa vaina.
2: Hay que mejorarlo.
1: Un seguro de desmembramiento.
3: Un seguro de muerte accidental y desmembramiento.
2: Está fuerte.
3: Un accidente.
1: La primera parte está cool. Pero eso,
3: bueno, no está cool que uno se muera, ¿verdad? Por un accidente, pero.
2: No, pero el nombre.
4: Desmembrado tampoco.
1: Como que...
4: No te creas. No.
3: Pero los accidentes ocurren.
1: Pero eso es un seguro que solamente. Explíqueme, ¿quién me habla de ese producto?
4: ¿En qué desmembramiento estamos, en grupal o individual?
5: No, yo diría que
4: es individual.
3: Mire,
4: individual.
3: Es que realmente es que Triple S Vida, ¿verdad? Y tengo que resaltar, tiene productos para todo, ¿verdad? Para cubrir a nuestros hermanos puertorriqueños y a todos nuestros clientes asegurados en cualquier eventualidad.
1: Y si no, tú te lo inventas.
3: Claro. La póliza de accidente de nosotros... Tenemos pues la oportunidad de asegurarnos, ¿verdad? 24/7. No importa dónde nosotros nos encontremos. Estemos trabajando, estemos de vacaciones, siempre nos va a cubrir. En caso de muerte accidental y desmembramiento. Y esa misma póliza me da la oportunidad de tener una porción por hospitalización. O sea, esta persona tiene un accidente.
1: Obviamente para el desmembrado, porque el muerto no va para el hospital.
3: Bueno, pero a lo mejor no estuvo desmembrado y tuvo un accidente, ¿verdad? Son cubiertas desde $10,000 hasta $100,000. ¿Okay?
1: ¿Cómo se diferencia esto del seguro de vida que estábamos hablando ahorita?
3: Porque esto es simplemente por accidente. Esta póliza me va a cubrir por accidente. En caso de muerte accidental.
1: O sea, que es como la mitad de
3: me cubre accidente, hace muerte, me cubre.
1: La vida sería muerte natural, o sea, por enfermedad.
4: Por enfermedad.
1: Aquí exclusivamente es accidente.
3: Vida también me cubre vida natural o muerte accidental. Cualquier, una póliza de vida regular, me cubre cualquier muerte.
1: Este producto es exclusivamente accidental.
3: Para muerte accidental y desmembramiento.
2: O sea, no tiene que morir.
3: No tiene que morir, no. Pierde una extremidad.
2: Perdió las piernas, un brazo.
3: Tengo un desmembramiento de una extremidad, me paga el 50% del beneficio que la persona compra. Pierde dos extremidades, me paga el 100%. Extremidades, visión
1: muerto.
3: De un ojo, combinaciones de estas.
1: Sí. 2x1.
2: Sí, no, es tan severo.
1: Lo estoy tirando a chiste porque la imagen está fuerte.
3: Sí, pero en la realidad pasa. Y a veces también...
1: Y entonces aquí me imagino que el tema de salud no importa.
3: No importa. Estas pólizas le pagan directamente al asegurado. Inclusive tenemos patronos, ¿verdad? Que compran este tipo de pólizas para ofrecerle a los patronos, los empleados.
2: Y rápido, pues, siguiendo ahí con Luis. Eso quiere decir que no importa las condiciones que tenga crónicas de enfermedad, yo compro eso y tengo la cubierta.
3: Sí, porque lo que cubro es por accidente. Exactamente. O sea,
2: aquí no es que vas porque yo tengo una póliza de accidente, porque tenga fallo cardíaco o una condición preexistente. Porque lo que compro es para esto, para accidente.
3: Sí, lo que sucede es que también dentro de ese paquete de la póliza de accidente, nosotros le ofrecemos otros beneficios, ¿verdad? Para fortalecer, ¿verdad? Esa póliza sea más robusta, pues cubrimos otras cosas, como la convalecencia en el hogar mientras están convaleciendo por ese accidente, cuando está hospitalizado por alguna enfermedad, cuando está en un cuidado intensivo, cuando tiene unos procedimientos contingentes, tuvo una fractura, quemadura, laceraciones, mutilaciones, ¿ves? Cubrimos
1: cosas. Que ahí no tengo el beneficio del 50% porque no perdí nada, o sea, me rompí la pata, no la perdí. Pero entonces tengo algún beneficio.
3: Sí, y le voy a pagar una indemnización por esa fractura.
1: Y dame un ballpark de costo, ¿de qué estamos hablando?
3: Individual $21, familiar $30 y pico.
1: Es similar a lo que estábamos hablando.
2: Por eso, pero $20 y pico es por 100 mil.
3: Por $10,000.
1: Por 10 mil.
3: Por 10 mil dólares, $21.85 con todos los beneficios, ¿verdad? Okay. Ya con 100 mil, pues, porque cada monto pues tiene su, claro, su precio. Aumentan.
1: ¿Y cuánto saldría una de 100 mil?
3: 100 mil dólares.
1: De nuevo, más o menos, estamos dando números que son ballparks.
3: Sí, más o menos 100 mil dólares sean como individual, como $59. Con el paquete de todos los beneficios que ofrece.
1: Que de nuevo, puede ser algo que un patrono puede ofrecer como parte de un, una compensación.
3: Se vende así y se vende también individual.
2: Y cuando la persona compra el familiar, esa cubierta que es de... Tiene un accidente en el carro con la familia y se afectaron dos.
3: Le vamos a cubrir todo lo que están asegurados.
2: ¿Pero cada uno tiene la cubierta a 10 mil o a 20 mil o es entre todos tienen 10 mil?
3: El asegurado principal siempre va a tener su 100%. El cónyuge tendría la mitad del beneficio del asegurado.
2: ¿Y los hijos?
3: Y los hijos tendrían un 15%.
2: ¿En el familiar?
3: En el familiar.
2: Okay.
3: O un 10%. Sí.
1: Y la edad aquí tampoco importa.
3: Bueno, sí, porque para entrar al seguro, para comprarlo, es hasta los 65 años.
1: Sí, pero si tengo 65 o tengo 35, ¿no afecta el tema o sí?
3: Ahí los precios van por banda de edades.
1: Sí.
3: Sí. Se determina la fecha, ¿verdad?, de nacimiento y la edad de la persona para poder venderle ese paquete.
1: Y sigue el mismo concepto de que una vez yo compro... A X edad,
3: se mantiene.
1: ¿Me van a proteger esa tarifa?
3: Sí, esa tarifa se mantiene hasta el término de la póliza, hasta 70 años.
2: Así que si alguien quiere una... Generalmente lo que más va a necesitar, acuérdense, usted tiene un accidente, pues va acá, si fue en un vehículo de motor, es el que le va a cubrir.
1: Es correcto.
2: A nivel de plan médico que está allí. Y usted puede tener de hospitalización, ¿verdad? Y si tuviera muerte, pues el pago completo. Y ese es el que puede ser desde 10 mil hasta 100 mil.
3: Sí, porque no coordina con ningún beneficio. O sea, inclusive la persona puede estar de vacaciones fuera de Puerto Rico. Tiene un accidente, lo voy a cubrir.
1: Sí, pero la pregunta yo creo que es importante porque dependiendo de donde ocurren las cosas, ¿cubre el plan médico o no cubre? Acá es un gran ejemplo. Pero un accidente en el trabajo, el remedio es fondo del Seguro del Estado.
3: Pero la póliza siempre
1: esto
3: va a pagar.
1: Esto no tiene que no ver tiene nada con que eso. Ver.
3: Nuestras pólizas no coordinan beneficios con ninguna licencia patronal ni con ningún otro tipo de seguro.
2: O sea, usted tuvo un accidente de cajo o en el... Y no importa si está en el full track sin tablilla.
3: Bueno, sí importa.
2: Ah, okay. Ah,
3: es okay. Un seguro de muerte accidental si la persona está violando la ley, ¿verdad? Vamos a decir que la persona se comió un pare. O está bajo efectos del alcohol
1: o de droga. Como patilla.
3: Eso es una exclusión general de las pólizas de accidente.
2: Bueno, está de todos. Quiero que sepa que el plan no le va a cubrir y acá tampoco.
1: Sí, ese no está consciente.
3: Es una exclusión general.
2: Es el sufrimiento de centro médico, se lo digo por haber estado 20 años ahí. Esos son los pacientes, por eso yo digo que el gobierno tiene que siempre ayudar a centro médico y a trauma. Ya saludo al doctor Pablo Rodríguez de trauma, de que es que todos esos que la atiende, como yo siempre digo, usted no choca con un poste a 70 millas sin un par de cerveza, es raro, a menos que tuvo un desperfecto en el carro. Así que es
1: o que el
2: poste se haya dado la cerveza. Pero en cuanto a esa persona que da positivo en términos de alcohol, no tiene cubierta y todos esos gastos los lleva al centro médico.
3: Claro.
2: Centro médico no mira eso, da el servicio como si usted tuviera cualquier seguro y eso va. Por eso cuando usted vea los déficits que tiene centro médico y la cosa, sepamos como país que ahí hay el grueso de sus pacientes, no hay forma de que ellos reciban un pago. Así que por eso es que hay que aportar como país a tener ese centro. Así que a lo que tú dices, no. O sea, que si está violando la ley, no. Y si no. Se tira de un paracaídas.
3: Hay unos, en las exclusiones de la póliza, sí hay unos deportes extremos que sí excluye, la póliza excluye.
1: ¿Por ejemplo?
3: Paracaidismo. Por ejemplo, el globo bungee jumping, ese también lo excluye.
1: Okay. Buceo, si yo me gusta bucear.
3: Sí, pudiera también estar excluido.
2: Eso hay que preguntarlo. Okay.
3: Sí.
2: Muy bien. Pero en el caso normal, que es que usted tiene un accidente, ¿verdad? Dios quiera que no.
3: Que no hace
2: en ese
3: es
2: que
3: extremo.
2: Tiene la cubierta. Y la cubierta es me van a dar un pago completo, si es muerte, o va a pagar por ¿Mensualidad de hospitalización o cómo es?
3: Sí,
2: un total.
3: Sí, mensualidades por hospitalización, que puede empezar desde 23.33 diario, ¿verdad? Hasta 150 y pico dólares este diario. También me va a pagar convalecencia en el hogar. Si necesito un equipo ortopédico, si tuve una cirugía, si necesito unos pañales desechables, ama de llaves. O sea, hay un sinnúmero de beneficios que cubre a este asegurado en caso de ese accidente para apoyarlo económicamente.
1: ¿Y esto es independiente de otras coberturas?
3: Independiente.
1: O sea, si la silla de ruedas me la paga otro producto, el beneficio de esta póliza lo cobro como quiera.
3: Sí.
2: Sí, porque no coordina beneficios.
3: No coordina.
1: Eso es lo que significa no coordinar beneficios.
2: Sí, no, es que ¿verdad? En Ajos Habichuela es que yo no miro si otro seguro paga eso, pues yo no lo pago entonces.
1: Uh-huh. Correcto.
2: Esa es coordinación de beneficios.
3: Exacto. Okay.
1: ¿Qué pasa? Pues si usted tiene dos planes médicos por alguna razón, pues ahí o paga uno o paga el otro, o paga uno
4: parcial. Uno usted paga no va, primario y el otro secundario.
1: Secundario, o sea, no va a haber una duplicidad de pago.
5: Luis, estaba preguntando ahorita, cuando estaba mencionando y hablando sobre esta cubierta de accidentes, que como hemos hablado, es muy común y muy buscada a nivel individual, pero también a nivel de grupo, de empresas, para ayudar a proteger a sus empleados por estas situaciones y como un beneficio adicional.
1: Eso, como yo lo veo como un espacio de tu patrono ofrecer, diferenciarme de otro patrono. Así porque
2: bueno, en un mercado tan competitivo, pues usted dice, esta empresa me está dando ese beneficio adicional.
5: Pues en adición a esa cubierta por accidente, nosotros también tenemos una buena variedad o gran variedad de protecciones para los empleados dentro de una organización, incluyendo seguros de vida, incluyendo lo que llamamos el short term y long term disability, o sea, la incapacidad a corto y a largo plazo. Tenemos múltiples opciones que realmente se pueden adaptar y aquí Maremi, pues definitivamente.
1: Maremi, háblame de short term disability y para mí la ley en Puerto Rico exige que tú tengas SINOT.
4: SINOT, correcto.
1: Que no sirve mucho, pero está ahí.
4: Si nos paga un máximo de $113 semanales, ¿verdad? Que uno no puede vivir con eso. Ni puede
2: semanales.
1: Eso es lo que.
4: Hasta 6 meses solamente.
1: Sí. No me estás hablando de SINOT, me estás hablando de otra cosa.
4: Exacto.
1: Nosotros porque SINOT, para beneficio de los que nos escuchan, en Puerto Rico se permite que usted vaya al mercado privado a comprar SINOT. O
4: sea, y también lo ofrecemos.
1: Por eso, pero no. Privado. Por eso, SINOT, distinto al fondo, no hay oferta privada. En el fondo, usted está obligado a comprar la póliza a la Corporación del Fondo de Seguro de Estado. En SINOT se permite desde hace algunos años que usted o compra el producto del gobierno o puede ir al mercado privado y tener un producto que es SINOT privado. Pero eso yo no lo considero short-term disability. Es que no. Quiero estar claro.
4: No. Okay. Bueno, SINOT es un beneficio, ¿verdad? Por incapacidad no ocupacional temporero que obliga a los patronos, ¿verdad? El gobierno por una ley. Pero, sin embargo, nosotros tenemos un producto que es de incapacidad también a corto plazo.
1: Pero déjame dar el dato. SINOT es cuando el empleado tiene una incapacidad que no está relacionada con el trabajo.
4: Con el trabajo, correcto. Se
1: estaba pegando la manga en la tejaza, se resbaló y se reventó la crisma. Y va a estar ahí cogiendo terapia.
4: Eso
1: es SINOT. Si usted está pegando la manguera en el trabajo y se reventó de la misma manera,
4: va por fondo.
1: Ese es el fondo.
4: Y si es chofer, pues va por choferil.
1: Va el seguro choferil. Correcto. Son los tres productos que más o menos se manejan.
4: Claro, este producto es totalmente independiente.
1: Okay.
4: Ofrece hasta un máximo de 65% del salario de la persona, ¿verdad? Y se determinan unos topes. La póliza se diseña de acuerdo a la necesidad del patrono. O sea, hay patronos que a lo mejor quieren un máximo de $500 semanales, de
1: $1,000
4: semanales.
1: En cuanto
4: en el diseño de la cubierta, sí. Tenemos flexibilidad y puede ser ocupacional y no ocupacional también.
1: ¿Ah, sí?
4: Sí, o ambas. Así que mayormente, ¿verdad? Se diseña no ocupacional, es lo que mayormente los patronos solicitan, pero nos gusta mucho hacerlo no ocupacional y ocupacional porque pues amplía los beneficios que ya tiene ese empleado.
1: Y ¿Esto es grupal solamente o hay...?
4: Esto es grupal.
1: Es grupal.
4: Grupal,
1: no sí. existe
4: en individual, para individual. Hay un producto también que paga hasta un máximo de $1,000 que también me lo hace mercadea de forma individual.
1: O sea, que sí hay la posibilidad de que el individuo... Hay la posibilidad de que...
4: Nosotros... Claro, pero entonces ahí el que compra es...
1: el individuo, pues si es individual, es el individuo.
4: Aquí la diferencia es que estos son productos diseñados para los patronos. Se cotiza, ¿verdad?, basado en el censo. Necesitamos siempre el censo. Género, fecha de nacimiento, salario y ocupación.
1: ¿Hay un mínimo de empleados que yo tengo que tener para poder considerarme grupal?
4: Sí, para el caso de las pólizas de vida y de incapacidad a largo plazo, desde 3 empleados en adelante.
1: O sea, que por los chiquitos.
4: Sí, lo hacemos desde 3 empleados en adelante. Para lo que es el STD, esto que estamos hablando, de 10 empleados en adelante.
2: ¿Y uno típico, qué le costaría un patrono? Yo tengo una oficina médica y tengo 5 empleados.
4: Bueno, va a variar dependiendo del censo, ¿verdad? En el caso de lo que le llamamos las franquicias, también usamos el...
1: ¿Qué son las franquicias?
4: Las franquicias son los grupos de 3 a 10 empleados.
1: Ok.
4: Y entonces ahí se calcula por individuo. En el caso de que ya excede los 10 empleados, se calcula un promedio por todos los empleados. Obviamente, ¿verdad? Se miran los factores de riesgo, el tipo de industria, es importante. Así que puede variar. Pero entonces a la pregunta, en el caso de puede ser 28 centavos, es que esto se calcula por cada $100 del beneficio del asegurado. Beneficio. Así que puede ser, por ejemplo, 28 centavos por cada $100.
2: Pues el patrono te dice, yo quiero $500, asegúrame el $500 que le puedas dar al empleado.
4: 28 centavos por cada 100 de esos $500.
1: 28 centavos.
2: Por 5, o sea, 28 por 5.
4: Semanal, ¿verdad? Ahí sería semanal. Lo que pasa es que...
5: Por cada vida.
4: Por cada individuo.
1: Claro, sería peso y pico.
4: Por cada 500.
1: Por si son 5 empleados, sería peso y pico semanal. Lo cual son
2: por cada uno.
1: Son 5 o 6 pesos al mes.
4: En la evaluación que se hace,
1: por 5, 25 pesos.
4: El volumen, ¿verdad? De todo.
1: Pero no es algo. Es que yo hubiera pensado que era bien caro.
4: Es bien económico. Es sumamente económico. O sea, yo tengo patronos. No les puedo decir ahora alguno en específico. Pero que a lo mejor pagan $200 al mes por el beneficio completo. Todo, ¿verdad? Cambia.
2: O sea, ¿qué quiere decir? Que yo creo que ese es el mensaje clave. Llame y oriéntese, claro, si le interesa, porque no es un producto que yo tenía la misma impresión que Luis, que era costoso.
4: Es bien económico y ofrece una gran protección.
1: Bueno, lo que voy es que cuando hay una lesión, o sea, tú dijiste, ¿eran cuántos? ¿100 y pico de pesos?
4: Si no, 103. Si no, es 113. Aquí puede ser 500, puede ser 1000.
1: Por eso,
4: 1000,
1: pero 113 pesos a la semana.
2: A la semana.
1: No sustituye nada de salario. Nada. Porque una vez la persona agota su enfermedad y sus vacaciones, que se pueden pedir para estos propósitos, se acabó el pan de piquito. Porque el resto de las licencias... FMLA, ADA, son sin salario. O sea,
4: ya les puedo
1: el fondo y SINOT son sin salario. Es una dieta.
2: Y una pregunta clave: ¿cuán rápido ese empleado lo empieza a cobrar?
4: Nosotros estamos pagando las reclamaciones entre 5 y 6 días.
2: Por eso, para el caso de Luis.
4: Si la información se somete completa.
2: Limpiando la marquesina y se jajó la cabeza. Y no tenía más que la vacación y lo de enfermedad. Y de repente esa persona va a quedarse ahí 3 meses o 4.
4: Siempre agota inicialmente esos beneficios, ¿verdad? Esa es parte de la evaluación que se hace. Después entra el beneficio de incapacidad a corto plazo a pagar. Y entonces las reclamaciones, si tenemos la información completa entre 5 y 6 días laborables, pues ya.
2: Que digo, el beneficio con patrón es que si tú valoras ese empleado, que sabes que después de que gaste,
1: que gaste
2: todos esos beneficios, se queda sin nada.
4: Claro.
5: Y yo creo que ese es el punto más importante que acabas de mencionar, de que eso demuestra el compromiso que tú como patrono tienes con los empleados.
4: Aquí
5: uno escucha todos los días de que lo más importante para nosotros como organización son los empleados.
4: Es lo más valioso.
5: Esa es una de las maneras que tú puedes demostrar realmente que tú los proteges a ellos en caso de que ellos estén en una situación.
2: Le digo una anécdota sobre eso. Cuando, ¿verdad?, estábamos en Triple S, le decíamos a Bobby, era, no, si tú eres el capital humano y los preventivos, Y tú te lo tenías que ir a hacer los sábados, que era tu día de fiesta. No, mandaste los días de semana. Eso, claro. Eso son cuatro horas al año. Claro. Si de ver el empleado te interesa, ¿verdad? Y tú lo valoras, que durante un día de semana, esos cuatro horas, tú se los das para que se vaya a ser preventivo. Eso para mí es un mensaje al empleado grande. De que no es en tu día libre, no es en el sábado que te puedes ir a hacer tus preventivos. Pues no te los haces porque no es el momento que te vas a dedicar a la familia. Así que yo estoy de acuerdo con Michael. Esto es un ejemplo de que esa persona, como dice Luis, se va a quedar cero.
4: Esa ingreso. Así. Miren, yo tengo un ejemplo de una persona y para mí, ¿verdad? Fue de los casos más impactantes porque la persona ganaba $15,000 mensuales. Le da una condición grave. Y entonces quedó su beneficio en $8,333, ¿verdad? Que era el porciento del salario que le correspondía. Y no le daba para vivir porque ella vivía con $15,000.
1: Sí.
4: Mensuales. De acuerdo. O sea que eso es lo importante, que los patronos deben pero conocer entre, y deben tener conciencia.
1: Pero imagínate que eran 8,000 y 113.
4: Exacto.
6: Mucha diferencia.
1: 400 y pico para hacer.
4: Sí, pero la realidad es que las personas viven con un salario y en el momento de una incapacidad, ¿cómo vamos a enfrentar esta situación si no tenemos
2: reemplazo? Y como hablamos con él, lo hablamos con los seguros de viaje, que siempre lo he hablado, es que el momento, tras que usted tiene ese estrés de que ahora tiene una complicación que le surgió de momento, no va a tener el ingreso una vez
4: para enfrentar
2: que elimine sus vacaciones.
1: Hemos hablado de lo que tú llamaste STD, Short Term Disability. ¿Cuánto tiempo es Short Term Disability? ¿De qué estamos hablando?
4: El máximo normalmente es entre 180 días.
1: De, o sea, 6 meses.
4: Más o menos es concurrente con el beneficio de SINOT.
1: ¿Y existe LTD, o sea, Long Term Disability?
4: Claro, existe incapacidad a largo plazo, que lo que hace es que le da continuidad a ese beneficio de incapacidad a corto plazo. Y este beneficio se paga hasta los 65 años de edad normalmente, o hasta que la persona comienza a recibir beneficios de seguro social.
1: Ok.
2: O sea, que una persona tiene una incapacidad a los 50, tiene ese tipo de seguro de long term, pues lo recibe 15 años, ese beneficio, hasta que coja el beneficio de Medicare. Claro. Okay. Sí.
4: Y siempre, ¿verdad? Se estima entre un 65% el máximo de ese beneficio, porque nunca queremos que un empleado gane más de lo que ganaba, ¿verdad? Cuando
1: claro,
4: estaba
1: no
4: trabajando.
1: Es incentivar el...
4: Exacto, no es incentivar lo que recibe un beneficio, sino a que tenga algo para enfrentar la condición.
1: Lucy, las tarifas individuales son tan accesibles, pues yo siempre he pensado que esto era bien caro.
6: ¿En la póliza de accidente o la póliza
1: de
6: incapacidad?
1: Incapacidad.
6: Los beneficios que nosotros tenemos de incapacidad van atados con una póliza. O sea, yo no tengo un seguro de incapacidad individual. Así que
1: ¿Una póliza de qué?
6: Una póliza de vida o una póliza de cáncer.
1: Ah.
6: Esa es la póliza original, ¿verdad? Okay. Y la póliza de vida o la póliza de cáncer me da la oportunidad de, por un costo adicional, comprar el beneficio de incapacidad. Y la póliza de accidente tiene un beneficio hasta $1,000.
2: Y cuando le añado eso, es más o menos ese tipo, de 65% de tu ingreso.
6: El 60%, sí.
2: Se trabaja.
6: Exacto, sí. Okay.
4: Tiene $1,000.
1: Pero no me acaba de decir $1,000.
6: Hasta el máximo $1,000. En el beneficio, por ejemplo, de accidente. En el beneficio de vida, hasta $2,000.
4: Ah, es mensual.
6: Mensualmente.
4: Sí.
6: Mensual mientras la persona está incapacitada.
1: Y capacitada, acuérdate que lo estamos usando en dos conceptos. Short term o long term.
6: En el la definición para nosotros en el seguro de vida, una persona incapacitada, ¿verdad? Lo que me dice es, o la definición, que por los primeros 2 años en el seguro de vida, yo tengo un beneficio de hasta $2,000 por 5 años, ¿verdad? De recibir ese beneficio, $2,000 mensuales. Y la definición es que esos primeros 2 años la persona puede estar parcialmente incapacitada. Así que los primeros 2 años, un médico que se incapacite puede a lo mejor dar clases y yo le estoy pagando el beneficio. Luego de esos 2 años, para recibir el beneficio de los próximos 3 años, tengo que estar completamente incapacitado.
1: O sea que el producto grupal es superior en términos de...
4: Sí, pero el producto grupal pues bien importante que se ofrece a través del patrono.
1: Por eso que tiene que ser a través del patrono. Para más información, ¿con quién se comunican? ¿Dónde se comunican?
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4: 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Pero también, ¿verdad? Muchos patronos tienen ya sus representantes, sus brokers, y pues sería a través de sus brokers, ¿verdad? Que son las personas que los representan
1: el mismo broker
4: a ellos.
1: ¿Que me vende responsabilidad pública, esas cosas?
4: Pudiera ser que fuera el mismo,
1: pero los patronos todos tienen
4: sí, pero pues hay muchos brokers que representan los diferentes patronos.
2: Pero que sabemos
4: patronos.
2: Que puede ser una empresa de tres empleados,
4: y además de los productos que hablamos, pues tenemos el seguro de vida grupal. Todos se diseñan de acuerdo a las necesidades del patrono. Tenemos cáncer lump sum y tenemos seguros de viaje corporativo también.
5: Lo único que les pido es que cuando hablen con su broker, que le diga que investiguen sobre seguros de Triple S Vida. Eso sí.
4: Es bien importante.
1: Por supuesto. Nos quedó tema, así que doña
2: Mariby
1: va a tener que volver. Sí. Pues mencionó ahí último cuatro o cinco cosas. Nos vamos, que si no, Pacheco. Gracias por el agua, Pacheco. Y gracias a ustedes.
4: Gracias.
7: Gracias. El pasado segmento fue uno pagado.
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7: Del equipo que hará historia en el baloncesto superior nacional con el back to back, los campeones vaqueros de Bayamón por WKQ 580.
10: Vamos salir, ¿verdad? Y darle toda esa victoria a toda esta fanaticada que siempre nos ha seguido.
11: Muchísimas gracias, muchísimo éxito esta noche. Ahora yo continúo con ustedes, compañeros.
12: Gracias, Ana. Se puede hacer historia nuevamente en el rancho, a ver si Pelacoco consigue esos 1,500, pero aprovechamos, así que nuevamente, vamos con Ana. Ana, cuéntame ahora el injury report, ¿qué es lo que hay?
11: Así es, compañeros, pues los criollos de Caguas, todo el mundo está completo, pero por los vaqueros de Bayamón, acaban de informar que Steve Thompson no estará disponible para el partido de esta noche. Ahora pase con ustedes.
12: Gracias, Ana. Así que sin Stephen Thompson, los vaqueros de Bayamón, Stephen que ha sido fundamental en el equipo de Bayamón, en ese apoyo de los rescatadores.
13: Definitivamente, en el caso de Stevie se pierden 13 puntos, un equipo que tiene algunas carencias ofensivas, así que una baja sensible para Bayamón y particularmente su banco, siendo el banco más ofensivo de toda la liga. Ahí ves en pantalla las claves para que Bayamón pueda salir por la puerta ancha esta noche.